0: ventiló apenas a finales del año pasado, con una indirecta a lo que estaba viviendo, pues en pleno juego de la selección mexicana, Baca empezó a criticar severamente al entonces rendimiento del Tri, dejando entrever que eso les molestaba a la federación.
1: Esto solamente se corrige, no regalando boletos, no haciendo campañitas, no poniendo a futbolistas a sacar sus famosos videos, no utilizando palabras pedorras como empoderar futbolistas, esto es con fútbol.
0: Al principio, muchos pensamos que su comentario agresivo era solo parte de su speech, por el mal momento que estaba atravesando la selección en ese momento, cuando recién llegaba Javier Aguirre. Sin embargo, la sorpresa fue total cuando acusó que ya no querían que él siguiera narrando los partidos en Televisa.
1: Baca no narre más y que por favor no diga las cosas que diga.
2: No me digas,
1: sí,
2: ¿en serio?
1: Así van a quejarse.
0: No se hizo tanto escándalo como debería, pues muchos no le dieron importancia, o quizá no dimensionaron lo que quiso decir, pues frontalmente les tiró una pedrada en la que alguien desde adentro de la Federación Mexicana de Fútbol se sentía aludido por las críticas, y fue gracias al diario Record que nos pudimos enterar que a quien se referían directamente era Edgar Martínez, en su momento que aplicó las mismas prácticas cuando estaba al frente de Chivas TV.
3: La práctica de tratar de censurar periodistas a mí, para mí no es nueva, sobre todo viniendo de donde los encargados de prensa de Federación que estuvieron con Chivas.
4: Sí, por supuesto.
3: ¿Y por qué marco este antecedente? Porque estos compañeros, no voy a decir nombres, porque aquí no se trata tampoco de señalar, también alguna vez me pidieron cambiar, modificar situaciones del Chivas que no gustaban, incluso hasta cabeceos que no gustaban.
0: Al final muchas cosas se dijeron en torno a este tema, partiendo de que todo era una mentira, que la federación le estaba exigiendo a Baca aclarar lo sucedido y terminando en un silencio absoluto por las dos partes involucradas. Sin embargo, en la última jugada picante, el propio Fantasma Suárez reafirmó que efectivamente sí hubo un intento por callar a Andrés Baca, aunque en realidad el mensaje se lo mandaron a su compañero Gibran Araige y este fue el que le dijo al narrador estelar de TUDN.
5: Y Edgar Martínez le mandó un mensaje a Gibran, donde diciéndole que le bajara, que estaba esto, y Gibran se lo enseñó a Baca, y Baca, en lugar de quedarse callado, dijo: oye, pues me están censurando, con toda razón, y eso fue lo que sucedió, y la verdad, pues no fue un mensaje directo a Baca, sino un mensaje para Gibran, donde hablaban de que si no iban a tomar este consideración. Se lo enseñaron a Baca y Baca dijo: sí, efectivamente pasó eso.
0: Número 8. David Faitelson. Faitelson ha trabajado en las dos televisoras nacionales más importantes de todo el país y en el canal de paga dedicado a deportes con más prestigio. Por ello, sus anécdotas de momentos incómodos con altos mandos deberían ser interminables. Sin embargo, de acuerdo a su propio testimonio, la libertad que goza actualmente en Televisa no la tuvo nunca en TV Azteca ni en ESPN.
6: Hay más libertad en Televisa que en ESPN. Hay más libertad en Televisa que en TV Azteca. Lo juro y lo perjuro. A mí nadie me dice lo que tenga que decir en Televisa.
0: El propio David llegó a confesar en el mismo video que el lugar donde estuvieron incluso al borde de correrlo por un simple tweet fue ESPN, pues el comunicador afectó los intereses de la empresa dando su simple opinión.
6: Si yo les contara las llamadas telefónicas que tenía yo en ESPN, si yo les contara el día en que tuve que borrar un tweet bajo la amenaza de que si no lo borras estás fuera de la empresa.
0: Tiempo después, el mismo Faitelson retomó esta misma anécdota, confirmando que su crítica, que casi le cuesta la chamba, había sido en contra del Canelo Álvarez, pues el periodista criticó una pelea que incluso ESPN había transmitido, por lo que no solo estaban protegiendo los intereses del pugilista, sino del mismo canal, y por algo tan absurdo como un tweet, estuvo a punto de quedarse sin trabajo.
7: En el mismo ESPN, yo tuve momentos, por ejemplo, tuve un momento en el que yo critiqué al Canelo y puse: la pelea Canelo-Gildirim fue una farsa. Me llamaron al día siguiente y me dijeron: estás despedido de la empresa. ¿Por qué? Porque la farsa la transmitimos nosotros.
0: Y ya como cereza del pastel y para dimensionar el nivel de censura que el Canelo ha tratado de poner sobre Faitelson, apenas llegó a TUDN y el pugilista lo vetó de todas sus peleas, incluso haciéndole la humillación de no permitirle el acceso y estando en Las Vegas sin notificárselo previamente.
7: Yo lo único que lamento mucho es que esto siente un precedente y que, pues, de ahora en adelante cualquier directivo, jugador, boxeador, lo que sea, de pronto dice: ah, no habla bien de mí, me critica, pues no lo dejo entrar.
0: Número 7. Fernando Ceballos. Apenas este año nos enteramos de que uno de los comunicadores más virales de los medios de comunicación, Fernando Ceballos, estaba siendo víctima de la ley Mordaza.
8: Te mandan tus llamados semanalmente y a mí ya lo único que me aparecía era Liga de Expansión y Europa League.
9: Sin mayor explicación.
8: Yo pregunté y me dijeron: te van a contactar, te van a buscar, van a hablar contigo. El día de hoy sigo esperando que alguien me diga.
0: Todo comenzó tras el conflicto legal que Grupo Lauman entabló habló con Disney, que a su vez es dueña de Fox Corporation, y en esa disputa tanto el nombre del canal como el de los derechos de transmisión trataron de lavarse las manos llevando a su abogado en plena emisión de programa de La Última Palabra, en la que básicamente relataría las injusticias que según Fox Sport México estaba viviendo. El problema es que el abogado empezó a mentir en sus declaraciones y el propio Ceballos lo corrigió al aire.
2: Carlos Martínez, que juega un papel muy importante en toda esta historia, que ha sido no solo señalado, sino que fue imputado en Estados Unidos. Carlos Martínez estuvo imputado por delitos muy graves, delitos de lavado de dinero, de fraude, de entrega de sobornos para corromper a funcionarios de la CONMEBOL. Para
4: fue declarado inocente, ¿no, abogado?
2: Sí, pero ahora, digamos...
4: O sea, ya no hay nada que se le persiga ahí.
2: No estoy hablando de la resolución, estoy hablando de lo que fue el procedimiento y de su vínculo con Fox Corporation, porque me parece que esto es muy relevante.
0: El abogado Paulo Díez trató de echarle la culpa al expropietario de Fox Sport México, Carlos Martínez, incluso involucrándolo en denuncias y delitos muy graves. Sin embargo, Ceballos aclaró que todo le fue imputado, comentario que le molestó mucho a los directivos de Grupo Lauman, provocando que lo metieran a la congeladora durante prácticamente 6 meses, sin darle una explicación al respecto.
8: Creo que si algo había caracterizado a Fox era su libertad de expresión, ¿no? Porque siempre, y desde que yo llegué me dijeron, aquí la línea es que no hay línea.
9: ¡Qué maravilla!
8: ¿No? Entonces, yo estoy en un programa de debate en donde, o de análisis, en donde lo que vale es justamente eso, y estoy escuchando que un señor está difamando a otra persona, pues, oye, espérame tantito, ¿no? Di las cosas como son, ¿no?
0: Afortunadamente para él, llegó a un acuerdo en los primeros días de agosto para rescindir su contrato, y actualmente está en Fox Deportes, por lo que abiertamente ha dado todo el contexto de la censura que vivió a manos del canal.
8: Lo corrijo de cierta manera al aire, y a partir de ahí... dejaron de llegar los llamados.
9: ¿Sin que te dijera nada?
8: Sin que me dijera nada.
0: Número 6, Carlos Albert. Pero esta mala costumbre de ponerles bozal a tus propios empleados no es exclusiva de una sola empresa. Y uno de los que lo vivió en carne propia del desprecio de quien le pagaba fue Carlos Albert, quien en el año 2012 fue víctima pero de ESPN, que no se tentó el corazón para darle una patada en el trasero.
10: No te vamos a renovar el contrato y te vamos a pagar lo que te resta de este contrato, porque no estamos de acuerdo con lo que dijiste, porque molestaste a un socio comercial de la empresa.
0: Y es que en dicho año se estaban llevando a cabo las campañas presidenciales en nuestro país, y el debate organizado por el INE había quedado en el mismo horario que el partido de los cuartos de final de Clausura 2012 entre Monarcas y Tigres, por lo que al tío Richie se le hizo fácil programar el encuentro en el canal principal de TV Azteca, mientras que al debate lo mandó a uno de menor trascendencia, por lo que Carlos terminó estallando en Twitter.
11: Los invito a no ver el fútbol a la hora del debate, ya basta de abusos, de prepotencia, la televisión debe servirnos y no servirse de nosotros. El dueño de TV Azteca quiere presumir su rating del juego dominical. A la hora del debate, démosle una lección, no viendo ese juego por televisión. Está en nosotros darle una cachetada con guante blanco al dueño de TV Azteca. Propongo boicot al juego, en su canal a la hora del debate.
0: Estos tweets cayeron como bomba tanto en el Ajusco como en Bristol, donde está la sede principal de ESPN, por lo que de primera instancia le pidieron a Albert que no se presentara al día siguiente su llamado que tenían el fútbol picante, en lo que tomaban una decisión sobre su futuro.
10: El jefe de mi jefe me habló de Estados Unidos y me dijo, Carlos, lastimaste, molestaste con tus twitters invitando a la gente a oír el debate y no a ver el fútbol a mucha gente dentro y fuera de la empresa. Por favor, no te presentes el domingo a trabajar, en lo que tomamos una decisión definitiva.
0: Al final se decidió rescindirle su contrato, pagándole los meses que le restaban y rompiendo todo tipo de relación con él, ya que, como lo mencionó, afectó directamente los intereses de uno de los principales socios comerciales del canal, siendo Ricardo Salinas, quien a ciencia cierta no sabemos si pidió directamente su cabeza, pero es un hecho que su enojo fue tal que ESPN prefirió despedirlo.
12: Yo sé de muy buena fuente que quien inició toda esta revuelta fue no ESPN, sino directamente TV Azteca, que le habla a los ejecutivos de ESPN, dice, oye, esto ya fue demasiado.
0: Carlos Albert nunca se arrepintió de haber actuado más como ciudadano que como periodista, aunque eso le terminó costando el trabajo, y una cosa es un hecho, al menos en este punto tenía toda la razón, y la censura de la que fue víctima es sin duda imperdonable.
10: Hay debates hay cada 6 años, y fútbol hay todos los días, y sobre todo que creo que la televisora que pasaba el juego tenía la posibilidad muy clara de cambiar el horario del partido y no lo hizo, entonces pues fue una convicción de ciudadano, ¿no?
0: Número 5. Perro Bermúdez y Paco Villa. Los dos criticaron severamente al mismo tiempo y en el mismo programa al mismo personaje, Santiago Baños, y este los mandó a pedir disculpas públicas en redes sociales.
13: El mundo y el América no puede.
14: O no tienen lana o la directiva no funciona, no, me queda muy claro, pero no conseguir un volante extremo es increíble, ¿no?
13: No funciona Baños, ¿verdad?
14: Me parece que no está funcionando.
13: Enrique, no funciona, no funciona Baños.
0: En el 2022, tanto Paco Villa como Enrique Bermúdez criticaron severamente a Santiago Baños en su labor como director deportivo por ser incapaz de contratar a un extremo para el América, insinuando que incluso no servía para ese puesto.
15: Esto te demuestra que no hay algo que está, se está complicando.
14: Yo estoy de acuerdo. Desde Renato, el América no tiene un jugador en esa posición.
0: Los comentarios cayeron como bomba en el América, por lo que inmediatamente se comunicaron en el departamento de deportes, obligando a los entonces narradores estelares de Televisa a redactar una disculpa pública y subirla a sus redes sociales.
16: Pues es una situación inédita, extraña, no sé cuánto trabajo les haya costado a Paco y a Enrique tomar esta decisión, porque evidentemente, bueno, pues hubo alguien que les pidió que le hicieran pública. No sé si ellos desde luego sienten la disculpa, supongo que no. Me parece una crítica fundamentada y que habla de la presión que hay en Cuapa y de la presión que está rebasando a Santiago Baños.
0: Hasta la fecha, a Enrique Bermúdez le cuesta admitir que lo obligaron a disculparse, pues cuando lo tuvimos en nuestro podcast de primera instancia, negó tajantemente que le dieran línea, pero al final soltó la frase de que se habían equivocado con pedirles que publicaran la disculpa, por lo que terminó dando la razón a la línea que les tiraron.
14: Nos hicieron poner un tweet, se equivocaron tremendamente. Eso fue lo único, pero a mí nunca me han censurado ni me han apoyado, ni en Televisa, te lo digo, ahora ya no soy en Televisa, nunca en la vida me han dicho, tienes que decir esto o no tienes que decir esto, para nada, eso que quede claro, nunca.
0: Aunque en otro contexto de entrevista, Sebastián Córdoba, entonces jugador del América, reveló que los propios jugadores son conscientes de que en Televisa nadie puede hablar mal de ellos, precisamente por ser parte de la misma empresa.
17: Y hubo una vez que Henry me dijo, güey, ya le llamaron la atención, le digo, ¿a quién? A Paco Villa, que está hablando de ti, pues no puede ser, porque güey, somos Televisa, pues yo ni sabía.
0: Número 4, Mauricio Imay. Aquí en este punto, no sabemos si es una agresión, una amenaza o una censura, aunque algo queda claro, hubo un intento de las tres, al mismo tiempo, y es que en el ya lejano 2005, había un equipo de la segunda división mexicana llamado Huracanes de Colima, el cual desapareció, entre otras cosas, por la historia involucrada con Mauricio Imay.
18: Cuando me percato de lo que sucedía en el terreno de juego, intento hacer mi labor como reportero, yendo junto con los camarógrafos para intentar grabar algún tipo de pelea en el túnel que lleva a los vestidores. Ahí es cuando, increíblemente, nos encontramos con un individuo vestido de civil.
0: Un encuentro que tuvo la cobertura de Televisa debido a que el partido era ante el San Luis, entonces filial del América, y por ende el equipo de la empresa. Un novato Mauricio Imay fue mandado como corresponsal para armar una nota sobre el juego, sin saber que su carrera estaba a punto de cambiar, pues llegado el medio tiempo, los jugadores Héctor Jiménez del San Luis y Fernando López de Huracanes se fueron expulsados. Imay lo siguió hasta los vestidores para ver si podía sacar una nota de lo sucedido.
18: Ahí es cuando, increíblemente, nos encontramos con un individuo vestido de civil derribando la puerta del vestuario del visitante con tan solo una patada.
0: El agresor, identificado como Héctor Javier Castellanos, amagó con dispararle al jugador Héctor Jiménez, hasta que se percató que Imay y su camarógrafo estaban capturando el momento, por lo que decidió huir del lugar. Sin embargo, debido a la novatez de Mauricio y de su intención de grabar toda la secuencia, lo empezó a perseguir, hasta que se dio cuenta que ya no estaba solo.
18: Se percató que se había grabado la amenaza al jugador, huye tratándose de refugiar en la tribuna. Cuando lo seguimos, él regresa con alrededor de 10 personas, quienes nos empezaron a agredir y amenazarnos, diciéndonos que ellos formaban parte del Estado Mayor Presidencial de Colima.
0: Imay trató de buscar ayuda con la seguridad del estadio, y aunque lograron capturar a Castellanos, este amenazó al entonces reportero de Televisa de que si sacaba algo de eso en televisión, iría hasta Ciudad de México para acabar con su vida.
18: El individuo que amenazó a Héctor Jiménez se acerca conmigo, se levanta la camiseta, me muestra la pistola y me amenaza diciéndome: yo sé que eres de Televisa México, si tú sacas algo al aire del partido o de lo que sucedió, aunque me cueste, voy a México y te mato.
0: Y aunque Mauricio presentó la nota en el programa de La Jugada, la realidad es que Javier Castellanos se salió con la suya, pues mientras amenazaba a Imay, sus acompañantes agarraron a golpes a los dos camarógrafos de Televisa que estaban haciendo la cobertura, destruyendo la cámara y el cassette donde venían grabadas las imágenes de lo acontecido.
18: Al momento que yo estaba siendo amenazado, las demás personas que venían con el agresor golpean a los camarógrafos Juan Manuel González y Arturo Torres, de tal manera que los despojan de la cámara, la cual destruyen junto con el cassette que contenía las evidencias, y nunca pudo ser recuperada.
0: Número 3. David Medrano. En este punto digamos que no hay pruebas y solo conjeturas, pero es algo que se quedó en el colectivo al dudar de los hechos que pasaron el 5 de marzo en la corregidora, pues el reportero lanzó una exclusiva muy fuerte, donde aseguró que había 17 fallecidos en esa trifulca del Querétaro contra Atlas.
19: Se habla de personas fallecidas en el corregidora, la primer cifra extraoficial es de 17 fallecidos.
0: Y es que David fue uno de los primeros reporteros que empezó a dar los datos preliminares de aquella histórica campal, usando su cuenta de X como su portavoz de toda la información que le llegaba, siendo el punto más crítico cuando habló de personas que habían perdido la vida, algo que absolutamente nadie sorprendía por lo terrible de las imágenes. Sin embargo, no pasó mucho tiempo para que el mismo David publicara una disculpa pública en la que se retractaba de la información que él mismo había dado.
19: Ofrezco una disculpa a todos por la información de 17 fallecidos que publiqué el sábado sin tener la certeza. Me ganó el sentimiento. Gracias a Dios que no se confirmó. Sin más pretextos, asumo mi responsabilidad y una disculpa para todos.
0: Ese mensaje contrastaba con la información que surgía desde las redes de decenas de personas que no encontraban a sus familiares. Sin embargo, Medrano trató de ponerle punto final al caso y mucho tiempo después, en el podcast de La Capitana, admitió que en la cobertura de todo ese escándalo llegó a recibir hasta amenazas de muerte.
20: Aquella bronca de Querétaro Atlas. Sí. Amenazas de muerte. ¿También? Sí, sí, tuvo que entrar, por ejemplo, en ese caso de Querétaro, tuve llamadas del secretario de Gobernación, el gobernador de Querétaro, el gobernador de Jalisco.
0: El gobierno, tanto estatal de Querétaro como el de la República, trató de lavarse las manos en el caso y dieron carpetazo desde el Palacio Nacional, asegurando que la información de los 17 fallecidos era toda una mentira.
20: Ni siquiera cuando se dio el caso de la venta de Morelia, que se fue a Mazatlán. Vivimos dos semanas de locos.
0: Queda a tu criterio si crees que David Medrano realmente se dejó llevar como él mismo dijo y soltó una información muy delicada sin antes comprobarla, o más bien, por miedo terminó agachando la cabeza.
20: Sentía miedo por mi esposa y por mis hijos, no por mí, que hay gente tan enferma que les pudiera hacer daño a ellos. Nah, por mí no pasa nada.
0: Número 2. Fantasma Suárez. Si hay un personaje de la televisión deportiva que es 100% periodista, ese es sin duda el Fantasma Suárez, quien ha dedicado toda una vida para ir detrás de la información y dar a conocer investigaciones exclusivas que hasta la fecha lo acreditan con una credibilidad que escasea en prácticamente todos los medios, y es que por lo mismo ha tenido la dignidad suficiente como para dar un paso de costado cada que le han tratado de aplicar la ley mordaza.
21: Hace unos días renuncié a ser columnista del diario Récord, al que le estaría agradecido por brindar un espacio algunos años.
0: En el 2022, Fantasma presentó su reportaje llamado El Señor Tiburón, el cual giraba en torno a Fidel Curi, que para aquel momento estaba tras las rejas. Ignacio había advertido que la publicaría en su columna del diario Record y que expondría todo lo que el ex dueño de los tiburones le revelara, sobre todo de sus antiguos colegas del gremio. Sin embargo, tal fue su sorpresa que la primera entrega de su reportaje se topó con algunos parches que el mismo periódico utilizó para tapar los nombres a sus principales socios comerciales.
21: Los motivos: la segunda entrega de la serie de Señor Tiburón, donde tuvimos la primicia de las palabras de Fidel Curi en este conflicto que tiene. El miércoles pasado me sorprendió que saliera la mitad de mi columna con algunos nombres omitidos y pregunté. El diario decía mañana la segunda parte. Cuando comenté dije si se va a cortar, si se van a omitir cosas, será mi última columna. No se publica. Me pidieron tiempo, tenían que tomar una decisión editorial porque hablaba de Azteca, que es un socio comercial, Nat Musa, del diario Record. Finalmente me informaron que la decisión de la empresa era seguir respetando, pues, o no dañando las posibles relaciones comerciales que se tienen con Azteca, y lo entiendo.
0: El Fantasma se dio cuenta que en la segunda entrega, que se supone saldría al día siguiente, venían aún más parches dentro de su información, por lo que en un acto de dignidad y amor propio, pero sobre todo respeto a su trabajo, prefirió renunciar, pues él entendía que no podía competir con un socio comercial para el periódico, pero aún así, él quería que la información saliera tal cual la había mandado a redacción.
21: Quería, en ese momento, dejar en claro que me tenía que ir. No podía seguir en ese medio que me dio muchas cosas. ¿Por qué? Por integridad y por ética.
0: Ese mismo día, Ignacio Suárez publicó un video en el que agradeció a Diario Record por los años en los que trabajó, pero dejó un mensaje claro y contundente sobre su propia dignidad, asegurando que en otro lugar publicaría toda la información tal cual la consiguió, cosa que de hecho sí hizo en el Heraldo de Puebla, dejando una tremenda cachetada con guante blanco, pues terminó evidenciando al diario que en teoría es el más importante en el ámbito deportivo en el país.
21: Mi palabra vale más que cualquier empleo, se llama integridad. y me enseñó mi padre, que fue taxista de hace muchos años, y seguramente él sabe desde allá arriba que estoy haciendo bien y lo adecuado.
0: Número 1. Héctor Huerta, uno de los periodistas que más amenazas ha recibido a lo largo de su carrera, quien con tal de hacerse de un prestigio y una credibilidad inflable, ha pisado todo tipo de callos, recibiendo incluso recados de personajes como Odiseo de María, quien llegó a ser el presidente de la Federación Mexicana de Fútbol.
1: A mí me ha mandado decir varias veces que me va a madrear donde me encuentre. Lo sabe Rafa y lo sabe mucha gente que me ha dado los recados y los he recibido. Y digo, pues está bien, donde me encuentre nos encontramos, no pasa nada. De modo que me mate, y si me mata, bueno, se tienen las consecuencias.
0: Uno de los primeros grandes sustos que se llevó Héctor fue en su natal Guadalajara, cuando trabajaba en Diario Occidental. Salió de su jornada laboral a las 2 de la mañana y cuando se dirigía a casa se percató de un auto que lo iba persiguiendo a toda velocidad.
3: Una persecución en carro. Imagínate, de la calzada de Independencia donde está el Occidental.
22: La que aparte de la zona.
3: Termino en la Cruz Verde de, porque ahí siempre ahí había judiciales antes, ¿te acuerdas? Entonces, a la Cruz Verde de Cruz del Sur, hay una que está por Cruz del Sur.
22: ¿Ya te siguieron?
3: No, me siguieron a más todavía, pero hasta ahí yo me metí a la Cruz Verde con todo y carro.
0: Huerta contó que al final se fue con la policía a perseguir a quien lo venía correteando, aunque nunca los pudieron alcanzar. Y lo peor de todo es que a ciencia cierta, hasta el día de hoy, no sabe quién fue quien lo mandó a atacar.
3: Y les pedí ayuda y entonces salimos a perseguir al que me perseguía a mí. Lo perseguimos hasta el periférico y se nos perdió por allá, ¿no? Por el periférico. Por de ese tipo.
22: ¿Y supiste quién te los mandó?
3: No.
0: Años más adelante, cuando trabajaba en Ciudad de México, vivió una desagradable experiencia, pero ahora trabajando para la revista Proceso.
3: También una vez en Proceso me pusieron unas personas afuera de mi casa a perseguirme. También, y dos personas.
0: Héctor sospecha en ese caso en específico que se trataba de Billy Álvarez, por lo que por sugerencia de su propio jefe de aquel momento fue denunciar a la fiscalía el acoso en su domicilio, aunque nunca pudo confirmar si efectivamente se trataba del expresidente del Cruz Azul.
3: Hablando previamente con el director de Proceso, con Rafael Rodríguez Castañeda, que me sugirió, levanta un acta, por precaución, nada más. Pero también me persiguieron, también, igual, en Ciudad de México, casi cuando llegué a la Ciudad de México, hace 20 años. Y pues en aquel tiempo tuve que indiciar a alguien, ¿no? Entonces indicié a Billy Álvarez, que era el que yo creía en ese momento que podía haber sido. Y luego se hizo una averiguación, ya, al final yo fui a ratificar la demanda, luego me habló Víctor Garcés, oye, ¿cómo es posible? Pues sí, pues que las autoridades sigan su investigación, ¿verdad? Y pues si no es, pues no es y ya.
0: Él ha perdido en sus propias palabras varios empleos donde se sentía a gusto, todo por tocar fibras sensibles de gente poderosa, aunque afortunadamente todo eso cambió cuando llegó a ESPN.
23: Es parte del costo que tienes que pagar en esta profesión, ¿no?
0: Dime lo que opinas, ¿recuerdas algún otro caso similar? Déjalo acá abajito en los comentarios, me importa muchísimo tu opinión y ya te la sabes.
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0: Y si no estás suscrito, recuerda suscríbete, créeme, no te vas a arrepentir.
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13: Hace unos días, Jonathan Orozco, el ex guardameta de Rayados, fue detenido en la ciudad de Torreón debido a un problema legal pendiente que se arrastraba por un accidente de tránsito.
14: Para hacerles el cuento largo, estamos bien, gracias a Dios. Fue un tema de un choque que hace, fue hace dos años. No se llegó a un acuerdo por parte de la aseguradora con el afectado.
13: Tras esto nos dimos cuenta que de verdad son varios los jugadores que tienen algo muy peculiar en común: pisar la Liga MX y la cárcel. Tanto así que podríamos armar un once bastante competitivo, que ya lo estarían envidiando varios equipos actuales de la Liga MX, pues ya sea por cosas tan graves como estar relacionados con cédulas criminales muy peligrosas.
15: La PGR y la Secretaría de Hacienda iniciaron el proceso de investigación contra Rafael Márquez. Para ello, se ordenó en México el congelamiento de sus cuentas bancarias,
13: un simple percance de tránsito, o incluso ocasiones donde hay víctimas, y estos sujetos aún siguen sin su libertad.
16: Un juez ha determinado que el exfutbolista Omar Bravo seguirá en prisión al menos por 6 meses.
13: Por eso, vocerianos, hoy con ustedes, el once ideal de Prisioneros FC, con todo entrenador y hasta dueño del equipo. Luces, micrófonos, que comience el salseo. Antes de comenzar, hay que aclarar que este gran once está considerado con la regla exclusiva que debieron jugar en el fútbol mexicano para después pisar la cárcel, aunque sea un día, como es el caso de Jonathan Orozco, el cual en este once será banca, y no necesariamente por calidad, pues a Rayados le dio 2 títulos de liga y 3 Concachampions, números infinitamente superiores a los del portero titular. La razón, los motivos del por qué sigue en prisión, son bastante turbios. El portero Omar El Gato Ortiz, uno de los personajes más mediáticos desde su detención, debutando en Rayados y teniendo en distintas etapas con equipos como Celaya, Necaxa, Atlante y el club donde indiscutiblemente más se le recuerda, los Jaguares de Chiapas.
17: ¡Viene Mancini!

0: se podría decir que fue en Jaguares donde el Gato vivió la mejor etapa de su carrera, pues firmó una temporada de ensueño en el Clausura 2004, recibiendo 20 goles en 19 partidos y clasificando por primera vez en la historia de la franquicia al club a la liguilla. Pero después de salir de Chiapas, le costó mucho encontrar estabilidad. Nunca pudo hacerse de la titularidad indiscutible en Atlante y Rayados, porque aunque fue campeón con los regios, este era banca precisamente de Jonathan Orozco, lo que son las cosas. Un año después empezaron los problemas en su carrera. Salió positivo en esteroides, provocando una suspensión de 2 años en lo que se le inhabilitó de jugar fútbol profesional.
1: Son dos sustancias que me recomendaron y que en ningún momento yo pensé que fuera a causar este daño. Pero sí quiero que la gente sepa que...
0: 2 años después, precisamente, cuando estaba a punto de cumplir la suspensión, se preparaba para volver a las canchas y fue relacionado con el Cártel del Golfo, cumpliendo distintos roles en la organización. Inicialmente había empezado como un simple informador de secuestradores, pero de a poco lo fueron involucrando más en el negocio, como la distribución de drogas que él consumía, y se declaró culpable del uso de cocaína. Y la cereza del pastel terrible fue que se involucró directamente en el de 3 personas, cobrando hasta 200 mil pesos por hacer el trabajo, ganándose una condena de 75 años de prisión.
2: Y Omar Ortiz Uribe, el Gato, ex portero de los Rayados de Monterrey, recibió una sentencia de 75 años.
0: Omar está preso en Cadereyta, apenas lleva 13 años de los 75 que debe cumplir. Hace unos pocos se hizo viral una golpiza que sufrió en una redada, y honestamente luce complicado que llegue a salir de prisión, pues por los delitos que cometió básicamente, es una cadena perpetua.
3: O sea, para mí el fútbol fue una etapa que ya quedó atrás. Como todo lo de mi proceso también ya quedó atrás. Yo ya no revivo las cosas las cuales viví anteriormente, sino que ahora me enfoco en lo que viene para mí en las manos de Dios.
0: Lateral derecho Dani Alves. En el verano del 2022, Pumas sorprendió a todos rompiendo el mercado con una bomba muy mediática, pues contrató al histórico jugador Dani Alves, quien acababa de culminar su segunda etapa con el FC Barcelona.
4: La universidad es la unión de la sociedad, donde todos pueden soñar, no importa cuánto hay en la cuenta o cuánto, en qué mansiones vive. La universidad está hecha para que la gente pueda soñar, para que la gente pueda luchar por lo que sueña.
0: A sus 39 años de edad, sería muy poco lo que podría aportarle al club dentro de la cancha. Sin embargo, mediáticamente seguía siendo una apuesta muy atractiva. La venta de camisetas con el 23 de Dani se disparó, y por ello la propia marca Nike cubrió parte del salario. Alves disputó 12 encuentros, todos ellos como titular y sin salir de cambio ninguno, lo que generó mucha polémica, ya que se hablaba que, como parte de su contrato, el brasileño había estipulado ser titular y no ser sustituido para poder asegurar su presencia en la convocatoria de su selección para el Mundial de Qatar 2022. Curiosamente, Puma solo ganó un partido de esos 12.
5: Dani, la gambeta, el juego bonito aparece, mete servicio, primer palo, remate.
0: Sin embargo, el sueño duró muy poco, pues aún con contrato vigente con Pumas, en enero del 2023, fue acusado de violación en una discoteca de Barcelona, por lo que ya ni siquiera pudo regresar a México.
6: Donde esta mañana fue detenido el futbolista brasileño Dani Alves, que realizó la denuncia el 2 de enero pasado. El hecho denunciado habría ocurrido el 30 de diciembre.
0: Había aprovechado las vacaciones decembrinas para regresar a España y reencontrarse con un amigo. El plan original era regresar a los primeros días de enero del 2023 para reportar con Pumas. Sin embargo, debido a su detención, ya ni siquiera pudo recuperar su libertad en todo lo que restó del año y en febrero del 2024. 13 meses después de haberlo aprendido, fue condenado, recibiendo una sentencia de 4 años y medio.
7: Fue condenado a 4 años y medio de cárcel. El tribunal que lo condenó, además, le impuso 5 años adicionales de libertad vigilada, orden de alejamiento de la víctima por 9 años y medio.
0: A estas alturas estaba más que claro que con 41 años, Dani estaba totalmente retirado del fútbol profesional. Y de hecho, Pumas interpuso otra demanda en su contra por incumplimiento de contrato, ya que le habían pagado anticipadamente todo su sueldo. Y aunque en 2025 llegó a un acuerdo con la víctima y quedó absuelto del caso, sí que tuvo que indemnizar a Pumas por no haber regresado al club, que por cierto, es dinero que todavía no paga.
8: Dani Alves pagó una fianza de más de $1 millón y salió de prisión. El futbolista brasileño salió este lunes 25 de marzo de una prisión en Barcelona, donde estuvo por más de un año.
0: Defensa central, Aurelio Rivera. El coreano, un zaguero central férreo, de esos que ya no hay. Pues en aquella época del fútbol más rudo, este tipo de defensas eran imprescindibles. El coreano tuvo un boom mediático en el fútbol mexicano entre mediados de los años 80 y principios de los 90, jugando para equipos como Tampico Madero, Cruz Azul y Puebla.
5: Esta acción en la que va por detrás y con todo sobre Misael, pierde la cabeza Aurelio Rivera, una jugada muy violenta.
0: Tal parece que la polémica fue algo que siempre persiguió la carrera de Aurelio, pues aunque no fue muy larga, sí que tuvo tres episodios que lo marcaron definitivamente. El primero, en la selección juvenil que fue a Guatemala y del cual surgió el escándalo de los cachirules, pues el coreano era uno de los que estaba haciendo trampa, sobrepasando por 7 años la edad requerida.
9: Y empiezo a ver que Aurelio Rivera, que José Luis Mata, que Gerardo de la Fuente, que tenían casi 6 o 7 años más realmente de los que estaban compitiendo. Lo peor es que el anuario decía la real.
0: Pero el escándalo que verdaderamente impactó no solo su carrera, sino su vida misma, fue cuando en 1996 atropelló a un par de ciclistas en la ciudad de Puebla por estar en estado de ebriedad, hecho que le valió ser detenido y ser condenado a 6 años de prisión. Lamentablemente, la impunidad pregonó en este caso, pues pese a que se trató de un doble homicidio imprudencial por venir alcoholizado, el coreano estuvo poco menos de 2 años tras las rejas, y pese a que la condena era de 6, se sacaron de la manga por buena conducta, así que quedó libre en 1997, no solo recuperando su vida, sino incluso su carrera futbolística, pues inmediatamente que abandonó la cárcel regresó a jugar con el Puebla, uno de los casos más escabrosos que encontraremos en este video, pues la justicia claramente tuvo un precio que el coreano pagó de contado. Defensa central, Rafael Márquez. De todo el top, este es el único jugador que no pisó tal cual la cárcel, pero no por eso le fue tan bien, ya que llevó un litigio muy delicado en plena época mundialista. Y es que en el 2017, el Departamento de Tesoro de Estados Unidos relacionó a Rafael Márquez con el crimen organizado como prestanombres para lavado de dinero.
10: Rafa Márquez, acusado de relaciones con el narcotráfico. El futbolista mexicano es una de las personas sancionadas por el Departamento del Tesoro de Estados Unidos por presuntos contactos con el narcotraficante Raúl Flores Hernández.
0: Rafa en ese momento estaba en el ocaso de su carrera y a punto de cumplir el sueño de disputar su 5ª Copa del Mundo, fungiendo incluso como capitán, por lo que no le quedó de otra que salir a dar la cara en una rueda de prensa dentro de las instalaciones del propio Atlas para negar tajantemente cualquier vínculo con la delincuencia organizada.
11: Niego categóricamente cualquier tipo de relación con dicha organización, con los hechos referidos en las diversas notas periodísticas. Hoy en día es mi partido más difícil, intentaré esclarecer todo esto.
0: En realidad Rafa nunca pisó la cárcel, pero sí que su sufrió en carne propia el rigor de las sanciones del Departamento del Tesoro, pues todas sus cuentas fueron congeladas. Pero ¿cómo llegó el nombre de Rafa Márquez a ese organigrama? El propio narcotraficante Raúl Flores Hernández confesó frente a las autoridades estadounidenses que tenían una amistad de más de 20 años con el Kaiser, por lo que incluso se asociaron en varios negocios.
12: Raúl Flores Hernández declaró al Departamento del Tesoro. Dijo tener una amistad de más de 20 años con el futbolista y haber realizado en ese tiempo diversos negocios con él.
0: Esta relación de narcos y jugadores no es nueva, solo hay que recordar aquella famosa foto de Jared Borghetti con uno de los Arellano Félix, justo el día de por el famoso chino Antrax, otro capo también ya abatido.
13: Sentada vestida de rojo se observa la esposa de Rafael Arellano, Rocío del Carmen Lizárraga. En la misma mesa se ve al exfutbolista mexicano Jared Borghetti.
0: La Federación Mexicana movió el cielo, mar y tierra para que la FIFA le permitiera a Rafa Márquez disputar la Copa del Mundo de Rusia 2018, siendo que por reglamento debía ser inhabilitado. Y finalmente se llegó a un acuerdo, aunque era surreal ver al capitán de la selección entrenar con indumentaria que no tenía ni un solo sponsor publicitario de los patrocinadores del tricolor, pues su sola presencia recordaba a esa famosa foto, donde se le ve vinculado al crimen organizado junto al cantante Julián Álvarez. Aún así disputó el Mundial, demostrando que México sigue teniendo por ahí uno que otro favorcillo en Zurich, Suiza.
14: El Departamento del Tesoro de Estados Unidos corrigió y sacó de la lista negra de lavadores de dinero a Rafa Márquez.
0: Lateral izquierdo, Rodrigo Huescas. Sabemos que no es su perfil natural, pero no deja de ser lateral. Tampoco por eso dejó de pisar la cárcel. Por eso para esta posición ponemos a Rodrigo, quien apenas este año enfrentó a la ley danesa por conducir a exceso de velocidad.
15: Este incidente ocurrió el pasado 28 de marzo, cuando el canterano de Cruz Azul fue sorprendido circulando a una velocidad de más de 100 kilómetros por hora en una zona límite donde es de 50 kilómetros por hora.
0: Posiblemente si esto hubiera ocurrido en México, pudo haber aplicado un bofo bautista y no estaría en esta lista. Pero en Dinamarca, la ley es la ley. Y el chistecito le costó una condena de 20 días más una multa económica.
15: Fue condenado en Dinamarca a 20 días de prisión y una multa económica por conducir a exceso de velocidad.
0: De hecho, por cumplir su condena de 20 días, no pudo asistir con la selección mexicana a la Copa Oro. Y el propio Javier Aguirre terminó exhibiéndolo públicamente, dando una lección de que nunca se deja de ser seleccionado nacional. Y por ende, lo que hizo no iba acorde para alguien que representa a México.
16: Intento ser congruente. He pedido seriedad, 365 días, 24/7, tenemos que predicar con el ejemplo. No hizo nada que puede suponer grave. A mí me han multado un par de veces ya en Europa mismo, en España, por exceso de velocidad. Pero las leyes son las leyes y hay que respetarlas.
0: Mediocampista Ramón Ramírez. Para el mediocampo arrancamos con la leyenda del Guadalajara y figura de la Liga MX, sobre todo en la década de los 90. Ramón Ramírez marcó su vida para siempre el 12 de diciembre del año 2000, cuando se dirigía al aeropuerto de Guadalajara para una concentración de la selección mexicana. Sin embargo, el destino le tenía preparado otra sorpresa, pues su camioneta se terminó impactando con un vehículo particular, causando directamente la muerte de 4 personas.
17: Impacto que fue recibido por un automóvil en el que viajaban 4 personas, un matrimonio y sus 2 hijos.
18: El auto quedó partido en 2 prácticamente.
0: Obviamente todo había sido un accidente, pero al haber pérdidas humanas, la fiscalía tomó el caso de inmediato, y algo que complicó más las cosas fue que la familia de los fallecidos exigían una indemnización económica.
19: Después empezaron los pleitos entre la familia de los fallecidos. Todos querían dinero, todos querían pelear con Ramón una reparación del daño.
20: Se tuvo que definir todo en tribunales.
0: Todo el proceso judicial demoró poco más de 2 años, hasta que en 2002, tras pagar una fianza, el entonces jugador de Chivas quedó absuelto. Aunque hasta la fecha, mucho se sospecha que las formas en las que lo consiguió, pues así como el coreano Rivera, no faltó quien dijo que arregló muy fácil la situación por su carácter de ídolo de la ciudad.
17: En febrero de 2002, el juez décimo de lo penal, Armando Espinosa Niño, adscrito a Puente Grande, declaró que no existían elementos contundentes que señalaran a Ramón Ramírez como responsable directo de la muerte de la familia en aquel accidente de tránsito.
0: Ramón hasta la fecha ha sostenido que realmente él no provocó el impacto y que más bien lo chocaron a él, en lo que terminó en un trágico accidente.
21: Sí, yo la realidad es que digo, yo no choqué, a mí me chocaron, que es diferente, ¿no? Esas son las circunstancias, ese es mi argumento, porque yo no invadí ningún carril, yo no rebasé a nadie, yo venía por mi carril, había un retorno, había neblina, entonces pues, a mí inesperadamente me sale un coche, pega contra mí, entonces esa fue mi película. Ya después todo lo que salió, pues yo lo tengo que entender por ser figura pública.
0: Mediocampista Gonzalo Farfán. Este es uno de los ídolos olvidados con el paso del tiempo por las nuevas generaciones, y es que el experimentado mediocampista mexicano ganó en total 4 títulos de liga con América, pero eso no fue todo. En su palmarés también tiene 4 Conca Champions, una Interamericana y 2 campeón de campeones, todos con la camiseta azul crema.
22: Cabezazo de Rodón Farfán. ¡Vean qué golazo enorme!
0: Gonzalo jugó al fútbol de manera profesional del 81 al 96. Sin embargo, cuando ya era un ídolo de nuestro balompié, ocurrió algo que cambió su imagen para el resto de la historia, ya que en 1997 provocó un accidente en la capital al manejar en estado de ebriedad que le costó la vida a 2 personas.
23: Quien en diciembre de 1997 conducía su auto con aliento alcohólico, no en estado de ebriedad, según el Ministerio Público que abordó el hecho en el que el exjugador y director técnico americanista arrolló a 3 personas que lamentablemente perdieron la vida cuando hacían labores de zanjas para una línea telefónica en la colonia Chimalistac.
0: Curiosamente, Farfán ha dado cientos de entrevistas e incluso ha trabajado en medios de comunicación como Fox Sports, pero jamás ha querido hablar al respecto de su pasado, el cual se resolvió mágicamente con una multa de 300 mil pesos, pese a que al día de hoy sigue cargando en su espalda con la pérdida de inocentes.
23: Quien, según testigos, manejaba exceso de velocidad, fue detenido por lo sucedido, pero pagó una fianza de casi 300 mil pesos de indemnización para reparar el daño.
0: Mediocampista Cabrito Arellano. De todos los de este gran 11 de Prisión FC, es el único que actualmente se encuentra prófugo de la justicia. Todo comenzó en 2017, cuando se hizo una denuncia formal en contra de Jesús Arellano, mejor conocido como El Cabrito, realizada por su propia sobrina, que en ese momento era menor de edad, solamente tenía 16 años.
24: Que tiene una orden de aprehensión que dictaminó un juez de San Nicolás de los Garza, presuntamente por una acusado Jesús Arellano Alcocer, una violación a una sobrina que se presume tiene 16 años.
0: Inicialmente el cabrito buscó ampararse, pero el tipo de delito no procedió y fue tanta su desesperación que optó por huir, llegando a estar durante 2 años prófugo de la justicia.
1: Pues apenas un año después de que esta terrible noticia se dio, las autoridades, tras realizar varias investigaciones, comenzaron a buscar al jugador, pues se había puesto una orden de aprehensión en su contra por parte de la Procuraduría de Justicia del Estado.
0: Hasta que finalmente, en mayo del 2019, fue detenido en su propio domicilio de Monterrey, ingresándolo inmediatamente al penal de Topo Chico.
2: Cumplimiento a una orden de aprehensión en su contra por el delito de... Detenido este sábado aquí en Monterrey, Jesús El Cabrito Arellano. Déjame decirte que el ex mediocampista de los Rayados se encontraba prófugo de las autoridades desde el 2017.
0: Tras este proceso, los abogados del famoso Cabrito probaron su inocencia y fue dejado en libertad en mayo del 2019, luego de que una jueza dictara que no había pruebas suficientes para demostrar la acción de la que se le acusaba.
3: La liberación de Jesús El Cabrito Arellano causó sorpresa a las autoridades, por lo que el vicefiscal Luis Enrique Orozco dijo que se planea presentar una impugnación.
0: Sin embargo, tan solo unos meses después, nuevamente fue citado, ya que la parte acusadora mostró pruebas nuevas y por ello lo mandaron a citar. Además de que el primer tribunal colegiado en materia penal de Nuevo León consideró que el primer juez no utilizó la perspectiva de género, además de minimizar las declaraciones de la víctima, por lo que nuevamente se giró una orden de aprehensión en contra de él. Lamentablemente, Jesús Arellano ignoró el llamado, por lo que de nueva cuenta está prófugo de la justicia, sin saber absolutamente nada de él desde entonces. Así es, el Cabrito Arellano, ese gambetero, no solo ha sabido burlar a sus rivales en la cancha, también a la justicia, pues ya lleva 5 años prófugo y nomás no lo encuentran.
4: Sigue el Cabrito Arellano prófugo de la justicia.
6: Y se complica la situación para el exfutbolista de Chivas, Jesús el Cabrito Arellano.
0: Extremo izquierdo Renato Ibarra, uno de los casos más frescos en el fútbol mexicano, pues el impacto de la noticia de lo que Renato fue capaz de hacer en marzo del 2020 cimbró no solo a la América, sino a todo el fútbol mexicano, pues el entonces jugador de las Águilas fue acusado de agresión en contra de su esposa embarazada.
25: Quien grita es Renato Ibarra, el mediocampista de la América. El video fue grabado por su esposa, quien lo acusa de agredirla.
26: ¡Qué grave! ¡Qué grave! ¡Qué grave!
25: Ella se escondió en el armario para defenderse de los golpes.
0: Lucely Chalá en ese momento tenía 12 semanas de embarazo y acusó de haber sido golpeada, jalada del cabello y azotada contra la pared, por lo que tuvo que ser internada en una clínica de la capital, en donde confirmaron un desprendimiento de placenta del bebé.
27: Llegó con rasguños en el tórax de diferentes tamaños, que llegó con moretones. La médico legista confirma también que la señora Chalá tuvo un desprendimiento de placenta, aunque no se especifica si eso fue provocado por los jalones que supuestamente recibió.
0: La noche del 5 de marzo del 2020, Renato y sus dos hermanos fueron detenidos acusados de intento de... Y a partir de ahí comenzaron las especulaciones de lo que vendría para él, pues legalmente podría recibir una condena de hasta 10 años de prisión.
28: Y de último momento, Renato Ibarra fue trasladado al reclusorio norte, donde continuará su proceso en prisión preventiva y será puesto a disposición de un juez, quien dictaminará lo consecuente.
0: Sin embargo, fue su propia esposa la que retiró los cargos en contra de Renato. La razón, una casa de millones de pesos fue suficiente, provocando que lo dejaran en libertad inmediatamente, quedando un sabor agridulce de este caso, pues pudo sentar un precedente muy importante que solo quedó en anécdota.
29: Renato Ibarra salió del reclusorio oriente de la Ciudad de México la noche de este jueves, todo después de que se desligara de procesos judiciales. El caso del futbolista ecuatoriano dio un giro después de que su pareja, Lucely Chalá, dara de las declaraciones que había dado a la fiscalía previa.
0: Delantero João Malek. En junio del 2019 terminó con la vida de una pareja recién casada, todo por ir manejando exceso de velocidad y en claro estado de ebriedad.
30: Un Mustang conducido por el futbolista João Malek los impactó por la parte de atrás mientras circulaban sobre Avenida Tepeyac. Los familiares de los novios aseguran que Malek viajaba bajo los influjos del alcohol.
0: Malek en ese momento tenía 20 años de edad y era considerado una de las promesas del fútbol mexicano, pues a pesar de ser tan joven, ya estaba haciendo un proceso en Europa, teniendo una primera etapa con el Porto B y en el momento del accidente formando parte de la filial del Sevilla en España. Sin embargo, una noche de parranda fue suficiente para que el mexicano de ascendencia nigeriana lo echara todo a perder.
31: Este fin de semana en Zapopan, Jalisco, una tragedia, una pareja de recién casados accidente automovilístico en el que se vio involucrado el futbolista Joao Malek, que actualmente militaba en las divisiones inferiores del fútbol español.
0: La condena que recibió fue de 3 años, 8 meses y 15 días de prisión. Sin embargo, como en casi todo el video, tuvimos otro caso de justicia agridulce, pues realmente el jugador mexicano solo pasó 18 meses tras las rejas, recuperando la libertad condicional al cabo de un año y medio. Y si ya de por sí la condena parecía bastante corta por el hecho de acabar con la vida de dos inocentes, el hecho de solo pasar unos cuantos meses tras las rejas definió lo que es el sistema actual de justicia mexicano.
5: Ya cumplió con todos los requisitos, Magda, como fue el pago de la reparación del daño, una fianza por su libertad que le ordenó el Tribunal de Enjuiciamiento, que fueron 10 mil pesos. También reunió el requisito que marca la ley de que la pena a la que fue, digamos, condenado no rebasara los 4 años de prisión. También se cumplió. También mostró una carta de su modo honesto de vivir.
0: Delantero punta, Omar Bravo. Y acompañando a la joven promesa, ahora tenemos al hombre del momento, Omar N. Nunca se caracterizó por ser problemático. Era por mucho un jugador modelo, que tiene el récord de más goles en el club de sus amores, Chivas, pero actualmente se encuentra tras las rejas.
7: Que ya tenía algunos 7, 8 años viviendo con él, y que esta conducta que realizaba el futbolista la venía haciendo desde hace 6-7 años.
0: Ceci y Omar estuvieron juntos desde que este decidió retirarse de las canchas en 2020, coincidiendo perfectamente con los tiempos establecidos por la Fiscalía de Jalisco, quienes apuntan a que los casos empezaron en 2019, cuando la víctima, hija de Ceci, tenía solo 11 años. La víctima no es hija de Omar Bravo, y el abogado asegura que la menor y su madre acudieron inmediatamente a levantar la denuncia en cuanto la niña confesó lo que pasaba. Sin embargo, varios medios han dicho que realmente la madre, al enterarse, no le creyó a su hija, por lo que básicamente obligó que la menor tuviera que buscar pruebas para que la señora se diera cuenta de lo que estaba sucediendo, y dichas pruebas son las que hoy lo tienen en un reclusorio de Jalisco.
8: Pues al parecer la niña llevaba tiempo quejándose y tuvo que grabar un mensaje, y ese es el caso que se da muy, lamentablemente, muy seguido en este país, ¿no?
0: Se dice que en total hay más de 40 fotos, además de un par de videos, los que fueron presentados ante las autoridades como pruebas Mar tuvo con la menor, a la que día de hoy tiene 17 años.
9: Entregó 42 fotografías, 2 videos y diversos testimonios de todo lo que estaba ocurriendo. Sí, ella documentó todo.
0: Si esto es verdad, estamos hablando de un sistemático por más de 6 años, en lo que, en palabras del abogado, la tiene amenazada e incluso pagada.
7: La forma de obligarla a tener esa, o de permitir que ella que se realizara esos actos, era medio advirtiéndole que si no, no le iba a ayudar ya a su mamá, que ya no iba económicamente a apoyarlas, inclusive hasta ciertas ofertas económicas.
0: La denuncia se levantó de manera formal el pasado martes 30 de septiembre, pero no fue hasta el sábado 4 de octubre que las autoridades capturaron a Omar, llevándolo inmediatamente al penal de Puente Grande, en el Salto, Jalisco.
10: La Fiscalía del Estado de Jalisco ha dado a conocer que alrededor de las 18:30 horas, tiempo del centro de México, fue detenido en Zapopan, donde radica, donde vive. Bueno, en este momento lo tiene incluso en traslado hacia Puente Grande, Jalisco, ¿no? Donde, bueno, Omar tendrá que comenzar a comparecer y además hacer una defensa de esta acusación.
0: Su hermana, días después, dio una conferencia de prensa asegurando que esto fue una trampa y la familia solo busca dinero, pues el cuñado les debe 6 millones de pesos. Actualmente Omar se encuentra en pleno proceso y se espera que para febrero o marzo se dicte definitivamente sentencia, ya sea a favor o en contra. Por lo pronto, el delantero ya está siendo borrado de la historia del rebaño. Como entrenador podemos poner sin problemas al Miguel Herrera de Temo, o mejor conocido como el güey que escucha atentamente tus reclamos. Efraín Juárez también pisó la cárcel, pero colombiana, mientras era entrenador del Atlético Nacional.
11: Sin embargo, en plena pregunta de un reportero, un grupo de agentes de la policía local se presentaron para detenerlo y llevarlo a rendir declaración ante lo sucedido.
0: Juárez fue detenido por la policía colombiana al salir del estadio. Según esta versión, sus gestos eufóricos hacia la afición contraria fueron interpretados como provocaciones, que generaron tal revuelo que aficionados intentaron invadir el campo. En medio del caos, la policía habría considerado necesario llevarlo a declarar, acusándolo de incitar incitar a la violencia con su festejo. Aunque técnicamente no pisó la cárcel, sí que la foto de él arrestado por policías lo llevará por el resto de sus días y todo por efusivo.
12: Carlos Antonio Vélez lo analiza.
0: Chiqui Marco oficialmente será el árbitro representante del Prisión FC. Hace aproximadamente 2 años, el ex silbante Chiqui Marco ya había sido detenido bajo acusaciones de violencia intrafamiliar contra su esposa. En aquella ocasión, su aprehensión fue momentánea, logrando su libertad casi de inmediato.
13: Y estas son noticias que no me gusta dar, pero se las comparto. El ex árbitro del fútbol mexicano Marco Antonio Rodríguez Chiqui Marco fue vinculado a proceso por un juez de la Ciudad de México.
0: Ese antecedente fue clave y se dice este güey otra vez amenazó a su ex esposa, por eso la reanudación y el avance del proceso legal que ya estaba bajo escrutinio. Sin embargo, el exárbitro no se presentó a la audiencia obligatoria.
14: La jueza confirmó que Marco Antonio N. y su defensa fueron debidamente notificados. El abogado de la víctima, Marco Chávez Vaca, explicó que la contraparte había solicitado una reconducción del proceso, lo que hacía obligatoria su presencia en la audiencia. Sin embargo, tras esperar más de una hora, el exárbitro nunca llegó.
0: Y de inmediato se giró la orden. Y ojo, muchas notas lo dan por preso, pero la realidad es que aún no sucede. Aún así, se ganó su lugar en el prisión.
15: Ya traes la doble tarjeta amarilla encima de ti, pero esta doble tarjeta amarilla que traes es por la reiteración de las conductas que se te están acusando de familiar en contra de tu expareja. Va a ser la cárcel por conductas reiteradas en contra de la seguridad de la víctima.
0: Y solo para cerrar con broche de oro en este Prisión FC, el dueño del equipo tuvo varios nombres, pues este video podría sin duda durar 4 horas, si nos ponemos a dar todos los candidatos, desde Emilio Maurer, Carlos Ahumada, Fidel Curi y por supuesto el mejor y ganador del puesto, Billy Álvarez.
16: Por más de 2 mil millones de pesos, 2.257 millones de pesos, así como la utilización de facturas apócrifas. No solamente está el acusado, sino que hay una serie de personas, en total son 9 las personas que están relacionadas con estos delitos.
0: El expresidente de la cooperativa Cruz Azul es toda una fichita, que sin duda, así como larga y perturbadora su lista de delitos, así lo increíble es que una persona octogenaria durara tanto tiempo prófugo de la justicia y que mejor Faitelson pudiera dar con él.
17: ¿Vive Billy Álvarez con miedo?
18: Yo vivo con preocupación por mi gente.
0: Como podrán ver, este equipo ya lo quisieran varios de los clubes que actualmente militan en la Liga MX. Déjame aquí abajito, ¿cuál de todos los equipos morirían por este tremendo 11?

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2: ¿Qué tal? Vamos a las noticias. El secretario de Salud, David Kersenovich, reafirmó la meta de eliminar la hepatitis C como problema de salud pública para 2030 mediante prevención, detección y acceso universal a tratamientos gratuitos. Destacó que México es pionero en América Latina al implementar una política nacional que redujo la prevalencia del virus del 2% a cerca del 0.6%. Tras el incremento en el nivel del río Lerma por las recientes lluvias, habitantes de San Mateo Atenco, Estado de México, solicitaron a las autoridades intensificar el retiro del lirio acuático, dar mantenimiento al colector pluvial en las torres y controlar las compuertas de desfogue ante la amenaza de más precipitaciones. Elementos federales y estatales detuvieron al conductor de un vehículo de paquetería sobre la carretera internacional México 2 en Caborca, Sonora, quien trasladaba 200 kilos de metanfetamina ocultos en carretes industriales. La droga incautada tiene un valor estimado de más de 50 millones de pesos. En información internacional, el expresidente de Bolivia, Evo Morales, afirmó que las autoridades no lo intimidan, luego de la orden de captura en su contra por presunta implicación en las protestas y bloqueos de carreteras registrados entre mayo y junio para exigir la renuncia del actual mandatario, Rodrigo Paz. Para Noticentro informa Alicia Hernández.
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4: Buenas tardes. Buenas tardes, Ciudad de Monterrey. Buenas tardes, Valle de Texas. Buenas tardes, norte de Tamaulipas, norte de Nuevo León, norte de Coahuila. Buenas tardes a todo el Valle de México a través de Radio Centro Noticias y Deportes.
5: Buenas tardes, buenas tardes a todo Nayarit.
4: ¿Llegó el internet a Nayarit?
6: El área donde hay cobertura de ABC Deportes.
4: Hablamos de radio. Sí. En Nayarit no llegamos en radio. ¿Sí? Pero si hay internet, en Nayarit llegamos.
5: Por eso, estoy saludando a Nayarit.
4: Ah, bueno, entonces saludos a Nayarit.
6: Y a todas las muchachas bonitas de Yera, Tamaulipas.
4: ¿De dónde?
6: Yera,
4: Tamaulipas.
6: Yera. Ustedes no conocen, hombre, no conocen. Cuando vas de aquí a Tampico,
4: sí,
6: pasas por Yera.
4: Ahí es donde se suben, ahí en los trailers.
6: No.
4: Pero son,
6: eso es para Saltillo.
4: Pero son travesaños, ¿no?
6: Eso es para Saltillo.
4: ¿Es para Saltillo? Ah, bueno, perdón.
5: Hijo.
4: ¿Nunca te tocó tú,
5: ¿verdad? ¿Qué?
4: ¿Confundirte?
5: No.
4: ¿No? ¿No? ¿Seguro?
5: Seguro.
6: Y a las afueras del Club 45.
4: Ya es que los seleccionados hacen sus fiestas, ¿sí?
5: ¿Qué?
4: ¿Eh?
5: Eso dicen.
4: ¿Nunca te tocó una fiesta de seleccionados?
5: No, nunca.
4: Por eso perdieron, güey.
5: Jamás.
4: Por eso
6: no se hablaba.
4: Por eso no se entendía.
5: Por eso fuimos campeones del premundial.
4: Por eso no se integraron.
5: Fuimos campeones del premundial.
6: De la travesura entre todos.
4: Por eso nunca se perdieron.
5: Nosotros sí calificamos.
4: Por eso no se perdieron el asco.
5: Nosotros sí calificamos.
4: Esa selección del 78.
5: Nosotros sí calificamos. Ya los quiero ver ahora que califiquen.
6: No se hablaba los de Pumas por acá, los de Cruz Azul por acá, los de la América por acá.
4: ¿Y el Cora cómo era el Atlético Español? Solillo.
5: Todo abandonado,
4: no había nadie con quien platicar.
5: Pues nomás jugando Vagamon.
4: ¿Eh? Jugando billar de bolsillo el vato.
5: Vagamon.
4: Perdón.
6: Señor Raúl Isiordia.
5: What do you say?
6: ¿Qué?
5: ¿Cómo va usted?
6: ¿Qué deja hasta ahorita la presentación del nuevo técnico del equipo de Tigres, de Elizondo? ¿Qué deja hasta ahorita el lenguaje corporal cuando está hablando y da la impresión de que lo están mandando al Tori, a todo?
5: A mí me parece una falta de
6: las imágenes del entrenamiento, todos
5: una falta de
6: la risa,
5: una falta de responsabilidad. La forma en que los presentas a los jugadores.
6: ¿Por qué, Corán? ¿Y está el presidente deportivo?
5: Sí,
6: director deportivo.
5: Pero aquí hay una responsabilidad más arriba. Y tienes que darle un lugar al que vas a presentar como técnico.
6: Lo que pasa es que ese vato no le ha agarrado la onda todavía al
5: fútbol. No, pues entonces así no es.
6: No entiende que está en medio de una crisis.
5: Sí, y es necesario dar la cara al jugador, sí, y presentar a los que van a tomar la responsabilidad.
6: La imagen de autoridad.
5: Es correcto, para que le des autoridad al que va a dirigir.
6: Lo estoy apoyando y de que tengo el control.
5: Porque lo que están haciendo así es, nomás los están aventando.
6: ¿Y sabes dónde estaba? Están en el juego de estrellas.
5: Nah.
6: Anda de socialitos.
5: No, pues así no es.
6: Socializando con los federativos.
5: Yo creo que así no es. Mandas al ruedo.
6: ¿Y el otro?
5: A torear al toro sin capote.
6: Ajá.
5: Eso es lo que están haciendo y no me gustó. Esa parte no me gustó.
6: Pues así las cosas. Que el cabo está torrado. Que los presente torrado. Como son interinos, como son empleados,
5: sí,
6: empleaduchos, que los presente Torra.
5: Ese para mí es una total falta de seriedad para presentar a un cuerpo técnico que se va a hacer cargo. Hasta donde sabemos es el partido con Querétaro, que es muy importante. Pero muy importante, y la Lisco. Porque entonces quiere decir que lo que pase no va a pasar nada.
6: Lo que pase no va a pasar nada.
5: No va a pasar nada. No es un buen mensaje. Para mí, en lo particular, no me gustó esa parte.
6: Ajá.
5: No es un buen mensaje para estos jugadores. Mira, algo que tenemos que ser conscientes de lo que es hoy dirigir Primera División. Hoy tú estás dirigiendo Millonarios.
6: Sí.
5: ¿Ok?
6: Sí.
5: Y tú no puedes poner a la par al técnico con los Millonarios. Tienes que poner arriba al que te va a dirigir, por encima del Millonario. En cuanto a autoridad, no al que tenga más dinero, no. En cuanto a autoridad.
6: ¿Sí?
5: Eso es lo que creo.
6: Sí, sí, sí.
5: Y esta parte, la verdad que a mí no me gustó.
6: Pero cuando ni el directivo está aquí. Poca seriedad.
5: Para mí sí. La institución está en una crisis.
6: Para mí es parte de la ignorancia y de la ineptitud para el puesto que tomó. Yo sigo...
5: Para mí eso no es ignorancia.
6: Sigo pensando en lo que alguien me dijo. Y cada vez... Me pongo no lo quiero pensar, pero me pongo quizás a reflexionar más sobre eso, donde da la impresión de que hoy la empresa que maneja Tigres, a lo mejor lo que menos le importa ya es Tigres.
5: ¿Tú crees?
6: Te dije la otra vez, ya como que Tigres les estorba.
1: Es más,
4: a lo mejor hasta les estorba ya.
6: Sus planes.
4: Sí, sí, o sea, ¿sabes qué? Tenemos otras broncas ahorita como, sí, como grupo, como empresa, como para estar. Y luego tener a toda una comunidad. Yo estoy pensando, y la gente que me dijo en su momento, de que probablemente tienen razón.
5: A mí me parece.
4: Están buscando a alguien a quien.
5: A mí me parece poco inteligente entonces. Porque si esa situación, dale un poco más de seriedad. No, no, porque lo que estás haciendo es incorrecto. Estás echando más fuego a la lumbre, o sea. Uh-huh. Yo creo que no es así. Yo estoy más en el sentido de que dice Robert, o sea, a lo mejor inexperiencia o muchas cosas esas, pero esto no puede pasar así. Esto no. El mensaje no es correcto.
6: Exacto. No es el momento.
5: No es el momento. Tienes que estar ahí.
6: La casa está quemando.
5: Exacto. Pues tienes que estar ahí. Ni modo. Quiero ir al juego de las estrellas o lo que tú. ¿Sabes qué? No vayas. No es tan importante aquello. O es socializar. Bueno, pues.
6: Socializar. Relacionarse a la mejor.
5: Porque realmente, ¿qué importancia
6: porque
5: tiene?
6: Anda nuevo en todos lados, ¿no?
5: Ajá. Uh-huh. Pero ahí, acá, un problemón que saltó.
6: Que te conozcan tus jugadores, que vean la faceta. Sí.
5: Y que te conozca tu afición.
6: Del funcionario, de la autoridad, de la cabeza.
5: Que estás dando la cara para sacar esto adelante. Sí. Y que le estás dando a estos muchachos. Que llegan con mucha ilusión, con ganas de quedarse. Hay muchos que llegan así y se quedan. Así le pasó a ¿cómo se llama? A Sánchez del Cruz Azul.
6: A Vicente.
5: Y se quedó. Así le pasó a este muchacho ahora que está de técnico del Cruz Azul.
6: A Wiki.
5: Y se quedó. ¿Tú crees que estos muchachos no tengan una ilusión de quedarse? Su
6: así
5: gran
6: le pasó
5: oportunidad.
6: A
5: Así le pasó a Siboldi en Santos.
6: No, y aquí mismo.
5: No, y en Santos. ¿Eh? O sea, entonces dale un lugar y diles a estos jugadores que de repente creen que el mundo es de ellos. Y diles, ¿sabes qué? Estos son los que van a mandar ahora. Pero los mandas ahí. A ver, tú hazte cargo. Como no. Como diciendo, tú hazte cargo ahí, a ver qué haces. Nada más.
4: ¿Sí? ¿Sí? Estoy de acuerdo completamente. ¿Eh? ¿Ya? ¿Están empezando Fernando Mendoza, güey, en el vestidor?
6: ¿Qué? Pues ya, güey. Ya, güey.
4: Oye, Chihuahua, me...
6: Uno que quiere ayudarlos, ¿eh?
4: Ya no sé cómo esta gente de ahora no vivió los finales de los 90, los principios de los 2000.
6: Los 29 años.
4: Los 29 años en Tigres. Y son muy piel delgadita.
5: ¿Sabes una cosa? ¿Sabes lo que estoy
4: pensando? Parece que el equipo va caminando allá.
5: ¿Sabes lo que estoy pensando? La liga se volvió un pasatiempo. ¿Y sabes por qué?
4: ¿Porque no hay descenso?
5: Porque no hay descenso. Si descendieran los equipos que queden en el último lugar,
4: Madres.
5: Madres que te vas. Y ya estuvieras ahí apretando cuerdas, tuercas a los jugadores.
4: Sí.
5: Y el jugador no estaría en esa pasividad que está en este momento. Porque está de por medio tu carrera también.
4: Tu prestigio.
5: O sea, pero como no pasa nada, primero es la fiesta y primero es el show y vamos a divertirnos, como primero fue ir a ver una final y distraerse del campeonato. ¿Para qué inicias el campeonato si no se ha acabado el mundial? ¿Para qué lo inicias? Yo digo, no sé, ¿para qué lo inicias? Deja que termine el mundial y luego lo inicias. Y haz dos jornadas dobles si quieres.
4: No, porque tenemos que ir a Leeds Cup.
5: Por eso, haz la primera jornada doble. Punto. Pero lo inicias cuando va a terminar el Mundial. ¿Sí? Y se van. O sea, no. Hay un montón de cosas que yo, la verdad, no sé.
6: Oye.
4: Bueno, vamos a una pausa en radio. Y regresamos rápidamente.
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12: Uno de los grandes momentos que nos dejó este mundial fue el momento de Bocinha y Cabo Verde. El guardameta se convirtió de un momento a otro en el hombre más querido del mundial. Inició la Copa del Mundo con menos de 20.000 seguidores en redes sociales y ya llegó a casi 30 millones. Gracias a sus grandes actuaciones, Cabo Verde rompió todos los pronósticos y fue la gran sensación del torneo. Los tiburones azules hicieron historia al empatar con España y Uruguay en fase de grupos y con Argentina hasta los tiempos extra en los 16avos de final. Cabo Verde no ganó la copa, pero se ganó el respeto y el cariño de todo el planeta.
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6: Oye,
7: ya no.
6: ¿Y Rayados? Nadando de muertito.
7: ¿Cómo?
6: Nadando de muertito. ¿Sabes cómo es eso?
7: ¿Cómo?
6: Cuando estás sin ninguna preocupación, sin ninguna presión.
7: Asoleándote ahí arriba. ¿Cómo?
6: Sí, te tiras al agua así.
8: ¿Arriba de dónde, güey?
7: No, arriba del agua.
6: Te avientas al agua así de espaldita, nada más así.
7: ¿Y ahí te quedas?
6: De muertito.
7: ¿Asoleándote?
6: Sí, asoleado.
7: Dándote masaje.
6: ¿Eh? Con tu coco aquí en la panza.
8: Haciéndote güey.
6: Sí, Rayados nadando de muertito.
8: Rayados.
7: Y con un coco acá, de un lado, ¿no, Robert?
6: Sí,
7: un coquito ahí.
6: Es lo que te digo, con el coco en la panza.
8: Y como Juan Gabriel viendo el tracito de la palmera, así, coquetones.
6: ¿Eh? Le acaban de meter dos goles, ridículos los dos. ¿Quién les diga nada? ¿Eh? Gracias, Tigres. Gracias por la cortina de humo, Tigres.
8: Tremenda noticia el día de hoy para los Rayados.
7: ¿Eh?
8: Usted es rayado. Oríllese a la orilla. Si usted rayado, yo sé que lo que les voy a decir es motivo de gozo. Como sé que usted puede entrar en un estado de felicidad total, enorme, en un estado de euforia, y va manejando. Oríllese a la orilla.
6: Oríllese para la orilla.
8: Porque va a sonreír tanto que a lo mejor sus ojos van a derramar lágrimas y puede hacer que esas lágrimas le quiten visión para no poder hacer lo correcto en el volante. Oríllese a la orilla.
7: ¿Qué pues? Dilo.
8: El día de hoy se ha informado con una temperatura en la ciudad de Monterrey de 35 grados centígrados.
6: Ojo. Uh-huh.
8: Le digo a usted rayado, y si es usted tigre, también oríllese a la orilla. ¿O sabe qué? Detengan el tráfico. Paren en este momento su coche.
7: ¿Qué pues?
8: No bajen los vidrios porque se les sale el aire acondicionado.
6: Párenlo, párenlo bien.
8: Pero deténganse. Si usted está en Gonzalito, ya está jodido, ya está parado.
6: Sí.
8: Si está en Leones, también
6: Morones,
8: ya está. En Morones, ya también está detenido.
6: Sí, está estacionado ahí.
8: Pero si usted va por cualquier otra vía, oríllese a la orilla o detenga el coche en el semáforo y no lo mueva. Eric Aguirre está disponible para jugar con el equipo de los Rayados. Eric Aguirre, güey, está disponible. ¡No manches!
6: Aprovechen estos tres partidos antes de que se lesione.
8: ¡Sube el himno! ¡Tiembla, hinchada!
6: ¡Tiembla México!
8: ¡Tiembla México!
7: ¡Hijo
8: de su! La FIFA acaba de sacar un comunicado. Las acciones del Club de Fútbol Monterrey se van a ir al tope.
7: ¡Hijo!
8: Eric Aguirre está disponible.
7: Todo
8: si usted pensaba que no había esperanza, el día de hoy, conozca.
7: Todo ese circo hiciste para pa esa noticia.
8: ¿A poco no te da gusto que Eric Aguirre esté disponible?
7: Pues sí.
8: Bueno, No sé si vaya a jugar, porque aquí, hoy es miércoles, de aquí al sábado, de aquí al sábado, capaz de que se lesione o algo le
7: y
8: pasa.
7: No, y no viaja.
8: Y no viaja. Pero por lo pronto hay fe, güey. Hay un milagro en Dios, crea.
7: Agua Chávez. Agua Chávez.
8: Exactamente. Crea en los milagros. Erika Aguirre está disponible. Qué bonito se siente decirlo. ¿Hace cuánto que no decías?
7: No vais a salir el viernes.
8: Completo.
7: No vais a salir el viernes. Se volvió a lesionar.
8: No, completo no, porque Estefan no juega. Sí, cierto. Pero Erika Aguirre, güey, no manches.
7: Que no
8: güey.
7: Salgas el viernes con que, ¿saben qué?
8: No viajó.
7: Se volvió.
6: Oye, envuélvalo en papel burbuja de esas.
8: Póngale de esos de esos que chingolingos, es que le
6: bolitas de hielo seco.
8: De es que traen aire, güey.
6: Sí, pues tu papel burbuja.
8: Que las aplanas, dirán, así como esta. Agarra las bolitas y las aplanas, güey.
7: ¡Cálmate!
6: Y son terapéuticas. Y truenan. Empieza a reventar.
7: Hacer que me caiga.
8: Y truenan, güey. Sí. Oye, qué padre se siente decir. Erika Aguirre.
7: ¿Qué notición acabas de dar? ¿Qué notición?
8: Hombre, de veras. Yo, la verdad, ya había perdido las esperanzas en el mundo. Pero después de eso, ya estoy.
7: No vaya a parecer que Herrera se lesionó mañana.
6: Dice Germán Carrizales: soy rayado, Quique, voy manejando. Y lo único que provocaste es que el próximo tráiler que vea me lo voy a ir de frente. Adiós, adiós, mundo cruel.
8: No saben ustedes lo que es eso, es un milagro.
6: No, Quique, no alcanzó a brillarme y casi choco, no des esas noticias.
7: Ay, joder.
8: Qué no, malo. Qué malas personas son, de veras, ¿eh?
6: Oye, que si ya te llamó gente de Tigres, Cora.
7: No, nadie.
6: ¿Eh?
7: No.
6: ¿Mm?
7: Nadie.
6: María del Carmen López, Capi, me encanta el programa, me hacen reír mucho, saludos, gracias.
7: Qué bueno que
6: ya sea. Chocaron cuatro carros con esa noticia. Deja tú. Otro autobús, a lo mejor se
8: le. No. Yo queriéndolos animar a los rayados, que tengan fe en la vida, en el mundo,
7: Y que se cuide el Atlas, hijos.
6: Ahora sí. Búsquenle por otro lado, por ahí no va a pasar nadie.
7: Órale.
8: Oye. ¿Quién te gustaría para el equipo de Tigres?
7: ¿De qué?
8: Técnico.
6: Le estoy preguntando y a todos me dicen que no.
7: No me has dicho el nombre.
6: A ver, ¿qué opinabas de Nacho Ambriz?
7: Nachito. Ya, se volvió. Se volvió comerciante.
8: Voy a poner a un ex-Tigre.
7: ¿Un ex-Tigre?
8: Seleccionado nacional.
7: Seleccionado nacional.
8: Director técnico de la selección nacional.
7: Vale.
8: Mexicano.
7: ¿A quién?
8: ¿Eh?
7: ¿A quién?
8: Que tuvo uno de los mayores logros en la historia del fútbol mexicano.

0: ¿Eh?
1: ¿Quién?
0: ¿No te gustaría el que dejó la base de esta selección?
1: El que dejó la base de esta selección. ¿Aguirre?
0: No. El Jimmy Lozano.
2: Campeón olímpico.
0: Ah, no, que fue en tercer lugar. Medallista olímpico.
1: Síganle con
0: el Jimmy. El Jimmy, ¿no te gustaría?
1: Por mí, síganle con el circo.
0: ¿No te gustaría? Fue Tigre, güey.
1: Y no le haces, ¿qué es lo que tiene que ver?
0: Fue Tigre.
1: Ya, le dieron chance y todo.
0: Además, haría un TikTok ahí.
1: No puede ser. ¿No? No puede ser.
0: ¿No te gusta?
1: No. Cuando ya empiezas a poner técnicos de cuates.
0: Es un técnico mexicano.
1: Sí, sí.
2: Te digo, a todos les dice que no.
1: No es eso.
2: Bueno, Tuca.
1: Nah, ya.
2: A ver.
1: Ya olvídense de Tuca, hombre.
0: Yo espero que le den realmente la oportunidad a esta pareja. Dale a su de tope, ¿qué?
1: ¿Eh?
0: Aviéntate el torneo así. ¿Qué?
1: Ya de inicio no le estás dando la autoridad.
0: ¿Sabes cómo lo siento?
1: Yeah.
0: ¿Mm? Como cuando en algún momento le dieron a Leo Álvarez el equipo. Y Leo Álvarez empezó a sacar buenos resultados, ¿te acuerdas? Y fue a la Libertadores. Y empezó a sacar buenos resultados en la Libertadores. Y ahora, ¿cómo lo quitamos, güey?
1: Ya estamos arreglados con
0: la quiero entrevistar a Leo Álvarez. No, no se puede. No. Porque ellos sabían que lo iban a quitar. Porque no era lo que ellos querían. Pues no me representa negocio este vato, güey.
1: Sí, no.
0: ¿Eh? Y Leo Álvarez, le mando un saludo.
1: Saludote.
0: Al capo de la papa en Monterrey.
2: Oye, ¿qué esa noticia? Ya hiciste que varios trailers chocaran en el libramiento.
1: No, no más.
2: Carambola.
0: ¿Por qué? Alégrense. ¿Eh? Erick Aguirre está disponible para los Rayados. Y también está disponible, por si lo quieren, el Jimmy Lozano para los Tigres. ¿Qué? ¿No te gusta?
1: No, para mí que contraten a quien quieran.
2: Oye, Bucetich, ¿no les gustaría?
0: Sí, a mí sí. Todo lo que ha hecho Buce con los Tigres ha traído desgracia para los Tigres. ¡Tráiganlo! Las mayores vergüenzas en la historia de Tigres llegaron de la mano con Bucetich.
2: Trae revancha, Buce. Quieren ingar a Rayados.
0: ¿A quién?
2: Rayados, Buce, porque le hicieron.
0: ¿Por qué? ¿Qué le hicieron?
1: ¿Qué le hicieron?
2: Pues lo corrieron con 40 puntos, hombre.
1: Y al otro lo corrieron con 18. Y al que lo corrieron con 18.
0: Híjole.
1: También la directiva de más arriba les dijo: no me gustan tus formas.
0: Yo. Lo de las formas y eso ya lo dejo a un lado. Tigres gana como sea, güey. Yo sé que ya no hay ni siquiera multa que pagar. Porque nada. Antes de perder había una multa que pagar. ¿Sabes qué? 3-0 el día de hoy ganando el Lima, güey.
2: Sí.
0: 3-0. Me vale que digan que no. Oye, bienvenido, Juanjo Purata, al Atlas. ¿Qué está diciendo ahorita Purata? De la que me salió el desvío. ¿Qué está haciendo Tigres?
1: Acabamos de ser campeones.
2: Qué bárbaro. Bueno, entonces otro. Cora.
1: ¿Pero por qué me preguntas a mí? ¿Yo qué?
2: Pues porque tú eres el que le sabe.
1: Pero yo no los voy a contratar.
2: Tú le inteliges ahí a eso de los.
0: Si tú fueras análisis. De inteligencia deportiva, ¿qué harías? Contrataba a alguien inteligente.
1: Inteligente, claro.
0: Ahí está ya el partido, ¿no? Ahí está el juego. ¿Por qué no lo están poniendo? ¿De quién?
2: ¿No te gusta?
1: ¿De quién? ¿De Río?
0: Ganando la Liga MX 1-0. Al minuto 12.
1: Está enojado.
2: Oye, ¿no te gusta, Cora, Rafa Puente Jr.?
1: Nah.
2: O sea, todos los que te digo...
1: ¿Pero por qué quieres traer...? Eso no ha pasado nada ya con ellos, hombre. Les han dado más oportunidades que nada.
0: ¿Memo Vázquez?
1: Nah.
0: ¿Tampoco?
1: Ay, chico.
0: Qué la jodida. ¿Efraín Juárez?
1: Sí, tráiganlo.

0: Paga la cláusula de salida y en el equipo donde esté.
1: Sí.
0: Y trae a Efraín Juárez. Los de Rosa somos nosotros, ¿eh?
2: Sí, los de Rosa,
0: somos nosotros.
1: ¿Ah, sí?
0: Sí.
1: Los azules son de...
0: Los de la MLS.
1: Ok.
0: Ganando hasta ahorita el equipo de la Liga MX 1-0. Gol anotado por el equipo de la Liga MX.
1: ¿Pero por quién?
0: Ah, no sé, todavía la acabamos de poner, ¿eh? Igual que tú. Sí.
1: Mira, mira.
0: Minuto 12, 13 del partido. Muy temprano, ganando el equipo mexicano. ¿Con quiénes abrieron? A ver, déjame ver quién es Uy, ¿quién crees que se lesionó?
1: ¿Quién
0: crees que se acaba de lesionar?
1: No me digas, uno de Tigres.
2: Gorriarán.
0: ¿Quién crees que se acaba de lesionar la rodilla?
2: Gorriarán.
0: ¿Quién crees que se acaba de lesionar la rodilla?
2: Gorriarán. Bruneta.
1: Correa.
0: Correa, se acaba de lesionar la rodilla.
2: Ándale, karma.
0: Se acaba de lesionar la rodilla en el segundo juego.
2: El karma es...
0: Se acaba de... No sé si siga en el partido, no siga en el partido.
1: La rodilla es golpe en el muslo.
0: No,
1: Es golpe
0: en el muslo. Es golpe en el muslo. ¿Es una dormilona o qué?
1: Sí, una dormilona.
0: A ver. No, si le dio una dormilona.
1: Sí.
0: Oh.
1: ¿Cómo va?
2: 1-0.
1: No, pero aquí 0-0.
0: ¿0-0?
2: No, va perdiendo el River también.
0: ¿También?
2: Sí.
0: Okay.
1: ¿Ah, perdiendo el River?
0: A ver, deja, ahorita te digo. Ahorita te digo cómo va el partido. El juego de México va 1-0 y el gol fue de Rey. Sí.
2: Esta otra vez México cerca. Merodeando el área.
0: Se
2: equivocaron.
0: El partido de River. Déjate digo cómo va el partido de River. El partido de River no lo encuentro. Pero ahorita lo voy a encontrar. No lo encuentro. ¿Dónde anda?
2: Que River ya perdió.
0: Por eso, ya perdió. Estoy buscando. ¿Cómo quedó?
2: 1-0.
0: ¿1-0 perdió? Que la jodida.
1: Ah, mira, ahí está el gol. Igual como que el gol que le hicieron a los Rayados.
0: ¿Sí, verdad?
1: Igualito.
0: ¿Pero quién lo anotó? Dije Rey, ¿va? ¿Por qué Rey?
2: Rey.
0: Pues aquí dice L. Rey, güey.
2: Dije Luis Gabriel Rey, ¿o qué?
0: Pues aquí te lo pone.
2: Regresó del pasado, ¿qué?
0: Sí. No sé. Dice, no, gol al minuto 9, L. Rey. ¿Quién es L. Rey, güey? ¿Quién sabe? Pero bueno, ganando el equipo de México 1-0. Bueno, vamos a una pausa en radio. Y regresamos rápidamente.
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4: Muy buenas noches, seguimos con el reporte vial. Tómalo en cuenta, continúa un bloqueo por manifestantes en el cruce de Avenida México Coyoacán y Palomar, como alternativa vial, Avenida División del Norte y Circuito Interior. Por otro lado, con carga vehicular Francisco Morazán, de Circuito Interior a Viaducto Río de la Piedad, y Avenida Constituyentes con carga que avanza, de Avenida Observatorio a Circuito Interior. Por otro lado, Eje 1 Poniente muestra ligeros asentamientos, de Eje 2 Norte a Paseo de la Reforma, y Avenida Aquiles Cerdán con buen avance, de Avenida Invierno a la Avenida Tezozómoc. Si manejas sobre pavimento mojado, no gires bruscamente el volante. Hasta aquí el reporte, te saluda Ángel Hernández.
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2: Ahora, Juan Cambios Osorio. ¿A poco?
1: Sí, tráiganlo, hombre.
2: No, no digas que sí porque...
1: El que quieran. Ya no, ahí va el segundo.
2: Yo no estoy respuesta analítica.
1: Nah.
2: Sacaron a Correa al minuto 25, ¿eh?
1: ¿Lo sacaron?
2: Hey.
1: Por lesión.
2: Hey.
0: karmas, culero.
1: Ajá. Ay, ay,
0: cuidado, ay, viene ay, Estados ay, Unidos. Avanza los norteamericanos.
1: Ah, no se la tiró.
0: Se recorta. ¿A qué no tiran? Ahí está. Pégale. ¿Por qué no le pegaste de primera?
1: Sí, no sé por qué no
0: muchacho, tiró. Por eso no estás en Europa. Pégale de primera, la metes y te vas al Leverkusen.
1: Ahí llegas, tírala al otro lado, mira, ya hizo el movimiento, tírasela. ¿Estaba solo o no se la tiró?
0: Y ninguno le pegó de primera intención, ¿ah?
1: Sí. Y eso son las estrellas, ¿eh?
0: Sí. Por easy.
1: What did you say? Ahí va.
0: Otra vez.
1: Ahí va. Tírasela bien.
0: Qué bien, hombre.
1: Y portero.
0: Este tiene que pararla el 7.
1: ¡Qué disparo!
0: Todas las tiene que parar para tirar, no la tira de primera. ¡Mukhtar! ¡Ídolo! Deberías estar con el otro equipo, Mukhtar. Con las estrellas mexicanas.
1: ¿Quién es el portero de México?
0: Es el Lapicito, ¿no?
1: ¿El Lapicito? Ok. Sí.
0: Acevedo.
1: ¿El portero más goleado de la liga mexicana?
0: No, ese es Nahuel.
16: Ese es Jonathan.
0: No, es Nahuel.
16: Digo,
0: ahorita
16: Jonathan,
0: Nahuel.
1: ¿Eh?
0: Ahorita es Nahuel.
16: Digo, ¿cómo se llama?
1: ¿Ah, sí?
0: El de ahorita. Pues
16: le han metido 5 goles.
1: ¿El Mochis? ¿Y a este también? No.
0: ¿Eh? Es cierto. A Mochis le ha metido 4.
1: Sí, es cierto, tiene razón.
0: ¿Pero a ti le ha metido 5?
1: Sí.
0: Nahuel en este momento es el portero más goleado del fútbol mexicano.
1: Sí, es cierto.
0: ¡Qué vergüenza! ¿Eh? Saludos a todos, Noé Dueñez, Ricardo Colunga, las Chivas salvando las papas en todos lados. Y está en el juego. Es de Chivas ese jugador que metió el gol. El Jimmy acaba de agarrar chamba que dejó tirado Torrado acá en Houston. No creo que llegue por ahorita. Ah, o sea, del director deportivo de allá.
16: De la escuela de donde estaba Torrado.
0: Sí.
1: ¿Quién?
16: El Jimmy.
1: ¿Va como ahora como director deportivo?
0: Gol de la MLS.
1: Son.
0: De la negra acaba de meter.
1: El japonés.
0: El son
1: de la negra.
0: Son de la negra. 1-1. Se veía que era mejor el equipo de la MLS. En el estadio de Charlotte, de las Panteras de Carolina. El triunfo se va yendo a la fregada. Oye.
16: Ay, en una salida, es una equivocación en la salida. Por salir jugando.
1: Uh-huh.
0: Qué bonito. Ah, mira. Yo criticándolo, y ahora sí, uh-huh. Para la pelota. Pero le pega bien con el efecto.
1: Uh-huh.
0: A perfil cambiado.
1: Ah, le hizo el puente el portero.
0: Se pasó por abajo.
1: Se tiró para arriba el portero.
16: Voy a mover la cámara.
1: Sí. Se tiró para arriba, Robe.
0: Sí.
1: Y el balón va abajo.
0: Sí, se le fue por abajo. El puente trágico.
1: No marches.
0: Estadio medio vacío. La solución para Tigres en la ciudad es Miguel Ángel Garza. Guiñac y el Cora Isiordia.
1: Está bien.
0: Oye, ¿viste a Guiñac? Discutiendo con un árbitro en la liga veterana. ¿Y lo viste?
1: Ya está jugando con veteranos.
0: Instituto 0, Platense 0. Bueno, ya la cajeteó Acevedo, empatados. Bueno, Cora.
1: ¿Tú seguirías haciendo este torneito, ese
0: no,
1: partido?
0: No.
1: Pues ya no haces.
0: Torneo nace del agachismo, del queda bien. Del vende patrias.
1: Que todo lo que piensa que es que todo es
0: que
1: dinero.
0: Que todo lo gringo es bueno. Y
1: sí.
0: Del Mikel.
1: De Mikel Arreola, sí.
0: Sí. Poniendo en riesgo a los jugadores.
1: Al cabo, pues él no les paga.
0: Sí.
1: A él no le cuestan.
0: Y distrayendo a todo mundo. Mira acá, el presidente de los Tigres.
1: Hijo.
0: Anda ahí comiendo palomitas y acá el rancho quemándose.
1: Sí, eso no me gustó, Robert.
0: Qué bárbaro.
1: Eso no me gustó.
16: Pero es sentido común.
1: Pues, ándale.
16: Sentido común.
1: Lo acabas de decir correctamente.
16: O sea, se te presenta esta crisis.
1: Es claro.
16: Señor Bickel, una disculpa. Tengo aquí un problema en la institución que requiere mi atención.
1: Ajá.
16: Mucha suerte. Y sí. Estamos en contacto.
1: Le agradezco la invitación.
16: ¡Vámonos, 2-0!
1: ¡El segundo!
16: 2-1.
1: 2-1.
16: Otra vez
1: oye,
16: son.
1: Le están llegando como quieren, man.
16: Otra vez son.
1: Uh-huh. Están tocando el son.
16: Y la verdad es que va a ser goleada, Cora.
1: Parece, ¿verdad?
16: Va a ser goleada. 2-1, minuto 22.
1: Qué rápido empataron y luego le dieron la vuelta.
16: Ese son está donde en el Los Ángeles, creo.
1: No,
16: o en Galaxy.
1: No sé.
16: Uno de esos dos, ¿no?
1: No sé, la verdad.
16: ¿No es el que estaba en el...
1: Mira nomás.
16: Manchester City.
1: Oye, ¿con qué facilidad les llegan? ¿Eh?
16: Pero para la pelota y se para el defensa.
1: Ajá.
16: Mira.
1: Ahí.
16: Para la pelota y se para el defensa. ¡Hombre!
1: No.
16: ¡Qué bárbaro!
1: ¿Quién dirige este equipo nacional?
16: El de las estrellas mexicanas, Mohamed.
1: ¡Oh!
16: Hombre, qué bárbaro. Capi, la League Cup está firmada para llevarse a cabo hasta 2028, o sea que es el año que entra todavía.
1: Sí, y le van a seguir.
16: No me desagradaría el ruso Samohilny. El ruso Samohilny, no sé si sea entrenador. Ya van 2-1, Quique,
1: ya le dieron la vuelta. Y el mismo jugador les metió los dos goles.
16: El mismo son.
1: El son de la negra.
16: Estamos bailando al son del coreano. No me digan que la
1: japonés,
16: defensa es la de Rayado.
1: Es japonés, ¿no?
16: Parece, dice, no me digan que la defensa es la de Rayados. Están igualitas, ¿sí? Exactamente.
1: Sí,
16: ese cuento.
1: Ándale,
16: estás viendo,
1: sí.
16: Estás viendo la defensa de Rayados.
17: Pero ya viene Eric Aguirre, bendigo. Ya viene Eric Aguirre, cuídense.
1: Qué notición acabas de dar.
17: ¿Eh?
1: Hijo, ahora sí. ¿Se arregló la defensa, Robert?
16: Sí, ahora sí. El primer cero en los últimos
1: sí.
16: 7 años, algo uh-huh. así. Que el sábado vas a ver.
17: Ay, ay, ay.
1: ¿Lo metes de titular, Robert, ya de una vez?
16: Sí, de una vez.
1: Ah, ok. Sí, aunque sí. Se vuelva a lesionar.
16: No hay que darles tiempo a los rivales.
1: ¿Con el riesgo de que se pueda lesionar?
16: No, ¿cuál riesgo? Ya regresó más fuerte que nunca.
1: Ah.
16: Ahí va México.
1: ¿Todo bien, Quique?
17: Sí, todo bien.
16: Avanzando las estrellas mexicanas.
1: Ahí va, empate. Venga, gol.
16: ¡Pégale bien!
1: ¿No viste cómo le pegó Son?
16: Son le pegó, pero bonito.
1: ¿Quién es este?
16: Pues no sé, güey. El portero no sé quién sea, el de...
1: No, pero el que pusieron ahorita de México, quién sabe.
16: El de México es Lapicito, te dije.
1: No, estoy hablando del delantero que pusieron ahorita, el que tiró.
16: Ah, pues ese Rey, es un muchachito.
1: Ah, es el de Guadalajara.
17: Sí.
16: El sub-20 de las Chivas.
1: Ah, ok.
17: O sea, mandaron a un sub-20 de las Chivas, hijo de las Chivas.
1: Para completarse.
16: Ricardo Colunga, Capi, los Rayados están obligados a ganar la League Cup para entrar a la Conca Champions 2027.
1: Sí, claro.
16: Quedando...
17: ¿En tercero?
16: De tercer lugar.
1: Sí,
16: de adelante.
1: De tercero para arriba vas a la Conca Champions.
16: De tercero para arriba.
1: Si no,
16: uh-huh.
1: Te quedaste fuera.
16: O sea, que a lo mejor pierde la semifinal, pero gana el tercero y cuarto lugar.
1: Ajá.
16: Creo que hay juego a tercero y cuarto lugar, ¿no?
1: Sí, pues para poder darle un lugar.
16: La repartición de feria
17: ahora,
16: y los lugares de la CONCACAF.
17: O puede ser que lo gane algún equipo.
16: Ah, que por
17: que,
16: los
17: que
16: puntos.
17: Que la América lo gane.
1: O que ya haya
16: ganado.
1: Tigres.
17: Exactamente, o Tigres, que ya tenga boleto.
1: Ajá.
16: Se lo dan al que sigue.
1: Al que sigue, sí.
17: Exactamente.
1: Uh-huh. O Toluca, si lo gana Toluca.
17: O sea, hay 5 de México que ya tienen boleto, ¿va?
1: ¿Mm?
17: Que por ausencia de...
1: Sigue, sí.
17: Pueda dárselo, ¿no? Que gane Tigres, que gane...
1: Toluca. Cruz Azul. Ya le te dan pase.
17: Te dan pase.
1: Automático.
17: Allá viene México con un uniforme rosa mexicano. Uh-huh. El color es rosa mexicano. No, qué feo jugamos.
1: Sí, todo para atrás.
16: Puros toques laterales.
1: Sí. ¿No? Mira, y luego caminando, todos caminando, ¿te fijas? Mira, todos caminan.
17: Nadie se mueve.
1: Nadie hace un movimiento.
16: Pues nadie se va a
17: desgastar. Pues no se mueve ni ese equipo, duele.
16: Nadie se va a desgastar. Pero mira. Un paguillo de estos, hombre.
1: Pero es.
17: ¿Cuánto gana cada jugador?
1: No sé cuánto les den ahí. Primero les tienen que dar viáticos. No sé cuánto les den de viáticos. No sé cuánto les den por presencia. Uh-huh. Y cuánto les den por ganar. Porque todo esto lo venden, ¿no? Lo venden a sí. Televisión y lo venden a publicidad y todo esto, ¿no?
17: Sí, sí, sí.
1: Por ahí no está, en las vallas esas que se están moviendo, ¿no está Playmaker?
17: No.
1: ¿No está ahí Playmaker?
17: En ese no.
1: ¿Eh? Deberíamos estar, ¿no?
17: Sí. Sí, estoy de acuerdo. Dice, el MDS contra no otorga trofeo oficial ni premios económicos directos al ganador.
1: Ah, ¿no?
17: Radica en el reconocimiento deportivo.
16: Hijo. Entonces, ¿qué jodido estamos haciendo ahí?
1: El billete se lo lleva quién, sí. Entonces.
17: Además de que los jugadores convocados reciben bonos económicos por participar. O sea, sí hay. Ah. Sí hay bonos económicos por participar.
1: Pero no les dan premio por ganar.
17: Entonces ya con el hecho de que yo participe, ya con eso.
1: Ya me llevé mi bono.
17: Participación de los futbolistas. Los clubes y las ligas se entregan pagos de incentivos y bonos individuales a cada jugador para formar parte del evento. ¿Eh? Uh-huh. Donde sí ganas algo son los Skill Challenge. Ahí sí.
1: En los tiros esos que hicieron
17: ayer. El día de ayer. El equipo ganador suele llevarse una compensación económica o donaciones benéficas. Uh-huh. No, pues entonces por eso te vale gorro.
1: Pues,
17: lo que no quieres es lastimarte nomás, ¿no?
16: Pues, sí, sí, el Moiso así es, ese tono de color, exactamente.
17: ¿Qué?
16: ¿El de México?
17: ¿Qué?
1: ¿Eh? No, sí. Es rosa mexicano.
17: Ajá. El Moiso yo creo que sí debe saber eso.
16: Sí, él sabe.
17: Pues,
16: sí.
17: Debe estar muy enterado. Sí, lo usa mucho. Debe estar muy enterado.
1: Usa mucho ese color.
17: Además, el Moiso está vetado.
1: ¿Por qué?
17: ¿Ya pagó la apuesta?
1: Dijo que para el viernes. Y Robert dijo que tú no podías.
17: ¿Cuándo dijo que el viernes?
1: Acaba de decir.
16: Acaba de decir en el grupo.
1: ¿Que este viernes o hasta el 24?
16: El viernes o hasta el 24. Y le digo, el viernes no puede, Quique.
1: ¿Por qué dice que no puedes?
17: Porque tenemos programa.
16: No, Quique tiene un.
17: Y luego un evento.
16: Va a ser maestro de ceremonias.
17: Ah, en la tarde.
1: ¿Ah, sí?
17: Sí.
1: Entonces no puedes.
17: Pues podría. Ay, güey, se acaba de salvar México otra vez. Podría entre. No, va a ser muy rápido, entre 4 y 5.
16: Sí, no, está bien caliente.
17: Se trata de desangrarlo bien.
16: Sí, así es.
17: Se trata de desangrarlo bien.
16: Este piensa que con una ensalada nos va a llenar.
17: Son dos apuestas las que va a pagar.
1: Que le duela.
17: Sí. Son dos apuestas las que va a pagar.
1: Pagar de Valentón.
17: Va a pagar la de Borregos en temporada regular, sí. La juvenil, porque. Ellos fueron los hocicones de que, no, también la de juvenil. Ah, bueno, pues órale. Okay.
16: Que cualquier clásico.
17: La de juvenil la va a pagar y luego va a pagar la de la final que otra vez nos los volvimos a atorar.
1: Sí.
17: ¿Estamos de acuerdo?
1: De acuerdo.
17: Entonces, eran dos almuerzos, pero dijo, no, dos almuerzos no, que se convierta mejor en una gran comida.
1: Ajá.
17: Ah, bueno.
1: Muy bien hecho, bien dicho.
16: Entonces yo, para mí solo, ya ustedes deciden.
1: ¿Qué?
16: Para mí solo, un churrasco. Y una milanesa empapada.
1: ¿Para ti solo?
16: Para mí solo.
1: Ah, caray.
16: ¿Ustedes?
1: Pues nos vas a sacar puras ensaladas.
16: No, ustedes escojan.
1: ¿Y empanadas?
16: No, es que ustedes pidan. La cosa es sacarle hasta
17: sangrarlo. Sangrarlo.
1: De veras así.
17: Sí.
1: Ah, entonces no, se va a rajar.
17: Un filete, filetito. Y.
1: Yo con un ribeye.
16: unos, ¿cómo se llaman? Ladrillitos o algo así.
17: Un ladrillito, un ladrillito, fíjate.
16: Cuadraditos.
17: Compartimos un ladrillito. Para un ladrillito, unas empanadas.
1: ¿Y las ensaladas?
17: No, no, la ensalada ya la pidió Robert, de que nos dé Robert.
1: Ah, ok, ok.
17: Una sopita.
1: Una botella de vino.
17: Una botella de vino. No, pero esa como que ya estaba. No, una sopita así.
1: Ah, es cierto.
17: Y una salsita de esas picante, con piquín.
1: Ándale.
17: Y con eso la hacemos.
16: Y luego desempase al final.
17: Claro.
16: Desempase, claro. Con un
17: carajillo.
16: Con un postre.
17: Y con un postre.
16: Un flan.
17: Un pay de plátano.
1: Un flan.
16: ¿Sí? Digo, pégale de primera, hombre, burro.
1: No le digas así.
17: No, sí, se la vamos a dejar caer.
1: Sí, va.
17: Mira.
1: Ay, juez.
16: Hasta va a rebotar. Pum.
17: Así era.
16: Pum. Así que prepárate, Moisés. Prepara todas las tarjetas que tengas.
17: Digo, si quieres, vato. Si no quieres pagar y te quieres rajar,
1: si tienes viaje, pues bueno.
16: Ya además, ensalada no, porque anda la bacteria, es así, ¿cierto? Yadira, muchas gracias.
1: Me puso
16: una alerta, tiene razón.
1: Oye, sí, ensalada no.
16: Mejor puro churrasco.
1: Puro churrasco, bien.
17: Unas churrasco. Unas empanaditas.
1: ¿Nosotros qué vamos a pedir? ¿Qué vamos a pedir? ¿Tú y yo?
17: ¿Qué vamos a pedir?
1: Sí.
17: Tú y yo,
1: ajá.
17: Un ladrillito. Ladrillito, empanadita.
1: Sí.
17: Y una sopita.
1: Una sopita. Con una botellita de vino.
17: Una botellita de vino tinto.
1: Sí. Me gusta eso.
17: ¿Te gusta?
1: Sí, sí.
17: Me parece que está...
1: Y creo que nos vimos muy bien.
17: Sí, estamos siendo decentes. Estamos siendo decentes. Tranquilos.
1: Sí, muy demasiado.
16: ¡Ya nos vamos!
17: ¡Gracias! Pásela bien.
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19: Muy buenas noches, vamos con las noticias. Ante el derrame de hidrocarburos registrado en la zona costera de Salina Cruz, Oaxaca, se instaló el Comité de Coordinación Local. A partir de este miércoles, brigadas interinstitucionales iniciaron los trabajos de limpieza en las playas Salinas del Marqués, Punta Conejo, Playa Brasil y Playa Azul, con el fin de mitigar el impacto ambiental. El Gobierno del Estado de México abrió la segunda fase del Sistema Anticipado de Inscripción y Distribución 2026 para cambios de plantel e inscripciones extemporáneas de educación básica. El trámite gratuito se realizará del 6 al 26 de agosto en el Portal Oficial del Estado, conforme a un calendario específico por modalidades y sujeto a la disponibilidad de espacios en las escuelas. La jefa de gobierno, Clara Brugada, encabezó la inauguración de la edición número 21 de la Feria de la Torta 2026. En la explanada de la Alcaldía Venustiano Carranza, destacó que el evento impulsa el comercio local y la economía popular, resaltando a la torta como un elemento tradicional de la cultura mexicana que genera miles de empleos en la capital. En información internacional, los fuertes vendavales que azotaron este 29 de julio el sur y sureste de Brasil dejaron al menos un muerto y 5 heridos, además de provocar derrumbes, incidentes por caída de árboles e interrupciones en el transporte público marítimo y aéreo en Sao Paulo y Río de Janeiro. Así lo informaron fuentes oficiales. Para Noticentro informa Alicia Hernández.
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21: Para que vean.
22: ¿Cómo están? Qué gusto saludarlos. La Copa Oro, así como lo escuchan, la pomposa, fastuosa o como le quieran llamar, tenía que decir y se dijo. Mira, nada más, esta me cambiaron de nombre y de personaje ahí en la plequilla. Pero la Copa Oro va a regresar a nuestro país después de muchos años. que no se ha jugado en México, sobre todo para cuando juegue la selección mexicana, esto por los tremendos resultados que hubo de aceptación, de crecimiento, gracias a la conexión o reconexión que hubo emocional de la selección mexicana. Sin duda alguna, un momento importantísimo de nuestro fútbol para poder regresarle este torneo de la CONCACAF a nuestro país, por lo menos en los juegos de la selección nacional. No se nos ha manifestado otra situación, pero hoy se nos ha dado parte de esa información y creo que es una buena noticia tratar de ir recuperando algunos activos para que entendamos que el mercado del fútbol mexicano es un mercado importante, trascendental, y no dejarlo todo al mercado de los Estados Unidos, ¿no? Faltan algunas cosas que trascender, ya lo decía también David Medrano, que a nosotros nos han dicho que no, que los partidos de la fecha FIFA de septiembre se jugarán, ya sean los 3 o 4 partidos que se tienen con la gira Mixtur de Zoom en Estados Unidos. Ha manifestado que se sigue tratando de negociar, tratarlo de llevar a Monterrey, uno de los juegos, por lo bien que le fue al fútbol mexicano gracias al torneo del verano, gracias a la Copa del Mundo. Se tienen que venir gestiones muy importantes, pero una de ellas, sin duda alguna, aunque van a decir, pues es la Copa Oro, bueno, el chiste es ir regresando activos a nuestro país. Que en 1986, que teníamos esa conexión, se acordarán, poco a poco se tenían Copas Oros que se jugaban con estadios repletos y llenos en nuestra casa, Copa Confederaciones en su momento, pero que se fueron perdiendo todos y cada uno de ellos por la dolarización que yo le digo al fútbol. El mercado marca esa tendencia, para allá es donde se tiene que ir, muchos van a decir, para allá es donde quisieran estar los equipos europeos, la Premier League, la misma Liga Española que lo intentó y a la mera hora el Barcelona y Villarreal no quisieron. Pero aquí en México, que tenemos un producto que campeones COP, de campeones de campeones, de todos los partidos ellos y por haber, juegos amistosos a cada rato de los clubes mexicanos, la Leagues Cup que arrancará ya la próxima semana en otra edición más, una cuarta edición oficial de la Leagues Cup, pues tenemos que entender que ir recuperando ciertos momentos de la pelota en nuestro país, pues es una buena noticia. Y esto de la Copa Oro, el poderla ver, poderla visualizar, interpretar que México es favorito y candidato, y que entonces los 3 partidos de fase de grupos por ahí, y veremos si también se puede llegar a negociar que una final otra vez de Copa Oro contra Estados Unidos se pueda jugar en ese inmueble, en ese estadio, pues creo que sería importantísimo y muy interesante, ¿no? Además de las selecciones que seguramente se seguirán invitando en ese torneo que nos toca, insisto, vivir, que es el CONCACAFiano. Pero pues, sabiendas de que se va a jugar la Copa América del 2028 en Estados Unidos, pues es una muy buena información de que el 2027 la Copa Oro tenga partidos de nueva cuenta en México. No se han dicho las sedes, pero de que va a regresar por lo menos los partidos de selección mexicana a México, eso va a ser tremendamente interesante. Bienvenidos, bienvenidos. Aquí comienza el show de la Octava Sports.

0: ¿Cómo están? Qué gusto saludarlos. Aquí comienza el show de la Octava Sports. Carlos Ponce de León, Nacho Fantasma Suárez, Miguel Ángel Luis Castillo, soy Enrique Vaz. ¿Cómo estás, Nachete querido, Nachete del alma, el Nachete de la nostalgia? No sabes cuántas historias han surgido de ti, mi Nacho. No sabes cuánto hemos escuchado tu nombre en estos días como uno de los mejores periodistas deportivos que tiene México y Latinoamérica. Y además, sobre todo, con un peso muy importante y trascendental en la agenda del día a día. En verdad, Nacho, se te quiere demasiado en la industria y es un placer y un honor poder hacer el programa todos los días contigo. ¿Cómo estás?
1: Ay, güey, ¿qué te tomas? ¿Qué te pasó? ¿Quieres quedar bien? Tienes que quedar bien con Miquel, con Isidro, que les paga los viáticos, güey. Si conmigo no, entonces No, mira, ¿sabes qué? Sí me gusta esto de la Copa de Oro. Y ¿sabes qué me sorprende el regreso a la Copa de Oro? Porque no la transmite Televisa. O sea, generalmente dice, ay, pues va a ser un negocio redondo, como siempre se ha manejado Doña Fede, pero la edición es 27 y 29, creo que de la Copa de Oro las tiene ya Netflix. Entonces, ¿dónde vas a jugar? ¿Dónde vas a meter a la selección mexicana? Pues quiero pensar que las vas a meter en el Estadio Azteca, o bueno, espero que también la lleven a otros lados, porque al final de cuentas, aunque si somos románticos, digamos, ay, algún día vamos a tener, no, va a haber el Mundial, que es para los ricos, y la Copa de Oro, que es para los que no tenemos mucha lana. O sea, esa es la verdad, pero es mejor tener algo a no tener nada, si lo ponemos en esa ecuación. O sea, si no tenías acceso a la selección en ningún partido, porque te traían muy pocos, pues por lo menos que tengas esto y que por lo menos le regresa a la afición, pues el gasto que estás haciendo. O sea, dentro de todo, dices, no, muchos dirán, no, les van a dar retazo con hueso, pero antes ni retazo con hueso te daban.
0: Pues, ¿cómo está, Charlie? Qué gusto saludarte. ¿Qué pasa, Enrique? Pues con esta noticia, me parece que es algo súper positivo y entiendo que estaba arreglado desde antes del Mundial que pues, sucediera esto, pero es una gran noticia porque entonces esta cola de la efervescencia que causó la Copa del Mundo en nuestro país, que hoy revisamos algunos números y los platicaba Mikel Arriola, el presidente, el alto comisionado de la Federación Mexicana de Fútbol, esta efervescencia que provocó la Copa del Mundo en nuestro país, generando, fíjate nada más el dato, Nacho, Luis Castillo y Enrique Vélez ya lo escucharon, cerca del 70% de los aficionados del total del FanFest, de los 13 FanFest del Mundial, 70% fueron mexicanos. Es decir, aportó la fiesta a México en enorme medida. Entonces, que venga una Copa Oro, que hace ya un buen rato que no la teníamos, quiere decir que todavía se va a mantener esta tendencia de recibir un torneo. Sí, no es comparable al Mundial a una Copa Oro, pero por lo menos es un torneo oficial de selecciones, es el torneo que nos toca jugar. Que sigue en México me parece una tremenda noticia para mantener esta tendencia de furor en nuestro país. Miguel Ángel Luis Castillo, ¿cómo andas? ¿Cómo andas, doctor?
2: ¿Cómo andan? Qué gusto saludarles. Ahora, el gran reto es, al ser un torneo organizado por CONCACAF, es el costo de los boletos. Vi algunos colegas que dijeron, no, hay que revisar los costos de boletos, la experiencia que tenemos ya hace algunos años cubriendo Copa Oro, que suelen meter dos partidos en el estadio donde se juega. Es decir, el grupo juega ahí para darle mayor interés porque hay juegos, o sea, llevan a México, en otro grupo está Estados Unidos, para que sea atractivo, meten siempre a México en el partido estelar. Y los precios que yo encontré en la edición pasada, donde México fue campeón, rondaban desde los $79, thanks, hasta los $250. Veamos cómo los maneja CONCACAF en México. Estamos hablando de $79, son desde los $1,200 hasta los $4,500.
0: ¿En qué año fue, doctor?
2: Mandé el año pasado.
0: Ah, no, ya.
1: Sí. Okay. Pero yo creo que va a ser, digo, a final de cuentas no se trata de que se den un balazo en un pie, o sea, no es el Mundial de Fútbol, o sea, no es lo mismo ver un Curazao Guadalupe y luego un México contra el que me quieras poner, salvo las semifinales y la final, que esa te la van a comprar de todos modos. Pero sí, o sea, a final de cuentas se trata de eso, ¿no? Yo creo que era de lo que muchas veces platicamos aquí, que a la gente de a pie, de la gente que no puede ir, la gente que sí va a los estadios cada 8 días, cada 15 a ver a su equipo, tenga este chance, ¿no? Y que no le lleves un México contra Serbia cuando son los suplentes de Serbia, No se vale, o sea, por lo menos que sea una selección bien en un partido oficial. O sea, si nos ponemos exquisitos que algún día nos van a poner aquí a un México-Brasil, pues te lo van a poner uno cada 5 años o cada 10, o sea, esa es la realidad. Pero esto sin duda es una buena noticia para la afición de a pie.
3: Sí. Aquí hay algo todavía también muy, muy importante de esto. Es poco a poco el volver a comprobar y corroborar el tema de dónde está parado el mercado de la afición mexicana, ¿no? Este que también hay mucha queja de decir, oye, no, pues es muy sencillo, es muy normal, es un negocio. Por ejemplo, vamos a poner el ejercicio, pues seguimos siguiendo Fórmula 1 porque se sigue consumiendo, ¿no? Pues si no se consumiera, pues habría como algunas partes que dirían, es que no tenemos Fórmula 1 en México sin Checo, con Checo Pérez, bueno, pues hoy se consume. Un juego de fútbol americano, ¿no? Qué bueno que se tiene uno. Van a decir, oye, es que en Inglaterra dan más, pues se irá el tema del béisbol, básquetbol. Y así los podemos decir, si nos ponemos en la cultura y en la parte del entretenimiento, pues es parte también de un escenario. Oye, Bad Bunny tiene 8 conciertos. Shakira tuvo más conciertos en la Ciudad de México que en ninguna otra parte del planeta Tierra. Bueno, nuestra selección, que es muy querida y que lo volvimos a demostrar con esta aceptación gigantesca de un 85% de nueva cuenta de aprobación del equipo mexicano, en datos ya oficiales que hoy nos presentaron, Nacho. Pues bueno, creo que lo más sano pues es ver si realmente puede volver y poco a poco el equipo mexicano al tener estas presentaciones oficiales, de partidos oficiales, de juegos oficiales, más allá del tema de eliminatoria, ¿no? Porque en serio, la Copa Oro, que la tienes que jugar cada 2 años, porque vamos a seguir en el tema de la CONCACAF, bueno, pues por lo menos esos 2 años decir, oye, pues en lugar de llevar al Cotton Bowl de Dallas, pues ahora que juegue en el Estadio de los Rayados o en Tijuana o en, no sé, o sea, que pueda realmente acercarla.
1: Sí, eso, de eso se trata. A lo mejor no siempre la Azteca. Yo lo placearía, o sea, dale a la gente.
2: Yo tengo mis dudas, Nacho, compañeros, por un tema fundamental, el aforo de los estadios. O sea, el ejercicio que hacen aquí en Estados Unidos es llevarlo, y que también vino a la baja, después volvió a subir el promedio de 70,000 aficionados por partido. Entonces, justo es ahí. ¿Qué estadio en México tiene ese promedio? Solo el Azteca. Ni el Universitario, ni el BBVA, ni el de Xolos, el de Guadalajara, los 50,000, pero hay que recordar que hay un ejercicio ahí de que el gobierno del estado compra el partido, ¿no? Entonces, eso es diferente. Justo es eso. ¿Qué estadio? Yo también creería que van a ir paso a paso para no estresar la economía del aficionado mexicano. Porque ponías un ejemplo, veas, cada cuando hay Fórmula 1 en México, un fin de semana al año, NFL, una vez al año, son eventos premium para el aficionado, ¿no? Que incluso decían, a veces sale más barato ir aficionados reales, no el postureo claro que hay del jet set mexicano, de comprar la suite más cara para la Fórmula 1, ese es el postureo, o sea, como pasó con el Mundial, fue mucho postureo del jet set. Sale más barato ir a Austin, ir a Canadá a ver un gran premio de Fórmula 1.
0: Sí. Ir a Bahrein.
2: Tienen que ser quirúrgicos de cómo vas a regresar ahora. No olvidemos, el doble mercado nacional tampoco es que México le va a dar la espalda. No, eso no es cierto. Aquí está la gran beta de oro, como dirían los clásicos, Nacho, que inventó la gallina de los huevos de oro. Nunca se va a acabar la gallina de los huevos de oro. O habla inglés, o habla pocho, ¿no? Es acá justo. Entonces, démosle un poco a los mexicanos, pero aquí justamente está el negocio en Estados Unidos. Tan es así que estamos acá hoy, ¿no? Tan es así que el juego de estrellas es acá.
3: Sí, digo, el juego de estrellas, pues al final ya, porque es un tema de MLS, ¿no? Pero A mí lo que me gustaría, Luis, es ir diferenciando y dimensionando lo que realmente tiene que ganar el mercado mexicano. Y cuando yo me refiero al mercado mexicano, también se tiene que sopesar al decir, y es ahí donde tiene que caer la prudencia de nuestros directivos, de saber que si somos muy claros y muy sensatos ante esta situación, pues siempre se tendría que jugar entonces en Estados Unidos. Y es lo que les va a pasar un poco a Conmebol, y vamos a ver hasta dónde ellos van a aguantar estos cañonazos, porque, insisto, la Copa América se va a volver a jugar. O sea, en menos de 23 años se va a jugar la Copa América, en menos de 20 años, ¿cuál 23? En menos de 20 años o 15 años se va a jugar la Copa América en una tercera edición en Estados Unidos, sí. Una tercera edición en Estados Unidos.
4: Es el mercado que ya le gustó a la FIFA,
0: y al fútbol profesional, que ya le agarraron la onda a Estados Unidos. Ahora, otra de las cosas que, y creo
3: pero
0: que
3: Charlie, cabe ahorita entrar en comentario. Pero tenemos que lograr. Tiene que lograr una ecuación de que no se pierda entonces México, porque entonces, parte de la identidad que hubo, porque no nos dieron esa conclusión como tal, Charlie, pero estoy seguro que está ahí dentro de, parte de que haya vuelto a reconectar la selección mexicana fueron los partidos en casa. Fueron volver a ir a ver a tu selección, a tu estadio. Porque ahí está también el paralelo de que no hubo turistas realmente como se esperaban. El Mundial de México fue para los mexicanos, porque no vinieron los turistas, vinieron a cuentagotas los turistas. Pero el mexicano per se dijo, me encanta tanto el fútbol que voy a llenar sus estadios, que voy a llenar los fanfests y que voy a ser parte de esta fiesta. Y si tú aprovechas en verdad esa inercia, tú tienes que hacer una verdadera ecuación para decir, ok, aquí está. Y como dice Nacho, si juego de México, yo voy a saturar el tema del mercado de la Ciudad de México porque es el Estadio Azteca. Pues hoy están ávidos en Monterrey, lo platicábamos hace ratito en la comida. En Monterrey están ávidos por llevarles otro juego de selección mexicana. En Guadalajara ya lo demostró en dos ocasiones porque acaba de
1: jugar. ¿A dónde llevas a la selección
3: como Ecuador?
2: Son tres partidos que lleva Guadalajara de manera excelente. Estados Unidos, Ecuador y Corea del Sur, ¿no? Son tres.
3: O sea, ahora, es llevarlos ya lo llevaron a Torreón hace poco también, pero a Puebla, pero...
2: Malas noticias a los colegas que cubren la fuente de las elecciones. Otro mes más sin viáticos. Se acabó. Este mundial no hubo viáticos y el que viene como es en México tampoco va a haber viáticos, ¿eh? Ya se planteó una protesta, allá en Toluca de los colegas, ¿no?
3: Pero mira, ahora, por ejemplo, la National League, pues viene este juego en recíproco, pero el Final Four, pues es Estados Unidos, ¿no? Que dicho sea de paso, ese va a seguir siendo el torneo de mayor exigencia deportiva, porque hay que ver si en Copa Oro Estados Unidos va a seguir mandando a sus equipos alternativos, que también hoy paralelamente se ha dado la información, no de manera ya oficial, pero de que Mauricio Pochettino va a seguir en el proyecto de Estados Unidos, ¿no? Entonces, por lo menos, se va a también darle continuidad a un proyecto que no tuvo ese mismo resultado deportivo que sí tuvo, por lo menos, el proyecto de Javier Aguirre. Otra de las cosas interesantes, no sé si hay algo más que quieran decir del tema Copa Oro, que me gustaría tocar, compañeros, pues es un poco lo que hoy tuvimos la oportunidad de conversar, Charlie, Luis, y un servidor con la gente, como bien lo dice Nacho, de la Liga, de la Federación Mexicana de Fútbol y todos estos cambios estructurales, Luis, me gustaría...
1: Y va a ser también, pero va a ser el primer mundial sin rating, a menos de que alguien diga, me voy a tomar prestados a Martinoli y a Luis García, porque será la primera vez desde que yo me acuerdo que no esté Televisa en un torneo oficial.
2: Justo. Además, será el gran reto también, ¿no?
3: Ojo. La neta ahí es que vamos a ver si de todas maneras no se viene una postura también de que se consiga todavía tener la televisión abierta. Ese es uno de los mensajes, Nacho, que yo me quedo el día de hoy. Hay una visualización bien entendida por parte de los altos ejecutivos de nuestra liga, que claro que saben que el camino al fútbol mexicano no es las plataformas hoy digitales, aunque ese sea el mercado. Ellos van a luchar.
1: Pero a ver, Netflix no pagó lo que pagó por la Copa de Oro para que te lo manden, los partidos de México te los manden abierta. O sea, compraste un montón de basura porque los otros partidos son bastante rascuaches, para que los partidos de donde va a haber carnita los tengas que vender, o sea...
3: Ahí es donde yo quiero conectar el siguiente tema, compañeros. La selección mexicana, que yo tenía dudas, y atención con esto, no sé si ya se publicó, seguramente ya se había lo declaró, pero también hay una muy buena noticia para las plataformas OTTs. La selección mexicana en los partidos que le competen a la organización de selección mexicana van por Televisa, van por TV Azteca, por Claro Video, y además también van por Amazon Prime. Van por Amazon Prime ya los juegos de selección mexicana. Van a tener las tres distribuciones, que es televisión abierta, que es televisión de cable por Claro Video, y además van a tener los servicios de streaming OTT vía Amazon Prime. Ese camino es el camino que más se acerca a nuestro modelo de consumo del mexicano. Y ese camino es el que también debería ir buscando también para imperarlo. Por eso va a ser muy peculiar el tema de Netflix. Ya lo veremos.
2: Yo ahí difiero contigo, el consumo del mexicano está en la televisión abierta, o sea, queda demostrado. No hay otra, y por más
3: En
2: que
3: el
2: se haya
3: gran sector,
2: esfuerzo,
3: Luis,
2: no,
3: pero
2: no, no.
3: cuando tú ya atacas las cuatro ofertas, sí
2: Está
3: estás
2: bien,
3: atacando las cuatro
2: pero ahí te va,
3: las
2: o sea,
3: necesidades
2: la realidad,
3: de todo el contorno, ¿no?
2: no es una necesidad, hoy es un lujo para el mexicano el tener una OTT. El consumo y las grandes audiencias se siguen dando en la televisión
1: Oye,
2: abierta, nos guste o no nos guste, ¿eh? Vamos, 20, a ver, ponen España, hace 25, no, 1991 con Canal Plus, que inició, llevamos, van 35 años adelante ellos, por eso necesitaremos 35 años seguramente para que cambie el hábito de consumo del aficionado. Hoy el hábito de consumo está en la televisión abierta, tan es así que es ahí donde está el foco, donde consumo es donde está la exposición de patrocinadores. Lo otro, y Nacho no me dejará mentir, va, pero a pasos muy lentos, muy lentos. Mira, nosotros hace 15 años estuvimos en el simulcast de TVC y no era lo que reflejaba. La abierta se sigue absorbiendo, pese a que había esa opción hace 15, casi 20 años en TVC. Muy difícil va a cambiar el hábito de consumo del mexicano, por eso sigue siendo y teniendo las miradas en la televisión abierta de
1: Sí,
2: nuestro país, en los ojos.
1: acá el tema de esta Copa de Oro que la tiene en exclusividad en Netflix, es que Netflix pagó por ahí de 60 millones por la Copa de Oro. Entonces, 60 millones de dólares, que es un montón de dinero para ese tipo de partidos. Ojo, porque los partidos de México obviamente los vas a vender, los de Estados Unidos a lo mejor también. Canadá no creo que los vendas tanto, no creo que tengan esa cultura deportiva. Pero entonces no la vas a mandar a televisión abierta porque pagas una fortuna y televisión abierta, ¿cuánto se la vas a tener que vender? Se la vas a tener que vender ándale, mira qué bien acompañado está señor Luis Castillo.
3: Tú sabes qué buenas historias nos ha contado de ti, Nacho, ¿eh?
1: No, las prohibidas están mejores.
3: No, él ha dicho solamente las que termina siendo un héroe del periodismo.
1: El hecho es de que esto es por eso yo lo veo difícil que se abra, porque cuando pagas 60 millones por dos torneos, que son torneos donde importan los partidos de México y los de Estados Unidos y los demás, no, pues no los vendes casi en ningún lado, que te cuesta trabajo venderlos, comercializarlos, no importa dónde estés, pues yo veo difícil que lo vendan, porque ¿cuánto lo vas a tener que vender? Y si lo vendes en, no sé, en 2 millones de dólares o 3, que ya es muy caro, pues ya no, ni así recuperas. O sea, si lo que quieres es tener tráfico en tu plataforma, seguro una aventura distinta para ver cómo les va con los nuevos mercados, porque es el futuro, nos guste o no. No sé cuándo nos alcance, pero es el futuro.
3: Hoy en la charla, la gente de la federación explicó que hay ya 16, recuerden el número, doctor Castillo, Enrique Beas, 16 broadcasters en la oferta que existe ya para la televisión mexicana. Y que lo que están buscando es mantener la televisión abierta, los partidos en televisión abierta, porque es lo único que marca realmente la diferencia para la liga. Están luchando porque la televisión abierta tenga más partidos premium, porque a la liga le conviene, porque si se van a una OTT, a un streaming, a una señal de televisión de paga, pues el número se hace así, chiquitito, chiquitito. Entonces, incluso la liga se lo reconoció hoy Enrique Beas, nada más que están deseando, que están luchando porque se mantenga en televisión abierta, porque eso es lo que marca el número y eso es lo que, al final de cuentas, el patrocinador, lo que tú quieras, lo que mueve el círculo del ecosistema profesional del fútbol, pues es la televisión abierta, nos guste o no nos guste.
1: Sí, pero ¿sabes cuál es el tema? Es que el negocio de la, del, de la, del streaming, pues es tener eso en exclusividad. No, saben que no van a llegar al número, pero lo que les interesa es, no van a llegar nunca a los números de la televisión abierta, pero no sé, ni yo creo que jamás, digo, espero, yo no creo que yo los alcance a ver alguna vez, pero no les importa porque el negocio es ese, el tener el streaming, vendes las suscripciones de 100 pesitos, de 200 pesitos, lo que es, ¿qué es ViX para
3: Pero ese es
1: Televisa?
3: el negocio, pero ese es el negocio interpretado a partir de eso, la industria del contenido, más no del ente deportivo. Y el ente deportivo, lo que va a tener, Nacho, es volver a comprar los derechos de los juegos, es decir, volver a tener ellos la posesión de ese ejercicio y a partir de ahí encontrar ese esquema de distribución.
1: Ojalá,
3: que eso es lo más interesante. Porque hoy estamos con el algoritmo de esta forma, como tú lo dices. Pues claro, a ver, yo ya pagué ya este billete porque yo lo compré y yo estoy pagando tanto. Aquí es el convencimiento de decirle, por ejemplo, a ponerle ejercicio, híjole, para no ser Grupo Pachuca. A ver, Grupo Pachuca, sé que X plataforma te da esta lana. Aquí nosotros vamos a tener los derechos porque vas a tener salida en una plataforma los lunes en tal cadena, el tal partido y tal partido, y vas a ganar a mediano plazo más dinero del que hoy rentabilizas. Ese es justamente el esquema, Nacho, que va a cambiar. Como tú lo dices hoy, tienes toda la razón, pues hoy al final del día el que paga ese derecho es acreedor, y justamente por eso ellos terminan poniendo muchas de las reglas del juego. La idea es volver a tener estas reglas del juego controladas, centralizadas.
1: Entonces, mira, eso desde cuándo lo quieren hacer. Eso lo he visto muchas veces, y al final de cuentas, o chaquetea un equipo, o chaquetea Doña Fele, o chaquetea Doña Tele, y donde uno diga, no, yo voy por las mías porque yo quiero mis 3 kilos, mis 4 kilos, adiós, se rompe todo. O sea, de lo que dices, te lo creo, te lo entiendo, te lo puedo aplaudir si tú quieres. Pero una cosa es ese deseo. Y otra cosa es que sucede.
2: Fíjate, en eso, en el fondo tiene razón Nacho, ¿por qué? Porque de entrada debe de haber la buena voluntad de los broadcasters que vendan, o sea, te vendo y después sales a vender. Y el punto importante es Televisa, que aunque, sí, ya no es Ollamani, es, permitiría que el América, que es el que marca la aguja, América, un viernes lo transmite TV Azteca, el siguiente sábado vaya en exclusiva por Fox One, y en la jornada 5 se es ESPN, por poner un ejemplo. Ese es el punto, ese es el punto que se tiene que romper. Primero, la buena voluntad de los broadcasters, que le vendan a la liga, no es Ollamani, es, permitiría que el América, que es el que marca la aguja, América, un viernes lo transmite TV Azteca, el siguiente sábado vaya en exclusiva por Fox One, y en la jornada 5 se es ESPN, por poner un ejemplo,

0: sería realmente único en el fútbol mexicano. Habrá que ver, porque ese es el claro ejemplo.
1: Oye, Luis, y ahora no hace que decirle a la gente, a ver, ¿cuál es la liga que más rentabiliza eso? Es la NFL. Al final del día ahí sí es una historia de mecanización gringa, estadounidense, modelos estadounidenses, que cada vez fueron aprendiéndolo mucho más en Europa. Lo replicó, por ejemplo, ya la Premier League, y la Premier League ha hecho un ejercicio tremendo ya de captación de recursos a partir de, evidentemente, el tema de derechos. Pero eso es la Liga Española, lo hemos dicho hasta el cansancio, tiene esquemas incluso para financiar los famosos paracaídas cuando un equipo, por ejemplo, desciende a partir de modelos de recuperación comercial de derechos de transmisión. ¿Qué significa esto? Y este es el gran algoritmo a vencer, o por lo menos el posicionamiento cultural que tenemos en México a partir de los ejercicios que se han dado y abiertamente por un control en su momento de muchos años de Grupo Televisa, de mismo Televisión Azteca jugando este duopolio. Que ellos digan, aunque nosotros damos el mayor alcance, no es la toma de decisión a partir del grupo de Televisa o Grupo TV Azteca. Ese es el ideal. Sino es la liga la que detona el ejercicio para beneficio de todos los propietarios y entonces ahí yo regreso el modelo. Pero no es controlado a partir de la narrativa nada más del duopolio, sino es a partir del ejercicio que tienen los 18 dueños. Y eso es lo que se tiene que romper, eso es lo que se tiene que realmente generalizar. Y es por eso que muchos clubes, y hay que decirlo tal cual como es, no quisieron ceder el tema de sus derechos en su momento porque es a partir de que haces la voz cantante, pues es como, pues yo me tengo que defender de alguna forma y de cómo me defiendo de alguna forma, pues justamente con esta negociación que yo
0: Mira,
1: ya hice con este nuevo aliado que en su momento, por ejemplo, fue Fox Sports durante tantos años.
0: vamos a ponerle nombre y apellido, Pumas de la UNAM. Por eso, por Pumas no se ha podido dar la centralización, porque Pumas se ha convertido en una filial de Televisa, deportivamente. Pumas, gracias a los ingresos de Televisa, ha podido mantener el proyecto deportivo. Y es Pumas, los demás equipos podrían adaptarse. Pero ha sido Pumas, Nacho, y tú lo sabes muy bien, que ha hipotecado los derechos
1: Ya
0: eternamente
1: se,
0: con
1: ya se, ya se
0: Televisa.
1: los, ya, ya se los gastó, ya pidió otro adelanto. O sea, imagínate, eso de la centralización, yo creo que es, si es el futuro del fútbol mexicano, yo creo que lo tienen que buscar por todos lados. Pero es difícil luchar contra los egos. Por ejemplo, Cruz Azul tiene contrato con Televisa hasta el 2031. Ah, ok, ahora los voy a compartir con quién. Televisa tiene a los cuatro, prácticamente fuera de Chivas, tiene a los tres grandes, a los tres que marcan las audiencias, que es Pumas, que es Cruz Azul, que es América. Entonces, te voy a ceder mis derechos que tengo con Cruz Azul hasta el 2021, pues yo tengo que recuperar mi lana, ¿con quién los voy a compartir? O sea, en teoría, si tú hablas de un mundo ideal, pues dirías, sí, es que nos conviene a futuro, sí, hay que aportar. Pues si fuera así tan sencillo, ya hubieran bajado los extranjeros, no habríamos hablado de ascenso y descenso, hablaríamos de muchas cosas que hoy están en debate porque no se llegan a acuerdos, porque siempre hay quien va por sus intereses y cuando alguien ya se va por su ruta, pues los otros empiezan también a dar bandazos. Ese es mi temor.
0: Nacho, Nacho, tú que ahora comes con Bernardo, me dicen mis fuentes de alto nivel en Palacio Nacional, cada semana, ahora, porque es ahora Bernardo el que toma las decisiones en la tele. Gracias, porque ya vieron que voy a comer. En el tema de la televisión, ¿sabes quién toma las decisiones? ¿Estará dispuesto a ceder?
1: Es difícil porque tienen que ceder también los otros. O sea, a final de cuentas, cuando empezamos a hablar de esto, quedaron en un acuerdo de una asamblea. El club de Toby, la junta de dueños, o como quieres llamarle, quedaron que no, por favor, no firmen hasta el 2028. Y venía desde la bomba, ¿eh? Oigan, lo más fácil que tenían para hacer la primera alianza comercial, grandota, choncha, importante, era uniformar a la liga. Tenían ya el número para todos, por favor. No, no comprometan sus derechos de uniforme hasta el 2028. ¿Quién nos rompió? El América. O sea, y venía de ahí. Entonces,
2: ¿Qué fue lo que eso es, ese es mi temor, eso fue lo que pasó, y no estoy contando ningún secreto de estado, eso fue lo que pasó.

0: Yo cuando América firma, rompe con uno y se va con un contrato más alto, pues ya los demás dicen, ¿y entonces yo qué hago? Pues cada quien empezó a buscar sus propios
1: Claro, claro,
0: sponsors.
1: claro. Ya nada más, señor productor, ponga todos los mensajes. Yo quiero, voy a anticipar un toma y daca, porque vamos a regresar. Hoy tenemos información de centroamericanos, en Los Cabos. Jimmy y Poncho están listos para la cobertura que está haciendo de uno de los mejores torneos de Latinoamérica de tenis. Pero Nacho, hoy Carlos Ponce de León llegó a la comida. Un poquito de manera bravucona, ¿no? Con su tacita, tirando ahí el flechazo del Javier Hernández. Quiso burlarse del tema de Javier Hernández. Hoy Javier Hernández rápidamente ha dado en zona mixta o en una charla ahí con varios medios. Ha sido juzgado, ¿no? De que habló de que pues, de plano la pasó mal en Chivas. Por ahí incluso
0: No, no
1: también se le.
0: dijo eso y no me quise burlar de Javier Hernández. No fue ninguna burla. Mi pregunta es, Javier Hernández dijo que en Chivas perdió las ganas de jugar al fútbol. Y mi pregunta es, Pues no
1: Javier
0: jugó, pero ¿cuál
1: Hernández,
0: ganas? Si a poco jugó.
1: por eso, pero le rompió el corazón a varios aficionados de Chivas. La pregunta era si Javier Hernández era ídolo de Chivas, pero si quieres lo vemos al rato. No me burlé jamás como dice
0: No,
1: el que
0: no,
1: ve.
0: es que mira, al final del día se nos hizo bolas el engrudo Charlie, la regamos en la logística. Luis ahora sí la anticipó muy bien. Nos están esperando por las maletas, pero lo que es una realidad es que Javier Hernández hoy ha dado mucho que hablar. E incluso le preguntaron de la comparación de Cristiano Ronaldo y Luka Modric y Messi, y puso una cara de, ¿y tú qué sientes de que tú estás jugando en una superliga casi casi de segundo nivel? Nada, ¿no? Y Javier sigue siendo el centro de miradas. Entonces me gustaría nada más escuchar tu opinión, Nacho, tu opinión, Charlie, tu opinión, Luis, del Javier de hoy, del Javier que va a Dallas, del Javier que habla mal de Chivas cuando Chivas le abrió todo, del Javier que está confundido en el cierre de su carrera futbolística. Mira, es que diga incoherencias o diga cosas sensatas, va a ser nave de las tempestades para quien lo critique o para quien lo alabe. ¿Por qué? Pues por su comportamiento. Su comportamiento de una figura que fue, que ya no es, en el fútbol, pero mediáticamente es muy importante. Para Fox en Estados Unidos fue una figura importantísima, le fue muy bien, le fue muy bien a Zlatan, o sea, les fue muy bien cuando analizan esos números. Que nos guste lo que habla, lo que no habla, lo que fue o lo que ya dejó de ser desde hace mucho tiempo es otra cosa, pero van a ser mediáticos por lo que digan y por cómo lo dicen. Así hablen de política, hablen de calzones o hablen hasta de fútbol.
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13: ¡Pago anticipado! Cuando antes de finalizar el encuentro, tu apuesta es ganadora por la ventaja que pueda llegar a tener un equipo independientemente de cómo acabe el resultado. En el fútbol se cobra con una diferencia de 2 goles, en el básquetbol con 20 puntos de diferencia, en el americano con 17 y en el béisbol con 5 carreras, por mencionar algunos ejemplos.
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18: Muy buena noche, vamos con el reporte vial. Doctor Río de la Loza muestra lento avance de Avenida Cuauhtémoc a Eje Central Lázaro Cárdenas. Y con carga que avanza, Viaducto Río de la Piedad de Calzada de Tlalpan hacia Calzada Ignacio Zaragoza. Por otro lado, Eje 1 Poniente muestra buen avance de Eje 3 Norte a Eje 2 Norte. Y Avenida Victoria en similares condiciones de Calzada de Guadalupe hacia Congreso de la Unión. Recuerda que la multa por usar el teléfono celular mientras conduces en la Ciudad de México va de los 3,519 a los 4,105 pesos. Hasta aquí el reporte, te saluda Ángel Hernández.
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24: Uno de los grandes momentos que nos dejó este mundial fue la histórica actuación de Katia Itzel García. La árbitra mexicana se convirtió en la primera mujer de México en dirigir como árbitra central un partido de la Copa del Mundo masculina, marcando un antes y un después para el arbitraje nacional. Su desempeño fue ampliamente reconocido y abrió una nueva página para las futuras generaciones de silbantes mexicanas.
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3: Qué gusto saludarlos, amigos de La Octava Sports. Poncho Galindo de este lado con la información de los Juegos Centroamericanos y del Caribe 2026 en Santo Domingo, en donde la delegación mexicana está arrasando. Increíble trabajo el que está haciendo México para poder defender el medallero, el liderato del medallero por tercera edición consecutiva. Es lo que está tratando de hacer la delegación, ser por terceros Juegos Centroamericanos y del Caribe seguidos los líderes del medallero. Y esa misión va bastante bien después de que ya pasaron 4 días y está ahorita el quinto de actividades. El cuarto día cerró con 52 nuevas medallas para México, de las cuales 21 fueron de oro, y también rebasando las 100 medallas totales. Se llegaron a 126, 49 de oro, 45 de plata, 32 de bronce, todavía por encima de Colombia. Y lo mejor no solo es eso, lo mejor es también lo que está sucediendo este miércoles. Pero para hablar de lo que pasó el jueves, también tenemos que detallar algo importante para la delegación mexicana, que terminan siendo los campeones de las disciplinas de taekwondo, en donde se consiguieron 16 medallas, 7 de oro, 5 de plata, 4 de bronce, y por supuesto que obviamente vuelve a ser un deporte que agarra ese valor previo a los próximos Juegos Olímpicos. Y todo eso también es gracias a Víctor Estrada. Sí, el medallista olímpico de Sydney 2000 resulta que es el jefe de entrenadores para reestructurar al equipo previo a Los Ángeles 2028, después de que ya había sido los Juegos Olímpicos pasado una decepción al no obtener ni siquiera una medalla cuando se pronosticaban mínimo 2. Sí, hubo una lucha por el bronce y demás, pero no se gana. Y Víctor Estrada está haciendo una gran, gran labor con todos los taekwondoines mexicanos. Así que vamos a escuchar qué fue lo que dijo después de esta gran participación mexicana en los Juegos Centroamericanos en este video que grabó Claudia Ruiz, que está allá en los Juegos Centroamericanos.
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4: Llegué yo en enero, estamos en una reestructura, tenemos poco tiempo, ¿no?, para el que son 2028. Quizá hubo algunos atletas que dentro de lo que esperábamos tuvieron dificultades, ¿no?, para dar el resultado, ¿no? Quizá por ahí faltaban unas 3-4 medallas de oro más. Entonces, estamos tratando, ¿no?, de que el equipo otra vez se encuentre, logre su mejor momento, su mejor versión. Tenemos también ya los chavos que están para Juegos Olímpicos de la Juventud. Entonces, la combinación de estos, los intermedios y los mayores, creo que esa es la mezcla clave para el corto, mediano y largo plazo. Hoy llega un jefe de entrenadores que fue atleta, que vivió, que estuvo ahí, que sufrió, que lloró, que se puso nervioso, que también veía cosas como eran las autoridades, qué me gustaba, qué no me gustaba, qué me gustaba que me dijeran que no, que se acercaran o se acercaran. Tu papá, tu mamá, etcétera, muchas cosas. Entonces me queda muy claro que trato de ser muy empático con ellos. Tienen un jefe de entrenadores que conoce el taekwondo y que puede hablar con ellos en lo personal, en lo humano, pero también en lo estratégico. La verdad, hoy mi papel es multifuncional, pero estoy muy contento, muy entusiasmado del proyecto, de todo. Creo que Los Ángeles está muy corto, pero vamos paso a paso. Tengo que ser muy objetivo. Hoy soy claro, nivel centroamericano, se los he dicho. Sí, hoy somos los campeones por equipos, pero se los he dicho, a ver, este no es el nivel, o sea, este nivel no es la realidad para Juegos Olímpicos. Yo soy muy, muy de poner los pies en la tierra, de ponerlos a ellos en la tierra, de decir, sí, ganamos, pero esto no nos da para llegar a... Si queremos que México recupere otra vez el medallista olímpico, o sea, tener medallistas olímpicos, necesitamos hacer más todavía.
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3: Esas son las palabras de el ex olímpico, ex medallista olímpico mexicano. Ahora sí, vamos a hablar de este miércoles. ¿Por qué decía que había o está siendo un gran día? Porque primero se superaron los 50 oros. Si ya habían acabado con 49 un día anterior, muy temprano se superan los 50 oros gracias a Kenia Lechuga y Alexis López en el Mix 2X. Y después gracias también al equipo mexicano de M4, que en estas pruebas de remo, en las dos, suman 2 oros, y de hecho ya tienen 8 oros de los 13 que han estado disputa en el remo, y así se llegaron a 51 medallas de oro. Y lo más destacado ha sido también el tema del tiro con arco. Primero, Ale Valencia y Matías Grande se consagran como los campeones de la modalidad recurvo mixto tras vencer 6-0 al representativo de Colombia. Sigue estando ahí Colombia a la par en el medallero, sumando plata, sumando bronces. Y bueno, para darle más peso a ese medallero, termina siendo la pareja cubana los que terminan en la tercera posición. Pero después, si nos vamos a las pruebas individuales, México en la varonil obtuvo el 1-3, lo hace Matías Grande con la medalla de oro y Raúl Rodríguez con la medalla de bronce, pero en la prueba femenina es en donde más destaca la delegación mexicana. Ale Valencia se queda el oro, la plata se la quedan a Pau Vázquez, y aunque el bronce termina siendo de Ana María Rendón de Colombia, la verdad es que México tuvo la posibilidad de hacer el 1-2-3, porque Ángela Ruiz estaba en ese juego, en ese partido, en ese combate por el bronce, termina cayendo 4-6 ante la representante de Colombia, pero la verdad es que son buenos números que deja el tiro con arco otra vez en unos Juegos Centroamericanos. Hoy pudo haber sido la tarde de Ana Pau Vázquez, yo creo que le pesó obviamente enfrentar a la capitana y a la líder del equipo que es Ale Valencia, pero sin duda de aquí a 2 años puede ir creciendo Ana Pau y por qué no ser la líder de ese equipo. Así que hoy se espera que la delegación mexicana supere las 150 preseas totales, pero de eso hablaremos también aquí en el show de la Octava Sports mañana.
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5: Qué gusto saludarlos, amigos de la Octava Sports. Continuamos en esta edición especial del Abierto de los Cabos, la décima en su historia y con una situación histórica que vivimos en el segundo día de actividades, porque Rodrigo Pacheco venció a Shoshi Mabukuro para de esta manera convertirse en el primer mexicano en ganar un partido en el Abierto de los Cabos y en el Abierto de Acapulco, en el ATP 250 y en el ATP 500, algo que no se había logrado nunca y que lo termina haciendo ese tenista que sigue intentando consolidarse como profesional y que ahora, después de 4 partidos consecutivos perdiendo en primera ronda en este Abierto en el Pacífico, ahora sí consiguió su primera victoria en 3 sets ante el tenista japonés. Perdió el primero, muy apretado, 7-5, tuvo la oportunidad de ganarlo, pero dejó ir puntos importantes y después terminó ganando el segundo y el tercero de manera mucho más sencilla para sentenciar esta victoria importante en su carrera. Tenía algunas semanas de inactividad, recordar que después de la gira de Challengers no tuvo descanso, y es ahí donde precisamente viene una noticia importante para Rodrigo Pacheco. Ha cambiado de equipo, ya no está más con Alain Lemaitre, este entrenador experimentado que en algún momento formó a Santiago González, a Alex Hernández, ahora a Rodrigo Pacheco, y si bien no quiso entrar en detalles, sí dio a indicios de que hubo un rompimiento importante, que después de un accidente, esta lesión que lo mantuvo fuera las últimas 7 semanas, decidió apostar por algo diferente y ahora tendrá 9 equipo de trabajo, uno que se acaba de incorporar apenas hace 2 semanas para este Abierto de los Cabos. Esta podría ser una situación fundamental en la carrera de Rodrigo Pacheco. Vamos a ver si tomó o no la decisión correcta. Por lo pronto, ganó este primer partido con su 9 equipo y ahora se estará enfrentando a Denis Shapovalov, el vigente campeón del torneo, el tenista canadiense y uno de los mejores rankeados en este Abierto de los Cabos, y que será un duelo muy complicado definitivamente para Rodrigo Pacheco en esta segunda ronda. Escuchemos las palabras de Denis Shapovalov, que bromeó un poco con lo que podría ser la presión de la afición mexicana por lo que pasó en la última Copa del Mundo, donde fueron a despertar a los ingleses y a los ecuatorianos en el hotel de concentración, todo en torno de broma. Y también escuchemos a Rodrigo Pacheco, qué fue lo que dijo después de esta victoria importante aquí en Los Cabos.
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6: Primero que nada, agradecerles a todos por estar aquí presentes, por todo el apoyo, por siempre estar al pie de la letra de mi carrera, y bueno, obviamente hay que seguir trabajando día con día. Mañana tenemos un partido muy, pero muy difícil. Realmente no tengo nada que perder, mucho que ganar, toda la mejor experiencia para mí. De aquí en adelante todo es ganancia, pudiendo ganar mi primer victoria en Los Cabos es un sueño hecho realidad, y vamos para adelante.
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7: About Pacheco, I mean, we've gotten to know each other quite a bit through the last years in the tournaments I played in Mexico, especially we played the exhibition last November together. So we got to know each other a little bit. I'm a big fan of his. I think he's got an amazing game. He's definitely not what his ranking is. He's being a lot of top guys, proved it again today. You know, he can play some really, really big tennis. And yeah, I mean, like I said on court, you know, it's always fun to play a fellow lefty. You know, I feel like we're always a little bit more creative, a little bit more flashy. So it'll be fun. And, you know, it's the first time I think I'm playing a Mexican in Mexico. I hope the fans aren't going to be at the hotel, you know, chanting like in the World Cup. But no, it'll be fun. It'll be a good atmosphere, and these are the matches I love to play, so it'll be fun.
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5: Las palabras de Denis Shapovalov y de Rodrigo Pacheco se estarán enfrentando en el estadio principal, en lo que será una doble actividad para el tenista mexicano, porque hoy también estará debutando en el torneo de dobles con Santiago González por primera vez en su carrera. El tenista que tiene mayor proyección, hablamos de Rodrigo Pacheco actualmente, y el tenista con más experiencia y sobre todo con más triunfos y logros en los últimos años, como lo es Santiago González. Así que los veremos por primera vez, lo harán en la cancha 1, en lo que es esta nueva cancha que se inauguró para este Abierto 2026 de Los Cabos, y vamos a ver qué tanto termina influyendo este primer partido con mucho desgaste para Rodri, y si pueden hacer una buena dupla estos dos que han servido prácticamente como mentor y aprendiz en estos primeros años de carrera para Rodrigo Pacheco. Hablando de lo que ha ocurrido en términos generales en el torneo, quedaron fuera dos de las promesas que esperábamos más de ellos definitivamente, Martín Ladaluz el español y Moïse Coamé el francés. Los dos terminaron perdiendo en su primer partido, y hoy también tendrán actividad las cuatro cabezas de serie, los cuatro tenistas más importantes que tendrá este torneo. Jiří Leka, Franz Cerúndolo, también estará debutando Karen Khachanov, y finalmente Dardieri, son los cuatro tenistas mejores colocados en el ranking de este Abierto de Los Cabos. Llegó el momento de despedirnos, amigos de la Octava Sport, muchas gracias por acompañarnos, a nombre de todo el equipo de trabajo que hizo posible esta producción, con Cristian Moya, también agradecemos a Enrique Beas, a Luis Castillo, a Carlos Ponce, a Nacho el Fantasma Suárez, a Luis Enrique Alfonso. Yo me despido desde Los Cabos, pero quédense, porque hay más aquí en Radio Red y Grupo Radio Centro. Hasta la próxima, pásela bien.
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8: 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Muy buenas noches, vamos con las noticias. El Metrobús informa que a partir del sábado 1 de agosto operará el servicio de conexión interna sin salir del Aeropuerto Internacional de la Ciudad de México entre las terminales 1 y 2. Funcionará de lunes a domingo de 4:30 a 0 horas, con una frecuencia de 12 minutos y una tarifa de 30 pesos, aceptando la tarjeta de movilidad integrada y tarjetas bancarias, entre otras formas de pago. La secretaria de Turismo Federal, Josefina Rodríguez, invitó a los viajeros a visitar Michoacán en esta temporada vacacional para conocer su riqueza natural, cultural y gastronómica. Entre los principales atractivos destacan sus 10 pueblos mágicos y el barrio de San Pedro en Uruapan. El gobierno de Venezuela y la Organización de las Naciones Unidas presentaron un plan conjunto de 60 días para evaluar las necesidades de recuperación tras el doble terremoto del pasado 24 de junio en el país, que dejó cuantiosos daños materiales y miles de damnificados. De nuestro almanaque. El 29 de julio de 1890 falleció Vincent van Gogh, considerado uno de los pintores más influyentes de la historia del arte. A lo largo de su trayectoria, el artista creó más de 30 autorretratos entre 1886 y 1889, además de legar obras universales como Los Girasoles, Noche Estrellada y El Dormitorio en Arles. Para Noticentro informa Alicia Hernández.
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0: Muy buenas noches. Esto es La Octava, una producción de Radio Centro Noticias. Y este miércoles 29 de julio de 2026, arrancamos escuchando Eye of Tiger con Survivor, el himno definitivo de rock de 1982 compuesto para la película Rocky III, inspirado en la actitud de lucha y la mirada concentrada de un tigre. Y es que cada 29 de julio se conmemora el Día Mundial del Tigre, una fecha creada para generar conciencia sobre la importancia de conservar a este majestuoso felino y promover acciones que ayuden a evitar su extinción frente a amenazas como la pérdida de hábitat, la caza furtiva, el comercio ilegal de vida silvestre. Y aquí déjeme añadir algo más, pues también, ¿se acuerda usted del tigre Kenzo? Pues podríamos decir, también tendríamos que generar conciencia sobre la importancia del mantenimiento, de la preservación, del cuidado de los tigres cuando están en cautiverio. ¿Se acuerda del tigre Kenzo que mataron precisamente después de que se había escapado de un lugar y que no lo pudieron rescatar con vida? Terminaron matándolo a balazos, como dijo la propia Universidad Nacional Autónoma de México. Esta celebración, para beneficio de los tigres, fue establecida en el año 2010 durante la Cumbre del Tigre que se realizó en San Petersburgo. Allí representantes de los países que aún albergan poblaciones de tigres acordaron impulsar esfuerzos internacionales para duplicar el número de ejemplares silvestres y fortalecer las estrategias de conservación. Por cierto, todavía no sabemos si hay algún responsable por el fallecimiento del tigre Kenzo, ¿verdad? El tigre, el felino más grande del mundo, habita bosques, selvas, manglares, regiones de clima templado en diversos países de Asia. Son cazadores solitarios y desempeñan un papel esencial como depredadores tope, ya que ayudan a mantener el equilibrio de los ecosistemas mediante la regulación de las poblaciones de otras especies. Actualmente se reconocen varias subespecies de tigre, como el tigre de Bengala. Era tigre de Bengala, si no me falla la memoria, precisamente el tigre Kenzo al que mataron. También hay tigres siberianos, tigre de Indochina, tigre malayo, tigre de Sumatra. Otras como el tigre de Java, el de Bali, el de Mar Caspio, han desaparecido durante el siglo XX. Por eso el día de hoy, para generar conciencia, vamos a escuchar canciones que hablen de tigres. Pero para entrar en materia, en el programa del día de hoy hablaremos también de escuelas militarizadas. Yo soy Carlos Castellanos y a nombre de mis colegas, gracias a ellos, gracias a todos mis compañeros profesionales de la comunicación y las comunicaciones, que son los que hacen posible que lleguemos hasta donde usted se encuentra, siempre con el mejor contenido. Gracias, colegas. Pues ahora sí, vámonos hasta el estado de Tamaulipas, y es que vamos a hablar precisamente de lo más actual del caso de la menor Dafne Zapata, quien explicó por qué publicó un video en el que pedía que se revisara el caso de Danayanina. ¿Qué dijo? ¿Por qué grabó ese mensaje? Estamos hablando de la mamá de Dafne, la joven que falleció precisamente en esta escuela militarizada. Para establecer contacto con mi colega Daisy Herrera, por supuesto, le doy la bienvenida, la saludo con gusto y le pregunto, bienvenida Daisy, ¿qué es lo más relevante en esta materia? Lo más relevante desde allá, desde Tamaulipas. Te escuchamos, buenas noches.
1: Gracias, ¿qué tal, Carlos? Muy buenas noches. Hace unos momentos, pues, la madre de Dafne, Alejandra Quintos, explicó que este video que tú señalas fue grabado después de que familiares de la imputada, es decir, de Dana Yanina, le pidieran pronunciarse al asegurarle que la joven también había sido víctima de abusos dentro de la academia militarizada. Ella explicó que en la primera audiencia abandonó la sala porque no pudo soportar el relato de cómo murió su hija y que justamente dejó al padre de Dafne como su representante legal durante esa diligencia. Vamos a escuchar parte del mensaje de Alejandra Quintos.
0: Por favor.
2: Afirmo en estos videos de Midlife que la señorita Dana Yanina Cruz es inocente del caso del homicidio de mi hija Dafne Zapata, de 13 años. Ayer en la noche recibo una llamada del padre de mi hija y de mi abogada, los cuales me dicen: Alejandra, ¿tú hiciste un video para redes sociales? Y les dije, sí. Dice, en transmisión en vivo, sí. Dice, es que la defensa agarró un fragmento de tu video donde tú afirmas que Dana Yanina es inocente. Y le digo, sí, yo lo hice porque pues los familiares le dijeron a mi mamá que lo hiciera, porque la señorita en cuestión es una víctima más.
0: Adelante, Daisy.
1: Este video, Carlos, asegura la señora Alejandra que después fue utilizado por la defensa de Dana como parte de sus argumentos durante la audiencia, por lo que decidió acudir personalmente al Centro Integral de Justicia de Altamira para explicarle a la jueza el contexto en el que ella realizó esta publicación. En esa audiencia sí se quedó durante todos los trabajos y escuchó la exposición de la carpeta de investigación presentada por la Fiscalía. Vamos a escuchar parte de lo que Alejandra pudo conocer en esta audiencia, Carlos.
0: Muy bien, escuchamos.
2: Escuché todo, chequé minuciosamente esa carpeta de investigación y desgraciadamente hay muchas pruebas que implican a la señorita Dana Yanina.
1: Es decir, Carlos, que luego de escuchar todo lo que se expuso en esta audiencia, pues ya cambió, digamos, la opinión que tenía la señora Alejandra Quintos. Ya no podría ella asegurar que Dana Yanina, pues, es inocente y que solamente era una víctima más de esta escuela. El asunto aquí es que, pues, ya ella, esta joven de 18 años, es la primera vinculada a proceso por el feminicidio de Dafne y que mañana se va a llevar a cabo la audiencia en contra de Jorge Luis, conocido como el comandante Ponce, y también de su colaboradora, conocida como la sargento Estrella, y pues ahí la jueza de control tendrá que decidir si se vinculan o no a proceso. Ellos en este momento permanecen en el penal de Altamira, cumpliendo ya la prisión preventiva, y también te comento, Carlos, que hace unos momentos se acaba de retirar la señora Aide del exterior de la oficina de FENAM, esto en Tampico, en donde encabezó una protesta donde señala que este proceso está lleno de corrupción, que su hija es inocente, que no han tomado en cuenta todos los testimonios de exalumnos, que sin que ella les pidiera se han acercado también a declarar. Ella ya estuvo acompañada por un grupo de personas con pancartas en mano que piden pues la liberación de su hija Dana Yanina bajo el argumento de que es inocente y que es una víctima más, Carlos.
0: Sí, de hecho ayer por eso nos sorprendía, te preguntábamos, ¿recordarás, Daisy Herrera, que se hubiera quedado en prisión preventiva? Sobre todo porque habíamos escuchado esas versiones de que la habían detenido cuando había acudido precisamente a declarar o a denunciar como víctima. Sin embargo, pareciera ser que las evaluaciones que han hecho permiten pues entender que sí tuvo de alguna manera algún tipo de responsabilidad y por eso le han dictado la prisión preventiva oficiosa. Se enreda cada vez más el asunto, evidentemente, por lo menos en el caso de esta joven, Dafne, quien acaba de cumplir los 18 años de edad y quien, si hubiera sido víctima, pues ahora quizás habría tomado el rol de victimario, y esto evidentemente serán solamente las autoridades los que lo definan. Por lo pronto, sigue trascendiendo y cada vez más y más información al respecto. Y por lo tanto, no nos vamos a despedir de ti, mi querida Daisy Herrera. Estaremos o seguiremos en contacto con este asunto. Si hay algo más, establecemos de inmediato comunicación contigo. Por ahora, mil gracias, Daisy.
1: Gracias. Desde acá seguiremos al pendiente, Carlos. Muy buena noche.
0: Por supuesto que sí. Buena noche para mi corresponsal, nuestra colega Daisy Herrera. Vamos a profundizar en el asunto precisamente en la siguiente entrevista.
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0: Es que el debate en torno a los colegios militarizados oscila entre la admiración por lo que aparentemente es orden y por otro lado la crítica por lo que significaría métodos demasiado rígidos y hasta violentos. Esta disciplina crea un espejismo en los padres. La obediencia lograda en estos entornos no siempre, sin embargo, se traduce en un desarrollo humano integral o en una auténtica autodisciplina a largo plazo. Así parece que lo vemos algunos. La razón del espejismo se debe a que el orden se mantiene mediante el temor al castigo, no por convicción personal, y también porque prioriza el acatamiento de órdenes sobre el pensamiento crítico y la toma de decisiones. Al final, al salir de la supervisión estricta, muchos jóvenes experimentarían conductas rebeldes o descontroladas? Vamos a hablar del asunto con la doctora Patricia Mercado, directora de Fundación Capistrán, Servicios Educativos, Asociación Civil. Doctora Mercado, bienvenida, muy buena noche. Gracias por estar con nosotros.
4: Muy buenas noches, Carlos. Gracias por la invitación.
0: Este asunto de los colegios militarizados, pues debatiéndose entre si son buenos o si son malos, ¿cuál podría ser el primer acercamiento para entrarle de manera objetiva al asunto, doctora?
4: Pues bueno, el entendimiento de que los padres de familia son quienes deben decidir el tipo de educación que quieren que tengan sus hijos, ¿no? Claro. Y pues refiriéndose a eso, obviamente cada uno tendría que estar informado acerca de los planes educativos que tienen estos colegios para que ellos puedan tomar una decisión justamente pues relacionada a ello. Tú ahorita comentabas acerca de la disciplina, ¿no? Y aquí cabría preguntarnos, bueno, ¿qué es la disciplina y el modelo educativo que tiene el colegio al que vamos a llevar a nuestros hijos? ¿Qué entiende por disciplina y cómo aplica esta disciplina? Me parece que en torno a eso pues podemos ahondar un poquito en el asunto.
0: Sin lugar a dudas. Pero antes de eso, déjeme preguntarle algo, doctora, porque el asunto de las escuelas militarizadas ha sido objeto de que ya desde varias ONGs también se manifiesten, e incluso muchos expertos han dicho que estas no tendrían por qué existir, las escuelas militarizadas. Y ante esas declaraciones le preguntaron al secretario de Educación Pública, Mario Delgado, y en la mañanera él mismo dijo, no, estas escuelas militarizadas no están permitidas. ¿Por qué entonces seguimos viendo este tipo de casos como el de Dafne, que por cierto no es el primero, antes ya hubo otros menores muertos en entornos similares? Samir Pinto en 2023 en el Estado de México, Eric Terán en 2025 en Morelos, ahora Dafne en este 2026 allá en Tamaulipas. ¿Por qué, si no están permitidas estas escuelas, seguimos viendo casos que suponen que este modelo educativo pues sigue operando sin ningún problema, doctora?
4: Pues sí, volvemos a la situación de el pensamiento que tenemos las diferentes personas y lo que creemos que es mejor para nuestros hijos. Okay. Muchos padres yo creo que todavía siguen pensando en que este tipo de disciplina es la correcta, cuando bueno, ya la educación y las neurociencias han demostrado que esto no es así. Incluso les tengo un dato, miren, en el artículo 170 de la Ley General de Educación señala las infracciones de quienes prestan servicios educativos. Y en la fracción 9 dice a la letra, efectuar actividades que pongan en riesgo la salud o la seguridad de los educandos o que menoscaben su dignidad. Me parece que aquí, bueno, pues este tipo de escuelas estarían cayendo en este tipo de infracciones. Y también en la fracción décima señala ocultar a las madres y padres de familia o tutores las conductas de los menores de 18 años que notoriamente deban ser de su conocimiento. Entonces, pues creo que la ley ahí es muy clara, ¿no? Este tipo de situaciones no pueden estar sucediendo en las escuelas, por supuesto. Me parece, cuando escuchaba todo esto, pensaba en lo que platicaban los padres o los abuelitos, de cuando los ponían en el patio con los dos tabiques hincados, ¿no? Sí. Como una forma de disciplinarlos. O sea, estamos retrocediendo en educación 80 años, me parece, cuando menos.
0: Claro. La Secretaría de Educación Pública, a raíz de todo el asunto, ha informado que giró un oficio ya a los 32 estados para recordarles que este modelo de educación militarizada no está autorizado. Sin embargo, la Academia Duenitz, de la que estamos hablando, en donde falleció la niña Dafne, tenía permiso de Tamaulipas desde 2005 y actualizado en 2013. Estos asuntos, que los propios estados permitan estas escuelas, ¿podrían los estados, o deberían, mejor dicho, los estados, negar este tipo de permisos a las escuelas militarizadas?
4: Pues me parece que sí. Además, usted menciona que el último permiso que tienen es de 2013. Ajá. Legalmente, las escuelas debemos renovar nuestros REBOES, nuestro reconocimiento de validez oficial de estudios, cada año. Entonces, solamente es por un año el reconocimiento de validez oficial de estudios. Cada año uno tiene que hacer nuevamente el trámite, tiene que ir un supervisor y tienen que estar los supervisores escolares revisando primeramente que el personal docente cuente con la capacitación necesaria para impartir la educación que esté promoviendo la escuela y por supuesto que se cumpla con la ley, como lo que estábamos diciendo ahora. Y otras partes, por ejemplo, es cumplir con con la nueva escuela mexicana, en este caso, por ejemplo, que se lleven los libros de texto y que la disciplina, bueno, pues no sea de este tipo, por supuesto.
0: Y sin embargo, una pregunta que surge en este contexto, doctora, es, mientras haya personas que consideren que llevar a sus hijos a una escuela militarizada es lo que ellos Exacto. quieren, es lo que ellos les conviene, es lo que ellos prefieren. Mientras exista esta demanda, ¿seguirá habiendo la oferta?
4: Claro, sí, es como toda demanda, ¿no? Me parece que bueno, sería cuestión de llevarlo a otro tema, pero creo que los padres de familia debemos estar muy conscientes de lo que queremos para nuestros hijos. El hecho de que nosotros querramos disciplinar a nuestros hijos no está mal, me parece que es incluso necesario en la época en la que estamos viviendo, pero ¿qué tipo de disciplina es la que queremos, no? ¿Queremos una disciplina, como usted bien decía en un principio, una disciplina por miedo, por temor, volvemos a lo mismo, como la que tenían nuestros abuelos, o queremos una disciplina en la que el niño es consciente de que disciplinarse le es conveniente incluso a él mismo? Porque entonces, si le enseñamos que debe poner su ropa en su lugar, si le enseñamos que debe ser puntual, si le enseñamos que debe respetar a los demás, incluso es en su propio beneficio. Y eso es la disciplina bien entendida. La disciplina militarizada, bueno, pues es para el orden castrense, ¿no? No es para los niños, definitivamente.
0: Ok. Hace algunos instantes la Secretaría de Educación Pública emitió un comunicado sobre las escuelas militarizadas en donde explica precisamente que las supuestas instituciones que se ostentan como militares o militarizadas, explican en el comunicado, deberían garantizarse que ninguna institución preste servicios educativos bajo esa denominación o modalidad o cualquier otra análoga que haga referencia a la instrucción o disciplina de carácter militar. Y detalla que por lo anterior y con base en las facultades de la ley, de la Constitución y la Ley General de Educación, el secretario de Educación Pública, Mario Delgado, ha solicitado a las secretarías de educación de todas las entidades federativas que realicen una revisión exhaustiva de todas las autorizaciones, permisos y reconocimientos de validez de estudios que hayan emitido en sus respectivas entidades. Esto abre la puerta a que, claro, digamos, se acabó ya, o se podría decir, se va a acabar la educación militarizada en el país. ¿Y eso lo veríamos como positivo, doctora?
4: Pues me parece que cuando menos estar conscientes de que la disciplina no es no debe ser en los niños de esta manera, pues ya estaríamos avanzando, ¿no? El hecho de prohibir tampoco me parece muy adecuado. Si a alguien le parece que ese es el tipo de disciplina que quiere para sus hijos, pues está en la libertad de hacerlo, ¿verdad? Vivimos en un país libre y cada quien puede tomar la decisión que mejor le parezca. Pero por ley, la Secretaría de Educación Pública tiene el deber y la obligación de negar estos permisos, ya que no están permitidos por ley, ¿no? Pero entonces hablaríamos de otro asunto aquí complicado, porque tampoco están permitidas muchos otros tipos de escuelas que también tendrían que entrar dentro de este tipo de rubros, ¿no?
0: Por supuesto. Sin embargo, aquí me surge una duda, doctora. Sí. Por ejemplo, hablamos de educación militarizada, como en algún momento podríamos llegar a hablar de educación religiosa, y sabemos que hoy por Exacto. hoy los colegios que brindan pues educación y que de alguna u otra manera, por ejemplo, son llevados a cabo por diferentes religiosos, por agustinos, por sí. josefinos, etcétera, etcétera, pues prácticamente uh-huh. sé que no son comparables los asuntos, pero casi estaríamos hablando de lo mismo. Entonces, ¿esas escuelas también tendrían que desaparecer, doctora?
4: Y fíjese que tenemos ahí otra situación que no se ha tocado y que, bueno, es como un punto así muy, muy grave, ¿no? Uh-huh. Pues ha habido escuelas de este tipo en las que se han cometido abusos contra los niños. y me parece que eso debiera haber también sido señalado y castigado en su momento, y nunca lo fue. Entonces creo que sí, ahora que la sociedad estamos pues ya más conscientes y que podemos tener estos espacios como los de ustedes para poder expresarnos, bueno, pues yo creo que es el momento, ¿no?, de que la Secretaría de Educación Pública pues se dé cuenta de lo que está sucediendo en las escuelas, y que no solamente sucede en las escuelas militarizadas, que hay escuelas federales, de escuelas particulares en las que se trata a los niños de esta manera, en las que se denigra a los niños, en las que los propios profesores, y se lo digo con conocimiento de causa, le ponen apodos a los niños, los menoscaban, permiten que otros niños hagan burla o mofa de ellos. Entonces, creo que no es solamente tocar el asunto de la escuela militarizada, no es tocar el asunto de qué está pasando en la educación en nuestro país en cuanto a este tipo de disciplinas, y también los maestros capacitarnos y ser muy conscientes de este tipo de situaciones.
0: Muy bien. Doctora Patricia Mercado, directora de Fundación Capistrán Servicios Educativos Asociación Civil, muchas gracias por platicar con nosotros en este espacio.
4: Gracias, muy amables por la invitación, a sus órdenes.
0: Al contrario, gracias a usted, gracias a la doctora Patricia Mercado por haber aceptado. Por cierto, ya le decía yo, lo estaba introduciendo dentro de la entrevista, que hace apenas unos instantes la Secretaría de Educación Pública emitió un comunicado. Déjeme subrayarle lo más trascendente. Señalan que en seguimiento a la comunicación emitida el pasado 24 de julio de 2026 sobre las supuestas instituciones que se ostentan como militares o militarizadas, el titular de la SEP, Mario Delgado, comunicó a las autoridades educativas de los estados y de la Ciudad de México que para el inicio del ciclo escolar 2026-2027, el próximo 31 de agosto, deberá garantizarse que ninguna institución preste servicios educativos bajo la denominación o modalidad militarizada, militar, castrense o cualquier otra análoga que haga referencia a la instrucción o disciplina de carácter militar. ¿Qué le parece? Al final dice que en los casos en que se detecten instituciones que operen bajo este tipo de denominaciones o modalidades, se va a proceder a la suspensión de sus actividades y deberán iniciarse los procedimientos administrativos correspondientes para su clausura definitiva. Por otro lado, directoras y directores de facultades y escuelas de la Universidad Nacional Autónoma de México expresaron su pleno respaldo a la decisión del rector Leonardo Lomelí para conformar una comisión técnica de revisión para el proceso de ingreso a licenciatura 2026. En medio de las críticas por el examen de licenciatura que se realizó de manera virtual, el Colegio de Directores de la Universidad Nacional enfatizó que el profesionalismo, la independencia y el rigor académico de las y los expertos que propondrán la mejor ruta que brinde una opción certera a las y los jóvenes, y confiaron en que la universidad debe garantizar que sus procesos se conduzcan con legalidad, integridad, transparencia, equidad y excelencia académica. Tras una reunión expresaron compartir la convicción de que la universidad debe estar del lado de quienes con dedicación y esfuerzo, pues sí, que corresponde a la institución esclarecer los hechos, atender con responsabilidad. En fin, un poco enredado el asunto, pero en pocas palabras, los directores respaldan la Comisión Técnica de la Universidad Nacional Autónoma de México. Por lo pronto, primer paréntesis en la información y nos vamos escuchando Tiger Tiger de Duran Duran. Esta canción de pop rock con sintetizadores de la década de 1980 viene incluida en su álbum Río. Regresamos.
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0: Ride the Tiger. Ride the Tiger, así se llama esta canción de Jefferson Starship, tema de rock clásico de 1974 de su álbum Dragonfly. Por supuesto, en el Día Mundial del Tigre. Y en lo que tenemos preparado para todos ustedes, lista nuestra buena noticia de esta noche. Ya sabe que siempre en este espacio hay como mínimo una buena noticia para usted. Es información amable siempre y hay datos útiles para toda nuestra audiencia. Y en esta ocasión, déjeme platicarle, se trata de una buena noticia que tiene que ver con el monitoreo de los sismos. Es mi colega, Ilse Aguilar, quien nos presenta la buena noticia de esta noche. Bienvenida, Ilse, te escuchamos y te saludamos con gusto.
1: Muy buenas noches, Carlos. Un gusto saludarte e informarles que se ampliará el monitoreo de temblores ahora en el norte del país. Y es que la Red Sísmica Mexicana extenderá el monitoreo con la construcción de 58 nuevas estaciones, 38 a cargo del Servicio Sismológico Nacional del Instituto de Geofísica de la UNAM y 20 de la Unidad de Instrumentación Sísmica del Instituto de Ingeniería. El objetivo será obtener mejores estimaciones de la magnitud y localización de los temblores, así como elaborar mapas de intensidad donde se determine si se movió mucho el suelo y si afecta viviendas o infraestructura, además de enviar correos electrónicos y compartir un reporte en la página de internet uis.unam.mx que están desarrollando los expertos de la máxima casa de estudios en colaboración con el SENAPRED. El equipo de Leonardo Ramírez Guzmán, coordinador de Ingeniería Sismológica, encabezará el proyecto. El experto señaló que la ubicación de las estaciones incluye el norte del país, hasta ahora la región menos instrumentada, la península de Baja California y los estados de Sonora, Chihuahua, Coahuila y Nuevo León, además de ciudades como Tijuana, donde se percibe erróneamente que no tiembla. Actualmente, Guerrero es la entidad con mayor equipamiento, con 34 estaciones, seguida de Oaxaca y Michoacán, mientras que la Ciudad de México cuenta con una red amplia de equipos, una de las urbes más instrumentadas del mundo, casi al nivel de Tokio, Japón, y de Los Ángeles, en Estados Unidos. Carlos, la información de esta noche.
0: Muchas gracias, Ilse. Definitivamente, esa información es nuestra buena noticia de esta noche. Aunque los sismos no se puedan evitar, ni mucho menos predecir, entidades oficiales como el Centro Nacional de Prevención de Desastres recuerdan que lo que sí es posible es prevenir sus efectos catastróficos mediante normas estrictas de construcción y educación, así como protección civil. Por eso, es importante tomar muy en serio los simulacros y también es importante hacer algún protocolo de sismo en el hogar. Ya lo tiene usted en la escuela, ya lo tiene usted en el trabajo, eso es lo deseable. Más temas del día. La Comisión Permanente del Congreso debatió fuertemente acerca de la consulta pública de los nuevos lineamientos de protección para las audiencias de radio y televisión. Ayer se anunció esto en la mañanera, se nos quedó en el tintero, ya sabe que no nos alcanza el tiempo. Pero se ha generado a raíz del asunto un choque político evidente entre el oficialismo y la oposición. Por eso establezco contacto de inmediato con mi colega Yadira Rodríguez, que nos tiene lo más relevante de este chiquero político legislativo. Bienvenida, Yadi, buena noche. Infórmanos, por favor.
2: ¿Qué tal, Carlos? Muy buenas noches. Pues como era de esperarse, justamente este tema que está en el candelero político tenía que llegar a la sesión de la Comisión Permanente y bueno, pues ahí la oposición refrendó que la redacción propuesta por la Comisión Reguladora de Telecomunicaciones abre la puerta a la censura. Al respecto, la presidenta de la Cámara de Diputados, la panista Kenia López, dijo que hay muchas ambigüedades en la redacción. Por ejemplo, dijo esta facultad que se dan los comisionados

0: llamados para determinar qué información va a ser considerada como falsa o descontextualizada, e incluso dijo esta facultad que se dan para sancionar sin antes emitir criterios claros y estandarizar la definición justamente de información falsa o fuera de contexto. Vamos a escucharla.
1: Adelante.
2: Que existen disposiciones ambiguas que deben corregirse o precisarse para evitar riesgos a la libertad de expresión. Entre estos criterios se encuentran la posibilidad de que la autoridad determine qué información es falsa o descontextualizada, que revise las decisiones de las defensorías de las audiencias e incluso hasta se pretenden imponer sanciones, lo que claramente resultaría en muchas ocasiones en censura.
0: Y bueno, por su parte, Carlos, el coordinador de la bancada priista en el Senado, Manuel Añorbe, dijo que la consulta que se abrió sobre esta propuesta de lineamientos para proteger los derechos de las audiencias va a terminar siendo un diálogo de sordos, y alertó además que lo que se busca es tener a un gobierno que pueda vigilar y meterse hasta las redacciones, las imprentas, las cabinas de radio y sets de televisión para que desde el gobierno se puedan controlar las narrativas. Vamos a escuchar cómo lo dijo.
1: Por favor.
3: No queremos un gobierno vigilando las redacciones, las imprentas, las cabinas, cambiando la narrativa, los editoriales a modo de este gobierno autoritario de Morena. Y por supuesto que les quede clarísimo, ni censura abierta, ni censura disfrazada de derechos. No nos vamos a callar, no vamos a dar un paso atrás y no vamos a permitir que Morena le ponga un bozal a México.
0: Y bueno, pues ante estas declaraciones, Carlos, desde la bancada morenista en el Senado, su coordinador Ignacio Mier llamó a la mesura a la oposición, dijo que no hay intención ni de poner bozales ni de censurar a nadie. Afirmó que el documento que presentó la Comisión Reguladora de Telecomunicaciones no es la Biblia y que está sujeto ya a una revisión a través de estas audiencias públicas convocadas. Aquí sus palabras.
4: No es la Biblia lo que se está consultando, es una propuesta que van a ser 20 días, que están invitados todos los que se dedican a los medios de comunicación, impresos, los medios electrónicos, las redes sociales, el propio gobierno, especialistas, quienes tienen conocimiento en materia de radiocomunicación y telecomunicaciones. Entonces, hay que esperar que termine esta consulta.
0: Y bueno, Carlos, pues estas consultas públicas sobre los lineamientos van a concluir el próximo 21 de agosto y pues habrá que ver si ahora sí se escucha justamente a quienes se ha convocado a participar, a hacer esta revisión del documento presentado por la Comisión Reguladora en materia de telecomunicaciones. Y es que hay que recordar nada más que el año pasado que se discutía justamente la reforma en materia de telecomunicaciones, pues se frenaron algunas partes preocupantes como el que se pudiera bajar el switch de, por ejemplo, las plataformas, si alguna información era catalogada como falsa, pero se bajó por la polémica que se hizo en redes sociales, no tanto por el parlamento que se aprobó y que se realizó en ese momento en la consulta. Habrá que ver si ahora sí se escuchan pues a quienes participen en estas consultas públicas, Carlos.
1: Definitivamente, pones el punto sobre la I. Por supuesto que sí, mi querida Yadira Rodríguez, porque en efecto el que inviten y el que hagan convocatoria abierta para que todo tipo de expertos o profesionales en la materia participen en ese tipo de parlamentos abiertos, no necesariamente ha significado, y es que por eso lo dices y por eso lo respaldamos, porque no necesariamente ha significado que hagan caso a las voces que van en contra de lo que se pretende desde el gobierno federal. Así que, como bien dijiste, ya veremos. Gracias, Yadira Rodríguez.
0: Seguimos pendientes. Muy buenas noches.
1: Excelente noche también para ti. Y desde la mañanera del pueblo, tras este debate, la presidenta Claudia Sheinbaum aseguró que es falso. No hay censura ni va a haber censura en los lineamientos para la protección de los derechos de las audiencias de radio y televisión. Sheinbaum Pardo sostuvo que los lineamientos ni siquiera se han publicado todavía de manera definitiva, pues actualmente están en un proceso de consulta en el que puede participar la ciudadanía. Escuche voz y palabras de la presidenta.
5: No hay censura ni va a haber censura. En la ley lo que se aprobó, además con acuerdo de la Cámara de Radio y Televisión, esa ley se aprobó dialogando con la Cámara, fue el esquema para garantizar el derecho de las audiencias. Y ahora esta consulta pública, los lineamientos de la comisión, ni siquiera se han emitido. Se publicaron para consulta. Entonces, es absolutamente falso que el objetivo del gobierno sea censurar. Es garantizar los derechos de las audiencias. Y eso, esa ley se aprobó ya hace muchos meses. Y en esa ley dice que la comisión debe tener ciertos lineamientos que hoy están a consulta pública de las empresas de radio y televisión y de cualquier persona que así lo desee.
1: Bien, vale la pena destacar que la consulta pública sobre el proyecto de lineamientos generales para la protección de los derechos de las audiencias arrancó el 27 de julio y va a concluir el 21 de agosto próximo. Una vez concluido el periodo de consulta, la CRT analizará las observaciones, podrá modificar el proyecto y emitirá entonces la versión definitiva de los lineamientos prevista en la ley en materia de telecomunicaciones y radiodifusión, y en la cual esperamos, como bien dicen desde la presidencia, que no haya censura. Sobre este mismo asunto, esta tarde, como parte del programa Derecho de Réplica, la consejera jurídica de Presidencia, Luisa María Alcalde, aseguró que no será el gobierno el que presente quejas por posibles irregularidades en las que puedan incurrir los medios de radio y televisión como parte de estos lineamientos emitidos para defender el derecho de las audiencias. Una vez más, hizo una exposición de lo que en la actualidad está a debate. Recordó que es una ley ya aprobada, a la que le faltaban los lineamientos, que en ello se contempla que existan precisamente distinciones claras de lo que es noticia y lo que no, que exista una autorregulación de los medios, así como que serán las personas ciudadanas quienes presentarán las quejas. Lo anterior, pese a que en la mañanera de este martes, ella expresó que, y cito, todos somos audiencia. Escuche a Luisa María Alcalde.
6: No es el gobierno que les va a estar presentando las quejas. Nosotros aquí para eso tenemos derecho de réplica. Y ejercemos nuestro derecho de réplica con los diferentes medios. No, se trata de los propios ciudadanos. Para que exista esta especie de autocontrol de los medios, siempre y cuando existe una intención de no engañar.
1: Apenas va empezando el asunto, así que todavía le resta mucha cuerda y mucha saliva. Vamos todavía a gastar en él, así que lo estaremos haciendo. Tiempo de un segundo corte. Nos vamos escuchando Paper Tiger de Beck. Estamos celebrando el Día Mundial del Tigre. 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

0: Estamos de regreso, escuchando Neon Tiger de The Killers, un tema alternativo con mucha personalidad ambientado en la figura de un tigre. Y es miércoles, miércoles de Hablemos de Migración.
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0: Con el gusto de siempre, la bienvenida y el saludo con gusto es para la doctora Leticia Calderón Chelius, presidenta del Patronato de Sin Fronteras. Doctora Leti, ya ansiosos de escuchar el análisis del día de hoy. Bienvenida, muy buenas noches.
2: Muchas gracias, Carlos, y bueno, un saludo muy grande. Y justamente creo que se vuelve interesante hablar en el panorama político de lo que está ocurriendo en América Latina con estos cambios de poder de las presidencias de varios países, pero que ya vienen arrastrándose de un tiempo acá. Lo que eso tiene que ver con la migración, no de manera inmediata, hay que tener muy en cuenta que salvo lo que llamamos la migración forzada, que tiene que ver con justamente situaciones extremas donde las personas tienen que salir de manera inminente frente a una situación de riesgo de vida o incluso un atentado directo a sus familiares, bueno, eso que entraría en la categoría de refugio, es obviamente una faceta de la migración, pero no lo es todo. El proceso migratorio tiene un largo periodo de concretarse, porque las personas, bueno, pues también transitan por varias opciones y muchas veces la migración interna es el elemento previo a una migración internacional. Pero paso a comentarte que justamente lo que se vuelve muy fuerte es que ahora vimos ya la toma de poder de la actual presidenta, ya presidenta, ya no solo electa, de Perú, que tiene un discurso, desde hace mucho tiempo, porque ella había sido candidata 4 veces, y un discurso donde la derecha recupera el tema de la antimigración. Es siempre un punto de, así como tiene algunos, puntos que recupera permanentemente y que repite la derecha en el planeta, también el tema migratorio es recurrente en el discurso de la derecha. Entonces, lo habíamos visto en un país donde ha habido una presencia muy importante en los últimos años, sobre todo de población venezolana. Perú ha transitado entre tener algunas políticas de recibimiento muy exitosas y después cambiar a una restricción muy obvia también en términos de política migratoria. Pero lo mismo estamos viendo y vamos a estar atentos a lo que ocurra con Colombia, porque Colombia es un país que por su historia en la relación con Venezuela, sus vecinos, sus hermanos, sus primos, o sea, esta cosa que está totalmente entrelazada, ha recibido, casi 2 millones de venezolanos los últimos años, producto de una decisión que hizo el presidente anterior a Petro, el presidente Duque, que abrió un programa que permitió que estos venezolanos llegaran, se asentaran y lograran un documento de identidad que es fundamental, Carlos, para las personas que llegan a una comunidad a la que se van a asentar y no vivir en esa clandestinidad jurídica que realmente ni les sirve a ellos y tampoco a la sociedad que los recibe. Pero dicho esto, bueno, ese programa generó una comunidad muy importante de nuevos venezolanos, digamos, porque históricamente ha habido esta interacción más de colombianos en su tiempo en Venezuela, pero lo importante aquí es dar el seguimiento, bueno, por lo menos para efectos de lo que estamos analizando ahora, de cómo va a ser el cambio de la política colombiana respecto a la migración que ya radica en Colombia, al mismo tiempo que la que pudiera estar llegando. Fíjate que desafortunadamente, al paso de cierto tiempo, producto del temblor que hubo en Venezuela, y por otra razón que todavía no se acaba de calibrar del todo, y es el hecho de que a raíz de la llegada de Donald Trump al poder hace año y medio, bueno, ya vamos hacia los 2 años, bajó de manera, pues muy pronto, muy rápida, acá lo hemos platicado, 90% el flujo migratorio que llega hasta la frontera norte de la América Latina, digamos, México exactamente, la frontera de México con Estados Unidos, y eso ha tenido consecuencias para todos los países del continente. En Brasil también es un país donde el programa de operación acogida, les dicen ellos, ha recibido a un muy importante, sobre todo haitianos y venezolanos, pero esto ha ido cambiando porque, y ahí les doy nada más una palabra que muchos aprendimos a lo largo de estos últimos años, que es el cruce del Darién, que es este cruce selvático entre Colombia, Panamá, pero que también, digamos, cayó de una manera muy dramática el flujo, lo cual no quiere decir que desapareció la migración para nada, pero eso hay que seguirlo en términos también, y sobre todo desde mi perspectiva, Carlos, de la política, porque tiene consecuencias inmediatas para, bueno, no inmediatas así de un día para el otro, pero sí, digamos, al paso de cierto tiempo, por las razones que, bueno, no solamente las restricciones migratorias, las restricciones jurídicas que se den al proceso, sino también todo un discurso que apela contra las personas extranjeras, como lo vimos, nada más les doy como el dato, en su momento en la campaña de Kast, este presidente ahora de Chile, que aunque ha ido cambiando, digo, tampoco las cosas se cambian de un día para el otro en términos jurídicos, claro, pero sí ha tenido un discurso y una acción mucho más severa contra la migración, sobre todo la que ya se le llamamos irregular, que no es otra cosa que es las personas que se les ha excluido de tener documentos. Entonces, lo que vamos a ver a lo largo de este tiempo es, yo creo que una situación delicada, y ahí nosotros tenemos una situación, digamos, espacio excepcional, porque México es el último país de América Latina, justo en el sentido así, por lo menos del imaginario de las personas migrantes, pues la entrada o el último lugar que tienen que cruzar para llegar a Estados Unidos, y esto dejó de funcionar. Y desde mi perspectiva, Carlos, digo, sería mucho, muy largo de explicar, pero eso no va a tener retorno. Es decir, más allá de qué pase con Trump ahora en noviembre, sí, lo que vamos a observar es un momento que se va a sostener, yo creo que por mucho tiempo, por múltiples razones que te digo, no da tiempo de explicar ahora, pero que vamos a poder ir detallando en claves a lo largo de nuestras sesiones, que gracias a la invitación, y que siempre muy agradecida, Carlos, aquí
0: al
2: presente.
0: Contrario. Al contrario, doctora Leticia Calderón Chelios, los agradecidos somos nosotros, y por supuesto, pues claro que nos quedamos picados, pero por eso tenemos Hablemos de Migración cada miércoles en este espacio, para que vayamos recorriendo precisamente por este asunto, así como bien lo dice usted. Doctora Leticia Calderón Chelios, hasta la próxima, gracias.
2: Nos vemos el miércoles que entra, y muchas gracias, y bueno, claves para leer la migración también desde la política, porque eso está cambiando mucho.
0: Muy bien, muchas gracias a la doctora Leti. Aquí la tenemos todos los miércoles, hablando de migración, a la doctora Leticia Calderón Chelios, presidenta del patronato de Sin Fronteras. El asunto, por supuesto, es importante, sobre todo lo que acaba de plantear la doctora, el hecho de que pues ya difícilmente se va a ir uno para atrás en lo que se refiere a las cuestiones migratorias y cómo ha caído precisamente el flujo migrante rumbo a los Estados Unidos por proveniente de Estados Unidos. Vámonos a otros asuntos. En Chiapas, tras la difusión en redes sociales de un video que documentó la agresión sexual contra un menor de aproximadamente 10 años, en el que además se observaba y escuchaba el sufrimiento de la víctima, el hecho ha provocado evidentemente una profunda indignación, y esto ha derivado en un operativo de la Fiscalía Estatal para detener a los 4 presuntos agresores y rescatar al menor. Gabriela Coutinho, nuestra corresponsal en Chiapas, nos tiene lo más reciente. Adelante, Gaby, buenas noches.
3: Carlos, buenas noches. Un juez de control del juzgado de San Cristóbal de las Casas impuso prisión preventiva oficiosa a Octavio N., Aurelio N. y Gabino N., señalados por su presunta participación en la agresión sexual contra un niño de 11 años ocurrida en el ejido Los Naranjos, en el municipio indígena Chol de Sabanilla, en la región norte de Chiapas. De acuerdo con las investigaciones, Carlos, uno de los detenidos, identificado como el presunto agresor directo, es el tío de la víctima, un hecho que ha causado mayor indignación entre la población. Durante la audiencia inicial, la defensa de los imputados solicitó la ampliación del término constitucional a 144 horas para que se defina su situación jurídica. Será al concluir ese plazo cuando el juez determine si son vinculados a proceso. Mientras tanto, los 3 permanecerán en prisión preventiva. Las autoridades informaron además que un 4º implicado continúa prófugo, por lo que siguen las acciones para lograr su captura. El caso, Carlos, provocó una fuerte reacción en Chiapas luego de que se difundiera en redes sociales un video donde se observa y escucha el sufrimiento del menor durante la agresión. La viralización de esas imágenes generó un amplio rechazo social y abrió el debate sobre la responsabilidad de quienes comparten este tipo de contenidos, ya que su difusión revictimiza al niño y vulnera sus derechos. La Fiscalía General del Estado informó que el menor fue rescatado y permanece bajo resguardo junto con su familia de las autoridades en un municipio vecino, donde recibe atención psicológica especializada y acompañamiento integral mientras continúan las investigaciones para esclarecer totalmente los hechos y detener al presunto responsable que permanece evadido de la justicia. El caso, Carlos, también ha motivado pronunciamientos de organizaciones defensoras de los derechos de la niñez y de colectivos de mujeres que exigen justicia para la víctima, castigo ejemplar para todos los responsables y el cese de la difusión del video con el fin de proteger la integridad y la privacidad del menor. Desde Chiapas, Gabriela Coutinho.
0: Mil gracias a Gabriela Coutinho. Por supuesto, le daremos seguimiento al asunto. Y nosotros, antes de despedirnos rápidamente, le platicamos en materia internacional. En Bolivia, la Fiscalía del Departamento de Santa Cruz emitió una orden de captura en contra del expresidente Evo Morales y otras personas por diversos cargos relacionados con alteraciones del orden público, informó a través de un comunicado en redes. En el documento se señala a Morales y a sus coacusados, cuyo nombre no se precisó, por su presunta responsabilidad en la comisión de los delitos de terrorismo, alzamientos armados contra la seguridad del Estado, asociación delictuosa, instigación pública a delinquir y atentado contra la seguridad de los medios de transporte y de los servicios públicos. Esto a partir de una querella presentada por el Comité Cívico Pro Santa Cruz y el Ministerio de Gobierno. Y en otros asuntos, la Reserva Federal determinó mantener las tasas de interés sin cambios este miércoles, una decisión que, aunque esperada, podría avivar las dudas sobre cómo cumplirá el presidente del Banco Central de Estados Unidos, Kevin Warsh, su compromiso de reducir la inflación, en medio evidentemente de una inflación persistente provocada por la guerra en Medio Oriente y las presiones del presidente Donald Trump para que bajen las tasas e impulsen el crédito. El Comité de Política Monetaria de la Fed decidió por mayoría mantenerla en un rango de 3.5 a 3.75. Ya nos vamos. Mañana 2 de la tarde, Bianca Aguirre en estas frecuencias. Nosotros 20 horas 88.1 de FM y retransmisión 21 horas 1110 AM. En el Día del Tigre nos vamos escuchando Tame My Tiger de T-Rex, una pieza del glam rock liderada que juega con la metáfora felina. Vámonos. Hasta mañana. Buenas noches.

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1: Muy buenas noches, vamos con las noticias. Al incorporar a 3.000 personas más al programa Mujeres Sanas, Infancias Protegidas, la jefa de gobierno, Clara Brugada, anunció que ajustarán las reglas de operación para que todas las mujeres reciban el apoyo económico correspondiente a los 9 meses completos de gestación, independientemente del mes en el que se inscriban. Además, se ofrecerá acompañamiento integral en salud y nutrición. La titular de la Coordinación Nacional de Protección Civil, Laura Velázquez, y el gobernador de Jalisco, Pablo Lemus, instalaron el 17º puesto de comando en estados costeros para fortalecer la prevención ante fenómenos hidrometeorológicos. Señalaron que en la entidad 97 municipios presentan riesgos por inundación, por lo que se reforzó el monitoreo preventivo. La Secretaría de Salud del Estado de México y la Beneficencia Pública Federal entregaron apoyos como sillas de ruedas, concentradores de oxígeno y prótesis con una inversión de 2.1 millones de pesos. Asimismo, se anunció la realización de 34 cirugías gratuitas de rodilla y cadera en el Hospital Regional de Alta Especialidad de Iztapaluca para beneficiar a habitantes de distintos municipios y mejorar su movilidad e independencia. El gobierno de Washington inició este miércoles 29 de julio una nueva ronda de ataques contra Irán en respuesta a los intentos de Teherán de atacar a fuerzas estadounidenses desplegadas en Medio Oriente, según informó el Comando Central de Estados Unidos. Para Noticentro informa Alicia Hernández.
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0: Qué gusto saludarlos, amigos de Sin Filtros. Bienvenidos a una edición más de cara a todo lo que está ocurriendo, a todo lo que se está moviendo en información esta semana. Jaime Sandoval, Luis Castillo, César Fuentes, Javi Alonso, con todo lo que está pasando, ¿no, señores? A ver, Luis Castillo desde el Skills Challenge que estuvo ayer, Javi Alonso desde Monterrey con todo lo que nos va a platicar de Guido Pizarro.
1: ¿Tú dónde andas?
0: Yo disfrutando en Los Cabos del mejor ATP 250 que hay en el país y todo lo que estaremos platicando. Pero, mi querido Javi Alonso, qué gusto saludarte. ¿Cómo va la situación de Tigres? ¿Cómo se mueve lo que está ocurriendo con Guido Pizarro y con la directiva?
2: Hola, Jimmy, qué gusto saludarles acá desde Monterrey. Pues mira, hasta ahora, tranquilidad total después de lo que fue la tormenta el día de ayer con la renuncia de Guido Pizarro. Los directivos de Tigres no están en Monterrey. Seguramente la gente que anda allá en este evento inventado de la Liga MX podrán platicar con los directivos, porque pues, acá no están en la Sultana del Norte.
0: También se incorpora Elfi.
1: Es el epicentro del fútbol. Aquí hubo convención. Ayer saludamos a uno de los mejores presidentes en la historia de Tigres, pero terriblemente por el regionalismo regio. Qué bueno que ya está gestionando un equipo de la MLS, Mauricio Culebro. Pero bueno, qué gusto saludarles, compañeros. Mucha información, ojo al dato, ya traemos en la web de Estadio Deportes. La Copa Oro regresa a México después de más de 20 años. CONCACAF se da cuenta, y gracias al Mundial, la conexión que hay y la edición 2027 de la Copa Oro. A ver si Paquini puedes poner ya en la web lo que traemos. México jugará como local. Estadio Azteca, y analizan la posibilidad también de llevar partidos de la selección mexicana oficiales de la Copa Oro al Estadio Akron de las Chivas. Es decir, aprovechan este fenómeno de la selección para que regrese y haya partidos. Ahí está, dale clic, ¿no? Hay que recordar que México de Rafa Márquez debuta con 4 partidos: Baltimore, New Jersey, Phoenix y Los Ángeles. Después, en noviembre, es ya Liga de Naciones, donde México jugará un partido como local, y eso será el próximo verano, en donde seguramente otra vez la selección, si logra tener esta inercia, se vivirá no al grado del Mundial, ustedes que estuvieron presentes en los partidos del Azteca, pero reconectará la afición mexicana, como ya lo hizo y está demostrado en data con la selección mexicana, compañeros.
0: Sí, a ver,
2: ¿Cuánto van a costar los boletos? ¿Igual que el Mundial? $1,000 y eso, ¿o no?
1: No creo. A ver, un boleto de Copa Oro te andará el más caro en, ¿qué será?, $250, ¿no?
2: ¿Va a jugar en Noruega o quién va a jugar?
1: No, pero a ver.
2: $200, Xavi,
1: ¿no? ¿Cuánto?
2: $200 por ver partidos de Copa Oro, ¿no?
1: Es que es el fenómeno y tenemos que entenderlo muy bien. El verdadero, van a ver a México, no van a ver al rival. O sea, este fenómeno. O sea, ustedes que lo viven en Monterrey, y sé que en Monterrey desprestigian todo lo que es selección nacional, pero ojo, podría ir la selección mexicana a jugar al Universitario, al nuevo estadio, ¿cómo se llama? ¿Nuevo estadio qué, Xavi?
2: ¿El nuevo estadio Mauricio Culebro?
1: No, nuevo estadio. Nuevo estadio, lo dijiste.
2: Corona.
1: El nuevo estadio Corona, porque es uno de los patrocinadores máster de la selección, entonces se abre para que la selección vaya a Monterrey también y disfruten, que los regios sepan, no nada más es Monterrey y Tigres, los de Jalisco lo saben, los de la Ciudad de México, que somos más, ¿cuál sería la palabra?
0: Cosmopolita.
1: Más cosmopolitas, se van a enojar, ¿no? Porque al final, pues sí, les faltan los regios, pero ahí está, ¿no? Ahí está.
2: Estoy hablando de emoción.
1: Y antes de irme, les voy a dar otra, diría uno de mis maestros periodísticos, Nacho el Fantasma Suárez, otra primicia, pero mientras avancemos, compañeros, otra primicia de clase mundial.
0: Pero la guardamos todavía, ¿no? Esa la
1: Al final, venga.
0: Oye, a ver, saludamos a Mariano y al buen Alfi también, a César Fuentes, con esta noticia de la Copa Oro. Démosle por ahí, si te parece, para ya después avanzar a lo de Tigres, porque lo decía Javi, a ver, el tema de los precios, habrá que ver qué tanto esta euforia sí la aprovecha, pero no es lo mismo ir a ver un México-Ecuador o un México-Inglaterra que un México-Curazao o un México contra El Salvador. ¿Estamos de acuerdo, compañeros?
3: Tienes un sí. punto, pero te voy a dar un ejemplo muy claro de algo que sucedió en el repechaje mundialista. Selecciones que nada le interesan en el papel, estuvieron llenos Guadalajara y Monterrey. Entonces, el aficionado, a lo mejor por este tipo de eventos, sí podría llegar a pagar. Obviamente, había boletos de 200, 700 pesos, no de $200. Tendría que haber un buen planteamiento de cuánto van a costar esos boletos, pero el que el aficionado es capaz de llenar los estadios, independientemente de las selecciones que estén, sí, sí es capaz. Todo dependerá de cuánto haciendo los boletos. Obviamente, la selección mexicana lo va a poner en $2,000 y se va a llenar, porque eso es la selección mexicana. Las demás selecciones, quién sabe, pero sí, sí creo que puede ser un evento que puede cambiar y sobre todo ver qué otros estadios van a estar disponibles, porque el Azteca ya sabemos, pero un Nicaragua contra Honduras en el Azteca, pues van a ir 10,000. Entonces, eso no sería, habrá no, que ver no, qué, o sea, qué se desarrolla. De México, ¿no?
0: Serían partidos de México nada más, ¿no?
1: Exactamente. A ver, el fenómeno es aprovechar lo de México en partidos amistosos. ¿Van dos años seguidos? Exacto, Mariano. Otra vez tu micrófono, ya te escuchas como si estuvieras en el baño. No. El tema es ¿qué pasó en Guadalajara? ¿Qué ha pasado en Puebla? ¿No? Con partidos amistosos. Ahora, si lo traes a Ciudad de México, y ojalá lo lleven a Monterrey para que le hagamos entender al regio de qué va la selección nacional, ¿no? Ellos se sienten como los catalanes independentistas, ¿no? Y dicen, no, nosotros no, mira, está bostezando. Te va a hacer como Alberto Brailovsky, ¿eh? O sea, si no te interesa, me voy.
0: Es una falta de respeto.
1: Una falta de respeto. Adelante.
0: Oye, Luis, el tema de... Leía también en la nota de Estadio Deportes, la final, qué tan viable es o no que esa final pueda ser en el Estadio Azteca, que eso sí realmente creo que sería muy atractivo, porque ya tenemos mucho tiempo sin que la final de la Copa Oro se dispute aquí. Creo que fue contra Brasil, ¿no? La última.
1: 2003 con la Volpe.
0: Sí.
1: Con la Volpe, con gol de Osorno ganándole a Brasil. Es que hoy, a ver, entendiendo un poco, los dólares pues pesan más, pero es un estadio de 80,000. Y aquí, ¿en dónde jugarían? En el estadio de Nueva York, pues son 80,000. El tema es el costo de los boletos, que ese sí sería un tema ya para la final. Yo estoy seguro que la apuesta de CONCACAF es hoy en día aprovechar el mercado estadounidense, que lo tiene ganado, pero también aprovechar el mercado mexicano.
0: Compañeros.
2: No, qué padre.
3: Dice el Minotauro que Javi odia la selección, pero se compró su playera pirata, no, la selección mexicana.
2: No, yo no odio la selección mexicana, simplemente que pues es como los cables informativos, hasta acá no llega. No, Monterrey.
1: Yo me siento más la nueva generación, que es un cable informativo.
2: Yo me siento más noruego. De hecho,
4: oye, Javi, pero ¿a quién apoyaste más? ¿A la selección mexicana o a Japón, que estuvo en Monterrey? ¿A quién apoyaste más? Para el Mundial.
2: No, yo estuve en Dallas haciendo mi cobertura, hermano. Yo vi partidos de carácter internacional, no vi equipos locales. Vi equipos internacionales, vi España.
4: ¿Pero apoyaste a la selección de lejos o no?
2: No, yo no soy matraquero como otros.
1: Acuérdate, Elías, ellos son como los catalanes, se sienten en la República de Nuevo León, el nuevo reino de León. Entonces, claro, ellos son así.
2: Te voy a decir una cosa, si el nuevo reino de León hubiera ido al Mundial, hubiera durado más que México.
4: ¿Quién?
2: Es más, te voy a decir, hubo gente que vino de otras ciudades a Monterrey,
4: sí,
2: a ver los partidos.
4: Sí, de hecho, me consta, mucha gente que salió sorteado como otro de Monterrey fue a disfrutar los partidos a Monterrey, que siendo de Guadalajara a otras ciudades, es una realidad.
2: Bienvenidos sean todos acá. Y nos vamos a traer un equipo de grandes ligas también.
4: Yo recuerdo, no sé si recuerdas, que la selección ha jugado partidos en Monterrey y ha llenado el estadio universitario, ¿eh? Si mal no recuerdo, los últimos años recuerdo...
2: Porque no teníamos nada que hacer, por eso lo llenábamos. Ahora tenemos el Pal Norte, viene la hija de Silvia Pinal con una obra de teatro.
1: Ya le están entendiendo los regios, o sea... Está dejando de ser pueblo para entender de que hay más que...
4: Oye, pero hay mucho regiomontano, Javi, que yo conocí también muchísimos regiomontanos que fueron a apoyar la selección en la Ciudad de México también.
2: Ah, es que esos son de otro Monterrey. Esos son de otro Monterrey, yo soy de otro. Pero qué bueno que fue.
4: Okay.
3: Oye, pero para conversar Tigres y Rayados, sí les hace falta que vaya un equipo bueno como la selección mexicana, porque Tigres y
2: Rayados. Saludos para todos ellos, les vamos a escribir un corrido.
3: ¿Sí?
2: Sí, vamos a hacer una rifa.
0: ¿Están resentidos que no les dieron un partido del Mundial? Porque te noto molesto.
2: Tuvimos cuatro
1: sí,
2: juegos.
1: No, sí están resentidos. Sí están resentidos.
4: Pero, Jimmy, el de Países Bajos contra Marruecos fue de lo mejor que hubo en México, ¿eh?
0: Pero, a ver, en la repartición yo también...
4: Quitando los otros fueron molerísimos. O sea, el de Sudáfrica... Yo estuve en Sudáfrica, Corea, es un partido molerísimo. Pero a ver,
1: Elías, ¿quién conversó de eso? O sea, hoy el aficionado al fútbol real conversa de la selección nacional. Sí. Ahí están, el estoy segundo partido más visto. Después de la final en el Mundial, no fue el Monterrey Tigres, les tengo información. Sí, no, fue el México Inglaterra, o sea, ya en serio, ¿eh? Yo entiendo a Xavi Hernández Jr. que intenta hacer eso, pero ya entrándole con seriedad y objetividad, el fenómeno de la selección mexicana está ahí, ¿eh? O sea, nos gusta o no, hoy se habla, a ver, yo tengo conocidos y conocidas que les vale un comino el fútbol, no les gusta, pero a partir de ahora, oye, hay que ir al Azteca, ver al Atlante, este fenómeno, habrá que aprovecharlo, ¿no? Ya en la forma de industria es gente que no, a ver, pongo el claro ejemplo y lo voy a decir. Mi mamá no le gusta el fútbol. A mi mamá no le gusta el fútbol. Pero en el Mundial, entre las amigas, las amistades, oye, ¿a qué hora es el juego? Me decía, avísame si se retrasa el partido de México por las lluvias. O sea, hoy el fútbol mexicano, a través de la selección mexicana y este fenómeno, está logrando captar a esta gente, que es mínimo, porque es
4: que estaba desinteresada, Luis. Que estaba desinteresada.
3: Y fue muy bonito, la verdad.
1: Donde más aficionados al fútbol hay es en México. El 64% de la población es seguidora del fútbol.
3: Entonces, y no te vayas tan lejos, Luis.
1: Ese 30% que se está acercando.
4: Lo que sí, a ver cuánto tiempo dura, ¿eh? Porque también, ojo, este fenómeno es en gran parte gracias al Mundial. O sea... Porque si hubiera sido después de una Copa Oro, a nadie le hubiera interesado este fenómeno, Luis.
3: Los resultados.
5: Este trabajo también.
4: Qué buena marca, ¿eh? Qué buena marca, mi favorita. De mis favoritas.
5: Parte de nuestro trabajo.
4: ¿Qué te compraste?
0: Mira, Elías, espera.
1: Deja que hable. Xavi, ahorita te digo para cerrar. ¿Qué me compré?
5: Parte de nuestro trabajo también es promover nuestra industria.
1: Yo creo que no somos parte de la industria, el periodismo cuestiona, analiza, pero
5: lo que estás haciendo tú, Luis Castillo, Miguel Ángel Luis Castillo, es promover el fútbol y promover la selección mexicana, es lo que estás haciendo.
1: Tantas veces has
5: criticado eso y ahora caíste en lo mismo. Vayan todos a ver a la selección mexicana.
1: Elías dijo algo bien. Bien importante.
5: Buena vista.
1: Vamos al circo a Tide, hermanos. Y Elías dio en el punto, compañeros, y nos gustaría escuchar su opinión. No está en el periodismo cuánto va a durar, y Elías hace una muy buena pregunta, dependiendo de los resultados que tenga la selección. Y ahí tú no juegas, yo no juego, dependiendo de los resultados que tenga la selección, va a seguir esta conexión. No depende de nosotros, ¿eh? Luis,
4: eso no te lo va a dar una Nation League ni una Copa Oro, ¿eh? O sea, a la selección le urge. Además, ¿qué más quisiéramos de verdad que la Copa América fuera el 27, güey? La verdad.
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12: Uno de los grandes momentos que nos dejó este Mundial fue el momento de Bocinha y Cabo Verde. El guardameta se convirtió de un momento a otro en el hombre más querido del Mundial. Inició la Copa del Mundo con menos de 20.000 seguidores en redes sociales y ya llegó a casi 30 millones. Gracias a sus grandes actuaciones, Cabo Verde rompió todos los pronósticos y fue la gran sensación del torneo. Los tiburones azules hicieron historia al empatar con España y Uruguay en fase de grupos y con Argentina hasta los tiempos extra en los 16avos de final. Cabo Verde no ganó la copa, pero se ganó el respeto y el cariño de todo el planeta.
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0: por cuestiones de derecho me voy a tener que mover. La otra es, la otra
1: Al
0: primicia,
1: izquierdo.
0: toma nota, mi querido César, para que la pongamos, la pueden ver en minutos en estadio. Con esta, como sabrán, hay otros medios que ayer decían, no, vamos a adelantar en exclusiva, no, desde el viernes se anunció, y aquí lo pusimos en el programa, la creación de la Liga Mexicana de Fútbol Profesional. ¿Con qué objetivo? Con el siguiente. Les puedo adelantar, en exclusiva fuentes de alto nivel de Palacio Nacional me han confirmado que los dueños se han puesto de acuerdo una vez más en algo. Y hay la indicación al comisionado Mikel Arriola que vaya con los tenedores de derechos de la Liga MX para comprarlos. ¿Cuál es el objetivo? Que ahora sí, todos decíamos, no, cuando se acabe la venta de derechos, cuando acabe Pumas su contrato de derechos, va a venir para acá. Vieron que la fórmula no es esa, o Tigres o América, la Liga MX va a salir a comprar los derechos a Televisa, a TV Azteca, a Fox, a Amazon, para poder centralizarlos y salir a venderlos. No es un proceso que el otro año se vayan a encontrar. El plazo que ha puesto los dueños, los que ponen la lana, es para comprar los derechos y tenerlos ahora sí es antes del Mundial 2030. O sea, tienen un periodo de 3 años para comprarlos y ahora sí tener este modelo Premier League, Liga Española,
1: Que se hizo
0: Bundesliga.
1: la Liga de Expansión, ¿no? Que ya se hizo.
0: Exactamente. Pero
1: Se va
0: ahí
1: a fundar.
0: fíjate. Pero ahí en cuanto al tema económico es un
1: No,
0: único
1: claro, totalmente.
0: 1%. O sea, aquí es,
1: Pero el
0: hablamos que
1: ejercicio es el mismo. El
0: los
1: ejercicio.
0: recursos, ahí traes la nota, tú la sacaste, ojalá la recuperemos, la nota de cuánto pagó en México por equipo y cuánto
2: Ah,
0: se
2: ya.
0: paga en
2: Lo sacaste.
0: Estados Unidos. Hace una semana la tuvimos
1: Sí.
0: ahí.
1: Sí, la
0: Entonces,
1: tuvimos 20
0: eso es más o menos
1: millones
0: lo que está
1: a América y
0: evaluado.
1: Chivas.
0: Sí. Eso es
1: América
0: más
1: y
0: o menos lo
1: Chivas,
0: que está
1: 20.
0: evaluado.
1: O sea, es el
0: 1.200
1: proyecto de la
0: millones
1: bomba
0: de
1: Rodríguez, pero
0: dólares.
1: sin la bomba.
0: ¿Cómo?
1: Es el
0: No, no,
1: proyecto que
0: no.
1: tenía la bomba
0: No,
1: Rodríguez, pero
0: no,
1: sin la
0: no, no,
1: bomba.
0: es que
1: Confundas con el
0: no,
1: fondo de inversión. Escuchas,
0: no,
1: otra
0: nada tiene
1: cosa.
0: que ver,
1: Sí,
0: nada tiene que
1: nada
0: ver
1: tiene
0: con
1: que
0: el
1: ver,
0: fondo
1: no
0: de
1: te
0: inversión.
1: confundas.
0: No, el
1: Sí.
0: fondo de inversión que era, lo que hacía la bomba es sumar un socio más. No, no, no. Aquí es como le hace el
1: Pero él
0: fútbol
1: quería
0: español.
1: centralizar los derechos, ¿no?
0: No, no, pero es que
1: Pero es
0: una
1: la liga de
0: bomba
1: expansión,
0: es,
1: lo que se hacía en la ley de
0: a ver.
1: expansión, César.
0: Para no hacernos bolas, lo que hacía la bomba era traer un socio que le metía a 50 años, tú entregabas el 10% de tus acciones y resulta que te tocaban 3 millones de dólares en promedio al año. No, aquí es, la liga sale, compra los derechos a los que lo tienen actualmente y ya los tiene y ahora sí tiene esta potestad de venderlos nacional e internacionalmente, como lo hace la Premier League. Pero no es
1: Luis, pero
0: que
1: ¿cómo van
0: vayan a
1: a...?
0: tener, no puede, ojo, puede ser con un fondo de inversión, pero el fondo no es, hoy hay muchas fondeadoras, no es que vaya a ser socio de esta empresa
1: Lo
0: que ya está creada.
1: que sí tengo una duda, Luis, yo sí creo que, por ejemplo, en casos como el de Emilio Azcárraga, decir, a ver, un día me va a tocar que me transmita Fox Sports. O
2: ¿Van
1: sea,
2: a permitir la
1: va a estar de
2: exclusividad?
1: acuerdo que una cadena que no sea Televisa transmite los partidos de la América. Yo creo que habría que dejar muchísimas cosas que antes se han hecho, ¿eh? O
0: No,
1: sea.
0: por eso es, ya la liga se convierte en dueña. O sea, tú América ya le pasaste los derechos de transmisión a la liga. Ese es el gran reto que tienen. Si, a ver, si el América podría ir en Fox o en TV Azteca en un viernes botanero, ¿no? O sea,
1: Exacto.
0: eso, ese sería yo creo que el final del túnel. Pero ya la liga teniendo los derechos, los puede repartir de acuerdo al que pague más.
1: Pero
2: O
1: yo
2: sea
1: no
0: que
1: creo
0: Villavilla,
1: que yo no
2: o
1: creo
2: sea
1: que sea
2: que...
1: eso.
2: O sea que Villavilla ya podría narrar a las Chivas.
0: Exactamente,
1: Exactamente.
0: justo, justo das
2: Dios
0: en el
2: nos
0: punto.
2: libre.
0: No, ¿cómo? Ahorita vas a conectar a nuestro compañero
1: Está en estadio, ¿eh?
0: Chivermano.
1: Es parte de
2: Oye,
1: estadio.
2: Luis, es mi amigo, hombre.
0: Una
2: Sí, sí lo conozco, güey.
0: Y narra bien, narra bien. Narra
1: No,
0: mejor
1: pero a
0: que
1: ver, Luis,
0: Jaime.
1: ese es un reto. ¿Por qué? ¿Por qué gente como Ricardo Salinas, que sigue metida en el fútbol, o Emilio Azcárraga, cederían parte de su negocio? Esa es la gran
0: Mira,
1: duda.
0: porque, a ver,
1: Yo no
0: aparte.
1: lo creo, ¿eh? Yo no lo veo en el mediano plazo,
0: No,
1: como
0: por
1: dice
0: eso,
1: Luis
0: 4 años,
1: Castillo, no lo veo.
0: yo sí
1: Por
0: lo
1: eso,
0: veo,
1: mediano plazo.
0: yo sí lo veo porque es donde está el negocio. O sea, el mismo Emilio, a ver, no fue que se le ocurrió a Mikel o se le ocurrió a Frank. Emilio, Ricardo Salinas, el señor Zambrano, el señor Diablito Fernández, el señor Vergara, ellos son los que dijeron, o sea, porque ya vieron el modelo de negocio.
2: No, y aparte, Luis,
0: vamos hacia allá.
2: Luis, aparte te voy a decir una cosa, ellos están viendo que las televisoras cada vez están ofreciendo menos millones porque hay un tema en la recesión de los medios de comunicación.
0: Claro.
2: Pero las plataformas de streaming se están yendo por las nubes y son los que tienen dinero, y por cuestiones de algunos privilegios, las plataformas no tienen acceso a comprar esos derechos de transmisión. Cuando podrían pagarlo 2 o 3 o 4 veces encima que lo ofrece una televisora, ¿no? Y eso
0: sí,
2: es...
0: Claro.
2: Eso es una manera, te voy a decir una cosa, esa es una manera de rescatar a los medios de comunicación, de que ya no paguen tantos millones por la exclusividad de un solo equipo.
0: Es
2: y
0: eso.
2: Dos, abrir las plataformas de streaming para los que partidos se puedan transmitir. En México solamente se transmiten partidos en medios de comunicación, en ninguna plataforma social, o sea, ni en TikTok, ni en YouTube, ni en Instagram, ni en Facebook, ninguna plataforma de Meta. Que eso debería de ser el siguiente paso que tiene que dar el fútbol mexicano. Caray, el Mundial 2026 en Estados Unidos, Luis, lo podíamos ver a través de TikTok.
0: Claro, sí,
3: bueno,
0: justo.
1: Javi.
3: La UNED tiene este proyecto ya hace 2, 3 torneos, donde prácticamente...
2: partidos en medios de comunicación, en ninguna plataforma social, o sea, ni en TikTok, ni en YouTube, ni en Instagram, ni en Facebook, ninguna plataforma de Meta. Que eso debería de ser el siguiente paso que tiene que dar el fútbol mexicano. Caray, el Mundial 2026 en Estados Unidos, Luis, lo podíamos ver a través de TikTok.
0: Claro, sí,
1: bueno,
0: justo.
1: Pero
0: te
1: una cosa, Javi.
3: La UNES tiene este proyecto.

0: Si lo puedes ver en YouTube gratis.
1: Hay un,
2: oye, pero ahí sabes que perdón, sería
1: un
2: pegarse.
1: Influencer que compró los derechos del mundial. ¿Cómo se llama?
0: Se llama
3: brasileño, ¿no?
0: Brasileño.
1: Brasileño.
0: Sí, Yoga TV es algo.
4: Todo bonito.
0: Similar de eso.
3: No, se llama KCTV.
0: KCTV.
2: Pero yo creo que sería también pegarse un balazo del pie en los medios de comunicación de las televisoras, ¿eh? De verdad, porque ya
4: los competir. Medios ya no tienen dinero. Los medios ya no tienen dinero, Elías. Ya no son los
2: pero
4: que
2: pero sí, ay, ya no sí, pueden. Ay, Javier, o sea,
4: a ver, dime qué medio.
2: No creo que quieran competir con una plataforma de
4: Televisa
2: Facebook.
4: Televisa no le quiso pagar a Tigres. TV Azteca no pagarle a Tigres. Nadie le va a ofrecer a Rayados del Monterrey el contrato que tuvo con Fox y que después tuvo con Televisa. Ya ningún medio de comunicación en México se va a poder pagar. Los,
2: le voy más al streaming que a las redes sociales.
4: Los medios de comunicación están atravesando.
2: Amazon, que es el que más le paga a Chivas, y prefiere Netflix. Que Netflix, mira, se hace los bigotes así, para
3: ver
2: la Liga MX.
3: Dice Javi que nadie le quiso pagar a Tigres y Rayados. ¿Los vale lo que quieren Tigres y Rayados?
4: Claro.
1: Es que es el mercado. No es que lo valga.
2: Lo que pasa es que el mercado de Monterrey sí es un mercado muy alto en ese sentido. O sea, por eso es
3: no,
2: más
3: no
2: caro.
3: Es rentable,
2: por
3: no
2: eso es más caro. O sea, es local, pero es más caro porque es el mercado más alto que en México.
5: La semana pasada teníamos lo de las notas y fíjate que, mira, América y Chivas son 20 millones de dólares, Cruz Azul es 16, y después de Cruz Azul hay una gran diferencia, el otro es 10 millones, que ya es Tigres.
1: Más para abajo. Rey.
3: Ya sí, está
1: ahora,
3: abajo.
1: Nada más.
3: Es la cantidad de audiencia.
1: André, nada más, eso es solo por territorio mexicano. Súmale que viene abajo en la nota el territorio estadounidense. Es la particularidad de la Liga MX.
4: Sí.
1: Abajo viene la tabla.
5: Ahí a Monterrey, ya eran 8 millones, si mal no recuerdo, en Estados Unidos.
1: O sea, súmale, América eran 36 millones entre México y Estados Unidos, como lo hace Chivas con Amazon y Telemundo aquí
2: en
1: Estados Unidos,
2: ¿sí?
1: ¿No? Justo, ¿no? Pero
4: sí,
1: bueno.
4: Muy bien, qué bueno. Digo, si abrieron el negocio de la selección mexicana.
1: Ahora, prepárate para eso, Javi, ¿eh? Prepárate para ser el reportero que tú eres, reportero en Claro Sports. Los 39 partidos que tiene la selección mexicana de fútbol van en Televisa, en Azteca, los de 39, ¿eh? No Copa Oro, no Liga, esos, o Mundial, esos son la parte. Televisa,
3: amistosos.
1: Azteca.
3: Los
1: amistosos.
2: Claro,
1: los 39. Claro, y hay otra plataforma que acaba de adquirir también los derechos de esos 39 partidos.
3: ¿Fox será?
1: Amazon. Lo que decía Elías, o sea, es va en abierta, en las dos abiertas, en Claro, en la que Claro se maneja como Pay TV, porque tiene una distribución en sistemas de cable. Y el streaming. ¿O cómo le llamamos? En streaming.
2: ¿Quiere streaming? Claro.
1: En Amazon. Va en Amazon.
2: Ahí está.
0: Sí, parte de
1: otra nota, César.
2: Claro, también está en streaming.
1: Ya me voy. Gracias,
4: yo también. Que les vaya bien, muchachos.
1: No.
2: Háblalo, Guido,
1: bueno,
2: Pizarro,
1: de Guido,
2: papá.
1: De Guido.
4: Tengo pinches media hora esperándolos aquí.
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0: Uno de los grandes momentos que nos dejó este mundial fue la histórica actuación de Katia Itzel García. La árbitra mexicana se convirtió en la primera mujer de México en dirigir como árbitra central un partido de la Copa del Mundo masculina, marcando un antes y un después para el arbitraje nacional. Su desempeño fue ampliamente reconocido y abrió una nueva página para las futuras generaciones de silbantes mexicanas.
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12: Gaby, a ver, ya cuéntanos, ¿qué va a pasar con Tigres? Ya sabemos la carta de despedida de Guido, la leímos, nos hizo pues llorar, preguntarnos qué fue lo que terminó provocando esta salida, pero ¿cuál es el futuro ya inmediato para Tigres? ¿Ya tienen algún técnico en búsqueda? ¿Ya saben quién va a llegar en su lugar?
13: Mira, hoy ya entrenó Tigres bajo el régimen de Hernán Elizondo y Carlos Turrubiates. Ya estuvieron ellos dos al frente del equipo. Y bueno, pues ahora la misión de Tigres es poder encontrar un entrenador. Ya les han ofrecido entrenadores a Tigres. Eso sí te lo puedo decir. ¿Quién va a ser el entrenador de Tigres? Creo que ni la mamá del próximo entrenador de Tigres sabe. Pero ya Tigres le han mandado propuestas, le han mandado mensajes de WhatsApp a los directivos de que, oye, ¿cómo verías este? Y, oye, ¿cómo verías esta opción? ¿Te interesaría este jugador? Bueno, pues ya se ha hablado de esa situación.
12: ¿Qué tanto presupuesto hay, Javi? Porque, a ver, de repente, ya sabes, los rumores que si el muñeco Gallardo que era...
13: No, momento, no, no,
12: apagado,
13: no, no.
12: Que si este,
13: no, ¿cuál es la maniobra que tiene Tigres? No, no, no. Tigres está trabajando por un periodo final en donde van a cuidar los pesos y los centavos. ¿Cómo que te diré? ¿Qué te puedo poner? Como Luis Castillo cuida la selección. O sea, Tigres tiene.
14: Yo lo escucho cortado.
13: 4, 5, 6, las veces que sea necesaria lo que van a gastar. No va a ser como antes que gastaban y que se iban a Perú y se traían a Luis Advíncula y que después contrataban a un campeón del mundo en Francia y que después viajaban a Argentina y se traían otro jugador. Esos tiempos guárdenlos en el cajón porque Tigres, por lo menos en los próximos 2 años, no va a ser eso. Ya no van a venir contrataciones rimbombantes. Acostúmbrense a los préstamos. Jovis Bermúdez, si quieres seguir jugando el próximo año, próximo semestre, tienes oportunidad en Tigres. O sea, todos...
14: Vas a sacar a Torrenil. Pues,
13: llegó Mauro Lainez.
15: Oye, Javi, esto ya se está en decadencia, como el COVID.
13: No, es una realidad. Es una realidad,
14: oye,
13: o sea...
14: Oye, entonces, Javi, la crisis no más es económica. También hay una parte que a mí me llama la atención.
13: A ver, te voy a decir una cosa. Tigres no es un equipo pobre.
14: No llegan a 100 partidos, ¿eh?
13: Para que vayan, déjense de cosas. No es de que sea pobre, de que tenga deudas. No, simplemente están administrando y cuidando el dinero. ¿Por qué? No sé. Creo que hay muchas situaciones políticas que vienen el próximo año. Hay muchos temas que se van a mover. Hay muchas cuestiones institucionales que están analizando. Cemex no va a dejar a Tigres para que tampoco piensen, es que el equipo... No. No sé si venga por ahí el tema del estadio, no sé, eso no se puede ser. Pero Tigres está cuidando todos sus ingresos y todo el dinero que llegue no se va a invertir como antes decía. Antes entraban 40 centavos, se gastaban 10 pesos. No. Ahora Tigres va a cuidar cada ingreso que tenga. Va a llegar lo de la venta de Ángel Correa en un plazo como de 40 años, pero todo eso que llegue lo van a cuidar.
15: Oye, Javi, pero los sudamericanos no es que sea una gran inversión para cualquier equipo de la Liga MX. O sea, los sudamericanos generalmente, si tienen buenas visorías y buen scouting, pueden llegar a ser buenas figuras en la Liga MX. O sea,
13: ahí está Nahuel Guzmán, ahí está Guido Pizarro, ahí está Rafael Carioca. Jugadores que llegaron de Tigres con bajo perfil y que se convirtieron en leyendas. No necesariamente, o sea, invertir no te asegura campeonatos, te puede acercar. Pero tampoco es garantía. Mira Monterrey cuántas contrataciones importantes ha hecho, cuánto ha gastado y se ha quedado cada vez más lejos del campeonato. O sea, no significa que Tigres no vaya a ser competitivo. Simplemente ahorita están en un proceso y por eso se va Guido, porque Guido quiere un jugador que llegue en lugar de Ángel Correa. Es difícil que Tigres pueda encontrar un jugador determinante y de la calidad de Ángel Correa.
15: Guido que va antes de fracasar, esa es la realidad, ¿no, Javi?
13: Correcto.
15: Le dio miedo estar pegado al fracaso, independientemente de haber perdido ya algunas finales en su año que estuvo con el conjunto felino, que para algunos perder la final pudo haber llegado a ser un fracaso, ¿no? Por el plantel que tenía, por repetir
13: ante el Toluca. Guido Pizarro, en menos de 80 partidos dirigidos, llegó a 2 finales. Es un gran logro para un entrenador novato.
12: Bueno, Wiki, la verdad. Menos de 10 ya tiene 2 títulos.
16: Ahora también, creo que esta camada se acabó, ¿eh? O sea, ya tampoco el Tigres ganador, el equipo de la década, pues se acabó. Todo por servicio se acaba.
12: Esta camada también.
16: Una época gloriosa del club, inclusive me atrevo a decir, el equipo más glorioso en la última década del fútbol mexicano fue Tigres, me atrevo a decirlo.
13: Que no te escuche Gerardo ni Luis porque
16: no,
13: les da
16: un
13: infarto.
16: Hay que decir las cosas como son.
12: No es verdad eso tampoco, no es verdad. Si vemos,
16: dime, ¿quién ganó más títulos? ¿Quién llegó a una final de Copa Libertadores? ¿Quién llegó a una final de un mundial de clubes? Esta camada de jugadores de Tigres, ¿eh?
13: A no veces somos injustos.
17: Títulos, América, por eso, pero sería la década pasada.
16: Por eso, me refiero a la época del 2015 al 25.
13: No, pues ya estás acomodando las décadas quieres.
16: Claro,
13: esa
16: es la década, güey. O sea,
13: oye, Elías, no, este equipo no es más importante que la década del grupo del Pato Borghetti, güey. No, no, no. O sea,
14: perdón. Fue un equipo local, porque internacionalmente no ganaron ningún título.
16: Pero jugaron dos finales que ningún equipo mexicano las jugó, güey. Ninguno.
13: Pero te voy a decir una cosa. Permítanme, muchachos, déjenme poner este tipo en su lugar. Te voy a decir una cosa. Tigres no pudo hacer lo que hizo Pachuca, ¿eh? El logro más importante de un club mexicano lo consiguió Pachuca.
14: Exactamente.
16: Ok, está bien. Pero a lo que voy, esta camada de futbolistas fue de los más exitosos que tuvo el fútbol mexicano en general.
14: Localmente.
13: Sí, pero ya fue en el pasado.
16: Pero en México,
14: En México. Internacionalmente no quedó.
16: ¿Cuántos títulos ganaron?
12: César, ya quítate esa película que siempre nos han vendido que internacionalmente no trascendió Tigres. Llegó a la final de la Copa Libertadores, sí. Ganó una Conca Champions y llegó a la final del Mundial de Clubes.
13: Claro.
12: No hay otro equipo que haya hecho eso tampoco en los últimos años.
16: Es ya lo
12: eso
16: que estoy decir diciendo que yo.
13: Nadie lo ha hecho.
16: Es lo que estoy diciendo.
12: Ya fue hace tiempo. Logró trascender. Bueno, no lo ganó, pero bueno.
18: Amigos, ya tengo que ir a dar clases. ¿Cuál era la pregunta? ¿Cuál era el tema para que me invitaron a este programa?
12: A ver, cerremos, Javi, antes de que vayas a dar cátedra. ¿Qué va a pasar entonces con Tigres? ¿Hay preocupación o están tranquilos la directiva?
18: Hay molestia. Mira, Jimmy, hay molestia en la directiva de Tigres. Ayer recibí dos mensajes de diferentes personas que no necesariamente tienen su oficina en Ciudad Universitaria, pero que trabajan en la empresa que administra el equipo. El primero fue: Tigres está ardiendo, y no era por los 40 grados acá en Monterrey, sino por las decisiones que tienen que tomar. La segunda: Tigres apostó por Guido y Guido no quiso apostar por Tigres. Creo que eso habla de la molestia que existe en la directiva de Tigres por la situación en la que sale del equipo Guido, porque hoy los hace ver mal. Guido sabía todo esto que iba a pasar, que se iba a ir Correa, que no iban a haber refuerzos, que no había inversión, que el delantero va a llegar hasta agosto o hasta septiembre. Esto lo sabía Guido Pizarro desde antes de que arrancara la pretemporada. Él, antes de arrancar la pretemporada, así como Tigres corrió a Siboldi y trajo a Paunovic, él pudo haber anunciado a la directiva de Tigres: oigan, les voy a entrenar al equipo 15 días y me voy a ir porque no estoy de acuerdo. Oigan, buscan a otro entrenador. Pero Guido Pizarro aguantó. Y ya cuando vio al fantasma, ya cuando vio a la bestia de tres cabezas, que es la afición de Tigres, que es una afición complicadísima, no es tóxica como la de Monterrey, pero la afición de Tigres es complicadísima. Si no le da resultados, te come. Cuando Guido Pizarro vio cómo lo abucharon, cómo salió Nahuel Guzmán, cómo salió echando madres Juan Bruneta, dijo: aquí se rompió una taza y cada quien para su casa. Y le dio miedo. ¿Sí? Dirigir a Tigres en una etapa complicada. Yo les voy a decir una cosa. Yo creo que Guido Pizarro, a pesar de ser un técnico inexperto y tener menos de 80 partidos dirigidos, creo que Guido Pizarro tenía el carácter para sacar adelante al equipo. Pero él, en el vestuario, no encontró el liderazgo que lo acompañara o que necesitara para salir adelante.
14: O sea, le hicieron la cama igual que la hizo.
18: Ya lo dije todo.
14: ¿No viste el mensaje de Bruneta? Que después, de cuando salió el incomunicado,
18: chicos,
14: de Guido.
18: Nos vemos, cuídense mucho, coman frutas y verduras.
15: Gracias, Javi, buen día.
12: Yo concuerdo con Javi, ¿eh? Nada más lo único que me queda claro es que, dice Javi, tenía el temperamento. Pues no lo tuvo, ¿no? Porque no. Pareció hasta Generación de Cristal que al primer abucheo se terminó.
17: Sí, abandonó.
14: Sí, como lo dije ayer.
16: Como dice, no tuvo tampoco un liderazgo, un líder que lo acompañara. Ya no estaba André.
14: No,
16: ya,
14: es que tú eres el líder. Pero él es el líder.
16: Pero si siempre un técnico necesita quien respalde en la cancha, César. Siempre necesita quien te respalde en la cancha.
14: Y ahorita Tigres, amigo,
16: se acabó la gran camada de Tigres. Esa es la realidad. Se acabó.
14: ¿No es Nahuel? Entonces, si Nahuel no lo respalda, significa que ahí se rompió algo. Porque él y Guido eran unidos. Entonces, si Nahuel, que es el líder, no lo respalda, entonces ahí se rompió algo. Y perdió ese liderazgo.
15: Que Nahuel ya está de salida y la única lo único que hizo que se quedara en Tigres un año más fue por contrato, porque tenía establecido la renovación si cumplía cierta cantidad de minutos el último torneo en el terreno de juego. Por eso renovaron a Nahuel, pero en realidad pues ya también Nahuel va de salida, ¿no? Y el proyecto de Guido quizá pues no tenía ya contemplado el tener a sus figuras. Lo de Correa quizá fue lo que Correa en el fondo del
16: vaso.
15: Y que no tiene realmente un proyecto sólido en los próximos torneos, ¿no? Independientemente del tema económico. O sea, que supuesto, desde que se hizo el cambio de administración en la directiva del conjunto de Tigres, se hicieron ciertas modificaciones y ciertos ajustes de lo que se iba a gastar en el
16: futuro. De lana.
14: A mí me sorprende.
16: O sea,
14: me sorprende.
16: Puedo asegurar que Carlos Emilio González no tiene la chequera abierta como la tenía Mauricio Culebro.
14: El ingeniero Rodríguez tenía chequera abierta. Pero hay una realidad. Guido Pizarro, que se presume ser un hombre institucional, que se presume amor a Tigres y que la leyenda, lo que quieras, a la primera crisis dijo, ya me voy, ¿eh? O sea, ¿dónde está ese ser institucional, esa leyenda de Tigres? Sí lo hizo en su momento, y vea las épocas, la máxima leyenda de Tigres.
16: Sabe que venían vacas flacas, güey. Así es el argentino.
14: Entonces que no venga a dar golpes de pecho y hacerse la víctima diciendo que su salud mental, mejor que diga la realidad, no me gustó el proyecto, la directiva no me cumplió y por eso me voy. No andar haciendo dramas.
15: Guido Pizarro publicó una carta de despedida el día de ayer.
14: En esa carta dijo su paz mental.
15: Habla de diferentes cosas, ¿no? Una, le agradece totalmente a la afición por los 13 años en los que estuvo en la institución y el apoyo incondicional.
16: No, seguramente, porque como jugador, un emblema, ¿eh? Un emblema de Tigres.
15: Seguramente nunca va a volver a vivir eso en cualquier otro equipo, ¿eh? Como entrenador, ¿eh? O sea, el apoyo de la afición en el estadio universitario nunca se lo va a volver a repetir en su carrera, seguramente. Y ahora, el tema que de la diferencia en el proyecto entre directivo y entrenador.
12: Tiene la clave, esa parte del comunicado donde dice, cuando hay situaciones que no se pueden arreglar o cuando hay situaciones donde no se llega a ningún lado, lo mejor es hacerse un lado.
14: ¿Dónde han estado tantos entrenadores en Tigres? Por ejemplo, Carlos Miloc, una leyenda institucional de Tigres, lo que le daban él lo dirigía. Ese es el compromiso, por eso es una leyenda de Tigres.
16: No, César. Pero ese equipo de Carlos Miloc, oye, Jerónimo Barbadillo, Tomás Boy.
14: Sí.
16: Era un equipazo de aquella época.
15: Oye,
16: o sea, ¿de qué me hablas?
15: Carlos Miloc también es argentino y nunca dejó a Tigres, ni en el peor momento de Tigres.
14: No, y Walter Gaitán también fue leyenda de Tigres.
16: Pero fíjate, Lucas Lobo jugó menos años que Guido Pizarro en Tigres.
14: Guido Pizarro se le congeló el pecho, le dio miedo y dijo, ya me voy, así de fácil.
17: No, a ver,
14: le dio miedo.
17: Para él fue una decisión inteligente, pero sí creo que abandonó al club en su peor momento.
14: Así tal cual con esa frase. Esa frase que
16: dijo Mariana para mí. Tampoco no puedes afectar tu carrera, güey, como técnico. No puedes afectar tu carrera.
17: Por eso te digo, fue una decisión.
16: Hay que pensar también intereses personales, güey. O sea,
14: no.
15: No tiene las agallas de representar este equipo. Enfrenta ya un torneo que inició. O sea, ¿cómo vas a dejar?
16: Pero no le debe nada a nadie, güey. O sea, le dio dos finales. No, técnico, ¿cuántos títulos ganó Alfi?
15: Guido Pizarro le debe todo. Le debe todo a Tigres en el fútbol mexicano.
14: Como jugador ganó todo. Como técnico no ha ganado absolutamente nada.
16: ¿Llevó dos finales para un técnico novato?
14: No la ganó.
16: ¿Para un novato?
14: Sí, Wiki la llevó a la final.
16: ¿Técnico novato? ¿No?
14: Wiki las ganó en 10 partidos. En 10 partidos.
12: Yo creo que.
14: En 10 partidos
12: de ni Tigres le debe a Guido, ni Guido le debe a Tigres más allá de la última salida. Y se puede ir en paz antes de que se rompiera una relación.
14: Para la manera. Para la manera en que Grillo llegó a Tigres, sí le debe algo a la institución. Porque Grillo a un técnico como Paunovic.
16: A Paunovic. Pero fueron todos, ¿eh? Fueron todos. No nomás él. Fueron todos.
14: ¿Quién aceptó? ¿Y quién quedó como entrenador?
15: Entonces, sí, el cabecilla era Guido Pizarro,
14: no ganó nada. Y fracasó como entrenador de Tigres. No puede decir que no es fracaso no haber ganado nada con Tigres.
17: Yo entiendo que
14: se le acaba de ir el equipo, pero el equipo que agarró él y con el que llegó a finales era para campeonar. y no fue campeón.
17: Puedes entender ahí la molestia de la directiva de Tigres. Sacaron a Paunovic por Guido y Guido los termina abandonando cuando lo necesitaban.
14: Ahí está. También
12: hay que entender que son dos directivas distintas también, ¿no? En su momento estaba Mauricio Culebro, más allá de que continúa.
14: Es que ahora sí llegó una directiva que le empezó a exigir resultados.
16: No, la otra que la refachó. Pero sin refuerzos, oye, te quitan a tu mejor futbolista, al mejor futbolista del torneo, que es Ángel Correa, ¿o no?
14: Hay un error ahí, no se lo quitaron. El jugador se quiso ir. No se lo quitaron. El jugador exigió
15: su salida. ¿Y es el tema del entrenador o de la directiva? La directiva pudo haber dicho, ¿te me cuadras?
16: ¡Claro, sí, papá! Ah,
14: por eso. Bueno, entonces,
16: aunque también no así, no es si el futbolista no está a gusto, se convierte en manzana podrida en el vestidor, ¿eh? Siempre no, pasa.
15: Sí, correcto.
14: Entonces, ¿y dónde está la autoridad de Guido?
15: Guido aceptó, ¿eh? Desde la conferencia de prensa en la que terminó la fecha 1, aceptó y entendió que Ángel Correa no formaba parte del plantel.
14: Entonces, ¿cuál es?
15: Ese la directiva no le echó a Guido. Si la directiva le dijo, oye, tenemos este problema con Ángel Correa se quiere ir sí o sí, y no podemos detenerlo, pues Guido dijo, uy, si me va a afectar el vestidor, pues mejor déjalo ir, o haz lo que tú creas mejor para el equipo.
12: Sí. De acuerdo.
16: Sí, ahora, como dice Javi, se vienen vacas flacas para Tigres, ¿eh? Este equipo se acabó, su gran camada de futbolistas se acabó.
14: Porque fue tal presión de Correa que aceptaron pagos a meses. Y ojo, no son en 6 meses. Los pagos son cada 6 meses. Van a tener que pagar a Correa en el 2028-2029. No, 2029, abril de 2029 se termina de pagar a Correa.
16: O sea, entonces, ¿vas a pagar Correa el 3.1 cada 6 meses, River?
14: Sí, claro, 6 meses.
16: ¿Estás seguro de eso?
14: Totalmente.
16: No, es una estafa.
14: ¿Y sabes qué es lo peor?
16: Estafa, güey,
14: que Guido le eche la culpa a la directiva cuando Correa es quien forzó el traspaso. Y Correa se supone era amigo y estaba unido con Guido Pizarro.
16: De verdad, o sea, es un estafa para ti.
14: ¿Por qué Guido no sale diciendo, no me voy a la directiva? Que diga, ¿sabes qué? No me gusta el plantel, no veo refuerzos y prefiero irme. Que no salga con las paridades de... Aplicó un Marco Fabián. Los abucheos me lastiman. No, los abucheos me duelen.
16: Es cierto eso, Jimmy. Es cierto eso que dice César.
12: En el comunicado lo dice muy bien Guido Pizarro. Al final, pues no estaba a gusto con ciertas condiciones y es mejor hacerse un lado. O sea, fue claro. Lo dijo tal cual. Y es el tema de los refuerzos.
15: No, no va a salir a...
14: Y te voy a decir por qué es falso su comunicado. Te voy a decir por qué es falso y por qué es hipócrita. Porque ¿quién lo abucheó el sábado? La afición. ¿Y él qué dice la afición? Gracias a la afición. Lo que está haciendo es echar a la afición a la directiva para él salir limpio. Es lo que está haciendo.
12: No, a ver, sería malagradecido si le escribiera en contra de la
16: afición. ¡Claro! Porque lo arroparon, como mejor lo arroparon, ¿eh?
14: Lo bucheó. ¿Quién lo bucheó?
12: Señores, a todos los que nos acompañaron, esto fue Sin Filtros en Estadio Deportes. Muchas gracias. Hasta la próxima.

0: Muy buenas noches, vamos con las noticias. La Secretaría de Educación Pública anunció la realización de foros regionales para debatir la regularización de los entornos digitales en las escuelas. Estos espacios de participación para madres, padres docentes y la comunidad escolar se llevarán a cabo en Nuevo León el 19 de agosto, en Chiapas el 3 de septiembre y en Oaxaca el 25 de septiembre. La Procuraduría Federal de Protección al Ambiente aseguró 59 ejemplares de vida silvestre que pretendían ser enviados de manera ilegal a través de una empresa de paquetería en San Luis Potosí. Durante una inspección a tres paquetes declarados falsamente como insumos e impresiones 3D, los inspectores hallaron dos tarántulas protegidas y 57 hormigas reina de diversos géneros, sin la documentación que acreditara su legal procedencia. El Servicio Meteorológico Nacional informa que prevalecerá la onda de calor en estados como Baja California, Chihuahua, Durango, Nuevo León, Tamaulipas, Veracruz, Oaxaca y Chiapas, a partir de este jueves 30 de julio en Baja California Sur. En estos estados las temperaturas máximas podrían superar los 35 grados Celsius, por lo que se exhortó a la población a mantenerse hidratada y evitar la exposición prolongada al sol. En información internacional, en el Día Internacional del Tigre, que se celebra este 29 de julio, la Organización de las Naciones Unidas advirtió que la pérdida de hábitat, el comercio ilegal y la caza furtiva siguen poniendo en riesgo la supervivencia de esta especie. Para Noticentro informa Alicia Hernández.
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16: 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Hoy te revelamos cuáles de los 30 modelos que analizamos son realmente los más duraderos.
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18: Revista del Consumidor.
17: ¿Sabes cómo surgió la mezclilla? Este tejido, conocido mundialmente como denim, toma su nombre de una ciudad al sur de Francia llamada Nimes, donde comenzó a fabricarse en el siglo XVI. Tradicionalmente, la mezclilla se fabrica con algodón tejido de sarga, que le da esas clásicas líneas diagonales y gran durabilidad.
16: Por eso, durante el siglo XIX, estos pantalones se popularizaron entre mineros y obreros que realizaban trabajos pesados. Con el tiempo, dejaron atrás las minas para conquistar la cultura popular.
17: Y aunque hoy forma parte de la moda cotidiana, en años recientes, la industria textil ha buscado producir la mezclilla de manera más sostenible mediante tecnologías que reducen el consumo de agua, utilizan fibras recicladas y emplean procesos menos contaminantes. Gracias a ello, continúa siendo una prenda básica que ha acompañado a distintas generaciones durante más de un siglo.
16: Por eso el Laboratorio Nacional de Protección al Consumidor analizó su calidad, resistencia y durabilidad.
19: Hola, ¿qué tal? Soy el ingeniero Luis Armando Juárez Mendoza, del área textil del Laboratorio Nacional de Protección al Consumidor, donde realizamos un estudio de calidad de pantalones de mezclilla para caballero. En esta ocasión analizamos 12 marcas con 30 modelos, de los cuales 13 son en 100% algodón y los 17 restantes fueron en mezcla de algodón con poliéster y elastano. Se realizaron los siguientes ensayos: información al consumidor, acabados, determinación de la masa por unidad de área, resistencia a la tracción, resistencia al rasgado, cambio dimensional, la determinación del torque y elasticidad o deformación del pantalón. ¿Pero qué les parece si vamos a ver los resultados de este estudio de calidad de pantalones de mezclilla?
17: Todos los modelos analizados cumplen con su información comercial, con su declaración de fibras y con su prueba de acabados. En el caso de los pantalones de tela 100% algodón,
16: en la prueba de durabilidad, un modelo de la marca Silver Plate calificó con excelencia.
17: Los 5 modelos que se encogieron ligeramente después de 3 ciclos de lavado son Cimarrón Jeans, Furor, Oji y 2 de Silver Plate. Ahora continuamos con los resultados para los 17 modelos fabricados con tela a base de mezcla de fibras. Al igual que en la categoría anterior, todos los modelos cumplen con su información comercial, con su declaración de fibras y obtuvieron una calificación de excelencia en la prueba de acabados.
16: En las pruebas de resistencia, 3 modelos destacaron como los más duraderos del análisis, uno de la marca Levi's y 2 de Oggi.
17: Un modelo de la marca Lee y otro de Oggi se encogieron ligeramente.
16: Respecto a la talla, estos modelos resultaron ser un poco más grandes de lo que indican en la etiqueta. 3 de la marca Oki, 1 de Member's Mark, 1 de Furor, 1 de Big John y 1 de Silver Plate. Antes de comprar un pantalón de mezclilla, toma en cuenta las siguientes recomendaciones.
19: Es muy importante que al comprar un pantalón, tú lo laves, ya que todas las prendas, inclusive los pantalones de mezclilla, son lavados con colorantes. Estos colorantes llevan químicos que aún así, si la empresa no hace un lavado correcto, se van a quedar impregnados y cuando te lo pongas o coloques, ya que este producto va directamente a la piel, puede llegar a irritar. La diferencia en tallas que pueden presentar los diferentes tipos o cortes de los pantalones es precisamente debido a eso, al corte que cada diseñador de la marca presenta. Pero algo muy importante que debe respetar es la cintura. En la etiqueta te informa esa talla. Y el largo, hay algunos pantalones que tú vas a encontrar 34x32. El primer número te indica la talla, que es el contorno de la cintura, y el segundo número te indica la longitud del costado de la pierna. Si la mezclilla de tu pantalón es más gruesa o delgada, no es un indicativo de que va a resistir más o menos. Eso va a depender del gusto de la persona, pero el pantalón de mezclilla te va a ofrecer más resistencia si viene acompañado con poliéster, pero va a ser cuestión de gusto. Si quieren tener mayor información sobre el estudio de calidad de pantalones de mezclilla para caballero, consulten la revista del consumidor, ya sea impresa o digital.
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17: Las vacaciones de verano son una oportunidad para descansar y convivir, pero también pueden convertirse en un gasto importante si no se planean con anticipación. Para que puedas disfrutar con tranquilidad, un paso importante es gestionar tus finanzas. Por eso, antes de armar las maletas, el primer paso es sentarte con lápiz y papel. Presta atención.
16: Lo primero que debes hacer es elaborar una lista de verificación que te ayude a definir las características de tu viaje. Esto te ayuda a organizarte y anticipar algunas necesidades, además de asegurar que la experiencia sea satisfactoria para todas y todos.
17: Una vez que tengas la lista, es recomendable elaborar un presupuesto. Contar con una estimación de gastos detallada para cada rubro de tus vacaciones, de acuerdo a tu capacidad económica, te ayudará a mantener el control y a tomar decisiones responsables.
16: Para que no se te escape nada, toma nota de los gastos claves que debes considerar para tu viaje. El transporte. Los costos varían dependiendo del medio de transporte que elijas para desplazarte. Si viajas en autobús o en avión, considera los boletos viaje redondo y los traslados al aeropuerto o terminal de autobuses.
17: Si viajas en auto, la plataforma Mapir traza tu ruta o rutas punto a punto de la Secretaría de Infraestructura, Comunicaciones y Transportes puede ser muy útil, ya que te permite calcular con precisión el costo de las casetas, el consumo estimado de combustible y los tiempos reales de traslado en carretera. No te olvides de considerar los gastos de comida y bebida durante el traslado. Las paradas técnicas en la carretera o los antojos en el aeropuerto también suman.
16: También agrega el costo total de los días que te vas a hospedar en el destino.
17: Considera los desayunos, comidas y cenas durante el viaje.
16: Dependiendo del tipo de viaje que quieras hacer, pueden surgir otros gastos. Por ejemplo, si decides contratar algún tour, pagar alguna entrada a espectáculos y, por supuesto, las compras de regalos y recuerditos para la familia.
17: También es recomendable para cualquier trayecto contar con un seguro de viaje. Sin embargo, se vuelve indispensable si realizas viajes internacionales.
16: Es muy importante que tengas un fondo que puedas destinar para imprevistos. Más vale prevenir.
17: Está claro que para que las vacaciones sean un descanso y no un dolor de cabeza, la clave de todo está en planear. Por ejemplo, un tip buenísimo de seguridad es que si vas a usar tus tarjetas de débito o crédito, digitalizarlas en tu celular es más seguro para viajar.
16: Y es que dependiendo del plan que elijas, hay detalles que hacen toda la diferencia. Si tu destino es la playa, antes de reservar, no olvides comparar precios. No te vayas con la primera opción. Además de los paquetes todo incluido, busca alternativas más económicas. Y si puedes, aprovecha las temporadas de menor demanda turística. Tu bolsillo te lo va a agradecer. Y recuerda que es muy importante respetar las zonas protegidas.
17: Ahora, si lo tuyo es el turismo cultural y vas a visitar un pueblo mágico, puedes consultar el catálogo de los 177 pueblos mágicos que te permitirá investigar la gastronomía y sus lugares más representativos para que no te pierdas de nada. Compara las líneas de transporte y reserva tu hospedaje y los recorridos con anticipación.
16: Ahora hablemos de cómo nos vamos a mover. Si viajas en automóvil, es indispensable hacer una revisión básica al vehículo antes de salir. Ya en camino, todas y todos deben viajar con el cinturón de seguridad y respetar los límites de velocidad y las señalizaciones. La seguridad es primero.
17: Si vas a viajar en autobús, tómate el tiempo de comparar las categorías y costos de las distintas líneas de autobuses para elegir la que más te convenga. Al subirte, conserva muy bien tu comprobante de equipaje y lleva un botiquín con medicamentos básicos.
16: Y finalmente, si viajas en avión, el secreto para ahorrar es comprar los boletos con anticipación. Al igual que en el autobús, guarda bien tus comprobantes de equipaje y mantén siempre a la mano tu identificación oficial y tu pase de abordar.
17: Ahora ya lo sabes, planear tus vacaciones es la forma más inteligente de divertirte. Prepara tu presupuesto y viaja seguro.
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0: 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Vivámoslo con alegría, gozo y gratitud. 30 de julio.
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¡Hola, hola! ¡Bienvenidos! ¡Bienvenidos a un programa más de reacciones! Los saluda Víctor Rodríguez desde la cabina de la Octava Sports. Un placer saludarlos. Saludo también con mucho gusto al buen Oscar Camarena, quien está en los controles y en la producción de Emilio Montiel y Cristian Moya. Hoy estaremos hablando un poco del tema de Gianni Infantino y sus planes para los mundiales. Sí, está buscando que la FIFA pueda vender, como quien dice, al mejor postor cada mundial que se realice. Y pues esto pasaría a que las federaciones o las confederaciones se pasen de ganar 10 millones de dólares a casi 40 millones de dólares. Y pues Gianni Infantino solamente necesita el 50% de aprobación en estos sentidos. Y pues está interesante el tema que puede llegar a pasar. Parece que quieren que el balón tenga dueño, y eso sería algo verdaderamente peligroso para el deporte y para todo aquello que rodea al momento y a lo que todos nos gusta, que es el fútbol, el deporte más seguido en el mundo. Veamos qué pasa y estaremos escuchando al Fantasma Suárez con esta información. También escucharemos a algunos de los atletas que han tenido participación allá en los Juegos Centroamericanos, en donde se han roto varios récords en esta competición, y también toda la información desde Los Cabos con Poncho Galindo y el décimo aniversario de este Abierto Mexicano. No se muevan, no se despeguen, esto es Reacciones.

0: Así damos inicio y ya, como lo mencionábamos, toca hablar de este tema de Gianni Infantino y sus planes para con los mundiales, algo que ha generado muchísima polémica, pero tal parece que Gianni Infantino lo hace para cubrir sus espaldas, para decirles, ok, sí, muchos están en contra de mí, pero yo les puedo dar más dinero. Y todo empieza a girar en torno al dinero, a los costos, a lo que se puede ganar, a lo que se puede generar como ganancia, ¿no? Recordemos que este último mundial, en donde estuvieron México, Canadá y Estados Unidos como anfitriones, fue el mundial más caro en la historia, en donde los boletos se dispararon de manera descomunal en comparación a Qatar 2022. Al final fue también uno de los el mundial con más asistencia en la historia de los mundiales. Y esto al final del día le da argumentos, por así decirlo, a Gianni Infantino y a la FIFA y a todos su séquito para poder decir, pues podemos generar más dinero. Y pues bueno, estaría buscando la aprobación de diversos entes del fútbol. La Unión la UEFA habría puesto ahí un poco el grito en el cielo o una queja, ¿no? Pidiendo estar en contra de este tipo de situaciones o los planes de Gianni Infantino para poder vender los mundiales al sector privado. Escuchemos al Fantasma Suárez, nuestro compañero, quien nos tiene un poco más de información y nos la revela más a fondo para entender cuáles serían los planes que tiene Gianni Infantino con los próximos mundiales.
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2: Amigos de la Fantasmagórica, con el gusto de saludarles en este espacio que, como siempre les diré, no tendrá la verdad absoluta, pero le dirá las cosas y le ofrecerá datos duros para que usted tenga una mejor opinión, porque aquí no se trata de quedar bien con doña FIFA, ni con doña Tele, ni con doña Fede. Pero hoy sí, prepárense un café, su tequila, o prepárense un té de tila, porque le va a hacer falta para los corajes. Lo que le voy a contar no es un chisme de vestidor, es, yo creo, que la crónica del asalto a mano armada más sofisticado, más cínico en la historia del fútbol mundial. Usted seguramente se acuerda de Jesse Blatter, ¿no? Sí, seguramente se acuerda, ¿cómo no? El buen Sepp, aquel viejito suizo que terminó envuelto en sobres amarillos, extradiciones, escándalos de corrupción, del FIFA Gate, que lo obligaron a renunciar. ¿Se acuerdan cómo nos rasgamos las vestiduras y diciéndole, Sepp corrupto, pinche mafioso, es maquiavélico? Pues, ¿cómo estarán las cosas hoy que con Vincenzo Infantino, cada paso que Vincenzo Gianni Infantino hace que el corrupto de Blatter parezca un santo puro y casto? Bueno, ya hasta lo empezamos a extrañar. ¿Y saben por qué? Porque Blatter, corrupto y todo, al menos guardaba las formas, le importaba disimular, mantenía el negocio dentro de la familia del fútbol. Infantino no. Gianni llegó con la bandera del cambio, la pulcritud, la transparencia, y resultó un cínico. Y no lo digo yo por amargado. La bomba que acaba de reventar en Inglaterra es gracias a una investigación firmada por Martin Ziegler, del prestigiado periódico The Times de Inglaterra. Así es que no me culpen a mí. Y aquí les vamos a desmenuzar lo que dice este artículo, que dice que Infantino pretende llevar a la FIFA a vivir un infierno en Wall Street. Y bueno, le vamos aquí a desmenuzar ese artículo para que usted no pague por la suscripción. Dice este artículo que la FIFA planea hacer una nueva entidad comercial. Ah, qué novedad. Valuada en una escandalosa cifra de 20 mil millones de dólares. Y la jugada es venderle el 20% de estos 20 mil millones de dólares, ¿a quién? A fondos de inversión externos, capitales privados, con la intermediación del padrinazgo financiero de JP Morgan. Imagínense, quieren privatizar la FIFA los mundiales. ¿Y cómo lo podría lograr Infantino? ¿Cómo convencer de privatizar y venderle a otros accionistas parte de un negocio que ya es multimillonario? Pues ¿cómo? Como lo ha hecho siempre doña FIFA. ¿Cómo? Aceitando de manos a los dirigentes de la federación. ¿Cómo pasó en el FIFA Gate? Cuando votaron por Rusia, por Qatar, por encima de Estados Unidos, porque les habían ya dado mucho billete, y votaron por lo que decía Joseph, pues ahora pretende hacer prácticamente lo mismo, según este artículo, Gianni Infantino. Para que usted nos entienda qué es lo que quiere hacer, es como si usted vive en una colonia y en su colonia hay un parque público donde juegan sus hijos. Bueno, pues resulta que el presidente de la Junta de Vecinos, dice, no, el 20% de ese parque público, que es de todos, se lo voy a vender a los casinos, a unos güeyes ricos. Y los que la hacen emprender, no, ¿cómo la vas a vender si es público, no es privado? Ah, tú cállate, aquí está tu lana, ahí está ya, cállate el hocico ya. Se callan el hocico, los aceitan y levantan la manita, se venden. Y cuando se firma el contrato se dan cuenta que el administrador se queda como administrador general con un porcentaje de las maquinitas por el de por vida. Pues esto es lo que quiere hacer Joseph Blatter, porque este es el trasfondo según este artículo. Cuando Infantino termine su mandato en el 2031, el plan es convertirse en ese comisionado, en ese CEO de esta nueva corporación. Se está autocomprando una jubilación de oro con los activos del Mundial de Fútbol. Aquí pretendía hacer lo mismo, claro, en Región 4, con un chingo de dinero, pero Región 4, la bomba Rodríguez con el fondo de inversión de los gringos, se quería quedar con una comisión sota, de por vida, y llevaba de la mano atrás a un dueño que se hacía güey como si no supiera nada. Bueno, pero agárrense porque esto no se quedó en una simple filtración. Esta mañana, este artículo de Times hizo que la UEFA saliera a dar un manotazo en el escritorio, puso un alto, publicó un comunicado histórico que es una bofetada con guante blanco a la FIFA. Y le voy a leer exactamente lo que dice este comunicado de la UEFA sobre este artículo de The Times. Dice, esto cruza la línea de las instituciones rectoras del fútbol que nunca se debió cruzar. La UEFA lo toma extremadamente en serio. También debería hacerlo cada asociación nacional, las ligas, los clubes, los jugadores, los aficionados y los gobiernos. El alma y la gobernanza del fútbol no son activos para comerciar, especialmente sin transparencia. Ninguno de nosotros es dueño del fútbol. Y no le corresponde a la FIFA venderlo. ¡Toma, chango, tu banana! Eso fue lo que le dijo la UEFA a Infantino. A la FIFA no le corresponde venderlo. Es señalarlo de un delito moral que pretenden cometer. La UEFA entendió que eso no es una innovación comercial. Es una bomba nuclear para la gobernanza del deporte. ¿Y por qué entonces? ¡Ay, cabrón! ¿Pero por qué si les va a llegar más billete? ¿Por qué están en contra? Porque la UEFA y los analistas serios lo ven como una amenaza nuclear, Porque cuando tú le vendes el 20% de tu alma a Wall Street, a ellos no les importa ni la pasión, ni la gloria, ni el legado, güey. No, ellos ponen dinero y lo que quieren es dinero y ganancias inmediatas. ¿Y cómo le vas a sacar más jugo al limón? Pues exprimiéndolo hasta que se seque. Y como van a querer recuperar su dinero, que le van a meter un chingo, pues entonces habrá a lo mejor mundiales cada 2 años, va a haber mundial de clubes a lo mejor cada año, van a reventar los calendarios y destrozar financieramente a los clubes y a los jugadores, explotarlos y que jueguen sin importar sus condiciones. Van a convertir, no sé, el mundial que esperábamos como joya sagrada cada 4 años, pues un evento como cada 15 días, le quitan el prestigio, le quitan la calidad, le quitan todo. En resumen, lo que dice este artículo es que Infantino y sus compinches quieren privatizar el fútbol para entregárselo a despachos de New York. Afortunadamente la UEFA ya dio el primer golpe sobre la mesa, pero esto apenas comienza. Viene la asamblea, viene el congreso y ahí va a empezar a aceitar para que voten. ¿Y ustedes creen que los presidentes de las federaciones, de las asociaciones, les importe mucho el espíritu del deporte? ¿O quieren aumentar en varios ceros sus cuentas bancarias de sus familias y asegurar el futuro? Eso es lo que está en juego. No sé qué vaya a pasar, pero esto de privatizar el mundial ya es un exceso, Yanni, es un exceso. Sep, te extrañamos. ¿Usted también extraña a Joseph Blatter? Y sus comentarios aquí. Dele un botón a like, suscríbase. Y dígame, ¿usted cree que Mikel Arriola va a votar a favor del fútbol? Ahí se los dejo de tarea. Lo leeré con mucha atención.
0: Ahí está toda la cronología. Ahí está todo lo que nos quiere decir el fantasma Suárez. Por acá dice, no, pues Mikel va a decir luego que sí, ¿no? Todo, sí. Pues, con la cantidad de billete que se podrían meter las federaciones con este tipo de planes y de vender el 20%. Del mundial, pues al final en lo económico hay que decirlo, es atractivo, pero viene, lo deja claro el fantasma, ¿no? A Wall Street no le importa la pasión, a Wall Street no le importa si la gente se siente a gusto, a Wall Street lo que le importa, y al tema del monstruo capitalista, lo que le importa es generar capital. ¿Y cómo se genera el capital? Pues como sea. Y como sea, trata de decir, llevándose entre las piernas y a quien sea y como sea. No hay manera de que Wall Street pueda hacer algo bien por el deporte sin que tenga una ganancia o busque el capital a su favor. Así que es peligroso, peligrosísimo, porque deja de lado la esencia del deporte, deja de lado lo que más importa, que es el tema deportivo, que parece ser que a Gianni Infantino es lo que menos le importa, el deporte, sino que las ganancias y el capital que pueda generar con cada realización de los mundiales. Y esto, como bien lo menciona el fantasma, podría dar paso o abrir la puerta a la elaboración o a la llevada a cabo de mundiales cada 2 años para generar más ganancias. Y esto es algo que no le gusta a nadie, y ni siquiera a los propios jugadores, ¿no? No les gusta estar con esta situación. Veamos si alguien puede vestirse de héroe y puede parar en seco a este señor que simplemente está destruyendo, parece ser, al fútbol. Y pues bueno, ya dejamos el tema triste de la FIFA y todo esto que nos puede llegar a estresar con lo que quieren hacer, y vamos ahora con el temas agradables, ¿no? Porque la delegación mexicana está teniendo un buen papel en los Juegos Centroamericanos y del Caribe allá en Santo Domingo, rompiendo récords de obtención de medallas, y una de las que se consagró como gran estrella de estos Juegos Centroamericanos para la delegación mexicana fue Ale Valencia, quien consiguió 3 medallas de oro en en tiro con arco, y pues bueno, habló después de conseguir estas tres medallas de oro y habla de lo que visualiza a futuro previo al a los Juegos Olímpicos de Los Ángeles 2028.
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4: Un paso, yo le diría que es un buen paso para iniciar el proceso rumbo a los Juegos Olímpicos, y no queda más que seguir trabajando. Todos dimos lo mejor, todos estamos trabajando en algo, todavía estamos asimilando los cambios, pero pues estamos trabajando en equipo y estamos saliendo adelante. Pues que sigo, me siguen gustando los mangas, los de animes, todo. Y también acá, o sea, pues así lo he hecho como que con toda mi vida, siempre como ir de la mano todos los aspectos que tengo de mi vida, personales, deportivos, académicos. Y no sé, digo que qué bonito que está saliendo bien en todas. Para el camino, o sea, para la Alejandra del futuro, cuando, pues de los años que vengan, para el, pues la meta son Los Ángeles, ¿no? Pero pues faltan todavía 2 años pesados para allá llegar. Y yo creo que estos logros que se hacen en el camino son los que ayudan cuando pues llega a veces como que a flaquear un poquito la motivación.
5: ¿Para cuándo es la boda?
4: A finales de año.
0: Ahí están las palabras de Ale Valencia, poniendo también su mira en los Juegos Olímpicos del 2028 en Los Ángeles, y pues también contenta, ¿no? Y sabe que hay que trabajar mucho más para llegar en mejor nivel a esa competición, que es sin duda alguna la más alta a la que un atleta puede llegar a aspirar. También otro de los que estuvo teniendo buena actuación fue Matías Grande, quien también consiguió 3 medallas de oro, de igual manera en tiro con arco. Escuchemos a Matías Grande.
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6: Me llevo las 3 de 3 de oro en equipo, mixto, oro en individual. Era algo que veníamos trabajando toda la delegación para venir y llevarnos esas 3 medallas de oro, subirnos al podio en todas las veces posibles. La verdad, esta competencia, para la gente que no lo sabe, es muy demandante para tiro con arco, porque dentro de América, dentro de Centroamérica, se encuentran de los mejores del mundo. No porque sea centroamericano significa que es una competencia pequeña, al contrario, es una competencia demandante para nosotros, y pues el llevarnos estas medallas nos ponen muy contentos. Pues yo siento que es un equipo muy unido, un equipo joven que tiene ganas, que tiene hambre, y que vamos a seguir demostrando que vamos a por más. Para mi familia, para el cuerpo multidisciplinario, para la gente que nos está apoyando, entidades de gobierno, el comité, todos los que nos respaldan nuestro trayecto, que van acompañados y que vamos de la mano para Los Ángeles.
0: Estas son las palabras de Matías Grande, agradeciendo a todos los que les han brindado el apoyo y los apoyos para estos Juegos Centroamericanos. Habla de las entidades de gobierno, sus familias, al Comité Olímpico Mexicano, a todos aquellos quienes se han preocupado en la preparación y también en darles visualización a todos estos atletas, y que puedan tener su competencia de manera digna. Otro de los que también hizo historia y que también dio una gran participación es Carlos Sansores en Taekwondo, en la categoría de más de 87 kilogramos, y se consagra campeón de estos Juegos Centroamericanos. Y el atleta mexicano también habla de lo que está haciendo para prepararse para Los Ángeles 2028.
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7: Estoy muy contento que el resultado haya salido como esperábamos, y pues nada, agradecer a todos los que fueron parte de este resultado. Sabemos que esto no acaba aquí, que todavía sigue, y que bueno, que este resultado sirva como trampolín para los próximos resultados. La verdad es que hay muy buenos atletas que están ahorita progresando en su camino, atletas que son sangre nueva, jóvenes. Entonces son personas que buscan también ese sueño olímpico, ¿no? Si Dios me lo permite, la vida así lo decide, pues yo le voy a echar ganas hasta los Juegos Olímpicos del 2028.
0: Va a poner su mira en los Juegos Olímpicos del 2028, y también habló del nivel que se muestra en esta competición de los Juegos Centroamericanos, que sin duda alguna sí es bastante, bastante alta, aunque hay que decirlo, no es el nivel de competencia que se tiene en unos Juegos Olímpicos. Incluso los Juegos Panamericanos tienen un nivel de dificultad aún mayor que los Juegos Centroamericanos, pero sí está claro que hay que prepararse más si quieren hacer un buen papel para los Juegos Olímpicos en Los Ángeles. También tenemos palabras de Alex Tudillo, quien rompió récord en tema de dificultades desde la plataforma de los 10 metros, y que se quedó con el primer lugar de su clasificación eliminatoria de esta prueba. Así que escuchemos a Alex Tudillo.
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4: Las mujeres estamos fuertes también. Adi, la verdad, está haciendo un gran trabajo. Estoy muy contenta de compartir con plataforma con ella. Y pues, nada, vamos a demostrar que las dos podemos llegar lejos. Pues estoy muy contenta, creo que hice un buen trabajo. Sobre todo yo, no fui tan exigente conmigo, que luego eso me juega en contra. Entonces estoy tranquila, estoy contenta. Y sí, el calor está pesado allá arriba, ¿no? Pero hay que hidratarse bien, tomar mucha agua, electrolitos, y entonces estamos cuidando muy bien esa parte. Pues me siento muy orgullosa, creo que es algo que me caracteriza mucho, pero pues también a cuidar esos pequeños detalles que me hacen falta, pero pues estoy contenta y obviamente muy agradecida, ¿no? Con mi familia, con Epi, con todo el cuerpo médico que ahorita nos están apoyando bastante, la nutróloga, el doctor, todos, entonces estoy muy agradecida y muy contenta.
0: Ahí están las palabras de Ale Estudillo, contenta por su actuación y también agradeciendo a su equipo. Y hablaba también de Adriana Torres, quien es una chica de 16 años que también hizo su debut en esta justa centroamericana. Y tenemos palabras también de Adriana Torres con este debut a una edad tan corta de solamente 16 años.
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5: Soy Adriana Torres, tengo 16 años y acabo de debutar en un centroamericano. Bien, bueno, la verdad sí la disfruté bastante, estaba concentrada, pero más que nada pues lo disfruté. Sé que iba a ser un buen año, pero no me esperé la verdad de estar aquí.
8: Oye, ¿y de tu entrenador qué me puedes decir?
5: Bien, bueno, la verdad me ha estado ayudando bastante y la quiero mucho.
0: Esas son las cortas palabras de Adriana Torres. Sabemos, obviamente tiene 16 años y ya está viviendo una experiencia como Juegos Centroamericanos, y que puede ser de estas nuevas camadas, de estas nuevas generaciones que puedan ir buscando una nueva hazaña en Juegos Olímpicos, y que sabemos que en cuestión de clavados siempre las generaciones que vienen detrás son de mucha calidad. Y bueno, toca escuchar ahora a Víctor Estrada, quien fue medallista olímpico en los Juegos Olímpicos de Sydney 2000 y quien está encargado del equipo de Taekwondo. Habló después de la gran actuación que tuvo el equipo de esta disciplina, ganando 7 oros, 5 platas y 4 bronces. Pero Víctor Estrada habla de lo que se tiene que hacer rumbo a los Juegos Olímpicos del 2028.
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9: Llegué yo en enero. Estamos en una reestructura. Tenemos poco tiempo, ¿no? Para el peso 2028. Quizá hubo algunos atletas que dentro de lo que esperábamos tuvieron dificultades, ¿no? Para dar el resultado, ¿no? Quizá por ahí faltaban unas 3-4 medallas de oro más. Pues estamos tratando, ¿no? De que el equipo otra vez se encuentre, logre su mejor momento, su mejor versión. Tenemos también ya los chavos que están para Juegos Olímpicos de la Juventud. Entonces, la combinación de estos, los intermedios y los mayores, creo que esa es la mezcla clave para el corto, mediano y largo plazo. Hoy llega un jefe de entrenadores que fue atleta, que vivió, estuvo ahí, que sufrió, que lloró, que se puso nervioso, que también veía cosas como eran las autoridades, qué me gustaba, qué no me gustaba, qué me gustaba que me dijeran que no, que se acercaran o se acercaran. Tu papá, tu mamá, etcétera, muchas cosas. Entonces me queda muy claro que trato de ser muy empático con ellos. Tienen un jefe de entrenadores que conoce el taekwondo y que puede hablar con ellos en lo personal, en lo humano, pero también en lo estratégico. La verdad, hoy mi papel es multifuncional, pero soy muy contento, muy entusiasmado del proyecto, de todo. Creo que Los Ángeles está muy corto, pero vamos paso a paso, ¿no? Tengo que ser muy objetivo. Hoy soy claro, nivel centroamericano, se los he dicho. Sí, hoy somos los campeones por equipos, pero se los he dicho, a ver, este no es el nivel, este nivel no es la realidad para Juegos Olímpicos. Yo soy muy, muy de poner los pies en la tierra, de ponerlos a ellos en la tierra, decir, sí, ganamos, pero esto no nos da para llegar a... Si queremos que México recupere otra vez el medallista olímpico, para tener medallistas olímpicos necesitamos hacer más todavía.
0: Ahí lo deja claro, esto que están mostrando en estos Juegos Centroamericanos es bastante valioso, es increíble, lo hacen de gran manera, pero no basta con este nivel mostrado para llegar a los Juegos Olímpicos. Eso lo tiene más que claro Víctor Estrada, y bueno, con su experiencia olímpica, pues claro que tiene que saberle demasiado al tema, ¿no? Al tema para poder competir y para también poder generar mejores y no falsas expectativas en los deportistas. Así dejamos el tema en nuestro primer bloque. Vamos a una pausa comercial, pero no se muevan porque regresamos con información de Los Cabos.
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13: Momio negativo. 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Entre más negativo sea el momio, menor ganancia obtendrás.
0: Uno de los grandes momentos que nos dejó este mundial fue el surgimiento de una frase que conquistó a México. ¿Y sí? Lo que comenzó como una pregunta cargada de ilusión terminó convirtiéndose en un grito de identidad para millones de aficionados mexicanos. Desde las redes sociales a las tribunas, la expresión acompañó la emoción de un país que vibró como anfitrión de la Copa del Mundo. Al final, esa pregunta encontró su respuesta en cada estadio, en cada celebración y en cada ilusión que quizá este era el momento donde la selección mexicana podría trascender. Cuando pasen los años, la mayoría de la gente no se acordará de los partidos, pero no hay duda que nadie olvidará el ICC y todo lo que nos hizo sentir a los mexicanos.
14: A ver, niños, siéntense porque la clase está a punto de comenzar. Jaime, ¿qué es Thor?
15: Thor es un superhéroe.
14: No, estás equivocado. A ver, Pablo, ¿qué es Thor?
16: ¿Thor? Es un dios de la mitología nórdica, maestra.
14: No, también estás equivocado. Poncho, dime que tú sí sabes lo de Thor.
15: Ni superhéroe ni dios. Thor es gol en alemán.
16: Leroy Sané por la banda va a colgar el centro para Thomas Müller. Thor del Bayern Múnich. ¡Y qué linda! ¡Qué linda se pone la Bundesliga!
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0: Uno de los grandes momentos que nos dejó este mundial fue la historia de Irán durante el torneo. La selección asiática estableció su campamento en Tijuana, donde encontró tranquilidad y el respaldo de la afición mexicana para afrontar la Copa del Mundo, marcada por múltiples dificultades fuera de la cancha. Tras concluir su participación, miles de aficionados iraníes adoptaron a México como su segunda selección y apoyaron al tricolor durante el resto de sus partidos mundialistas, dejando una muestra de respeto, gratitud y fraternidad que trascendió el fútbol y se convirtió en una de las historias más emotivas del torneo.
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16: En solo 6 ocasiones se han jugado finales con clubes del mismo país. La primera se disputó en 2005 con
0: el resto de sus partidos mundialistas, dejando una muestra de respeto, gratitud y fraternidad que trascendió el fútbol y se convirtió en una de las historias más emotivas del torneo.
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0: enfrentaron Boca Juniors y River Plate de Argentina, mientras que en el 2020 jugaron Palmeiras contra Santos, ambos de Brasil. En 2021 Palmeiras repitió pero contra el Flamengo, quien repitió en 2022 ante el Atlético Paranaense.
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2: Regresamos acá a Reacciones y bueno, toca hablar y escuchar toda la información de Los Cabos y del Abierto de Los Cabos en su 10º aniversario. Andan por allá Poncho Galindo y el mismísimo Jimmy Sandoval. Ya hubo noticia, pues Rodri Pacheco consiguió su primera victoria en este torneo. Escuchemos la información de Los Cabos con el buen Búfalo, el Poncho Galindo.
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4: Qué gusto saludarlos, amigos de Reacciones, Poncho Galindo de este lado, desde Los Cabos, informando todo lo que está sucediendo en el ATP 250 de esta ciudad que tiene el circuito y que está en su 10º aniversario. Y ayer se llevó a cabo el día 2 del cuadro principal de este torneo, en donde hay mucho de qué hablar, comenzando con la victoria histórica de Rodrigo Pacheco. ¿Y por qué es histórica? Porque por primera vez dentro de este torneo el mexicano ha ganado un partido. Ya había otros mexicanos que habían ganado dentro del cuadro principal. Rodrigo Pacheco ya había de hecho ganado en Acapulco, pero nunca había podido ganar en Los Cabos, y ayer lo hace en 3 sets, después de haber perdido el primero contra Sho Shimabukuro, 7-6, pierde el primero. Le costó el tema del take break, le costaron algunos puntos, hizo muchos errores, y aunque en el segundo set también cometió los mismos, logró salvar el irse a tie break y ganar 7-5. El tercer parcial, ahí fue donde el mexicano no cometió esos mismos errores, quebró desde el principio, volvió a quebrar y ganó 6-2 para calificar ahora a la segunda ronda. Así que gran participación de Rodrigo Pacheco, y vamos a escuchar cuáles fueron sus palabras después del partido, porque le preguntamos: oye Pacheco, con todo eso que están haciendo los mexicanos, Isaac del Toro, la selección mexicana, la delegación en los Juegos Centroamericanos, y si sí, también puede ser tu verano, y esto fue lo que contestó.
5: Bueno, obviamente hay que seguir trabajando día con día. Mañana tenemos un partido muy, pero muy difícil. Realmente no tengo nada que perder, mucho que ganar. Toda la mejor experiencia para mí. De aquí en adelante todo es ganancia. Pudiendo ganar mi primera victoria en Los Cabos es un sueño hecho realidad. Y vamos para adelante.
4: Ahí están las palabras de Rodrigo Pacheco después de esta victoria. Y ya él sabía que iba a ser un partido complicado en la segunda ronda, porque iba a tener que enfrentar o a Denis Shapovalov, vigente campeón, o a Hijikata. Y le preguntaron también sobre el tema de Shapovalov, que apenas estaba iniciando su partido, y esto fue lo que contestó.
5: No, pues está muy difícil. Es un gran jugador, donde realmente pues ganó aquí el año pasado, entonces viene con mucha confianza, viene a defender el título, viene con muchas ganas de hacer el mismo resultado, así que obviamente no será un partido fácil, un partido donde el jugador pues ya fue top 10, tiene una experiencia pues infinitamente mayor a la mía, pero bueno, las ganas las voy a tener, voy a confiar en mí, intentar hacer lo que puedo, y bueno, si veo la oportunidad de apretarlo, intentaré apretar y a confiar.
4: Hay más declaraciones de Rodrigo Pacheco después de esta gran victoria. Y mientras todo esto pasaba, mientras él estaba dando esas declaraciones, Denis Shapovalov ya estaba en el estadio Alejandro Burillo llevando a cabo su partido. Y la verdad es que esa última respuesta que habíamos escuchado de Rodrigo Pacheco podría haberse ido al caño, porque Hijikata sorprendió al canadiense en el primer set y le ganó 6-2. Pero se recuperó Shapovalov, el vigente campeón del Abierto de Los Cabos, el que va a tratar de ser por primera vez 2 veces campeón de este torneo. Nunca ha habido alguien que lo haya ganado 2 veces. Y se recupera Shapo, gana 6-3 el segundo parcial y 6-2 en el último para pasar a la siguiente ronda. En conferencia de prensa, Denis Shapovalov habló sobre Rodrigo Pacheco.

0: Pacheco.
1: About Pacheco, I mean, we've gotten to know each other quite a bit through the last years in the tournaments I played in Mexico, especially we played the exhibition last November together. So we got to know each other a little bit. I'm a big fan of his. I think he's got an amazing game. He's definitely not what his ranking is. He's beaten a lot of top guys, proved it again today. You know, he can play some really, really big tennis. And yeah, I mean, like I said on court, you know, it's always fun to play a fellow lefty. You know, I feel like we're always a little bit more creative, a little bit more flashy. So it'll be fun. And, you know, it's the first time I think I'm playing a Mexican in Mexico. I hope the fans aren't going to be at the hotel, you know, chanting like in the World Cup. But no, it'll be fun. It'll be a good atmosphere, and these are the matches I love to play, so it'll be fun.
0: Ahí están las palabras de Chapo hablando sobre Rodri y diciendo que es un gran rival, que tuvieron una exhibición apenas en el noviembre pasado en la Ciudad de México en el Chaca Chaca Challenge, y también que lo ha ido conociendo en los torneos que puede disputar en este país, que lo único que espera es que los aficionados mexicanos no vayan afuera del hotel como pasó en la Copa del Mundo, que es algo que no sucedió. Ya Denis Shapovalov pudo dormir muy bien en su habitación y estará listo para el encuentro que se va a llevar a cabo esta noche entre estos dos tenistas. ¿Y qué más sucedió en el día? Bueno, hubo sorpresas como la de Kwame, que terminó perdiendo contra Edward Winter. Recordemos que iba a enfrentar a Dimitrov inicialmente, pero por la lesión de el tenista termina enfrentando a un lucky loser como es Edward Winter, y pierden dos sets, pierde 6-1 y 6-4, se vio mal Kwame en el Grand Stand. También, obviamente, en el tercer partido del estadio, todos tenían mucha expectativa de ver qué es lo que hacía Martín Landaluce, y termina perdiendo contra Michael Zeng 6-4 y 6-3. Y la maldición de Jimmy, aunque él quiere que no le diga así, vuelve a hacer efecto, porque entrevistó a Martín Landaluce y también a Kwame, y ninguno de los dos ganó este torneo. Pero no le digan que yo les estuve diciendo esto, porque se enoja. Y también Adam Walton, en uno de los mejores partidos del torneo, termina cayendo contra Dalibor. Qué partido el que cerró en el Grand Stand. Gana el australiano 7-6, pierde el segundo set contra el checo 7-6, y también termina cayendo en el último 6-3, en un partido que terminó arriba de las 2:30 de la mañana, hora de Los Cabos, 3:30 de la mañana, hora del centro de México, y en donde la verdad es que los errores le pesaron a Walton, porque en el segundo set, los primeros tres games a favor del checo fueron breaks que tuvo contra Walton, y por supuesto que si te están quebrando mucho en el partido, pues es la técnica para ganar, y aunque él estaba teniendo el quiebre de regreso, no pudo mantener su saque, y es también por eso que termina cayendo en el segundo parcial. Jenson Brooksby también dio la sorpresa al vencer en dos sets a Mutet 6-4 y 6-4, y James Duckworth pasó sobre Mayo, aunque perdió en el primer parcial 6-4, se recuperó en los últimos dos, 6-3 y 6-4. Actividad de hoy, hay bastante actividad, hay actividad mexicana. Rodrigo Pacheco juega en dos ocasiones, porque además ya también empieza la actividad que va a tener en dobles. Así que en el estadio Alejandro Burillo, Lejeca enfrentará a Wong a las 6 de la tarde para arrancar la actividad, seguido de Denis Shapovalov contra Rodrigo Pacheco, y los que cerrarán la actividad son el sembrado número 2, Luciano Darderi, contra Dalibor, que ayer venció a Adam Walton. En el Grand Stand, Francisco Cerundolo, el tercero que también ya debuta en este torneo, enfrentará a Tristan Boyer. Bernard Tomic estará enfrentando a Karen Khachanov, que es el cuarto sembrado del torneo. Y Cameron Norrie, tras la victoria que tuvo el primer día, jugará ante James Duckworth. Y en la cancha 1, Edward Winter contra Jenson Brooksby, seguido de Arthur Gea contra Michael Zeng, que eliminó a Martín Landaluce. Y después de un descanso que va a necesitar Rodrigo Pacheco, Santi González y Rodrigo Pacheco estarán enfrentando a Orlando Luz y Rafael Matos, ambos de Brasil y la pareja sembrada número 2 de este torneo. Así que ojalá que Rodrigo Pacheco pueda aguantar el ritmo de los dos partidos, porque muchos mexicanos van a estar apoyando en la cancha 1, un partido que tal vez debería ser en el grandstand, en más actividad de mexicanos, obviamente en dobles, porque el único de singles que sobra es Rodrigo Pacheco. Miguel Reyes Varela estará teniendo actividad en la cancha 2, en el segundo partido con su pareja contra Hijikata y contra Stalder, y la pareja mexicana de Luis Carlos Álvarez y Alan Magadán enfrentará a Boyer y a Winter en el último partido que se va a llevar a cabo en la cancha 2 en este tercer día de actividades. Esa es la información, amigos de Reacciones. Yo soy Poncho Galindo. Pásela muy bien.
2: Vámonos, llegó el momento de despedirnos. Gracias a Poncho Galindo con toda la información desde Los Cabos. También le agradezco a Oscar Camarena, quien estuvo en los controles, la producción de Emilio Montiel y Cristian Moya. Yo soy Víctor Rodríguez. Nos vemos y nos escuchamos. Hasta la próxima.

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0: Muy buenos días, vamos con las noticias. Pescadores de alta mar del sur de Tamaulipas se manifestaron en la Plaza de Armas de Tampico para exigir apoyos económicos y alimentarios a los gobiernos federal y estatal, tras asegurar que también enfrentan afectaciones por el derrame de hidrocarburos en el Golfo de México. Este jueves 30 de julio, en el Centro Integral de Justicia de Altamira, un juez definirá si vincula a proceso a Jorge Luis P., director de la Academia Militarizada Marina Doenitz, y a Estrella N., instructora. La Fiscalía General de Justicia de Tamaulipas buscará acreditar su probable participación en el feminicidio de un adolescente de 13 años ocurrido en un campamento de verano, mientras que la defensa solicitará que no sean vinculados a proceso. La explosión de un taller de pirotecnia ocurrida ayer en el poblado de Ocotepec, al norte de Cuernavaca, Morelos, dejó una mujer fallecida y tres personas lesionadas. El siniestro generó una fuerte onda expansiva que cimbró viviendas cercanas y movilizó a cuerpos de emergencia. En información internacional, la inversión en preparación y adaptación climática debe aumentar para que las poblaciones puedan responder mejor a las olas de calor, sequías e incendios que afectan crecientemente a países como España, alertó la Federación Internacional de Sociedades de Cruz Roja y Media Luna Roja. Para Noticentro informa Alicia Hernández.
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0: Qué gusto saludarlos, amigos de Sin Filtros. Bienvenidos a una edición más de cara a todo lo que está ocurriendo, a todo lo que se está moviendo en información esta semana. Jaime Sandoval, Luis Castillo, César Fuentes, Javi Alonso, con todo lo que está pasando, ¿no, señores? A ver, Luis Castillo desde el Skills Challenge que estuvo ayer, Javi Alonso desde Monterrey con todo lo que nos va a platicar de Guido Pizarro.
1: ¿Tú dónde andas?
0: Yo disfrutando en Los Cabos del mejor ATP 250 que hay en el país y todo lo que estaremos platicando. Pero, mi querido Javi Alonso, qué gusto saludarte. ¿Cómo va la situación de Tigres? ¿Cómo se mueve lo que está ocurriendo con Guido Pizarro y con la directiva?
2: Hola, Jimmy, qué gusto saludarles acá desde Monterrey. Pues mira, hasta ahora, tranquilidad total después de lo que fue la tormenta el día de ayer con la renuncia de Guido Pizarro. Los directivos de Tigres no están en Monterrey. Seguramente la gente que anda allá en este evento inventado de la Liga MX podrán platicar con los directivos, porque pues acá no están en la Sultana del Norte.
0: También se incorpora
1: Efi. Es el epicentro, Luis, del fútbol. Aquí hubo convención. Ayer saludamos a uno de los mejores presidentes en la historia de Tigres, pero terriblemente por el regionalismo regio. Qué bueno que ya está gestionando un equipo de la MLS, Mauricio Culebro. Pero bueno, qué gusto saludarles, compañeros. Mucha información, ojo al dato, ya traemos en la web de Estadio Deportes. La Copa Oro regresa a México después de más de 20 años. CONCACAF se da cuenta, y gracias al Mundial, la conexión que hay y la edición 2027 de la Copa Oro. A ver si Paquini puedes poner ya en la web lo que traemos. México jugará como local. Estadio Azteca, y analizan la posibilidad también de llevar partidos de la selección mexicana oficiales de la Copa Oro al Estadio Akron de las Chivas. Es decir, aprovechan este fenómeno de la selección para que regrese y haya partidos. Ahí está, dale clic, ¿no? Hay que recordar que México de Rafa Márquez debuta con 4 partidos, Baltimore, New Jersey, Phoenix y Los Ángeles. Después, en noviembre, es ya Liga de Naciones, donde México jugará un partido como local, y eso será el próximo verano, en donde seguramente otra vez la selección, si logra tener esta inercia, se vivirá no al grado del Mundial, ustedes que estuvieron presentes en los partidos del Azteca, pero reconectará la afición mexicana, como ya lo hizo y está demostrado en data con la selección mexicana, compañeros.
0: Sí, a ver,
2: ¿y cuánto van a costar los boletos? ¿Igual que el Mundial? $1,000 y eso, ¿o no?
1: No creo. A ver, un boleto de Copa Oro te andará el más caro en, ¿qué será? $250, ¿no?
2: ¿O va a jugar en Noruega o quién va a jugar?
1: No, pero a ver.
2: $200, Xavi,
1: ¿no? ¿Cuánto?
2: $200 por ver partidos de Copa Oro, ¿no?
1: Es que es el fenómeno y tenemos que entenderlo muy bien. El verdadero, van a ver a México, no van a ver al rival. O sea, este fenómeno, o sea, ustedes que lo viven en Monterrey, y sé que en Monterrey desprestigian todo lo que es selección nacional, pero ojo, podría ir la selección mexicana a jugar al Universitario, al nuevo estadio, ¿cómo se llama? ¿Nuevo estadio qué, Xavi?
2: ¿El nuevo estadio Mauricio Culebro?
1: No, nuevo estadio. Nuevo estadio, lo dijiste.
2: Corona.
1: El nuevo estadio Corona, porque es uno de los patrocinadores máster de la selección, entonces se abre para que la selección vaya a Monterrey también y disfruten, que los regios sepan, no nada más es Monterrey y Tigres, los de Jalisco lo saben, los de la Ciudad de México, que somos más, ¿cuál sería la palabra? Más cosmopolitas, se van a enojar, ¿no? Porque al final, pues sí, les faltan los regios, pero ahí está, ¿no? Ahí
2: está. Estoy hablando de negociar.
1: Y antes de irme, les voy a dar otra, diría uno de mis maestros periodísticos, Nacho el Fantasma Suárez, otra primicia, pero mientras avancemos, compañeros, otra primicia de clase mundial.
0: Pero la guardamos todavía, ¿no? Esa la
1: al final, venga.
0: Oye, a ver, saludamos a Mariano y al buen Alfi también, a César Fuentes, con esta noticia de la Copa Oro. Démosle por ahí, si te parece, para ya después avanzar a lo de Tigres, porque lo decía Javi, a ver, el tema de los precios, habrá que ver qué tanto esta euforia sí la aprovechan, pero no es lo mismo ir a ver un México-Ecuador o un México-Inglaterra que un México-Curazao o un México contra El Salvador. ¿Estamos de acuerdo, compañeros?
3: Tienes un sí, punto, pero te voy a dar un ejemplo muy claro de algo que sucedió en el repechaje mundialista. Selecciones que nada le interesan en el papel, estuvieron llenos Guadalajara y Monterrey. Entonces, el aficionado, a lo mejor por este tipo de eventos, sí podría llegar a pagar. Obviamente, había boletos de 200 y 300 pesos, no de $200. Tendría que haber un buen planteamiento de cuánto van a costar esos boletos, pero de que el aficionado es capaz de llenar los estadios, independientemente de las selecciones que estén, sí, sí es capaz. Todo dependerá de cuánto ascienden los boletos. Obviamente, la selección mexicana lo pueden poner en $2,000 y se va a llenar, porque eso es la selección mexicana. Las demás selecciones, quién sabe, pero sí, sí creo que puede ser un evento que puede cambiar, y sobre todo ver qué otros estadios van a estar disponibles, porque el Azteca ya sabemos, pero un Nicaragua contra Honduras en el Azteca, pues van a ir 10,000. Entonces, no habrá que ver qué se desabría.
0: Serían partidos de México nada más, ¿no?
1: Exactamente. A ver, el fenómeno es aprovechar lo de México. En partidos amistosos, van dos años seguidos. Exacto, Mariano. Otra vez tu micrófono, ya te escuchas como si estuvieras en el baño. No. El tema es qué pasó en Guadalajara, qué ha pasado en Puebla, ¿no? Con partidos amistosos. Ahora, si lo traes a Ciudad de México, y ojalá lo lleven a Monterrey para que le hagamos entender al regio de qué va la selección nacional, ¿no? Ellos se sienten como los catalanes independentistas, ¿no? Y dicen, no, nosotros no, mira, está bostezando. Te voy a hacer como Alberto Brailovsky, ¿eh? O sea, si no te interesa, me voy.
0: Es una falta de respeto.
1: Una falta de respeto. Adelante.
0: Oye, Luis, el tema de... Leía también en la nota de Estadio Deportes, la final, qué tan viable es o no que esa final pueda ser en el Estadio Azteca, que eso sí realmente creo que sería muy atractivo, porque ya tenemos mucho tiempo sin que la final de la Copa Oro se dispute aquí. Creo que fue contra Brasil, ¿no? La última.
1: 2003 con la Volpe.
0: Sí.
1: Con la Volpe, con gol de Osorno ganándole a Brasil. Es que hoy, a ver, entendiendo un poco, los dólares pues pesan más, pero es un estadio de 80,000. Y aquí, ¿en dónde jugarían? En el estadio de Nueva York, pues son 80,000. El tema es el costo de los boletos, que ese sí sería un tema ya para la final. Yo estoy seguro que la apuesta de CONCACAF es hoy en día aprovechar el mercado estadounidense, que lo tiene ganado, pero también aprovechar el mercado mexicano.
0: Compañeros.
2: No, qué padre.
3: Dice el Minotauro que Javi odia la selección, pero se compró su playera pirata de la selección mexicana.
2: No, yo no odio a la selección mexicana, simplemente que pues es como los cables informativos, hasta acá no llega. No, Monterrey. Yo me siento más...
1: La nueva generación, que es un cable informativo.
2: Yo me siento más noruego. De hecho,
4: oye, Javi, pero ¿a quién apoyaste más? ¿A la selección mexicana o a Japón, que estuvo en Monterrey? ¿A quién apoyaste más? Para el Mundial.
2: No, yo estuve en Dallas haciendo mi cobertura, hermano. Yo vi partidos de carácter internacional, no vi equipos locales. Vi equipos internacionales, vi España.
4: ¿Pero apoyaste a la selección de lejos o no?
2: No, yo no soy matraquero como otros.
1: Acuérdate, Elías, ellos son como los catalanes, se sienten la República de Nuevo León, el nuevo reino de León. Entonces, claro, ellos son así.
2: Te voy a decir una cosa, si el nuevo reino de León hubiera ido al Mundial, hubiera durado más que México.
4: ¿Quién?
2: Es más, te voy a decir, hubo gente que vino de otras ciudades a Monterrey,
4: sí,
2: a ver los partidos.
4: Sí, de hecho, me consta, mucha gente que salió sorteado como otro de Monterrey fue a disfrutar los partidos a Monterrey, que yendo de Guadalajara a otras ciudades, es una realidad.
2: Bienvenidos sean todos acá. Y nos vamos a traer un equipo de grandes ligas también.
4: Yo recuerdo, no sé si recuerdas, que la selección ha jugado partidos en Monterrey y ha llenado el estadio universitario, ¿eh? Si mal no recuerdo, los últimos años recuerdo...
2: Porque no teníamos nada que hacer, por eso lo llenábamos. Ahora tenemos el Pal Norte, viene la hija de Silvia Pinal con una obra de teatro.
1: Ya le están entendiendo los regios, o sea... Está dejando de ser pueblo para entender de que hay más que...
4: Oye, pero hay mucho regiomontano, Javi, que yo conocí también muchísimos regiomontanos que fueron a apoyar la selección en la Ciudad de México también.
2: Ah, es que muchísimo. Esos son de otro Monterrey, esos son de otro Monterrey, yo soy de otro. Pero qué bueno que fue.
4: Okay.
3: Oye, pero para como están Tigres y Rayados, sí les hace falta que vaya un equipo bueno como la selección mexicana, porque Tigres y
2: Rayados. Saludos para todos ellos, les vamos a escribir un corrido.
3: ¿Sí?
2: Sí, vamos a hacer una rifa.
0: ¿Están resentidos que no les dieron un partido del Mundial? Porque te noto molesto.
2: Tuvimos cuatro
1: sí,
2: juegos.
1: No, sí, están resentidos. Sí, están resentidos.
4: Pero, Jimmy, el de Países Bajos contra Marruecos fue de lo mejor que hubo en México.
0: Pero, a ver, en la repartición yo también.
4: Quitando los otros fueron molerísimos. O sea, el de Sudáfrica, yo estuve en Sudáfrica, Corea, es un partido molerísimo. Pero a ver,
1: Elías, ¿quién conversó de eso? O sea, hoy el aficionado al fútbol real conversa de la selección nacional. Sí. Ahí están, el estoy segundo partido más visto. Después de la final en el Mundial, no fue el Monterrey Tigres, les tengo información. Sí, no. Fue México-Inglaterra, o sea, ya en serio, yo entiendo a Xavi Hernández Jr. que intenta hacer eso, pero ya entrándole con seriedad y objetividad, el fenómeno de la selección mexicana está ahí, O sea, nos gusta o no, hoy se habla, a ver, yo tengo conocidos y conocidas, el espalde, un comino del fútbol, no les gusta, pero a partir de ahora, hay que ir al Azteca, ver al Atlante, este fenómeno, claro. Habrá que aprovecharlo, ¿no? Ya en la forma de industrias, pongo el claro ejemplo, y lo voy a decir, a mi mamá no le gusta el fútbol, pero en el Mundial, entre las amigas, las amistades, ¿a qué hora es el juego? Me decía, avísame si se retrasa el partido de México por las lluvias. O sea, hoy el fútbol mexicano a través de la selección mexicana y este fenómeno está logrando captar a esta gente que es mínimo porque es
4: que estaba desinteresada, Luis, que estaba desinteresada.
3: Y fue muy bonito, la verdad.
1: Donde más aficionados al fútbol hay es en México. El 64% de la población es seguidora del fútbol.
3: Entonces, y no te vayas tan lejos, Luis. Es que ese
1: 30% lo que se está acercando.
4: Lo que sí, a ver cuánto tiempo dura, porque también, ojo, este fenómeno es en gran parte gracias al Mundial. O sea, si hubiera sido después de una Copa Oro, a nadie le hubiera interesado este fenómeno, Luis.
3: Los resultados.
5: Se trabajó también.
4: Qué buena marca, Qué buena marca, mi favorita. De mis favoritas.
5: Parte de nuestro trabajo.
4: ¿Qué te compraste?
0: Espera, Elías, espera.
1: Deja que hable. Xavi, ahorita te digo para cerrar. ¿Qué me compré?
5: Parte de nuestro trabajo también es promover nuestra industria.
1: Yo creo que no somos parte de la industria, el periodismo cuestiona, analiza, pero
5: lo que estás haciendo tú, Luis Castillo, es promover el fútbol y promover la selección mexicana, es lo que estás haciendo.
1: Tantas veces has
5: criticado eso y ahora caíste en lo mismo. Vayan todos a ver a la selección mexicana.
1: ¿Cómo era el anuncio este? A ver, ahí te va. Elías dijo algo. Bien importante.
5: Buena vista.
1: Vamos al circo a Tiger, hermanos. Y Elías dio en el punto, compañeros, y nos gustaría escuchar su opinión. No está en el periodismo cuánto va a durar, y Elías hace una muy buena pregunta, dependiendo de los resultados que tenga la selección. Y ahí tú no juegas, yo no juego, dependiendo de los resultados que tenga la selección, va a seguir esta conexión. No depende de nosotros, Nosotros ponemos el tema ahí, pero ojo, Luis.
4: Eso no te lo va a dar una Nation League ni una Copa Oro, O sea, a la selección le urge. Además, ¿qué más quisiéramos de verdad que la Copa América fuera el 27, güey? La verdad.
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15: Muy buenos días, que tengas un excelente jueves. Hoy no circulan los vehículos con engomado verde, terminación de placas 1 y 2. Evita una sanción. Continúa cerrada la circulación vehicular en República de Cuba, a la altura de Callejón Héroes del 57. Puedes usar como alternativa José María Isasaga y Tacuba. En el sur de la capital, un percance vehicular complicará tu avance en la calzada de Tlalpan, a la altura de Tasqueña, con dirección a Circuito Interior. Excelentes condiciones para transitar encontrarás en Avenida 608, de la estación del metro Bosque de Aragón a Circuito Interior. Y finalmente, tu desplazamiento será constante en Aquiles Cerdán, de Tezozómoc a la calzada México-Tacuba. Evita conducir con prisas. La paciencia en el volante reduce el riesgo de accidentes. Hasta aquí el reporte vial, te informa Alex Leiva.
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1: Por cuestiones de derecho me voy a tener que mover. La otra es la otra primicia. Toma nota, mi querido César, para que la pongamos. La pueden ver en minutos en estadio. Con esta, como sabrán, hay otros medios que ayer decían, no, vamos a adelantar en exclusiva. No, desde el viernes se anunció y aquí lo pusimos en el programa, la creación de la Liga Mexicana de Fútbol Profesional. ¿Con qué objetivo? Con el siguiente. Les puedo adelantar, en exclusiva fuentes de alto nivel de Palacio Nacional, me han confirmado que los dueños se han puesto de acuerdo una vez más en algo. Y hay la indicación al comisionado Mikel Arriola que vaya con los tenedores de derechos de la Liga MX para comprarlos. ¿Cuál es el objetivo? Que ahora sí, todos decíamos, no, cuando se acabe la venta de derechos, cuando acabe Pumas su contrato de derechos, va a venir para acá. Vieron que la fórmula no es esa, o Tigres o América, la Liga MX va a salir a comprar los derechos a Televisa, a TV Azteca, a Fox, a Amazon, para poder centralizarlos y salir a venderlos. No es un proceso que el otro año se vayan a encontrar. El plazo que ha puesto los dueños, los que ponen la lana, es para comprar los derechos y tenerlos ahora sí, es antes del Mundial 2030. O sea, tienen un periodo de 3 años para comprarlos y ahora sí tener este modelo Premier League, Liga Española, Bundesliga.
4: Que se hizo la Liga Expansión, ¿no?
1: Exactamente. Pero ahí, fíjate, pero ahí en cuanto al tema económico es un 1%.
4: No, claro, 1%, totalmente.
1: Aquí es,
4: pero el ejercicio es el mismo. El ejercicio
1: los derechos, ahí traes la nota, tú la sacaste, ojalá la recuperemos, la nota de cuánto pagó en México por equipo y cuánto se paga en Estados Unidos. Hace una semana la tuvimos ahí. Sí, entonces, tuvimos, 20 eso millones. Es más o menos lo que está evaluado. Sí. Eso es más o menos lo que está evaluado.
3: $1,200 millones de dólares. Pero sin la bomba.
1: ¿Cómo?
3: No, es el proyecto que te dio la bomba Rodríguez, pero
4: no te confundas con el fondo de inversión.
1: Nada tiene que ver con el fondo de inversión. No, sí. El fondo de inversión, que era lo que hacía la bomba, es sumar un socio más. No. Aquí es como le hace el fútbol español.
3: Pero quiere centralizar los derechos, ¿no?
1: No, pero es que...
4: Pero una es la línea de expansión, lo que se hacía en la ley de expansión, César.
1: Para no hacernos bolas, lo que hacía la bomba era traer un socio que le metía... A 50 años tú entregabas el 10% de tus acciones y resulta que te tocaban $3 millones en promedio al año. No, aquí es. La liga sale, compra los derechos a los que lo tienen actualmente y ya los tiene, y ahora sí tiene esta potestad de venderlos nacional e internacionalmente, como lo hace la Premier League. Pero no es que vayan a tener... No es, puede, ojo, puede ser con un fondo de inversión, pero el fondo no es, hoy hay muchas fondeadoras, no es que vaya a ser socio de esta empresa.
4: Lo que sí tengo una duda, Luis, yo sí creo que, por ejemplo, en casos como el de Emilio Azcárraga, decir, a ver, un día me va a tocar que me transmita Fox Sports. O sea, va a estar de acuerdo que una cadena que no sea Televisa transmite los partidos de la América. Yo creo que habría que dejar muchísimas cosas que antes se han hecho, ¿eh?
1: O sea, no, por eso es, ya la liga se convierte en dueña. O sea, tú América, ya le pasaste los derechos de transmisión a la liga. Ese es el gran reto que tienen. Si el América podría ir en Fox o en TV Azteca en un viernes botanero, exacto, ¿no? O sea, eso, ese sería, yo creo, que el final del túnel. Pero ya la liga, teniendo los derechos, los puede repartir de acuerdo al que pague más.
4: Pero yo no creo que sea eso.
5: O sea que Villavilla ya podría narrar a las Chivas.
1: Exactamente. Justo.
5: Dios nos libre.
1: No, ¿cómo? Ahorita vas a conectar a nuestro compañero
4: Chivas. Está en estadio, ¿eh? Es parte del estadio.
5: Es mi amigo, hombre. Sí lo conozco, güey.
1: Narra bien. Narra mejor que Jaime.
0: Ese es un reto. ¿Por qué? Porque gente como Ricardo Salinas, que sigue metida en el fútbol, o Emilio Azcárraga, cederían parte de su negocio. Esa es la gran duda.
4: Yo no lo creo, ¿eh? Yo no lo veo en el mediano plazo, no, como dice Luis Castillo, años, no lo veo.
1: Yo sí lo veo porque es donde está el negocio. O sea, el mismo Emilio, a ver, no fue que se le ocurrió a mí, que lo se le ocurrió a Frank. Emilio, Ricardo Salinas, el señor Zambrano, el señor Diablito Fernández, el señor Vergara, ellos son los que dijeron, o sea, porque ya vieron el modelo de negocio.
5: No, y aparte, Luis,
1: vamos hacia allá.
5: Luis, aparte te voy a decir una cosa, ellos están viendo que las televisoras cada vez están ofreciendo menos millones porque hay un tema en la recesión de los medios de comunicación. Claro. Pero las plataformas de streaming se están yendo por las nubes y son los que tienen dinero, y por cuestiones de algunos privilegios, las plataformas no tienen acceso a comprar esos derechos de transmisión. Cuando podían pagarlo 2 o 3 o 4 veces encima que lo ofrece una televisora, ¿no? Y eso sí, es... Claro. Eso es una manera, te voy a decir una cosa, esa es una manera de rescatar a los medios de comunicación, de que ya no paguen tantos millones por la exclusividad de un solo equipo. Y dos, abrir las plataformas de streaming para los que partidos se puedan transmitir. En México solamente se transmiten partidos en medios de comunicación, en ninguna plataforma social, o sea, ni en TikTok, ni en YouTube, ni en Instagram, ni en Facebook, ninguna plataforma de Meta. Que eso debería ser el siguiente paso que tiene que dar el fútbol mexicano. Caray, el Mundial 2026 en Estados Unidos, Luis, lo podíamos ver a través de TikTok.
1: Claro, sí, bueno, justo.
4: Pero una cosa, Javi.
0: La UNE tiene este proyecto ya hace 2, 3 torneos, donde prácticamente transmiten en espejo todo lo que transmite Televisa, ¿no? Y lo hace con streamers, y lo hace con exfutbolistas, que ahí sí yo siento que sale perdiendo VIX, por ejemplo, ¿no? Porque vas
4: sí, a conectar VIX.
0: Si lo puedes ver en YouTube.
1: Hay un
4: oye, pero ahí sabes que perdón, sería un pegarse.
1: Influencer que compró los derechos del Mundial. ¿Cómo se llama?
0: Se llama...
3: Brasileño, ¿no?
0: Brasileño.
1: Brasileño.
0: Sí, Yoga TV. Es algo...
5: Todo bonito. De eso.
3: No, se llama KCTV.
4: Pero yo creo que sería también pegarse un balazo del pie en los medios de comunicación de las televisoras, ¿eh? De verdad, porque ya
5: los competir... medios ya no tienen dinero. Los medios ya no tienen dinero, Elías. Ya no son los
4: pero
5: que...
4: Pero sí, hay, ya no sí pueden... hay, Javier. O sea,
5: dime qué medio.
4: No creo que quieran competir con una plataforma de
5: Televisa
4: Facebook.
5: Televisa no le quiso pagar a Tigres. TV Azteca no... pagarle a Tigres. Nadie le va a ofrecer a Rayados del Monterrey el contrato que tuvo con Fox y que después tuvo con Televisa. Ya ningún medio de comunicación en México se va a poder pagar.
4: Le voy más al streaming que a las redes sociales.
5: Los medios de comunicación están atravesando.
4: Amazon, que es el que más le paga a Chivas, y prefiere Netflix. Que Netflix, mira, se hace los bigotes así, para jugar la Liga MX.
3: Dice Javi que nadie le quiso pagar a Tigres y Rayados. ¿Los vale lo que quieren Tigres y Rayados?
5: Claro.
1: Pues es que es el mercado. No es que lo valga.
4: Lo que pasa es que el mercado de Monterrey sí es un mercado muy alto en ese sentido. O sea, por eso es más caro. O sea, es local, pero es más caro porque es el mercado más alto que en México.
18: La semana pasada teníamos lo de las notas y fíjate que, mira, América y Chivas son 20 millones de dólares, Cruz Azul es 16, y después de Cruz Azul hay una gran diferencia, el otro es 10 millones, que ya es Tigres.
1: Más para abajo. Rey.
3: Ya sí, está
1: ahora,
3: abajo.
1: Nada más,
3: la cantidad de audiencia.
1: André, nada más, eso es solo por territorio mexicano. Súmale que viene abajo en la nota el territorio estadounidense. Es la particularidad de la Liga MX.
5: Sí.
1: Abajo viene la tabla.
18: Ahí a Monterrey ya eran 8 millones, si mal no recuerdo, en Estados Unidos.
1: O sea, súmale, América eran 36 millones entre México y Estados Unidos, como lo hace Chivas con Amazon y Telemundo aquí Estados Unidos, ¿sí? ¿No? Justo, ¿no? Pero sí, bueno.
5: Muy bien, qué bueno. Digo, si abrieron el negocio de la selección mexicana...
1: Ahora, prepárate para eso, Javi, ¿eh? Prepárate para ser el reportero que tú eres, reportero en Claro Sports. Los 39 partidos que tiene la selección mexicana de fútbol van en Televisa, en Azteca, los de 39, ¿eh? No Copa Oro, no Liga, esos, o Mundial, esos son la parte. Televisa, amistosos. Azteca.
3: Los amistosos.
1: Claro, los 39, Claro, y hay otra plataforma que acaba de adquirir también los derechos de esos 39 partidos.
3: ¿Fox, será?
1: Amazon. Lo que decía Elías. O sea, va en abierta, en las dos abiertas, en Claro, Claro se maneja como Pay TV, porque tiene una distribución en sistemas de cable. Y el streaming. ¿O cómo le llamamos? En streaming.
4: ¿Quiere streaming? Claro.
1: En Amazon. Va en Amazon.
4: Ahí está.
0: Sí, no, parte de
1: otra nota, César.
4: Claro, también está en streaming.
1: Ya me voy. Gracias.
5: Yo también. Que les vaya bien, muchachos.
1: No.
4: Háblalo, Guido, bueno, Pizarro,
1: de Guido,
4: papá.
1: De Guido.
5: Tengo pinches media hora esperándolos target. Aquí.
18: Target, tío.
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11: Arturo Sandoval.
1: Otra nota, César.
4: Claro, también está en streaming.
1: Ya me voy. Gracias.
5: Yo también. Que les vaya bien, muchachos.
1: No.
4: Háblalo, Guido, bueno, Pizarro,
1: de Guido,
4: papá.
1: De Guido.
5: Tengo pinches media hora esperándolos aquí.
18: Target, tío.

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9: Gaby, a ver, ya, cuéntanos, ¿qué va a pasar con Tigres? Ya sabemos la carta de despedida de Guido, la leímos, nos hizo pues llorar, preguntarnos qué fue lo que terminó provocando esta salida, pero ¿cuál es el futuro ya inmediato para Tigres? ¿Ya tienen algún técnico en búsqueda? ¿Ya saben quién va a llegar en su lugar?
10: Mira, hoy ya entrenó Tigres bajo el régimen de Hernán Elizondo y Carlos Turrubiates, ya estuvieron ellos dos al frente del equipo. Y bueno, pues ahora la misión de Tigres es poder encontrar un entrenador. Ya les han ofrecido entrenadores a Tigres, eso sí te lo puedo decir. ¿Quién va a ser el entrenador de Tigres? Creo que ni la mamá del próximo entrenador de Tigres sabe, pero ya Tigres le han mandado propuestas, le han mandado mensajes de WhatsApp a los directivos de que, oye, ¿cómo verías este? Y oye, ¿cómo verías esta opción? ¿Te interesaría este jugador? Bueno, pues ya se ha hablado de esa situación.
9: ¿Qué tanto presupuesto hay, Javi? Porque, a ver, de repente, ya sabes, los rumores que si el muñeco Gallardo, que era en
10: su momento
9: apagado, que si
10: no,
9: este...
10: No. ¿Cuál es la manera que tiene Tigres? No, no, no. Tigres está trabajando por un periodo final en donde van a cuidar los pesos y los centavos. ¿Cómo que te diré? ¿Qué te puedo poner? Como Luis Castillo cuida la selección. O sea, Tigres... Tiene
11: yo lo escucho tres, cortado.
10: 4, 5, 6, las veces que sea necesaria lo que van a gastar. No va a ser como antes que gastaban y que se iban a Perú y se traían a Luis Advíncula y que después contrataban a un campeón del mundo en Francia y que después viajaban a Argentina y se traían a otro jugador. Esos tiempos, guárdenlos en el cajón, porque Tigres, por lo menos en los próximos 2 años, no va a ser eso. Ya no van a venir contrataciones rimbombantes. Acostúmbrense a los préstamos. 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

0: O sea,
1: tanto así.
0: Todos.
2: Vas a sacar a Tornillo.
0: Llegó Mauro Laines.
3: Oye, Javi, estos ya se están en decadencia, como el COVID.
0: No, es una realidad. Es una realidad,
2: oye,
0: o sea.
2: Oye, entonces, y te Javi, la crisis no más es económica, también hay una parte que a mí me llama la atención.
0: A ver, te voy a decir una cosa. Tigres no es un equipo pobre.
2: No llegan a hacer partidos,
0: Para que vayan, déjense de cosas. No es de que sea pobre, de que tenga deudas. No, simplemente están administrando y cuidando el dinero. ¿Por qué? No sé. Creo que hay muchas situaciones políticas que vienen el próximo año. Hay muchos temas que se van a mover. Hay muchas cuestiones institucionales que están analizando. Cemex no va a dejar a Tigres para que tampoco piensen, es que el equipo. No. No sé si venga por ahí el tema del estadio. No sé, eso no se puede ser. Pero Tigres está cuidando todos sus ingresos y todo el dinero que llegue no se va a invertir como antes decía. Antes entraban 40 centavos, se gastaban 10 pesos. No. Ahora Tigres va a cuidar cada ingreso que tenga. Va a llegar lo de la venta de Ángel Correa en un plazo como de 40 años, pero todo eso que llegue lo van a cuidar.
3: Oye, Javi, pero los sudamericanos no es que sea una gran inversión para cualquier equipo de la Liga MX. O sea, los sudamericanos generalmente, si tienen buenas visorías y buen scouting, pueden llegar a ser buenas figuras en la Liga MX. O sea,
0: ahí está Ramón Guzmán, ahí está Guido Pizarro, ahí está Rafael Carioca. Jugadores que llegaron de Tigres con bajo perfil y que se convirtieron en leyendas. No necesariamente, o sea, invertir no te asegura campeonatos, te puede acercar, pero tampoco es garantía. Mira Monterrey cuántas contrataciones importantes ha hecho, cuánto ha gastado y se ha quedado cada vez más lejos del campeonato. O sea, no significa que Tigres no vaya a ser competitivo. Simplemente ahorita están en un proceso y por eso se va Guido, porque Guido quiere un jugador que llegue en lugar de Ángel Correa. Es difícil que Tigres pueda encontrar un jugador determinante y de la calidad de Ángel Correa.
3: Guido se va antes de fracasar, esa es la realidad, ¿no, Javi?
0: Correcto.
3: Le dio miedo estar pegado al fracaso, independientemente de haber perdido ya algunas finales en su año que estuvo con el conjunto felino, que para algunos perder la final pudo haber llegado a ser un fracaso, ¿no? Por el plantel que tenía, por repetir
0: ante el Toluca. Guido Pizarro, en menos de 80 partidos dirigidos, llegó a dos finales. Es un gran logro para un entrenador novato.
2: Bueno, Wiki, la verdad. Menos de 10 ya tiene dos títulos.
1: Ahora también, creo que esta camada se acabó, ¿eh? O sea, ya tampoco el Tigres ganador, el equipo de la década, pues se acabó. Todo por servicio acaba.
2: Esta camada también
1: fue una época gloriosa del club, inclusive me atrevo a decir, el equipo más glorioso en la última década del fútbol mexicano fue Tigres, me atrevo a decirlo.
0: Que no te escuche Gerardo ni Luis porque
1: les
0: da un
1: infarto.
0: Hay
1: que decir las cosas como son.
2: No es verdad eso tampoco, no es verdad. Si
0: dime, ¿quién ganó más
1: títulos? ¿Quién llegó a una final de Copa Libertadores? ¿Quién llegó a una final de un Mundial de Clubes? Esta camada de jugadores de Tigres,
0: A veces somos injustos.
4: Títulos, América, pero sería la década
1: pasada. Por eso, me refiero a la época del 2015 al 25.
0: No, pues, ya estás acomodando las décadas como tú quieres.
1: Oye,
2: Elías,
0: no, pero este equipo no es más importante que la década del grupo del Pato Borghetti, güey. No. O sea,
2: es un equipo local, porque internacionalmente no ganaron ningún título.
1: Pero jugaron dos finales que ningún equipo mexicano las jugó, güey. Ninguno.
0: Pero te voy a decir una cosa. Permítanme, muchachos, déjenme poner a este tipo en su lugar. Te voy a decir una cosa. Tigres no pudo hacer lo que hizo Pachuca, El logro más importante de un club mexicano lo consiguió Pachuca.
2: Exactamente.
1: Una Copa Sudamericana. Ok, está bien. Pero a lo que voy, esta camada de futbolistas fue de los más exitosos que tuvo el fútbol mexicano en general.
2: Localmente.
0: Sí, pero ya fue en el pasado.
1: Pero en México,
2: En México. Internacionalmente no.
1: Quedó. ¿Cuántos títulos ganaron?
2: César, ya quítate esa película que siempre nos han vendido que internacionalmente no trascendió Tigres. Llegó a la final de la Copa Libertadores, ganó una Conca Champions y llegó a la final del Mundial de Clubes.
0: Claro.
2: No hay otro equipo que haya hecho eso tampoco en los últimos años.
1: Es lo que estoy diciendo.
2: Ya fue hace tiempo, logró trascender, no lo ganó, pero bueno.
5: Amigos, ya tengo que ir a dar clases, ¿cuál era la pregunta? ¿Cuál era el tema? ¿Para qué me invitaron a este programa?
2: A ver, cerremos, Javi, antes de que vayas a dar cátedra. ¿Qué va a pasar entonces con Tigres? ¿Hay preocupación o están tranquilos la directiva?
5: Hay molestia. Mira, Jimmy, hay molestia en la directiva de Tigres. Ayer recibí dos mensajes de diferentes personas que no necesariamente tienen su oficina en Ciudad Universitaria, pero que trabajan en la empresa que administra el equipo. El primero fue: Tigres está ardiendo, y no era por los 40 grados acá en Monterrey, sino por las decisiones que tienen que tomar. La segunda: Tigres apostó por Guido y Guido no quiso apostar por Tigres. Creo que eso habla de la molestia que existe en la directiva de Tigres por la situación en la que sale del equipo Guido, porque hoy los hace ver mal. Guido sabía todo esto que iba a pasar, que se iba a ir Correa, que no iban a haber refuerzos, que no había inversión, que el delantero va a llegar hasta agosto o hasta septiembre. Esto lo sabía Guido Pizarro desde antes de que arrancara la pretemporada. Él, antes de arrancar la pretemporada, así como Tigres corrió a Siboldi y trajo a Paunovic, él pudo haber anunciado a la directiva de Tigres: oigan, les voy a entrenar al equipo 15 días y me voy a ir porque no estoy de acuerdo. Oigan, buscan a otro entrenador. Pero Guido Pizarro aguantó y aguantó. Y ya cuando vio al fantasma, ya cuando vio a la bestia de tres cabezas, que es la afición de Tigres, que es una afición complicadísima, no es tóxica como la de Monterrey, pero la afición de Tigres es complicadísima. Si no le da resultados, te come. Cuando Guido Pizarro vio cómo lo abucharon, cómo salió Nahuel Guzmán, cómo salió echando madres Juan Bruneta, dijo: aquí se rompió una taza y cada quien para su casa. Y le dio miedo, ¿sí?, dirigir a Tigres en una etapa complicada. Yo les voy a decir una cosa. Yo creo que Guido Pizarro, a pesar de ser un técnico inexperto y tener menos de 80 partidos dirigidos, creo que Guido Pizarro tenía el carácter para sacar adelante al equipo. Pero él, en el vestuario, no encontró el liderazgo que lo acompañara o que necesitara para salir adelante.
6: O sea, le hicieron la cama igual que Alonso.
5: Ya lo dije todo.
6: ¿No viste el mensaje de Bruneta? Que después, de cuando salió el
5: listo, comunicado, chicos, de Guido. Nos vemos, cuídense mucho, coman frutas y verduras.
3: Gracias, Javi, buen día.
2: Yo concuerdo con Javi, nada más lo único que me queda claro es que, dice Javi, tenía el temperamento. Pues no lo tuvo, ¿no? Porque no. Pareció hasta Generación de Cristal que al primer abucheo se terminó.
4: Sí, abandonó.
6: Sí, como lo dije ayer.
1: Como dice, no tuvo tampoco un liderazgo, un líder que lo acompañara. Ya no estaba André.
6: No, es que él es el líder.
1: Él sí, pero si siempre un técnico necesita quien respalde en la cancha, César. Siempre necesita quien te respalde en la cancha.
6: Y ahorita Tigres, amigo,
1: se acabó la gran camada de Tigres. O sea, esa es la realidad. Se acabó.
6: Su líder no es Nahuel. Entonces, si Nahuel no lo respalda, significa que ahí se rompió algo. Porque él y Guido eran unidos. Entonces, si Nahuel, que es el líder, no lo respalda, entonces ahí se rompió algo. Y perdió ese liderazgo.
3: También Guido entiende que Nahuel ya está de salida y la única, lo único que hizo que se quedara en Tigres un año más fue por contrato, porque tenía establecido la renovación si cumplía cierta cantidad de minutos el último torneo en el terreno de juego. Por eso renovaron a Nahuel, pero en realidad pues ya también Nahuel va de salida, ¿no? Y el proyecto de Guido quizá pues no tenía ya contemplado el tener a sus figuras. Lo de Correa quizá fue lo que... Sí. Correa en el fondo del
1: vaso
3: y que no tiene realmente un proyecto sólido en los próximos torneos, ¿no? Independientemente del tema económico, o sea que supuesto desde que se hizo el cambio de administración en la directiva del conjunto de Tigres se hicieron ciertas modificaciones y ciertos ajustes de lo que se iba a gastar en el
1: futuro, lana, ¿no? De lana, a mí me sorprende.
6: O sea, me sorprende.
1: Puedo asegurar que Carlos Emilio González no tiene la chequera abierta como la tenía Mauricio Culebro.
6: El ingeniero Rodríguez tenía chequera abierta. Pero hay una realidad. Guido Pizarro, que se presume ser un hombre institucional, que se presume amor a Tigres y que la leyenda, lo que quieras, a la primera crisis dijo: ya me voy, ¿eh? O sea, ¿dónde está ese ser institucional, esa leyenda de Tigres? Como sí lo hizo en su momento, y vea las épocas, la máxima leyenda de Tigres.
1: Sabe que venían vacas flacas, güey. Así es el argentino.
6: Entonces que no venga a dar golpes de pecho y hacerse la víctima diciendo que su salud mental, mejor que diga la realidad: no me gustó el proyecto, la directiva no me cumplió y por eso me voy. Y no andar haciendo dramas.
3: Guido Pizarro publicó una carta de despedida el día de ayer.
6: En esa carta dijo su paz mental.
3: No, bueno, habla de diferentes cosas, ¿no? Una, le agradece totalmente a la afición por los 13 años en los que estuvo en la institución y el apoyo incondicional.
1: No, Alfie, porque como jugador, un emblema, ¿eh? Un emblema de Tigres.
3: Seguramente nunca va a vivir, a volver a vivir eso en cualquier otro equipo, ¿eh? Pues, ni no. Como entrenador, ¿eh? O sea, el apoyo de la afición en el estadio universitario nunca se lo va a volver a repetir en su carrera, seguramente. Y ahora, el tema que, de la diferencia en el proyecto entre el directivo y entrenador.
2: Esperaba ahí, ahí es lo que Alfie tiene la clave, esa parte del comunicado donde dice cuando hay situaciones que no se pueden arreglar o cuando hay situaciones donde no se llega a ningún lado, lo mejor es hacerse un lado.
6: La claro, no le dejaron los refuerzos,
2: por eso prefiero hacerse un lado.
6: ¿Dónde han estado tantos entrenadores en Tigres? Por ejemplo, Carlos Milo, una leyenda institucional de Tigres, lo que le daban él lo dirigía. Ese es el compromiso, es, por eso es una leyenda de Tigres.
1: No, César. Pero ese equipo de Carlos Miloc, oye, Jerónimo Barbadillo, Tomás Boy.
6: Sí.
1: Era un equipazo Lobos. De aquella época.
3: Oye,
1: o sea,
3: sí.
1: ¿De qué me
3: Lucas
1: hablas?
3: Lobos, Carlos Lucas Miloc Lobos también es argentino y nunca dejó a Tigres, ni en el peor momento de Tigres.
6: No, y Walter Gaitán también fue leyenda de Tigres.
1: Pero fíjate, pero jugó Guido, menos años. No, Lucas Lobos jugó menos Pizarro, años que Guido Pizarro Tigres.
6: Guido Pizarro. Se le congeló el pecho, le dio miedo y dijo, ya me voy, así de fácil.
7: No, a ver,
6: le dio miedo.
7: Para él fue una decisión inteligente, pero sí creo que abandonó al club en su peor momento.
6: Así tal cual con esa frase. Esa frase que
1: dijo Mariano para mí es, tampoco no puedes afectar tu carrera, güey, como técnico. No puedes afectar tu carrera como técnico.
7: Por eso te digo, fue una decisión.
1: Hay que pensar también en intereses personales, güey. O sea,
3: no, bueno. Entonces no tiene las agallas de representar este equipo enfrente ya a un torneo que inició. O sea, ¿cómo vas a dejar?
1: Pero no le debe nada a nadie, güey. O sea, le dio dos finales como técnico. ¿Cuántos títulos ganó Alfie?
3: Le debe todo a Tigres en el fútbol mexicano.
6: Como jugador ganó todo, como técnico no ha ganado absolutamente nada.
1: ¿Y llevó dos finales para un técnico novato?
6: ¿No la ganó?
1: ¿Para un novato?
6: Sí, Wiki la llevó a la final.
1: ¿Técnico novato? ¿No?
6: Wiki las ganó en 10 partidos. En 6 partidos.
2: Yo creo que.
6: En 6 partidos
2: de ni Tigres le debe a Guido, ni Guido le debe a Tigres más allá
1: así
2: de
1: la
2: última salida. Y así se pueden ir en paz antes de que se rompiera una relación.
6: Para la manera. Para la manera peor. En que Grillo llegó a Tigres, sí le debe algo a la institución. Porque Grillo a un técnico como Paunovic.
1: A Paunovic. Pero aceptó. Fueron todos, ¿eh? Fueron todos. Sí, no, nomás él. Fueron todos.
6: Pero ¿quién aceptó? ¿Y quién quedó como entrenador?
3: Entonces, sí, el cabecilla era Guido Pizarro en ese grupo.
6: No ganó nada. Y fracasó como entrenador de Tigres. No puede decir que no es fracaso no haber ganado también, nada con Tigres.
7: Yo entiendo que
6: se le acaba de ir el equipo, pero el equipo que agarró él y con el que llegó a finales era para campeonar. Y no fue campeón.
7: Puedes entender ahí la molestia de la directiva de Tigres. Sacaron a Paunovic por Guido y Guido los termina abandonando cuando lo necesitaban.
6: Ahí está.
7: También es.
2: O sea, hay que entender que son dos directivas distintas también, ¿no? En su momento estaba Mauricio Culebro, más allá de que continúa.
6: Es que ahora sí llegó una directiva que le empezó a exigir resultados.
1: No, la otra que lo refuerzo, güey. Pero sin refuerzos.
7: Oye,
1: te quitan a tu mejor futbolista, al mejor futbolista del torneo, que es Ángel Correa, ¿o no?
6: Hay un error ahí. No se lo quitaron. El jugador se quiso ir. No se lo quitaron. El jugador exigió
3: su salida. ¿Y es el tema del entrenador o de la directiva? La directiva pudo haber dicho, ¿te me cuadras?
1: ¡Claro, papá!
6: Por eso, bueno, entonces...
1: Aunque también no así, no es si el futbolista no está a gusto, se convierte en manzana podrida en el vestidor, ¿eh? Siempre
3: no,
1: pasa.
3: Sí, correcto. Entonces,
6: ¿y dónde está la autoridad de Guido?
3: Guido aceptó, ¿eh? Desde la conferencia de prensa en la que terminó la fecha 1, aceptó y entendió que Ángel Correa no formaba parte del plantel.
6: Entonces, ¿cuál es? O sea,
3: ese la directiva no le echó a Guido. Si la directiva le dijo, oye, tenemos este problema con Ángel Correa se quiere ir sí o sí, y no podemos detenerlo, pues Guido dijo, güey, si me va a afectar el vestidor, pues mejor déjalo ir, o haz lo que tú creas mejor para el equipo.
2: Sí, de acuerdo.
1: Así ahora, no como dice Javi, se vienen vacas flacas para Tigres, ¿eh? Este equipo se acabó, su gran camada de futbolistas se acabó.
6: Porque fue tal presión de Correa que aceptaron pagos a meses. Y ojo, no son en 6 meses. Los pagos son cada 6 meses. Van a tener que pagar a Correa en el 2028-2029. No, 2029, abril de 2029 se termina de pagar a Correa.
1: O sea, entonces, ¿vas a pagar el 3.1 cada 6 meses, River?
6: Sí, Claro, 6 meses.
1: ¿Estás seguro de eso?
6: Totalmente.
1: No, es una estafa.
6: ¿Y sabes qué es lo peor?
1: Estafa, güey,
6: que, Guido, no. Que Guido le eche la culpa a la directiva cuando Correa es quien forzó el traspaso. Y Correa se supone era amigo y estaba unido con Guido Pizarro.
1: De verdad, o sea, es una estafa digo, para ti.
6: Porque, o sea, ¿por qué Guido no sale diciendo, no me voy a la directiva? Que diga, ¿sabes qué? No me gusta el plantel, no veo refuerzos y prefiero irme. Que no salga con las paridades de. Aplicó un Marco Fabián. Los abucheos me lastiman. No, los abucheos me duelen.
1: Es cierto eso, Jimmy. Es cierto eso que dice César.
2: En el comunicado lo dice muy bien Guido Pizarro. Al final, pues no estaba a gusto con ciertas condiciones y es mejor hacerse un lado. O sea, fue claro. Lo dijo tal cual. Y es el tema de los refuerzos.
3: No, va a salir a.
6: Y te voy a decir por qué, es falso su comunicado. Te voy a decir por qué es falso y por qué es hipócrita. Porque ¿quién lo abucheó el sábado? La afición. ¿Y él qué dice la afición? Gracias a la afición. Lo que está haciendo es echar a la afición a la directiva para él salir limpio. Es lo que está haciendo.
2: No, a ver, sería malagradecido si le escribiera en contra de la
1: afición. ¡Claro! Porque lo arroparon, como mejor lo arroparon, ¿eh?
6: ¿Quién lo bucheó? ¿Quién lo bucheó?
2: Señores, a todos los que nos acompañaron, esto fue Sin Filtros en Estadio Deportes. Muchas gracias. Hasta la próxima.

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3: Red. ¿Qué tal? Muy buenos días. A partir del nuevo ciclo escolar que inicia el 31 de agosto, ninguna institución podrá ofrecer servicios educativos bajo la denominación o modalidad militar, castrense o de disciplina militar. La Secretaría de Educación Pública ordenó a las autoridades estatales suspender y clausurar todas las escuelas que operan bajo este esquema. Para proteger a los estudiantes, los planteles sancionados están obligados a entregar inmediatamente la documentación escolar y reembolsar los pagos de inscripciones, útiles y uniformes. Y tome nota porque el IMSS Bienestar exhorta a la población a conocer las señales de alerta para detectar a tiempo el cáncer infantil. Entre los principales síntomas se encuentran fiebre sin causa aparente, palidez, pérdida de peso, dolor persistente y moretones sin explicación. También se debe vigilar la aparición de protuberancias en cuello, axilas o ingles. La Sala Superior del Tribunal Electoral del Poder Judicial de la Federación confirmó por unanimidad la sanción del INE por casi medio millón de pesos a México Tiene Vida, porque durante el proceso de constitución como partido simuló más de 5.000 registros. Y en el mundo, Rusia lanzó un ataque masivo con más de 350 misiles y drones que golpeó Kiev, Leópolis y el oeste de Ucrania, provocando la muerte de 8 personas, incluidos 3 niños. Para Noticentro informa Alejandra Martínez Delgado.
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4: Uno de los grandes momentos que nos dejó este Mundial fue la despedida de James Rodríguez de las Copas del Mundo. El colombiano cerró una etapa que comenzó aquel inolvidable Mundial de Brasil 2014 y que lo consolidó como uno de los futbolistas más importantes en la historia de su selección. Su última participación dejó imágenes cargadas de emoción y el reconocimiento de una generación que creció disfrutando de su talento.
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0: días, bienvenidos, gracias por estar aquí esta mañana, 30 de julio 2026, estamos con las noticias, la información, lo que está ocurriendo en México y en otras partes del mundo, así que empezamos con esto que es lo más importante. La Comisión de Quejas y Denuncias del Instituto Nacional Electoral emitió una medida cautelar contra Alejandro Moreno y el PRI para retirar mensajes que califican a Morena como narcopartido y narcogobierno. El organismo electoral consideró que dichas expresiones podrían constituir la imputación de delitos falsos sin sustento fáctico, por lo que ordenó eliminar 5 publicaciones del dirigente y 4 del PRI. Así lo expuso ayer la secretaria de la Comisión de Quejas y Denuncias del INE.
1: Ya que bajo la apariencia del buen derecho se considera que las frases señaladas en las publicaciones materia del acuerdo pudieran constituir la imputación de hechos y delitos falsos en contra del partido político Morena, al utilizar frases como narcopartido de Morena, narcopolíticos de Morena, entre otras, sin haber aportado algún elemento fáctico que permita sostener o corroborar las afirmaciones contenidas en las publicaciones denunciadas.
0: Todo un tema el que resolvió de esta manera la Comisión de Quejas y Denuncias del INE el día de ayer. Tras la resolución, Alejandro Moreno, el presidente nacional del PRI, acusó censura, anunció que impugnará la decisión y señaló que esta medida limita la crítica política al proteger al partido en el poder. Además, cuestionó la autoridad electoral dedique tiempo a sancionar expresiones en redes sociales en lugar de garantizar procesos libres de la injerencia del crimen organizado. Hilda Susana Lozoya Austin, hermana del exdirector de Pemex, promovió un juicio de amparo indirecto tras denunciar la presunta filtración de información confidencial, fotografías y videos obtenidos durante su detención en el Aeropuerto Internacional de la Ciudad de México. La quejosa reclama actos que atribuye a la Fiscalía General de la República y la información difundida por la presidenta de México. El juez federal detectó deficiencias e inconsistencias en la demanda presentada por su defensa. Por ello, el recurso permanece pendiente de admisión y el titular del juzgado concedió un plazo de 5 días para que se subsanen dichas fallas. Un juez federal negó la protección de la justicia a Sandra Esther Vaca Montes Cortés. Sandra Esther Vaca Cortés, quien identificamos en nuestro trabajo periodístico como la reclutadora de mujeres para el exdirigente priista en la Ciudad de México, Cuauhtémoc Gutiérrez de la Torre. La exdiputada local es señalada de engañar a mujeres mediante ofertas laborales falsas para explotarla sexualmente. Con la decisión de un juez federal, la Fiscalía General de Justicia de la Ciudad de México no tiene ningún impedimento legal para proceder con su detención. Vaca Cortés tiene vigente una orden de aprehensión por su probable responsabilidad en el delito de tentativa de trata de personas en su modalidad de explotación sexual agravada. Así que un juez federal negó protección de la justicia a Sandra Vaca. Y bueno, pues recordamos la historia que Aristegui Noticias publicó hace algunos años en torno a Cuauhtémoc Gutiérrez de la Torre. Esta persona, Sandra Vaca, una de las figuras más cercanas al exdirigente del Partido Revolucionario Institucional en la capital de la República Mexicana. Y ayer, por separado, la presidenta de México y el canciller de Perú afirmaron que la relación bilateral entre ambas naciones podría arreglarse pronto. Esto tras la ruptura de noviembre de 2025, cuando México dio asilo a la exministra Betsy Chávez, procesada por el fallido intento de golpe de Estado de Pedro Castillo, mismo asunto por el cual está en la cárcel el expresidente Pedro Castillo. Bueno, la presidenta de México insistió en que se otorgue salvoconducto a Betsy Chávez para que pueda viajar a México.
2: Y estamos avanzando. Nosotros evidentemente queremos que la persona que está en nuestra embajada, que hoy no es, está resguardada por Brasil, se le pueda dar el salvoconducto para venir a México. Vamos a ver cómo se desarrolla esto. Y también sabe la presidenta de Perú que nosotros tenemos una posición relacionada con el presidente Castillo y que pues es una posición que nosotros hemos establecido.
0: Al cual la presidenta de México sí se mete en los asuntos de Perú de esta manera, pero cuando, por ejemplo, de Nicaragua, se sigue de largo. Así que es muy singular la manera de intervenir o no intervenir en asuntos fuera de México. Un gran jurado federal en Texas presentó una acusación formal contra Lloyd Walter Hall y tres personas señaladas por integrar un tráfico ilegal de armas y narcotráfico vinculadas al cártel de Sinaloa. En Texas enfrenta una pena por estos delitos. Esta acusación señala que entre 2024 y 2026 el estadounidense brindó presuntamente armamento y asistencia técnica a un de Chihuahua para evadir a las autoridades de Estados Unidos, pese a saber que el grupo era una organización, como le llama Estados Unidos, terrorista extranjera. Y bueno, pues esta mañana hablaremos de los despojos en la Ciudad de México. Por lo pronto le informo que la Fiscalía General ha reportado la detención de Virginia N. y Diana N. por su probable participación en el despojo de un inmueble en la colonia del Valle. Investigación por una presunta red de despojos con 2026. La Fiscal General de Justicia de la Ciudad de México, Berta Alcalde Luján, informó que 61 personas denunciaron posibles despojos durante una reunión con vecinos y que un equipo especializado investiga posibles participación presunta de servidores públicos.

0: informo también esta mañana a nivel internacional que la noche de ayer el ejército estadounidense lanzó nuevos ataques contra Irán. En una publicación en redes, el Comando Central describió los ataques como una contundente respuesta a los intentos de ataque iraní estadounidenses. Donald Trump desde ayer prometió represalias después de que el ejército estadounidense anunciara la intercepción de un ataque sorpresa de Irán, poniendo fin a días de relativa calma en Oriente Medio. Y en Argentina, su presidente firmó un decreto que prohíbe el ingreso y permite expulsar a extranjeros que inciten al odio, la discriminación o la violencia contra los argentinos o que ultrajen los símbolos patrios. La medida fue anunciada días después de que Milei denunciara una presunta campaña en redes sociales contra Argentina durante el Mundial de 2026, que atribuyó parcialmente a los, bueno, dijo que Brasil había financiado el 25% de esta campaña en la que habría participado Brasil, México y demócratas de los Estados Unidos. El Senado de Colombia aprobó trasladar la ceremonia de investidura del presidente electo Abelardo de la Espriella a Cali, con lo cual será la primera toma de posesión presidencial fuera de Bogotá. De la Espriella agradeció al Senado y a la Cámara por aprobar el traslado al Congreso o del Congreso a Cali para su toma de posesión presidencial. Y Antonio Fauci, exdirector del Instituto Nacional de Alergias y Enfermedades Infecciosas de Estados Unidos, se negó a responder preguntas durante una audiencia del Senado al invocar en más de 100 ocasiones la quinta enmienda. El senador republicano de Kentucky lo acusa de mentir al Congreso sobre el financiamiento desde Institutos Nacionales de la Salud para investigaciones en China y de ayudar a encubrir los orígenes del COVID. Fauci rechaza ambas acusaciones y calificó de desquiciada la campaña de Paul para encarcelarlo. Pero bueno, pues decidió invocar como autoridad una quinta enmienda que, según plantea, pues le daría derecho a no responder. Bueno, yo supongo que esta enmienda será para los ciudadanos en general, pero cuando se trata de una autoridad que está compareciendo ante el Congreso, no sé si aplique la quinta enmienda. Bueno, dejo solo el comentario para decir que apeló en más de 100 ocasiones a esta quinta enmienda para no responder a los cuestionamientos.
1: Any reasonable person who has followed...
2: Cualquier persona razonable que haya seguido su obsesión desmedida conmigo llegaría fácilmente a la misma conclusión. Por lo tanto, aunque me duela hacerlo por el respeto que le tengo al poder legislativo y por mi larga trayectoria de colaboración con el Congreso, siguiendo el consejo de mis abogados, me acojo a mi derecho, amparado por la quinta enmienda de la Constitución, a no responder a sus preguntas. Gracias.
0: Thank you. Pues decidió invocar esta enmienda y bueno, pues esto fue parte de... Y bueno, le quiero... sobre un nombramiento importante en los Estados Unidos. Estamos hablando de que Jay Clayton, fiscal que acusó a Rocha Moya, ahora es director de inteligencia de Trump. Jay Clayton lideró y supervisó una serie de casos de alto perfil relacionados con el narcotráfico, el fraude financiero, la trata de personas y que el presidente de los Estados Unidos, Donald Trump, felicitó a Clayton por su nombramiento como director de inteligencia nacional. Ocupará el puesto que quedó vacante. Tulsi Gabbard renunció tras un mandato marcado por enfrentamientos con los demócratas del Congreso, quienes lo acusaron de promover la agenda política de Trump y difundir afirmaciones desacreditadas. Así que, pues, se confirmó a Clayton con una votación de 51-47. Y bueno, pues, entre otras cosas, su cargo lo obligará, bueno, lo llevará a supervisar las 18 agencias de inteligencia estadounidense. Un abogado o exabogado de Sullivan y Cromwell, una de las firmas más importantes especializadas en fusiones y captación de capital. Bueno, pues ahora estamos viendo cómo Donald Trump, que lo nombra en este puesto de inteligencia, pues lo está felicitando por este nombramiento. Hay que decir que su biografía oficial indica que no tiene experiencia en inteligencia ni amplia experiencia en seguridad nacional, requisito legal, se supone, para ocupar el cargo que va a ocupar o que ya está ocupando de director de inteligencia nacional del gobierno de los Estados Unidos.

Más y más le estaremos hablando esta mañana. Gracias al público escuchando la radio, gracias por oír Grupo Radio Centro en el país, gracias a quienes están viendo este programa en nuestras plataformas, bueno, en aristeguinoticias.com, y gracias a quienes están conectados en nuestra multiplataforma esta mañana. Así que bueno, pues bienvenidas, bienvenidos. Esta mañana empezamos con estos temas y más.

0: Deportes.
1: Buenos días, Carmen Auditorio. La Liga MX perdió la quinta edición del Juego de Estrellas contra la MLS. La Liga estadounidense derrotó 4-3 a la Liga Mexicana en Charlotte y amplió su dominio en este duelo de exhibición, con 4 victorias en 5 ediciones. El equipo dirigido por Antonio Mohamed comenzó mejor el partido y se adelantó al minuto 9 con un gol de Luis Rey. Sin embargo, el surcoreano Heung Min Son cambió el rumbo del encuentro con un doblete en apenas 3 minutos y encaminó la remontada para la Liga estadounidense. Antes del descanso, la MLS ya tenía 3 goles a su favor. En la segunda mitad, Salomón Rondón anotó para la Liga MX, pero Evander volvió a ampliar la ventaja para la MLS. En tiempo agregado, José Paradela anotó el 4-3 definitivo y le dio emoción a los últimos minutos. El partido estuvo marcado por las ausencias. Lionel Messi no participó tras reincorporarse recientemente al Inter Miami luego de sus vacaciones posteriores al Mundial. Tampoco estuvieron los otros fichajes estelares de la MLS, Robert Lewandowski, Antoine Griezmann y Casemiro. Del lado de la Liga MX también hubo bajas importantes. Keylor Navas, Nahuel Guzmán, Gilberto Mora y otros jugadores quedaron fuera de la convocatoria por distintos compromisos con sus clubes. Más de 35,000 aficionados asistieron al Bank of America Stadium para presenciar este encuentro, que sirve como antesala de la Leagues Cup, torneo que arrancará el próximo 4 de agosto y volverá a enfrentar a los clubes de la Liga MX y la MLS. Para esta y toda la información en aristeguinoticias.com.

0: anden por ahí siguiendo el programa, saludos, y a quienes cumplen años, felicidades, les mandamos un abrazo, pásenla bien, diviértanse, esto es para ustedes.
1: Con Kiren Miret.
2: ¿Qué tanto sabes sobre las personas que han ocupado la presidencia de México a lo largo de su historia? Probablemente puedas nombrar a Guadalupe Victoria el primer presidente que tuvo el país después de independizarse. ¿Pero sabes cuántos ha tenido México? ¿Sabes quién fue el que tuvo el periodo más corto? ¿Quién es el que ha durado más? ¿Cuál es el considerado el más honesto? Si te interesan las respuestas, para oreja, porque aquí te lo vamos a contar. Desde la independencia, México ha tenido 74 presidentes hombres y una presidenta mujer, que es Claudia Sheinbaum, quien actualmente ocupa el puesto. Pedro Lascurain tiene el récord mundial del mandato presidencial más corto de la historia, con solo 45 minutos. Esto ocurrió en 1913 durante la Decena Trágica, cuando depusieron a Francisco Madero. Como en ese momento Lascurain era secretario de Relaciones Exteriores, le correspondía asumir la presidencia. Pero en cuanto tomó protesta, renunció y nombró a Victoriano Huerta. Imagina ser presidente el tiempo que dura una clase de matemáticas. Por su parte, Benito Juárez murió de un ataque cardíaco en 1872 mientras estaba trabajando en Palacio Nacional. Y se convirtió en el único presidente en toda la historia de México que murió de causas naturales mientras todavía era presidente. Todos los demás terminaron sus mandatos. Renunciaron, fueron derrocados o asesinados. Pero ninguno murió pacíficamente en el cargo como Benito Juárez. La persona que más veces ha ocupado la presidencia es el polémico Antonio López de Santa Anna, quien fue presidente nada más y nada menos que 11 veces entre 1833 y 1855, más que cualquier otra persona en la historia. Aunque no es el que más años ha durado en el cargo, ese lugar le corresponde a Porfirio Díaz, quien duró 30 años. Y el honor de ser el presidente más honesto le corresponde a Melchor Múzquiz, quien gobernó México de 1823 a 1824. Originario de Coahuila, fue el presidente que se bajó el sueldo de manera voluntaria a 18 mil pesos anuales, aunque podría haberse pagado mucho más. También fue el primer gobernador del Estado de México y se le reconoce porque jamás robó ni aprovechó sus posiciones para enriquecerse. Y aunque ya es hora de terminar esta cápsula, podríamos seguir todo el día, porque como puedes ver, la historia de México está llena de personajes fascinantes y curiosidades increíbles que parecen sacadas de una película.
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7: Buenos días, aquí el reporte vial. Encontrarás una reducción de carriles en Avenida Constituyentes, a la altura de Paseo de Lomas Altas con dirección al Trébol Redecentro. Intenso tránsito vehicular ya tendrás en Calzada Legaria, de los puentes de Tacuba a la Avenida Río San Joaquín. Avance favorable encontrarás en Calzada del Hueso, de Avenida Canal Nacional al Eje 1 Oriente. Y finalmente tu avance será vuelta de rueda en la Calzada Ignacio Zaragoza, de la estación del Metro Tepalcates a la Avenida Canal de Río Churubusco. No bloquees las intersecciones ni pasos peatonales. Facilita el flujo y la seguridad vial. Hasta aquí el reporte vial. Te informa Alex Leiva.
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2: Estas son las noticias destacadas de este jueves 30 de julio de 2026 en los principales diarios de circulación nacional.
3: Reforma.
2: Quería 4T ahorrar, INE pide 54% más. Pasarán de 8.7 mil millones de pesos a 13.4 mil millones de pesos. Buscan elevar el gasto del 2027 para renovación de los diputados.
3: La jornada.
2: Combate total a las redes de despojo, ofrecen autoridades de la capital. Reciben 61 nuevas denuncias. Suman 300 casos de restitución de inmuebles, aseguran el gobierno y a la fiscalía locales.
3: El Universal.
2: UNAM. Directores de facultades arropan a rector. Respaldan a Leonardo Lomelí y a la Comisión Técnica, que revisa el proceso de ingreso a licenciatura 2026, tras las irregularidades detectadas en el examen de admisión.
3: Milenio.
2: Gestora en el Tribunal Superior e hija aprendidas por despojo. Policías sorprenden en la colonia Doctores a las mujeres implicadas en un caso en la del Valle. En un encuentro con víctimas, autoridades reciben 61 quejas de 6 alcaldías y acuerdan equipo especializado.
3: Excelsior.
2: CEP pone fin a las escuelas militarizadas, sin lugar para la violencia. Instituciones que se ostenten como militares o castrenses deberán dejar de operar a partir del ciclo escolar 2026-2027, que inicia el 31 de agosto, ordena la Secretaría.
3: El Financiero.
2: Kia producirá en Nuevo León su primer auto eléctrico. Invertirá 649 millones de dólares. Incluirá red de descarga, parque solar y tratadora de aguas. El ensamble del auto de la firma coreana en su planta de Pesquería generará de inicio 500 empleos y 1.500 más al 2030.
3: El Economista.
2: Deja Fed igual su tasa, ve próximo aumento. Ritmo sólido. Pese a la guerra, productividad e inversión permanecen firmes.
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Te amplío la información que estamos aquí comentando con las primeras planas y con las informaciones más destacadas en la prensa nacional. Evidentemente el tema de Kia es un tema relevante porque Kia va a invertir 649 millones de dólares en su planta de Nuevo León. Estamos hablando de que la armadora trasladará desde Corea la fabricación de un vehículo eléctrico y prevé generar 1.500 empleos directos hacia 2030. La automotriz Kia invertirá esta cantidad para ampliar las operaciones de su planta en Pesquería, Nuevo León. Esto lo informó el secretario de Economía mexicano, Marcelo Ebrard. Iniciará la producción de un vehículo 100% eléctrico que actualmente se fabrica en Corea, anunciaron los empresarios. Y bueno, Ebrard dijo que la nueva línea de producción comenzará operaciones el próximo 4 de agosto y destacó que la decisión de la empresa ocurre en un contexto de incertidumbre para la industria automotriz por los cambios en las reglas comerciales y los aranceles. Así que bueno, pues señaló que la inversión refleja la confianza de Kia en la competitividad de México y en sus condiciones para atraer proyectos de manufactura. Ebrard dijo que el nuevo modelo arrancará con un contenido nacional cercano al 27%, porcentaje que buscará incrementarse para fortalecer la proveeduría mexicana en línea con los objetivos del Plan México. Y dijo que el proyecto pues generará 500 empleos durante este año y otros 1.500 puestos de trabajo directos entre 2027 y 2030. Hay que decir que el presidente y director general de Kia México, Andy Kim, afirmó que la empresa mantendrá su estrategia de inversión en México con énfasis en la electromovilidad, desarrollo de talento y sostenibilidad.

Esta mañana, más adelante, vamos a detenernos en el tema de los despojos en la capital de la República Mexicana. Es importante decir que la Fiscalía está ya investigando este presunto esquema de despojos en la capital del país. Ya detuvo a dos personas, a dos mujeres. Durante una reunión con vecinos, la Fiscalía informó que 61 personas presentaron asuntos relacionados. Esta mañana, más adelante, vamos a detenernos en el tema de los despojos en la capital de la República Mexicana. Es importante decir que la Fiscalía está ya investigando este presunto esquema de despojos en la capital del país. Ya detuvo a dos personas.

posibles vínculos entre los casos. La Fiscalía Capitalina informó de la detención de Virginia N. y Diana N. por su probable participación en despojo de un inmueble ubicado en la colonia del Valle, Alcaldía Benito Juárez. El Ministerio Público Capitalino señaló que este caso forma parte del seguimiento a las denuncias por posibles despojos registrados en la colonia del Valle. Durante 2026 se han iniciado 30 investigaciones por este tipo de hechos. Un equipo especializado analiza la información de estos casos para identificar coincidencias en las formas de operar, posibles vínculos entre los hechos y a todas las personas que pudieran estar involucradas, dijo la Fiscalía en un comunicado. Sobre la detención de estas personas que el público que sigue Aristegui Noticias está viendo en pantalla y quienes están oyendo Grupo Radio Centro, les voy contando. Sobre la detención de las dos mujeres, la institución indicó que agentes de la Policía de Investigación localizaron y detuvieron a ambas en la colonia Doctores, Alcaldía Cuauhtémoc. Después fueron trasladadas al Centro Femenil de Reinserción Social Santa Marta Catitla, donde quedaron a disposición de un juez de control. De acuerdo con versiones periodísticas, las detenidas son madre e hija y una de ellas trabajaría como mediadora en el Tribunal Superior de Justicia capitalino. La investigación comenzó el pasado 21 de julio, luego de que la propietaria del inmueble recibió alertas del sistema de seguridad instalado en la vivienda ubicada en la cerrada de Matías Romero número 18. Al revisar las imágenes, detectó la presencia de personas en el interior de la propiedad. Según las indagatorias de la Fiscalía, las imputadas presuntamente ingresaron y ocuparon el inmueble sin el consentimiento de quien ahora denuncia. La institución indicó que el personal ministerial recabó la declaración de la denunciante y de 9 testigos, analizó videograbaciones, realizó inspecciones e incorporó diversos dictámenes periciales a la carpeta de investigación, entre ellos uno en materia de cerrajería. Con estos datos de prueba, el Ministerio Público solicitó y obtuvo de un juez de control las órdenes de aprehensión contra las dos mujeres. La Fiscalía también informó que el inmueble fue asegurado el pasado 25 de julio con el propósito de preservarlo y evitar que se agravara la afectación denunciada. 3 días después, el 28 de julio, un juez de control ratificó la medida y agregó que continuará las investigaciones para esclarecer plenamente los hechos, determinar si existen otras personas relacionadas y proteger el patrimonio de las personas afectadas. Hay que decir que el miércoles pasado, este miércoles, la fiscal Berta Alcalde Luján y el secretario de Gobierno de la Ciudad de México, César Cravioto, sostuvieron una reunión con representantes vecinales y habitantes de la Alcaldía Benito Juárez para dar seguimiento directamente a las denuncias de despojo de inmuebles. Durante el encuentro, los vecinos entregaron un pliego petitorio y presentaron información sobre distintos casos. Como parte de los acuerdos, las autoridades determinaron iniciar la revisión y el análisis de la información recibida y establecer que a partir de la próxima semana cada uno tendrá seguimiento individual. La Fiscalía señaló que las investigaciones serán concentradas en la Fiscalía de Investigación en Delitos Ambientales y en materia de protección urbana, donde un equipo especializado analizará posibles vínculos entre los casos, revisará antecedentes y definirá las acciones legales correspondientes. Asimismo, se evaluará la viabilidad jurídica de asegurar inmuebles mientras continúen las indagatorias. Así que la Fiscalía, pues, añadió que de manera paralela instaló 2 mesas de atención junto con la Secretaría de Gobierno, en las que fueron atendidas 81 personas provenientes de las alcaldías Xochimilco, Iztapalapa, Gustavo Amadero, Benito Juárez, Coajimalpa y Miguel Hidalgo. De ellas, 61 personas presentaron casos relacionados con posibles despojos y 20 solicitaron atención por presuntos delitos como lesiones, fraude procesal y amenazas. Respecto de los señalamientos sobre posibles actuaciones irregulares de servidores públicos, la Fiscalía informó que coordinará una mesa de trabajo con la Unidad de Asuntos Internos para analizar la información presentada y, en su caso, proceder conforme corresponda. Agregó que los planteamientos relacionados con elementos de la Secretaría de Seguridad Ciudadana serán revisados en coordinación.

con esa corporación. Así que, bueno, pues es importante lo que está anunciando y haciendo la Fiscalía de la capital de la República Mexicana con este tema tan inquietante. Hay que recordar que, bueno, en este programa hemos abordado el tema ampliamente. Apenas el pasado 23 de julio, el concejal de Morena, Benito Juárez, Hugo Torres Sumaya, le platicó a Manuel de Santiago, nuestro colega, que el presunto esquema de despojo de inmuebles en la Ciudad de México continúa operando con la participación de diversas personas e instituciones, y denunció que el edificio ubicado en Patricio Sanz 529 en la Colonia del Valle es objeto de una investigación por un presunto despojo mientras permanece ocupado pese a estar catalogado con riesgo de colapso desde el sismo de 2017. Relató que los propietarios de esta calle de Patricio Sanz presentaron una denuncia por el presunto despojo del edificio luego de que una inmobiliaria y uno de los condóminos cambiaran las chapas y ocuparan el inmueble. Torres Sumaya señaló que la situación se agravó cuando una de las personas encargadas de administrar el edificio fue amenazada con un arma de fuego. Afirmó que existen más de una docena de carpetas de investigación relacionadas con el caso, pero no ha avanzado ninguna. Así que seguiremos hablando del tema esta mañana y, bueno, pues hemos seguido de cerca particularmente lo que ocurre en la capital de la República Mexicana, en estos lugares de la ciudad. Así que más adelante retomaremos el tema con más información. Por lo pronto le informo de lo que la Fiscalía General de Justicia de la Ciudad de México ha anunciado en relación al tema y la notificación de que ha detenido a dos personas. Está investigando la Fiscalía este presunto esquema de desalojos en la capital de la República Mexicana.

0: Y nos vamos con Daniel Rosas, nuestro colega periodista de Grupo Radio Centro, que nos comparte esta mañana en Aristegui Noticias la información que tiene que ver con pues las inversiones, lo que estuvo ayer contando Marcelo Ebrard, el secretario de Economía. Cuéntanos, Daniel, buenos días y bienvenido.
1: Gracias, Carmen, muy buenos días. Bueno, ya adelantabas tú, se anunció el día de ayer, primero en la conferencia mañanera y luego en un evento en la Secretaría de Economía, pues esta inversión sobre la empresa Kia por $649 millones para producir uno de sus modelos aquí en México, concretamente en Nuevo León, un modelo de vehículo eléctrico. Y con esto, el secretario de Economía, Marcelo Ebrard, aseguró que se despeja la incertidumbre sobre la llegada de nuevas inversiones al país y se sigue avanzando en la estrategia de electromovilidad. Pero además, Carmen, bueno, pues de alguna manera fue la respuesta que se dio por parte de la autoridad mexicana a las declaraciones hechas por Donald Trump un día antes, en el sentido de que solamente a Canadá y Estados Unidos, perdón, a Canadá y a México le está funcionando el T-MEC, mientras que a Estados Unidos, particularmente dijo a él, no le interesa continuar con el tratado trilateral. Ayer, precisamente, pues fue uno de los temas que se le planteó al secretario de Economía, Marcelo Ebrard, y tras hacer el anuncio en la mañanera y posteriormente hacer la presentación ya del vehículo en físico que se va a producir en Monterrey, en la sede de la Secretaría de Economía, bueno, pues Ebrard Casaubon agradeció a la empresa coreana que se haya sumado al Plan México. Dijo que de esta manera pues es como siguen llegando inversiones al país, y bueno, pues fue también parte de la respuesta, vamos a escuchar parte de la respuesta que dio cuando se le planteó pues precisamente sobre la declaración que hizo Donald Trump. Dijo que no le interesa polemizar con él, pero bueno, pues que los hechos ahí están, y es que sigue llegando inversiones a México. Vamos a escuchar parte de las declaraciones vertidas el día de ayer por el secretario de Economía.
2: Entonces, ¿por qué lo están haciendo aquí? Primero, porque tienen la mejor planta, ya dije, y eso es productividad. Muy bien. Segundo, porque nuestro mercado nacional está creciendo. Nuestro mercado nacional no es tan pequeño. Decía yo hoy en la mañana, somos el país que más le compra a Estados Unidos. Y la otra, porque México tiene una red muy importante de acuerdos comerciales y puedes exportar desde México sin aranceles a muchos países del mundo. De la inversión extranjera te diría que los últimos datos que tuvimos fueron de promedios históricos muy altos. Está también subiendo la nueva inversión. Esta todavía no la registramos, lo haremos más adelante, cuando ellos la ya a partir de agosto. Entonces, nuestro tren de inversión extranjera va muy bien. Y esperamos que esto se mantenga en los próximos meses y años.
1: Claro, bueno, pues solamente hay que recordar que el Marcelo Ebrard, ya lo adelantabas tú, bueno, el día de ayer habló que precisamente esta inversión va a permitir pues seguir avanzando también en el tema de los empleos. Informó que el portafolio de inversión total que tiene México es de 1.186 proyectos con un valor de $404 mil millones. Y bueno, pues esto resalta en una época, dijo, de tanta incertidumbre respecto a la industria automotriz, los aranceles y las nuevas reglas que ha planteado Estados Unidos. Hay que recordar que parte de la estrategia mexicana es mantener a México dentro de la mejor posición posible frente a otros países, y por ello Marcelo Ebrard hacía referencia a que a través de México pues pueden hacerse llegar precisamente pues productos de Estados Unidos. Por lo pronto, bueno, pues ayer destacaba Marcelo Ebrard que Kia tiene la mejor planta de producción en México y que precisamente esto es lo que habría permitido que se decidieran por nuestro país para mantener estas inversiones. Ya lo decías tú, pues será el 4 de agosto en las instalaciones de Pesquería y Nuevo León cuando arrancará esta línea de producción del vehículo que actualmente se está haciendo en Corea, lo cual va a permitir por la creación de 500 nuevos empleos este año y otros 1.500 de aquí al 2030. Una noticia, una gran noticia, ha sido calificada así por parte del gobierno mexicano. Bueno, Carmen, en los anuncios del día de ayer, pues también se destacó precisamente lo que tiene que ver con el poder nacional de esos vehículos será casi del 27% y que eso irá aumentando y significa una ampliación de las posibilidades de producción de la industria automotriz en nuestro país. Y bueno, pues es un objetivo prioritario, se dijo, del Plan México, aumentar el contenido nacional, que se produzca más en México. Y bueno, Carmen, pues parte ahí de las declaraciones que se dieron el día de ayer como parte del anuncio de estas inversiones, estuvieron acompañando a Marcelo Ebrard primero en la Secretaría, en la conferencia mañanera y luego en la Secretaría de Economía, bueno, pues también representantes de esta empresa Kia, además de pues la Subsecretaría de Industria y Comercio de la Secretaría de Economía, Jimena Escobedo, quien indicó que los proyectos del portafolio de inversiones están divididos y que ya está caminando. O sea, dijo lo que ya está en estas últimas fases en planeación, está corriendo y tiene un valor de estos 404 mil millones de dólares. Se está avanzando y fortaleciendo la cartera, es lo que se dijo ayer por parte de las autoridades mexicanas. Carmen, pues ahí el anuncio de esta inversión, de esta manera es como dicen, se desmiente la incertidumbre, o sea, o se disminuye la incertidumbre que había sobre la llegada de inversiones extranjeras, sobre todo a raíz de lo que había pasado recientemente con otra empresa automovilística, Toyota, que hay que recordar, decidió enviar una parte de su producción de Tijuana hacia Estados Unidos. Carmen, pues por lo pronto la información que tenemos.
0: Gracias por contarnos, gracias Daniel Rosas con esta información, gracias y buenos días, que nos ampliaste la información sobre este tema de las inversiones y lo que dijo Marcelo Ebrard el día de ayer en esta conferencia matutina. Buen día, Daniel.
1: Muy buenos días.
0: Buenos días. Y bueno, Sebastián Barragán, nuestro colega, nos cuenta más sobre esto que le adelantaba yo en el resumen, que tiene que ver con el fiscal que acusó a Rocha Moya y que ahora pues lo nombraron director ni más ni menos que de Inteligencia Nacional del Gobierno de los Estados Unidos. Aquí los detalles. Sebastián, buen día.
3: El hombre que encabezó la acusación contra el gobernador con licencia de Sinaloa, Rubén Rocha Moya, asumió uno de los cargos más críticos en Estados Unidos. Se trata de Jay Clayton. El presidente Donald Trump logró su nombramiento como el nuevo director de Inteligencia Nacional. Esto significa que a partir de ahora, Clayton supervisará las 18 agencias de inteligencia del país. Llega al puesto tras relevar a Tulsi Gabbard, quien renunció tras un periodo de constantes choques con los demócratas en el Congreso. La llegada de Clayton no fue un trámite sencillo. El Senado lo confirmó con una votación apretada de 51 a favor y 47 en contra. El principal debate sobre su nombramiento fue su currículum. La ley estadounidense exige que este cargo sea ocupado por alguien con amplia experiencia en inteligencia o seguridad nacional. Clayton, de 60 años, no tiene ese perfil. Es un abogado que hizo carrera en fusiones y finanzas y que durante el primer gobierno de Trump presidió la Comisión de Bolsa y Valores. Sin embargo, quienes lo respaldan pusieron sobre la mesa su trabajo más reciente, su paso como fiscal federal en Nueva York. Desde esa oficina, Clayton lideró investigaciones de alto perfil. No solo fue el responsable de las acusaciones contra Rocha Moya y otros exfuncionarios de Sinaloa por vínculos con el crimen organizado. También supervisó los cargos por narcoterrorismo contra el presidente de Venezuela, Nicolás Maduro. Además, dirigió investigaciones clave como el caso San Joaquín, procesos por trata de personas contra los hermanos Alexander y desarticuló redes de distribución de fentanilo en Nueva York. Ahora, este exfiscal cambia los tribunales de Manhattan por la dirección de toda la maquinaria de información clasificada de Washington.
0: Gracias, Sebastián Barragán, con esta información. Pues vaya nombramiento este personaje que toma ahora este giro, este puesto tan relevante en el gobierno de los Estados Unidos. Bueno, también hay un tema que nos comparte esta mañana nuestro colega Gonzalo Herrera, que tiene que ver con ¿qué es un festival? ¿Cómo le llamarías, Gonzalo? ¿Un concierto? Festival de Música Electrónico, el más famoso de todos. Gonzalo, cuéntanos, buen día.
4: Éxtasis, cocaína, ketamina y más de 400 personas detenidas. Así terminó Tomorrowland, lo que para miles fue uno de los festivales de música electrónica más importantes del mundo. Para las autoridades belgas también se convirtió en un enorme operativo de seguridad. Al cierre de su edición número 20, la fiscalía informó que 435 personas fueron detenidas por delitos relacionados con drogas. La gran mayoría, 403 asistentes, llevaba pequeñas cantidades para consumo personal. Fueron expulsados del festival y recibieron una sanción económica. Pero 32 personas enfrentan acusaciones mucho más graves por presunto narcotráfico y deberán comparecer ante la justicia en noviembre. Entre las sustancias decomisadas había éxtasis, cocaína, ketamina, metanfetaminas y los llamados polvos rosas, una mezcla de distintas drogas sintéticas. Y los problemas no terminaron ahí. La policía también arrestó a 7 hombres que, según las autoridades, fueron sorprendidos por agentes encubiertos mientras intentaban robar relojes de lujo en la zona VIP del festival. Aún con el despliegue policial, Tomorrowland reunió a cientos de miles de asistentes con más de 500 artistas, entre ellos Martin Garrix, David Guetta, The Chainsmokers y los mexicanos Jesse Caudifred y Junkie Kid.

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4: Uno de los grandes momentos que nos dejó este Mundial fue la actuación de Julián Quiñones. 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
5: Hola, soy Jesús May y esta es la información deportiva de Radio Red. El fútbol estadounidense volvió a derrotar al fútbol mexicano. En el All-Star Game 2026, el equipo de la MLS se llevó la victoria 4-3 sobre el equipo de la Liga MX en el partido realizado en Charlotte. El evento comenzó mal para el equipo mexicano desde que el artista Frankie Jay se equivocó al entonar el himno nacional. El equipo estadounidense domina al mexicano en este juego de estrellas, pues después de 5 ediciones, los de la MLS han ganado 4.
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7: Hola Jesús, buenos días, saludos a los Estados Unidos, ¿cómo estás? Teníamos a Jesús Esquivel ya enlazado, pero algo pasó con Jesús Esquivel. Bueno, en cualquier momento estaremos conversando con Jesús, que bueno, echó una, bueno, estaba revisando, revisó Jesús y nos va a compartir su análisis y la información relacionada con esta audiencia tan particular. No es la primera vez, pero digamos muy particular la audiencia del doctor Anthony Fauci. Y bueno, pues se acogió a una de las enmiendas de la Constitución para no contestar en una audiencia congresional. Cuéntanos, Jesús, ya estamos contigo. Buenos días, bienvenido.
8: Carmen, muy buenos días. Pues efectivamente fue una audiencia atípica en el Comité de Supervisión Gubernamental que encabezó Rand Paul, este legislador republicano que en ocasiones se deslinda de su partido, pero que el día de ayer abrazó totalmente una causa: tratar de incriminar al doctor Anthony Fauci, que fue director de los Institutos Nacionales de Salud durante la pandemia de COVID-19 en los Estados Unidos, Carmen. Y bueno, para que quienes nos escuchan y ven en México puedan entender esta audiencia, qué es lo que ocurre en base a las reglas que hay y a los derechos constitucionales, pues la sesión tuvo más de 100 preguntas, Carmen, a las cuales el doctor Fauci no respondió a ninguna.
7: Imagínate,
8: con la excepción de decir, perdón,
7: ¿qué clase de comparecencia?
8: Con la excepción de responderle a los legisladores con lo que sus abogados le aconsejaron, y que es acogerse a la quinta enmienda de los Estados Unidos, no responder para no incriminarse. Y es que esto tiene un contexto, Carmen. Paul, este senador federal, desde antes de la audiencia, Y después de que Donald Trump perdiera la presidencia de los Estados Unidos con Joe Biden, ha encabezado una campaña para desacreditar a este científico, a Fauci, incluso en varias ocasiones en otras audiencias en las cuales testificó el doctor Fauci. Paul, sin ningún resguardo de palabras, dijo que haría todo lo posible hasta verlo en la cárcel. El día de ayer en la audiencia, bueno, se escucharon hasta groserías por parte de los senadores republicanos, quienes estaban no solo frustrados, sino muy enojados con Fauci, que a cada pregunta les respondía: de acuerdo a la asesoría de mis abogados, me acojo a la quinta enmienda, que es mi derecho constitucional. Y bueno, Carmen, que lo siguen acusando.
7: Que yo comentaba, perdón que te interrumpa un segundo, pero yo comentaba en el arranque del programa, con el resumen, cuando mencionaba este tema, que a mí me, bueno, no soy abogada, pero me brinca bastante que una autoridad se pueda acoger a una quinta enmienda, que claro, le da derecho a quienes están imputados a no declarar. En este caso era una audiencia ante el Congreso, que es una naturaleza distinta, es una autoridad rindiendo cuentas o explicando a la representación de la sociedad a través del Congreso. Entonces, ya dirán los abogados qué dicen al respecto de acogerse como autoridad a una quinta enmienda y no hablar.
8: Es el derecho que tiene cualquier ciudadano de los Estados Unidos, Carmen. No cometió nada inusual el doctor Fauci. Que esto también se puede hacer, como dices tú, en las cortes federales y estatales, y en el Congreso, pues no es mucha la diferencia. Ahora los legisladores republicanos están tratando pues de buscar la manera de acusar a Fauci después de esta sesión de desacato. Un delito que de declararlo culpable en otra sesión, que se ve muy difícil que lo hagan, Carmen.
7: ¿Desacato por no contestar o desacato por qué?
8: Sí.
7: Pues sí.
8: Por incumplir.
7: Pues sí.
8: Por no responder a las preguntas.
7: Tal cual.
8: Pero aquí hay un atenuante. Joe Biden, antes de dejar la presidencia, lo perdonó a Fauci ante la posibilidad de cualquier acusación por parte en de sus enemigos mandato. Políticos.
7: ¿En su primer mandato?
8: No, fue Biden.
7: Ah, Biden, cuando salió. Es que Fauci ha sido una figura muy importante y ha colaborado con varios gobiernos, efectivamente.
8: Sí, y más de 3 décadas al frente de los institutos de salud de los Estados Unidos.
7: Nada más.
8: Lo que se le acusa aquí por parte de los republicanos, si uno escuchó la audiencia o parte de la audiencia, es de que él encubrió aparentemente el desarrollo de este virus en un laboratorio de China, lo cual pues ya lo han descartado incluso muchos científicos, no solo de Estados Unidos, sino de otras naciones, y de eso lo acusan los republicanos, tomando en cuenta la posición que tuvo el presidente de los Estados Unidos, Donald Trump, en su primer mandato, que recordarás, pues al inicio de la pandemia, pues Trump recomendaba otras cosas en lugar de que la gente acudiera pues a recibir una vacuna, ¿no? En un momento habló hasta de tomar cloro, recordarás a Trump en esa época. Y pues en las audiencias, en las sesiones, a Fauci se le veía muy molesto con la posición del presidente de los Estados Unidos. Antes de que empezara la audiencia ayer en el Capitolio, la oficina del senador Paul pues entregó a medios de comunicación y a personas copias del diario personal de Fauci, de su diario, que es personal.
7: Uy.
8: Valga la redundancia, en el cual, pues, entre muchas de las cosas que se encontraron, fue que criticaba al presidente de los Estados Unidos por la posición que asumía Trump en su primer mandato frente a la pandemia. Pero bueno, los demócratas que participaron en la audiencia, aunque muy invitados porque quien tenía la rienda del control de la sesión era Paul, le agradecieron a Fauci de haber hecho lo que hizo durante el mandato de Trump y el de Biden posteriormente. Los republicanos lo acusan de ser el responsable directo de la muerte de millones de personas. Pero esto no solo en la audiencia de ayer, por eso fue que Biden lo perdonó, anticipándose ante esto que se ve como una auténtica cacería de brujas. Ahora, hay que agregar que en esta audiencia hay otro trasfondo que tiene que ver con Robert Kennedy, el secretario de Salud de los Estados Unidos, que no cree en las vacunas, para nada, en ninguna vacuna. Entonces, esta es una situación política para reivindicar al gobierno de Donald Trump actualmente sobre una situación médica en los Estados Unidos y de salud que tiene que ver con los programas de prevención de enfermedades, que son las vacunas. Es auténticamente una cacería de brujas. En esta situación, Carmen, creo que para cualquier extranjero que escucha las sesiones en el Congreso, como la de ayer, se quedaría sorprendido por el tipo de preguntas, pero también por mantenerse estoico Fauci y repetir como grabadora el que se acogía a la Quinta Enmienda, que es un derecho constitucional que tiene él y cualquier otro ciudadano de los Estados Unidos en sesiones así. Tanta fue la frustración que uno de los abogados del doctor Fauci, que estaba sentado a su derecha en la misma mesa, quería decirle algo al senador que presidió la audiencia, y este molesto, aún en contra de los consejos de sus colegas republicanos, le dijo que ni siquiera tenía derecho a estar sentado en esa mesa, que no estaba autorizado para hablar, y que si volvía a insistir en hablar, iba a ser sacado por los encargados de la seguridad en el Congreso, y eso ocurrió. Algo atípico, el doctor Fauci ni se inmutó y continuó respondiendo como lo hizo. Ahora, revocar un perdón presidencial implicaría una revuelta política en Estados Unidos por la simple razón de que Donald Trump perdonó a todos los implicados en aquel asalto al Capitolio. ¿Lo recuerdas, Carmen?
7: Totalmente de acuerdo, totalmente de acuerdo. Y en el caso del doctor, bueno, yo estaba hablando de una comparecencia, pero a ver, estamos hablando de una autoridad, una exautoridad, digamos. Fue convocado en su calidad de exdirector del Instituto Nacional de Alergias y Enfermedades Infecciosas. En esa calidad fue convocado, o sea, a comparecer como ciudadano, pero que comparecería respecto a su responsabilidad como autoridad previamente. Entonces, el tipo de comparecencia, ¿cómo podríamos definirla? Sí es un ciudadano, pero es un ciudadano que está hablando, bueno, no habló, pero tendría que haber hablado en todo caso, según las preguntas que se le hicieron, respecto a lo que ocurrió cuando fue autoridad en esta materia.
8: A lo que ocurrió cuando fue director de los Institutos Nacionales de Salud. A lo cual él, su abogado, a través de su abogado, ya había señalado en una carta que le enviaron a Paul, que en varias audiencias, la última en 2024, si mal no recuerdo, ya había respondido a todas esas preguntas en las cuales lo querían incriminar. Ahora, cualquier ciudadano de los Estados Unidos e incluso extranjero, si este acepta, puede ser llamado a presentarse a testificar en una audiencia en el Congreso, por la razón que sea, Carmen. Pero si no van, los ciudadanos estadounidenses, si no asisten a estas citatorios legislativos, se les puede acusar del delito también de desacato, de incumplimiento. Y lo mismo puede ocurrir con el tipo de respuestas que dio. ¿Por qué menciono a ciudadanos extranjeros en audiencias? Porque ha ocurrido. Tenemos casos de mexicanos, el que iba con mucha constancia durante las negociaciones del TLC o el TLCAN, te acordarás, Carmen, era Jorge Castañeda, el ex canciller mexicano. Pero en este caso, esa es la situación. Fauci, al no responder, no violó ninguna ley. Al contrario, se acogió a los derechos constitucionales que tiene, y encima agrégale que tiene el perdón de un presidente de los Estados Unidos. Esa es otra prerrogativa constitucional que tiene el titular del Poder Ejecutivo en los Estados Unidos.
7: Ni más ni menos, pues así están las cosas con esta comparecencia atípica, como lo has mencionado. Así que, bueno, veremos qué sigue al respecto del tema. Sin duda el tema del COVID, pues sigue siendo un tema fundamental para la humanidad. Y bueno, estaremos al pendiente, Jesús, de todo esto. Te pregunto también otras cosas, porque tengo noticia que estás siguiendo de cerca informaciones relevantes en materia económica. ¿Qué se ha dicho al respecto?
8: Pues hace unos minutos, Carmen, se recibió el informe del Buró de Análisis Económico del Departamento de Comercio sobre el desarrollo del Producto Interno Bruto de Estados Unidos en el periodo de abril a junio, es decir, el segundo trimestre de este año. Y la noticia, pues, es como lo habían vaticinado los expertos en materia económica, contrario a lo que había dicho Donald Trump. En el primer trimestre, el PIB fue de 1.5% en su tasa anualizada de desarrollo. Cayó 0.6% respecto al primer trimestre de 2026, que en ese momento fue de 2.1%. Esta situación, la indica el mismo Departamento de Comercio, se debe a dos cosas principalmente: la caída en los gastos del gobierno y en el incremento al costo de las importaciones. ¿Cómo traducimos esto, Carmen? La guerra con Irán y la guerra arancelaria de Donald Trump contra 60 países, o unos 60 países. Su mismo gobierno lo está señalando. Ahora, esta muy mala noticia del desarrollo macroeconómico en Estados Unidos se da a menos de 24 horas de que la Reserva Federal o Banco Central de Estados Unidos dejara intactas a las tasas de crédito interbancarias, que están de 3.5 a 3.75%, cuando había presión para que se incrementaran las tasas de interés y contener la tasa inflacionaria, que todo mundo que conoce la materia económica en Estados Unidos está adelantando que para el mes de julio se va a incrementar notablemente. El pasado mes de junio estuvo en 3.5% en términos anualizados, Carmen. Es una papa caliente la situación económica en los Estados Unidos. Como era de esperarse, en Wall Street ya los mercados reaccionaron a la baja tras la noticia de la caída en el desarrollo del PIB, Carmen, como era de esperarse. Pero esta además es una bomba de tiempo político electoral para los republicanos, quienes están pues muy pendientes de la situación económica de los Estados Unidos por las elecciones del martes 3 de noviembre, que es una especie de referéndum económico que hacen los electores estadounidenses a quienes en el momento están al frente del gobierno, es decir, a Donald Trump y a los republicanos, que son los líderes de la mayoría representativa en el Congreso Federal. Una noticia que ha de haber caído como balde de agua helada al presidente Trump, quien había asegurado que las estadísticas sobre el PIB para el segundo trimestre iban a ser más altas incluso de las que se han registrado en la historia. Le salió el tiro por la culata.
7: El tiro por la culata, pues ahí está Jesús Esquivel. Gracias por toda esa información. Seguimos en contacto. Buenos días y un abrazo.
8: Muy buenos días, Carmen. Abrazo.
7: Igual para ti.

0: 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El analista y exconsejero electoral Alfredo Figueroa aseguró en Aristegui en Vivo que los nuevos lineamientos sobre derechos de las audiencias puestos a consulta pública contienen una contradicción de origen, pues el gobierno no puede ser la instancia encargada de regular los contenidos informativos ni de determinar qué información es verdadera o falsa.
1: El gobierno no puede ser el que dice qué es verdad y qué es mentira. Este es el primer problema que...
2: El Tribunal de la Verdad que instauró López Obrador y que mantuvo Sheinbaum.
1: Es absolutamente contrario a las libertades y a la democracia.
2: Totalmente.
1: Cuando un gobierno asume que puede ser el productor de lo verdadero y el denunciador de lo falso, es exactamente contrario al derecho que tiene una audiencia de obtener información de distintas fuentes y es exactamente contrario al periodismo.
0: Y en otros temas, Santiago Nieto, ex titular de la Unidad de Inteligencia Financiera, aseguró que el exfiscal general de la República y actual embajador en Reino Unido, Alejandro Gertz Manero, no tuvo interés en investigar nada de lo que viniera de la UIF. Esto tras ser cuestionado por el periodista Marcos Martínez Chacón sobre las indagatorias relacionadas con las finanzas del expresidente Enrique Peña Nieto.
3: Yo le pregunté a Santiago Nieto vía texto. Y tengo autorización para citarlo. ¿Qué pensaba de que, pues, particularmente la FGR, en torno a las finanzas de Enrique Peña Nieto, parecía que había congelado el tema? No solo por este caso de los sobornos de los 25 millones de dólares de los que hablaron Avishai Neria y Uri Manuel Ansbacher en ese arbitraje, sino por todo lo demás. Toda la carpeta aquella que desde 2019 debe obrar en los archivos del escritorio presidencial. Y tal vez ahí debe seguir. Y me dijo lo siguiente, por escrito. Me dice, Gertz Manero no tenía ningún interés en investigar nada de lo que viniera de la web.
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0: Bueno, son las 8 de la mañana con 14 minutos en el tiempo del centro de la República Mexicana. El tema de las apuestas es un tema bastante importante y serio siempre, pero bueno, vimos lo que ocurrió en el Mundial de Fútbol de este 2026, vimos prácticamente el patrocinio de las apuestas pues a lo largo y ancho de los espacios de comunicación de manera muy, muy, muy intensa. Y bueno, nuestros colegas Julia Frías y Brandon Zelaya se detuvieron en el asunto. Decidieron llevar a cabo una revisión del tema de las apuestas deportivas con reglas viejas, con voracidad de la Liga MX y el peligro de la ludopatía. Aquí dejo este trabajo, es un reportaje que es más amplio de lo que vamos a presentar ahora. Vamos a presentar una parte fundamental del reportaje. Usted puede escuchar y ver el reportaje completo en www.aristeguinoticias.com. Y dejamos aquí esto que es importante, esto que tiene que ver con algo que incluso la FIFA reconoce, que es que las apuestas pueden ser un peligro para la integridad del juego, pero también se reconoce que este sector, el de las apuestas, es una fuente de financiamiento para el fútbol. Así que, bueno, vamos viendo lo que nos presentan esta mañana Julia Frías Aguilar y Brandon Zelaya Torres.
1: ¿Con qué quieres apostar en caliente? Si ahorita le pones 1,000 pesos a los Xolos de Tijuana, a ver, espérate. Piénsalo dos veces, porque la misma empresa que te acaba de dejar apostar sin límite y sin siquiera pedirte tu edad, también es dueña del equipo al que le estás apostando. Antes de apostar, considera que en México la Ley Federal de Juegos y Sorteos no se ha tocado desde el 1947. Su reglamento sí, pero esas reformas abrieron la puerta a los casinos físicos y digitales que hoy arrasan con la población mexicana. Sin embargo, ni la ley ni su reglamento abordan los conflictos de interés. Por ejemplo, que los dueños de casinos físicos y digitales puedan patrocinar clubes deportivos, lo cual sí está prohibido en países con regulaciones más estrictas.
2: Que hemos normalizado una situación que atenta contra la integridad misma del juego, ¿no? Que es la participación simultánea de empresarios en clubes de fútbol y en casas de apuestas deportivas. Se lo dije ahorita un momento, pero lo recalco. Y ya sea a través de la propiedad directa, accionario o patrocinios.
1: Esto dijo el diputado Marcelo de Jesús Torres Cofiño, del Partido Acción Nacional. Él presentó una iniciativa de ley en febrero de este año que busca modificar la Ley Federal de Juegos y Sorteos y la Ley General de Cultura Física y Deporte para prohibir la participación simultánea de empresarios en casas de apuestas y equipos deportivos. Pero esta se ha mantenido en la congeladora legislativa.
2: Cuando el gobierno no tiene interés en un tema, pues obviamente pues ahí se va quedando las ideas, las propuestas.
1: Así es como los dueños del Grupo Caliente, Jorge Canrón y su hijo Emilio Hank Talancón, son los propietarios de la aplicación que se dice líder de las apuestas deportivas, Caliente MX, pero también de los Xolos de Tijuana y los patrocinadores de otros 12 equipos de la liga, incluyendo al América, equipo de Oya Mani, otro conglomerado vinculado a Televisa, que también tiene su casa de apuestas. Caliente, además, es el patrocinador oficial de la Liga MX, de la selección mexicana y de otros muchos deportes. Aún más preocupante, los jóvenes son los principales usuarios de las plataformas digitales de apuestas. Así lo muestra un estudio realizado por la Universidad Iberoamericana, el cual señala que el 83% de las personas que participan en estas plataformas pertenecen al rango de edad de entre 20 y 25 años.
3: ¿Quiénes se quedan en una adicción? ¿Quiénes, en este caso del juego, van más a casinos o están más metidos en el teléfono apostando? La gente que está más sola, la gente que se siente poco querida, la gente que no tiene esta compañía, y en niños, niñas, adolescentes, pues sobre todo los que viven sin el cuidado paterno necesario.
1: Esta problemática se incrementa por las empresas que en algunos casos ni siquiera verifican la edad de sus usuarios. Ni la app de Caliente MX ni el sitio web de Play City solicitan verificar la edad de sus usuarios al momento de crear una cuenta o ni siquiera de pedir información bancaria para depositar fondos y poder apostar, a pesar de que la edad legal en México para apostar son los 18 años.
4: Pues es segunda y despedida. Okay. Porque eso te envuelve, o sea, es muy cierto. cierto lo que dice, la casa nunca pierde.
1: Así lo contó José, un nombre falso que usamos para proteger su identidad real, tal como lo pidió para este reportaje. México llegó al Mundial 2026 con la industria anticipando un tsunami de apuestas, sin límites de depósitos, sin autoexclusión garantizada y con una ley que no cambia de fondo desde hace casi 80 años. La pregunta no es si esta crisis va a llegar, es cuántas historias como la de José van a hacer falta para que el Estado deje de estar rebasado.

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3: Muy buenos días, aquí el reporte vial. Intenso tránsito vehicular encontrarás en Periférico, de Avenida San Jerónimo hacia Barranca del Muerto. Similares condiciones viales hallarás en Avenida José López Portillo, de la carretera Coacalco-Tultepec hasta Boulevard Tultitlán. Excelentes condiciones para transitar tendrás en Avenida Central, de Periférico a la estación del Metro Musquis. Y finalmente tu avance será vuelta de rueda en la autopista México-Puebla, del eje 10 Sur al distribuidor vial de la Concordia. Recuerda que en este mes de julio y agosto debes verificar tu vehículo con engomado amarillo, terminación de placa 5 y 6. Hasta aquí el reporte vial, te informa al Alex Leiva.
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13: El Servicio Meteorológico Nacional de la Conagua le informa el pronóstico del tiempo. Para hoy, 30 de julio de 2026, el monzón mexicano sobre el noroeste del país, en interacción con inestabilidad atmosférica, generará lluvias fuertes a muy fuertes, con descargas eléctricas en Sonora, Chihuahua, Durango y Sinaloa, además de chubascos en Baja California Sur. Por otra parte, una circulación ciclónica en altura sobre el sureste del territorio nacional, vaguadas en niveles medios y altos de la atmósfera, canales de baja presión en el interior del territorio mexicano, y la onda tropical número 22, que se desplazará sobre el Golfo de Tehuantepec y el sur del país, originarán lluvias puntuales intensas en Chiapas y Tabasco, así como chubascos y lluvias fuertes, con descargas eléctricas en el occidente, centro, oriente, sur y sureste de México, incluida la península de Yucatán. Un anticiclón en niveles medios de la atmósfera mantendrá ambiente caluroso a muy caluroso, sobre entidades del norte de la República Mexicana, con temperaturas superiores a 45 grados Celsius en el noreste de Baja California y el noroeste de Sonora. Finalmente, prevalecerá la onda de calor en Baja California, Chihuahua, Durango, Nuevo León, Tamaulipas, Veracruz, Oaxaca y Chiapas, iniciando a partir de este día en Baja California Sur.
14: Pues así está el sistema, bueno, el Servicio Meteorológico Nacional, informándonos del clima y de todo lo que acaba usted de escuchar. Hay historias que sobrecogen cuando se trata de perritos en este caso. Rafael Cabrera conoció esta historia y nos cuenta esta mañana.
15: 48 perritos en situación de abandono y avanzado estado de desnutrición fueron rescatados por la Unidad de Medio Ambiente y Bienestar Animal del municipio de Mérida, en el estado de Yucatán. Los animales rescatados eran desde cachorros hasta adultos, todos con bajo peso debido a la falta de alimento. En una publicación en Facebook, la Unidad de Bienestar Animal informó que los 48 perros reportaban un estado de salud crítico y delicado. Aunque no se dio a conocer el sitio donde los animales fueron encontrados, se informó que sus dueños atraviesan una situación de vulnerabilidad y rezago económico, lo que dificultó que pudieran brindar la atención necesaria a los perros. Raúl Escalante, titular de la unidad, informó que los 48 perros fueron trasladados al Centro Municipal de Atención Animal, donde ya reciben valoración médica, tratamiento y los cuidados necesarios para estabilizarlos. Cuando los animales estén en mejores condiciones, se iniciará el proceso para ponerlos en adopción con ayuda de los ciudadanos de Mérida.
14: Gracias, Rafael Cabrera. Pues sí, hay que esperar a que estos animalitos se recuperen porque estaban famélicos. Están famélicos. Las imágenes son muy, muy dramáticas de cómo, de las condiciones en las cuales fueron encontrados estos perritos ahí de diferentes tamaños y edades, pero sí están las imágenes con estos perritos famélicos. Así que quedamos a la espera de que las autoridades pues hagan lo necesario para que se restablezcan y puedan pues ser dados en adopción allá en la hermosísima Mérida, Yucatán. Saludos a Mérida, saludos a Yucatán. Y ojo con que están exhortando a aplicar medidas preventivas ante el pronóstico de lluvias del Servicio Meteorológico Nacional. Esto se acaba de emitir hace ratito y lo que está aquí diciendo la Coordinación Nacional de Protección Civil de la Secretaría de Seguridad y Protección Ciudadana es que invita a la población a mantener las medidas preventivas y de autocuidado ante las condiciones meteorológicas pronosticadas para este día por el Servicio Meteorológico Nacional. De acuerdo con el pronóstico emitido a las 6 de la mañana, se prevén lluvias muy fuertes con puntuales intensas en zonas del centro, noroeste y sur de Chiapas, así como el suroeste de Tabasco. Se pronostican también lluvias muy fuertes en el norte y este de Sonora, el oeste de Chihuahua, el oeste, norte y este de Oaxaca y el sur de Veracruz. En regiones de Durango, Sinaloa, Nayarit, Jalisco, Colima, Michoacán, Guanajuato, Ciudad de México, Estado de México, Guerrero, Puebla, Campeche y Yucatán, se prevén chubascos con lluvias puntuales fuertes, mientras que en Baja California Sur, Tamaulipas, San Luis Potosí, Zacatecas, Aguascalientes, Querétaro, Hidalgo, Tlaxcala, Morelos y Quintana Roo, se registrarán intervalos de chubascos y lluvias aisladas en Coahuila y Nuevo León. Estas precipitaciones, de fuertes a intensas, pueden ir acompañadas de descargas eléctricas y caída de granizo, además de generar encharcamientos, inundaciones y bancos de niebla que reduzcan la visibilidad en zonas urbanas y tramos carreteros. Ante este panorama, la Coordinación Nacional de Protección Civil recomienda a la ciudadanía extremar precauciones ante rachas de viento que podrían derribar árboles y anuncios publicitarios, evitar cruzar cauces de río o calles con corrientes de agua, extremar medidas al conducir en carretera, alejarse de estructuras en riesgo de caída y mantenerse permanentemente informados a través de las fuentes oficiales de Protección Civil y el Servicio Meteorológico Nacional. Así que se está exhortando a la población a aplicar medidas preventivas ante este pronóstico de lluvias del Meteorológico Nacional.

0: Y en otros temas, Gonzalo Herrera, cuéntanos. Buenos días.
1: ¿Alguna vez has escuchado una canción inédita de Ariana Grande y te has preguntado cómo terminó en internet? Pues según la cantante, nunca debió llegar ahí. Y es que Ariana asegura que esas filtraciones no fueron un accidente. Fueron el resultado de años de hackeos dirigidos contra las personas que trabajaban con ella. De acuerdo con la demanda que presentó, los responsables nunca atacaron directamente las cuentas de la cantante. Primero lograron entrar al Dropbox de uno de sus fotógrafos y después hackearon el celular de un productor que colaboraba con ella. Así obtuvieron grabaciones maestras, demos, videos de sesiones de estudio y fotografías privadas que, según el documento, después vendieron por grandes cantidades de dinero. En 2023, presuntamente filtraron alrededor de 50 canciones inéditas de Ariana Grande. Y no todo terminó ahí. Un año después, los responsables habrían creado una cuenta de Gmail y hasta un dominio falso para hacerse pasar por un fotógrafo. Con ese engaño, lograron que un integrante del equipo de Ariana les enviara más imágenes de la artista. Ahora la cantante busca llevar el caso ante la justicia y responsabilizar a quienes presuntamente lucraron con su trabajo. Y ahora ya sabes, una filtración puede parecer inofensiva para los fans, pero para un artista puede ser el resultado de años de robo digital.
0: Pues ahí está Ariana Grande y esto que nos está contando Gonzalo Herrera sobre lo que usted acaba de escuchar. Y bueno, déjeme detener aquí con una comunicación que emitió un republicano. Estamos hablando de que Carlos Jiménez, que es un legislador republicano, pues lanzó un conjunto de señalamientos, pues recuperando lo que dice el PRI. Dice el republicano Jiménez, con G, que desde el Congreso de Estados Unidos denunciamos la censura y persecución política que ha lanzado el desgobierno de Claudia Sheinbaum contra la oposición democrática en México. Y reproduce el comunicado del PRI, el PRI que expresa su más enérgico, total y contundente rechazo a la insólita resolución del INE México que ordena a nuestro dirigente nacional, Alito Moreno, retirar de sus redes sociales las publicaciones donde señala con absoluta firmeza, dice el PRI, lo que todo México y el mundo están observando, que Morena es un narcopartido al servicio del crimen organizado. Y ahí está el comunicado completo de Jiménez, que ya había subido también otros comunicados bastante agresivos contra el gobierno de México y ahora se detiene precisamente en lo que... Más adelante, ahora regresando a la pausa, le voy a contar con más detalle, se detiene Jiménez precisamente en lo que está haciendo esta resolución del INE que está obligando a el PRI y a su dirigente nacional a bajar de sus redes precisamente el tema de las expresiones de narcopolíticos o de narcopartido o de narcogobierno. Así que, pues aquí el legislador republicano Carlos Jiménez ya lleva un hilo de mensajes pues bastante directos y fuertes contra el gobierno de Sheinbaum. En otro mensaje que subió hace ratito también, dice que el desgobierno de Sheinbaum sigue participando en la esclavitud moderna y la trata de personas con el programa de misiones médicas del régimen Cuba. Muchísimos países se han retirado del programa por violaciones a derechos humanos. Y dice aquí que esto viola los principios del Tratado de Libre Comercio y el USMCA y tendrá consecuencias durante la renegociación. Está lanzando Carlos Jiménez, republicano, el tema de que el acercamiento o la cercanía del gobierno de Sheinbaum con el régimen de Cuba y con las llamadas misiones médicas es algo que tendrá consecuencias durante la renegociación del T-MEC. Así que, pues, estamos con el conjunto de cosas que este legislador está diciendo. Apenas ayer dijo lo siguiente: desde el Congreso de Estados Unidos denunciamos al desgobierno corrupto de México por seguir socavando la política de Estados Unidos hacia el régimen asesino en Cuba, dice el republicano. Sheinbaum está perpetuando a la dictadura más longeva de la región y su pésimo accionar no es el de una aliada cuando se pretende renegociar el Tratado de Libre Comercio entre nuestros países. No son buenos vecinos y tendrán que enfrentar las consecuencias, dice este republicano.

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1: Dice este republicano.

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5: Hola, soy Jesús May y esta es la información deportiva de Radio Red. La selección de Italia por fin tiene nuevo director técnico. Roberto Mancini regresa al banquillo de la selección italiana después de que hace 3 años los había dirigido. El fútbol italiano estuvo involucrado en una fuerte controversia en la búsqueda de su director técnico, situación que incluso causó la salida de su director deportivo Paolo Maldini a solo días de haber tomado su cargo. Mancini fue el entrenador que le dio el último título a Italia cuando ganaron la Eurocopa 2020.

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0: Bianca Aguirre, nuestra colega de Grupo Radio Centro, bienvenida, buenos días, ¿cómo estás? Saludos.
1: Hola, ¿qué tal, querida Carmen? Auditorio, muy buenos días, excelente jueves para ti y para el auditorio, por supuesto. Y bueno, pues les comento que la Secretaría de Agricultura y Desarrollo Rural publicó las bases de referencia para la comercialización de maíz blanco del ciclo primavera-verano 2026, esto para los estados de Guanajuato, Jalisco y Michoacán. El esquema establece una base estandarizada de $158 por tonelada, una base máxima regional de $58 y una base neta a pagar al productor de $100 por tonelada, con el objetivo de dar certidumbre a la comercialización justamente del grano. Sin embargo, el Grupo Consultor de Mercados Agrícolas advirtió que el anuncio de una base de referencia no garantiza la comercialización de la cosecha ni un ingreso suficiente para los productores, ya que aún no existen contratos, compradores comprometidos, coberturas, financiamiento, ni un mecanismo integral que brinde certeza al mercado. Además, estimó que alrededor de 1.2 millones de toneladas podrían quedar sin un comprador claramente identificado. Por ello, el organismo hizo un llamado a las autoridades para instalar una mesa de negociación que defina precios justos, volúmenes de compra, contratos y esquemas de apoyo para los productores. Y advirtió que sin estos mecanismos, la publicación de la base podría generar expectativas, pero no resolver el principal problema, la venta total de la cosecha en condiciones rentables. Y es que hay que recordar, querida Carmen, auditorio, que México es autosuficiente en maíz blanco para consumo humano, esto a diferencia del maíz amarillo, del cual depende en gran medida de importaciones. Y es que de acuerdo con datos del Servicio de Información Agroalimentaria y Pesquera, México produce cada año entre 21 y 24 millones de toneladas de maíz blanco, dependiendo esto de las condiciones climáticas.
0: De las condiciones climáticas, pues sí, dependiendo de eso, desde luego. Gracias por contarnos, Bianca, de esta información, de este mecanismo.

0: integral para garantizar la comercialización de este maíz blanco en México. Y bueno, pues ahí están los datos que nos ofreces. Hay otro tema que te pregunto de una vez, si no te importa, Bianca. Sé que estás siguiendo de cerca lo que se acaba de publicar. ¿De qué va esto que Capufe está planteando sobre el telepeaje o las TAG? ¿Qué dicen estos lineamientos, Bianca?
1: Así es, Carmen. Justamente les comento que Caminos y Puentes Federales de Ingresos y Servicios Conexos, Capufe, publicó los nuevos lineamientos del servicio de telepeaje que se van a aplicar en las plazas de cobro a su cargo, con el objetivo de agilizar los cruces vehiculares y optimizar los procesos de pago. Entre las nuevas disposiciones, Carmen, destaca que los dispositivos electrónicos de pago, como el TAG y AVE, o de cualquier otra marca, deberán colocarse en el parabrisas del vehículo. Ojo, esto es muy importante. También puede ser debajo del espejo retrovisor, esto para garantizar su correcta detección en los carriles de telepeaje. Y es que Capufe informó que existirán dos modalidades de cobro. Una es el prepago simple, en la que las personas usuarias deberán mantener saldo disponible en su dispositivo, y el pospago, mediante el cual los cargos se realizarán automáticamente a una tarjeta bancaria de crédito o débito registrada. Los lineamientos también establecen que quienes requieran un TAG llave podrán adquirirlo a través del portal llave o en las plazas de cobro operadas por Capufe. En caso de no contar con esta tecnología, el pago deberá realizarse directamente en las casetas conforme a la tarifa vigente. Y es que estas nuevas reglas, Carmen Auditorio, fueron publicadas en el Diario Oficial de la Federación y entrarán en vigor a partir de hoy jueves 30 de julio del 2026. Así que hay que tomarlo muy en cuenta, querida Carmen.
0: Ni más ni menos. Bianca Aguirre, bueno, pues por lo pronto ahí están estos lineamientos que se han dado a conocer precisamente de Capufe. Así que, entre otras cosas, como dices, tienen que mostrarse, ¿no? Tiene que estar a la vista.
1: Así es, querida Carmen, muy a la vista. Y es que hay que recordar que Capufe justamente cuenta con 1,022 carriles en sus plazas de cobro y 89% ya están habilitados para el sistema de telepeaje. Ahora sí, Carmen, que como sea, bueno, pues ya todo el mundo debe tener el TAG llave, muy importante. Y bueno, pues hay que recordar que justamente este pues sistema, el Capufe, es el mayor operador de autopistas y puentes de cuota del país, con más de 4,000 kilómetros de infraestructura bajo su responsabilidad. Y justamente algo muy importante, Carmen, estamos en una época de vacaciones, así que hay que salir preparados para evitar imprevistos, nada de que no tengo saldo, nada de que no se cargó el TAG, o también, como ya escuchamos, pues justamente será también este sistema del pospago, que bueno, pues ya se podrá esto realizar, este cargo automáticamente a una tarjeta bancaria o de crédito que hayan registrado previamente, Carmen.
0: Así es, Bianca Aguirre, gracias por contarnos, gracias y buenos días.
1: Te mando un fuerte abrazo.
0: Excelente igualmente, día, gracias Carmen. Por estar aquí. Gracias, Bianca Aguirre, con toda esta información. Y bueno, pues hay una polémica abierta. ¿Qué piensa usted? Bueno, ayer tuvimos un muy intenso buzón de voz con las informaciones que presentamos aquí y con el análisis crítico que se ha presentado en este espacio sobre el tema de los llamados lineamientos para la defensa de los derechos de las audiencias. Hay toda una discusión abierta al respecto. El gobierno de México dice que no es censura, que es falso que se esté pretendiendo censura a partir de estos lineamientos que se han dado a conocer, que los presentó la consejera jurídica de la presidenta de México en la conferencia matutina de ayer. Y bueno, pues todo esto, Dantier, y todo esto que se ha discutido en las últimas horas es muy relevante porque hemos observado cómo va increciendo la discusión y la polémica de lo que está aquí de por medio. Estamos hablando de que la Comisión Reguladora de Telecomunicaciones, que es la que hizo los lineamientos que ahora se someten a consulta, pues dice esta comisión que esto constituya un mecanismo de censura. Ya la comisionada, que es Norma Solano, pues ha dicho que está garantizada en México la libertad de expresión. Ha dicho que de lo que se trata es de fortalecer o de defender los derechos de las audiencias y que haya mecanismos pues identificados y claros para que esto se pueda lograr. Así que estos lineamientos generales pues están generando una discusión muy, muy fuerte. Hemos seguido de cerca las declaraciones de Leopoldo Maldonado. Leopoldo Maldonado es, bueno, una persona que hemos aquí entrevistado muchas veces, es una persona muy respetada, que fue por varios años el director de Artículo 19 para México y Centroamérica, y Leopoldo Maldonado acaba de ser nombrado hace unos días como el relator de la libertad de expresión de Naciones Unidas, una figura muy relevante ya pues a nivel mundial, el relator para la libertad de expresión de las Naciones Unidas, que es un mexicano, que es Leopoldo Maldonado, se ha manifestado al respecto de estos lineamientos generales que están, bueno, pues buscando la autorregulación o la regulación. Y lo que está diciendo Maldonado, ojo, es muy importante, lo que está diciendo Maldonado es que esto pues se coloca a México coloca a México de lado, digámoslo así, de autocracias. Mencionó a Nicaragua, menciona a Cuba. Imagínense lo que está viendo este especialista. ¿Qué demonios están pretendiendo hacer si alguien que se dedica al tema, que es reconocido a nivel mundial, pues, como alguien que se encarga de defender la libertad de expresión, nos está diciendo o está diciendo que esto que se pretende con los lineamientos generales lo hace evocar a Cuba, a Nicaragua? Puf. Mencionó también Malasia y Tailandia y otros países, pero al final de cuentas lo que aquí está diciendo es que aquí hay una pretendida intención de defender a las audiencias, así se muestra el tema, pero que en el fondo, en realidad hay una voluntad de censura, una intención de censura. Así que estamos hablando de declaraciones de Leopoldo Maldonado. Lo entrevistó el diario Reforma y se destacan estas declaraciones de Maldonado porque está poniendo el dedo en la llaga. Así que de esto hablaremos más ampliamente el día de hoy. Y está un asunto que tiene que ver no con los lineamientos, pero que también está provocando acusaciones de censura por parte de quienes son afectados, en este caso el presidente del PRI y su partido. Y bueno, pues vamos con estos temas también porque estamos hablando de una resolución que tomó el INE y que tiene que ver con las expresiones que ha usado el presidente del PRI y su partido contra Morena y contra el gobierno. Ahora mismo nos vamos también con eso. Así que hay varios puntos importantes de polémica fuerte en México en relación a la libertad de expresión, en relación a mecanismos de la autoridad sobre la radio y la televisión, etcétera, etcétera. Y de eso seguiremos hablando. Pero bueno, me enlazo con Daniel Rosas de Grupo Radio Centro nos tiene información. Daniel, gracias de nuevo.
2: Gracias, Carmen. Nuevamente muy buenos días. Pues es que sobre este tema que mencionas de los lineamientos emitidos para pues proteger los derechos de las audiencias, el día de ayer fue uno de los dos temas principales que se tocaron en este espacio que se hace los miércoles desde Presidencia, el programa este de Derecho de Réplica, conducido, como sabemos, por la consejera jurídica de Presidencia, Luisa María Alcalde, y quien el día de ayer pues expuso como mentiras por parte de algunos medios estas declaraciones sobre pues el tema de que hay ya una censura a causa de estos lineamientos. Bueno, pues se dijo como parte de este programa que no será el gobierno el que presente las quejas por estas posibles irregularidades en las que incurran pues medios de radio y televisión como parte de estos lineamientos para la defensa del derecho de las audiencias. Hizo el día de ayer, Carmen, en este programa, Luisa María Alcalde, pues una larga exposición desde pues rescatar algunos fragmentos de programas, principalmente televisivos, en donde se hablaba de estos temas ya como una censura pues hecha, y luego hizo un recuento de lo que pues vienen a ser estos lineamientos que fueron, recordó ella, pues emitidos luego de que ya estaban previstos en una ley. Habló de cómo se había en su momento hace algunos años y periodos anteriores pues modificado la ley precisamente para quitar estos derechos de las audiencias y cómo se habían retomado precisamente ahora con la administración actual. Y bueno, pues como parte de esta exposición, Carmen, Luisa María Alcalde pues defendió que serán los propios medios de comunicación los que se autorregulen y no propiamente el gobierno, dijo, en todo caso serán las audiencias las que puedan emitir estas quejas. Pero si me permites, pues vamos a escuchar parte de lo que mencionó el día de ayer Luisa María Alcalde.
3: No es el gobierno que les va a estar presentando las quejas. Nosotros aquí para eso tenemos derecho de réplica. Y ejercemos nuestro derecho de réplica con los diferentes medios. No, se trata de los propios ciudadanos. Para que exista esta especie de autocontrol de los medios, siempre y cuando existe una intención de no engañar.
2: Y es que como parte de la exposición del día de ayer, Carmen, pues presentó algunos ejemplos de cómo, pues desde su juicio se han presentado pues diferentes escenarios, desde noticias que han sido descontextualizadas, que se han retomado pues hechos del pasado como hechos actuales, hasta quien dijo pues están viendo al momento de emitir estas noticias. Nuevamente reiteró que se trata de hacer además, o se propone hacer una diferenciación entre lo que es una noticia y lo que es una opinión, y recuerdo que todo esto pues se mantiene todavía a consulta, que es un tema en el que pues invitó a la ciudadanía a participar, a los titulares concesionarios de medios de radio y televisión, a que se fortalezca, y hasta pues reconoció que hay algunos medios que ya están pues haciendo lo propio para poder defender a sus audiencias. Pero por lo pronto, Carmen, pues ahí está esta declaración que llama la atención. Dice, no será el gobierno, no sé lo que dijo ayer el señor alcalde, no será el gobierno el que presente estas quejas por posibles irregularidades. Carmen, de momento la información.
0: Gracias, Daniel Rosas, por contarnos, y buenos días.
2: Muy buenos días.
0: Gracias y buenos días. Pues ahí está la polémica abierta en serio con estos lineamientos que se pretenden para la radio y la televisión. ¿Qué piensa usted? Está nuestro buzón de voz abierto, como siempre. Ayer recibimos pues opiniones y análisis y críticas y señalamientos muy puntuales, muy directos. Hay opiniones divididas sobre estos lineamientos de radio y televisión que se pretenden desde el gobierno mexicano. Y bueno, pues se abrió esta consulta, se abre una consulta. Veremos en qué términos se da tal consulta. Veremos si hay o no disposición para revisar lo que está siendo altamente polémico. En fin, ya me dirá usted qué piensa. Aquí dejamos nuestro buzón de voz. Aquí está el número por si usted decide compartir con la audiencia lo que está pensando.
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0: Pues por un lado están los lineamientos. Por un lado están los lineamientos para la radio y la televisión, y pues también se perfilaría la posibilidad de que esto pues se implicara a la prensa y a los medios electrónicos. Eso no está en los lineamientos, pero queda abierta la ventana en los propios lineamientos de que pueden venir nuevos lineamientos. Se podría ensanchar el tema probablemente. Hay que ir viendo paso a paso el asunto y hay que irlo viendo con mucho ojo crítico. No es una cosa cualquiera. Es un tema sumamente dedicado que involucra no solo a los medios de comunicación, obviamente a las audiencias principalmente. Los medios no existimos si no hay audiencias. Es evidente que las audiencias son fundamentales y en este caso la discusión sobre los derechos de audiencias pues es muy importante porque evidentemente que no se puede regatear este concepto, por un lado, pero tampoco se puede dejar de ver el señalamiento principal, que sería que cobijados en la idea de defender a las audiencias, en el fondo lo que se pretende es un acto o actos que terminen en censura o que terminen en restricciones a los medios o en herramientas y mecanismos no suficientemente claros ni nítidos que podrían llevar a cosas muy lamentables en un país como México, que ya de por sí tiene problemas muy serios en esta materia. Pero además de los lineamientos está lo que decidió hacer la instancia correspondiente del INE, de la autoridad electoral, respecto a lo que han dicho y dicen permanentemente desde el PRI. En este caso, su presidente nacional, Alejandro Moreno, y este partido político que encabeza, respecto a usar la expresión narcopartido, refiriéndose a Morena, o narcogobierno, refiriéndose a los gobiernos de Morena. Cuéntanos, Ilse Aguilar, sobre la reacción que está teniendo esto. Buenos días de nuevo y bienvenida.
1: Carmen, un gusto saludarte a ti y a toda la audiencia. Efectivamente hay reacciones en el Congreso y señalarles que el coordinador del PRI en San Lázaro, Rubén Moreira, advirtió que el gobierno de la presidenta Claudia Sheinbaum pretende instaurar en México una dictadura. Y es que para el líder priista en la Cámara Baja, los lineamientos generales para la protección de los derechos de las audiencias presentados en Palacio Nacional buscan extender el poder del gobierno federal sobre el control de lo que se informa en los medios de comunicación de televisión, radio e internet. Escuchamos a Rubén Moreira.
2: México se encuentra al borde de la dictadura y te voy a decir por qué. Morena pretende censurar a los medios de comunicación con el pretexto de defender a las audiencias. Morena piensa que el pueblo es tonto. Por eso busca regular lo que se difundirá en la radio, la televisión y las redes. No quiere que tú decidas. Desde el gobierno quieren vigilar y controlar lo que se dice en todos los medios de comunicación.
1: A través de un video difundido en redes sociales, el diputado federal del PRI dijo que nuestro país vive un momento fundamental para la defensa de sus libertades democráticas. También expresó que la discusión sobre los nuevos lineamientos generales para la protección de los derechos de las audiencias no puede reducirse a un asunto administrativo porque puede modificar el equilibrio entre el Estado, los medios de comunicación y los ciudadanos. Escuchemos nuevamente a Rubén Moreira.
2: Como en las dictaduras. El gobierno no quiere que te enteres de lo que sucede, y menos de que escuches a expertos opinar. Eso es lo que sucede en Nicaragua, o en países donde el gobierno, para protegerte, te dice qué leer, escuchar y ver. A Morena no le gusta la crítica, por eso persigue a los periodistas que le resultan incómodos, o los descalifica, o les dice de ultraderecha, o no investigan cuando los matan. Todo para que no sepas que la inseguridad reina y que no hay empleos nuevos y que la salud es un asco.
1: Finalmente, el legislador de oposición señaló que en una democracia el gobierno no debe convertirse en árbitro de la verdad y que la crítica, la opinión y el debate público no pueden estar sujetos al criterio de una autoridad política o administrativa. Así parte de las opiniones que se están generando en San Lázaro, Carmen.
0: Gracias, Ilse, por contarnos. Seguimos en el tema. Buenos días.
1: Muy buenos días.
0: Pendiente. Buenos días. Cuéntanos más, Elia Almanza, desde Grupo Radio Centro en Aristegui Noticias. Buenos días, Elia. Eli Almanza estaba ya en la línea, a ver si podemos recuperar la comunicación con nuestra querida colega periodista de Radio Centro, Eli Almanza, que está recogiendo, bueno, recibiendo información, ha reportado ya la información de lo que está diciendo directamente el presidente nacional del PRI, precisamente con motivo de lo que la autoridad del INE, la instancia correspondiente del INE decidió hacer. Estamos hablando de ordenar que retire sus expresiones Moreno y pues las manifestaciones que ha hecho desde el PRI en contra del gobierno mexicano y en contra de su partido, usando la expresión de narcopartido y narcogobierno. Y ¿quién está? ¿Él sí? ¿Y está allá? Eli Almanza, estamos contigo. Cuéntanos qué está diciendo el PRI.
1: ¿Cómo estás, Carmen? Buenos días. Un saludo para ti, para el auditorio. Pues sí, en todo este contexto informarles, el líder nacional del PRI, Alejandro Moreno, pues acusó como censura prácticamente esta resolución del INE que prohíbe y ordena eliminar las referencias hechas a Morena como narcogobierno, narcopropagandista, narcopolíticos, narcodictadura, cártel de Morena y narcopartido. A través de sus redes sociales, el presidente del Tricolor señaló, lo leo textual: hace unos momentos, la Comisión de Quejas y Denuncias del INE decidió por unanimidad prohibirme calificar a Morena de narcopartido y ordenó retirar de mis redes y de las del PRI los mensajes en los que lo señale de esta manera. Esta resolución, dice, fortalece la censura, limita la crítica política y protege a Morena mientras México sigue padeciendo la violencia, el control territorial del crimen organizado y una impunidad que crece todos los días. En este mismo, pues ya también comunicado, Carmen, el líder nacional Alejandro Alito Moreno arremetió contra el Instituto Nacional Electoral y señaló que es inaceptable que el INE dedique su tiempo a perseguir palabras en lugar de defender con firmeza la libertad de expresión. Lamentablemente, dice, esa contundencia no se ve reflejada al momento de garantizar elecciones libres de la injerencia de los cárteles del crimen organizado. Indicó Carmen que el PRI pues no se va a quedar así, no va a guardar silencio y se impugnará esta decisión incluso ante organismos internacionales, porque dice: no permitiremos que Morena avance bajo el silencio internacional hacia las mismas prácticas autoritarias con las que los regímenes dictatoriales persiguen y someten a sus adversarios. Finalmente, comentarles, bueno, en este miércoles, en sesión extraordinaria, urgente, de carácter privado, además, la Comisión de Quejas y Denuncias analizó esta solicitud de medidas cautelares presentada por Morena en contra de Alejandro Moreno por el uso de estas expresiones. Y bueno, la comisión determinó procedente la adopción de estas medidas cautelares al considerar que podrían constituir la imputación de hechos o delitos falsos en perjuicio del partido político denunciante, por lo que ordenó, bueno, eliminar estas publicaciones donde hace referencia a estos adjetivos, tanto de las cuentas del líder del Tricolor como del Revolucionario Institucional, de sus cuentas oficiales. Carmen, es la información.
0: Te aprecio mucho, Eli Almanza, de todo esto que nos informas. Buenos días.
1: Seguimos pendiente, Carmen. Buenos días.

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1: Sebastián Barragán, cuéntanos, buen día.
2: Hilda Lozoya busca amparo contra filtración de información. La hermana del exdirector de Pemex intenta frenar la difusión de las imágenes y datos de su reciente captura. Su defensa presentó un amparo contra la Fiscalía General de la República y la presidenta Claudia Sheinbaum. El motivo principal es la filtración de información confidencial, además de fotografías y videos tomados el pasado 2 de julio, cuando fue detenida en el aeropuerto de la Ciudad de México. Sin embargo, el juez federal a cargo del caso puso un freno. Detectó inconsistencias en la demanda y por ahora el recurso está en pausa. El juzgado le dio a la defensa un plazo de 5 días para corregir el documento. Le exigen detallar, bajo protesta de decir verdad, cuáles fueron las violaciones exactas a sus derechos. Si no cumple a tiempo, el amparo se dará por no presentado. Hilda Susana fue capturada a principios de julio al regresar de un viaje por Europa. Tras esto, la fiscalía la acusó formalmente de lavado de dinero y un juez la vinculó a proceso por el caso Agronitrogenados. Según la investigación, en 2012 ella habría participado en maniobras para lavar 3.4 millones de dólares. Ese dinero sería un presunto soborno de Alonso Ancira, accionista mayoritario de Altos Hornos de México, para facilitar que Pemex comprara la planta. Por ahora el proceso legal continúa y ella se encuentra cumpliendo la medida cautelar de prisión domiciliaria.
1: Gracias, Sebastián Barragán, con esta información. Y bueno, estamos siguiendo cerca lo que la secretaria del Medio Ambiente, Alicia Bárcena, presentó esta mañana. Está tremendo el tema del sargazo, esta exposición que hizo Bárcena sobre el arribo masivo de sargazo y cómo ha explicado de dónde viene y sobre todo cómo está explicando la titular de Semarnat, cómo este fenómeno que, digamos, antes era temporal, digámoslo de esa forma, ahora lo que se está observando es que tiene una condición de fenómeno continuo. Aquí va parte de lo que se informó el día de hoy desde Palacio Nacional.
3: ¿Cuál es el origen del arribo masivo del sargazo? Porque ese es el problema. El sargazo se encontraba originalmente en 2011 en lo que se llama el Mar de Sargazos y estaba prácticamente enfrente de Florida. Pero era un mar de sargazos contenido, confinado. Y en el 2011 se rompe ese mar de sargazos, ¿verdad? Y desde luego empieza el proceso desde 2009-2010, pero en 2011 es cuando se extrema esta ruptura y se va el sargazo hacia las costas de África. Y ahí en África lo que sucede es que se da una condición atípica de circulación hacia África Occidental y luego se instala en el Atlántico tropical, entre África y Brasil, y ahí lo que sucede es que las descargas de nutrientes de la agricultura de África y de Brasil, que son fundamentalmente fosfatos, nutrientes, nitratos, entonces el sargazo, una sola vez salió del mar de sargazos hacia África, pero aquí se establece y ahí es donde se reproduce, ahí en el sur se instala en esa parte del Atlántico tropical y se favorece la reproducción masiva. Y entonces las corrientes marinas y los vientos transportan el sargazo hacia el mar Caribe y afectan toda la región del Caribe. Arriban a Quintana Roo con graves impactos, como ya dijo la gobernadora, en el turismo, en las playas, en la biodiversidad, pero se ha convertido de un fenómeno temporal que duraba unos meses a un fenómeno muy largo de condición continua. La siguiente, por favor. ¿Qué es lo que está sucediendo en 2026? ¿Qué ese es el tema? El tema es que en 2026 tuvimos una arribazón de sargazo en la región, como yo dije, desde Sudamérica hasta el Caribe Oriental, Caribe Central, y en el Caribe Mexicano, simplemente en el Caribe Mexicano, navega el sargazo en un máximo de 90.538 toneladas al día. Diario está navegando el sargazo. Cuando el promedio, a veces tenemos una navegación del sargazo más baja, que es de 40.000 toneladas, entonces oscila entre 40.000 y 90.000. Pero se estima que el 10% de ese sargazo que está navegando aquí en el Caribe mexicano, llega el 10%, recala en las costas de Quintana Roo. por su posición. Y la estima de cuánto llega es, cuando es enorme la navegación de sargazo, está llegando 9.054 toneladas diarias a las costas. Y cuando es mediano o promedio, 4.000, y cuando es moderado o bajo, son 2.640. Entonces, como ustedes pueden ver, es en 2026 fue 4 veces más que en 2025. Y tenemos 27 veces más que el promedio histórico. Este ha sido un año realmente difícil, atípico, y espero que les haya quedado claro.
1: Año difícil, atípico, y pues sí, lo explicó con toda claridad la secretaria de Medio Ambiente. Qué tremendo el fenómeno del sargazo. Las imágenes lo dicen todo, ¿eh? Las imágenes de estas largas extensiones de sargazo en playas, en el mar, todo lo que estamos aquí observando en este informe que dio la secretaria Bárcena, pues es bastante impactante, porque efectivamente, como lo dice ella, es una circunstancia atípica. Antes el sargazo, digamos, estaba temporalmente y ahora tiene esta condición de mayor amplitud, dijo ella, en condición de continuo o continuamente está este sargazo. Así que, pues también esta mañana la Secretaría de Marina pues se dio a conocer lo que se está haciendo al respecto del sargazo, el tipo de esfuerzo que se está haciendo para el sargazo, para quitar el sargazo, pero es una batalla titánica, ¿no? Vemos a las personas que están tratando de quitar el sargazo y se ven imágenes, por ejemplo, algunas que se toman con drones. Habrá visto usted muchas, ¿no? De personas que están frente a sus negocios, de la playa, tratando de quitar el sargazo. Y cuando se ven imágenes de dron o imágenes aéreas, pues se ven esas pequeñas personas que están con su rastrillo tratando de quitar eso que se ve que es imposible de quitar, por lo menos en los esfuerzos individuales o pequeños esfuerzos que hacen los comerciantes, los que tienen negocios en las playas, en fin. ¿Qué fenómeno este, el del sargazo, qué extensiones ha tomado? Y pues ya los especialistas y los que se dedican al tema del medio ambiente, hemos podido presentar en Naturaleza Aristegui, este espacio que hemos dedicado a estos temas de manera muy amplia. En Naturaleza Aristegui hemos podido publicar y saber de lo que dicen los expertos. ¿Por qué demonios hemos llegado hasta estas circunstancias de sargazo extendido? Pues ahí están las explicaciones de los expertos. Ahí está todo lo que se ha hecho en contra de la naturaleza. Ahí está la naturaleza que, a su vez, arroja fenómenos como este, que tienen altos impactos o que tiene alto impacto en diferentes ámbitos de la actividad humana. Obviamente el turismo y otras cosas que están a la vista. En más asuntos, adelante.
4: Cuatro integrantes de una familia fueron asesinados en un ataque armado dentro de su vivienda en Valle de Santiago, Guanajuato. Entre las víctimas estaban padre e hijo, ambos servidores de la nación, trabajadores en la Secretaría del Bienestar. El ataque ocurrió durante la madrugada. Un adolescente de 17 años sobrevivió y alertó a las autoridades. Hasta el momento, no hay personas detenidas. La Fiscalía de Oaxaca informó que detuvo a JMGG, alias El Miki, o el 086, identificado como presunto jefe de plaza o segundo al mando de una célula del cártel de Sinaloa Beltrán Leyva. En el operativo fueron capturadas otras 3 personas y asegurados 2 vehículos. Las autoridades señalaron que un corrido y un tatuaje fueron claves para identificar al presunto integrante del grupo criminal. Ucrania afirmó que la caída de un misil ruso en territorio polaco tras violar el espacio aéreo de ese país demuestra la urgencia de reforzar su defensa antiaérea. El canciller Andriy Sybiga señaló que el incidente ocurrió durante un ataque masivo de Rusia con 74 misiles y cientos de drones, y sostuvo que fortalecer la protección aérea de Kiev también beneficia a toda la comunidad euroatlántica. El presidente Volodymyr Zelensky reportó además que la ofensiva dejó al menos 8 muertos. 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

0: Muy polémico lo que está planteando el presidente de la FIFA, Infantino, Gianni Infantino, pues está detallando a las federaciones que con la nueva filial que se está perfilando hacer recibirán 24 mil millones de dólares en 2038. Estamos hablando de 24 millones de dólares en el ciclo 2035-2038. Dice Infantino, le envió un mensaje a las 211 asociaciones en el que aseguró que la creación de la filial FIFA Forward Enterprise es una oportunidad para crecer, con la que recibirán hasta 24 millones de dólares en el ciclo 2035-2038. Es una decisión importante que está en nuestras manos. Si deciden aceptar esta oportunidad, cada asociación tendrá garantizado 20 millones 22-24 a través del programa FIFA Fast Forward por los próximos ciclos hasta 2038. Si deciden que no es el camino, el programa FIFA Forward seguirá según lo planteado con 10 millones por asociación para el próximo ciclo, explicó. Y bueno, pues en este largo mensaje Infantino avanzó que las asociaciones recibirán información del proyecto por escrito, se comprometió a que cada beneficio que genere será para ellas e insistió, cada beneficio que se genere será para ustedes, les dice a las federaciones, e insistió en que su aprobación o no será una decisión democrática que no implicará cambios en el gobierno del organismo. Y según dijo, la FIFA siempre conservará el control y la mayoría de la nueva entidad y tampoco habrá cambios con sus estatutos. Así que ahí está el tema de Infantino, que destacó que JP Morgan, implicada también en el proyecto junto con la firma Tribe Eternal, estima que el valor total de FIFA Forward Enterprise es de 20 mil millones de dólares e insistió en su deseo de que el fútbol crezca de forma inclusiva, que cada país lo comparta y que cada federación pueda decidir con la misma posibilidad de progresar donde hay talento. Así que está defendiendo la idea Infantino y por eso les mandó este mensaje a las federaciones. Así que, bueno, estamos al pendiente del asunto y le seguiremos contando al respecto. Estamos, bueno, Julieta Sales, no sé si tenemos esta información de Julieta. Julieta Sales nos cuenta más detalles de la cuestión.
1: La FIFA quiere cambiar la forma en la que se financia el fútbol mundial. El organismo que encabeza Gianni Infantino planea crear una nueva empresa llamada FIFA Forward Enterprise, que concentraría los derechos de transmisión, patrocinios, boletaje y licencias de sus principales torneos, incluidos los mundiales varonil y femenil, así como el mundial de clubes. La propuesta contempla abrir la puerta a inversionistas privados, aunque la FIFA conservaría el control mayoritario de la nueva empresa. Primero, el diario británico The Times reveló que Infantino llevaba meses trabajando en esta estructura financiera con el apoyo de JP Morgan. De acuerdo con el reporte, la nueva empresa estaría evaluada en 20 mil millones de dólares y permitiría vender una participación minoritaria a inversionistas privados. Después, la FIFA confirmó que el proyecto está sobre la mesa. Aseguró que los inversionistas no tendrían control sobre la organización y que el organismo seguiría tomando todas las decisiones relacionadas con el fútbol, desde las competencias hasta el calendario internacional. Además, afirmó que las ganancias se reinvertirán en el desarrollo del fútbol. La Unión de Asociaciones Europeas de Fútbol, la UEFA, criticó la propuesta y acusó a la FIFA de intentar comercializar activos que no le pertenecen. Incluso advirtió que el fútbol no es algo que la FIFA pueda vender y cuestionó la falta de transparencia sobre quiénes serían los beneficiarios del proyecto. ¿Qué propone exactamente la FIFA? De acuerdo con los reportes, el organismo buscaría vender entre 20 y 30% de esta nueva empresa a inversionistas privados. Parte de los recursos también se destinaría a las 211 federaciones miembro, que podrían recibir alrededor de 20 millones de dólares por país entre 2027 y 2030, para infraestructura, fútbol base, selecciones nacionales y fútbol femenil. Entre los posibles participantes aparecen JP Morgan como asesor financiero y Thrive Eternal, un fondo de inversión fundado por Joshua Kushner, hermano de Jared Kushner, yerno del presidente de Estados Unidos, Donald Trump. Aunque los inversionistas tendrían una participación minoritaria, la propuesta ha despertado dudas sobre la influencia que podrían tener en el negocio del fútbol mundial. A la polémica también se sumó el expresidente de la FIFA, Sepp Blatter, quien cuestionó el proyecto y aseguró que representa una apertura del fútbol a intereses privados. Por ahora, la propuesta deberá ser analizada por las 211 asociaciones miembro y el Consejo de la FIFA antes de tomar una decisión.
0: Gracias, Julieta, por contarnos sobre el tema de la FIFA. Y también, por cierto, Julieta, nos deja esta información que tiene que ver con Argentina. ¿Será o no sancionada por la FIFA? Todo un tema del que nos habla Julieta.
1: ¿Argentina será sancionada por la FIFA? El organismo abrió un procedimiento disciplinario contra la Asociación de Fútbol Argentino, varios jugadores del albiceleste y el español Gavi, por distintos incidentes ocurridos durante el Mundial 2026. En el caso de Argentina, la investigación alcanza a Nahuel Molina, Leandro Paredes, Thiago Almada y al integrante del cuerpo técnico Roberto Ayala, por presuntas agresiones y conductas antideportivas. Además, la FIFA analiza posibles infracciones de la AFA relacionadas con conducta inadecuada, actos discriminatorios, fallas en los protocolos de seguridad y la exhibición de mensajes ajenos al ámbito deportivo. Uno de los puntos que sigue bajo revisión es la pancarta sobre las Islas Malvinas que jugadores argentinos mostraron tras la semifinal ante Inglaterra, un hecho por el que la FIFA ya había anunciado una investigación después del partido. Del lado de España, Gavi también quedó bajo procedimiento por una presunta conducta antideportiva. La FIFA aclaró que todavía no hay sanciones, ya que los involucrados podrán presentar su defensa y será la comisión disciplinaria la que emita una resolución en las próximas semanas.
0: En las próximas semanas veremos qué pasa con Argentina y lo que aquí nos está contando Julieta Sales. Por cierto, que hablando de Argentina, déjeme contarle que el presidente de Argentina, Javier Milei, firmó un decreto. A ver, el gobierno de Argentina trae el tema de que hubo una campaña, directamente que hubo una campaña contra Argentina durante el Mundial para desprestigiar a Argentina, a su selección, y pues han hecho cosas como leer una lista gigante de personas o instancias que según el gobierno de Argentina serían los que han acusado a Argentina de muchas cosas. El tema aquí es que esto ya ha derivado en un decreto firmado días después de que Milei atribuyera a los gobiernos de Brasil y México y al Partido Demócrata una presunta campaña contra Argentina en redes sociales. Milei firmó esto que se llama Decreto de Necesidad y Urgencia. Decreto de Necesidad y Urgencia que incorpora como causal de prohibición de ingreso y de expulsión del territorio nacional a los extranjeros que dirijan o inciten mensajes de odio, discriminación y o violencia contra el pueblo argentino o sus ciudadanos por razón de su nacionalidad, así como a quienes incurran en el ultraje a los símbolos patrios. A través de un comunicado difundido el miércoles por la oficina del presidente, el gobierno argentino señaló que la medida responde a las recientes manifestaciones de hostilidad contra la República Argentina y los argentinos. En ese sentido, sostuvo que la defensa de la nación, de sus ciudadanos y de sus símbolos no es negociable, y advirtió que quien ataque a la República Argentina no es bienvenido en nuestro país. El decreto fue anunciado días después de que Milei denunciara la presunta existencia de una presunta campaña coordinada contra Argentina en redes sociales durante el Mundial de 2026. Milei aseguró que esta operación habría sido financiada parcialmente por el gobierno de Brasil con el respaldo de México y del Partido Demócrata de los Estados Unidos. ¿Saben quién puso más plata en esta campaña anti-Argentina? Dijo Milei y se autocontestó. El gobierno de Brasil, el 25% de los recursos salió de ahí y vinculó estos supuestos ataques con las críticas dirigidas a la selección argentina y al rumbo económico de su administración. Según el presidente argentino, si la economía progresa y la gente está mejor, tienen un problema enorme. Asimismo, describió a Argentina como un emblema de la libertad y un faro de Occidente. Así que pues ya la presidenta de México rechazó que el gobierno de México haya participado o participe en campaña alguna contra algunos países o contra otros países. Es falso. No hay ninguna campaña contra ningún país del mundo ni contra ningún gobierno del mundo, dijo Sheinbaum a la pregunta de que qué pensaba sobre lo dicho por Milei. Y hablando de países y hablando de naciones y hablando de lo que significa pues esto, ¿no? La identidad de un país, sus ciudadanos, en fin, todo lo que pues involucra en una discusión como esta, déjeme detener en el tema de Donald Trump y México. Ayer comentábamos ampliamente con Jesús Esquivel sobre este chiste baboso, decía yo, de Donald Trump, de decir que México se pronuncia México. Y dice que la presidenta de México así lo dice. Entonces estuvo jugueteando con que México. Y bueno, todo un conjunto de cosas que ya comentamos ampliamente en este programa. Cristian Granados, pues quiso detenerse en el tema y revisar, pues, por qué México se escribe con X, pero se pronuncia con J. Trump, ¿por qué dijo México en tono de burla? Sobre el tema, vale la pena detenernos, sobre el tema, vale la pena abordar el asunto de la forma en que lo está haciendo en esta pieza nuestro colega Cristian Granados. Adelante, Cristian, te escuchamos.
2: For years you watch companies move production from America down to México. México.
3: Trump dijo México. La historia dice mucho más. En medio de la nueva tensión comercial entre México y Estados Unidos, Donald Trump volvió a colocar a nuestro país en el centro de la conversación. Durante un discurso en Michigan, el presidente estadounidense presumió que su política de aranceles está logrando que empresas trasladen su producción de regreso a Estados Unidos. Y al hablar de México, imitó la forma en que, según él, la presidenta Claudia Sheinbaum pronuncia el nombre del país, diciendo México, mientras afirmaba que busca detener los negocios que llegan a México. Pero más allá de la polémica política, esa pronunciación despertó una pregunta interesante. ¿Por qué México se pronuncia México aunque se escriba con X? El nombre de nuestro país proviene del náhuatl México, que puede traducirse como el lugar del ombligo de la luna, y que en los términos actuales se pronunciaría como México. La codificación de la X, hecha por el rey Alfonso X de Castilla, terminó siendo adoptada para aplicarse al sonido sh del náhuatl. Y luego, ya en el siglo XVII, el sonido de la sh se transformó en J. Por eso, palabras como México, Oaxaca, Xochimilco o Texas mantienen la letra X, aunque el sonido evolucionó. De hecho, la Real Academia Española reconoce que la pronunciación correcta en español es con el sonido de la J, México, pero recomienda mantener la escritura oficial México con X, por razones históricas, culturales e identitarias. Así que, mientras la disputa comercial continúa y las negociaciones por los aranceles siguen sobre la mesa, el episodio también recordó que el nombre de México no solo identifica a un país, también resume siglos de historia, lengua y cultura. ¿Y tú, conoces el origen del nombre de México? Te leemos en los comentarios.

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1: Buenos días, Carmen. Sí, creo que tiene que haber una regulación de la información por parte de todos los medios de comunicación. Esto no tiene que ver con gobierno, esto tiene que ver con una conciencia social. Hay medios de comunicación que sí rebasan los límites y de repente sacan noticias para alterar la vida pública y económica de nuestro país. Tiene que haber una regulación, y esto no significa censura, pero tampoco puedes sacar un reportaje diciendo que el gobierno de los Estados Unidos de Norteamérica viene ya con todo su ejército para invadir México, para detener a la presidenta y llevársela, cuando de eso no existe ninguna prueba, no es cierto. Pero buscar desestabilizar al país con ese tipo de afirmaciones no está bien, y creo que sí tiene que haber una regulación. Raúl, Ciudad de México.
2: Buenos días, Carmen. Díganle a la presidenta que yo no necesito que me cuide de las fake news o de las verdaderas news. Tenemos el criterio, los mexicanos, el pueblo, para decidir qué es bueno, qué es malo, qué es fake, qué no es fake, y sobre esa base tener nuestro criterio. Porque si hablamos de fake, entonces ya no deberíamos de ver nunca más las mañaneras. Joaquín Rodríguez, Ciudad de México.
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5: Muy buenos días, aquí el reporte vial. Toma en cuenta que la marcha que inició en el Monumento a la Revolución cruza Paseo de la Reforma con dirección a Versalles. Puedes usar como alternativa Avenida Insurgentes y Avenida México Tenochtitlan. En otro punto de la capital, servicios de emergencia continúan laborando en Avenida 12, a la altura de la calle 57 en la colonia Ignacio Zaragoza. Ya tendrás complicado avance en la calzada de Tlalpan, de la estación del metro Nativitas a la avenida Río Churubusco. Y finalmente tu avance será vuelta de rueda en Periférico, del Parque Naucali a la avenida Primero de Mayo. Recuerda que ante cualquier emergencia en carretera puedes llamar al 911, al 074 o al 088. Hasta aquí el reporte vial, te informa Alex Leiva.
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14: Doctora Denise Dresser, bienvenida a México. Después de un largo recorrido que pudimos conocer, nos platicaste de varias cosas que estuviste haciendo fuera de México, una de ellas en Ucrania, y varias cuestiones importantes. Bienvenida de nuevo a México. ¿Cómo estás?
15: Muchas gracias. Feliz de estar de vuelta. Fue un viaje muy intenso. Regreso con sentimientos de más optimismo con respecto a Ucrania vis-a-vis Rusia por esta nueva guerra que está librando con drones, pero muy preocupada por la agresividad rusa contra los civiles que aumenta. La semana que estuve en Kiev no cesaban los bombardeos y el asesinato de civiles. Entonces, sentimientos encontrados, un tiempo intenso, pero fascinante estar en medio de un conflicto que va a definir el futuro de Europa y el futuro de Rusia como potencia global.
14: Ni más ni menos, pues de eso seguiremos hablando, por supuesto, pero gracias por compartirnos en Aristegui Noticias toda esta experiencia directísima que viviste. Y bueno, no es la primera vez que vas a la cuerda, no es la primera vez que estás en Ucrania, has hecho estas visitas muy importantes que han permitido conocer de otra manera precisamente esta conflictiva. Y de regreso a México, bienvenida a la realidad mexicana. Estamos aquí en medio de esta polémica tremenda con el tema de los lineamientos. Se lanza el asunto con esta nueva organización, bueno, esta instancia pública que es la Comisión Reguladora de Telecomunicaciones, que sustituyó a un órgano autónomo del Estado que era el IFT, que en paz descanse. Y bueno, este organismo lanzó los lineamientos acorde, se ha dicho, a la nueva legislación que se aprobó con un Congreso como el que hoy tenemos. Y a partir de ahí se lanzan estos lineamientos que han generado una polémica muy fuerte. ¿Cómo está viendo las cosas Denise Dresser?
15: Mira, regreso de un país donde en plena guerra había gente manifestándose en la calle, que es muy peligroso porque puede ser víctima de bombas, contra decisiones de Zelensky. O sea, a pesar de estar en plena guerra, es una democracia vibrante donde hay una crítica abierta a un presidente en plena guerra. Regreso a un país que se jacta de ser democracia y que está imponiendo una serie de lineamientos que en Ucrania la población estaría en las calles protestando en contra. Porque yo veo esto como una nueva mordaza. Los lineamientos que leí con detenimiento, hay que decirlo claramente, son alarmantes y parecerían difíciles de objetar. ¿Quién no quiere un código de ética para los medios? ¿Quién no quiere que se defiendan los derechos de las audiencias? ¿Quién no quiere un mecanismo para que un ciudadano difamado pueda quejarse? ¿Quién no quiere recibir información veraz, oportuna, contextualizada? Todos queremos eso. Nadie estaría en contra de esos objetivos. El problema es cuando el Estado mismo se convierte en quien decide qué es falso, qué es veraz, qué es oportuno, qué es editorial, qué es periodismo que vale la pena y cuál es periodismo que crea información falsa. O sea, el Estado está dejando de ser garante de libertades como las que Zelensky respeta en un contexto de guerra, en un contexto donde hay ley marcial, donde tienes que refugiarte en las noches. Y aquí estamos presenciando lineamientos que utilizan conceptos tan vagos como información veraz, información inexacta, información oportuna. Todo eso requiere interpretación. Y quien debería interpretar eso son precisamente las audiencias que deciden quién está presentando la información, donde tienes que refugiarte en las noches. Y aquí estamos presenciando lineamientos que utilizan conceptos tan vagos como información veraz, información inexacta, información oportuna. Todo eso requiere interpretación. Y

0: vinculados al poder. ¿Quién decide cuándo una investigación está contextualizada? ¿Quién decide cuál dato es inexacto? En el periodismo, tú bien lo sabes, Carmen, las respuestas no siempre son absolutas. Hay diferentes formas de interpretar una misma noticia, de presentar, de seleccionar los hechos. Dos historiadores pueden interpretar de forma opuesta los mismos datos. Sin embargo, ahora se va a tratar de judicializar qué es la verdad, porque los lineamientos establecen una ruta mediante un ciudadano puede quejarse. Pero ese ciudadano puede ser alguien vinculado al gobierno, puede ser un morenista que no le gusta el programa de Carmen Aristegui y entonces va y te denuncia ante la Comisión Reguladora de Telecomunicaciones, y el defensor de las audiencias decide que presentaste información inexacta y multan al concesionario, creo que es con 1% de sus ingresos, lo cual puede ser una multa financieramente muy grande. Todo esto pasa al Estado y pasa a una comisión que forma parte del Estado e impone sanciones con una absoluta discrecionalidad. Es un régimen administrativo el que pretenden, que va a supervisar contenidos editoriales. Y aquí aparece un efecto fundamental que debería preocuparnos, que es el efecto inhibidor. Si un concesionario teme ser sancionado por el Estado, va a producir un efecto de autocensura. Si alguien sabe que un comentario, una crítica, un reportaje puede ser ya sea sobre el Tren Maya, sobre cuestiones que hemos discutido aquí ad nauseam, de corrupción, de irregularidades, de opacidad, de politización de la justicia, cualquiera de esas interpretaciones, opiniones o investigaciones puede ser determinada como falaz, y ahí viene la multa. Y basta con que la multa sea lo suficientemente importante como para que el concesionario le llame a los periodistas y les diga: oigan, hay temas que ya no vamos a tocar. No vamos a hablar de la presidenta Sheinbaum, no vamos a hablar del ejército, no vamos a hablar del caso de Ernesto Rufo, temiendo precisamente que el Estado imponga una sanción. Entonces, no es que deliberadamente se diga que se va a censurar en estos lineamientos, pero el efecto es obvio. Además, creo que hay que señalar el poder que se concentra discrecionalmente en el órgano regulador. Antes teníamos un IFETEL mínimamente autónomo. Era un órgano constitucional autónomo. Hoy, esa Comisión Reguladora de Telecomunicaciones está dentro de una arquitectura regulatoria mucho más cercana al Poder Ejecutivo. O sea, quien está decidiendo estos lineamientos es José Merino, un personaje muy cercano a la presidenta.
1: Bueno, es un venezolano, ¿no? La titular de la Comisión Reguladora de Telecomunicaciones.
0: Pues sí, pero todos sabemos que todo esto depende de la Agencia de Transformación Digital que Pepe Merino está dictando estos lineamientos. Muchos especialistas sostienen que el problema no es solo en los lineamientos, es también en la concentración de poder que va a tener el órgano que interpreta esos lineamientos. Cuando disminuyen los contrapesos institucionales, aumenta la preocupación sobre la independencia de quienes van a ejercer estas facultades que son enormes. Y yo señalaría otra contradicción. ¿Por qué no existe una comisión reguladora de las mañaneras? Porque los lineamientos proponen, por ejemplo, el derecho de réplica de las personas afectadas por información falsa o inexacta. En principio, ese derecho merece defenderse, pero resulta inevitable preguntarse, Carmen, por qué ese mismo estándar no se aplica para las conferencias mañaneras. ¿Cuántas veces no has sido difamada tú y este sitio desde la mañanera? En mi caso, más de 200 veces. La semana pasada, la presidenta salió a decir: Denise Dresser acaba de escribir un artículo donde dice que las relaciones con Estados Unidos nunca han sido peores. Jamás he escrito.

0: eso. Ni había escrito eso, no lo he escrito nunca, pero además mis columnas de las últimas 4 semanas han sido sobre temas dramáticamente distintos. Y después pasa a decir la presidenta que formo parte de un chat de WhatsApp en donde doy instrucciones sobre el, ¿cómo se llama este? Cuando todos reman de la misma manera.
1: Nado sincronizado.
0: Que soy una voz conspiradora que está al frente de este nado sincronizado. Bueno, en primer lugar, no formo parte de ningún chat de WhatsApp, pero aunque formara parte y nos pusiéramos de acuerdo en nuestra crítica al gobierno o a la oposición o a cualquier tema, no tendría nada de malo en una democracia. Pero lo que dijo la presidenta sobre mí era absolutamente falso, o sea, era una mentira. Y a mí, ¿quién me protege de las mentiras de la presidenta o quién me protegía de las mentiras, las 171 mentiras que López Obrador? Sí, porque... Litigué contra el gobierno y gané, pero nunca...
1: Ganaste, pero como si no hubieras ganado.
0: Gané y judicialmente se me otorgó el derecho de réplica, pero el gobierno jamás me ha dado 171 ocasiones de poder presentarme en la mañanera para replicar frente a la información falsa que se presentó sobre mí. Entonces, ¿dónde está el defensor de las audiencias contra las falacias del Estado? ¿Dónde está la comisión, insisto, reguladora de las mañaneras? ¿Quién va a decidir en el gobierno la distinción entre hechos y opiniones? ¿Quién va a contextualizar esa información? ¿Quién va a ordenar corregir información falsa dentro del gobierno? Absolutamente nadie. Y paso a mi crítica final. Hay un elemento político en esto que es que se van a someter los lineamientos a una consulta pública hasta el 21 de agosto. Pues ya hemos visto, hemos presenciado, hemos padecido los resultados de las consultas. Se aplicaron consultas populares para el Tren Maya, para el aeropuerto, para la reforma judicial. Fueron ejercicios fársicos, fueron ejercicios de simulación, donde al final del día el gobierno hizo lo que quiso, dispuso de un Congreso displicente y aprobó una legislación que era la que quería inicialmente, supuestamente legitimada por la voz popular de las consultas, que en realidad no le dieron voz ni a los expertos, ni a los técnicos, ni a voces como la de Leopoldo Maldonado de Artículo 19, quien en una entrevista ayer dice, oye, esto es censura.
1: Te corrijo, porque Leopoldo Maldonado era.
0: Era, 19, sí.
1: Y ahora es el director de la ONU.
0: Exactamente. Es el,
1: una voz muy autorizada.
0: Una voz muy autorizada. Estuvo al frente de Artículo 19 muchos años. Ahora es el relator para derecho a la información de las Naciones Unidas. Entonces, una voz autorizada dice, esto coloca a México en el lugar de países autocráticos, solo países autocráticos como Nicaragua, como Cuba, como Tailandia, como Sudán, tienen legislación de este tipo. Entonces, ¿cómo puede reconciliar la presidenta Sheinbaum la presunción de que somos una democracia popular cuando está empujando esta legislación que es censura? No, hay que llamarla por su nombre. Eso es lo que busca, evidentemente, acallar la crítica a través ya no de una llamada al medio, una llamada desde la Secretaría de Gobernación, una amenaza, sino a través de algo que parece legal, pero que tiene un objetivo claramente político.
1: Hace un momento la presidenta volvió al tema, porque obviamente ha sido y está siendo y va a ser tema de temas este que tiene que ver con los lineamientos. Déjame recuperar esto que dijo esta mañana. Menciona este medio, menciona otras cosas. Así se está defendiendo Sheinbaum de las muchas críticas que están teniendo lugar hoy en México con el asunto. Adelante.
2: Atención, por ejemplo, que una conductora de radio que fue callada con el PRI, con el PAN, con los gobiernos del PRI y del PAN, prácticamente está criticando el derecho a las audiencias, la defensa del derecho de las audiencias a pues que no se le mienta, a saber precisamente los contenidos de la que se difunden en medios de comunicación. Y me llamaba este tipo de reacciones por parte de este tipo de periodistas que fueron defendidos incluso por la sociedad misma en su momento, porque fueron cesados de sus programas de, en este caso, de radio. Y hay otro que me llamó mucho la atención, quisiera citarlo porque esto es parte de las contradicciones que encontré, que es uno de los intelectuales, mayores intelectuales de la derecha del país, donde dice, es un tuit de Krause, que dice: Proceso, La Jornada, Vuelta, Radio Red y muchos otros medios que lucharon por la democracia en tiempos del PRI estarían censurados por el régimen actual, que ya no esconde su vocación totalitaria, de, bueno, lo demás. Pero aquí, más que solamente citarle el tuit, es comentarle, por ejemplo, dice, estarían censurados, no censurando, perdón, estarían censurados. La Jornada incluso está aquí presente siempre, me refiero a.
3: No, déjate tú eso, TV Azteca, ¿cuándo lo hemos censurado?
2: Entonces, me llama mucho.
3: O Aristegui, ¿cuándo lo hemos censurado? O cualquier medio. Cualquier medio. Díganme ustedes, ¿cuándo se ha censurado? Una cosa es que no estemos de acuerdo con lo que publiquen y aquí hacemos derecho de réplica, y otra cosa muy distinta es lo que se hacía en el pasado, que se hablaba por teléfono con los dueños y se les decía, corre a este conductor porque está hablando mal de mí. O se les llamaba a la oficina del coordinador de comunicación social, se les ofrecía recurso para que cambiaran su línea editorial. Nunca se ha hecho eso, ni es la pretensión con los lineamientos. Lo que está en los lineamientos está en la ley. Eso tiene que quedar muy claro. La ley que se aprobó fue con el acuerdo de la CIRT, la Comisión, la Cámara de la Industria de la Radio y Televisión, participó en las discusiones para la aprobación de la ley. Estuvieron de acuerdo. Incluso se hicieron mesas de trabajo para modificar artículos para que pudiera salir una ley en donde hubiera un acuerdo básico.
1: Parte de lo que dijo esta mañana Sheinbaum, ¿qué dices, Denise?
0: Bueno, en primer lugar, es evidente que quien hace la pregunta es uno de los tantos paleros y propagandistas que se presentan en la mañanera con una pregunta a modo, sembrada, para que la presidenta pueda dar su versión. Segundo, un gobierno nunca va a decir abiertamente que quiere censurar. Siempre dicen que quieren proteger a las audiencias, proteger a la sociedad, proteger la verdad. Y precisamente por eso, porque los fines parecen ser tan nobles, es tan importante vigilar con cuidado los instrumentos que se les entrega a los representantes gubernamentales para alcanzarlos. Porque una democracia no se mide por las buenas intenciones del gobierno, se mide por los límites que se le imponen al poder. Y cuando el Estado deja de regular las condiciones de la competencia para empezar a regular los criterios bajo los cuales se decide qué es veraz o qué no es veraz, la frontera entre proteger derechos y controlar el debate público se vuelve peligrosamente delgada. Y creo que ese es el verdadero debate. No si queremos mejores medios, todos queremos mejores medios.
1: Y mejor gobierno.
0: Exacto, sí, y la CIRT quiere mejores medios. Ahora, también le aclaro a la presidenta que la CIRT ha sido un organismo doblegado al gobierno, afín al gobierno desde hace muchos años, y que incluso la CIRT ha salido a decir que está preocupada por los lineamientos con los cuales el gobierno salió al final del día. Entonces, la pregunta es, ¿qué tanto estamos dispuestos a entregarle al poder político, que además concentra todo para aprobar la ley, un instrumento que mañana va a poder utilizarse para disciplinar precisamente a quienes vigilan al poder.
1: Denise, acabas de mencionar a Leopoldo Maldonado, con quien habíamos quedado a hablar un poquito más adelante, y dado que estamos en el tema, le propusimos pues entrar un poco más temprano e incorporarlo a esta conversación contigo, porque lo acabas de mencionar con toda razón a Leopoldo Maldonado, distinguido egresado de la Ibero y el nuevo relator de la ONU para libertad de expresión. Leopoldo, gracias por estar aquí, bienvenido al programa y bienvenido a esta mesa con Denise, que estamos hablando precisamente del tema que tú has ya manifestado tus preocupaciones, pues ahora en tu nueva condición de relator de la ONU para la libre expresión. Te toca estos primeros días de esta función, pues, de alcance mundial, revisar lo que ocurre en México, lo que ocurre en estos momentos con el tema. Bienvenido al programa, Leopoldo. Gracias por estar aquí y felicidades por este muy, muy importante nombramiento.
4: Muchas gracias, Carmen. Hola, Denise. Y bueno, solamente aclarar que en funciones entraré a partir del sábado, primero de agosto, como relator especial.
1: Hasta el sábado.
4: Hasta el sábado.
0: ya falta menos. Era tal nuestra felicidad que ya te queríamos en el puesto desde hoy.
1: Entonces, antes, el futuro relator, ya el inminente relator de la ONU para la libre expresión, está hablando a título de experto en México. No estás hablando como relator. Pongámoslo así. Alguien que ha estado encabezando artículo 19 muchos años. ¿Qué te dice todo esto, Leopoldo?
4: Pues mira, justo ahí ayer sacábamos en artículo 19 un hilo de tweets a reserva de que se emita ya una serie de observaciones que se quiere hacer públicas desde la organización. Pero hay varias preocupaciones. Una de ellas tiene que ver precisamente con la posibilidad que ya decía Denise, de que el propio Estado, y en particular el Poder Ejecutivo, a través de una comisión reguladora de telecomunicaciones, pueda determinar cuál es la información falsa, descontextualizada, o este fraseo que no terminamos de entender, de traer información del pasado al presente, y que eso se pueda determinar por un organismo de Estado es de suyo preocupante, pero más preocupante es ante un organismo que carece de las mínimas condiciones de imparcialidad e independencia para determinar esto. No es recomendable bajo ninguna circunstancia que el Estado en su conjunto pueda determinar la veracidad de la información. Menos lo es que, repito, sea un organismo sin estas condiciones de imparcialidad. Son conceptos muy amplios que prevé el artículo 13 de los lineamientos. Ya los comentábamos. La falsedad de la información, la descontextualización. Pero además, Carmen y Denise coincidirán con nosotros, que los lineamientos rebasan las propias facultades reglamentarias otorgadas por la ley en la materia, la ley en materia de telecomunicaciones, en donde efectivamente participó la CIRT, pero también participamos organizaciones y colectivos interesados porque surgiera una buena ley. Y déjenme decirles algo, yo estuve en la sesión en la Cámara de Senadores, encabezada por el senador Javier Corral, en donde se habló de los derechos de las audiencias, en donde de ninguna manera se planteó que los derechos de las audiencias se tuvieran que contrapuntear o incluso utilizar bajo un sesgo que pudiera limitar el ejercicio de la libertad de expresión. Partimos más bien de una visión complementaria. Hay que recordar cómo está conformada la libertad de expresión según los propios tratados internacionales y la Constitución mexicana. Es el derecho a buscar, difundir y recibir información. Y en esa triada de acciones, el recibir de información es una dimensión colectiva, es una dimensión social. Cuando trastocas el derecho a buscar y difundir información, trastocas también esa dimensión colectiva. Entonces, estos lineamientos le hacen un flaco favor a las audiencias para garantizar su derecho colectivo a recibir información y más bien parece que se está encaminando a arrogarse por parte del Poder Ejecutivo una serie de facultades que no le da la ley. La ley sí ordena la creación de una defensoría de audiencias en los medios de comunicación. Sí ordena la creación de códigos de ética. Lo que no permite o lo que no habilita es crear un procedimiento especial sancionador en el cual si alguien de la audiencia presenta una queja ante la defensoría y la defensoría no resuelve satisfactoriamente para esa persona o grupo de personas, puedan recurrir a una instancia superior, que en este caso sería la Comisión Reguladora. Eso no estaba tal cual previsto, o hay que revisarlo, o hay que ajustarlo, y además también con el peligro de que revise, repito, la veracidad de la información y se pueda imponer sanciones que van del 0.1% al 1% de los ingresos acumulables anuales del medio o del más bien del concesionario de radio o televisión en cuestión. ¿Qué decimos de esto? Esto, de entrada, si entra en vigor tal cual está previsto, genera un efecto inhibitorio. Es decir, no se va a necesitar una sanción en un caso específico por un comunicador o comunicadora que haya mezclado opinión con información, que es algo que se da en la dinámica informativa. Tampoco hay que llamarnos a sorpresa. O que según el defensor o una comisión del Ejecutivo decida que es información descontextualizada o falsa. No va a ser necesario que llegue un caso. La mera vigencia de estos lineamientos va a trastocar la propia dinámica informativa y, por supuesto, va a generar un efecto de autocensura porque los concesionarios no se van a querer arriesgar a recibir este tipo de multas.
1: Ni más ni menos, pues Leopoldo Maldonado, relator designado de la ONU en libertad de expresión, te agradecemos muchísimo que estés aquí y déjame también preguntarte y cerrar la charla con Denise. De las comparaciones que estás haciendo, hemos visto lo que le dijiste a Reforma esta mañana que te destaca en primera plana y tú estás evocando o aludiendo pues a Nicaragua, a Cuba, a Tailandia, a varios países que uno diría, ¿está viendo Leopoldo Maldonado la circunstancia de México en esas dimensiones? ¿De ese calibre lo es?
4: Pues por lo menos lo que se tiene documentado son este tipo de regulaciones en esos países.
1: A ver, detente Nicaragua, por hablar de uno, para no hablar de todos. ¿Por qué piensas en Nicaragua cuando estás analizando los lineamientos de México?
4: Pues por toda una serie de reformas que desde el gobierno Daniel Ortega, en copresidencia ahora, bajo la reforma constitucional de aquel país con Rosario Murillo, la copresidenta, han establecido varias regulaciones, eso sí a nivel legislativo, en donde tratan de controlar la información de diversas maneras, bajo pretextos de propaganda extranjera, terrorismo, sedición. Y esto ha dado pie pues a que el Estado, que en este caso concentra un enorme poder, prácticamente todo el poder en el Poder Ejecutivo, tenga la posibilidad de regular contenidos. En el fondo está eso, Carmen y Denise, o sea, la capacidad que se le está dando, en este caso un organismo del Ejecutivo, de regular y revisar y hacer auditoría de contenidos en radio y televisión. Ojo que esta es una discusión que se enfoca en estos dos medios que se conocen ya como tradicionales o convencionales. Otra circunstancia aplica para la discusión de las plataformas y las redes sociales, que hay una discusión en curso a nivel global sobre la regulación y qué tipo de regulaciones. Ojo, siempre cuidando que no toque precisamente el tema de los contenidos. Pero en el caso de concesionarias, este tipo de regulaciones no terminan bien. Y lo que se ha visto a lo largo y ancho del planeta es que bajo objetivos legítimos, como el combate al terrorismo o la garantía de la seguridad nacional o incluso la protección de infancias. Países como los que ya mencionaba, incluiría por ejemplo ahora a la India también, bajo objetivos legítimos, terminan teniendo efectos nocivos para el flujo de información. En realidad, lo que pareciera en todos estos países de diversas latitudes es que se instrumentaliza otros derechos u otros objetivos en principio legítimos para generar este efecto inhibidor.
1: Pues Leopoldo Maldonado, seguiremos hablando, si me lo permites, te mandamos un abrazo y gracias por estar aquí.
4: Muchas gracias a ustedes.
1: Gracias.
4: Un abrazo de regreso.
1: Suerte el próximo sábado, cuando ya tomarás protesta o posesión de tu cargo internacional como el nuevo relator de la ONU por la libertad de expresión. Vaya responsabilidad la tuya y vaya momento en el que estamos conversando contigo. Buenos días.
4: Buenos días, muchas gracias.
5: Un abrazo.
1: Denise, pues así ve las cosas el relator designado.
0: Pues sí, en concordancia con lo que hemos venido discutiendo los últimos 20 minutos.
1: Ni más ni menos, pues seguiremos hablando, Denise, de todo esto. Como siempre, gracias por estar aquí.
0: Gracias.
1: Bienvenida a México.
0: Qué bueno estar de vuelta.
1: Gracias por estar aquí en México y bueno, pues así están las cosas. Déjeme hacer un alto para cambiar de tema. Este tema es muy, muy importante. Gracias al público que nos está mandando buzón de voz. No sé si tenemos alguno del público. Sí tenemos. Ah, mire, vamos a presentar algunas de las opiniones de ustedes. El debate está encendido. El debate está encendido y desde luego hay que seguirlo muy de cerca de esta manera. Le adelanto que vamos a escuchar esta opinión del público, estas opiniones del público, análisis y señalamientos del público y todo lo que estamos recibiendo en este vibrante buzón de voz de Aristegui Noticias que compartimos con Grupo Radio Centro en esta transmisión en vivo. También vamos a hablar de otros temas. Vamos a hablar de otros temas esta mañana. Le adelanto que hemos acordado una conversación con nuestro colega periodista Daniel Blancas Madrigal, que es un gran reportero, un gran periodista de investigación, que ha publicado en estos días en su diario La Crónica un trabajo de investigación sobre plazas que se venden en el DIF, en el espacio dedicado a las infancias. Y aquí hay toda una investigación muy relevante de la cual Daniel Blancas nos comentará y nos compartirá la información. Antes de esto, aquí está usted.
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7: Hola, buen día, Carmen Aristegui y equipo. Pues tenemos un problema porque las audiencias estamos entrampadas entre políticos mentirosos, medios de comunicación conservadores, tendientes a la ultraderecha, que también manipulan información y mienten, los políticos ni se diga, todos de todos los partidos, de todas las banderas mienten, y un gobierno poco tolerante a la crítica. Entonces, ¿hacia dónde vamos? Estamos en medio de una vorágine de información falsa, de una información que ya no sabes distinguir si qué es verdad o qué es mentira. Y pues bueno, necesitamos mecanismos de regulación. La pregunta es cómo regular a tres poderes que están peleándose entre ellos y que los ciudadanos, las audiencias, quedamos en medio. Es la pregunta, ¿qué vamos a hacer? Porque realmente la base, el fundamento de los políticos ahora es la mentira, la manipulación de todos los partidos es. Y también del gobierno y también los medios conservadores ultraderechistas que están manipulando información para colocar gobiernos a modo. Es tanto. La pregunta es esa, ¿qué podemos hacer? Buen día, Canek Pérez, alcaldía de Cuauhtémoc.
8: Excelente día, Carmen, a ti, a tu equipo y al amable auditorio. Cuando un individuo o gobierno quiere mejorar, busca las áreas de oportunidad para poder corregir el trabajo. Cuando no quiere trabajar, cuando no quiere ver por el bien de la población, le incomoda cualquier tipo de comentario crítica. Es por ello que esta supuesta regulación al derecho de las audiencias es una violación flagrante a la libertad de expresión. Es un paso atrás a las garantías individuales y un paso hacia adelante a una nueva dictadura. Esperemos que como sociedad podamos unirnos para defender la libertad de expresión. Muchas gracias, excelente día a todos. Javier Franco desde Jaltenco.
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0: Continuamos.
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12: Hola, soy Jesús May y esta es la información deportiva de Radio Red. México sigue dominando en los Juegos Centroamericanos y del Caribe 2026. La delegación mexicana obtuvo 27 preseas más para mantenerse en lo alto del medallero general con 153 medallas totales. México ahora cuenta con 65 preseas de oro, 51 medallas de plata y 37 más de bronce. La delegación colombiana sigue siendo la más cercana a México, pues están en el segundo lugar del medallero general, aunque todavía no superan las 100 medallas totales y se mantienen con 97.
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0: Regresamos.
1: El colega periodista Daniel Blancas Madrigal nos comparte esta mañana lo que logró saber a partir de una investigación que ha publicado en estos días en La Crónica, en este medio de comunicación del que forma parte. Y bueno, pues ahí en la Crónica de hoy dio a conocer pues una suerte de red o de mafia dedicada a vender plazas fantasma. Y pues lo que pudo saber y publicar tiene que ver precisamente con un fenómeno que ha afectado a muchas personas. Y no digo más porque hemos invitado a Daniel a que esté aquí como coordinador de investigaciones especiales de este diario, La Crónica de Hoy, para hablar de la serie de reportajes publicados sobre la venta de plazas en el DIF. Daniel, gracias por tu presencia, gracias por compartirnos esto que hemos leído con mucho interés en estos días. Pues vaya fenómeno que se pudo documentar de la forma que lo hiciste. Bienvenido al programa.
13: Gracias, Carmen. Un saludo a ti y al auditorio.
1: ¿Qué encontraste?
13: Pues sí, Carmen, una historia muy compleja que tiene muchas aristas. Bastó conocer un caso para que se fueran multiplicando otros más. Es decir, de un caso me llevó a otro y de ese a otros. Y luego de repente encontré familias enteras. Es decir, se fue multiplicando el fenómeno. Decía yo que es una situación muy compleja porque estamos hablando, sí, efectivamente, de una mafia interna en el DIF, pero también del otro lado, pues gente, personas que sí se vieron afectadas, digamos, en lo monetario, pero pues que también pesa sobre ellos pues la cuestión de comprar una plaza, que es una cuestión que también es ilegal, que también está considerada como un delito en los códigos penales de tanto el federal como algunos estatales. Entonces fue un poco difícil ir quebrantando los corazones, convenciendo a la gente de que contara sus testimonios, y lo que encontramos fue inaudito, ¿no? Inaudito porque yo pude documentar alrededor de 200 casos y creo que me quedé corto a la luz de cómo han venido llegando más mensajes, más correos después de la publicación. Y entonces pienso que nos quedamos cortos con esos 200 casos, pero bueno, al menos son los que nosotros pudimos documentar. Se trata de personas que, además esto no es, no, digamos, no ocurrió en un mes, Carmen, en un par de semanas. El caso más antiguo que yo pude documentar fue hace 5 años. Estamos hablando que en los últimos 5 años se han estado dando estas estafas con montos que van... también esto cambió a lo largo de la investigación porque en principio todos los casos que íbamos descubriendo hablaban de entre 40 y 50 mil pesos por plaza. Pero en el camino encontramos ya casos todavía más extensos, como el de una señora, una adulta mayor que tenía la intención, el sueño de darle un mejor futuro a sus hijos, a sus nietos que están enfermos, y que pagó 120 mil pesos por una plaza fantasma en el DIF, porque
1: qué barbaridad.
13: Hay que decirle al auditorio que esto no, jamás se consumó. Estamos hablando de más o menos un cálculo entre 8 millones de pesos de los casos que yo pude documentar y que bueno, que resuenan, que nos hacen preguntarnos qué diablos está pasando en el DIF, una institución que en teoría o en el papel está enfocada a atender a los grupos vulnerables y en la que se puede cocinar, en la que pueden hacer una mafia de este tipo, Carmen.
1: Ni más ni menos, lo que he leído de tu trabajo, Daniel Blancas Mariscal, es que lo lograron hacer, entre otras cosas, porque era creíble. Es decir, porque las personas que decidían pues incurrir en una ilegalidad, tanto los que los defraudaron como los que querían comprar la plaza, ambas partes estaban en una ilegalidad, pero se entiende la lógica de una cosa y de la otra. En este caso, entiendo, Daniel, que los lograron enganchar, entre otras cosas, porque les prometían la plaza y estaban diciendo, ya mero se libera la plaza, ¿no? Y podían tener acceso al propio DIF a recibir una suerte de información o hasta de capacitación en lo que llegaba a la plaza. Y esto me parece sumamente delicado. Cuéntanos más de esta parte.
13: Sí, ¿por qué hablo de una red? Porque hay una persona que está identificada como el rostro visible de esta mafia, que es un funcionario que se llama José Manuel Valdés. Él fue director de diversos centros DIF en la Ciudad de México. Un dato muy importante, con adherencia al Sindicato Nacional, que esto nos puede indicar más o menos el impacto del asunto. Y él es, digamos, el rostro visible de la red. ¿Pero por qué hablo yo de una red? ¿Por qué? Porque utilizaron instalaciones del DIF. Es decir, la gente era citada en instalaciones del DIF para hacer cursos, para escuchar pláticas, era atendida por personal del DIF, se les entregaban documentos sellados por el gobierno de la Ciudad de México, por el DIF nacional, por el DIF de la Ciudad de México. Incluso hicieron exámenes, Carmen, que esto de veras que es increíble. Fueron citados en instalaciones del DIF para hacer exámenes psicométricos, exámenes de conocimiento general. También fueron citados para cursos de primeros auxilios. Es decir, toda una maquinaria institucional abocada a que ellos fueran como unas pildoritas. Espérame tantito, ¿no? Ya viene tu plaza. Algunos de ellos me compartieron audios, me compartieron capturas de pantalla donde se les decía, ya estamos a punto, ya solamente este curso y viene ahora sí la plaza. A algunos se les entregaron nombramientos firmados por funcionarios que pudimos revisar, están en la nómina del DIF: Sergio Sánchez Muñoz, que es administrador de Capital Humano,
1: ¡qué bárbaro!
13: Julia Solón, que es de desarrollo comunitario, y Carlos Flores, que es el líder sindical a nivel nacional. Entonces, es, como yo te decía, toda una maquinaria para engancharlos, para que el tiempo fuera fluyendo y para que ellos incluso fueran dando más dinero en el camino, porque hubo casos en los que al principio se les otorgó, o más bien se les pidió 40, 50 mil pesos, 120 mil pesos por plaza, y después... en el camino se les dijo, ¿qué crees que se va a liberar un folio que te va a representar una especie de incentivo como trabajador del DIF? Pero para que se active ese folio, tienes que dar otros 3 mil pesos. Y entonces hubo gente que además de pagar por su plaza, con este artificio de los folios, fue pagando en el camino otras cantidades más pequeñas, pero que finalmente se sumaron a todo este engaño y a toda esta trama y a todo este maquinaria violenta del DIF, Carmen.
1: Daniel Blancas Madrigal, déjame enlazar a nuestra colega Ilse Aguilar de Grupo Radio Centro, porque hay una postura del DIF sobre el tema, está pues lanzando el mensaje de que no se dejen de engañar. Ilse, bienvenida, saludos desde aquí, ¿cómo estás?
14: ¿Qué tal? Muy buenos días nuevamente, Carmen, así es. Informarles que el pasado 28 de julio el Sistema Nacional para el Desarrollo Integral de las Familias, el DIF Nacional, alertó a la población por publicaciones falsas en redes sociales que a nombre de la institución del DIF Nacional ofrecen vacantes con el fin de engañar y estafar a las personas. A través de su cuenta oficial, el DIF Nacional también aclaró que no ofrece ninguna oferta laboral en redes sociales y que estas propuestas no tienen ninguna relación con el Sistema Nacional DIF. Los anuncios falsos prometen empleos como asistentes de recolección de datos 100% remotos y con horarios flexibles, con sueldos mensuales muy atractivos, y además esta información se ha publicado en infografías que anuncian con titulares llamativos: vacante desde casa, únete al DIF y trabaja en línea, así como los titulares DIF contrata 2026, los cuales no cuentan con logos oficiales del Gobierno de México, de acuerdo con la institución. Por ello, el DIF Nacional hizo un llamado a la población a no caer en estas publicaciones, no proporcionar información personal, no proporcionar documentos oficiales ni datos bancarios a páginas o perfiles sospechosos que utilicen nombre de instituciones públicas, y en caso de detectar alguna de estas publicaciones, es importante, Carmen, auditorio, que los ciudadanos tomen precauciones y cualquier anomalía o intento de fraude pueden reportarlo al número 5593153000, donde también les podrán dar más información, y reiterar que incluso el DIF Nacional puntualiza que sus redes institucionales son Facebook, SNDIF, también su red institucional en X es @DIF-NMX y en TikTok están como @DIF-Nacional. La recomendación es no dejarse engañar por estas presuntas ofertas de trabajo y todo consultarlo en la página oficial. Carmen, la información.
1: Ilse, gracias por estar aquí y contarnos. Buenos días.
14: Muy buenos días.
1: Se agrega esto, Daniel, ¿cómo lo ves?
13: Una alerta, como dice el dicho, ¿no? Después del niño ahogado, una alerta de este tipo después de 5 años de fraudes, Carmen. Y déjame comentarte una cosa, de todas las autoridades a las que solicitamos un comentario, porque evidentemente había que dirigirse también a las autoridades para que nos dieran su opinión, pues solamente el que aceptó la charla fue el líder del Sindicato Nacional, porque María de Rosario García del DIF Nacional y Beatriz Rojas del DIF Ciudad de México pues optaron por el silencio. Pero yo me pregunto, una alerta borra 5 años de fraudes, y pudieron ser más, porque en la charla que tuve con el líder del Sindicato Nacional, él me decía que no era la primera vez que se había detectado este modo de operación. Ve tú a saber cuánto tiempo tiene más en el pasado. Pero bueno, una alerta creo que queda ensombrecida por el uso indiscriminado de las instalaciones. Aquí no es de un enganche en redes sociales. Hay nombre y apellido de los funcionarios que están involucrados. Los vuelvo a repetir: Sergio Sánchez Muñoz, que firma los documentos; Julia Solorio, que conoció de viva voz los casos de los afectados; Carlos Flores Hernández, el líder del Sindicato Nacional; María de Rosario García del DIF Nacional y Beatriz Rojas Martínez del DIF Ciudad de México. ¿Cómo una institución en teoría dedicada a atender a niños, ancianos? Bueno, con esto se jugaba, Carmen. Se les decía a los afectados, a los timados, vas a hacer visitas guiadas para los adultos mayores, vas a organizar actividades para los niños desamparados. Eso era el lema, o digamos los ganchos que los afectados tenían, y, o las circunstancias en las que se les envolvió, en las que supuestamente iban a trabajar.
1: Ni más ni menos, pues, Daniel Blancas, es un tema muy importante que te apreciamos, nos compartas, está ahí la investigación periodística que has publicado en la crónica de hoy, y bueno, veremos si hay actuación de las autoridades frente a lo que has revelado.
13: Yo esperaría que sí, Carmen, yo esperaría que pues hubiera, sí, ¿no?, una postura firme, porque además hay, yo como te comentaba, hay cuestiones ahí muy turbias, la gente ha tenido que buscar justicia por propia mano, ha tenido que buscar a las personas a las que les entregó dinero, uno de los funcionarios, uno de los líderes más visibles, pues está relacionado con un culto de santería, por medio de este culto de santería tuvieron que dar con su paradero, lo enfrentaron, lo llevaron ante las autoridades, de repente apareció una abogada ahí medio fantasmal. Entonces hay muchos ángulos, creo que vale la pena que el DIF haga una investigación, que el DIF aclare. Oye,
1: no vale la pena, está obligado a hacer una investigación.
13: Está obligado a hacer una investigación,
1: por favor.
13: Creo que los elementos están ahí, o sea, después de tantos casos, y te digo, sí, siguen saliendo, porque reviso mi correo y encuentro 10 mensajes más de que yo también soy afectada, reviso mis redes sociales y lo mismo. Entonces, ¿cuál es el impacto de esto, Carmen?
1: Sí, ¿de qué tamaño
13: ¿Cuál es el impacto y por qué se permitió que una institución de esta naturaleza estuviera envuelta en una mafia con tan impactante, digamos, para la sociedad?
1: Ni más ni menos, si tú dices que data esto por lo menos de los últimos 5 años, no de ayer.
13: Los casos que yo documenté son documentar de los últimos 5 años, estamos hablando de 2021 a 2026, ¿no? Pero en la charla que tuve con el líder nacional me decía que anteriormente ya se había detectado algunos casos. Entonces, por eso yo digo, hay que poner la lupa sobre el asunto. ¿Qué está pasando en la asignación de plazas? No solo en el DIF, a nivel gubernamental, creo que es el tema profundo. Primero, ¿qué diablos pasa en el DIF para que esto llegue a estas dimensiones? ¿Qué pasa con la asignación de plazas? ¿Cómo son los procesos para que se asignen plazas? ¿Estamos todavía en esa etapa o en esa época rudimentaria donde con favores sexuales o con favores económicos se brindan plazas en las instituciones públicas como el DIF y otras instancias de gobierno? Creo que la pregunta queda ahí de fondo y ese es el hilo que vamos a seguir jalando para siguientes entregas, Carmen.
1: Ni más ni menos, pues ahí está. Daniel Blancas, te aprecio muchísimo que nos hayas compartido esta información que has publicado en la crónica de hoy en tu calidad de coordinador de investigaciones, que has, bueno, abierto esta ventana de atención sobre la venta de plazas en el DIF. Gracias, Daniel. Seguimos hablando. Buenos días y un abrazo.
13: No, al contrario, gracias. Un abrazo, Carmen.
1: Igual para ti, Daniel. Gracias por esta investigación periodística tan relevante. Pues ahí lo dejamos. Es una práctica, pues, ¿qué le agrego? La venta de plazas y la forma en que lo han hecho. Bueno, seguiremos con el tema. Por lo pronto, déjeme hacer un alto con otros asuntos, otros temas y otras informaciones. Vamos a regresar con el tema de los desalojos y de los despojos en la capital de la República Mexicana. Estamos viendo cosas muy preocupantes y delicadas y retomaremos el hilo de lo que aquí ya mismo se ha informado y se ha presentado ampliamente. Antes de eso, déjeme saludar y presentar otros temas y a los colegas Samantha Hernández Escobar, que nos tiene información, Gonzalo Herrera, y tenemos también la presencia, como siempre, de Guillermo Vigers. Adelante, los escuchamos y vemos.
15: La mayor amenaza contra el VIH ya no es el virus, es que el mundo está dejando de combatirlo. Esa es la advertencia que acaba de lanzar ONU-SIDA durante la Conferencia Internacional sobre el SIDA. ¿Y el motivo? No es un nuevo brote ni una mutación del virus, es que la respuesta mundial está perdiendo fuerza. Solo en 2025, el financiamiento internacional para combatir el VIH cayó un 18%, su nivel más bajo en casi 2 décadas. En algunos países, el presupuesto para comprar preservativos se redujo más del 90% y las consecuencias ya empiezan a reflejarse. El año pasado, 1.2 millones de personas contrajeron el VIH, y 570,000 murieron por enfermedades relacionadas con el SIDA. Hoy, alrededor de 41 millones de personas viven con el virus. Casi 9 millones siguen sin acceso al tratamiento y casi la mitad de los niños con VIH tampoco recibe los medicamentos que necesita. Lo más preocupante es que esto ocurre justo cuando la ciencia está logrando avances históricos. Uno de ellos es el lenacapavir, un medicamento inyectable que podría prevenir el VIH con solo 2 aplicaciones al año y facilitar el acceso a la prevención en muchos países. Pero ONU-SIDA lanza una advertencia. La innovación no sirve si no llega a quienes la necesitan. A esto se suma otro problema. En decenas de países siguen existiendo leyes que criminalizan a poblaciones vulnerables, lo que provoca que muchas personas eviten acudir a los servicios de salud por miedo a la discriminación o incluso al arresto. La ONU insiste en que todavía es posible cambiar el rumbo. De hecho, varios países ya han reducido las nuevas infecciones hasta en un 80%. Ahora el mensaje final es claro. El VIH nunca dejó de existir. La diferencia entre controlar la epidemia o enfrentar un nuevo resurgimiento dependerá de las decisiones que el mundo tome hoy.
16: ¿Estuviste en el concierto de Año Nuevo en Reforma? Entonces ya escuchaste en vivo a una leyenda de la música electrónica.
17: El productor y DJ Francesc Kavinsky murió este 28 de julio a los 50 años.
16: Su nombre real era Vincent Bellocchi y de acuerdo con la Fiscalía de París fue encontrado sin vida en su departamento. Aunque muchos no reconocían su nombre, millones sí conocían una de sus canciones. A principios de los 2000 creó un personaje inspirado en el cine y los videojuegos de los años 80. Según la historia que él mismo inventó, Kavinsky era un joven que murió al estrellar su Ferrari Testarossa en 1986 y regresó como un zombie para recorrer las carreteras haciendo música. Esa identidad marcó toda su carrera, pero el momento que lo convirtió en un fenómeno mundial llegó en el 2010 con Nightcall, producida junto a Guy Manuel de Gom en Cristo, integrante de Daft Punk. Un año después, la canción sonó en Drive, protagonizada por Ryan Gosling, y se convirtió en el himno definitivo del synthwave. Después lanzó el álbum Outrun, colaboró con The Weeknd y en 2024 volvió a interpretar Nightcall durante la clausura de los Juegos Olímpicos de París, junto a Phoenix y Unshell. México también fue parte de sus últimos grandes escenarios. Miles de personas lo escucharon en vivo durante el concierto gratuito de Año Nuevo sobre Paseo de la Reforma, para recibir el 2026, sin imaginar que sería una de sus últimas grandes presentaciones, porque quizá nunca aprendiste su nombre, pero si alguna vez manejaste de noche con Nightcall sonando de fondo, entonces ya sabes por qué Kavinsky dejó una huella imposible de borrar.
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19: Un viaje puede promover la reconciliación de una pareja, pero lo inusitado es que este viaje lleva a Pablo y a Julia fuera de la Tierra. Se trata de Te quiero hasta la luna. ¡Adelante! El vínculo que han construido Julia y Pablo no es frágil ni carente de un profundo sustento emocional. A pesar de que su matrimonio falló, todo indica que la compatibilidad sigue ahí. Se conocen desde niños, gracias a que hicieron química al conocerse en la escuela cuando la familia de Julia se mudó de Guadalajara por el trabajo de su papá. Con el paso del tiempo, la amistad se transformó en una relación de pareja. Ambos habían compartido las suficientes vivencias como para pensar que su vínculo sería indestructible y que estarían listos para acompañarse por el resto de sus días. Sin embargo, el orden lógico de las cosas resultó no funcionar. Aún así, con madurez, ambos decidieron cumplir una promesa de tiempo atrás, conocer juntos la luna. Y efectivamente, con la misma facilidad que se podría comprar un paquete de viaje a cualquier destino turístico, los protagonistas abordan una nave como si se tratara de un vuelo comercial al alcance de cualquier mortal. El trayecto hacia la luna les permite ponerse al día y rememorar lo más sobresaliente de su convivencia de siempre. Actualizarse implica incluso escuchar noticias no tan gratas como que Julia ya tuvo oportunidad de salir con alguien más, o como informar al otro la muerte de la plantita que constituía un proyecto de pareja. El viaje a la luna es también un viaje a lo largo del tiempo. Los personajes exploran sus cambios en distintas etapas de la vida, ventilan sus cambios de interés, su descubrimiento del mundo y la construcción de un universo, de un nosotros, para el que cada uno aportó las alegrías y los sinsabores del ámbito familiar. No hay reproches crueles, ni pleitos, ni gritos. Todo transcurre en medio de la mayor madurez, porque ambos están siendo fieles a la mejor de sus versiones, a la de los niños que se conocieron con el genuino interés de ser amigos y estar ahí de manera incondicional. De hecho, a medida que avanza la travesía y que la pareja llega a la luna, es evidente que no todo está fracturado y se abre una posibilidad de retomar una relación ahora que el tiempo les permite reencontrarse y redescubrirse, sabiendo quién es quién, viviendo la individualidad que tal vez les hizo falta durante una etapa. Te quiero hasta la luna es un texto que ha montado la directora Anaí Alué en varias ocasiones desde 2011. Ahora que está de regreso este texto argentino, esta comedia de hora y media de duración es protagonizada por Miguel III y María Kemp. Los diálogos, el buen humor y la esperanza de que lo que se creía perdido se retome se presentan los martes y miércoles a las 8:30 en el Foro Lucerna de la Colonia Juárez. Hasta aquí por hoy. La próxima semana tenemos una cita en este espacio para volver a platicar un momento de teatro.
1: Gracias, Guillermo Vigers, con esta presencia tuya. Y bueno, nos envía Julieta Sales Cruz información de la UEFA porque acaba de publicar un comunicado conjunto respaldado por sus 55 federaciones nacionales en el que la UEFA rechaza por unanimidad la propuesta de la FIFA para permitir la entrada de inversionistas privados en los derechos comerciales del Mundial y otras competiciones. En el documento, el organismo europeo advierte que ninguna de sus selecciones participará en torneos de la FIFA mientras el proyecto permanezca vigente. Ninguna de sus selecciones participará en torneos de la FIFA mientras el proyecto permanezca vigente, al considerar que fue impulsado sin transparencia, mediante presión hacia las federaciones y que pone en riesgo la integridad del fútbol al priorizar los intereses de los inversionistas sobre los valores del deporte. La UEFA sostiene que el Mundial pertenece a los aficionados, los jugadores y las federaciones y no debe convertirse en un activo comercial. Además, rechaza cualquier cambio de la gobernanza que a su juicio subordine el futuro del fútbol a intereses privados y objetivos de rentabilidad. Y cierro recuperando el comunicado de todas las federaciones europeas con este mensaje que dice: hay momentos en que las instituciones no son juzgadas por lo que están dispuestas a aceptar, sino por lo que se niegan a ceder. Este es uno de esos momentos. Hay cosas demasiado importantes como para venderlas. La Copa Mundial de la FIFA pertenece al fútbol. Siempre será así. Y mientras Europa tenga voz, jamás estará a la venta.

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1: Antonio Sánchez de San Luis Potosí. Es claro que todo lo que diga gobierno a Carmen Aristegui y a muchos comentócratas les molesta. Regular la cantidad de acusaciones, de mentiras y de denostaciones que se hacen en medios públicos a través incluso de servidores públicos, como el caso de Alejandro Moreno. Recordemos quién es el partido con más exgobernadores detenidos por narcotráfico y enriquecimiento ilícito. Es el PRI. Entonces no puede salir él a decir cualquier cosa simple y sencillamente. ¿Por qué replicas notas de senadores de Estados Unidos cuando hay muchos que dicen otras cosas? Todo es en contra del gobierno. Esto es acusaciones y denostaciones sin fundamento, sin pruebas. Ustedes son los que provocan la división. Es justo que se regule, porque ustedes lo que están haciendo es desinformar. Eso es lo único que están haciendo.
2: Buenos días, Carmen. Deseándote tengas un buen día. Mi opinión ante este arbitrario proyecto llamado por la presidenta en defensa de las audiencias del pueblo es una farsa. Siguen creyendo que los mexicanos somos tontos e ignorantes. Esto lleva la intención de callar a las personas, a los medios de comunicación, a las redes, a los periódicos, a todo mundo. Esa es la única intención que tienen. Continúan como López Obrador, nada más hablando de que hay corruptos y de que hay muchísima, ellos sí pueden decir que hay corruptos, fulano, sutano, ofender y descalificar a medio mundo. Ah, pero que no toquen al gobierno, los medios de comunicación, a las redes, a los periódicos, a todo mundo. Esa es la única intención que tienen. Continúan como López Obrador, nada más hablando de que hay corruptos y de que hay muchísima, ellos sí pueden.

0: ¿ellos quiénes son para ordenarnos de esa manera? Cada uno de nosotros tenemos la suficiente inteligencia para decidir y elegir a quién vemos, a quién escuchamos, a quién leemos y en quién creemos. No necesitamos la defensa de nadie, y menos del gobierno. Menos del gobierno. Por eso terminaron con todos los organismos que había, todos esos organismos independientes que de verdad nos protegían, como el INAI, como el de la comunicación, que no recuerdo ahorita cómo se llamaba, ya hasta ni me acuerdo cómo se llamaba. Es una farsa y solo lo que quieren es continuar con el manual del dictador. Ana María de Tlalpan.
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5: Muy buenos días, aquí el reporte vial. Inicia una marcha sobre Avenida Juárez a la altura del hemiciclo con dirección a la Plaza de la Constitución. Puedes usar como alternativa el Eje 1 Norte y Santa Veracruz. En otro punto de la capital tendrás lento avance en Boulevard Puerto Aéreo, de la estación del Metro Terminal Aérea a Viaducto Río de la Piedad. Intenso tránsito vehicular encontrarás en Avenida Río Churubusco, de Calzada de la Viga hasta División del Norte. Y finalmente rezagos al avance tendrás en Avenida Aztecas, de Avenida del Imán a Rey Tepalcatzin. Recuerda que la multa por no usar tus luces direccionales al cambio de carril puede ascender hasta los 1.130 pesos. Hasta aquí el reporte vial, te informa Alex Leiva.
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0: Estamos de regreso esta mañana y bueno, saludo a Hugo Torres Sumaya, con quien hemos hablado en este programa en diferentes momentos. Hugo es concejal en la alcaldía Benito Juárez y pues es una persona que ha estado y está involucrada en los asuntos pues de despojo. Hemos aquí hablado de casos y de situaciones de despojo. Acabamos de ver incluso que se anunció ayer por parte de la Fiscalía de la Ciudad de México acciones relevantes. Detuvieron a dos personas, una de nombre Virginia N. y Diana N., por su probable participación en despojo de un inmueble ubicado en la colonia del Valle, en la alcaldía Benito Juárez. Estamos hablando de que ya la Fiscalía, el Ministerio Público Capitalino, pues ha señalado que este caso forma parte del seguimiento a las denuncias por posible despojo registradas en este caso en la colonia del Valle. Se han iniciado investigaciones en este 2026, dice la Fiscalía, 30 investigaciones por este tipo de hechos, y se ha dicho por parte de la Fiscalía en un comunicado que un equipo especializado analiza la información de estos casos para identificar coincidencias en las formas de operación, posibles vínculos entre los hechos y a todas las personas que pudieran estar involucradas. Hugo Torres Sumaya, concejal, bienvenido al programa, gracias por estar aquí.
1: Muchas gracias, de nuevo estamos aquí para poder explicarle a la gente qué es lo que está pasando.
0: ¿Qué es lo que está pasando según lo que tú estás viendo como concejal en Benito Juárez y en otros lugares de la capital del país? Has invitado y está aquí en el estudio a Marta Patricia Rojas, que ella pues es vecina de la colonia del Valle. Bienvenida, Patricia.
2: Muchas gracias,
0: Carmen. Gracias por estar aquí.
2: Ahí, a ustedes.
0: Cuéntanos, Hugo, ¿cómo están las cosas?
1: Pues al final el tiempo nos dio la razón. Lo advertimos hace 5 meses, lo dijimos aquí. Creo que fuimos los primeros en decir que algo estaba pasando en la alcaldía Benito Juárez.
0: Estuviste
1: con respecto a la mafia del despojo, que en aquel momento así fue como le nombramos. Pues tal cual, sucedió. Ya veníamos explicando que esto se estaba dando de manera gradual, que estaba un modo de operar. Lo dijimos, que el origen del tema, este inmobiliario, del cártel inmobiliario, tenía un origen en muchos desarrollos con el despojo y no nos equivocamos. Entonces, pues nos enfrentamos a un sistema que es muy complicado para las víctimas. Lamentablemente, en lo que va de estos 6 meses, nos dicen que son casi 2,000 carpetas en la Ciudad de México por despojo, pero también hay que revisar la cifra negra. O sea, los vecinos que acuden a los...
0: Aquí veo en el comunicado de la Fiscalía que hablan de 30 investigaciones por este tipo de hechos,
1: pero
0: en la del Valle.
1: No, pero esto ya será a nivel ciudad.
0: Ah, ciudad.
1: Sí, sí, sí. En la del Valle, evidentemente, son menos, pero lo que hay que revisar es que cuando hay dos situaciones que son muy peculiares, porque yo he sido testigo, cuando se da el tema del despojo. Cuando los vecinos acuden a la fiscalía desconcentrada, en muchas ocasiones el Ministerio Público no les toma la denuncia, porque dice que no se adecua al tipo penal. Entonces, si no les toma la denuncia, deja de ser un despojo y pasa a ser un allanamiento. Porque también la gente tiene que entender y quedar muy claro que la tentativa de despojo no existe. No hay un intento de despojo. O te despojan o fue un allanamiento. Así de simple. Entonces eso es por un lado. Por otro lado, cuando el despojo se da en flagrancia, hay un gran problema, que también ya lo vivimos nosotros cuando apoyamos a unos vecinos en la colonia Cuauhtémoc, que la policía, junto con los vecinos, se hizo la detención de los despojadores, pero como se tardaron y se dilató el tiempo en lo que lo presentaron en la fiscalía, el responsable de la agencia de la fiscalía no quería aceptar la detención de los despojadores o de los presuntos despojadores. Y lo que dijo el secretario, yo estuve ahí, es que a mí no me lo pueden decir porque yo acompañé a la víctima, una adulta mayor, y nos mandaron al juzgado cívico. Y también voy a ser muy claro, porque no voy a exponer a las víctimas, eso para mí es muy importante, pero ahí estaban involucrados policías. Actualmente ese policía, y en el gobierno lo saben, está en reclusorio. ¿Por qué? Porque se le capturó y se le identificó que formaba parte de una red de despojo. Y las autoridades de la alcaldía Cuauhtémoc nos colaboraron y nos dijeron efectivamente. Y además que nosotros también les dijimos, bueno, también revisen, como lo mismo yo lo he insistido en Benito Juárez, revisen el comportamiento de sus mandos. Revisen por qué en la del Valle nos está pasando esto. El actuar del jefe de sector de esa zona en particular. Nosotros no criminalizamos a nadie, pero que se indague y que se revise lo que está sucediendo, porque es el mismo modo de operar. Lo hemos dicho un sinnúmero de ocasiones. Ahora, el gobierno de la Ciudad de México nos habla de que se van a instalar mesas, pero también tienen que ser mesas totalmente profesionales, porque ¿de qué sirve que tú instales un gabinete de despojo si las personas cuando son atendidas en ese tema de gestión, luego muchas veces se encuentran en un juicio y si no se les da seguimiento expedito o tácito a las cosas, pierden sus términos y plazos y pierden las propiedades. Y hay que entender que cuando una persona se encuentra en una situación jurídica vulnerable, la gran mayoría de las personas que acuden a pedir auxilio del gobierno pues son personas que ya están muy desesperadas o que han tenido o que han sido defraudadas o que pues ya se encuentran ahora sí que en las últimas situaciones postraumáticas de un despojo de todo lo que conlleva eso. Entonces tienes que tener un protocolo. Nosotros hemos pedido un protocolo de la policía para atender el despojo. Pedimos que si van a tener un gabinete de despojo, haya exámenes de control de confianza, que sean profesionales en la materia para que revisen quién va a atender. Ahora, si van a tener un gabinete, entonces ¿por qué tienen a la Fiscalía de Fidampu? Entonces, tienen a la gente yendo a un lado, yendo a otro lado, yendo a otro lado. Tiene que ser un tema frontal, una solución integral. Nosotros acudimos la semana pasada, si no me equivoco, no, esta semana, y le solicitamos al Congreso de la Ciudad de México que hicieran una comisión especial para investigar el tema del despojo de la Ciudad de México para las víctimas.
0: Marta Patricia Rojas, pues tú presentaste esta denuncia en la Fiscalía de Investigación de Delitos Ambientales y en materia de protección urbana. Tengo aquí el documento de la agencia investigadora de los elementos que están aquí y dice aquí: despojo al que de propia autoridad por medio del engaño o furtivamente ocupe un inmueble ajeno, haga uso de él o de un derecho real que no le pertenezca. Tú presentaste esta denuncia por algo que ocurrió en la Colonia del Valle. Cuéntanos la historia, ¿qué pasó?
2: Sí. Pues efectivamente, Carmen, quiero en primer lugar darte las gracias por esta atención y también aprovechar todo esto para darte el antecedente que soy vecina de la Colonia del Valle. Estamos en un condominio que sufrió daños estructurales, porque de ahí viene todo este tema, por el sismo del 2017. El edificio se encuentra, digamos, iniciado alguna obra y bueno, se encuentra como se ve como medio abandonado, pero de ahí, porque de ahí vienen los hechos. El 15 de julio yo soy dueña de un departamento y también tengo el 80% del apoyo de la representación del condominio, por lo cual soy administradora.
0: ¿Votaron por ti?
2: Votaron por mí en asamblea de condóminos.
0: ¿Eso está registrado?
2: Está registrado, tengo un nombramiento en PROSOC. Y bueno,
0: pues eres la administradora del edificio.
2: Soy la administradora del edificio.
0: ¿Qué pasó?
2: En ejercicio de mis funciones, pues procedo normalmente a hacer inspecciones, a registros, a llevar cuestiones del condominio. Pero el 15 de julio yo fui al condominio, intenté con la llave que tenemos abrir la puerta principal y pues me di cuenta que pues no abría mi llave.
0: ¿Tu llave?
2: Al consultarlo con los vigilantes, decir qué había pasado, me dijeron que el día anterior, personas que ingresan al condominio, yo desconozco quién son, entran como visitantes, entran a algunos departamentos, se dicen familiares, fueron los que llevaron a un cerrajero y cambiaron la chapa. Obviamente estos vigilantes, pues me informaron hasta ese día que yo llegué en la mañana, intenté abrir y pues ya no lo pude hacer. Presenté una denuncia en la Fiscalía Desconcentrada y el Ministerio Público me comentó que no era, efectivamente que no era, no daba el tipo penal, una cuestión de ese tipo, y le dije que yo estaba ahí denunciando un hecho, que yo no puedo ingresar a mi departamento porque no tengo la llave de la entrada. Y que
0: la entrada principal
2: y que pues yo puedo saber que quién fue, pues por lo que me reporta el vigilante, pues tengo como identificado a qué personas fueron. Obviamente no, pues está en curso. Posteriormente me dijo que iba a demandar, que iba a levantarlo por daño en propiedad privada. Como no me tomó en digamos ese delito de despojo, porque pues no puedo ingresar, tuve que ir a la Fiscalía del Búnker y ya denuncié, y ahí está en curso la carpeta de investigación. Aquí el tema, Carmen, que yo creo que independientemente de los despojos que ha habido en la ciudad, y específicamente en Benito Juárez, nuestro edificio como se encuentra muy vulnerable porque está, repito, en el proceso de rehabilitación, con el INVI y con la Comisión para la Reconstrucción, ha estado suspendido por diversos temas ahí que las autoridades no nos han resuelto. No han dado respuesta. Se encuentra el 50% de su ocupación, pues la gente aprovecha porque ve que hay departamentos vacíos porque había iniciado la rehabilitación y por alguna causa se suspendió por un amparo que alguien interpuso. Alguien sin derecho, porque digo, todos los ciudadanos tenemos derecho a inconformarnos, pero pues también aquí la autoridad judicial debe de ponderar derechos de todos los demás, ¿no? Por uno, los demás estamos sufriendo esto. Entonces estamos vulnerables a que nos invadan, vulnerables a que nos despojen, porque esta vez fue en la entrada del condominio. Puede ser en los departamentos. Y yo quiero decirte, afortunadamente no. Ahorita no ha entrado, espero que no.
0: Pero es la única persona que no puede entrar a su apartamento.
2: Varios. Somos varios. Lo que pasa que la gente, varios, te voy a decir por qué. Está la mitad de ocupación.
0: Es un edificio impactado y la mitad no está ocupado, pero la otra mitad, ¿quiénes pueden entrar y quiénes no?
2: Pues la gente que sacó llaves le dio a los que rentan. No, desconozco quién sí tiene y quién no tiene.
0: O sea, hay gente que no son los vecinos que tú puedes conocer o identificar como administradora, ajá, que están allá adentro, que han cambiado la chapa y que por pronto a ti y a alguien más, a algunos más que no sabes quiénes son,
2: no
0: pueden entrar a su departamento.
2: Así es.
0: ¿Y se han juntado, se han reunido? ¿Tienes identificado?
2: Nos hemos reunido, pues ya les dije que presenté la denuncia, van a ir a... Pues también ellos tienen que ir a presentar, ¿verdad? Porque ellos tampoco tienen acceso al edificio. Entonces, no tienen esa urgencia porque la mitad está desocupada porque empezó la rehabilitación.
0: Sí.
2: Y entonces no tienen que ir diario, digamos, no es tan urgente, ¿no?
0: O sea, empezó la rehabilitación y lo desocuparon todos.
2: No. El 50%.
0: El 50%, pero me refiero a los que también estaban esperando la rehabilitación. ¿Estaban ocupando el departamento esperando que les tocara salir de ahí o qué?
2: Exacto. Aquí el tema es que la autoridad ha sido omisa en determinar... El edificio está en riesgo de colapso.
0: ¿Qué calle es?
2: Patricio Sanz 529.
0: Patricio Sanz.
2: Entonces, la autoridad lo sabe. Hay dictámenes recientes en que el edificio está bastante dañado, que aunque inició en el 19 con el sismo, ahora se encuentra muy vulnerable porque ha tenido deterioros en las columnas, traves y en varias partes del edificio. Aquí el tema que yo también creo que se ha dado esta cuestión de gente que ha querido ingresar o cambiar o invadir o despojar, es que la autoridad ya debe de determinar qué hacer con el edificio en la cuestión de la rehabilitación, ordenar, ponerse de acuerdo, porque les hemos pedido a Protección Civil, oigan, por favor, ordénenle la desocupación temporal para que arreglen, y que lo tiene que hacer la Comisión para la Reconstrucción, y así hace. Las diferentes autoridades, pues digamos que creemos que se lavan las manos. Estamos preocupados por ello, ¿no?
0: Pues sí, por lo pronto, Marta Patricia Rojas, tú estás en este punto esperando que el Ministerio Público pues termine hacer su trabajo para ver qué sucede, porque no puedes entrar a tu edificio y por lo tanto no puedes entrar a tu departamento y no queda claro para ti como administradora qué es lo que está sucediendo con los demás departamentos. Hugo Torres Umaya, concejal, para cerrar la conversación, a reserva de seguir hablando, ¿qué me dirías? Estás hablando de este caso en la del Valle, pero también me has contado que tienes otras situaciones en otros lugares de la capital del país. Me mencionaste, no ahora al aire, sino en otro momento, un caso en Lomas de Chapultepec. Me has hablado del caso Matías Romero en la del Valle también.
1: Correcto.
0: ¿Qué informaciones hay?
1: Pues en el caso concreto de cuando se hace todo este boom, por así llamarlo, que se destapa, la calle que genera todo este... ahora sí que toda esta situación es la cerrada de Matías Romero. En dos inmuebles, una fue el número 18, que ese es el caso donde está vinculada la señora Virginia N., y es el caso el que la fiscalía le ha estado...
0: Las dos que detuvieron.
1: Exactamente.
0: Virginia y Diana.
1: Y el otro caso es el del 57. El del 57, nosotros tenemos las imágenes porque estuvimos presentes cuando había grupos de choque en el mes de abril, por cierto, cuando acabamos de justamente destapar el problema. Posteriormente, nos enteramos que la familia, ahora sí que por la vía correcta, habían recuperado ese inmueble. El problema, y ahora sí que yo con toda la con toda la tranquilidad y con toda la confidencia de la familia, porque los estuvimos escuchando y atendiendo. El problema es que el origen de ese inmueble, de ese despojo, fue un secuestro. Entonces, ya implica más delitos, e implica situaciones más delicadas. Y eso es el, si me das la oportunidad, ese es el llamado que yo le hago a las autoridades. Que revisen que no son expedientes y no son números, son vidas y son personas. Y que tienen que tener un protocolo para revisar que de verdad son víctimas. Porque lamentablemente, en ese caso, ayer me estaban diciendo los vecinos que los despojadores se presentaron al Zócalo capitalino como despojados para decir que ellos necesitan la restitución de ese inmueble cuando ellos tienen todo legalmente acreditado. Entonces, son un sinnúmero de casos que tienen las mismas características y que se aprovechan en particular de personas adultas mayores. Es lo que hemos notado en esa colonia en particular, pero también en otras partes de la ciudad. Entonces, también yo le pido a los medios de comunicación que revisen antes de dar entrevistas porque toman datos de personas que no son despojados, porque no cumplen con eso, o con el requisito, o con el tipo penal, y peor aún, están vinculados a auténticas redes de despojo. No hay un control, y si no hay un control, hay un desorden, y eso hay que arreglarlo.
0: Pues Hugo Torres Sumaya, concejal de Benito Juárez, gracias por estar aquí.
1: Muchas gracias.
0: Marta Patricia Rojas, gracias por estar aquí, gracias, como vecina de la Colonia del Valle, en la Ciudad de México. Y bueno, seguiremos con el tema. Por lo pronto, gracias a los dos por estar aquí presentando este tema tan pues relevante en la capital de la República Mexicana. Nos vamos con esto. Buenos días. Un abrazo y hasta mañana.
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1: ¿Qué tal? Muy buenos días. La presidenta Claudia Sheinbaum anunció una estrategia de más de 2.600 millones de pesos para reforzar la captura de sargazo en el mar a fin de garantizar que no llegue a las playas de Quintana Roo.
2: Capturar más en el mar. Para eso se están adquiriendo más barcos sargaceros. Dos, más barreras. Las mejores barreras que haya en Quintana Roo y en el mundo entero se van a colocar para poder cuidar las playas.
1: A su vez, el secretario de Marina, Raimundo Pedro Morales, dijo que la dependencia puede recolectar en el mar 1.227 toneladas de sargazo diarias, un 30.7% de lo que llega a las costas.
3: Es muy ineficiente porque el sargazo no está concentrado para ir a recogerlo, hay que prácticamente pescarlo. Por eso hemos desarrollado una estrategia con barreras dinámicas que son remolcadas para concentrar el sargazo en una o confinarlo prácticamente, que nos permita recolectarlo más fácilmente con los buques.
1: Y en el mundo, Estados Unidos e Irán dispararon misiles en el Golfo Pérsico. Un ataque iraní alcanzó un edificio de una empresa china en el norte de Kuwait. Y de nuestro almanaque, el 30 de julio es el Día Internacional de la Amistad, fecha declarada por la ONU para promover la paz y la solidaridad a nivel mundial. De acuerdo con especialistas, los lazos de amistad reducen el estrés, fortalecen el sistema inmunológico y prolongan la expectativa de vida. Para Noticentro Informa, Alejandra Martínez Delgado.
4: Uno de los grandes momentos que nos dejó este Mundial fue el histórico gol de Curazao frente a Alemania. En su primera participación mundialista, la selección caribeña vivió un instante que quedará guardado para siempre: marcarle a una potencia mundial en el escenario más importante del fútbol. Aunque Alemania terminó imponiendo su jerarquía en el marcador, este tanto representó mucho más que una anotación. Fue el gol de una nación pequeña, pero que gritó todo el planeta. Porque eso es lo que tiene esta competencia, un gol que puede convertirse en un recuerdo para toda una generación.
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0: Hola, ¿qué tal? Ya pues, muy buenos días tengan todos ustedes. Qué gusto saludarlo. Bienvenidos y bienvenidas sean todos a este espacio deportivo incluyente, el Super Gol. Un gusto saludarle. Y bueno, pues lógicamente hoy que es jueves previo al inicio de la semana o jornada 3 de la Liga MX, donde Guadalajara estará mañana por la tarde en el Cuauhtémoc enfrentando a Puebla, mientras que el equipo de los rojinegros del Atlas, con toda esa expectativa, con todo ese anillo ya atravesado en el Estadio Jalisco, que se llenó hoy en la parte de arriba, seguramente en una entrada histórica, no porque vaya a haber más gente que en alguna liguilla o que en algún clásico, sino porque, pues cuánto tenía, ¿no?, que el equipo rojinegro en una, aunque es jornada 3, es la primera que jugarán como locales, un equipo que si bien es cierto invierte billete, no es de los populares ni de los llamados grandes, y aún así, a pesar de eso, pues yo creo que va a haber más de 25 mil gentes el sábado en el Estadio Jalisco. Usted lo puede vivir próximo sábado. Buen día para todos, dice Isaías Melgoz. Este solo es un pequeño detalle de agradecimiento por todos los días que nos alegran. Nos podría mandar un saludo a mis amigos los albañiles, los chupacaguas, en especial a mi hijo Emiliano, que trabaja con ellos. ¿Cómo no, don Isaías? Saludos a ti, a tu hijo, a los chupacaguas y a todos los albañiles de esta...
1: De cariño, ¿cómo les dicen?
0: Ciudad. No, pues son... ¿Cómo les decían?
1: Guarros, ¿no? De cariño, ¿no?
0: No, pero guarros es como chalán, ¿no?
1: Como chalán.
0: No, yo lo decían macuarros.
1: Ah, macuarros, sí, sí, sí.
0: Macuarros, matatenos, que trabajan en todas las construcciones donde nos escuchan, en Estados Unidos, en la Ciudad de México, en el estado de Nayarit, la gran cobertura de la Tapatía, pues un trabajo muy digno, y pues la verdad es que son los que construyen de la mano y las órdenes de los ingenieros y el diseño de los arquitectos las construcciones en las que habitamos, en las que trabajamos, en las que disfrutamos y en las que vivimos. Bueno, pues ahí está, ¿no? Ayer la charlotada, se fajan los pantalones, me parece, Jorge Alberto Hank, y también a Mauri Vergara, le dice ño, ni chícharo, y nomás este te lo vamos a dar su repasada. Ni la hormiga, ni mora, ninguno de los dos va. No quiero decir que por eso el resultado que se dio ayer en Charlotte, pero pues sí, eso sucedió, una charlotada de juego ayer entre las estrellas de la MLS y las estrellas de la Liga MX, como se esperaba, deberían de replantear en las formas, en los tiempos, en cómo hacen esto, porque se convierte en algo de verdad triste, sobre todo. Me parece que engaña a la afición en esta charlotada en Charlotte, como se le llama, para toda la gente que asiste. Y si de eso, charlotada, hablamos, bueno, pues nos da de qué hablar. Yo a veces pienso, porque sí considero que Javier Hernández Balcázar es un hombre muy inteligente, porque ha logrado lo que ha logrado gracias a su tesón, a su día a día, a su resiliencia, a todo lo que desde chavo tuvo que sortear, porque tuvo muchos, a veces los apellidos, los padres, los abuelos, en lugar de ayudar, son un obstáculo. Él logró sobreponerse a todo eso, y con la ayuda de gente como José Luis Real, como Paco Ramírez, él llegó a primera división, llegó a estar en los equipos que en ese momento eran los más importantes del mundo, como Manchester United y como Real Madrid. Y bueno, esa carrera nadie se lo va a quitar. Pero qué triste, de verdad qué triste. Algo sucedió, algo pasó en su vida, que por más que lo quiera normalizar, o por más que lo quiera con esa seguridad, porque habla con mucha seguridad, hacer evidente, pues entendemos y sabemos que son errores, que le han costado la desaprobación de propios extraños y sobre todo el verlo, ¿no? Cómo está terminando su carrera en un equipo que me parece que es indigno para su gran trayectoria. Y por eso le digo que apenas, que a veces pienso que dentro de su inteligencia y que pues ahora tengo foro, ahora van a escuchar y ahora voy a sacar todo lo que tengo adentro. Y me parece muy triste lo que habla y que vamos a escuchar un momento, sobre todo en la parte donde habla de que en Chivas perdió la alegría por jugar. O sea que Guadalajara le quitó la alegría por jugar. Dicen en Tuzca, yo creo, y dicen bien, no le busques otro defecto, un malagradecido. No se lo busques, porque si alguien le dio todo lo que él quería, y más, con todo y caprichos, de no ir de visita, de no jugar cuando él no quería, de mover ahí en el vestidor a los muchachos, a no sé si a sus intereses, pero sí a lo que él pensaba, yo creo que están fuera de lugar, y yo creo que todo esto, toda esta consecución de desafortunadas expresiones en contra, no en contra de las mujeres, pero sí, nunca las ofendió, pero sí en estos tiempos es muy difícil vertir ese tipo de opiniones, y toda la consecución de expresiones que él ha vertido, me parece que en un momento dado le van a cobrar. ¿Cómo estás, Martín Ochoa Magaña? Buenos días.
1: Claro, ¿cómo estás? Muy buenos días. Sí, lo de Chicharito, triste, ¿no? Porque aparte el destino lo puso para reencontrarse con él, con el fútbol, con la gente, con aquel penal contra el Cruz Azul. Él hubiera cambiado toda su historia con Guadalajara si hubiera metido ese penal, Jero. Lo hubiera puesto donde siempre lo acomodó la gente de Guadalajara, ¿no? Y eso nos da
0: otra vez,
1: tristeza, ¿no?
0: Nos volvemos a encontrar, dijo Don Ru.
1: Nos volvemos a encontrar.
2: Hermano, ¿cómo estás?
0: Hermano. Ahí está. ¿También es tu hermano?
1: Claro que sí.
0: Todos los de sexo son tus hermanos. Te
1: nos llevamos bastante bien.
0: Sí.
1: Luego les voy a contar una anécdota con el gatito Vargas. Ah. Con el gatito Vargas con el gato Vargas que nos pasó un día en el estadio.
0: Sí.
1: Pero lo de Chicharo, bueno, ojalá y algún día rectifique. Aparte, acá sí dice que no jugó, duró como un año sin jugar. Lleva como un año sin jugar y va a jugar hasta el siguiente año. Sabrá Dios, como dices tú, cómo lleguemos, ¿no? El 27. Y todavía le falta para que haga su presentación con este equipo de Dallas. Y en cuanto al juego de estrellas, 17 cambios hizo el equipo del MLS y 12 cambios hizo el equipo de la Liga MX. Así, una charlotada total.
0: Raimundo González, Tito, buenos días. Aquí está en cabina don Ariel Leguizamón, por si quieres saludarlo.
3: ¿Qué tal, Jero? ¿Cómo estás? Matrín, buen día. Ariel, ¿cómo estás? Buen día. Un saludo para toda la gente que nos hace el favor de escucharnos. Pues así estoy, tranqui.
0: Relájense. Este bebezón eres muy efusivo.
3: Pero es que estoy
0: en un proceso también como el Chicharo.
3: No, yo sí soy agradecido.
0: Sí.
3: Yo sí soy agradecido a las empresas. Además
0: desquitas bien, es tu berrinche, no llores, no, estás bien, no pasa nada.
3: Oye, fíjate que ayer que llegué aquí a su casa, porque bueno, ves en el trajín del día, ¿no? Toda la vorágine, ¿no? De donde aparece Javier en la conferencia, dice, habla, luego en el podcast. Y ya dices, a lo mejor, como este manejo que quiere tener Javier Hernández de lenguaje, de expresiones, o sea, imitar a Dreyfus, porque luego dices, a lo mejor lo estoy entendiendo mal, ¿no? A lo mejor no quiso decir lo que pensó, pero ya después de varias veces de escucharlo, dices, no, este chavo lo hizo shit, el Dreyfus, o sea, lo acabó, lo aniquiló, lo liquidó. ¿Cómo mucha razón tenían los papás, no, Jero, cuando te decían, cuídate de las amistades, cuídate a quien eliges como amigo?
0: Yo lo que no coincido es que una gente, digo, lo dices bien, pero una persona de la capacidad,
1: ya me dijo, dirán los
0: antiguos, preparado, pero, con ese mundo, ¿qué? Con ese acervo, con todo lo que trae a Cuesta, Javier, espantable, te hagas así, güey.
3: Es que a mí me queda duda de todo lo que tú dices, de la preparación de Javier. O sea, no sé qué tan preparado esté mentalmente. A mí me parece que es un espejo o es un reflejo a lo contrario de lo que Javier nos quiere mostrar. Me parece cuando dice, es que tengo piel de elefante y he vivido en resiliencia. Piel de elefante, en verdad, si tuviera piel de elefante, no saldría a decir todas estas barbaridades que está haciendo. Porque entonces quiere decir que sí le duele lo que se ha expresado de su carrera como futbolista en lo que dejó de hacer en los últimos años. O sea, Chivas, yo creo que no tiene la culpa del penal que falló. Hablo de la institución, ¿eh?
0: Olvídate, Chivas, del penal, ese fue la debacle, esa, o sea, fue la gota que se la pasó casi 2 años con 2 goles.
3: O sea, Chivas no tiene la culpa. Ojo, Chivas no tiene la culpa de que Javier, en todos los minutos que le dieron, un gol. Chivas no tiene la culpa de lo que Javier externamente no logró controlar. Lo único que hizo Chivas fue rescatarlo de un retiro prácticamente ya del Galaxy, porque el Galaxy lo echaron, Jero. O sea, ya para que la MLS diga, ¿sabes qué? Ya, güey, ya vete. Es que algo sucedió. Y ahora, Javier...
2: Ray, buenos días a todos. Y complementando lo que dice Ray, yo creo que en la ecuación que no está haciendo Javier Hernández, le falta pensar si Chivas, a Mauri Vergara, la directiva, no tenían razón. Yo creo que cualquier dueño de empresa, y no me van a dejar mentir, si tú no das los resultados que por los cuales te contratan y además te hacen una muy fuerte inversión económica, pues está en todo el derecho del mundo a Mauri, pongan el nombre que quieran en la directiva, estar enojado con él, o sea, porque hasta pudieran considerarlo, y perdón por la expresión, porque no sé si es lo más adecuado, pero es lo que más se acerca, de acuerdo a mi perspectiva, hasta fraudulento. Sí. Es decir, güey, te pagué tanto y me diste eso y todavía quieres que te trate bien, la verdad.
3: No, pero Chivas,
2: Ariel, te parece inocente.
3: Chivas lo trató re bien, o sea, lo trató no bien, re bien. Para lo que Javier Hernández le regresó, o sea, gracias a Chivas, Javier tuvo el escenario para poder brincar al Manchester United. Ahora, ¿por qué Javier en su Coco Wash que nos quiere mostrar, por qué no nos dice, oigan, una autocrítica? Javier no cae en la autocrítica, ¿eh? O sea, que nos diga, oye, ¿saben qué? Salí mal de selección. Por esto. O sea, salió mal de selección. De todos lados en los que Javier últimamente estuvo, salió mal. De selección, salió como apestado. Por algo que él hizo. Por algo que él mal ejecutó. Entonces, yo creo que si en verdad alguien estima a Javier, le debería decir, mira, güey, ya, cállate. O sea, cállate, ya
0: así,
3: no.
0: Así de contra...
3: no,
0: cállate.
3: No sepultes más lo que tú ganaste como futbolista, porque al final lo que él ganó como futbolista fue un hecho de él, un logro de él. Pero con esto lo está sepultando. Ahora, yo no sé qué pasa con los jugadores de Chivas que después vienen con un odio hacia la institución. O sea, ya viste a Alexis Vega el otro día, ¿verdad? A la gente contándole los títulos. 1, 2, 3. O sea, algo pasa con esa institución o con ese entorno que la gente que de repente lo recibe con cariño y demás terminan odiándose.
0: Es un monstruo de mil cabezas y no está exento de lo que tienen los grandes clubes del mundo. Esa playera te entroniza, te lleva a la gloria o te sepulta y luego regresan siempre con más ganas y con ganas de muchos se les hace después de que aquí no pudieron, después de que aquí no dieron lo que de ellos esperaba, sino con el micrófono, con las patas, estás como león, como leones.
3: Como león. Ahora, otro punto. ¿Qué pasa? Bueno, sí sabemos qué pasa, que compramos cosas muy fáciles, ¿no? Como sociedad, como entorno. Pero hoy estamos a jueves, ¿no? Viernes, estamos a horas, día y horas, de que el Atlas juegue su partido contra Monterrey. Sabíamos que Hernán Crespo les había dicho, yo voy a dirigir hasta la jornada 3. Dirigir. Pero ya pasaron días y el entrenador no se ha parado el entrenamiento del equipo.
2: Hoy, se supone
3: que es el primer. Se espera que hoy en la tarde ahí en Colomos ya esté. Pero ayer todavía preguntaba en la noche, Ariel, oigan, ¿y ya llegó? No ha llegado. Me decían, de hecho acá lo esperan, que duerma acá el viernes. ¿Cómo? Le digo, pero si ya tiene que aparecer. híjole, solo en nuestro fútbol mexicano pasa. Solo en nuestro fútbol mexicano pasa. Pero esto que no echa a perder la gran motivación que tiene el aficionado, que va a ser un entradón el día sábado para ver a los Rayados de tu paisano, mi Ariel, de Mati. ¿Tú también lo extrañas? ¿Tú también le lloras?
2: No, por supuesto que no. O sea, de hecho, yo creo que Chivas, o la afición de Chivas, no estoy para darle consejo, pero ya creo que lo más sano para todos es que ya den por cerrado ese capítulo, como lo ha hecho Matías Almeida. Sí, fue muy bueno el tiempo que estuvo, sí se le agradece lo que le dio al
1: equipo. Sí, el tatuaje y todo.
2: Sí, o sea, ya, pero ya pasó, pues. O sea, ahora, es fútbol profesional.
0: Dice el jugador del Benfica,
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6: 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Muy buenos días, aquí el reporte vial. Manifestantes realizan una cadena humana sin afectar la circulación vehicular en Paseo de la Reforma y el Eje 1 Poniente. En otro punto de la capital y con intenso tránsito vehicular hallarás la calzada de Tlalpan, de la calzada del Hueso a Tasqueña. Similares condiciones viales encontrarás en circuito interior, de la zona de la Raza hacia Marina Nacional. Y finalmente tu avance será vuelta de rueda en Avenida del Conscripto, de Agua Caliente hasta Centronque con Periférico. Mantén tu distancia con otros vehículos para que puedas frenar paulatinamente ante cualquier percance. Hasta aquí el reporte vial, te informa Alex Leiva.
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19: Hola, soy Jesús May y esta es la información deportiva de Radio Red. Obed Vargas se estrenó como goleador del Atlético de Madrid. El futbolista mexicano tuvo minutos en el partido de pretemporada donde los colchoneros derrotaron 4-1 al Getafe. En la recta final del duelo, Obed Vargas ejecutó de buena manera el penalti para así sellar la victoria de su equipo y conseguir su primera anotación con el Atlético. En la nueva temporada, el mediocampista mexicano buscará llenarle el ojo a su entrenador, el Cholo Simeone, para así consolidarse en el equipo.
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27: Uno de los grandes momentos que nos dejó este Mundial fue la despedida de Luka Modric de las Copas del Mundo. 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Su elegancia, liderazgo y capacidad para dominar los partidos lo convirtieron en uno de los futbolistas más admirados de su generación y una auténtica leyenda del torneo.
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6: Pero, ¿a quién le vas tú, Ariel Leguizamón, amigos del Supergol? Es un compañero, es un amigo de los medios de comunicación. Ustedes lo ven por la mañana en Azteco. Este es Azteco, el otro es Televiso. Aquí eso. Tenemos una comunidad muy incluyente. Entonces, pues no hay problema. ¿A quién le vas tú?
7: ¿En dónde?
6: Aquí en México.
7: A nadie.
6: Pues dicen que le vas al Atlas. Si ya paren de atlistas, revuélvanle con chivermanos.
7: Cubro el Atlas, pero no le voy a ningún equipo aquí, o sea, ya, mi único equipo es Instituto. Mi equipo es Instituto de Córdoba, ya tengo uno malo para andar sufriendo, ¿para qué quiero dos?
6: ¿Para qué quieres dos? No, pero ahorita estos ya son millonarios.
7: Ahora sí, cambió.
6: Durante Bebezón.
7: Pero también, o sea, yo los otros días le decía a unos aficionados que justamente me preguntaron en redes sociales, váyanse con calma, o sea, porque como en muchos lugares, no solamente en el fútbol, ha habido ocasiones donde nuevos dueños, propietarios llegan con un montón de dinero, mueven, la gente ya alucina de que son el Real Madrid y después no sucede en resultados.
6: Y es más duro el trancazo.
7: No, y cuando se empieza a dar cuenta que a lo mejor ya no está regresando la misma lana que le metiste, pues ya cambia la jugada. Y pasa en clubes de fútbol, en medios de comunicación, donde entran con un dinero, después, oye, no está regresando lo mismo y no me está dando. Entonces,
6: empieza la
7: exactamente, de... váyanse con calma. Si es cierto que ha movido el mercado de Atlas, sí es cierto que ha sorprendido por las dos victorias, con técnico interino, con nuevas caras, pero hay que ver si esos seis jugadores hasta ahora te dan en un torneo, no digo ni una temporada, en un torneo todo lo que está generando ahorita.
6: Antes de entrar al planteamiento que te quiero hacer, Leguizamón, y que seguramente la gente estará muy interesada en escuchar acerca de tu nacionalidad y del hate que hay en el mundo, vamos a terminar con Atlas. Hay dos vertientes, Raimundo, Ariel, Martín, amigos. Una, o no es de la sagrado los representantes, la gente involucrada de Zubi, que es quien maneja esta terminología, pero lo que me parece que no está correcto, lo que me parece que en el entorno no está bien, es que esperemos que Atlas nuevamente no haga lo que pasó allá en Torreón, que no se ha manifestado por como respeto. Ariel, Martín, amigos, una, o no es de la sagrado los representantes, la gente involucrada de SUBI, que es quien maneja esta terminología, pero lo que me parece que no está correcto, lo que me parece que en el entorno no está bien, es que esperemos que Atlas

0: esperemos que en este caso de Thiago, que les voy a dejar el micrófono para que en su conocimiento me platiquen por qué se cayó al final el fichaje del delantero de Benfica, no se dio. Pero lo que sí, yo creo que es momento en que hoy Atlas o quien esté manejándolo dé la cara y dé una declaración de lo que está sucediendo.
1: Mira, yo creo que es que el escenario se complicó por esta situación que se vivió en Torreón, porque ahora en la de presentación, me imagino que debe haber una presentación a Crespo, me imagino, no, porque hasta ahora no nos han avisado que vaya a haber una presentación pública en una rueda de prensa, además, a Crespo, pero pues lógicamente la primera pregunta, una de las primeras preguntas será, oiga, señor Crespo, ¿y por qué pasó eso del sábado en Torreón? O sea, ya está esa manchita, primero, porque la misma federación ya solicitó a Santos, ¿no? Que las pruebas y demás, y la federación a través de la comisión disciplinaria va a dictaminar una sanción, o no habrá una sanción. Pero el hecho es que la manchita está, o sea, yo creo que al final, el escenario, Jero, pues ya no es el ideal. Ya no es el ideal como quizá pudo haberse pensado. Pero bueno, a lo que le interesa finalmente a la gente es que el sábado ante Rayados Atlas siga por el buen camino, que es bravísimo, Es bravísimo el partido, si bien.
0: A ver qué versión de Rayados vamos a ver, porque sí, con esto no se sabe.
2: Pero así, digamos, Rayados.
1: Pero al final es un rival bravísimo, Ariel. O sea, sí, tiene jugadores.
2: Es un rival
1: individualmente,
2: bravo. Pero, por ejemplo, Matías necesita tiempo.
3: Sí.
2: O sea, sus resultados generalmente no son inmediatos.
3: Igual que Crespo, ¿no? Digo, sí, son dos victorias del equipo de Atlas, bien lo decías, pero hay que ver, ya como decía Tito, sentadito a Crespo ahí dirigiendo y qué estilo le va a dar, y no llegando como varita mágica, el equipo va a empezar a volar como él quiere.
2: Porque además en estos días, hasta donde yo he podido averiguar, su cuerpo técnico ya ha estado trabajando con el equipo, pero tampoco ha estado todos los días. Entonces, así que tú digas, el equipo ya tiene súper claro a qué va a jugar con él, pues la neta yo creo que no. Y sobre el punto que mencionaba Ray, sobre esto que se da, que hoy la Liga MX va a investigar a ver qué pasó, me decían que, uno, obviamente consultado por el lado de Atlas, que hasta se les hizo de mal gusto el señalamiento porque salió de la propia gente de Santos, y me decían, físicamente yo no conozco el estadio, no conozco esa zona del estadio, y me decían, Ariel, dice, la puerta en la que se supone que está escuchando está muy lejos del vestidor, o sea, no se puede escuchar, y ponle que haya estado unos segundos, ¿qué pudo cambiar? O sea, más bien
1: Ariel,
2: aquí lo que
1: Ariel,
2: creo
1: Ariel,
2: que Olegi
1: pero,
2: está
1: pero
2: ocultando
1: no justifiquemos,
2: también el presente paupérrimo que viene arrastrando con Santos
1: Ariel,
2: ya hace no un
1: pero
2: partido,
1: no justifiquemos,
2: dos,
1: años. No justifiquemos, no tenía nada que estar haciendo ahí, nada. Es más, este personaje ni siquiera estaba registrado para el cuerpo técnico. O sea, no tenía que estar haciendo nada ahí. Que si Orlegi filtró el video, que lo que tú quieras decirnos, pero no tenía nada que estar haciendo ahí. Nada, aunque el vestidor esté a kilómetros de distancia de la puerta, no tenía nada que estar haciendo ahí. Nada.
3: Es que pues esa es interpretación también.
2: Y tendría que estudiar la liga y a ver a quién favorece y a quién perjudica, si es que cabe el término en esa.
3: Es como el VAR, ¿no? Si viene el video es para ver qué interpreta cada quien, ¿no?
2: Y así todo, estando la prueba delante de los ojos, a veces no ven lo mismo. Por la razón que sea. Yo tengo mis dudas, a ver qué. A mí se me hace sospechoso toda la situación en general, justo en ese partido y justo en esa jornada. A mí me despierta mucha sospecha, no quiero ser mal pensado, pero a veces eso ayuda un poco.
3: Y más porque perdió, ¿no? El equipo de Santos. Igual gana y no dice nada. Pero como perdió.
1: Matrín, pero no le van a quitar los puntos al Atlas.
3: Ah, no, claro que no.
1: No le van a quitar los
0: puntos. Esta investigación va a terminar, si es que termina
1: en una multa.
0: En una multita, vámonos, lo que sigue.
3: Era como en el barrio, ¿se acuerdan? Cuando jugabas y querías completar con uno y te decían, ah, sí que entre, está bien. Ah, para que seamos 11 contra 11. No hay bronca. Y si perdías, sí, ni a meter la protesta, ¿no? Ahí te oye, es que era cachirul. O sea, casi igual, como el equipo perdió, le vio más el tema de espionaje.
2: Y uno cree eso. Por mal pensado que de haber sido otro el resultado, ese video nunca aparece y el señalamiento.

0: nunca hubiera existido.
1: No está bien, al final no está bien, no está correcto desde ningún parámetro, punto de vista, hacer esto. Eso no tendría que haber pasado en mi punto de vista. Ahora bien, si lo trasladamos y Atlas consigue e hila su tercer triunfo de forma consecutiva, esta es la llegada tarde de Crespo, lo que tú quieras te dé, les vale. Se va a borrar, no se va a volver a hablar de eso, salvo cuando se pague la multa, pero con resultados es como se está ganando, es como vamos a ver una gran entrada el sábado, Dios mediante, en el Jalisco, y es como se hacen las cosas, metiéndole para sacarlo. Y de lo que tú decías, pues sí, 7, 6 refuerzos, si te funcionan 2, así ya ganaste. Ese es el parámetro y esa es la forma como trabajan los equipos que quieren aspirar, que quieren ser grandes, que quieren campeonatos. Así trabajan, güey. Y parece que esta empresa que ha tomado el Atlas, pues es la visión y es lo que quiere por lo que ha mostrado hasta ahorita.
0: Digo, cuando pasa algo nuevo como esto, también se tiende mucho, y debo ser sincero, a romantizar las cosas. O sea, por ejemplo, me decían a mí, dicen, no, es que ve ahora, por ejemplo, a raíz de que hoy van a estar allí en Colomos. No, es que ve ahora sí, se acercan a lo que es el Atlas. Güey, con Grupo Salinas pasó lo mismo en un inicio, con Orlegui pasó lo mismo en un inicio, y la historia no terminó de la misma manera. Entonces, por eso digo que hay que ir con calma. Pues es obvio que esta empresa, que aparte especialmente no tiene arraigo en cuanto a fútbol se refiere, pues debe lo primero. A ver, ¿qué identifica el Atlas? O sea, ver, con un sondeíto básico. ¿Qué? Ah, Colomos, los clubes, la gente se... Ah, vámonos. ¿Qué quiere la gente? Ah, que vean una parte del entrenamiento. Órale, acercándonos a lo de la barra. Órale. O sea, la neta, la barra le construyó una estatua a ¿cómo se llama?
2: A Coca.
0: No, a este, a Irarragorri. O sea, la misma barra que hoy estaba aplaudiendo y dándole la
2: bienvenida. ¿Y quieren que se fuera?
0: Y que también quiso que se fuera después. O sea, es la misma. Entonces, por eso digo que hay que ir con calma, que ya cambió la percepción, es cierto. Pero tampoco es, creo, la panacea, ni Atlas ha encontrado la solución a todos sus problemas. Se tienen que ir con calma. Qué bueno que el sábado va a haber una buena entrada. A ver si eso persiste, insisto.
2: No en el torneo, ¿no?
0: En el torneo. En el torneo.
2: Oye, porque le pasó a Chivas en su momento, con mismo Mauri. Cuando el equipo no gana, que lo venda. Ya no lo tiene que tener. El equipo está arriba, ganando.
0: Oye, autógrafos y fotos en el último entrenamiento que tuvo Chivas el torneo pasado en el Estadio Jalisco. ¿Sí? No, a Mauri parecía Michael Jackson. Todo el mundo quería una foto con él. O sea, y hace unos meses le estaba mentando a la...
2: Que vendiera.
0: Y que vendiera el equipo, que no estaba a la altura del equipo.
3: Pues, oiga, pero aquí yo hago un paréntesis. O sea, estoy de acuerdo que nuestra función... Debe uno buscar el equilibrio en la emisión de un comentario, ¿no? O sea, nuestra función atrás del micrófono, en una pluma, cuando la gente que está en televisión y demás. Pero yo creo que, por ejemplo, la reacción que hoy tiene el aficionado de Atlas, y ponemos en ejemplo el aficionado de Atlas, que es lo que, el fenómeno que está viviendo, ¿no? Que va a vivir el sábado. Yo creo que ellos tienen todo el derecho a ilusionarse.
0: Ah, sí, eso, o sea, sí.
3: Tienen todo el derecho a ilusionarse. Ya después, al andar de las jornadas, al andar de los torneos, al andar de las acciones, pues se darán cuenta si lo que ellos están construyendo en esa ilusión dará resultados. Y si no, al final vamos a ver las historias que ya nos ha tocado contar, ¿no? Ya pasó los ciento, a ver, las historias que ya nos ha tocado contar. Con los 123 asociados, ¿cuántos jugadores llegaron a pretemporada y se fueron? Es decir, que no hubo arreglo. No fue uno, fueron varios. Hoy, que te compró una empresa, ¿no? Con mucho billete y demás, pues se repite el hecho de que llega un jugador y no se arregla porque el representante quisieron cambiar el contrato que ya se estaba arreglado y terminó por irse. O sea, a lo mejor en escenarios diferentes, pero en hecho es similar. Pero el tema es que yo creo que al final, en mi caso, yo no cuestiono la ilusión del aficionado. O sea, el aficionado está pagando su boleto, está pagando sus idas, su transporte, su lonche, su torta, porque, bueno, ellos vieron que el anterior grupo, que fue Orlegui, dejó de encaminar un proyecto en lana y consideran ahora que lo que está haciendo Prodi los puede encaminar a llevar a rumbos del protagonismo, que aquí en mi caso lo he señalado, sí, hicieron contrataciones con que costaron, pero que finalmente siguen siendo una apuesta, que van dos jornadas, que el equipo ha sacado resultados con clubes que están en esa en ese emparejamiento de los rojineros, que ya les ganó y fueron dos de visita, y que ahora vendrá uno de los que creemos que van a estar peleando arriba y que va a ser ahí una buena prueba de ver si lo que se contrató va a marcarte una diferencia. Pero yo creo que al final, en mi punto de vista, al aficionado pues se le debe dejar ilusionarse. Ya después vendrá el que si esa ilusión que se aventaste se convertirá en desilusión, ojalá y no, por el aficionado, que insisto, siempre haría el Matrín Jero, siempre al aficionado, nunca se le toma en cuenta para algo. Nunca. Nunca, nunca, nunca, nunca, nunca. Y al final es el que responde. Y hoy, esta afición que va a asistir el próximo sábado a una buena entrada, pues está comprando un boleto con la ilusión de ver a su equipo con un rostro diferente. Ya veremos, dijo el ciego.
0: Y por eso mismo es, y para aclarar el tema, uno no cuestiona la ilusión de la afición. No. Nomás digo que estos capítulos ya se han vivido antes y que para algunos que lo puedan considerar o que quepa dentro de su lógica, mejor ve con calma. Todavía muy temprano para echar campanas al vuelo respecto de qué tan buena va a ser esta etapa, por supuesto. Y ya ni siquiera como aficionado, como alguien del fútbol de aquí de Jalisco, relacionado con el fútbol de Jalisco, como somos todos, pues uno quiere que le vaya bien.
2: O sea,
0: qué bueno sería que les fuera de maravilla. No más que todavía creo que no hemos visto absolutamente nada. A mí, por ejemplo, en el caso de este muchacho Thiago, hay una cuestión que me llama particularmente la atención, porque que se caigan jugadores es normal, contrataciones, no cuando ya llegaron a su destino. O sea, eso no es habitual. Y menos habitual es, y lo traigo a colación respecto también de la salida de Diego Coca, es la forma en la que se comunica. O esta nueva directiva en su gestión es demasiado directa, o algo hay en su forma de tratar las cosas a la que no estamos acostumbrados, o a la que no estábamos acostumbrados. Porque con Coca, recordarán el comunicado que sacaron cuando se da la salida de Coca, había un párrafo en especial que decía que no había intereses personales por encima de la institución, como dando a entender un segundo mensaje dentro del mensaje original.
2: Sí.
0: Y aquí en este, que de plano ya han dicho, ¿saben qué? El tema es con el representante o con los representantes. Eso habitualmente, no me van a dejar mentir, no sucede. Eso no sucede. Entonces yo no sé si pecan de honestos y sinceros, o si tienen una forma de comunicar las cosas y de gestionar este tipo de cosas muy distinta a lo que conocíamos. No lo sé.
2: Sí, porque el tema fue de dinero, ¿no? Fue de dinero, Tito, ¿no? Con los representantes. Se dice que querían más lana.
3: Sí, mira, ya
2: quedamos en algo.
3: Ya cuando le traes a un jugador, pues es porque ya hubo un arreglo. O sea, ya hubo un arreglo establecido. Ya nada más para que llegue,
2: si no, no viaja.
3: Pase los exámenes médicos, que pues obviamente son de rigor, y firmar tu contrato que previamente acordaste, ¿no? Pero yo creo que acá los representantes de 8-1, pues mira, estos dicen que traen lana, y si le modificamos poquito el contrato, y bueno, finalmente Prodi dijo, ¿sabes qué? Pues no, o sea, no, ¿cómo vas a faltar a lo acordado? Y si no quieres, pues no.
1: Una práctica desafortunadamente a cierto punto común en algunos vivales, que no digo
3: y en
1: que
3: todos, es el y en caso, todos lados, ¿no,
1: pero Jero? Que es muy común.
3: Y en todos lados, ¿no? En hasta cuando armas cualquier tipo de espectáculo, que llegas a un acuerdo y ya cuando viene el show te quieren... No, ¿sabes qué? Yo en mi catering quiero una de whisky de esta marca.
0: Oye, pues, pero pasa de los dos lados. O sea, tampoco nos engañemos. Ha pasado ocasiones en las que los clubes son los que cambian las condiciones, y en este caso, o como en este caso, donde los representantes o managers son los que cambian también las condiciones.
1: Mira, por lo pronto me gusta, porque somos muy radicales, ¿no? Y sobre todo, a mí sí me gusta, hay gente que no le gusta meterse a las redes, responder, hay unos hates, hay algunas personas que lo hacen con mucha inteligencia y tienen un punto diferente al tuyo y debaten, eso me gusta. Pero es muy agradable este debate. Hay gente que está de acuerdo y dice, oye, una voz fresca, qué bueno que venga, gracias. Y hay otros que dicen, más argentinos en los medios, ya no. Estoy hablando de un micro o de un pequeño segmento de un medio de comunicación de nosotros y que afortunadamente, pues gracias a usted, es muy escuchado. Pero a ver, yo invité a Ariel primero porque, o invitamos todos a Ariel al Super Bowl, primero, pues porque Don Medri nos dejó, entonces vamos a estar como lo hicimos ayer con Alex Reyes, si ustedes tienen a bien, invitando a diferentes actores de la crónica deportiva, de la música, de mucha gente, y afortunadamente a la mayoría de la gente le gusta. En ese sentido, yo, Ariel Leguizamón, como otras, no quiero decir cientos, pero sí decenas tengo de amigos argentinos. Hablo de una experiencia muy personal y con quien llevo una gran relación, incluso de compadrazgo. Y hay otros que me he topado en el Mundial de una forma muy desagradable, muy racista. Entonces, yo quiero escuchar, seguramente queremos escuchar, tu punto de vista, Ariel. Tú estuviste en la final, güey, de la Copa del Mundo, y estuviste en el hate, y estuviste en la pasión que genera tu selección, que para ustedes va mucho más allá del fútbol, y que significa sociológicamente una situación que va mucho más allá del fútbol en el mundo. Y ahora, bueno, hay una tendencia clara y evidente contra Argentina, donde muchísima gente no conoce el país, no conoce el entorno y no conoce realmente al argentino, porque uno es como en México, ¿no? Es el de capital, otro el de las provincias, y son cosas diferentes. Platícanos desde tu perspectiva de un argentino mexicano con esposa tapatía, hija tapatía, ¿qué siente o cuál es tu punto de vista de todo este entorno mundial que está creando?
0: Pude haber elegido otras palabras para responder tu pregunta, pues voy a tomar lo que tú dijiste.
2: Sí.
0: Y no tiene que ver con la gente de México, tiene que ver con todos los que están metidos en ese hate que hay de un lado y de otro. Porque yo no atribuyo ni sentencio de que ni todos los mexicanos que hablan peste de los argentinos son una cosa, ni todos los argentinos que hablan peste de los... La verdad, creo que desafortunadamente, en la parte que nos toca analizar, las redes sociales sí están cambiando mucho nuestro panorama respecto de las percepciones y de las ideas que nos hacemos. Yo les puedo asegurar, y se los digo con la mano en el corazón, que más de uno, si tuviera la oportunidad de conocer mi país de origen, porque este es el país que yo elegí, México es el país que yo elegí, y sí quiero que lo consideren. Yo elegí vivir en este país y lo sigo eligiendo, y elegiría no volver a mi país de origen para volver a vivir. No lo elegiría, pero no deja de ser mi raíz, no deja de ser el lugar donde vengo.
1: Conozca el país.
0: Que conozca a la gente.
1: No el turista que va a Buenos Aires y lo llevan.
0: Conozca el país, conozca su gente, conozca sus tradiciones. Sería formidable para que después hiciéramos nuestras evaluaciones. Porque desafortunadamente, si algo existe en redes sociales, es gente que con muy poquito puede crear una campaña inmensa, y se pueden tergiversar y se pueden crear falacias descomunales que circulan por todos lados y que mucha gente la compra. Yo no me quiero ir, insisto, en fundarme en la bandera de uno o en fundarme en la bandera de otro. Sí creo que no ayuda en nada, absolutamente nada. A México, a ver, o al fútbol mexicano, lo voy a aterrizar al fútbol mexicano. Al fútbol mexicano en nada le va a hacer bien hablar mal del fútbol argentino. En nada lo va a ayudar. Y viceversa. Al fútbol argentino nada le va a hacer bien o nada lo va a mejorar hablar mal del fútbol mexicano. En nada. Ni entre sus aficionados. Porque no va a pasar por allí. O sea, la verdad, el fútbol que todos queremos, como hombre que trabaja en esta industria aquí en México, no va a crecer porque no va a pasar.
1: Perdón que te interrumpa, dos de los mejores centrales que juegan el fútbol mexicano y que están en el Atlas son argentinos, y la verdad se ve, no se trata, pero se ve que son gente seria, gente trabajadora, gente tranquila, como también debe haber de otros.
0: Es que claro, Jero, o sea, no podemos meter a todo el mundo en el mismo costal, decir, todos los argentinos son de esta manera, todos los mexicanos son de otra. La verdad, hay gente buena y gente mala en todos lados.
1: Pero a ver, Ariel, yo te quiero hablar, como periodista, que tengo que inquirir, como amigo, ¿por qué, hablando de fútbol exclusivamente, de otra cosa no, no saben perder, güey? Porque es una y otra vez. La FIFA Cabe abrir una investigación, esta Paredes, Ayala, del cuerpo técnico, sobre los hechos al terminar el juego contra España. Hay que ver. Lo que vimos nosotros en la televisión es que a la pasada de Rodri, le dan un golpe en el estómago, cae y después se le dejan ir como gato al bofe todos en el suelo, hasta que los españoles, asustados en su euforia de celebrar el campeonato, pues se paran al compañero, pero no a pelear, a quitarle al compañero. Fueron, me ha sucedido, lo he visto en otras ocasiones, sobre todo a nivel de selección, en la tribuna y en la cancha, muy pocas aficiones en el mundo tienen esa pasión, pero fuera a veces sí son, se les desborda.
0: O sea, sí tenemos una mala fama bien ganada. O sea, los argentinos, o sea, la verdad, o sea, para que también no me puedo hacer güey. O sea, hay una mala fama bien ganada. Hay argentinos mamones, sí. Hay argentinos que no saben perder, sí. Yo vi que estuve en el estadio, les puedo decir, por lo menos en el rato que yo estuve, y vaya que caminé bastante, no vi un solo problema. Entre aficionados, o sea, pues, después de semejante final, el aficionado entendió más rápido, bueno, pasaron por encima. Hicieron lo que quisieron.
2: No metimos ni las manos.
0: El aficionado argentino entendió más rápido que creo que el propio equipo, que les habían pasado por encima, que fueron superiores a ellos. Y en líneas generales, no dudo que haya habido algún menso por allí que haya hecho algo que no debía.
2: A ver, pasa aquí también.
0: Pero pasa aquí también. O sea, por ejemplo, tú dices, el argentino sabe perder. En general, sí, asimilar la derrota es una situación complicada. Yo imagino que en un mundial, todavía peor, y más, en una final, todavía más. No justifico para nada porque definitivamente estuvo mal, pero entiendo de que no debe ser sencillo de asimilar. Y si tienen que pagar consecuencias, si después de la investigación del FIFA dice, este cabrón se va suspendido y multa, este castigado tanto, pues lo tienen que aceptar porque estuvo mal, punto. Yo, por ejemplo, tú decías, Jero, pasa en todos lados y aquí, pues yo me acuerdo que aquí dejaron de premiar el segundo lugar, que vaya que tiene mérito llegar a una final, por culpa de Tigres.
2: Sí.

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2: ¿Qué tal? Muy buenos días. Tras el caso de Daphne Zapata, la presidenta Claudia Sheinbaum respaldó a la Secretaría de Educación Pública en la decisión de terminar con las escuelas militarizadas. Dijo que no debe permitirse ningún tipo de abuso contra los niños.
3: La educación, es cierto, es una parte de aprender límites, pero es sobre todo un espacio de libertad, de construcción de libertad.
2: Y la mañana de este jueves en Altamira, Tamaulipas, inició la audiencia en la que un juez determinará si Jorge Luis P., director de la Academia Militarizada Marina Doenitz y Estrella N., instructora del plantel, son vinculados a proceso por el feminicidio de la adolescente Daphne Zapata. La secretaria de Medio Ambiente, Alicia Bárcena, informó que el 1 y 2 de octubre se realizará en Cancún un encuentro con países del Caribe para abordar el problema del sargazo.
4: Que en principio está financiado por la Unión Europea y vienen todos los países del Caribe que quieren el apoyo de México en realidad.
2: Y en el mundo, el regulador de Internet en Australia demandó civilmente a Telegram ante el Tribunal Federal por incumplir las leyes locales de seguridad en línea. La investigación concluyó que la plataforma permitió la permanencia de videos de ejecuciones terroristas y materiales ilícitos durante semanas. Para Noticentro Informa, Alejandra Martínez Delgado.
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1: Hola, hola, muy buenas tardes ya, amigos de Radio Red 1110 AM. Qué placer saludarlos. Yo soy Jesús May. Hoy es jueves 30 de julio del 2026, son las 12 del día con 4 minutos y estamos arrancando con reacciones. Ya se está acabando esta semana, ya se está acabando este mes, pero las emociones deportivas todavía no se acaban. Ayer se realizó este juego de estrellas donde una vez más el fútbol estadounidense derrotó al fútbol mexicano. Estaremos escuchando también la controversia que se está generando con Javier el Chicharito Hernández, que está muy dolido después de haber salido del rebaño sagrado. Así que acompáñenme porque comenzamos a ritmo de Javier Solís con reacciones.

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1: Gran manera de iniciar esta edición de Reacciones, Esclavo y Amo, de Javier Solís, una canción de 1962, pero que sin duda sigue siendo una canción sumamente importante para escuchar en cualquier ocasión. Vamos a platicar lo que sucedió ayer en el All-Star Game 2026, donde una vez más el equipo de la Major League Soccer, el equipo estadounidense, derrotó al equipo mexicano. Un compromiso donde el equipo de la Liga MX comenzó mal desde que se entonó el himno nacional mexicano. Una situación desafortunada con el artista que estaba justamente entonando el himno mexicano. Se equivocó en la letra y eso, por supuesto, causó la molestia de algunos aficionados nacionales que estaban en el estadio allá en Charlotte para disfrutar este compromiso. En temas extradeportivos, también el grito homofóbico apareció de nueva cuenta cuando el guardameta del equipo de la MLS despejaba. Esta situación, pues habrá que esperar qué tanto va a terminar por desaparecer de nueva cuenta de los torneos, sobre todo los torneos internacionales. Porque la FIFA había sido sumamente dura, ya saliéndome un poquito de lo que es este partido de estrellas, la FIFA había sido sumamente dura con este tema del grito homofóbico, el famoso grito de... ¿saben cuál, no? Porque es una situación que la FIFA consideró como discriminación. Hicieron todo lo posible para erradicar este grito, incluso cuando todavía en años anteriores, justamente en torneos de la Copa América, en torneos de la Copa Oro, se hacía el ruido, el sonido, el partido se detenía, se activaba todo un protocolo, se amenazó con incluso que México pudiera perder puntos en los certámenes que disputara, ya sea en su momento eliminatorias mundialistas o en la Copa Oro. Aquí en los partidos de la Liga MX también se debe de... Se erradicó y se activó todo un protocolo, el cual no es utilizado. Y es que en la Copa del Mundo, que recientemente pasó en este 2026, apenas hace unas semanas, en el Coloso de Santa Úrsula, en cada ocasión que despejaba el portero sudafricano, en el Estadio Akron, en cada ocasión que despejaba el portero surcoreano, después en el Azteca otra vez cuando despejaba el portero checo, cuando despejó el portero ecuatoriano y cuando despejó el portero inglés, el grito homofóbico retumbó en todo el recinto y la FIFA no hizo absolutamente nada. En ningún momento se activó ningún protocolo, en ningún momento se emitió ni siquiera un anuncio para prohibirlo en el sonido local o en las pantallas, que es parte del protocolo. Pero esa situación pues es parte también de la doble moral de la FIFA, ¿no? ¿Qué temas está cargando la FIFA en estos momentos? Pero en información de lo que fue justamente este partido, el marcador benefició al equipo de la Major League Soccer 4-3. Comenzó ganando el equipo mexicano, incluso ya después la remontada de la Major League Soccer hizo que el partido se pusiera por goleada de 4-2 y maquilló un poco el resultado del equipo mexicano con la anotación que consiguieron en el último minuto. Pero vamos a escuchar lo que mencionó Antonio el Turco Mohamed, quien fue el estratega encargado de comandar al equipo de estrellas de México en este partido. Considera que fue una buena prueba y considera que esto ayuda a que se siga incrementando la rivalidad entre ambas ligas.
2: Siempre sigue creciendo, siempre que me vuelvo a enfrentar, siempre siguen creciendo. Son de respetar, de admirar, y hay que copiar muchas cosas de las que hacen aquí. Así que, como otras que a mí no me gustan, ¿no? Que no hay descenso, esas cosas, pero bueno, a mí no. Pero es así por un tema de franquicia, como en todos los demás deportes. Podría ser alguna vez allá, un estadio Azteca, algo, un estadio de Monterrey, un estadio de Chivas. Pero acá, este tipo de eventos es especialista Estados Unidos en hacerlo y está bien. Lo único que yo tengo como petición es que sea más lejos del verano, ¿no? Para que no sea tan cerca de un evento importante, en este caso como puede ser Copa de Oro, Copa América o Mundial. Que en México también se tome con seriedad el tema de que si no viene un jugador o algo, a los que son elegidos tienen que venir, ¿no? Con algún tipo de sanción o algo, como es aquí. Con respecto a la LISCAM, nosotros la queremos ganar. Nosotros Toluca la queremos ganar. Y seguramente todos los equipos mexicanos que juegan también. Ya es momento que un equipo la pueda ganar, ¿no? Los equipos de MLS han mejorado, pero muchísimo, muchísimo. Va a ser muy difícil, pero nosotros vamos a prepararnos para poder ganarla. Y en la Liga lo mismo, de llegar a lo máximo. Igual en la CONCACAF no perdimos, ¿eh? Cuando nos enfrentamos. Me parece que ganamos nosotros. Me parece, ¿eh? No me acuerdo bien. ¿O no? ¿Quién ganó? Pregunto. No, no, usted también. Si usted me preguntó que ganan ellos acá, bueno, prefiero perder acá y no perder allá.
1: Lo que menciona Antonio, el Turco Mohamed, de hecho, el Turco el año pasado fue uno de los principales críticos acerca de lo que sigue ahora en temas internacionales para México, que es la Leagues Cup. Porque el Turco estaba muy molesto, mencionaba que era injusto, y sí, termina siendo cierto que es injusto que todos los partidos de la Leagues Cup se disputen en Estados Unidos, ¿no? Ya para esta edición que va a comenzar la próxima semana, habrá algunos partidos que se disputarán aquí en la República Mexicana, uno del América en el Estadio Banorte, uno de Tigres en el Estadio Universitario y dos del Toluca en el Nemesio 10, así que esa queja profunda que había hecho el Turco Mohamed, pues terminó rindiendo frutos. Los Diablos Rojos podrán disputar dos partidos de esta Leagues Cup en calidad de local, y esa situación, por supuesto, es importante para los equipos, ¿no? Tendrá que modificarse en las próximas ediciones el tema del calendario para que todos los equipos puedan disputar, aunque sea un partido en su propio terreno de juego, ¿no? En casa, aquí en la República Mexicana, para que también exista esa paridad en un certamen que es de los dos, de la Liga MX y de la MLS, pero donde sí terminan por existir esas pequeñas, no ayudas, pero sí esas pequeñas ventajas para los equipos estadounidenses. Y la muestra está en que en las tres ediciones que se ha disputado, ningún equipo mexicano lo ha podido ganar, ¿no? Lo ganó ya Inter Miami, lo ganó Columbus Crew, lo ganó recientemente Seattle Sounders, y ningún equipo mexicano hasta el momento ha podido ganar este torneo de la Leagues Cup. Vamos a escuchar lo que dice también acerca de lo que es el rendimiento del fútbol estadounidense y lo que este juego de estrellas le puede ayudar al fútbol mexicano.
2: Pero igual acá también tienen todo muy bien organizado. Lo único malo es la cancha sintética, ¿no? Porque el fútbol se juega en otro tipo de pasto, pero acá tienen el evento bien organizado. La verdad que está bueno. Está bueno. Podría ser alguna vez allá, un estadio Azteca, un estadio de Monterrey, un estadio de Chivas. Pero acá, este tipo de eventos es especialista Estados Unidos en hacerlo, y está bien. Lo único que yo tengo como petición es que sea más lejos del verano, ¿no? Para que no sea tan cerca de un evento importante, en este caso como puede ser Copa de Oro, Copa América o Mundial, que sea un poquito más alejado. Pero seguramente el año que viene, cuando la MLS empiece a tener diferente el inicio, seguramente se va a jugar más cerca de octubre, noviembre, y va a ser mucho mejor en el sentido de la importancia que le dé la gente, ¿no?, al partido, porque ahora está un poquito empachada de fútbol después de tanto mundial y tantas competiciones, así que, pero seguramente más adelante va a estar bueno. Pero igual te repito que Estados Unidos es especialista en hacer este tipo de eventos, y creo que lo haría mejor que nosotros. Que México tiene más por el jugadores de selección de Sudamérica más jóvenes, y acá tienen mucho más jugadores con nombre, caso Griezmann, Messi, De Paul, Son, Wanga, tienen muchos jugadores, ¿no? Han invertido mucho más, esa es la realidad, por eso han mejorado tanto, han mejorado en infraestructura, han mejorado en equipos, han mejorado en entrenadores, pero bueno, ya era un momento de que la MLS está a este nivel, ¿no? Porque yo recuerdo el Mundial 94, cuando vine al Mundial 94, que tenía 24 años, dijeron que en 10 años iba a ser potencia, y bueno, duró bastante más. Pero bueno, entendieron cuál era la manera de hacerlo, y creo que lo están haciendo muy bien, ¿no? Lo están haciendo muy bien, y realmente siempre sigue creciendo. Siempre que me vuelvo a enfrentar, siempre sigue creciendo. Son de respetar, de admirar, y hay que copiar muchas cosas de la que hacen aquí. Así que, como otras que a mí no me gustan, ¿no? Que no hay descenso, esas cosas, pero bueno, a mí no. Pero es así por un tema de franquicia, como en todos los demás deportes. Pero es una liga apasionante. Me gusta mucho la MLS, me encanta.
1: Las declaraciones de Antonio el Turco Mohamed, que también estaba relajado, estaba divertido después de lo mal que la pasó el pasado fin de semana, donde perdió el campeón de campeones con Toluca en el partido que tuvieron contra Cruz Azul y donde también estuvo en controversia el Turco Mohamed debido a esa molestia que tenía y a esa también situación explosiva que caracteriza al Turco. Empujó a uno de sus asistentes ahí en la banca y por supuesto eso causó mucha controversia, pero ya ayer estaba más relajado y ahora lo que queda, como ya lo estábamos escuchando, pues es enfocarse ahora en sus Diablos Rojos del Toluca. Todos los futbolistas que participaron en este partido deberán ahora regresar con sus clubes, concentrarse en la jornada 3 de la Liga MX e inmediatamente pensar en lo que será el inicio de la Leagues Cup 2026, porque los certámenes entre la Liga MX y la Major League Soccer apenas van a comenzar y ya se vendrá esta edición de este certamen. Así que en este All-Star Game 2026, en todo lo que involucró a este evento del juego de estrellas entre el fútbol mexicano y el fútbol estadounidense, pues dominaron los norteamericanos, ganaron en el inicio el Skill Challenge, los juegos de habilidad se llevaron la victoria y después en el partido de estrellas también se llevaron el triunfo. Y ya con esta situación de las 5 ocasiones en las cuales se ha disputado el juego de estrellas, 4 victorias han sido para el equipo estadounidense y solamente una victoria para el equipo mexicano.
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3: Años sabáticos porque ya no quería jugar y estaba pensando si me iba a retirar o no, pero era porque así terminé en Guadalajara sin ganas de querer jugar fútbol y estas personas me devolvieron esas ganas y esa oportunidad en una liga que mucha gente la puede menos.
1: Las declaraciones de Javier Hernández, las cuales dieron mucho de qué hablar ayer y causaron molestia en todos los chivermanos, porque pareciera que el Chicharito tiene una molestia, pareciera que de repente hay tintes de odio de Javier Hernández sobre el que muchos creían era el equipo de sus amores, las Chivas Rayadas del Guadalajara. Hay que recordar que cuando Javier regresa al Club Deportivo Guadalajara no tuvo un buen rendimiento, se la pasó lesionado, se la pasó en inactividad. Solamente consiguió 2 anotaciones en más de un año en su regreso al Guadalajara. Así que fue una muy, muy mala temporada la que tuvo Javier Hernández. Y evidentemente las críticas no se hicieron esperar. Los aficionados se cansaron de Javier Hernández. Pero no solamente por sus malas actuaciones en el terreno de juego, sino también por lo que declaraba fuera de los campos, ¿no? Ayer fue presentado ya con su nuevo equipo, el Atlético Dallas, que es un equipo de la USLA Championship, que es la segunda división del fútbol estadounidense. Esta es la segunda categoría del fútbol norteamericano, pero como tal no tiene un ascenso ni un descenso. Es decir, el Atlético Dallas, que será el nuevo equipo de Chicharito Hernández, si gana el campeonato, pues no podría ascender a jugar a la Major League Soccer. Entonces es una situación pues complicada, ¿no?, para Javier Hernández, que también le ha generado muchas críticas, porque el máximo goleador histórico de la selección mexicana, uno de los mejores jugadores en la historia del fútbol mexicano por la trayectoria que tuvo en el viejo continente defendiendo las playeras del Manchester United, del Real Madrid, que termine jugando en la segunda división del fútbol estadounidense con un equipo que todavía ni existe, o bueno, ya existe porque ya está creado, pero que todavía ni participa. O sea, el torneo de debut del nuevo equipo de Chicharito va a ser hasta el 2017, hasta el próximo año va a debutar el Chicharito. Que su trayectoria termine de esa manera, pues sí termina por ser un poco complicado, y por eso también se destacan estas críticas, ¿no?, de todos los aficionados, y más cuando Javier pues también termina por criticar su paso por el Guadalajara. Vamos a escuchar más de lo que dijo el Chicharito en su presentación con el Atlético Dallas, porque él dijo que le regresaron justamente la pasión por volver a jugar fútbol.
4: Traer, pues lo mismo que dijo, te voy a responder igual que Peter, sí, la disciplina, la entrega, la pasión. Es difícil, como no son cosas físicas que yo pueda traer, por ejemplo, de Inglaterra, de España o el de Francia, es muy difícil decir como que qué traer. Simple y sencillamente, como lo vuelvo a repetir, creo que cómo nos comportemos en el día a día es lo que la gente va a estar observando y va a estar absorbiendo. Entonces, creo que eso va a ser, se va a ir dando, pero nuevamente, esto al fin de cuentas es de un grupo, ¿no? El fútbol es de un grupo y lo vimos con los campeones del mundo en España, es un grupo. Sí puede haber otros jugadores que a lo mejor jugaron mejor o peor, pero es un grupo. Se requiere de un grupo y de muchísima gente para que esto avance. Y de los fanáticos, y un mensaje para los que ya son fanáticos de Atlético Dallas, que es gracias, que vamos a empezar desde cero y vamos a entregarnos al igual que ellos de la mejor manera para que este club crezca, como lo dijo Peter, que sea un proyecto de 100 años y ya no estemos nosotros, pero que la fundación y todo esté bien estabilizado y que ya se sepa qué es lo que es Atlético Dallas, no vaya la redundancia. Pero nuevamente te voy a responder que ojalá que haya muchísima gente que esté viendo y que esté empezando a ver Atlético Dallas, que se sientan representados y que podamos obtener cada vez muchísimos más fanáticos, porque sin ellos obviamente este club no puede llegar a ningún lado.
1: Las declaraciones de Javier El Chicharito Hernández, pero escuchemos también más de lo que habló. Esto fue en su presentación oficial en la conferencia de prensa, después tuvo entrevistas individuales y en un podcast allá en Estados Unidos le siguieron preguntando acerca de este paso que tuvo por el Guadalajara, donde ya se lo mencionaba, no tuvo los resultados esperados y fue contundente al mencionar que él consideraba que todos estaban prácticamente en contra de él. Todo lo malo que se hacía en las Chivas, menciona el Chicharito, pues era culpa de él y era parte de lo que él también sentía. Así que ya existe pues una relación muy gastada entre el Chicharito y las Chivas. Escuchemos parte de la crítica de Javier Hernández al Rebaño Sagrado.
3: Vuelto las ganas por jugar fútbol, así de claro. Sí me tomé el año sabático es porque ya no quería jugar y estaba pensando si me iba a retirar o no. Pero era porque así terminé en Guadalajara, sin ganas de querer jugar fútbol. Y estas personas me devolvieron esas ganas y esa oportunidad en una liga que mucha gente la puede menospreciar. Pero yo, por ejemplo, estando en el Galaxy, perdí una cuartos de final, creo que eran de la US Cup contra Sacramento, por ejemplo. Y ese equipo llegó hasta la final, por ejemplo. La perdieron creo que contra, no sé si fue contra Houston o Orlando, no me acuerdo. Entonces, toda la gente siempre va a decir misa y va a querer decir lo que quieran, pero para mí, el poder ser una pieza fundamental en una liga, en un proyecto a corto, mediano y largo plazo, es una bendición y es un agradecimiento eterno.
1: Un agradecimiento eterno el que ya le está jurando prácticamente Chicharito Hernández a su nueva directiva, a sus nuevos jefes, ¿no? A esta nueva organización del Atlético Dallas, pero ese agradecimiento pareciera que no lo tiene contra las Chivas y yo insisto en torno a esta situación porque es algo de lo que se está hablando y esto no es nuevo en el Chicharito, esto no es algo reciente de que ay, ayer fue presentado y ya comenzó a atacar a las Chivas, no, eso ya es desde que salió del Rebaño Sagrado. Él había mencionado que no se había sentido valorado en el equipo de las Chivas y todos dijeron, pero pues si fuiste tú el que no dio los resultados, Javier. Después en entrevistas comenzó a decir y comenzó a mencionar que con las Chivas no se sentía cómodo, empezó a criticar demasiadas situaciones del equipo y donde pues hay que mencionarlo, ¿no? Él prácticamente se deslinda de todas las responsabilidades en el terreno de juego cuando Javier Hernández se convirtió en el futbolista mejor pagado de todo el fútbol mexicano para poder regresar. La directiva del Guadalajara hizo de verdad un gran esfuerzo para que Javier pudiera regresar a la Perla Tapatía y a final de cuenta los resultados no se le dieron. Escuchemos pues más de lo que dijo Javier Hernández criticando a los que muchos pensaban eran sus Chivas de sus amores.
4: Esto es lo que más me dolió. Todo lo negativo desde que llegó Javier Hernández al club, desde que se fue Fernando Hierro y los resultados no dieron, fue culpa de Javier Hernández. Todo.
5: Como si tú eras la salvación.
4: El 100% fue mi culpa y eso no hay ningún problema porque creo que he desarrollado una cualidad que es, tengo piel de elefante, ¿no? Y creo que puedo tolerar eso y tengo mucha resiliencia. Ese no es el problema. El problema es que el club hizo cero por cuidarme, por hacer cosas de manera de prensa que pudieron haberlo hecho mejor, una mejor comunicación, una mejor protección. No lo sé. Sí y no. Puede ser. No lo sabemos. No, y a Chivas le convenía en ese momento que se hablara peor de un jugador que de Chivas en sí.
1: Culpando un poco, ¿no?, a lo que es toda la organización del Guadalajara, dice que quizá pudieron haber hecho mejor las cosas de protección en el tema de la prensa. Pues a final de cuentas, en Guadalajara yo creo que en el tema de prensa ahí no puede decir nada, porque creo que de lo que tiene sí las Chivas es que limita mucho el tema de prensa con los futbolistas, con las conferencias de prensa. Esa situación sí es. Lo que pasa es que el Chicharito cuando abre la boca lo hace para decir locuras, ¿no? Y lo hace para él mismo meterse en problemas. Recordarán que hace un año qué escándalo se armó cuando el Chicharito prácticamente mandó a todas las mujeres a barrer, a decir que no podían estar en el fútbol, que no debían estar en temas deportivos y que mejor se ocuparan de temas domésticos. ¿Se acuerdan de esa situación? Vaya controversia la que se le armó al Chicharito Hernández. Después tuvo que salir a pedir disculpas, unas disculpas que parecían más forzadas por todo el caos mediático que ya se había generado. Pero es el mismo Chicharito, con sus palabras, el que se mete en problemas. No lo mete nadie más en problemas más que él mismo con todo lo que dice. Pero vamos a escuchar reacciones de nuestros especialistas. ¿Qué es lo que opina David Medrano respecto a estas declaraciones del Chicharito Hernández? Porque, insisto, a pesar de que él debería de estar agradecido con las Chivas por todo lo que le dieron, porque él es canterano del Guadalajara, porque lo apoyaron completamente. El señor Jorge Vergara, que en paz descanse, lo apoyó íntegramente para que cumpliera su sueño de irse a jugar al fútbol del viejo continente, y no fue nada más a cualquier equipo, fue al Manchester United. Lograron ese histórico partido en la gran inauguración del Estadio Akron, donde se enfrentó Chivas y Manchester United, donde el Chicharito jugó medio tiempo con el Rebaño Sagrado y medio tiempo con los de Manchester. Fue una auténtica fiesta cuando fue la presentación y la firma de contrato del Chicharito con el Manchester United en Old Trafford. Lo acompañó el señor Jorge Vergara. Realmente la familia Vergara apoyó en todo a Javier Hernández. Después, desafortunadamente, falleció el señor Jorge Vergara, pero ahora en el regreso que tuvo el Chicharito hace un par de años al fútbol mexicano fue logrado gracias al esfuerzo que hizo a Mauri Vergara. Es decir, la familia Vergara, las Chivas han apoyado y crearon al Chicharito, y ahora que él diga estas cosas parece que está equivocado. Y también nos comenta don David Medrano acerca de lo que está sucediendo con los rojinegros del Atlas. Al parecer se les ha caído un fichaje importante y nos cuenta todos los detalles. Así que escuchemos las reacciones de los especialistas.
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7: Otra vez Javier Hernández, el Chicharito, criticando a Chivas. En su presentación como futbolista del Atlético Dallas, equipo que va a jugar el próximo año en la USL, la segunda categoría del fútbol de Estados Unidos, Javier dijo que en Chivas perdió las ganas de jugar al fútbol. Otra vez los Bukis. Cada que habla Javier sobre, o sea, es para criticar al Guadalajara, que sintió que le metieron demasiada presión y que nunca lo defendieron de esa presión que él estaba sintiendo tratando de convertirlo en salvador de Guadalajara. Hay que recordar las condiciones en las que llegó Javier a Chivas. Le hicieron un recibimiento como ídolo, le hicieron un gran contrato. Al final de cuentas no funcionó, eso está claro. No funcionó, Javier no fue lo que la gente esperaba. La crítica fue dura en función de lo que se esperaba del futbolista. Pero Guadalajara le hizo un gran contrato y otra vez Javier sale a hablar contra la institución. Vamos a suponer que es cierto. ¿Qué necesidad hay? Un equipo que te pagó 4 millones de dólares por 2 años, lo menos que podrías tener es agradecimiento. Sin embargo, está claro que Javier quedó muy dolido por lo que pasó en Chivas, y no pierde la oportunidad cada que habla de quejarse y de criticar al equipo Guadalajara. En su salud lo hallará Javier. Se puso enérgica la directiva de los rojinegros del Atlas con el representante de Thiago Gouveia, el delantero portugués. Uno entendía, y como se entiende en el mundo del fútbol, cuando un futbolista viaja hasta de otro continente, como es el caso de Europa a México, para firmar un contrato es porque existe un acuerdo de palabra, porque ya llegaron a un acuerdo de palabra en las condiciones y lo único que falta es plasmarlo en el documento. Eso se entendía en el caso de Gouveia, el delantero del Benfica. Sin embargo, al llegar a la ciudad de Guadalajara y querer plasmar las condiciones en un contrato para rubricarlo, quisieron cambiar las condiciones la gente que representa al delantero. Sabedores de que es una directiva nueva, seguramente se quisieron aprovechar de esta situación y la gente de los rojinegros del Atlas se puso enérgica. Se echaron a Coca, con lo que significa Coca para los rojinegros del Atlas, que no le fueran a dar las gracias a este hombre que pretendía, sus representantes, cambiar las condiciones de un contrato que estaba acordado y de tal forma Atlas le dijo que te vaya bien, adiós, y a seguir la búsqueda de un delantero por parte de los rojinegros del Atlas, tomando en cuenta que los registros se cierran hasta el 11 de septiembre. Es decir, tiempo hay de sobra. ¿Se va a ir Eric Lira o no al Mónaco de Francia? Hay una cuestión que es importante. El director de fútbol del Mónaco, este muchacho Carlos Aviña, es mexicano. Un mexicano que ha probado suerte, que ha hecho bien las cosas en Europa y que es el hombre que está al frente del Mónaco y es el que está tratando de empujar la negociación. Entendamos una cuestión también. El Mónaco no es un equipo poderoso económicamente. Mónaco no va a pagar los 14, 15 millones de dólares que pueda pretender Cruz Azul por el mediocampista. Ante tal situación, Aviña, en una negociación, intenta comprar solamente un porcentaje de la carta de Eric Lira y que de esta forma el volante pudiera ir al fútbol europeo para jugar en el fútbol francés. Cruz Azul está de acuerdo en darle la oportunidad a Lira, pero siempre y cuando las cantidades sean reales en función de la clase de futbolista del que estamos hablando, ¿no? La Liga de Estrellas de Estados Unidos una vez más derrotó a la Liga de Estrellas del fútbol mexicano, aunque yo diría futbolistas de la Liga MX y futbolistas de la Liga de los Estados Unidos. Por parte de la Liga MX, ya sabemos, lo dijimos en su momento, ¿no? Se bajó Nahuel, se bajó Keylor, se bajó La Hormiga, se bajó Mora, se bajaron los futbolistas importantes. De todas formas, el turco Mohamed se dio las mañas para presentar un cuadro atractivo, ¿no? El equipo mexicano arrancó con futbolistas interesantes, Acevedo, Méndez, Dita, arrancó Bruneta, arrancó el Morales, el paraguayo de Pumas, Rey de Chivas, Lira, y hasta se puso en ventaja el equipo mexicano. En una pelota parada cobrada segundo poste, Rey de cabeza hizo el gol y puso en ventaja al equipo mexicano. Sin embargo, aceleró el equipo de la Liga de los Estados Unidos y pronto con el coreano Son le dio la vuelta con un par de goles. Después se pusieron en ventaja 3-1. En el segundo tiempo, México y Estados Unidos cambiaron por completo de futbolistas. Por parte de México vinieron a la cancha Paradela, Charlie, Israel Reyes, Rondón, que no habían iniciado y que arrancaron en el segundo tiempo, y al final de cuentas 4-3 nuevamente gana la Liga de los Estados Unidos. En un gran ambiente que se vivió en el estadio de las Panteras de Carolina en Charlotte, se abrió solamente la parte baja del estadio y la parte baja prácticamente estuvo llena. Malas noticias para Chivas, no solo por lo del Chicharito. Santiago Sandoval, este muchacho que fue la sensación como novato el torneo pasado y que es un hombre que le gusta mucho a Milito, estaba con la selección en Puebla, que está disputando el pase al Mundial, pero sobre todo el boleto a los Juegos Olímpicos, y estaba haciendo las cosas bastante bien. Sin embargo, una lesión en el último partido, los estudios revelaron que tiene fractura de uno de los dedos de la mano. Ante tal situación, el cuerpo técnico de la selección decidió enviarlo a Guadalajara y la gente de Chivas decidió someterlo a un procedimiento quirúrgico que no reviste mayor gravedad, pero sí lo pierde la selección mexicana y Guadalajara a lo mejor uno o dos partidos estará fuera de circulación el muchacho Santiago Sandoval, que venía teniendo una muy buena participación con la selección mexicana, que está tratando de calificar, y que es una obligación, ya lo dijimos aquí, calificar al Mundial Juvenil. No hay problema, se reparten 4 boletos, de los 12 equipos 4 van a calificar a los Juegos Olímpicos, será una tragedia. El tema es el campeón va a ir a los Juegos Olímpicos, pero hay una ventaja y hay una red de protección. Si el campeón llegara a ser Estados Unidos, Estados Unidos está calificado. Entonces, la red de protección es que el subcampeón. Entonces, para México, está la mesa puesta para poder calificar a los Juegos Olímpicos. La directiva de Tigres ha iniciado la búsqueda de un nuevo técnico. Ni siquiera habían se planteado, porque normalmente cuando se iba a ir Pau, ese tipo de cuestiones, ya la directiva había tirado un lazo por aquí o por allá para irse planteando. Acá no. Acá los tomó prácticamente de sorpresa la salida de Guido Pizarro, y por eso prácticamente hoy es cuando han iniciado la búsqueda del técnico, lo que hay en el mercado, el corte que ellos quieren de entrenador, quiénes están disponibles. Todo eso lo está viendo Carlos Valenzuela y Gerardo Torrado para tomar la decisión. Por lo pronto es un hecho que en el partido del fin de semana, y sobre todo los primeros partidos de la Leagues Cup, Tigres los va a dirigir el muchacho Elizondo, que era el técnico de la selección del equipo sub-20 de Tigres, acompañado de Carlos Turrubiates y de Juan Montano, aquel chaparrito volante de Tigres, que es gente de la institución. Por ahora hay que sacar adelante los compromisos mientras se elige un nuevo técnico. Gusto saludarlos, nos vemos la próxima.
1: Gracias a don David Medrano Félix por la información en torno a lo que está sucediendo en el fútbol mexicano. Nosotros hacemos una pausa, pero no se despeguen. Cuando regresemos, nos enlazaremos hasta Baja California para seguir con todos los detalles de lo que está sucediendo en el deporte blanco. Así que una pausa y enseguida regresamos.
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0: la institución siempre era su culpa, lo que evidentemente causó la molestia de los fanáticos en las redes sociales. Chicharito Hernández criticó al rebaño sagrado durante su presentación con su nuevo equipo, el Atlético Dallas de la segunda división del fútbol estadounidense.
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7: Muy buenas tardes, aquí el reporte vial. Continúa cerrada la circulación vehicular en el Eje 1 Norte al cruce con República de Brasil. Puedes usar como alternativa Fray Servando Teresa de Mier. Ya aumenta el tránsito vehicular en la carretera México-Toluca, desde la zona de las curvas al puente de Conafrut. Similares condiciones viales hallarás en Viaducto Miguel Alemán, de San Antonio Abad a Insurgentes. Y finalmente tendrás excelentes condiciones para transitar en Avenida Central, de Periférico hasta su incorporación con la Avenida 608. Recuerda que en este mes de julio y agosto debes verificar tu vehículo con engomado amarillo terminación de placas 5 y 6. Hasta aquí el reporte vial, te informa Alex Leiva.
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4: Continuamos. Ya estamos de regreso en Reacciones. Muchas gracias por continuar con nosotros. Son las 12 del día con 45 minutos ya de este jueves 30 de julio. Jesús May, quien sigue saludándolos con mucho gusto, y en los controles Ángel Hernández. Ahora vamos a platicar acerca de lo que está sucediendo en el deporte blanco. Por eso nos enlazamos hasta Baja California para conocer lo que está sucediendo en el Abierto Mexicano de Los Cabos.
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6: Qué gusto saludar a los amigos de Reacciones. Poncho Galindo de este lado. Seguimos desde Los Cabos con la cobertura del ATP 250 que tiene nuestro país en este décimo aniversario. Y como es costumbre, hubo varias sorpresas de mitad de semana. Como ha sido costumbre durante los 10 años de este torneo, se hizo presente ese miércoles, esa mitad de semana, con bastantes sorpresas. Yo creo que el torneo que más sorpresas ha tenido en la historia de estos 10 años a mitad de semana, porque ya casi se fueron todos los tenistas de la siembra, y aquí vamos a hablar al respecto. Vaya duro día para el torneo, porque primero, el número uno, que es este Jiří Lehecka, adiós. Pierde contra Coleman Wong. Gana, de hecho, Lehecka el primer set 6-1, pero después pierde en parciales corridos 6-3 y 6-4. Y después, dentro de la actividad, venía el partido de Rodri Pacheco. Y Rodri Pacheco termina perdiendo contra Denis Shapovalov, que es el octavo sembrado. Y tal vez ahí se aplaude en el tema tenístico que se mantenga uno de los mejores tenistas y el vigente campeón, hablando del canadiense. Pero por supuesto que pierde un poco de sazón el torneo cuando queda eliminado el último mexicano que estaba en singles. 6-3 y 6-2 pierde en este partido Rodri. Y si hablamos de otros sembrados, el número 2 dentro de los partidos que se llevaron a cabo en el estadio, y ahorita hablaremos del dobles porque también hubo un partido de dobles ahí debido a lo que les voy a contar, el número 2, que era este Darderi, se retira en el primer set del encuentro contra Dalibor. Iba perdiendo 3-0, estaba a punto de ponerse 4-0 abajo, y al final se retira por molestias físicas, y es por eso que así se fueron el 1 y el 2. Ahora, hablemos del 3, que también tuvo actividad este segundo. Termina salvándose porque pierde el primer set contra Boyer 7-6. Iba ganando el segundo, este segundo 4-3. Estaba haciendo un partido muy cerrado, pero Boyer no puede más. Tiene molestias, un tema médico, por lo que comentó este Francisco Cerúndolo dentro de la conferencia de prensa. Y es por eso que el argentino termina calificando a la siguiente ronda y es el mejor sembrado del torneo y por ende el favorito. habló sobre su participación en este partido, porque bien lo menciona, no le gustó nada, así que vamos a escuchar al argentino. ¿Qué fue lo que dijo después de este partido?
7: Bueno, la verdad es que hoy tuve suerte. Estaba jugando un partido muy malo, sinceramente, un nivel de tenis muy pobre, no me salía nada, estaba compitiendo ahí, luchando con lo que tenía, pero sinceramente me estaba sintiendo muy mal de tiros, entonces era difícil jugar y estaba haciendo un buen partido. Más allá de eso, tuve mis oportunidades en el primer set, que no las pude aprovechar. Y bueno, después nada, fue una pena por él, porque venía jugando un gran partido, estábamos ahí compitiendo en el segundo set y se tuvo que retirar, creo que por problemas de salud, me dijo. Y bueno, nada, el tenis es así, la verdad que el mérito que tuve fue el mantenerme luchando, compitiendo, más allá de no sentirme jugando nada bien. Y bueno, por eso estoy en cuarto de final, pero la verdad es que él estaba haciendo un partido mucho mejor que yo y da pena que haya tenido que terminar ese partido.
6: Ahí están las palabras de Cerúndolo tras este encuentro en donde no le gustó nada. Y también vamos a seguir escuchando un poco de más palabras, porque le preguntamos directamente que qué opinaba de esta rivalidad que han fomentado las redes sociales, o que se ha incrementado en las redes sociales, entre México y Argentina. Y esto fue lo que dijo al respecto.
7: No, la verdad que igual las redes sociales quieren crear cosas que la mayoría mayormente son falsas, buscan de alimentarse de cualquier cosa que venda, que compre, y que la gente pueda interactuar y así sacar provecho. Entonces eso, la verdad, acá no se siente nada, porque me sentí increíble en cancha. La verdad que todos me alentaban a mí, me apoyaban, la cancha estaba casi llena y creo que casi todos querían que yo gane. Me animaba más a mí que a él, y la verdad que eso es un placer, es un orgullo estar acá en México, primera vez, y tener tanta gente apoyándome. Así que nada, les agradecí a todos ahí cuando había terminado el partido, les firmaron los autores, que me sacaba fotos, por haber venido, por haber alentado, por haberse quedado, porque sé que hace calor y está difícil la temperatura. Así que nada, agradecido con todos los mexicanos, y creo que es una, ojalá siga creciendo esta relación de Argentina con México.
6: Declaraciones de el sembrado número 3 del Abierto de los Cabos. Vámonos a más actividad. Kachanov, que era el cuarto en la siembra, termina quedando fuera después de perder contra Bernard Tomic 6-2 y 6-4. Un Tomic que ha demostrado gran nivel, que ha venido desde las qualis y que ahora se mete a los cuartos de final ganándole a Kachanov en el primer partido que tuvo el ruso en este torneo, y también así se despide otro de la siembra. Ahora, hablando de los que quedan como dentro de el 5 al 8, está Cameron Norrie, que le ganó a James Duckworth. Sufrió en el primer set, pero ganó 6-4 y 6-4 Norrie. Y después está lo de Shapovalov, que ya hablábamos de que le ganó a Rodrigo Pacheco. ¿Qué otro tenista está entonces en los cuartos de final? Es este Jenson Brooksby, que venció a Edward Winter 6-3 y 6-4. Y entonces, nada más del 1 al 8 sobran Cerúndolo, Shapovalov y Cameron Norrie. En el tema de los dobles, también no fue un buen día para los mexicanos, especialmente Santi González y Rodrigo Pacheco iban a jugar inicialmente en la cancha 1. Hubo muchas quejas por parte de los aficionados que querían verlos en el grandstand. Al final sí se iba a quedar en la cancha 1, pero debido a la velocidad de los juegos en el estadio y que iba a comenzar en el grandstand el partido de Cameron Norrie, mueven el partido de los dobles de los mexicanos al estadio Alejandro Burillo y terminan perdiendo contra la segunda pareja sembrada de ese torneo, que es Rafael Matos y Orlando Luz de Brasil, 6-3 a 6 y también 6-3. Vamos a escuchar entonces palabras ahora de tanto los dos mexicanos, porque bueno, hablaron del rendimiento del partido, y también Santi habló un poco de su futuro. Porque por más que parece imposible, por más que tiene muchos temas ahí con la Federación Mexicana del Tenis, sueña con unos Juegos Olímpicos más.
8: Estaría padre, ¿no? Pero bueno, 2028, ¿cuántos tendría ya? 45, 46, ¿no? Se ve difícil. Pero sin duda, jugar unos Juegos Olímpicos para mí en Río de Janeiro 2016 junto con Miki fue muy especial. Y si llegara a tener la oportunidad de jugar con Rodri o con alguien más también, si llegara, bueno, y si no, también. Si Rodri puede estar también en esos Juegos Olímpicos, seguramente también va a ser muy especial para él, y ya que representar a México en Panamericanos, Centroamericanos o Olímpicos es muy especial.
9: ¿Sería más que un sueño hecho realidad, y de la mano de Santi o algún mexicano en singles es un sueño realmente muy grande? pero bueno, todavía falta mucho. Realmente es difícil calificar, pero bueno, se va a intentar, se va a meter muchísimas ganas y bueno, pues si la federación puede meter ahí su trabajito para que nos metan, estaría buenísimo.
8: Si no voy de jugador, que me lo lleven de capitán. Sí. Ahí lo...
6: Palabras de Santi González y de Rodrigo Pacheco tras esta derrota que sufrieron. Rodrigo Pacheco habló hasta que terminó este partido de su participación en Los Cabos. No había dado conferencia de prensa como sí lo hizo Denis Shapovalov anteriormente, pero bueno, es parte de lo que mencionó entonces en este tras este encuentro. Ahora, sobre Miguel Ángel Reyes Varela, él estaba teniendo actividad junto con este Liutarevich y terminan perdiendo contra Rhys Stalder y contra Hijikata. En el primer set caen 6-3, el segundo lo ganan 6-4 y pierden en el Super Tie Break 18. Así que solamente sobra una dupla mexicana, que es la de Luis Carlos Álvarez Valdés y Alan Magadán. ¿Por qué esa dupla mexicana está en la siguiente ronda? Porque iban a enfrentar en el último partido del día a Dalibor y a Bernard Tomic. Pero como estos dos tenistas que iban a ser pareja están todavía en el cuadro de singles, prefirieron ni siquiera presentarse al partido, perder por walkover, perder por default, y así es como vamos a tener representación mexicana todavía en este jueves dentro de la actividad de dobles, en donde estos dos estarán enfrentando al de la India Punacha y también al ecuatoriano Gonzalo Escobar, y ojalá podamos seguir soñando con ver a los mexicanos avanzar, aunque sea en la ronda de dobles. ¿Cómo está la actividad del día para este jueves, en donde va a haber muchísima actividad y seguramente a ver si siguen cayendo las sorpresas? Cerúndolo enfrenta a Artur Gea en el estadio a las 6 de la tarde, después Shapovalov contra Dalibor, y cierra la actividad en el estadio Cameron Norrie contra Bernard Tomic. Sin duda, encuentros que se deben de ver. Ahora, en el Grandstand no hay partido comenzando. Habrá partido hasta las 7 de la noche, que será el de Coleman Wong contra Jenson Brooksby. Uno de estos dos estará metiéndose a las semifinales del torneo. Y después vendrá la actividad de los dobles, tanto en el Grandstand, en donde tendremos a Isaro y a Paris contra Lucy Matos, como en la cancha 1, en donde se van a estar llevando a cabo los otros tres partidos para este jueves 30 de julio, en donde ya empieza a verse más cercano el cierre del torneo del Abierto de Los Cabos. Esa es la información, amigos, desde Los Cabos, San Lucas. Yo soy Poncho Galindo. Pásela muy bien y mañana volveremos con más información.

Y hemos llegado al final de esta edición de Reacciones. Muchas gracias por haberme acompañado. Continúen en la frecuencia de Radio Red 1110 AM. Ya viene Lucha Estelar a continuación, hablando acerca de todo lo que sucede en este gran deporte. Gracias a Ángel Hernández en los controles. Yo soy Jesús May. Nos escuchamos en unos minutitos. Que tengan un excelente día.

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1: Muy buenas tardes. La secretaria de Medio Ambiente del Gobierno Federal, Alicia Bárcena, afirmó que Ferromex contuvo el derrame de 59 mil litros de hidrosulfuro de sodio tras el descarrilamiento de un tren en Naco, Sonora. Aseguró que el sitio permanece clausurado y se realizan estudios para evaluar si este químico corrosivo se filtró en el subsuelo por las lluvias.
2: Ya contuvo el derrame, cayó en un pequeño arroyo que es un arroyo temporal y ya Ferromex ya recogió todo el cobre que había sido derramado y está en el trasvase de 1.700 litros de hidrosulfuro de sodio.
1: El INAPAM invita a adultos mayores a vincularse laboralmente con empresas ofreciendo empleos con sueldo y prestaciones a través de su programa de vinculación productiva. Los interesados deben acudir a los módulos del instituto con su credencial del INAPAM e identificación vigentes. Un ciudadano estadounidense buscado por el FBI por presunto homicidio agravado fue detenido en Ocotlán, Jalisco. El hombre, identificado como Brandon N., contaba con orden de aprehensión emitida en el estado de Washington. Y en el mundo, una ola de calor extremo con temperaturas mayores a 40 grados aviva más de 100 incendios forestales en el sur de Europa. La situación es crítica en Grecia, donde un enorme incendio en Creta con vientos de 125 kilómetros por hora cobró la vida de 3 bomberos. Para Noticentro Informa, Alejandra Martínez Delgado.
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0: ¿qué tal? Bienvenidos a una edición más de Lucha Estelar. Los saluda Cristian Moya junto a Jesús May, Ángel Hernández. También estaremos conectándonos con Poncho Galindo para platicar de todo lo que se viene para la lucha libre, porque las noticias siguen. Triple Manía está teniendo mucho éxito en Estados Unidos y ya cambió de recinto, un lugar mítico y que seguramente podrán tener un sold out. Ya también se empezaron a firmar los contratos en el Consejo Mundial de Lucha Libre para las batallas que serán apuestas en el aniversario, además de lo que viene con la final de la Leyenda de Plata, el Grand Prix. Tenemos entrevista con Hechicero y muchas cosas más. Mi querido Jesús May, ¿cómo estás? Vaya locura la que se está viviendo y no quiero imaginar lo que va a ser este mes de septiembre, cuando se junten las triple manías, el aniversario, pero también desde agosto con eventos especiales, porque vas a estar en el Grand Prix.
1: ¿Así?
0: ¿Así?
1: Así. ¿Cómo estás, Cristian? Te saludo con mucho gusto. Vamos a ver, ¿no? Habrá que ver, pero sí te saludo con gusto. Como bien mencionas, mucha actividad en el mundo de la lucha. Es un mes patrio, es un mes importante para los mexicanos y creo que hacía falta, ¿no?, que se combinaran también este tipo de eventos en estas fechas importantes. En el fútbol ya en poco se comienzan a hacer también algunos eventos, ¿no? El Clásico Nacional entre América y Chivas ya desde hace varias temporadas se disputa en ese mes.
0: Sí.
1: Teníamos peleas del Canelo Álvarez también, ¿no?
0: Ahora, ¿quién va a pelear?
1: En septiembre.
0: ¿Cuándo le toca al Pitbull?
1: El Pitbull Cruz, no sé, lo voy a revisar, pero en los deportes de combate siempre hay carteleras importantes, ¿no? En este mes que es importante, y ahora que se combinen los dos eventos de alguna u otra manera, bueno, no sé que se combinen, pero que se realicen los dos eventos en el mismo mes, pues van a seguir generando controversia, ¿no? Y conversación entre los fanáticos, en
0: es
1: los que
0: no
1: son de un lado.
0: Eso.
1: No, porque pues cada quien ya
0: en
1: tenía
0: agosto,
1: su fecha.
0: En agosto era
1: Triple A. Triple Manía.
0: Sí.
1: No, antes. Agosto, sí, antes. Sí, y en antes. Septiembre el Consejo. Va a ser interesante, ¿no? Porque pues existe esa gran rivalidad entre fanáticos, entre empresas. Y pues lo vamos a estar desmenuzando, ya lo estaremos analizando, a ver qué show, qué es lo que sucede en esos grandes eventos,
0: ¿eh? A ver qué es lo que pasa.
1: Yo de entrada ajá, apuesto por las de Triple A, apuesto, ¿sí?, por las historias de Triple A con la WWE y lo que han logrado.
0: Ok, ahora también saludamos al buen Ángel Hernández, que tú más que nadie también emocionado con lo que está pasando en la WWE, Penta Cero Miedo con estas luchas de campeonato, ya la demanda interpuesta al streamer por haberle sacado su carita, que pues casi nadie se la conoce, ¿no?
1: ¿Su ahora, carita ahora o resulta... Chocopris?
0: Chocoprispis. ¿Cómo estás, Ángel?
2: ¿Qué tal, Cristian? ¿Qué tal, Jesús? ¿Cómo están, amigos de Lucha Estelar?
1: ¿Tú?
2: Bien, aquí, una semana más.
1: Aquí o allá.
2: Aquí y allá y en todos lados. Una semana más aquí y muy emocionados.
1: O una semana menos.
2: Como lo quieras ver. Pero emocionados por lo que se viene para el mes de septiembre. Incluso en esta misma semana se vienen eventos importantes en WWE. Y yo creo que va a ser un mes muy, muy interesante, muy bueno para la lucha, para el wrestling y para todos los amantes de este deporte espectáculo.
0: ¿Cómo ves, May? ¿Cómo pinta todo esto?
1: Pues yo antes que nada quiero platicar acerca de la controversia que sucedió este fin de semana. Ve ahí, una señora va vestida de Spider-Man.
0: ¿La nueva polémica?
1: Spider-Man.
0: ¿La nueva polémica?
1: La nueva polémica de la lucha libre.
2: Ah, maníaco.
1: ¿Qué sucedió el fin de semana?
0: Fue sábado y domingo.
1: Fue y viernes, ¿no? Porque pues el viernes.
0: Sí, también.
1: Depende. El viernes. En la lucha libre AAA.
2: Cuéntame, ¿qué pasó?
1: Fue
2: la noche 1, por así decirlo.
1: ¿La noche 1 de qué?
2: De Verano de Escándalo.
1: Verano de Escándalo, ajá, ¿no? Esta, bueno, o sea, las funciones de AAA que se transmiten ya a través de Fox, ¿no? De la plataforma de Fox, donde ya desde hace rato pues se están transmitiendo, ¿no?, los eventos,
2: ¿sí?,
1: de AAA, donde se transmiten completamente en vivo y también las repeticiones, ¿no? Pero ahí, ajá, puedes ver completamente en vivo. Pues esta plataforma de Fox estaba transmitiendo Verano de Escándalo, sí, estaba realizándose toda la cartelera,
2: ¿sí?,
1: yo estaba presenciando justamente la cartelera junto con toda mi familia, completamente en vivo a través de Fox, porque pagamos esa suscripción de Fox.
2: ¿Y qué pasó? ¿Qué
1: para
2: pasó?
1: Que al final de cuentas nos salgan con una auténtica tontería.
2: ¿Qué pasó?
1: Cortaron la función de AAA.
2: Ajá.
1: ¿Y para qué pasó? Poner el partido de Tigres contra San Luis.
0: Ah, es que cosas más
1: partidazo,
0: importantes
1: que AAA.
2: Pero es que tremendo.
0: Yo hubiera hecho lo mismo.
2: Tremendo partido.
1: No.
2: Ah, no, pero hubiera sido el consejo.
0: No, pues ellos no están ahí con ellos.
1: Fox tenía habilitado tres canales.
2: Sí, sí, sí.
1: En uno estaba una repetición. ¡No! Perdóname, en los dos ya estaba pasándose el partido de Tigres. Bien, los dos ya se estaba pasando el partido de Tigres.
2: O sea, si lo vas a llevar en ambos canales, pues déjalo en uno y en el otro termina la función como
1: claro,
2: debe de ser.
1: Porque ya se estaba pasando en dos canales el partido de Tigres contra San Luis y de repente en el canal en el que estaban transmitiendo la lucha,
2: lo cortaron
1: para
2: de golpe.
1: También poner el partido, es decir...
2: Y el partido entró también de golpe.
1: Sí,
2: o sea,
1: también entró de golpe.
2: Ni entrada, ni nada.
1: Y cortaron la función justo en la mejor parte.
2: En la parte del sucio.
1: Sí, cuando estaba la lucha estelar, pero... No solo cuando estaba la lucha estelar, sino cuando ya estaba a punto de acabar la lucha estelar, ¿no? Cuando ya estaba cerca de darse esa historia, ya había traicionado Dominic Mysterio al grande americano, ya lo había traicionado. Todos nos quedamos de ¿qué pasó? ¿Qué onda? ¿Qué show? Y de repente ahí te cortan, ¿no? Te vas a redes sociales, inmediatamente todos los fanáticos en la red social de X comienzan a criticar, a quejarse de esta situación. Y ya minutos después la AAA sube lo que fue el desenlace y lo que todos nos perdimos, ¿no?
0: Pero ahí pues no es la culpa de la televisora.
1: ¿No es culpa de televisora?
0: No.
1: ¿De quién es la culpa?
2: ¿De quién es?
0: De AAA.
2: ¿Por qué?
1: ¿Por qué?
0: Porque si tú sabes que vas para una televisora... Te tienes que ajustar a los tiempos. Tú producto...
2: Pero eso lo tiene bien claro Undertaker. Los tiempos en AAA ahora
0: de
2: son...
0: Quien haya sido el problema ha sido de AAA. Si ellos sabían que a las 7 de la noche ya iba a entrar un partido de Liga MX o una transmisión de lo que sea...
1: Estoy de acuerdo.
0: Ellos tienen
1: estoy
0: la obligación como producto, hablando de esa caja de gorila o esa jaula de gorila... Para eso el referee trae auricular, para eso trae
2: están los
0: esos
2: cronómetros,
0: apoyos.
1: Entiendo,
2: los mismos cronómetros.
1: Pero
2: si la televisora tiene dos canales y en los dos está pasando el partido, pues sí. Termina bien uno, termina bien un producto.
0: Sí, pero igual
2: y enlaza el otro.
1: Pero
0: como
1: además
0: producto siempre
1: pero,
0: te va a dejar más lo que es
1: claro.
0: El fútbol, o sea, sí, es un
2: sí,
0: hecho
2: sí, sí,
0: y,
2: sí.
0: Y ahí AAA si sale, si va a ser transmitido en vivo. Debe de ajustarse al 100 a los tiempos para que no se tenga ningún problema.
2: Y esto no lo podría llevar al caso como por ejemplo el Consejo Mundial que los eventos son pago por evento en YouTube.
0: Pues es que
2: una opción,
0: al final
2: ¿no?
0: Yo creo que el Consejo por eso no se mete en esas broncas porque
1: es que ya deberían pasarlo en Netflix.
0: A veces
1: también,
0: es difícil poder controlar esa parte de los tiempos.
2: Y al hacerlo así ya tú manejas tus tiempos, tú sabes en qué momento va cada cosa y te evitas ese tipo de problemas, ¿no?
0: Sí, y en este tipo de casos, ese es el gran reto siempre, y por eso digo, en esta cuestión, AAA tiene ese problema porque tendrían que haberlo finalizado en el momento. O sea, ya cuando se da la traición y todo eso, como pasa en WWE, que ya solamente hacen algún paneo, un close-up a Dominic, y entran las letras
2: de hecho,
0: se acabó y corte y listo. O sea,
2: de hecho, cuando se hizo el corte, estaba el paneo en la cara de Dominic.
1: Es que estoy de acuerdo con lo que menciona Moya, que ya a lo mejor había horarios establecidos, pero el partido de Tigres contra San Luis estaba programado para las 9:10 de la noche. Seguramente la situación que tenían ellos era de cortarlo a las 9:05 o no sé qué situación, pero literalmente lo que cortaron de AAA fueron... 2 minutos, o sea, la lucha ya acabó en la siguiente acción.
0: Por eso mismo,
1: fueron dos
0: o sea...
1: minutos. El partido todavía ni siquiera empezaba.
0: Sí.
1: Porque cuando
2: no,
1: cortan
2: el
1: partido...
2: Análisis.
1: Ajá, estaban los futbolistas todavía en el...
2: Precalentamiento.
1: En el túnel. No, estaban ya en el túnel.
2: Ah, no estaban las alineaciones.
1: Ajá, estaban en el túnel los jugadores. Todavía no empezaba como tal el partido. Entonces, pues sí se hubieran esperado... Ahí esos 60 segundos más, esos 120 segundos más en los cuales iba a terminar ya la lucha y no lo hicieron.
0: Sí, pero no es sencillo. Yo creo, o sea, que es una... Al ser ese margen tan pequeño, por eso es que todavía reafirmo que es un tema 100% de la función, llámese AAA, llámese WWE, quien sea, pero de los que están entonces haciendo esa producción, es a los que les falla, y ese es el gran reto cuando vas en vivo en la parte de
1: en vivo,
2: cuando lo llevas en una multiplataforma, ¿no?
0: No, sobre todo en la ¿en una plataforma que va ligado con televisión, en un Netflix. WWE acaba su transmisión y dice el evento ha finalizado y listo, se acabó. O sea, sí, si te pasas un poco, no pasa nada. Pero cuando pasaba Raw, SmackDown en televisión de paga, por eso también muchas veces iba diferido por una hora, dos horas para poder ajustar, sí, manchar esos tiempos y evitar caer en ese tipo de circunstancias. Entonces, ahí entiendo lo que dicen y obviamente el fan pues va a criticar el que no le dejaron ver el producto final, no dejaron ver cuando llega el fin de la novela y se van a dar el beso a los protagonistas. Imagínate, antes de que pase eso te lo cortan, dices,
2: ¿Qué pasó?
0: ¿No? Tanto sí, para que me quiten ese gran final. Pero la realidad es que ahí AAA se tiene que ajustar por completo a lo que son esos tiempos en vivo, y que le terminará sirviendo de lección para poco a poco ir llevando este tipo de material, este tipo de contenido. Pero en términos generales lo está haciendo bastante bien la AAA con todo lo que está haciendo. También saludamos a Poncho Galindo, que está desde Los Cabos y que por supuesto quiere hablar de su WWE. No sé si esté de buena, si está haciendo corajes con la empresa, pero es fácil de enojarse, Poncho, y también es fácil de conquistarlo y de enamorarlo. ¿Cómo estás, Poncho? Te saludamos con mucho gusto.
3: ¿Qué pasa, Cristian? Un gusto estar aquí contigo. ¿Quién más anda por allá?
0: Aquí está Ángel, está Jesús May, recién llegadito el tiburón Emi.
3: Qué gusto saludarlos a todos por allá. Pues mira, se vio un SummerSlam interesante. También hay que estar de buenas porque la próxima semana, el 5 de agosto, se va a llevar a cabo el Grand Slam en México de la AEW. El año pasado fue un éxito y es por eso que Tony Khan replica este evento en Ciudad de México. La WWE ya anunció que Roman Reigns va a estar presente para el show de Raw grabado después de que quitaron a CM Punk de Raw y lo mandaron a SmackDown. Recordemos que vienen en septiembre SmackDown, la noche 2 de Triple Manía, porque la noche 1 va a ser en Las Vegas, y también Monday Night Raw grabados y en vivo desde la Ciudad de México. Entonces, se viene una buena época, pero antes de eso tenemos que ir con el evento del verano, que es SummerSlam. SummerSlam tiene dos cosas: es una buena cartelera, pero con no tan buena construcción de luchas. De todo eso podemos estar hablando.
0: Pues a ver, cuéntanos, síguete.
3: Pues mira, rápidamente te cuento, mi querido Chris. La verdad es de las SummerSlam estaba fallando en un principio y sigue fallando con el precio de los boletos, porque pues nadie quería pagar aproximadamente $500 por el boleto más barato, pese a que sea por las dos noches, y es por eso que incluso han bajado a tener precios exclusivos para la gente que se suscribe a su plataforma de hasta $35. Estamos hablando de unos 600, 700 pesos ya por una solamente una noche. Y ante eso tuvieron que tomar medidas drásticas. ¿Y cuáles han sido las medidas drásticas? Poner buenas luchas. Pese a que no es una buena construcción de historia, la verdad es que la cartelera de SummerSlam pinta bien, especialmente el domingo. Pero si nos vamos al día 1, está el main event de CM Punk contra Cody Rhodes. Si lo vemos a nivel luchístico y cómo han estado luchando estas dos figuras en los últimos, en los últimos eventos, podemos determinar que va a ser una buena lucha. Lo que deja de ver es la construcción, porque
1: sí, claro,
3: nadie pidió que CM Punk regresara y fuera campeón en su primer día. Nadie pidió que Cody Rhodes tuviera otra oportunidad por el título. Y al final, ¿por qué el reinado de Sami Zayn tuvo que haber durado solamente
2: 9 días?
3: 9 días,
1: no, eso no estuvo bien. Ese es uno de
3: los problemas. Te escucho, May, te escucho.
1: No, sí, es que lo que tú mencionas es realmente... ¿me escuchas ahí, Poncho?
3: Sí, te escucho.
1: Lo que tú mencionas es que esa situación, pero ¿quién toma esas decisiones, Poncho? O sea, ¿quién está tomando realmente esas decisiones? ¿Es Hunter?
3: Sí, es el calvo.
2: ¿Qué tiene que ver veas con la W? No, no,
3: sí, es Triple H que está tomando otra vez malas decisiones ejecutivas. Pero a ver, por ejemplo, eso es a lo que voy.
1: Oye, Poncho, pausa. Sí. ¿Qué tan ciertos son los rumores que vinculan a CM Punk como una de las posibles sorpresas en Triple Manía?
3: Dice Jimmy que son ciertos.
1: Está ahí Jaime Sandoval.
3: Sí, está aquí escuchando.
1: Está ahí Jaime Sandoval.
3: Lo estamos educando.
2: Es que vamos a hablar del regreso de qué bonito después.
1: Saludos a buen Jimmy. ¿Ya se quemó o todavía no se quemó?
3: No, todavía no.
1: ¿Sí le estás poniendo bloqueador en su espaldita? ¿Le estás poniendo los bloqueadores en su espaldita?
3: Del Puma Fest de CU de hace unas semanas, entonces ya...
2: Siguen robando allá.
3: El niño para salir incluso a la sombra. A ver, May, lo que dices de CM Punk es interesante porque al final él va a estar en México. Yo no creo que vaya a aparecer en Triple Manía en su papel de luchador, pero sin duda podría aparecer para... hacer una promo o algo por el estilo, porque a ver, recordemos que el viernes es SmackDown.
1: Sí.
3: El sábado es Triple Manía 1 en Las Vegas, que por cierto lo tuvieron que cambiar de locación.
1: Claro.
3: Y lo querían hacer en el Luxury, que tiene capacidad para 1,500 espectadores, y lo tuvieron que cambiar al MGM Grand para 16,000 espectadores por la demanda de boletos que estaba teniendo la WWE. Pero
1: entonces, y eso es gracias al gran trabajo que ha hecho Undertaker.
2: Sí, pero sí, también, pero de principio agarrar un lugar para menos de 2,000 personas también es absurdo.
1: Ay, sí,
2: es
1: ridículo.
3: Pero en los Estados Unidos,
2: Sí, pero es público mexicano, o sea, los mexicanos pasó están en cualquier rincón.
1: En Worlds Collide, sí, ¿no? Bueno, o sea, fue un éxito.
3: Eso también es muy cierto, pero a ver, entonces, lo que dice May no suena descabellado que vaya a tener una participación, no creo que vaya a tener un regreso como tal en Triple Manía, porque pues CM Punk tiene su compromiso el viernes con SmackDown, sábado que la pasa aquí en Ciudad de México. No sé si traten de ponerlo de alguna manera en la cartelera del lunes, también contando que ya va a venir Money in the Bank después de SummerSlam. Y nada, le cuesta estar aquí el domingo o lunes para aparecer y tener una participación en Triple Manía. Recordemos que la locación para los tres eventos que va a tener la WWE en Ciudad de México, contando Triple Manía, va a ser la Arena Ciudad de México. Entonces es por eso. Pero quiero rápidamente volver al tema de SummerSlam.
1: Dale, nadie es este domingo.
3: Es este sábado y domingo. Uh-huh. Ya es de dos días desde el año pasado. Nadie había pedido que todo esto sucediera con el título.
1: Creo que la afición sí lo pidió. Por ahí lo chequé.
3: No, por el título no. Es que esas son las dos cosas. La lucha no es mala. Punk Cody se vende solita. Pero nadie dijo que tenía que ser por el título.
1: Y pues que Punk ya es veterano.
3: Sí, pero un Punk Cody se vende solo, es a lo que voy. O sea, esta lucha está bien que se haya hecho. El problema es que tenga el título. Pero la verdad es que me parece buena idea. Me parece buena idea tener el Punk Cody. Lo que no me parece justo es lo que le hicieron a Sami Zayn de quitarle el título 9 días. Ahora... chéquense nada más las luchas que vamos a tener por día.
1: ¿Cuáles?
3: Tenemos dos infumables el sábado, que son tag team de 6 mujeres y luego de 6 hombres. En las mujeres son Fatal Influence contra Nikki Bella, Brie Bella y Paige. Esa sí le podemos dar skip. Y luego tenemos...
1: No, Paige es buena, Paige es buena.
3: No, era buena.
1: Paige fue campeona de las divas en su primera aparición en la WWE.
3: Sí, pero a lo que voy es que
1: es una histórica Paige.
3: También las velas, pero o sea, lo que hoy en día te pueden dar a nivel ring ya no es lo mismo. O sea, no es lo mismo tener historia a tener buen ritmo luchístico.
2: Imagínate, Poncho, que hubieras dicho eso con John Cena. Hubiera sido una maravilla. Pero bueno, sigue, te escuchamos.
3: John Cena nos regaló buenas luchas en su tour del retiro. Nada,
1: no, ya tenía rodillas.
3: Mi querido Chris.
2: Creo que no. Duró más el McGregor. Ah, no es cierto.
1: Tenía mejor la rodilla McGregor que John Cena.
3: Se lastima con un salto, John Cena no. Pero bueno, ahora si nos vamos a la lucha de tag team de hombres de seis monstruos, tenemos a los Usos y a Jacob Fatu en la historia más aburrida del año.
1: Sí, esa sí no está buena, ¿eh?
3: Contra Royce Keith, LA Knight y Solo Sikoa. En donde lo único que destaca de estos seis luchadores es que Solo Sikoa ya no es heel, es face y está siendo uno de los personajes más carismáticos, ¿sí?, que tiene el roster. El público lo está amando.
1: E incluso fuera de lucha. Poncho, ahí ya hay muchos videos en redes sociales donde en firmas de autógrafos o en convivencias o cuando están encontrándoselo por la calle ya se metió tal cual al personaje de que es un técnico ahora, es que, y está interactuando con la gente. Es el nuevo ídolo del pueblo, es el nuevo ídolo del pueblo.
2: Es el nuevo niño hamburguesa, nada más que no quería ver la WWE.
3: No se metió en el papel fuera de, porque él siempre ha tenido ese carisma, pero lo querían hacer el malote, el que se le revelaba a su familia.
1: Ahora sí que lo querían hacer el maloso, silencioso, ¿no?
3: Y él siempre demostró que tenía un carisma, y cuando lo dejaron ser él, cuando le dejaron de forzar ese personaje de niño malo, está siendo
1: el niño hamburguesa,
3: mostrándolo realmente el carisma que tiene y está siendo uno de los favoritos, pero es lo único que destaca.
1: Entonces podríamos decir que la WWE, también ya ahí con la combinación con AAA, Cristian, tiene ya a su nuevo niño hamburguesa.
2: Sí, tiene a su nuevo niño
1: después de hamburguesa. Después de la salida del niño hamburguesa.
2: Ese es el carisma, ¿no? Pero dentro de eso, Poncho, ya para de que vas a redondear lo de las batallas.
1: Ya estás corriendo, ¿qué?
2: No. Yo lo que sigo sin entender, y que te lo puedo entender en un WrestleMania, ¿no? Por la magnitud de evento que es y eso, pero otros eventos importantes, forzarla a dos noches. A mí, la verdad, no le veo sentido, porque terminamos por ver paja en batallas en donde solamente las tienes que poner porque tienes que cumplir con los dos días.
3: Sí, pero justamente esto se da porque la WWE quiere tener dinero. Claro, o sea, ni tú ni yo lo entendemos, Cristian. Pero ¿tú crees que la TGO no está feliz con el mucho o poco dinero que puedan generar? Porque al final, digo, también está la posibilidad de que generen poco dinero, porque no había ni siquiera 60% vendido de SummerSlam hace una semana. Hay que ver ahora con que bajen los precios y se les va a vender las dos noches. El año pasado fue sold out las dos noches, pero también tenía mucho que ver el complemento de John Cena. Y eso es parte de las dos noches. A ver, rápido digo las demás luchas. Gunther contra Nick Aldis puede ser buena lucha.
1: Es buena esa lucha.
3: Nick Aldis, recordemos que pese a que ha sido gerente general desde que llegó a WWE, realmente él fue luchador, él es luchador. En AEW estuvo luchando, así que puede ser buena lucha. Lee Morgan contra Io Sky, pues no le tengo mucha expectativa, pero va por el título mundial de las mujeres. Y luego las dos estelares son el Hell in a Cell entre Oba Femi y Brock Lesnar, en donde debe ser el retiro de Brock Lesnar, la tercera lucha de estos gladiadores.
1: No, pero es que Brock Lesnar se retira, que no se retira, que se retira. O sea, si este fin de semana también vuelve a poner las botas, no le vamos a creer.
2: Lo mismo que McGregor.
1: No, porque McGregor nunca ha anunciado su retiro como Brock Lesnar, no te equivoques. Por eso se inventan calumnias. Por eso hay calumnias, porque hablan sin saber.
3: Te voy a decir por qué Brock Lesnar sí se retira, madre, no te me alteres.
1: O sea, ¿por qué?
3: Es que dice Cristian que soy muy fácil de hacerme enojar, pero porque te me alteras, mi madre. Calma.
1: Brock Lesnar ya es un veterano, sí, pero sigue teniendo pues un físico para seguir compitiendo.
3: Pero ya no quiere competir. Y se le vio cuando le dijo a Cody Rhodes, elimíname en 30 segundos en el Royal Rumble. ¿Por qué?
1: Elimíname en 30 segundos. ¿Así le dijo?
3: Sí, o sea, se acababa de meter al ring y se ve que le dice, elimíname, elimíname, y lo elimina.
1: Pero no está eso...
3: Está filmado.
1: No está eso arreglado ya desde un principio, cuánto va a durar cada luchador.
3: No, pueden durar un poco más. O sea, sí está obviamente pactado quién va a ganar y quién lo va a eliminar, pero le empieza a gritar, elimíname, elimíname, elimíname, pero para que lo elimine de verdad, no para provocarlo.
1: Ok.
3: Y
1: la lucha es falsa, dijo Jimmy por ahí.
3: La lucha está pactada, dijo Jimmy, pero déjenlo. Sigue pensando que Rodrigo Pacheco algún día va a ganar un gran
1: torneo. No te metas con mi paisano, claro que sí. Rodrigo Pacheco es el futuro del tenis mexicano, claro que sí.
3: Está mejor creer en la lucha libre que en Rodrigo Pacheco. Pacheco, pero bueno, si volvemos a lo que te estaba diciendo, ¿por qué Brock Lesnar se va a retirar? Porque así es lo que sorprendía lo que estaba haciendo en WrestleMania de retirarse y no retirarse, porque él desde un principio ha dicho que en este SummerSlam, que es en Minneapolis, que es en su ciudad, él quiere retirarse. Entonces puede ser que esta Hell in a Cell contra un monstruo y el futuro de la empresa, como eso va Femi, pueda ser ahí donde quiera retirarse. Y luego está la lucha de CM Punk contra Cody Rhodes. Esto es la noche 1. La noche 2 me parece espectacular. Vamos con las luchas que no tienen sentido. Danhausen contra Dominic Mysterio. En serio, no entiendo cómo Dominic Mysterio, que le ganó a John Cena, ahora vaya a perder contra un chiste como es Danhausen, que sí, que conecta con el público, vende mucho y está chistoso, pero este sí es el niño hamburguesa. O sea, este sí es el niño hamburguesa de la WWE. Ni siquiera tiene mucho sentido la construcción que le están haciendo y que embruja a todos y que tiene ahí una historia sin terminar con Kit Wilson y con The Miz, a quienes le cambió la mente y entonces ahora los controla y quién sabe qué tantas cosas, pero bueno, Danhausen contra Dominic Mysterio para el olvido. Y la otra es la de Trick Williams contra Baron Corbin. Nadie pidió el regreso de Baron Corbin. Nadie pidió que
1: sí, creo que en redes lo estaban pidiendo.
3: Y ahora va a ir por un título con Midcard como este de los Estados Unidos. Ojalá no gane. Ojalá Trick Williams, que está siendo buen campeón, retenga. Ahora, las luchas buenas. Por el título interino de las mujeres, está Charlotte contra Jade Cargill, contra Chelsea Green, contra Tiffany Stratton y una mujer más en una lucha de escaleras. Rhea Ripley no puede defender ahorita su título y en lugar de dejarlo vacante, se está abriendo el título interino. Cuando regrese Rhea Ripley, entonces seguramente tendremos a la campeona interina contra Rhea Ripley para definir a la campeona de la división femenina. Me parece una buena lucha. Después tenemos al retador número uno al título, que es Finn Balor, que ya, o sea, si Finn Balor gana esta lucha ya debe de ser campeón también, contra Sami Zayn, que Sami Zayn no tuvo su oportunidad de revancha por el título, ¿no? La WWE ya se está olvidando de él y entonces dijo, ah, pues ponle la lucha de retador. Seguramente volverá a tener su momento de relevancia y volverá a ganar el título en WrestleMania del próximo año, que va a ser en Arabia. Y las dos luchas espectaculares. Voy a empezar con la lucha estelar porque me parece que no es la más espectacular del evento. Roman Reigns contra Seth Rollins. Después de muchos años de historia por el título mundial pesado, se van a enfrentar en un mano a mano. Ya han tenido mano a manos, pero en Premium Live Events. La última vez que se enfrentaron terminó por descalificación en un Royal Rumble cuando Roman Reigns azotó con una silla a Seth Rollins y no le paró de pegar como por 20 minutos con esa silla. Ahora quieren como cerrar de alguna manera esta rivalidad y la querían cerrar en WrestleMania. Eso significa que tal vez el imbécil de Dwayne Johnson quiera aparecerse por ahí en Arabia y luchar ahora sí contra Roman Reigns. Pero bueno, de Dwayne Johnson no vamos a hablar. En la que me parece la más espectacular es la de Penta defendiendo el título intercontinental contra Chad Gable. Señoras y señores, llegó el momento de Chad Gable de coronarse como campeón mid-card de la WWE. Fue su historia de redención. Perdió la máscara en el Gran Americano contra el Gran Americano. Regresó a ser Chad Gable. Tiene el apoyo del público y es hora de que gane un título. Le agradecemos a Penta porque qué buen reinado tuvo Penta. Qué bien lo ha hecho como campeón intercontinental. No sé qué pueda seguir para Penta. No sé si ya buscar el Money in the Bank, tal vez en Nueva Orleans va a ser en octubre ese evento, que ahora se retrasó este año. Podría ser por ahí y a partir de ahí buscar ser campeón mundial. La verdad es que como campeón intercontinental lo ha hecho muy bien, pero es el momento de Chad Gable.
2: ¿Cómo ves, May?
1: Sí, creo que tiene razón y aparte es algo que ya se ha comentado, ¿no? Con lo de Penta, creo que también es momento de que busque nuevos retos y es una rivalidad importante que podría surgir, ¿no? Creo que muchos habíamos pensado que lo que planeaba la WWE era llegar a hacer ese enfrentamiento al principio, ¿no? Lo planeábamos de un máscara contra máscara en un Triple Manía, porque a final de cuentas esa es la esencia de la Triple A, esa sí es la esencia de
2: la Triple Manía. Ya está como el Gran Americano, ya todos le conocen la cara también, no es como que se vaya a perder mucho con Penta.
1: Sí, claro, no se, ya todos conocen su cara porque no se cuida.
2: No se cuida. Ángel, comentario final sobre tu ídolo que está muy cerca de perder ese cinturón y volver a ser el gran perdedor de la WWE. No creo que vaya a ser el gran perdedor como lo mencionas, pero sí es el momento de Chad Gable después de la tremenda rivalidad que tuvo con el grande americano, y ahora es bien aceptado, bien recibido por el público estadounidense, y creo que le están dando una gran oportunidad para retomar el camino de un excelente luchador, porque a final de cuentas Chad Gable es uno de los mejores luchadores que tiene toda la WWE. Entonces es una gran oportunidad para coronarse como campeón Midgar y a ver qué pasa con Penta. Yo creo que va por buen camino y que a final de cuentas va a tener una oportunidad titular ya más adelante.
0: Pues Poncho, gracias por habernos acompañado en esta edición de Lucha Estelar. La próxima semana también te esperamos aquí para que nos cuentes qué fue lo que pasó este fin de semana.
3: Gracias a ustedes, y sí, para ver también qué es lo que puede pasar en AEW Grand Slam en México. No creo que Penta vaya a volver a ser el gran perdedor de WWE, pero bueno, a ver qué onda. Dice Jaime que sí puede dar su punto de vista, pero no, porque ya nos tenemos que ir.
0: No, sí está bien, a ver qué es lo que quiere decir Jaime Sandoval. A ver, ya que no manda los shots en la tarde, a ver si ahorita nos ayuda con una buena opinión.
4: Para mí, Roman Reigns va a ganar el domingo. Seth le va a exigir una revancha. Roman no se la va a dar. Seth okay. Va a entrar al Money in the Bank, que lo va a ganar. Y lo va a cobrar en Roman versus Oba y van a recuperar así el cinturón. Entonces va a gritar mal Cole y va a ser para mí el robo del siglo todo lo que vaya a ocurrir próximamente.
0: Y eso se va a la casa de los famosos.
2: ese individuo.
0: Oye, Jimmy. Y ya por último, porque siempre la gente está al pendiente, ¿qué esperar de la casa de los famosos?
4: Uy, que salvemos a Memo Schutz, porque ya lo dominaron. Memo Schutz,
1: porque es el colega.
4: Hay que votar por él.
1: Es colega, Memo Schutz, hay que votar por él.
0: Hay que votar por...
1: Oye, Poncho, ¿y ya salieron de fiesta?
2: ¿Qué, no estás escuchando a Jimmy?
4: Pues los últimos dos días ha acabado los partidos han terminado a las 2:30 de la mañana. Hora de Los Cabos, 3:30 de la mañana, hora de Ciudad de México. Entonces, pues no, nos ha podido salir de fiesta, mi maíz.
0: Ah, bueno, ya tendrán tiempo. Gracias por habernos acompañado. Fuerte abrazo. Hasta allá a Los Cabos. Vamos a una pausa aquí en Lucha Estelar y regresamos.
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16: Seguimos aquí en Lucha Estelar y vamos a escuchar esta entrevista con Hechicero, porque este fin de semana se tendrá una gran

0: cartelera en el Consejo Mundial de Lucha Libre, viernes espectacular, 8:30 de la noche. Me parece que ya está muy cerca el sold out por la función. Vamos a tener gran final por la Leyenda de Plata, en donde va a estar Commander enfrentándose a Máscara Dorada. También lucha de campeonatos, uno de ellos Perséfone contra Tessa Blanchard, que está muy buena esta rivalidad, y a ver si no acaba también en un duelo de cabelleras para lo que va a ser este aniversario 93. También estarán los luchadores que ya firmaron su contrato para estar en esta gran fiesta del Consejo el 18 de septiembre, en donde ya aseguraron su lugar Bárbaro Cavernario, también Dragón Rojo Jr., Templario y Último Guerrero. Falta lo de Místico y Averno, y ver si se concreta el duelo entre Sandokan Jr. y Star Jr. Pero gran función, y también obviamente va a estar lucha por campeonato, en donde Hechicero pondrá en juego por primera vez su título después de habérselo quitado a Claudio Castagnoli, y enfrentará a Roderick Strong, un rival nada sencillo. Pero vamos a escuchar esta charla con el Alquimista del Ring. Seguimos con estas entrevistas especiales desde la Arena México, y ahora con el Alquimista del Ring, el campeón mundial del Consejo Mundial de Lucha Libre, Hechicero. Antes que nada, gracias por estos minutos.
1: No, gracias a ti. Por supuesto, siempre es un gusto saludar a tu afición, a tu público.
0: Llegó la gran oportunidad. Al menos mucha afición, estábamos esperando ver a Hechicero con la oportunidad de poner en juego ese campeonato que le quitó aquí en la Arena México a Claudio Castagnoli. ¿Cómo se siente en primera instancia tener ya esa gran oportunidad que seguramente para usted como luchador también le hacía falta?
1: Sí, sin duda alguna. Siempre he dicho, me gustan las responsabilidades, y si no me la dan, yo me las pongo solito. Contento, motivado por esta lucha campeonil con Roderick Strong, un rival que se me ha complicado. He trabajado mucho con él en Estados Unidos, una ocasión en México me ganó. De hecho, él me ganó la oportunidad por el campeonato.
0: Sí.
1: Pero bueno, es difícil de analizar, pero tengo la convicción, el compromiso, la responsabilidad de refrendar el campeonato. Estoy en la Arena México, estoy con el público mexicano, el público que me apoya. Bueno, vamos a ver.
0: En esa parte que a Hechicero le gusta siempre brindarse a la gente, ¿qué tan difícil es justamente un rival como él? Porque recuerdo muy bien esa batalla. Creo que toda la lucha se cargó para Hechicero. También fue una lucha en donde tuvo una lesión, porque después perdió algunas fechas importantes, lo anunció en sus redes sociales. Pero, ¿qué tan complicado es adaptarse, entenderle y dar un buen espectáculo también, más allá de que el objetivo es ganar, pero que la afición se vaya con un buen sabor de boca?
1: Sí, son de las cosas que el público no se entera. En esa lucha, en un movimiento que puede ser un movimiento de rutina para mí, que es donde el rival lo coloco sobre la barandilla de protección, sí, le aviento un codazo en la espalda, me proyecto desde el filo, desde la ceja del cuadrilátero. Pues podría ser un movimiento de rutina, pero algo pasó, caí mal y se me rompió casi el 70% del ligamento de mi tobillo izquierdo. Entonces okay. Fue complejo continuar la lucha, fue más o menos media lucha. Y como bien lo mencionas, ¿no? La lucha estaba haciendo buen trabajo, estaban fluyendo las cosas, pero pues, él encontró la manera, ¿no? Se dosificó bastante bien, fue inteligente en ese aspecto. Y bueno, no sé qué tanto me desboqué, qué tanto me nubló la mente la lesión, pero tampoco es nuevo para mí luchar lesionado, ¿no? El bíceps se me rompió cuando gané la Máscara de Euforia. Obviamente es diferente porque conoces más a los rivales, la adrenalina que fluye, el público, cómo estaba entregado en ese aniversario, lucha de máscaras, cuadrangular. Pero bueno, no hay excusas, con lesión, sin lesión, sin ritmo, como me siento ahora, porque no he tenido esta serie de luchas de preparación, mano a mano o campeoniles. Han sido prácticamente 4 meses sin defender el campeonato. Entonces, me siento fuera de ritmo, pero creo yo que con la experiencia y con el apoyo del público, vamos a salir adelante en esta lucha.
0: Siempre he dicho, cada lucha que viene es importante. No me puedo quedar con la del aniversario, no me puedo quedar con la de Claudio y demás, ¿no? De todas las importantes que ha tenido.
1: Sí es.
0: Esta, con la espera tan larga de poder tener un reto por el campeonato Arena México, una función que puede ser de homenaje a dos leyendas, porque se va a exponer el campeonato femenil, el mundial de Hechicero, gran final por la Leyenda de Plata, va a abrir torneo cibernético México contra Japón. Están todos los ingredientes y también esas luchas que empiezan a calentar las rivalidades que apuntan al próximo aniversario.
1: Sí.
0: Es uno de los mayores retos en este año para Hechicero, por lo que significa, porque llegarlo a perder sería un golpe bastante importante.
1: Sí, sobre todo pensando en que la siguiente semana es el Grand Prix. Sí, entonces, también. Sí sería un golpe, deportivamente sería una ofensa para el equipo mexicano, incluso al público, que el campeonato no baje la escalinata en la cintura de un mexicano, en la selección mexicana, que baje en la cintura del equipo extranjero, el equipo internacional, cuando tantos hemos pugnado porque este campeonato tiene que estar en el equipo mexicano, dentro con un luchador mexicano, y no porque pertenezca a una empresa o porque esté en México, sino porque tenemos que demostrar la capacidad, ¿no? Cuando Claudio Castagnoli lo tuvo, hizo un reinado increíble, le devolvió la jerarquía, la visibilidad en tan solo 4 meses, se hizo un trabajo en equipo importante, Aureli, Consejo Mundial, él con su trabajo. Entonces, es el momento de que este campeonato continúe con esta inercia. Se detuvo 4 meses, pero espero que este sea un parteaguas para retomar la inercia positiva y que este campeonato mantenga la visibilidad, ¿no? Históricamente este campeonato, desde su fundación, ha sido cabeza de carteles importantes o refuerzo de eventos importantes. Así que es pues, el compromiso que yo tengo y el que quiero.
0: ¿Y Grand Prix qué significa para Hechicero luego de ya probar grandes éxitos, la Leyenda Azul, cerca de haber sido bicampeón en esa Leyenda Azul, protagonista en esa oportunidad que Hechicero esperaba de apostar su máscara, y en esa primera gran oportunidad es el gran ganador de ese 91 aniversario, pero un Grand Prix hoy con este contrato dual, de ser parte también de AEW, de defender la bandera del Consejo Mundial de Lucha Libre, ¿qué significa para Hechicero?
1: Es difícil, ¿no? Difícil el compromiso. Con 13 años dentro del Consejo Mundial de Lucha Libre, va a ser apenas mi segundo Grand Prix. El primero fue en el 2018, y históricamente eran 8 contra 8. En ese 2018, Matt Taven estaba haciendo una gran temporada en México, no compaginaba su agenda para venir al Grand Prix, no lo incluyeron. Después sí se pudo y no quisieron perder la oportunidad de dejarlo fuera, lo agregaron, él fue el noveno. Entonces el equipo mexicano estaba compuesto de 8 y me llaman a mí para completar el cuadro. Y es la única experiencia que tengo, se eriza la piel. Una vez que estás en el cuadrilátero, cuando estás escuchando el himno, cuando estás escuchando la gente cómo canta, cómo echa porras, la piel se eriza, las emociones florecen, tú estás con mayor sensibilidad, con mayor percepción. Por supuesto que tienes que tener carácter, experiencia para dominar todas estas emociones y que no te trunquen tu actividad, porque es como cuando llegas a la Arena México, y nosotros siempre lo decimos a nivel gimnasio, por más condición física que tú tengas, te paras en un escenario como es la Arena México, el puro recinto solo pesa, tiene magia. Ahora imagínalo lleno, retumbando con el grito del público, con las emociones, con las tuyas, con la del público. Entonces, prácticamente te consume la mitad de la energía y de tu condición física. Es igual acá, ¿no? Entonces, hay que aprender a dosificar. Tengo buena expectativa de este Grand Prix. Somos 22 luchadores, imagínate, tanto talento conjuntado. Sí. Creo que va a ser importante el trabajo en equipo. Creo que si alguien de los 11 sale con la visión individual, se va a echar a perder el trabajo. Creo que el éxito, más allá de quién lo gane, trabajo en equipo es la visión.
0: Y ya para ir finalizando y agradecerle estos minutos, pues cosas, ¿no?, que a veces el aficionado o el crítico hace menos, pero decir 13 años en la empresa, apenas mi segundo Grand Prix, lo difícil que es estar en ese grupo, ¿no? Antes eran 8, ahora van a ser 11, pero entrar ahí no es nada sencillo. Es el fruto también, ¿no?, de tanto esfuerzo, de tanto trabajo, de esa constancia, y a veces pues, no te llega la oportunidad. Hoy le llega a Hechicero, pero ¿cómo hacer esa retrospectiva de tantos años ya en la empresa? Y a mí sí me suena fuerte el decir es su segundo Grand Prix, pero yo pensaba que ya a lo mejor el cuarto.
1: No, son decisiones que toma la empresa. Ellos deciden quién puede tener un mejor desempeño, quién puede tener una mejor conjunción, este trabajo de equipo. Ellos toman la decisión, ¿no? No es como que digas tienes un ranking y vas a tomar a los 12 mejores o a los 8 mejores. Sí. Como tal, hay diferentes puntos que analizan y que revisan para conjuntar, que sea atractivo para el público, para ellos, que pueda funcionar. Creo yo que solamente un año no estuve porque tuve un compromiso internacional. Fue una lucha con Zack Sabre en Repro en Londres.
0: fue en esa para ir al aniversario, ¿no? Porque sí, recuerdo que estuvieron todos los que iban a estar
1: hace dos años
0: en ese gran aniversario y el que no sí, había estado el
1: hechicero. Ese es el único Grand Prix que puedo decir que me perdí porque tenía compromiso fuera de México, un compromiso fuerte internacional. Y bueno, creo que en esa ocasión creo que fue conveniente para mí ir porque esa lucha se robó las vistas internacionales, tuvo grandes reseñas, nombraron que eran los dos luchadores más técnicos a nivel mundial en ese momento, confrontándose, así que había mucha expectativa esa lucha y creo que respondimos bien, tanto Zack, que él tiene ya una jerarquía bastante bien ganada a nivel global, y yo, eso también me abrió más vitrinas más, a nivel internacional, pero bueno, ahora sí me toman en cuenta. Y pues bueno, a dar lo mejor de mí, a responder con trabajo. Creo que lo que he hecho en estos dos años en All Elite a nivel internacional me va a hacer aportar experiencia en el equipo mexicano.
0: Y finalmente, Hechicero ha hecho este gran camino en solitario. Uh-huh. Y empezamos también en esta etapa en donde el consejo empiezan a haber más facciones, más grupos, más equipos, con ese antecedente de lo que vivió Hechicero en Los Infernales. Hoy en día, ¿le llama la atención poder volver a hacer algún equipo? A lo mejor, aunque sea en pareja, alguna tercia, es parte de la Don Callis Family.
1: Sí.
0: Aunque también aquí en la Arena de México ya tuvo algún choque con algunos compañeros ahí de la Don Callis Family. Pero en la parte de equipos aquí en México, ¿se visualiza con alguien o Hechicero es el luchador que nació para luchar y también en solitario?
1: No lo sé, yo siempre he dicho, mi trabajo, yo soy un activo del Consejo Mundial, un activo de la lucha libre, mi trabajo siempre está a disposición de la empresa de la lucha libre, de los compañeros, no lo sé, en este momento no es una de mis prioridades, pero si la empresa piensa que puede ser conveniente o que necesitan que yo sea parte de una agrupación o que la forme, yo no tengo problema, Hay luchadores con los que compagino muy bien en el ring. En realidad son muy pocos luchadores con los que puedo decir es difícil trabajar, difícil entenderme, acoplar. En esa parte no tengo problema. Yo subo a trabajar, a disfrutar mi trabajo, a hacer lo mejor que sé hacer, ¿no? Que es lucha libre con mi estilo, con mis formas, con mi idiosincrasia. Pero no estoy cerrado. Digo, no es algo que sea mi prioridad en este momento. Tanto, es complejo por tanto ir y venir que tengo con compromisos internacionales. Tengo que estar en Estados Unidos dos veces a la semana, más lo que se sume.
0: Sí.
1: Pero tampoco estoy cerrado, ¿no? O sea,
0: gracias por habernos acompañado en esta edición de Lucha Estelar. A nombre de Ángel Hernández, Jesús May, Cristian Moya, Poncho Galindo, esto fue Lucha Estelar.

0: eliminado, pero volveremos con más de Lucha Estelar.
1: ¿Qué tal? Muy buenas tardes. Este 30 de julio la Tierra entró en números rojos al agotarse todos los recursos que el planeta puede regenerar en un año. Este jueves marca el día del sobregiro de la Tierra, ante lo cual el secretario general de la ONU, Antonio Guterres, urgió a actuar de inmediato para cambiar el rumbo. La investigadora Lisa Emberson de la Universidad de York advirtió que el ozono troposférico, que se forma cuando la luz solar interactúa, entre otras cosas, con las emisiones del transporte y la industria, es muy dañino. Añadió que los estudios revelan pérdidas de hasta 20% en el rendimiento del trigo y el frijol a nivel global, mientras que en México ya se han documentado daños visibles en la vegetación del Parque Nacional Desierto de los Leones. La iniciativa de ley de bienestar animal en el Congreso excluye demandas clave de grupos defensores de los animales, así lo reconoció la titular de la Secretaría de Medio Ambiente, Alicia Bárcena. Ante ello, la presidenta Claudia Sheinbaum se pronunció por integrar las propuestas de las agrupaciones defensoras en el dictamen final. Grupo Financiero Banamex dio a conocer que Enrique Fernández Gutiérrez será el nuevo director corporativo de Capital Humano y Cultura y que se integrará a Banamex a partir del 1 de septiembre. Añadió que liderará la estrategia de talento, cultura organizacional, liderazgo y desarrollo de las personas. Para Noticentro Informa, Alejandra Martínez Delgado.
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1: Hola, ¿qué tal? Muy buenas tardes. Qué gusto saludarle ya en este jueves 30 de julio del año 2026. Yo soy Bianca Aguirre y en nombre de este gran y extraordinario equipo, como siempre, le damos la más cordial bienvenida. Muchísimas gracias, de verdad, por tomarse el tiempo y buscarnos en el cuadrante a través del 88.1 de FM. También estamos en el 1110 de AM aquí en la Ciudad de México. Gracias para quienes están en el 700 de amplitud modulada en Guadalajara, Jalisco, y también en el 1540 de AM en Monterrey. Esta es la información que le presentamos el día de hoy. Hace unos momentos, Omar García Harfuch, secretario de Seguridad y Protección Ciudadana, informó sobre la detención de Ramón Ángel N., alias R1, identificado como el presunto autor intelectual del homicidio del exalcalde de Uruapan, Carlos Manso. Con esta aprehensión ya suman 31 personas arrestadas por este caso. Las infecciones de transmisión sexual van en aumento entre los jóvenes de la Ciudad de México debido al menor uso del condón, la falta de atención médica oportuna y la desinformación. En un momento más, le presentaremos una nota especial de Radio Centro Noticias. La Fiscalía General de la República dio luz verde a una de las principales peticiones de la defensa de Manuel Roberto Farías Laguna, ex vicealmirante procesado por su presunta participación en una red de huachicol fiscal, al citar a declarar a 7 elementos de la Secretaría de Marina. Sus testimonios podrían aportar nuevos datos sobre el operativo y el papel que desempeñaron los mandos en una diligencia que marca una nueva etapa en la investigación. Y ponga mucha atención, porque muy pronto los andenes del sistema de transporte colectivo Metro tendrán ojos térmicos. Serán instaladas 1,600 cámaras capaces de detectar en tiempo real cuando una estación está saturada. ¿Cómo funcionará esta nueva tecnología? En un momento más se lo contamos. Así, arrancamos con la información.
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1: Dos de la tarde con 2 minutos. Qué gusto que nos esté acompañando ya en este gran jueves. Se nota, se sigue notando que son vacaciones. De verdad, muchas gracias por su sintonía. Muchas, buenas vibras justamente a todos los que siguen y están ahí trabajando. Gracias de verdad por estar con nosotros. Y por favor, estemos en contacto a través de mi cuenta de X en @BiancaAguirre. Ahí podremos platicar todavía un poco más. Vamos a iniciar esta emisión con el radar del reporte. Le cuento que a pesar de la amplia disponibilidad de herramientas preventivas, los padecimientos propagados por vía sexual registran un alarmante repunte en jóvenes de la Ciudad de México. El descuido en las conductas de autocuidado y la postergación de consultas médicas se consolidan como los detonantes de esta problemática. Más información en la siguiente pieza especial que nos preparó Jesús Velázquez.
2: El virus de la inmunodeficiencia humana, sífilis y gonorrea continúan siendo las principales infecciones de transmisión sexual entre los jóvenes. La Secretaría de Salud de la Ciudad de México reportó que durante el 2025 se registraron 7,600 consultas médicas por infecciones de transmisión sexual. De estas, el 62% de las atenciones fueron a hombres entre 25 y 44 años, seguido por grupos de 20 a 24 años y de 50 a 59 años. En lo que va del 2026, hay un registro de 4,439 consultas. El grupo con mayor atención se encuentra entre los 25 y 44 años, con un 59%, seguido por 20 a 24 años, con un 15%. De acuerdo con el Sistema Único de Información para la Vigilancia Epidemiológica, en la semana 26, la infección con un mayor registro fue la sífilis adquirida en 234 casos, un aumento del 49% en comparación con 2025, seguido por candidiasis urogenital con 806 casos acumulados, con un aumento del 27% respecto a 2025. En entrevista para Grupo Radio Centro, la titular de la dependencia, Nadine Gassman, indicó que la prevalencia de las infecciones de transmisión sexual, que son prevenibles, tiene que ver con no usar condón, así como la falta de atención oportuna, principalmente entre los jóvenes. Aseguró que a los hombres les cuesta acudir a consulta por temas de masculinidad, lo que retrasa el diagnóstico y tratamiento.
3: Sí tenemos demanda de atención, por ejemplo, para VIH, otras infecciones de transmisión sexual como sífilis, gonorrea, clamidia, etcétera. Pero también es cierto que la mayoría de los hombres les cuesta ir a una consulta médica por la forma en que pues ven su cuerpo, ven que es parte de no quejarse, aguantarse, ir hasta que ya te sientes súper mal. Y bueno, es algo que también tenemos que ir cambiando, ¿no? Sobre todo los hombres jóvenes piensan que no les va a pasar nada.
2: Destacó que el incremento de infecciones en los jóvenes se debe a que creen erróneamente que otros métodos los protegen. Otros factores que han provocado el repunte de las enfermedades de transmisión sexual en los jóvenes incluye la falta de orientación sexual desde el área académica. Por su parte, Israel Sánchez Martínez, presidente nacional de la Unión Nacional de Padres de Familia, señaló que los libros de texto presentan contenido incompleto o mal integrado, especialmente en educación sexual, lo que ha generado confusión y riesgo en los jóvenes. Aseguró que una buena educación sexual en los niños debe incluir información médica, fisiológica, no solamente social o cultural.
4: El tema es que ha venido la información ha venido a menos y ha venido a trabajarse de manera muy parcial y muy incompleta. Y bueno, pues obviamente nuestros niños corren el riesgo de malentender la sexualidad, de malentender esto por un tema solamente de practicidad, digámoslo así, de tema físico, cuando hay otros elementos que, bueno, como comento, son formación que se dan, que se debería de dar en casa y que hoy en día pues simplemente no se da o se retrasa, y eso sí corre el niño en una conducta de riesgo al explorar esta información en canales que no son adecuados.
2: En tanto, Miguel Torres Molina, médico cirujano con especialidad en ginecología y obstetricia, considera que el uso del preservativo ha disminuido por la falta de creencia de que todo se cura fácilmente con un simple antibiótico.
5: Y actualmente ha habido un rebrote de sífilis porque se ha empezado a dejar de utilizar los métodos de barrera como el preservativo. Y esa falsa confianza de que son curables ha hecho que haya un rebrote de estas enfermedades. Y el uso de este método se ha dejado de utilizar en los últimos años debido a la falsa creencia de que muchas infecciones se pueden curar con un antibiótico simplemente, y se olvida de la gravedad que pueden llegar a tener algunas veces.
2: Alertó que existen infecciones que pueden durar semanas en el cuerpo y otras llegan a quedarse de por vida.
5: Hay infecciones crónicas, donde va a durar varias semanas o meses, la persona con la infección la elimina, pero hay unas que son crónicas, quiere decir que una vez que se adquieren, permanecen en el cuerpo de la persona hasta el momento de por vida, como el VIH, como la hepatitis y también en algunos casos el BPH.
2: Sin embargo, para algunos padres de familia, abordar el tema de la sexualidad con sus hijos se ha convertido en algo difícil.
6: Pues más o menos, la verdad es que a veces son temas un poco complicados. Digo, a estas alturas ya no, la verdad es que ya mi hijo ya es un adolescente, ya es más difícil imponerle algo, sino simplemente es aconsejarlo y ya pues si ellos como adolescentes quieren hacer caso, pues lo van a escuchar, lo van a poner en cuenta.
7: Para mí hablar de sexualidad con mis hijos es a veces complicado, ya que pues los dos son caballeros. Entonces pues se me complica un poco. Considero que en la escuela es necesario que les enseñen desde sexto para prevenir embarazos a temprana edad.
8: Yo veo que hoy en día ya tenemos también una cultura un poquito más complicada porque ya hay... Y hay otro tipo de situaciones que van involucradas a la sexualidad de los niños, ¿no? Si existen más herramientas, es como difícil abarcar tantos temas y bombardear a un niño pequeño con tanta información. Y sobre todo cuidarlo y protegerlo precisamente de que ya el hecho de que ellos manejen teléfonos celulares inteligentes, pues abre toda una caja de Pandora, ¿no?
2: Para las niñas, niños y jóvenes es más fácil aclarar sus dudas en internet o redes sociales.
9: He aprendido a cómo utilizar los métodos anticonceptivos, ya que nos han dado pláticas y nos han mostrado los métodos anticonceptivos. Y yo opino que en las redes sociales puedes complementar la información.
2: Un tratamiento inadecuado o las secuelas derivadas de una infección de transmisión sexual pueden ocasionar daños permanentes e irreversibles, tales como infertilidad, así como complicaciones en los ojos, la piel y las articulaciones. Por ello es indispensable continuar orientando a los jóvenes con campañas permanentes y crear conciencia sobre la importancia de la prevención. Para Grupo Radio Centro, Jesús Velázquez.
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1: Dos de la tarde con 10 minutos. Vamos juntos a dar un recorrido por la República Mexicana. Iniciamos en Michoacán y es que le comento que a casi 8 meses del asesinato de Carlos Manso, alcalde de Uruapan, hace unos minutos Omar García Harfuch, secretario de Seguridad y Protección Ciudadana, informó sobre la detención de Ramón Ángel N. alias R1, señalado como autor intelectual del ataque armado e identificado como líder principal de los R's, una organización criminal vinculada con el cártel Jalisco Nueva Generación, dedicada al narcotráfico, así como a la extorsión de productores agrícolas y empresarios de los municipios de Apatzingán, Uruapan y Morelia. A través de su cuenta de X, Harfuch precisó que con este arresto suman ya 31 personas detenidas por el crimen ocurrido en noviembre del 2025. Y mientras tanto, en Tamaulipas, este jueves se llevó a cabo la audiencia de Jorge Luis, director justamente de la Academia Militarizada de Marina Doenitz y de la instructora Estrella, ambos presuntamente implicados en el feminicidio de Dafne Zapata, de 13 años de edad, ocurrido en Ciudad Madero, y donde ya hay, por supuesto, una resolución. Ayer, además, tal y como le informamos en este espacio, fue vinculada a proceso Dana Yanina N., la primera persona detenida por el fallecimiento de la adolescente. Daisy Herrera, nuestra corresponsal en la entidad, nos tiene más detalles. Daisy, ¿cómo estás? Bienvenida, te escuchamos.
10: Gracias, ¿qué tal, Bianca? Muy buenas tardes. Recién acaba de concluir esta audiencia y te puedo decir que fueron vinculados a proceso tanto el comandante Ponce, así conocido el director de la academia, como la sargento Estrella, esta persona que tenía a su cargo el área femenil del campamento. La novedad, Bianca, sin poder abundarte en más detalles, porque recién acaba de concluir la audiencia, es que pues Dana Yanina y la sargento Estrella están imputadas como autoras materiales del feminicidio, y en el caso del director de la academia, él está imputado por omisión. Estamos dialogando todavía con la parte de la defensa de la familia de Dafne para que nos dé más detalles de lo que acaba de ocurrir. También te digo que hoy la audiencia no fue de manera presencial con los imputados, sino que ambos estuvieron vía remota, ellos conectados desde el sede de Altamira, desde donde están cumpliendo la prisión preventiva. Y sí, el resto de quienes forman parte de esta diligencia estuvieron en el Centro Integral de Justicia, pero se decidió hacerlo vía remota, Bianca, justamente para evitar que se caldearan los ánimos y que se llegara a altercados que pudieran terminar en tragedia. Recordemos que el martes la tensión subió de tono, hubo manifestantes que prácticamente secuestraron las instalaciones del Centro Integral de Justicia. Entonces hoy por eso se optó porque sea vía remoto. Nosotros seguimos aquí a la espera de conocer más detalles para poder informártelos.
1: Bien, bueno, pues ya fueron vinculados justamente estas dos personas a proceso. También cuéntanos, por favor, la mamá de Dafne, ¿está ahí presente, querida Daisy?
10: No, justo con ella hablamos muy temprano, pero por teléfono. Ella confiaba en que hoy se diera la vinculación a proceso de estos dos personajes, pero también insiste, Bianca, en que se deben girar más órdenes de aprehensión porque había más responsables de este campamento de verano que pues siguen en total libertad.
1: Así es, y es que hasta el momento son solamente estas tres personas. ¿Es así, Daisy?
10: Es así, solo tres personas vinculadas a proceso, dos de ellas, la sargento Estrella y esta joven de 18 años, señaladas como presuntas autoras materiales del feminicidio.
1: Bien, pues seguimos al tanto de este tema. Gracias, como siempre, Daisy.
10: Gracias, excelente tarde.
1: Igualmente para ti, Daisy. Y precisamente en este tenor, le comento que la Secretaría de Educación Pública informó que ordenó a las autoridades estatales negar la operación y clausurar de forma definitiva las escuelas militarizadas para el ciclo escolar 2026-2027, el cual iniciará el próximo 31 de agosto. A través de un comunicado, el titular de la SEP, Mario Delgado, solicitó a las autoridades educativas de todo el país revisar exhaustivamente las autorizaciones, permisos y reconocimientos de validez de estos planteles, esto a fin de hacer oficial el fin de sus actividades. Asimismo, la dependencia lanzó un llamado para que dichas instituciones entreguen de forma inmediata la documentación escolar y certificados al estudiantado, esto con el objetivo de garantizar la continuidad de su trayectoria académica y facilitar su incorporación a otra alternativa educativa. Además, exigió de forma contundente a estos centros escolares la devolución de los pagos realizados previamente por los padres de familia y alumnos. Y en este mismo frente informativo, ante la inminente clausura inmediata del centro de diversos centros educativos militarizados, tras más de 70 años de existencia allá en Puebla, la escuela militarizada Ignacio Zaragoza, que ofrece educación desde preescolar hasta licenciatura, se opone a decirle adiós a sus operaciones. El reporte es de Abel Martínez, corresponsal en Puebla. Adelante, Abel, te escuchamos.
11: Bianca Aguirre, auditorio de Grupo Radio Centro, los saludo con gusto y como bien destacas, la Academia Militarizada Ignacio Zaragoza, ubicada en la ciudad de Puebla, aseguró que opera dentro del marco de la ley y afirmó que continuará haciéndolo. A través de un comunicado, sostuvo que todas sus actividades se desarrollan con pleno respeto al Estado de Derecho y reiteró que sus puertas permanecerán abiertas. Sin embargo, Bianca no precisó qué ocurrirá ante la orden de los gobiernos federal y estatal de clausurar las academias militarizadas, ni si acatará esta disposición o emprenderá alguna acción legal. Este posicionamiento, Bianca, sabemos, se da luego de que la Secretaría de Educación Pública anunciara el cierre de este tipo de instituciones tras la muerte del adolescente Dafne Zapata durante un campamento organizado por una academia militarizada en Tamaulipas. La dependencia argumentó que en México no existe un marco legal que permita impartir educación básica bajo un esquema de formación militarizada y ordenó iniciar los procedimientos para retirar el reconocimiento oficial a estos planteles. Sin embargo, hay que recordar que la Academia Militarizada Ignacio Zaragoza de Puebla tiene una trayectoria, pues podríamos decirlo, de prestigio. Fundada hace casi 9 décadas, ha basado su oferta educativa en disciplina, orden y formación cívica. En su comunicado afirmó que mantendrá esa misión y agradeció el respaldo de las generaciones de familias que aseguran han depositado su confianza en la institución durante su historia. La SEP, las autoridades dicen que va el cierre de las escuelas militarizadas, pero esta escuela, Ignacio Zaragoza de Puebla, afirma que continuará con las puertas abiertas. Bianca, es la información que tenemos.
1: Gracias, Abel Martínez. Y ahora nos trasladamos a Sonora, donde autoridades realizaron un importante aseguramiento de droga. Se trata de 200 kilos de metanfetaminas localizados al interior de carretes de madera que aparentemente transportaban mangueras. El hallazgo ocurrió durante una revisión de rutina a un vehículo de paquetería en la carretera internacional México 2, esto a la altura del municipio de Caborca. El conductor de la unidad fue detenido y puesto a disposición del Ministerio Público para determinar su situación jurídica. De acuerdo con el Gabinete de Seguridad Federal, este decomiso representa una afectación económica para la delincuencia organizada de más de 50 millones de pesos. Y en otros temas, le cuento que este jueves la Fiscalía General de la República llamó a comparecer a 7 elementos de la Secretaría de Marina. Esto como parte de las investigaciones en el caso de Manuel Roberto Farías Laguna, detenido por su presunta participación en huachicol fiscal. A petición de la defensa, la Fiscalía incorporará los testimonios de estos elementos navales, quienes acuden de manera escalonada a la Fiscalía Especializada en Materia de Delincuencia Organizada. El abogado Epigmenio Mendieta aseguró que estas declaraciones podrían aportar información sobre la toma de decisiones, el desarrollo del operativo y otros datos clave de la investigación. Cabe recordar que Manuel Roberto Farías Laguna ha enviado diversas cartas a la presidenta Claudia Sheinbaum en las que afirma su inocencia y la de su hermano Fernando Farías Laguna.
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1: 2:20. Qué rápido se va el tiempo, ¿verdad? Bueno, en otros temas, vamos a dar un giro a la información. Le cuento que el Partido Revolucionario Institucional se burló de la reciente resolución del Instituto Nacional Electoral emitida en su contra. El dirigente nacional del PRI, Alejandro Alito Moreno, rechazó y calificó como censura la reciente determinación del órgano electoral tras las denuncias interpuestas por Morena. Y es que a través de su cuenta de X, Alito Moreno se negó a retirar las referencias realizadas contra el grupo político oficialista, a quien llamó narcogobierno, narcopropagandistas, narcopolíticos, narcodictadura, cártel de Morena y narcopartido. Además, el líder priista fue contundente al afirmar que dicho fallo limita la crítica política y protege al partido guinda. Además, arremetió contra el INE al asegurar que es inaceptable que dedique su tiempo a perseguir palabras en lugar de defender con firmeza la libertad de expresión. Finalmente, advirtió que el PRI no va a guardar silencio e impugnará esta decisión, incluso ante organismos internacionales. Y por supuesto que las reacciones sobre este fallo del INE no se hicieron esperar. Este jueves, la presidenta de México, Claudia Sheinbaum, aplaudió las medidas cautelares emitidas por el órgano electoral. Incluso se mostró despreocupada a las impugnaciones que pudieran emitirse desde el partido tricolor. Toda la información con Daniel Rosas. ¿Cómo estás, Dani? Cuéntanos. Bienvenido. Adelante.
12: Bianca, gracias. Muy buena tarde para todas y todos. Bianca, la presidenta Claudia Sheinbaum reaccionó a la resolución del INE en contra de Alejandro Alito Moreno, que le ordena retirar los dichos de narcopartido, aunque recordó que todavía él tiene la posibilidad de recurrir al Tribunal Electoral. Vamos a escucharla.
13: Pues qué bueno, porque el INE tiene la responsabilidad, pues, de que la disputa política sea con verdades y que no haya de cualquier partido, no porque haya sido el PRI, un uso de noticias falsas, de argumentos sin fondo.
12: Y en otro tema, la titular del Ejecutivo avaló la decisión de la SEP de terminar con las escuelas militarizadas tras la reciente muerte de Dafne Zapata luego de una novatada en una de esas escuelas. Esto mencionó.
13: Es muy triste lo que pasó ahí en Tamaulipas y se está atendiendo y es muy buena la decisión que toma la SEP, porque con el pretexto de la disciplina pues hay abusos.
12: Bien, que en la conferencia mañanera se presentó el plan de reforzamiento para combatir el sargazo, ya que en este 2026 se ha tenido un registro atípico de 27 veces más de lo registrado anteriormente. Junto con empresarios se está trabajando en procesarlo y evitar erosión de las playas, además de que se avance en el aprovechamiento de este sargazo para producir biogás, biofertilizante y biocarbón. Eso es lo que se mencionó al respecto.
13: Entonces, el gobierno de México está poniendo 2,000 millones de pesos para la atención integral del sargazo. ¿Qué vamos a hacer? Capturar más en el mar. Para eso se están adquiriendo más barcos sargaceros. Dos, más barreras, las mejores barreras que haya en Quintana Roo y en el mundo entero se van a colocar para poder cuidar las playas. Y tres, la recolección en la playa para aquel sargazo que pueda llegar a la playa. ¿Cómo hacerlo? Con las mejores prácticas.
12: Y Bianca, como una muy buena noticia, calificó la presidenta la información divulgada por el INEGI sobre el crecimiento del 1.5% del Producto Interno Bruto oportuno. La escuchamos.
13: El sector primario aumentó de manera muy, muy importante, y el terciario también, que son los servicios. Estos dos son los que han movido. Y en el caso de la manufactura, que venía cayendo un poco, prácticamente se contuvo esa caída. Y el crecimiento del segundo trimestre es 1.5% trimestral, y si esto se hace anual es 2.5% anual.
12: Y por otro lado, Bianca, la jefa del Ejecutivo, reiteró que no hay censura tras la publicación de los lineamientos para la defensa de las audiencias, y recordó que estos lineamientos están contemplados en la ley que fue hecha con el aval de la Cámara Nacional de la Industria de la Radio y la Televisión. Eso dijo.
13: Prefiero no, déjate tú eso, TV Azteca, ¿cuándo lo hemos censurado?
14: Entonces, me llama
13: mucho la atención. O Aristegui, ¿cuándo lo hemos censurado? O cualquier medio, díganme ustedes, ¿cuándo se ha censurado? Una cosa es que no estemos de acuerdo con lo que publiquen, y aquí hacemos derecho de réplica, y otra cosa muy distinta es lo que se hacía en el pasado, que se hablaba por teléfono con los dueños y se les decía: corre a este conductor porque está hablando mal de mí. O se les llamaba a la oficina del coordinador de comunicación social, se les ofrecía recurso para que cambiaran su línea editorial. Nunca se ha hecho eso, ni es la pretensión con los lineamientos.
12: Y además omitió opinar sobre el conflicto entre la gobernadora de Baja California, Marina del Pilar, y su antecesor, Jaime Bonilla.
13: Yo creo que no corresponde a la mañanera. Tienen que resolver sus temas y ya le toca en todo caso a Morena o al PT definir las alianzas.
12: Bianca, tras el accidente del pasado sábado en el que un tren de Ferromex tuvo una volcadura y derrame de químicos en Sonora, la secretaria del Medio Ambiente, Alicia Bárcena, confirmó que sigue clausurada la zona porque se están haciendo análisis de la filtración del material al subsuelo. Sin embargo, hay noticias positivas. Estas son.
15: Ya se constató que Ferromex ya contuvo el derrame. Cayó en un pequeño arroyo, que es un arroyo temporal, y ya Ferromex ya recogió todo el cobre que había sido derramado y está en el trasvase de 1.700 litros de hidrosulfuro de sodio.
12: Y Bianca, finalmente, la presidenta destacó que en la Ciudad de México se atienden las denuncias por despojos y señaló que el gobierno federal apoya la digitalización de catastros y registros públicos para ordenar la propiedad. Esto luego de las recientes denuncias y manifestaciones que se han hecho sobre una red de despojos que opera principalmente en la alcaldía Benito Juárez, así como en Miguel Hidalgo y algunas otras. Bianca, amigas, amigos, la información del día de hoy.
1: Gracias, Daniel Rosas. Y precisamente en relación a lo que comentó la presidenta Claudia Sheinbaum, le cuento que la Fiscalía General de Justicia de la Ciudad de México informó sobre la detención de dos presuntas implicadas en el despojo de una casa en la colonia del Valle. Este primer caso destapó una serie de invasiones de inmuebles en varias zonas de la capital. Detalló que Virginia N. y Diana N. fueron capturadas en la colonia Doctores por su probable participación en este delito. Posteriormente fueron trasladadas al penal femenil de Santa Marta, Acatitla. La dependencia explicó que testimonios, videograbaciones, inspecciones y dictámenes periciales sustentaron las acciones. Mientras tanto, el inmueble localizado en Cerrada de Matías Romero permanece asegurado. Y seguimos con más temas de la capital. De acuerdo con el sistema de transporte colectivo Metro, con una inversión de 80 millones de pesos, realizará la instalación de más de 1.600 cámaras térmicas en las líneas 2, 3 y 7 para monitorear en tiempo real la afluencia de usuarios en los andenes. Cabe destacar que las imágenes térmicas no captarán rostros ni datos personales. Sin embargo, en los centros de monitoreo C2 y C5, las autoridades visualizarán las imágenes en formato convencional para labores de seguridad. En tanto, los usuarios tendrán acceso a una versión térmica en la que únicamente se va a apreciar el nivel de ocupación de los andenes. La concentración de pasajeros se mostrará mediante un código de colores, lo que va a permitir identificar si un andén presenta baja, media o alta afluencia antes de ingresar a la estación. Con esta información, los usuarios podrán tomar mejores decisiones sobre sus traslados, mientras que el metro podrá agilizar el despacho de trenes y optimizar la operación del servicio. Este proyecto va a comenzar a operar durante los próximos meses. Y le cuento que trabajadores del Hospital General Joco exigieron la destitución de las autoridades del cuerpo de gobierno de esa clínica. Acompañados por el Sindicato Único de Trabajadores del Gobierno, dieron a conocer un pliego petitorio dirigido a la secretaria de Salud Local, Nadine Gassman, en el que también solicitan que se investigue el desempeño de la dirección, la subdirección médica y el área de enlace administrativo, y que los cargos directivos sean ocupados por personal capacitado en derechos humanos. Además, acusan presuntos actos de abuso de poder, acoso y hostigamiento laboral, así como de intimidación, amenazas y también maltrato hacia el personal. Y en otros temas, le comento que directores de facultades y escuelas de la Universidad Nacional Autónoma de México expresaron su respaldo a la determinación del rector, Leonardo Lomelí Vanegas, de conformar una comisión técnica para la revisión del proceso de ingreso a la licenciatura. Señalaron que la institución debe estar del lado de quienes con dedicación y esfuerzo se prepararon para acceder a la educación superior. En este tenor, enfatizaron que corresponde a la UNAM esclarecer los hechos sobre las denuncias de posibles trampas en el examen, además de atender con responsabilidad a los aspirantes y fortalecer la confianza de la sociedad en los procesos universitarios. Son las 2:31. Es momento de marcar una pausa. No se vaya, todavía hay más información para usted.
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1: 2:36, ya estamos de regreso aquí en la Octava Noticias. Soy Bianca Aguirre y vamos al panorama internacional de este jueves. Le comento que a 31 años de la masacre de Srebrenica, el mundo sigue recordando una de las peores atrocidades ocurridas en Europa desde la Segunda Guerra Mundial. Más de 8.000 hombres y adolescentes bosnios musulmanes fueron asesinados en julio de 1995 en una matanza que fue reconocida por tribunales internacionales como genocidio. Para analizar su legado, las lecciones que deja y los retos para evitar que crímenes como este se repitan, hoy vamos a platicar y por supuesto saludamos con mucho gusto a Sergio Escamilla. Él es académico del Departamento de Estudios Internacionales de la Universidad Iberoamericana Ciudad de México. Sergio, ¿cómo está? Bienvenido, qué gusto, buenas tardes.
2: Buenas tardes, Bianca, un gusto.
1: Gracias, qué amable. Sergio, ¿qué ocurrió justamente en esa región en julio de 1995 y por qué se le considera genocidio? Por favor.
2: Claro que sí. Bueno, quizá convenga explicar primeramente qué es un genocidio. Un genocidio es, pues, tipificado expresamente como uno de los crímenes de lesa humanidad y perseguido por la Corte Penal Internacional. Es la destrucción de un grupo social, de una comunidad, de un grupo humano, sistemática, intencional y de manera premeditada y alevosa, por supuesto. Eso es el genocidio, la destrucción de un grupo humano. Esa definición la implanta la cuña Rafael Lemkin en los años que siguieron a la Segunda Guerra Mundial después del Holocausto, por supuesto. Existen genocidios emblemáticos en la historia reciente, el perpetrado por la Alemania nazi durante la Segunda Guerra Mundial, por supuesto, el genocidio de los armenios por el Imperio Otomano durante la Primera Guerra Mundial, mismo que Armenia sigue reclamando compensación a Turquía actualmente, aunque en esos tiempos el término no existía, que es el argumento presentado por Turquía. Y también tenemos el caso desafortunado de Ruanda en 1994. Bien, la República de Yugoslavia, recordando 31 años atrás en los Balcanes, en la península sur de Europa, era un estado satélite de la Unión Soviética, pero empezó a desmoronar actualmente, aunque en esos tiempos el término no existía, que es el argumento presentado por Turquía. Y también tenemos el caso desafortunado de Ruanda en 1994. Bien, la República de Yugoslavia, recordando 31 años atrás en los Balcanes, en la península sur de Europa, era un

De manera que su área de influencia se empezó a debilitar y países satélites como Yugoslavia pues rápidamente perdieron el equilibrio y empiezan a resquebrajarse. Eslovenia, Croacia, Bosnia, Macedonia se separan de Serbia declarando unilateralmente su independencia. Posteriormente también lo hacen Montenegro y Kosovo. Hasta que el día de hoy pues existen 7 países independientes en esa península. Bosnia, país que intenta separarse, sin embargo, se encuentra pues con la reticencia, la resistencia y la agresión de Serbia, país hegemónico dentro de Yugoslavia en ese momento. Y al mismo tiempo que pretendía Serbia mantener unida a Bosnia-Herzegovina con Serbia, pues practica una depuración étnica, término que hoy se conoce como limpieza étnica, que es uno de los componentes del genocidio. La limpieza étnica consiste pues en el desplazamiento forzado de una población, una sociedad, de un territorio específico, ya sea con fines de recolonización o simplemente por diferencias tanto étnicas como sociales como religiosas. Y este precisamente fue el caso de Bosnia. Es decir, recordemos que esta limpieza étnica por motivos religiosos, porque la población masacrada era musulmana y los agresores serbios son cristianos ortodoxos. De manera que sí querían tener unida a Bosnia-Herzegovina, pero lo que no querían era esa población musulmana dentro del país. Y bueno, la limpieza étnica puede consistir de varias prácticas. Una es el desplazamiento forzado, pero otra aún más grave es que cuando esas poblaciones se resisten a la retirada o al abandono de sus territorios históricos, pues viene una destrucción violenta, una masacre, violaciones masivas a mujeres para evitar que haya una descendencia, es decir, una serie de prácticas criminales, todas ellas que lo que buscan es romper esa sociedad y obligar al desplazamiento y a la liberación de ese territorio. Entonces, en este año del 95, hoy que se cumplen, como se comentaba anteriormente, 31 años, pues sigue siendo un motivo de reflexión importante, ya que, bueno, no solamente fueron masacrados 8.000 hombres, niños y ancianos durante las guerras yugoslavias. Además, ocurrió el desplazamiento forzado de más de 25.000 personas. Y esto cabe notar que aún con la presencia de fuerzas internacionales conocidas como los cascos azules de las Naciones Unidas que ya estaban presentes en el territorio, aún así no se pudo evitar esta masacre. Y bueno, la gran pregunta hasta ahora, bueno, finalmente habría que decir que los principales líderes agresores del ejército de serbios que atacan a estos 8.000 hombres, pues han sido procesados por la Corte Penal Internacional. Entonces, bueno, que la reflexión aquí, como bien se planteaba, es qué hemos aprendido como humanidad de estos trágicos eventos. Bueno, pues parece que no mucho. Desafortunadamente, ya que continúan ocurriendo este tipo de eventos, tenemos el caso de Palestina, tenemos el caso de Azerbaiyán en la región del Alto Karabaj, en donde pues importantes comunidades armenias fueron desplazados hace pocos años. También en la República Democrática del Congo, es decir, existen todas estas circunstancias aún. Aunque es cierto que ha habido importantes avances. La legislación internacional que persigue y castiga estos crímenes de lesa humanidad, la creación en 1998 de la Corte Penal Internacional, etcétera, que ahora se encarga de procesar todos estos crímenes,
Ahora uno se preguntará, bueno, si la Corte fue creada en el 98, ¿cómo es que pudieron hacer algo al respecto de 3 años antes de este genocidio en Bosnia? Bueno, la realidad es de que hubo un periodo de transición. El mundo no contaba con tribunales especializados.

0: realizados penales, de manera que fue creado un tribunal especial penal internacional para la ex Yugoslavia para poder procesar a estos perpetradores. Tiempo después, ese tribunal pues cesó operaciones y en su lugar se crea un organismo de mayor alcance que es la Corte Penal Internacional, que hoy es el principal instrumento de la comunidad internacional para procesar este tipo de eventos. Pero esto es lo que sucedió hace 31 años,
1: Así es.
0: Bianca.
1: Sergio, gracias, gracias por compartir justamente esta parte histórica. Y también cabe destacar que los cuerpos de las víctimas fueron enterrados en fosas comunes y posteriormente trasladados a otras fosas, esto para ocultar las evidencias. Y debido a ese traslado de restos, muchas víctimas han sido identificadas años después, esto a través de pruebas de ADN. Muchísimas gracias, querido Sergio Escamilla, académico del Departamento de Estudios Internacionales de la Universidad Iberoamericana Ciudad de México por haber estado hoy con nosotros.
0: Con todo gusto, buena tarde.
1: Gracias, un abrazo.
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1: Dos de la tarde con 45 minutos. Vamos a dar juntos una vuelta por el mundo. Iniciamos en España porque el país ibérico enfrenta la peor crisis migratoria en 5 años. Y es que en los últimos días, miles de personas procedentes de Marruecos han cruzado a Ceuta de manera irregular. En este tenor, el presidente Pedro Sánchez aseguró que están concentrados en dar una respuesta inmediata a la situación para recuperar la normalidad lo antes posible y adelantó que viajará este viernes a dicha localidad para conocer de primera mano la situación. Mientras tanto, las autoridades marroquíes tratan de frenar la llegada de jóvenes al norte con inspecciones en el transporte público y también en carreteras. Más información en la siguiente nota de la agencia de noticias EFE.
3: Esta es la imagen. El caos se apodera de la frontera entre Ceuta y Marruecos. Miles de personas han entrado en la ciudad autónoma española en la que es ya la mayor crisis migratoria desde 2021. Miles de personas se han sumado este jueves desde la ciudad marroquí de Castillejos a una carrera multitudinaria por el paseo marítimo en dirección a la frontera con Ceuta. Eran filas interminables de jóvenes, familias con bebés y menores, personas mayores y hasta personas con movilidad reducida. A unos 500 metros de la frontera con Ceuta, una barrera policial cortó el acceso por carretera, pero la movilización se dispersó para alcanzar la frontera española a través de las colinas por un lado y lanzarse al mar y llegar a nado a España por otro. Antes de llegar a la frontera española, los migrantes atravesaron una alambrada de espino del lado marroquí que bordea el mar. Cuando las fuerzas auxiliares marroquíes intentaron frenar el paso, miles de personas se encontraban en las proximidades de la verja española y el dispositivo se vio desbordado ante la magnitud de la concentración. España y Marruecos, ante esta situación, se han comprometido a revisar e implementar medidas para la entrega de todas las personas que han entrado de forma ilegal. Mientras, Ceuta ha solicitado al gobierno de España que proceda al cierre de la frontera con Marruecos como una medida urgente e inaplazable y el despliegue del ejército.
1: Y ahora vamos a Argentina porque el presidente Javier Milei firmó un decreto que prohíbe el ingreso de extranjeros al país que a juicio de las autoridades hayan agraviado a los argentinos y que prevé su expulsión si ya se encuentran en el territorio. La medida modifica la ley de migraciones y según el gobierno responde al aumento de mensajes de odio y actos de hostilidad contra el pueblo argentino, su cultura y su identidad nacional. Este anuncio, bueno, pues fue realizado en medio de denuncias del propio gobierno sobre una supuesta campaña anti-argentina tras el Mundial de Fútbol 2026. Y ahora es momento de irnos a Bolivia, porque el expresidente, Evo Morales, calificó de persecución política la reciente orden de captura en su contra que fue emitida por la Fiscalía de ese país. En su cuenta de X, el exmandatario aseguró que no se verá intimidado por la orden de aprehensión girada ayer. Esto al ser señalado de incitar a los bloqueos viales y protestas registrados durante los meses de mayo y junio de ese este año, movilizaciones que exigían la renuncia del presidente Rodrigo Paz. Morales incluso afirmó que el actual gobierno está utilizando esta resolución judicial para ocultar la crisis económica, social y de corrupción que enfrenta el pueblo boliviano. Son las 2 de la tarde con 49 minutos. Es momento de marcar una pausa. No se vaya, todavía hay más información para usted.
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21: Muy buenas tardes, aquí el reporte vial. Manifestantes bloquean la circulación vehicular en Venustiano Carranza. Al cruce con Avenida 20 de Noviembre, puedes usar como alternativa el Eje 1 Norte. En otro punto de la capital y con rezagos al avance, encontrarás Avenida Homero, de la calzada Mariano Escobedo a la Avenida Molière. Lento avance tendrás en Boulevard Luis Donaldo Colosio, si dejas atrás la Avenida Primero de Mayo y te diriges a Felipe Carrillo Puerto. Y finalmente toma en cuenta que a partir de las 8 y media de la noche, se encontrará afectada la circulación vehicular debido al paseo ciclista Paseo de Todos, que tendrá como salida el Monumento a la Revolución y el Monumento a Álvaro Obregón en el Parque La Bombilla, y la meta será en el Parque de las Américas. Podrás usar como alternativa Avenida México Tenochtitlan, Eje Central Lázaro Cárdenas, Avenida Insurgentes, el Eje 4 Sur, Avenida Copilco y División del Norte. Anticipa tu paso. Hasta aquí el reporte vial, te informa Alex Leiva.
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1: Y ya son las 2 de la tarde con 54 minutos. Ya estamos de regreso aquí en la octava noticias y es momento de irnos con Edgar Estrada y los escenarios, quien se encuentra en el Festival Internacional de Cine de Guanajuato. Adelante, Ed. Buenas tardes. Cuéntanos.
0: Aviso importante, cambio de fecha. Informamos al público que con el fin de permitir la completa recuperación de Michael Cavanaugh tras una cirugía para remover un quiste en las cuerdas vocales, el concierto de Music of Billy Joel and Elton John, Star Michael Cavanaugh, programado en el Auditorio Nacional, cambiará de fecha y se llevará a cabo el próximo 11 de enero de 2027 a las 19:30 horas. Esta decisión fue tomada para garantizar que Michael pueda ofrecer el espectáculo de 2 horas con la calidad artística que el público espera y merece. Los boletos adquiridos para la fecha original del 16 de agosto del 2026 ahora serán válidos para el concierto del 11 de enero, por lo que no será necesario realizar ningún trámite. Para cualquier solicitud adicional, incluyendo reembolsos, acudan al lugar donde adquirieron sus boletos a partir del jueves 30 de julio a las 11 de la mañana, bajo las políticas y tiempos establecidos por Ticketmaster. Se agradece la comprensión, el apoyo y los buenos deseos del público durante la recuperación de Michael Cavanaugh. Estamos seguros de que el 11 de enero podremos compartir una noche muy especial. Más información en www.lacavadeeltonybilly.com. Por otra parte, continúa el Festival Internacional de Cine de Guanajuato, el GIF, ahora en su sede San Miguel de Allende. El séptimo arte inunda las calles y salas de cine. Bárbara Mori y Fernando Robsart presentaron la segunda temporada de la serie Las Azules, en la que las mujeres son las protagonistas de una historia basada en hechos reales. También se hacen presentes artistas y figuras como Cecilia Suárez, Marina de Tavira, Ina Payán, Margarita Gralia, Germán Braco, Moisés Arismendi, Benny Ibarra y Alex Sintek.
3: Guanajuato es como, es muy cervantino, es muy, muy Quijote, muy Cervantes, muy artístico, muy cultural y la estoy disfrutando brutalmente, ¿saben?
0: No pueden faltar los homenajes como el de Ina Payán, productora de películas como En el Camino y La Jaula de Oro, quien ha abierto el camino a las mujeres cineastas.
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1: Dos de la tarde con 57 minutos. Es momento de irnos a lo mejor de la información deportiva con Enrique Beas. ¿Cómo estás, Enrique? Bienvenido. Adelante.
22: Hola, Bianca. ¿Cómo estás? Es gusto saludarte. Muy buenas tardes. Pues bueno, parece que la Agenda 2030 global trae consigo también una tremenda batalla histórica en la historia de la máxima federación del fútbol, ¿no? Apenas tenemos 11 días que terminó la Copa del Mundo y ya hoy se ha dado en términos de comunicados una de las grandes batallas de todos los tiempos de la FIFA. Déjenme explicarles, el día miércoles por la mañana, es decir, hace más o menos 27, 28 horas, Gianni Infantino expuso el famoso tema de cómo quería lograr conseguir un fondo de inversión para privatizar una parte de la Copa del Mundo, un porcentaje de la Copa del Mundo, y que permitiera que a partir de este fondo de inversión todas las federaciones, en lugar de solamente recibir 10 millones de dólares, Bianca, recibieran 30 millones de dólares para seguir apostando por el desarrollo del fútbol, ¿no? Hasta ahí, pues bueno, todo parecía indicar como la típica infantinada que hemos vivido en los últimos meses, ¿no? Y resulta que, bueno, hoy ya UEFA puso un statement muy fuerte en donde ha amenazado, no solamente de que si van a democratizarse o no, de que si va a haber una votación o no, que si esto continúa, la UEFA se baja de la FIFA y tendríamos ya todos los eventos desarrollados por la FIFA, Mundial de Clubes, el mismo tema también, por ejemplo, del mundiales juveniles, sin selecciones de la UEFA. Las 41 selecciones han dicho de la CONCACAF también, Bianca, lo mismo. Este comunicado se ha dado apenas hace 35 minutos, en donde ya también hubo una postura, manifiestan, ellos no amenazan, a diferencia de la UEFA, que terminarían con todo, pero que no están de acuerdo con este plan de Gianni Infantino. Así que en verdad hay mucha tela donde cortar y mucho de qué platicar de la famosa batalla de nuestros días entre Gianni Infantino y las confederaciones. Rápidamente, para cerrar la información deportiva, el día de ayer el famoso juego de estrellas en Charlotte, donde estuvimos ahí en Carolina del Norte, el equipo de estrellas de la MLS, con dos goles de Heung-Min Son, la gran figura del LAFC, el coreano, terminaron ganándole 4-3 a la Liga MX. En un partido muy atractivo, entretenido, que se disfrutó el día de ayer en Charlotte. Así que, Bianca, los esperamos al término de este espacio para seguir platicando de todo lo que está pasando con la FIFA y Gianni Infantino.
1: Claro que sí. Gracias, como siempre, Enrique.
22: Fuerte abrazo, Bianca.
1: Igualmente, un abrazo de regreso. 3:00 p.m. en punto. Muchísimas gracias por habernos acompañado aquí en la Octava Noticias. Cuídese mucho, por favor. Y nos escuchamos mañana en punto de las 2:00 p.m. Como siempre, un honor haberle informado.
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5: ¿Qué tal? Muy buenas tardes. Las utilidades de BBVA México cayeron 1.4% en el primer semestre de 2026, sumando 56.679 millones de pesos. Esta baja es la primera desde el año 2020. A pesar del descenso en ganancias, su cartera de crédito creció un 10.2% anual. El Gobierno de México y Google abrieron una convocatoria gratuita para tomar un curso y obtener un certificado profesional en inteligencia artificial. La iniciativa, impulsada por la Escuela Pública de Código de la Agencia de Transformación Digital, está dirigida a mexicanos mayores de 18 años. El programa se imparte en línea y el registro concluye el 31 de julio. Para mayores detalles, ingrese a la plataforma de la Agencia de Transformación Digital. La Secretaría de Salud confirmó una menor circulación de COVID-19 en México durante este año. Agregó que, sin embargo, se observa un incremento gradual por el patrón estacional de lluvias y frío. Explicó que al corte de la semana epidemiológica 29 se registran 1.348 casos confirmados, lo que representa una positividad del 3.1%. Añadió que esto significa una reducción del 76% en comparación con el año pasado y de más del 90% frente a 2023. El gobierno de España ordenó la movilización de unidades del ejército de tierra en Ceuta para reforzar a la Guardia Civil ante la crisis migratoria actual. La medida busca contener la entrada de miles de jóvenes que cruzaron la frontera desde Marruecos en las últimas horas. Para Noticentro informa Alejandra Martínez Delgado.
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1: ¡Arrancamos! Porque Gianni Infantino está metido en una fuerte controversia. Varias selecciones quieren boicotear la Copa del Mundo si la FIFA sigue con sus planes de vender a inversionistas. 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Aquí comenzamos con el show de la Octava Sports.
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3: Amigos de la Octava, con el gusto de saludarles. Pues con la novedad que Infantino fue a visitar el infierno más temprano de lo que muchos deseábamos. Su idea de comercializar la Copa del Mundo valió queso. Hoy la UEFA dio un manotazo, dijo: yo así no juego. Juega tú con tus equipitos, con tus socios, con Trump, con quien quieras. Nosotros no volveremos a participar en una Copa del Mundo, femenil o varonil, mientras no abortes esa idea. Había que ponerle un alto a este mercenario y la UEFA lo hizo. Sin la UEFA, las Copas del Mundo son simple talacha, son Copas Américas agregadas. Y es que la UEFA no necesita pedirle limosna a la FIFA. Ahí están las mejores ligas, los mejores salarios, los mejores jugadores. Todos. Un mundial sin Europa sería una porquería, sería una ilusión. Se extralimitó Infantino en sus planes de ser multimillonario y pagar los favores a la familia de Trump. Vaya a saber qué tanto le saben o qué tanto está comprometido para que haya cometido semejante estupidez. La CONCACAF no dijo lo mismo que la UEFA. Dijo: la rechazamos completamente, pero nosotros no decimos nada si vamos a jugar los mundiales o no. Con esto Infantino tendría que estar muerto. Y es que hay cosas que son innegables. Iba a vender el 20%. ¿Cuánto decía Infantino que iba a recuperar ese 20%? 4.200 millones de dólares. Es lo que quería recuperar. Y si uno empieza a hacer cuentas, dice: ah, son 211 federaciones. A todos les vamos a dar 20 millones para que levanten el dedito. Si multiplicamos 211 por 20, nos da otra vez un número mágico, 4.200 millones de pesos. Las cuentas son claras, era el dinero para los sobornos. ¿Porque ustedes creen que esos 20 millones de dólares es para el progreso, para preparar a los árbitros, para hacer proyectos de fútbol? Por supuesto que no. Imagínense, ustedes creen que la federación, imagínense que hubiera votado por Infantino y hubiera recibido los 20 millones de dólares. ¿Quién se hubiera quedado con esos 20 millones? ¿Los hubieran mandado también a potenciar el fútbol con los equipos de tercera división, con los de la Premier, con los de expansión? No, ni madre. No iba a haber desarrollo de ni madre. Esos 20 millones se los reparten entre 18 dueños y tantán, se acabó. Eso es lo que iba a pasar. Y imagínense en islitas donde los equipos son 10, donde el que iba a ser con 20 millones, pues iba a ser multimillonario y podía comprar hasta su isla. Imagínense San Vicente, Cabo Nevis, en fin. Afortunadamente, se acabó. El tema es, ¿será también la desaparición de FIFA? ¿El final de Infantino? Y si la UEFA dije, vamos a organizarnos mejor, nos quitamos de la FIFA y a ver, vénganse aquí, vamos a armar un nuevo organismo. En una de esas, hasta Infantino termina siendo héroe porque su ambición puede destruir a la propia FIFA. De eso y más hablaremos hoy aquí en la octava.

0: Bienvenidos, bienvenidos amigos. Qué gusto saludarlos, qué placer. Ya Nacho el Fantasma Suárez nos ha dado una introducción, creo que muy amplia, un contexto de lo que han sido para mí las horas pues más movidas de la era Infantino. Y miren que ya es mucho decir, ¿no? Ya en Infantino, que ha tenido a bien en estos últimos meses meterle una conversación muy elevada de intereses, de algo que incluso ha movido y ha movilizado como pocas veces a las confederaciones, ¿no? Tanto UEFA como CONCACAF, al pronunciarse. Saludo con mucho gusto a Carlos Ponce de León, a Miguel Ángel Luis Castillo, a Luis Enrique Alfonso, porque hay mucho, pero mucho que platicar de este tema, en donde incluso Charlie y Luis, no se acuerdan, ayer tuvimos incluso la oportunidad de platicarlo hasta con Mikel, que cambió evidentemente mucho la postura ya unificada de CONCACAF, pero hablaba de una visión incluso eurocentrista, y los europeos movieron el avispero y dijeron, si Infantino sigue con esto, esto no es una amenaza, simple y sencillamente es algo que va a suceder. A partir de ese momento nos bajamos de la FIFA. Se acabó tan la UEFA para la FIFA. Qué duro, Charlie. ¿Cómo estás? Qué gusto saludarte. Buenas tardes.
1: ¿Qué pasa, Enrique? Hay muchísimo, Luis Castillo, Luis Enrique, hay muchísimo que darle, como tú dices, los contextos siempre importan. Hay que explicar muchísimas cosas para tratar de entenderlo. A mí no me gusta mucho de lo que hace normalmente el fantasma de asegurar siempre lo peor de cada caso que tiene que involucrar a la Liga, a la Federación, a la FIFA. Siempre es malo, ¿no? O sea, un peso, o sean $100,000, o sea, $1,000,000,000, lo que sea, siempre va a ser malo, ¿no? Siempre es asumir la parte mala. Tampoco quiero caer en el otro lado, ¿no? De ser tan ingenuo como para decir, sí, no hay nada detrás. Más bien, yo creo que nuestro deber es poner todas las cuestiones que sabemos, que conocemos, que nos hemos enterado en la mesa, y entonces sí, que el aficionado se forme el mejor concepto. Hoy el deporte profesional está caminando hacia ese lugar, hacia ese tipo de propuestas. Fondos de inversión que hagan un mejor negocio del deporte profesional. De lo que quieran, ¿eh? Desde nuestra Liga MX hasta la UFC, desde la ATP con el tenis y estos petrodólares que ya le entraron, hasta la Fórmula 1, lo que sea, vienen hoy propuestas de más dinero invertido, hacen un mejor negocio y crecen el espectro del deporte. Y al final, la idea básica, la romántica, la esencia de todo esto es, va a ser mejor para el aficionado. Es el centro de todo este tema, ¿no? Es decir, la FIFA dice, habrá un mejor fútbol, habrá mundiales donde veamos más historias como las de Cabo Verde, habrá más desarrollo en países como la Guyana Francesa y también las Islas Cook van a poder hacer un centro de desarrollo de fútbol, etcétera. Ya que suceda o no, pues tendremos que analizar cada uno de los casos de las 211 asociaciones. Veamos si funciona. Acá el tema es poner en la mesa todo lo que está sucediendo. Sí es un hecho que Gianni Infantino hace una propuesta que le llama la atención, ojo con esto, a las confederaciones. Hoy salen la UEFA y CONCACAF a decir rechazamos la propuesta, con esas palabras, con esas letras. No quiere decir que las 55 federaciones de la UEFA o que las 35 de CONCACAF forzosamente están de acuerdo con el ente que los rige. Ojo, nada más. Es un terrateniente. Ni Seferin ni Montagliani votan van a emitir su voto por la CONCACAF o por la UEFA el 19 de septiembre. Cada federación es la que vota. Y al final cada federación puede poner su propio punto de vista. Es cierto que hay reuniones y que se habla y que se dice, vamos juntos y todo, sí. Pero el voto es individual. No es como un partido político de, oye, pues el partido rojo te dice que vayas por esta tendencia y que tú votas por esa tendencia. No, o sea, claro que se puede hablar, se puede poner un choque de ideas y qué le conviene más a nuestra confederación, pero al final es qué me conviene más como país. Y termino con esta idea. Uno pensaría que entre más lana, pues el país como, incluso los europeos como San Marino, como
0: sí, que, Chipre, que lo que dice, que Andorra, dice la repartición es de 10 millones a 30 millones, ¿no? Nada más para que la gente sepa.
1: No, hay dos, bueno, sí, pero hay varios temas. O sea, por ejemplo, hoy le están ofreciendo, lo que está ofreciendo Infantino son $40 millones, 20 en un fondo express, que serían casi contra la firma, y otros 20 a entregar en el periodo 27-30. Es decir, serían 40 millones de dólares.
0: 30 más de los 10 que sin este fondo van a recibir.
1: Que suena a una coerción, eso sí lo creo, y eso sí me parece así de, si no firmas, pues no te toca tanto, y si firmas, pues te toca tanto. Eso sí, ojo, ojo, es una votación. Si se aprueba el sí, le toca a todos. Si se aprueba el no, no le toca a todos. Tiene que ver con una coerción, sí. Solo termino con esto. Se le olvida a Gianni Infantino que sus clientes, no pasa como la Liga MX.
2: Son unos capos estos, ¿eh?
1: ¿Eh?
3: Sí, son unos capos.
2: Son unos capos. Sí, sí, son unos capos. Sí.
1: Pero ahí te va otra, Luis Enrique, que también de repente se nos pierde porque nuestro fútbol es sui generis. Nuestro fútbol no existe como en ningún otro lugar. El presidente de la federación no es puesto por los dueños de la liga, ¿no? Por un consenso, una votación, pum, lo ponen. En la mayoría, en la gran mayoría de los países, el presidente de la federación, ¿por quién es puesto? Por gobierno.
3: No, entes
1: que responden a un secretario de gobernación, a un secretario de economía, a un secretario de cultura. Ojo,
2: en las ligas que tiene una injerencia, ejemplo, justamente como gestión social, pero el deporte, ejemplo, no en todos, pero hay una injerencia. No, no todos, aquí está privatizado. Aquí la liga está privatizada.
3: Europa no funciona así.
1: Aquí sí, ese es un caso.
3: Europa no funciona así. ¿Cómo están? Nada más, las posturas, nada más aclarar un poco. Las posturas
1: no me dejes terminar con mi idea te dejo.
3: Sí, porque llevas 8 minutos. Ideas largas. Eso,
1: déjame. Es que si no, después no hablo.
3: Volviste a repetir lo de Nacho.
1: Después no me dejas hablar.
3: No, ahí está. Volvió a decir lo mismo. Pero bueno.
1: No dije lo mismo. Si quieres, si no quieres escuchar.
3: No, dale, directo, para que ya hablemos los
1: gracias,
3: demás.
1: Gracias. Ya me cortaste la idea, pero gracias. Los presidentes de la mayoría de las federaciones de fútbol son entes que son puestos por gobierno. No son entes que vienen de la liga o son entes privados, como sucede en México. No es así en la mayoría. Entonces, más que el dinero importa, por supuesto que importa, pero más que el dinero les importan las formas. Y si viene vamos a vender la Copa del Mundo a cambio de que venga más dinero, pues al burócrata que está enfrente de la Federación, Juanita de las Peras, pues no le va a importar tanto el tema del dinero, sino el tema de qué va a decir la gente, la afición, mi propio gobierno, de que estamos haciendo el caldo a FIFA. Entonces FIFA se está equivocando totalmente en las formas. Sí, es muy buena lana, pero no es tanta lana como para que yo hipoteque mi credibilidad porque soy un político, soy un burócrata, y entonces creo que no va a pasar lo de Gianni Infantino. Mira, porque hoy claramente hay un descontento masivo sobre lo que está haciendo. Termine
3: por eso, así, dale. Buenas noches, buenas tardes, con los cambios de horario que traigo.
2: ¡Salud!
3: Por eso yo ayer les decía, se les fue la nota cuando estábamos en el avión de regreso. La postura de CONCACAF es la postura ya de todos sus miembros. Hubo una reunión extraordinaria con Montagliani, por eso el comisionado ya no viajó en el vuelo de regreso a la Ciudad de México, se mantiene en Estados Unidos. Hubo una reunión extraordinaria y la postura de CONCACAF es institucional, pero de todos sus asociados, de los 54 votos, más o menos, ¿no? Porque cuentan todos. Y de la UEFA también lo son. Ahí está. También nada más, dato alcance, por eso te decía ayer, Ponce, se te fue la nota y no te diste cuenta. Entonces, ese es el punto. Allá van, suma con CACAF más Europa, que son 54. Ya vamos 55, más de la mitad, ¿eh?
1: 55.
3: Vamos más de la mitad de los votos que ahí. Bien, es voto a mano alzada. ¿Quién sí, claro, y quién no? Y yo creo que Gianni Infantino se equivoca, pero antes la intrahistoria, ¿cuál es? Una vez más, es la FA, la Football Association, Inglaterra, la que destapa este caso, porque es el de Telegraph de Inglaterra el que da a conocer esta operación. Una vez más, los ingleses, como pasó en el caso de FIFA Gate, se asocian con los gringos y desatan esta cacería de brujas buscando a todos los corruptos del fútbol. O sea, una vez más, Inglaterra dice, alto acá, ¿no? O sea, yo soy el creador del fútbol.
2: Como la alto policía acá, ¿no?, del mundo.
3: Y Estados Unidos, que es la policía del mundo. Y añadiría yo dos.
1: Pero si Estados Unidos me está metido en el menjurje con Gianni Infantino.
0: Pero ya no, a lo mejor. Sí, no. Sí, no, a nivel fondos de inversión, sí. No, a nivel
3: No, pero no puedes. A ver, ahí te va. No, y te digo, a ver, hay un tema, cuando cambia, vienen las intermedias, aquí sí son, no solo es de patear el balón, vienen las intermedias en Estados Unidos, ahora en noviembre. Justo ahí es por eso que puede cambiar todo y puede dejar de ser el protegido Gianni Infantino. ¿Por qué? Porque si hay una descentralización, o sea, el FBI, por supuesto que tiene expedientes de todos. Y si cambian, y si son los demócratas que ahora tienen la mayoría en el Congreso de los Estados Unidos, puede cambiar. O sea, esto está muy politizado. Ojo, ahorita que decías tú con las cuentas muy bien que hacías de cómo les toca, yo no sé por qué muchos es que Juan Carlos Rodríguez y Yanni son amigos, pues igual y la bomba le pasó, mira, esto no funcionó acá, órale, no, a ver si funciona a nivel mundial. Y quedó claro que no están satisfechos con el tema económico, o sea, una vez más, hipotecas algo que es una gran marca, que ojo, es la marca FIFA World Cup, es hacia donde va el camino, ¿no? Es ahí donde quiere meter el fondo de inversión, y ya se dieron cuenta, doctor, los asociados, que tampoco es, y termino, Luis Enrique, tampoco es el beneficio económico como debería de ser, ¿no? Porque resulta que de todas las ganancias que entran ahora, las divides, ¿cuánto fueron? 7 mil millones de dólares, 14 mil millones de dólares, las divides entre 211. Pero ahora resulta que si entra ese fondo de inversión, ya no divide los 14 mil millones, tienes que quitarle un 20% y ya después divides. Entonces, como diría mi pueblo, es la misma gata que revolcada. Les quita una parte y es donde no están de acuerdo. Porque el fondo que entra dice, de las ganancias totales, como ahora, yo soy socio, te quito el 20. Ese es el gran tema,
0: Sí, Luis Enrique, te escuchamos con mucha atención. Bueno,
2: ¿qué tal? ¿Ya? Muchas gracias. Después de escuchar a Charlie, lo saludo con gusto, al doctor Veas. Yo creo que ninguno de estos tipos le van a huir al dinero. Yo, ese tema de no están de acuerdo, porque yo siento que más bien pasa un poco lo que alguien comentó hace rato, lo de la bomba Rodríguez, cuando estaba el fondo de inversión Liga MX, ¿se acuerdan? Y que los dueños dijeron no, porque iban a abrir los expedientes de lo que tenían los equipos, y muchos dijeron no voy. Yo creo que por ahí va la cosa, porque estos capos, como es Gianni Infantino, el acercamiento excesivo que hubo con Donald Trump y la poca credibilidad que hubo en la ejecución, no en el negocio, porque el Mundial fue un negocio muy lucrativo, ahí están los números, pero la injerencia de la tarjeta roja que pide que le quiten a Balogun, de repente estar demasiado en la administración, en la clausura, en la inauguración, creo que eso también ha generado mucha ámpula. Y leyendo todo y escuchándolos y más o menos entendiendo esto, desde mi punto de vista, lo que decía Charlie, al final de cuentas creo que hay que buscar los claroscuros en esta información. Yo siento que esto todavía le queda mucha cuerda, y hoy la UEFA amagó, amenazó y los demás se subieron. Porque la UEFA también lo hizo cuando, ¿se acuerdan? Los equipos grandes amenazaron con el formato de Champions y le dieron vuelta. El tema es el dinero. Y siempre ha sido el dinero y va a ser el dinero. Aquí el tema es que tiene que haber un límite, porque si a mí me venden que es por el bien del fútbol, no jodan. Porque entonces también ellos están cometiendo un error y están mintiéndole a la gente y mintiéndole a todos. Porque el espectáculo que vimos en el Mundial, más allá de dos historias o tres románticas, más allá de todo lo que se vio, va a un nivel más alto y elimina al grueso de la gente que ha respaldado el fútbol. Esto ya, o sea, ¿no te gustó el mundial? Va más allá de solamente una pelota y 22. Me gustó, no, sí me gustó, Charlie, me gustó, pero tampoco compremos solo las historias de Cabo Verde o compremos las historias de Curazao. No, de ahí se agarran, pero veamos todo el contexto que hubo y toda la falta de credibilidad que hubo en lo deportivo. No por lo de Argentina nada más, sino por varias situaciones que dan. Y concluyo, siento que los socios, las confederaciones, simplemente quieren tener más claridad a qué van con el fondo de inversión, y si no, después alguien va a ser raspado. Porque con el FIFA Gate, con lo que hubo, ¿qué pasó con todos los que la cacería de brujas? Todos decían que eran amigos y que no había nadie. Hoy están tras las rejas. No quieren que les vaya a ocurrir lo mismo y están asustados. Pero de que le entran,
0: Mire, yo nada más rápido para que la gente siga enterándose, informada, cuál fue la declaración de CONCACAF, ¿no? Insisto, no es igual, no es similar. La de la UEFA es muy, muy, ¿cómo decirlo? Muy, muy... ¿Cuál será el adjetivo correcto, porque UEFA sí es, o sea, te vas a freír espárragos, cabrón. O sea,
2: muy no simplista, hay manera, muy escueta, ¿no? Muy básica.
0: La UEFA fue muy, muy inquisidora, muy fuerte, muy, muy, a ver, no te equivoques.
3: Tajante. Tajante, directa.
0: No. Y esta es la de la CONCACAF, dice, CONCACAF es una confederación unida por la pasión por nuestro deporte, donde el fútbol es lo primero. Guiados por esta filosofía, durante los últimos 10 años hemos construido desde cero una organización basada en el servicio, la gobernanza transparente y la gestión responsable del fútbol a largo plazo. Chinga, no sabía que Jack Warner y Chuck Blazer eran tan transparentes, pero bueno. Dice, la historia ha demostrado a la
1: por
0: FIFA...
1: Por eso dice
0: la...
1: 10 años.
2: Es que hay doble moral, te digo que hay una doble moral.
3: Es que por eso dice, desde hace 10 años... ¿No? Sí. Justo pone eso.
1: Quitándolos a ellos.
0: Exacto. La historia ha demostrado a la FIFA y a la familia del fútbol qué sucede cuando los responsables del juego pierden de vista estos valores. Teniendo esto en cuenta, la CONCACAF convocó hoy una reunión de los presidentes de sus 41 asociaciones miembro, junto con su presidente.
3: Pero después la presidente. Nota, ayer.
0: Los les miembros del consejo y los miembros del consejo de la FIFA para debatir una propuesta elaborada y presentada por el presidente de la FIFA para establecer la FIFA Forward Enterprise y vender participaciones en la Copa Mundial de la FIFA Inversiones Privadas. Durante la reunión, los miembros expresaron su profunda preocupación por la falta de garantías procesales en torno a la propuesta, el plazo artificialmente corto impuesto y la ausencia de revisión, aprobación por parte de los órganos rectores pertinentes de la FIFA. Además, se cuestionó la necesidad de inversión de capital privado para financiar los programas FIFA Forward, tanto nuevos como existentes, tras la Copa Mundial de la FIFA más rentable de la historia. El debate reforzó la necesidad de una mayor transparencia y una gobernanza adecuada. Por estas razones, la CONCACAF y sus 41 asociaciones miembro han rechazado la propuesta. Encargaron a los miembros del Consejo de la FIFA que se pusieran en contacto con la FIFA para determinar cómo se podrían utilizar las vastas reservas existentes de la FIFA para aumentar la financiación de la FIFA Forward para el desarrollo del fútbol en nuestra región y encomendaron a los miembros del Consejo de la FIFA la tarea de instruir al presidente de la FIFA para garantizar que cualquier asunto siga los procesos de gobernanza adecuados a través del personal y el Consejo de la FIFA de conformidad con los estatutos de la FIFA. Mediante estas acciones, la CONCACAF reafirma que el futuro del fútbol y su mayor activo debe permanecer en manos de nuestra familia futbolística. Tómala.
3: O sea, igual de directo lo que decíamos.
2: Qué bonito, ¿eh? Qué bonito.
3: Lo que decíamos es, a mí lo que me agrada es que finalmente decía, veas, la CONCACAF con Jack Warner, Chuck Blazer y compañía habían sido los grandes cómplices.
2: Las joyitas.
3: Los grandes cómplices de FIFA. Hoy están cambiando la historia. ¿Por qué eran los grandes cómplices de FIFA junto con la CAF? Porque eran los que daban el volumen de votos, ¿no? CONMEBOL solo tiene 10, son 10 votos. CAF, que es la africana, y CONCACAF, al final son las que aglomeran más votos. Entonces, ahí era donde iban los Joseph Blatter, los Joe Belange, a trabajar, y los famosos Nacho que nos platica de los relojes y de, bueno, la historia de corrupción de la venta de boletos y de derechos, desde CONCACAF con Jack Warner, ¿no? Y Chuck Blazer a nivel mundial. Yo creo que el statement, como dicen los que saben, que marca hoy CONCACAF es de decir, nosotros ya no somos como los Warner, como los Blazer, nosotros estamos en desacuerdo y es una postura de cada una de nuestras asociaciones, no es una postura de Montagliani, es de las todas las asociaciones que integran esta confederación, no vamos a votar por esto. Mira, pon las reglas claras y lo revisamos.
0: Rápidamente la de UEFA para que vean la diferencia de tonos, ¿no? Dice, la UEFA y sus 55 asociaciones miembros son una sola. Rechazamos unánime e inequivocablemente la propuesta de la FIFA de transferir los intereses de propiedad en la Copa del Mundo y otras competiciones de la FIFA a inversores privados. La Copa del Mundo no puede ser tratada como un producto de inversión. Es uno de los mayores legados deportivos del fútbol. Ha sido construida a lo largo de generaciones por jugadores, equipos nacionales y seguidores de todos los continentes. Ninguna parte de ella debería ser entregada a inversores privados. La Copa del Mundo no está a la venta. Es irresponsable e indefendible que una propuesta de tal importancia para el fútbol haya sido concebida en secreto y llevada al borde de la aprobación sin ninguna consulta significativa con los encargados de administrar el juego. Esto no es simplemente un profundo fracaso de liderazgo, sino una abdicación del deber de la FIFA como custodio del fútbol mundial. A las asociaciones nacionales de todo el mundo se les presenta ahora un ultimátum: aceptar la captura irreversible de las mayores competiciones de fútbol o soportar las consecuencias. Esta no es una decisión democrática, sino gobernanza por intimidación, un acto de coerción indigno de una institución encargada de la administración del juego global. Pero nuestra oposición va mucho más allá del proceso. En el momento en que los inversores externos adquieren intereses de propiedad en las competiciones de la FIFA, el fútbol cambia para siempre. Fíjense, atención con esto, ¿eh? La devolución comercial se convierte en una obligación permanente. Las expectativas de los inversores se convierten en una presión diaria. A partir de ese momento, cada decisión en el calendario internacional, cada decisión que da forma al futuro del fútbol, ya no está impulsada por lo mejor que sirva al juego, sino por lo que mejor sirva a los accionistas. Este modelo no tiene lugar en el fútbol mundial. El futuro del fútbol no puede ser dictado por las expectativas de aquellos cuyo primer deber es maximizar el rendimiento financiero. Tampoco los intereses de las asociaciones nacionales, ligas, clubes, jugadores y seguidores pueden subordinarse a los rendimientos de los inversores. El fútbol no puede hipotecar su futuro para obtener ganancias financieras. La posición de Europa es clara. Nunca le daremos a este modelo nuestra legitimidad. Nadie tiene la autoridad moral para vender lo que simplemente tienen en fideicomiso para la próxima generación. Como resultado de la discusión de hoy, ningún equipo nacional de la UEFA participará en ninguna competencia de la FIFA mientras estas propuestas permanezcan vivas, a menos que haya propuesta, haya sido abandonada en su totalidad y se haya dado garantías vinculantes de que la FIFA nunca volverá a abrir su gobierno o competiciones a la propiedad privada. Nadie debería tener ninguna duda. La UEFA y sus asociaciones nacionales se opondrán a estos planes con absoluta determinación. Hay momentos en los que las instituciones son juzgadas no por lo que están dispuestas a aceptar, sino por lo que se niegan a comprometer. Este es uno de esos momentos. Algunas cosas son simplemente demasiado importantes para venderlas. La Copa Mundial de la FIFA pertenece al fútbol, siempre lo hará, y mientras Europa tenga voz, nunca estará a la venta.
2: No te gusta. Qué inspiración. Qué bárbaro. A ver, quiero consultarles algo, porque hablan de un no a un fondo de inversión en el ente principal, en la gallina de los huevos de oro, como es la FIFA. Pero entonces, ¿por qué se han dejado entrar? La Copa del Mundo. Pero entonces, ¿por qué se han dejado entrar a estos fondos de inversión en las ligas más importantes del mundo? ¿Por qué hoy estos fondos de inversión? Porque el fútbol se ha convertido ya en un corporativismo. Ya no es un ente empresarial, es corporativo. Y hay fondos de inversión que son dueños de varios equipos, y hemos hablado aquí de multipropiedad. Un fondo de inversión que es dueño en Inglaterra o en Francia, otro que es en Alemania. Estos fondos de inversión llegaron para quedarse. Entonces, ¿por qué sí les dieron luz verde en las ligas, en el fútbol, que no es poca cosa? Y hoy entiendo que en la Copa del Mundo, cuando ven que pueden salir raspados por el modelo económico, porque igual ya no va a ser también de la misma tajada, pero entonces, ¿por qué sí los dejaron entrar?
0: Es que mira, yo te digo algo. A mí, entiendo perfectamente los tonos de ambas comunicaciones, pero tú hace rato lo decías, Luis Enrique, nadie está peleado con su dinero. Yo creo que lo que aquí pasó es que les terminó sorprendiendo, porque mira, hay un afán ahorita de estas visiones de nueva gobernanza, que está muy de moda ahora en nuestros términos deportivos, por un afán de generar mayores activos y mayores mayor recaudación de billete, porque además les metieron mucho el ruido ahorita a la gente de la FIFA, sobre todo ahora que estuvieron muy pegados a la gente de Estados Unidos, pues en todo este tema de espectáculo y de lo que está haciendo realmente la NFL, ¿no? Que es la liga de mayor crecimiento que hay en el planeta Tierra. Pero en ningún momento se asemeja a la estructura del fútbol. Entonces, interpretación. Se ve que alguien le dijo a Gianni Infantino, vía estos allegados nuevos de Donald Trump, decir: si tú privatizas esto, tenemos un camino de recaudación gigantesca. ¿Por qué? Porque si ellos han generado en los últimos 15 años un aumento exponencial de ganancias vía el activo del Super Bowl y de la NFL, lo que para ellos dices, ¿cómo carajo? Y ojo, tienen alcance el 12%, entre el 8 y 12% del mundial. Entonces imagínate lo que yo haría con un producto que tiene muchísimo más alcance, muchísimo más. Entonces ahí es cuando yo creo que tienen derecho, oye, pues el convencimiento tiene que ser sin que cargues con todo este mamostreto normal de desarrollo de fútbol, privatices este activo y entonces aquí le vamos a meter muchísimo billete. Muchísimo billete.
1: No es un tema de privatizar o no, o sea, es un tema, porque al final los dos comunicados...
0: Es el enojo de la UEFA.
1: No, pero ese no es el enojo de la UEFA, hay que leer de entre líneas. Los dos comunicados terminan diciendo, rechazamos la propuesta de Infantino, pero pedimos que la FIFA busque que nos dé más lana, porque los dos dicen lo mismo, ¿eh? Los dos dicen, exhortamos a la FIFA y al Consejo de FIFA a que sigan desarrollando mejores prácticas para encontrar más inversiones.
2: Es que nadie se va a pelear para recibir más dinero.
0: Además, saben que las tienen.
1: ¿Cuál es el problema real? No, pero todavía se puede mejorar. Y tal, se puede mejorar que Gianni Infantino encontró esa forma. ¿Cuál es el problema? Y el problema básicamente es de la UEFA. El problema es que no lo estoy haciendo yo. Lo está haciendo Gianni Infantino. El problema es que no me hiciste partícipe. La UEFA quiere quitar a Gianni Infantino desde antes del Mundial y se sabe la propuesta que tienen de mandar a un propio presidente desde la UEFA, porque Gianni Infantino responde ya a otros intereses. Contrario a lo que decía el Doc Castillo, que comparaba con el FIFA Gate, hoy los intereses de Infantino sí están relacionados con Estados Unidos. Estados Unidos está metido ahí. Básicamente el gobierno actual de Estados Unidos. El fondo de inversión con el que está anclado esta propuesta es Capital Tribe, que fue desarrollado por Joshua Kushner, que es hermano del yerno de Trump. Es decir, la financiera con la que está iniciando esta propuesta tiene que ver con el presidente de los Estados Unidos. Entonces, está metido ahí Estados Unidos, se encontraron una nueva forma. El problema de la UEFA es que no lo estoy haciendo yo, es que cuánto me estás dando. Y la otra, habrá países dentro de los 55 que componen a la UEFA que justamente dicen, no me gusta la propuesta, porque a mi ente rector no le gusta la propuesta. La UEFA también reparte dinero, no solamente reparte la FIFA. Estamos hablando de estos 40 millones en caso de firmar de la FIFA por el Mundial, pero resulta que países como España, Inglaterra, Italia, Francia, todos estos países grandes también reciben dinero por las Euros, por la Champions League, por todos los torneos que organiza la UEFA. Así que si voy contra la UEFA, voy contra ese dinero. O sea, sí me quedo el tuyo FIFA, pero voy contra el dinero que me dan los otros. ¿Quiénes yo entendería que apoyarían a la FIFA? Pues los chiquitines, los que no tienen ganancias de estos grandes torneos. Los Andorra, los Chipre, los...
2: Los Ida Guadalupe, los San Kitts and Nevis.
1: Claro, por supuesto, todos estos sí. Por eso, yo no le haría tanto caso como que es una totalidad del acuerdo de UEFA y de CONCACAF, porque estoy seguro que hay países dentro de cada organismo que dicen, oye, pero a mí sí me funciona ese dinero. Yo sí quiero ese dinero. Está bien, tú Inglaterra no lo quieres. Bueno, también, pero a mí sí me funciona, ¿no? Entonces, no es un tema de privatizar o no. El mundo del deporte profesional está yendo hacia ese camino. Todos, todos, incluidos los Juegos Olímpicos, van a terminar cayendo en ese tema. Acá el tema es que no lo está haciendo un grupo y sí lo está haciendo otro. Y entonces, pero yo quiero ser el que controle esa lana. Pero aquí, sí te estoy pidiendo que hagas más dinero.
2: Aquí pasa por un tema no nada más del dinero, sino del poder. En este nuevo reacomodo que hay de esta realidad de económica y de potenciar estos torneos, es también que los que hoy mandan no quieren perder ese sartén por el mango. Y es decir, oye, vamos a hacer esto, lo hagamos, pero lo hagamos a nuestro modo, lo hagamos nosotros, ¿no? Y por eso hace rato les preguntaba los fondos de inversión. Finalmente los fondos de inversión hoy se acomodan a la nueva normalidad porque están al rescate de ciertos equipos que no pueden competir, no pueden estar en este modelo económico que hoy exige mayor solvencia. Ah, ¿no puedes? Yo sí, dámelo, te compro, te absorbo, tengo 3-4 equipos y desde hoy lo manejo. Es un tema de poder y hoy el poder está en otro eje que está combatiendo. Es como el famoso G8 en México que está con dimes y diretes. Hoy, en términos globales, el poder del fútbol los quiere tener Estados Unidos y Europa no lo quiere soltar.
1: O sea, fíjate la incongruencia del caso. Lo que tú dices es clarísimo, Luis Enrique. O sea, ¿cuántos ejemplos no hemos escuchado del fútbol? Veamos lo que pasa con el fútbol árabe, que está creciendo tanto. Son fondos de inversión que tienen el capital, porque son petrodólares, porque son gente que gana y maneja mucho dinero, que ahora le está metiendo al fútbol. Pero ¿qué pasa, por ejemplo, no sé qué caso puede ser, el del Atlético de Madrid? España es parte de la UEFA. Entonces, ¿por qué el Atlético de Madrid sí permite la inversión de un fondo, que justamente era el fondo con el que estaba trabajando la bomba para trabajar en la Liga MX, pero yo no permito que lo haga FIFA? Yo sí, yo como club sí, porque lo necesito, porque va a mejorar mi dinero. Exacto. Pero tú, FIFA, no. No es una cuestión de privatizar o no, es una cuestión de gente que gana y maneja mucho dinero que ahora le está metiendo al fútbol. Pero ¿qué pasa, por ejemplo, no sé qué caso puede ser, el del Atlético de Madrid? España es parte de la UEFA. Entonces, ¿por qué el Atlético de Madrid sí permite la inversión de un fondo, que justamente era el fondo con el que estaba trabajando la bomba para trabajar en la Liga MX, pero yo no permito que...

0: es natural lo que está haciendo, lo que está proponiendo Gianni Infantino. El problema es pues que perdió ya el apoyo de muchos, especialmente de la UEFA, y la UEFA dice, ahora viene la mía. ¿Cómo? Pues la acabas de regar porque hiciste un terrible timing político, porque le hablaste a las federaciones y porque sí parece que estás coercionando la firma a cambio de una mejor lana. Parece
1: se
0: que
1: brincaron
0: eso es,
1: a la UEFA.
0: Se la brincaron. Se brincaron a la UEFA, se brincaron a la CONCACAF. Al rato va a salir la CAF y y Asia y Oceanía. Pero porque, pero fíjate, ellos no votan. Ellos son los terratenientes, los que administran las regiones futbolísticas, las seis regiones en las que está dividido el fútbol de la FIFA. Pero entonces si le dicen a la FIFA, oye, pero a mí nunca me preguntaste, güey, le mandaste la carta a Islas Cook y se las mandaste también a China Taipei y a Guam y a San Kitts and Nevis, pero no me la mandaste a mí con CACAF, no me la mandaste a mi UEFA, porque yo no voto, porque la FIFA no les preguntó a ellos, les preguntó a sus 211 asociaciones. No, yo creo que la propuesta no es mala. Yo no creo que sea una propuesta del diablo. Sí, evidentemente, si hay un beneficio directo para Gianni Infantino, como ya reportaban los ingleses, pues evidentemente está mal. Esa parte sí, claramente no puede haber un beneficio individual sobre el grupal. Pero seamos honestos, no ese es el problema. El problema es que no lo están haciendo la gente que ahora quiere el poder en FIFA. Es así de fácil. Y por eso se ponen a relinchar, ¿no? Y porque sí tiene Enrique Beas. Tú estuviste en la charla con Mikel Arriola. Mikel lo explicaba muy, muy sencillo y parecía positiva la propuesta. Ahora la CONCACAF, que hace esta negociación con todos sus, o con esta plática con sus miembros, ahora la CONCACAF sale a entonar algo distinto, pero en el inicio parecía que sí México estaba dentro, ¿no?
2: Entonces, a mí eso es justo lo que me llama la atención, porque además hacia dónde va la inercia de este modelo de negocio es esa, es que no hay escapatoria es según las tendencias de mercado y de consumo normal. Entonces, por eso mismo, a mí sí, la verdad, me llamó la atención este reposicionamiento de la CONCACAF, que yo creo que también es una muy buena postura, sobre todo justamente después de los escándalos y sobre todo con el contexto que dice Luis. Ya viene de nuevo este bloque unido de Inglaterra, este bloque unido de Estados Unidos para decir, no, a ver, espérense, qué manera de traer una recaudación de billete poderosísima. Pero, cabrón, vamos a ver cómo están las aguas.
3: Ahí te va, añadiría yo, y que es un tema de geopolítica. Hay que recordar, no solo es el T-MEC, no solo es Canadá y Trump contra Canadá o contra México, también es contra Unión Europea. Entonces, si tú te das cuenta, también es contra el propio Inglaterra, ¿no? Su papá es, nosotros podemos hacer un bloque más allá de que sí sea el más fregón de Estados Unidos en el fútbol, te la puedes... ¿no? Aquí no. Entonces es justamente lo que hace UEFA, ¿no? Lo que está tratando, no de quitar el control a Infantino a Estados Unidos. Eso es. No quitar el control. Infantino no es el que decide, sino hay otros intereses, y es justo donde Inglaterra principalmente y la Unión Europea es la que está tratando. Hay que recordar en el último año con miembro de la OTAN Estados Unidos, lo que les hizo, ¿no? Cómo así, a ellos sí les subió, a nosotros, a México han sido simples amenazas, es una estirada floja, ahora sí te voy a aumentar esto, ahora sí te voy a aumentar esto, no, ahora allá sí se las aplicó a los europeos, ¿eh? Ahí fue claro el llamémoslo así, embargo económico que se ha dado con España, con Francia, con Alemania, aunque Inglaterra no pertenece a la Unión Europea, sí a la OTAN, y es por eso que se están juntando. O sea, muy sencillo, hoy es política, no es dinero. El dinero es lo de menos, es no queremos que Estados Unidos tenga el control de la FIFA.
2: ¿Qué te dicho, doctor? Y han llegado mensajes hartos, que ya lo está poniendo el señor productor, gracias, ¿no? Patético líder del puercón, mientras que él, nadie está pelando, todos haciendo otras cosas. No, es que no es eso, güey. Somos un programa tranquilo. Yo sé que tú estás acostumbrado a estos programas normales de televisión, que todos están ahí. Aquí la información fluye, les están llegando mensajes y para servirnos. Además, en mi caso, comunicándome con el productor, me estaba diciendo que si poníamos el audio de Infantino, pero que está en puro inglés y hay gente que no sabe hablar inglés de la gente que nos escucha, no tenía malo, no lo pudimos ahí hasta hacer una traducción, etcétera. Así que no

0: pasa nada, pero gracias por tu mensaje, te lo agradezco demasiado.
1: No, no es porque sepa. Ay,
2: sí, te escuchas. ¿Qué?
1: Ahí está.
2: Sí, te escuchas.
1: Ahí está, es que sabía. Es que además somos un programa de radio y necesariamente sí necesita traducción, aunque la gente sepa inglés. Y la otra, acabo de colgar con Nacho el Fantasma Suárez. Le insistí que entrara porque es uno de los periodistas que trae el tema. Ayer revelaba estos oficios, ¿no? Pero es que creen, es jueves de sushi. Entonces, ya saben con quién está.
0: ¿No? Bernie. Gomeciano. Pero bueno, ¿cómo le haces para seguir vivo y despierto, Charlie? ¿Qué cosa? ¿Qué madriza de viaje?
2: Sí, no.
0: Pero bueno, nosotros vamos a hacer una pausa. El toma y daca ya nos ganó por tiempo. Traíamos el tema de Javier Hernández. Traíamos también el tema sabrosón de lo que puso el tema del ascenso, de si iba a haber o no una multa para ellos. Los amistosos también de la selección mexicana ya confirmados. Pero bien dicen por ahí, hay más tiempo que vida. Entonces seguramente mañana regresamos con muchos temas más, porque ahorita viene Poncho Galindo y Jimmy Sandoval desde Los Cabos, todo lo que está pasando con centroamericanos y toda esta agenda completa que hay gracias a nuestro deporte que se vive en estos días. Vamos a hacer una pausa. Este es el show de La Octava Sports. Regresamos con Poncho Galindo.
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30: De la Octava Sports, Poncho Galindo de este lado, todavía hablando sobre la actividad que han tenido los mexicanos en los Juegos Centroamericanos y del Caribe Santo Domingo 2026, esta edición 25 que marca el centenario de los Juegos y en donde México sigue dominando. Ya hemos hablado los días pasados que esta edición va a tratar la delegación mexicana de ser la líder del medallero por tercera vez consecutiva. Ya lo habían logrado en las dos ediciones pasadas. En el 2014 en Veracruz no pudo hacer así, pero desde entonces tanto Barranquilla como El Salvador han sido ediciones muy buenas para México. Y parece que todo marcha muy bien hasta el momento, después de ya casi una semana de actividades, en donde la delegación mexicana ayer finaliza con 153 preseas en total, superan esa marca de las 150 y 65 son de oro. Muy importante resaltar las de oro porque es lo que te mantiene en la cima del medallero. Hasta ayer 65 eran de oro, 51 de plata y 37 de bronce. Y lo que más había marcado la jornada, no hay que hablar de la selección mexicana femenina que tuvo un empate 0-0 ante Puerto Rico, sino del equipo de tiro con arco. De hecho, ayer a esta hora ya hablábamos de quiénes habían ganado las preseas, de lo bien que se había hecho tanto en varonil como en femenil, y que en femenino habíamos obtenido el 1-2 y casi había sido el 3, pero no se pudo ganar esa medalla de bronce, pero 1 y 2 sí, con Alejandra Valencia y Ana Paula Vázquez. Vamos a escuchar a las arqueras mexicanas qué fue lo que dijeron ayer tras el éxito y conseguir estas medallas en Juegos Centroamericanos.
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1: Ya sabemos lo que pues cada uno es capaz, y porque pues siempre nos encontramos en los selectivos, en los nacionales y así. Entonces yo creo que es más que es nada enfocarse en lo nuestro, ¿no? O sea, yo creo que ahí la labor de nosotras es mantenernos en lo que nosotras estamos haciendo.
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3: Competir contra Ale, se sabe que es un match difícil. No se pone una más tranquila, tampoco más nerviosa, sino pues se tiene que poner más atenta, porque son matches que hemos enfrentado mucho tiempo y siempre es 1-1, 2-0, 2-1 y es el cuento de nunca acabar. Pero la buena noticia es que al final de cuentas ganara quien ganara, ganaba México, y eso era lo más importante para nosotras y para el país. Y viéndolo de esa manera, pues me da mucho gusto que Ale haya ganado. Digo, si hubiera ganado, ya también hubiera estado contenta. Pero pues a lo que voy es que, pues si me dan a elegir, si yo no gano, ¿quién gana? Pues que gane Ale Banji, ¿no? Entonces, estoy contenta.
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30: Ahí las palabras de esas grandes arqueras que son también la promesa de medalla para México en 2 años en los Juegos Olímpicos. Pero ahora también vamos con la actividad de lo que ha sucedido este jueves. Ayer habían sido preliminares enclavados, hoy empezaron a caer las preseas y obviamente México tenía que deslumbrar. Primero, en los sincronizados 3 metros femeninos, en donde Parra y Páez siguen siendo de lo mejor que hay. Ruth Páez y esta Sinana Parra se suben al podio como la pareja que dominó la prueba con el oro, 289.29 puntos.
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0: Qué gusto saludarlos, amigos de La Octava Sports. Continuamos en esta cobertura del Abierto de los Cabos. Listos los cuartos de final del torneo de esta décima edición de este décimo aniversario. Y hubo sorpresas porque tres de los cuatro mejores tenistas en el ranking de la ATP de esta edición en los octavos de final en lo que fue su primer partido. Se fue Jiří Leka, se fue Dardieri, que terminó retirándose después de sentir una lesión, y también se despidió Karen Khachanov en dos sets contra Bernard Tomic. El único que terminó avanzando fue Fran Cerúndolo, el tenista argentino, que aparte iba perdiendo en el primer set. Se veía complicado el segundo set, pero su rival se lesionó, se retiró del juego, y con esto el argentino terminó avanzando a la siguiente ronda. Y también el que terminó despidiéndose de este torneo, tanto en singles como en dobles, fue el mexicano Rodrigo Pacheco. Un partido que le dio pelea en algún momento, pero que fue superado de manera sencilla por Denis Shapovalov, el favorito ya, me parece, para ganar este título en el Abierto de los Cabos, después de que lo hizo el año pasado y después de las salidas de estos tenistas importantes que mencionábamos anteriormente. Y Rodrigo Pacheco perdió en dos sets ante Denis Shapovalov, y también lo hizo frente a los brasileños en la dupla que hizo con Santi González en este primer partido que jugaron juntos los mexicanos. Lo platicábamos un poco, la experiencia de Santi González, la juventud de Rodrigo Pacheco por primera vez en una cancha de tenis, en un partido oficial y de este calibre como es un ATP 250, pero no pudieron ganar y con esto se despidieron del torneo. Vamos a escuchar primero las palabras de Rodrigo Pacheco y las de Santi González después de esta experiencia y de cara a lo que serán los Juegos Olímpicos. Uno lo ve lejano, uno lo ve como un sueño para cumplir. Así son las palabras de estos dos tenistas mexicanos.
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4: Sería más que un sueño hecho realidad, y de la mano de Santi o algún mexicano en singles es un sueño realmente muy grande. Pero bueno, todavía falta mucho. Realmente es difícil calificar, pero bueno, se va a intentar, se va a meter muchísimas ganas y bueno, pues si la federación puede meter ahí su trabajito para que nos metan, estaría buenísimo.
5: Si no voy de jugador, que me lo lleven de capitán. Sí. Ahí lo...
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5: Estaría padre, ¿no? Pero bueno, 2028, ¿cuántos tendría ya? 45, 46, ¿no? Se ve difícil. Pero sin duda, jugar unos Juegos Olímpicos para mí en Río de Janeiro 2016 junto con Mickey fue muy especial. Y si llegara a tener la oportunidad de jugar con Rodri o con alguien más también, si llegara, bueno, y si no, también, si Rodri puede estar también en esos Juegos Olímpicos, seguramente también va a ser muy especial para él. Y ya que representar a México en Panamericanos, Centroamericanos o Olímpicos es muy especial.
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0: Ahí parte de lo que mencionaba Rodrigo Pacheco y Santiago González, dos objetivos distintos: uno, terminar la carrera de la mejor forma en este año o dos años que le queden, aún no sabe cuánto durará más su carrera, y por otro lado Rodrigo Pacheco, que quiere ponerse las pilas porque sabe que serán meses importantes de cara a lo que vendrá para el US Open. Por otro lado, escuchemos también a Fran Cerúndolo, el único que sobrevive de estos cuatro primeros sembrados, el tenista argentino que intentará demostrar que es favorito también en este torneo por su ranking, y habló sobre la rivalidad México-Argentina. ¿Qué tan real es esto también en el mundo del tenis? ¿Qué tanto se ha llevado los comentarios en redes sociales dentro de la cancha? Porque ayer muchos mexicanos lo terminaron apoyando, y esto fue lo que dijo al respecto Fran Cerúndolo.
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10: No, la verdad que igual las redes sociales quieren crear cosas que la mayoría mayormente son falsas, buscan de alimentarse de cualquier cosa que venda, que compre, que la gente pueda interactuar y así sacar provecho. Entonces eso, la verdad, acá no se siente nada, porque me sentí increíble en cancha. La verdad que todos me alentaban a mí, me apoyaban, la cancha estaba casi llena y creo que casi todos querían que yo gane. mi animada más amiga de él, y la verdad que eso es un placer, es un orgullo estar acá en México, primera vez, y tener tanta gente apoyándome, así que nada, les agradecí a todos ahí cuando ya terminé el partido, les firmé los autores, les sacaba fotos, por haber venido, por haber pintado, por haberse quedado, porque sé que hace calor y está difícil la temperatura, así que nada, agradecido con todos los mexicanos, y creo que es una, ojalá siga creciendo esta relación de Argentina con México.
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0: Las palabras ahí de el tenista argentino. ¿Quiénes quedan? ¿Quiénes levantan la mano aparte de él para poder ganar el título? Definitivamente, Denis Shapovalov es uno de ellos, el vigente campeón. Y otro campeón también que ha jugado, por lo menos de manera decente en este torneo, es Cameron Norrie, el tenista británico que termina también accediendo a la siguiente ronda y que se podría enfrentar en semifinales a Denis Shapovalov. Ya no hay forma de que los veamos en una hipotética final a estos dos campeones, pero sí se cruzarían en caso de que ambos terminen ganando su partido de este día. Por otro lado, tendremos la oportunidad también de ver otros encuentros importantes de cuartos de final, Coleman Wong contra Jenson Brooksby, también lo que decíamos, Fran Cerúndolo contra Artur Gea, Denis Shapovalov contra Davor Svirna y Cameron Norrie contra Bernard Tomic. Aún quedan posibilidades de ver a dos mexicanos compitiendo por el título, hablando de dobles, y es que terminaron avanzando tanto Luis Carlos Álvarez como Magadán a la siguiente ronda del torneo. ¿Por qué? Porque se retiró Bernard Tomic y Svirna después de que ambos avanzaran en singles. Esta pareja decidió ya no jugar su partido de dobles y por eso es que los mexicanos avanzaron sin jugar a la siguiente ronda. Vamos a ver cómo se desempeñan en su partido también de este día. Es la información de lo que está sucediendo desde Los Cabos, amigos de la Octava Sports. Yo soy Jaime Sandoval, momento de despedirme. Hasta la próxima.
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13: Muy buenas tardes, vamos con la información. La Unión Europea, Noruega y Suiza condenaron el asesinato del periodista Alejandro Leiva Aguilar, ocurrido el 22 de julio en Oaxaca, y externaron su preocupación por la impunidad en crímenes contra informadores. En un comunicado conjunto advirtieron sobre los riesgos que enfrenta el gremio en México y llamaron a las autoridades a esclarecer los hechos, identificar a los responsables y fortalecer los mecanismos de protección para activistas y periodistas. El secretario de Seguridad y Protección Ciudadana, Omar García Harfuch, informó la detención de Ramón Ángel N., alias R1, señalado como el presunto autor intelectual del homicidio del exalcalde de Uruapan, Michoacán, Carlos Manso. La captura se logró en una operación conjunta de la Secretaría de Seguridad y Protección Ciudadana, el Ejército Mexicano y el Centro Nacional de Inteligencia. Con esta aprehensión suman 31 detenidos por este caso. La Procuraduría Federal de Protección al Ambiente detuvo a 7 personas y aseguró 2 vehículos durante un operativo nocturno contra la tala clandestina realizada en los municipios de Ocoyoacac y Lerma, en el Estado de México. En la Ciudad de México, la Alcaldía Miguel Hidalgo te invita a celebrar el cuarto aniversario del Paseo Dominical, que se llevará a cabo el próximo domingo 2 de agosto a partir de las 8 horas. El evento contará con sorpresas y actividades recreativas. Para Noticentro informa Alicia Hernández.
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0: ¿Qué tal? ¿Cómo están? Qué gusto saludarlos a Sin Filtros de Estadio Deportes en este jueves 30 de julio de 2026. Vamos a platicar de varias cosas que están siendo tema en estos momentos, como por ejemplo, que se han anunciado, bueno, oficializado, porque ya más o menos teníamos conocimiento, César Fuentes, de los partidos que tendrá la selección mexicana para arrancar el ciclo con Rafa Márquez. ¿Cómo estás, César?
1: Muy bien, Abraham, un saludo para todos. Digo, era secreto a voces, pero ya se hace oficial que la selección, el debut de Rafa Márquez, cuatro partidos ante prácticamente todos rivales sudamericanos, es una buena prueba, aunque hay dos ahí que andan dando más pena que buen nivel, pero por lo menos no va a enfrentar a Honduras, Curazao y ese tipo de selecciones.
0: Pues sí, ya estaremos platicando de ellos. Mariano, también cuestiones de la FIFA, la UEFA, CONCACAF medio que se suma, pero no se suma. No te escuchamos, Mariano, sin
1: Está muteado, Mariano.
0: tantos años en esto y no.
2: Sí, hombre. ¿Me escuchan? Y ahora sí me
1: Ya,
2: escuchan.
1: ahora sí.
2: Ah, ¿qué tal? Gusto saludarlos. Sí, ahora sí que la FIFA todavía sigue envuelta en mucha polémica. La UEFA ya los amenaza. Lo estaremos platicando hoy. Gusto saludarlos. Y bueno, sí, mucha información.
0: Don Humberto Alfi, ¿cómo estás? Qué gusto saludarte. La MLS otra vez le pega a la Liga MX.
3: Buen día, Abraham. Buen día a toda la gente que nos acompaña a través de las redes sociales de Estadio Deportes. Bien lo mencionas, la MLS ayer vuelve a vencer a la Liga MX en el All-Stars Game 2026 en Charlotte. Y ya tendremos todos los detalles con Luis Castillo, que estuvo en la cancha del Bank of America Stadium.
0: Don Elías Quijada, ¿qué pasa con el Canelo? ¿Va a pelear o no va a pelear? Porque me han llegado cada rumor.
4: ¿Quién dice? ¿Quién dice? ¿Quién?
0: Bueno, me ha llegado rumores, no te puedo dar mis fuentes.
4: No, sí, pelea. Hay pelea. Este día ya está entrenando, ya está lanzando golpes, algo que de lo que había batallado, ¿no, Saúl? En esta recuperación, por supuesto, porque es complicado una operación en la mano, en la muñeca, ¿eh? Es difícil la recuperación, pero ya la buena noticia es que está lanzando golpes, está entrenando en San Diego, California, y va a haber pelea, sí o sí, pase lo que pase, el día 31 de octubre allá en Arabia Saudita. Pero hablar, Abraham, de lo que está pasando con el papelón de los rojinegros del Atlas, ¿eh? De verdad, por más que digan que se salvaron de una de los promotores, de los representantes de esta empresa europea que tiene mucho, mucho prestigio porque ha representado muchísimos futbolistas europeos, por donde le busquen, no puedes traer un futbolista sin tener todo planchado hasta con las letras chiquitas, ¿eh? Esto es más culpa de los rojinegros del Atlas y la novatez de la nueva directiva de Grupo Prodi de Pepe Miguel, en el caso de Thiago Govella, futbolista que jugó el Benfica en el Niza, gran jugador, un gran refuerzo para Atlas que finalmente se cae de última hora. No puedes traerlo a México sin haber planchado todo.
5: De mi amigo Casanova no vas a estar hablando, Elías Quijada, te lo advierto de
4: Es
5: una vez
4: que
5: por todas. O
4: hoy
5: sea,
4: esto no es la
5: te lo
4: Liga Mexicana
5: advierto,
4: de Béisbol.
5: te
4: Esto
5: lo
4: no es la Liga
5: advierto,
4: Mexicana de
5: te lo
4: Béisbol.
5: advierto. Oye, ¿cómo están? Quiero saludarles. Mariano, un gran elemento. Alfi,
2: ¿Qué tal?
5: César, Abraham. Papelón, más bien yo diría, papelón el que está haciendo Gianni Infantino, ¿no? Ya se le volteó todo mundo. Ya se le volteó todo mundo a Gianni Infantino. Yo no sé si estemos, compañeros, ante ya la decadencia, ante la caída del imperio, ¿no? O sea, me da la impresión de que es como de estas películas que hacían, ¿no? De las caídas de los imperios, cuando aventaron el caballo de Troya y a lo mejor Gianni Infantino dijo, no, hombre, ya me los gané con el mundialazo que hice, ya le aventaron el caballo de Troya y adentro salió la... Mira, ya para que la CONCACAF, Abraham, para que la CONCACAF, que es una zona amiga, una zona, pues que ha tenido sus problemas ahí de corrupción,
2: Que le aplaude
5: ya...
2: mucho, que le aplaude
5: Ya,
2: mucho. ¿Te
5: es
2: acuerdas
5: que...
2: tú de Jack Warner y de Shoeblazer?
5: No, no, pues claro, por supuesto, eran los que regalaban relojes. O sea, ya para
0: Sí.
5: que la CONCACAF diga no estamos de acuerdo, es que la
0: Ah,
5: cosa está
0: caray,
5: brava.
0: ¿a quién le regalaban relojes?
5: ¿No te acuerdas, Abraham, que cuando iban periodistas, y esto sí está documentado y lo saben, ¿eh? Cuando iban periodistas a los congresos de CONCACAF y llegaban a sus cuartos y había relojes.
4: ¿Qué marca? Entonces,
1: Luis Castillo, ¿Luis Castillo tiene relojes? O
5: sea, no eran roles.
1: ¿Luis Castillo tiene relojes nuevos?
4: Oye, pero por eso un no Swatch o algo así, un Versace o algo así, ¿o no?
5: No sé si, no sé, Abraham, si Luis Castillo llegó a ir a congresos de CONCACAF.
0: A ver, déjame ver.
5: ¡Oh!
0: Ahorita anda ocupado, ¿no?
4: Oye, pero qué gran trabajo hicieron, Abraham, Juan Carlos, los periodistas que viajaron a Charlotte. Qué gran trabajo, qué gran cobertura, de verdad, de este juego de estrellas. El apoyo total de la Liga MX y la Federación Mexicana de Fútbol. Esto no es chayote, ¿eh? No es chayote, Juan Carlos, no. Para que ni te rías. Esto ¿cómo? Es entonces, un apoyo para la industria, ¿no?
0: A ver, vámonos por partes porque ya nos brincamos de un tema a otro. Primero vamos con lo de FIFA. Lo que decía Juan Carlos, esta situación de Gianni Infantino, que sin vender un porcentaje del Mundial a estadounidenses, a empresas, como si fuera el Mundial y la FIFA propiedad de Infantino, ¿no?
5: Oye, Abraham, nada más, es que lo que dices obviamente va encaminado a eso, pero es que no es venderla a cualquier empresa. Ojo, el dueño del fondo de inversión es de la familia Kushner o Kusher, me parece. El hermano de él es el yerno de Donald Trump. Claro, o sea, por ahí va la cosa. Pero, o sea, no es un fondo de inversión cualquiera. Es el fondo de inversión que dirige o preside el hermano del yerno de Donald Trump. O sea, ahí viene el escándalo principalmente.
1: Yo eso te iba a desmentir en cuanto dices que CONCACAF se baja y se le voltea. Lo único que dijo CONCACAF es: queremos ver la transparencia, ver cómo está el movimiento. Yo no creo que Infantino haya perdido todavía con CONCACAF. Lo único que sí es que tiene que convencer a 106 de las 211 selecciones, o sea, la mitad más uno, y ahorita solamente tiene en contra oficialmente a 54, porque 55 son de la UEFA y República Checa ya admitió públicamente que ellos sí apoyaban esta noción. Entonces le faltan, o sea, son 55, 54 que no, pero le pongo que convenza 106, tiene su propuesta del otro lado. Entonces, habrá que, si Estados Unidos y las islas que fueron grandes favorecidos para este mundial mantienen el apoyo a Infantino, no habrá nada que hacer. Infantino tendrá lo que está buscando.
3: Es cierto lo que comenta César. Hasta el día de ayer no había un pronunciamiento claro en contra hacia la nueva iniciativa de Gianni Infantino. Solamente era una crítica que había falta de transparencia en el comunicado que se les envió a todas las confederaciones. Ya a partir del día de hoy, pues por supuesto, está la clara amenaza de la UEFA en boicotear las próximas Copas del Mundo, tanto varonil como femenil, al estar totalmente en contra en esta iniciativa, ¿no?
5: Pero fíjate, Alfie, hay que hacer un poquito de memoria, Abraham, y esto lo sabemos desde hace mucho tiempo. Josep Blatter básicamente tuvo un periodo tan largo como presidente de la FIFA gracias a la CONCACAF, gracias a que todas las islas comandadas por Jack Warner en aquel momento eran las que hacían que votaran por Josep Blatter. O sea, realmente cuando Josep Blatter en el primer mandato que tiene se elige contra un presidente de la UEFA, arrasó Josep Blatter en la votación. Tan es así que el presidente de la UEFA dijo: ¿saben qué? Ya no tiene caso una segunda vuelta porque ya había quien apoyan. O sea, no tiene caso. Yo ahí estoy de acuerdo con lo que dice Humberto Alfi. O sea, los tienen, Abraham, bien, pues de alguna otra manera, bien domesticados a la CONCACAF.
0: No, bien maiciados, ¿no? O sea, hay que poner las cosas como son. Ahora, o sea, ya de por sí estaba mal el hecho, yo por eso arrancaba así, estaba mal el hecho de que alguien que no es dueño de un organismo como lo es la FIFA quiera ya venderlo, ¿no? Como si fuera suyo. Y ahora después empiezan a salir toda esta información del hilo familiar, ¿no? O el árbol genealógico de este fondo de inversión, bueno, pues es cuando dices, ya sabemos quizá por dónde va la cosa, o empieza estas otras versiones de esta relación con Donald Trump o con la familia Trump por parte de Infantino, y al rato si logra hacer esto Infantino, que a mí, o sea, como ha sido el manejo histórico, ¿no? del fútbol y de la FIFA, lo puede lograr sin ningún problema, con todo y que la UEFA esté pronunciándose de esta manera, lo puede lograr. ¿Por qué? Porque CONCACAF al final, señores, va a decir, le van a dar lana, más lana.
4: Claro.
0: vamos.
2: Sí, claro.
0: Conmebol, no. O sea, Conmebol es, si hay una confederación a la que le gusta el billullo de esa manera, pues es
4: Conmebol. Y aparte, Alejandro Domínguez ahora está enamorado, Alejandro Domínguez, de los Estados Unidos. Él quiere que las Copas América sigan jugándose allá, porque allá están los dólares.
0: Ahí está la lana.
4: Ahora, otra cosa. Otra cosa también.
1: Por eso digo.
4: Al final, CONCACAF se va a tener que cuadrar con Donald Trump, ¿eh?
3: No, se va a cuadrar.
4: Es el presidente de los Estados Unidos. Al final, ya, o sea, si por ahí va la cosa, como asegura Juan Carlos Zúñiga, CONCACAF se va a cuadrar con Donald Trump. Al final del día. Y a la UEFA no le va a quedar de otra, porque necesitan los equipos de la UEFA jugar los torneos de la FIFA. Es una realidad. O sea, lamentablemente, así es, ¿no?
1: De hecho, no.
4: ¿Seguro?
1: Necesita más la FIFA de la UEFA que la UEFA de la FIFA. Y te voy a decir por qué. Porque la UEFA tiene su euro y tiene la Nations League. Y puede hacer, si quiere, ellos su
4: pero
1: mundial.
4: Pero el prestigio, César, el prestigio que te da una Copa del Mundo.
1: El prestigio no te la da los jugadores.
4: No te la da una Eurocopa, ¿eh?
3: Una Copa del Mundo sin la UEFA sería un torneo común.
4: Exactamente. El Mundial de Clubes fue todo un éxito. Es una realidad. ¿Sí?
1: Okay, ¿y qué tiene? Pero, ¿cuál es el torneo más importante a nivel de clubes?
4: La Champions. Okay.
1: ¿De quién es la Champions?
4: Pero de la UEFA. Pero el prestigio que te da una Copa del Mundo es mucho más que una Eurocopa, ¿eh?
5: Ahora, ¿dónde viene el salto de UEFA más allá del negocio que quiere hacer Infantino? Que muchos dicen, ya hace rato veía una periodista de la BBC hacer las cuentas y decía, es que es ilógico. ¿Se acuerdan ustedes cuando Juan Carlos Rodríguez, ¿no?, la famosa bomba,
4: expuso
5: el fondo de inversión, que había equipos como Monterrey, como Cruz Azul, como Toluca, que decían, a ver, vamos a empeñar la liga por 80, 90 millones de dólares que nos van a dar? O sea, ¿ese va a ser el negocio? Entonces acá viene algo similar. Hoy resulta que hacen las cuentas, Infantino dice, FIFA generó 15 mil millones de dólares de la Copa del Mundo 2026. El fondo de inversión te asegura generar 20 mil millones de dólares para la siguiente Copa del Mundo. Es decir, son 5 mil millones de dólares de diferencia entre lo que generó FIFA solita y el fondo de inversión. Por eso también muchos dicen, no tiene. O sea, ¿cómo van a vender a la FIFA por miserables, aunque obviamente no son miserables, por miserables 5 mil millones de dólares? O sea, es increíble.
1: No, y te voy a dar un dato. Por ejemplo, los votos que requiere Infantino, ok, si pierde 54 de UEFA, tendría 54 de África. Con eso empata, ya tiene uno más, porque tendría el de Chequia. Ya tiene uno más que UEFA. Asia son 46, CONCACAF son 35, CONMEBOL son 10 y Oceanía son 11. Si Infantino mantiene CONMEBOL, Oceanía, CONCACAF y África, con eso tiene los 100.
5: Pero hay algo hoy que saca la UEFA que me parece, compañeros, tiene mucho que ver, y son los que ponen el dedo en la llaga, y es, si van adelante, nos bajamos de las competencias internacionales.
2: Es lo que estábamos
4: hablando.
5: Y si la UEFA, no va a los mundiales, no se vende.
1: No se vende.
4: El precio que te da la Copa del Mundo tampoco es que le convenga a los países de la UEFA no participar, ¿eh?
5: No,
1: pero te lo digo.
4: Te da más prestigio que una Copa, no, Carlos.
5: Pero mira.
1: No, sí da prestigio, pero la UEFA, la FIFA necesita más de la UEFA que la UEFA de la FIFA.
5: Claro,
1: sí.
5: Porque en términos generales, Elías, a nosotros que nos gusta la fiesta, tú y yo organizamos la fiesta, ¿no? Somos la UEFA. Nosotros somos los anfitriones, Inglaterra, España, los equipos que llegaron a la final, Portugal, los que tú me digas. Ya los demás son los demás, Francia, los demás son los que con todo respeto llevan los refrescos. O sea, los demás, ¿tú crees? O sea,
4: sí, es la verdad.
5: Pues sí, son los que llevan los chescos y son los que no van a ligar nunca. O sea, México nunca va a ligar. México por eso no figura en los mundiales. Nada más México es el payasito que tiene dinero para que la gente lo vea. Pero de ahí en fuera, da igual si está México o no. No da igual si no está UEFA. Ahí sí no da igual.
1: Exactamente. Totalmente de acuerdo. Y otra cosa.
2: El atractivo México futbolístico es totalmente diferente.
4: Pero,
2: o sea,
4: ¿crees?
2: Es una realidad.
1: Tú dime cómo va a vender un mundial con Brasil, Argentina, África, Asia y Oceanía y con CONCACAF.
5: No, lo van a vender, César, lo van a vender.
1: Sí, o sea, pero no es lo mismo que tener la UEFA. Es más, si CONCACAF le dijera a la FIFA, ¿sabes qué? Si haces eso, nosotros no vamos, FIFA dice, no vengan. Pero con la UEFA no puede.
3: Hay que ver esto también, el trasfondo que tiene, ¿no? El presidente de la UEFA también está intentando ponerle la camita a Infantino, porque también quiere tener parte del poder.
0: Quiere su pedazo de, pues, del pastel, ¿no?
3: Por supuesto, ¿no? Y no es de ahora, ¿no? Ya tiene un rato quizá buscando incluso meterse tal vez dentro de la presidencia de la FIFA.
2: Y, que seguramente la va a pelear, Seferín.
3: Y lo que hace en un contexto ya en Infantino, en el que tiene agarrado prácticamente de allá abajo a la CONMEBOL y a la CONCACAF, con los mundiales que se aproximan en los próximos 8 años, y que va a entender que las negociaciones con estas dos confederaciones pueden influir en cualquier votación, ¿no? Entonces, teniendo a CONMEBOL cediéndoles parte del pastel con el centenario de la Copa del Mundo 2030,
4: luego lo de Arabia en el 34, los asiáticos también están de este lado, los árabes, los petrodólares también están con la FIFA, o sea, ya está totalmente amarrado. Ahora sí, ¿sabes a quién hay que agradecerle esto a Infantino? A Joao Belanche, porque se le ocurrió la magnífica idea de darles votación y poder a las demás confederaciones africanas, asiáticas,
1: y eso está bien, bien, porque
4: pero es por eso que hoy en día Infantino tiene ese poder, gracias a eso.
5: Ahora, también lo estamos viendo la otra parte, ¿no? Que a ver, insisto, no es recordar lo que ya pasó aquí, porque ya lo vivimos nosotros en un contexto más chiquito, más cerrado. ¿Qué le pasó a Juan Carlos Rodríguez, ¿no? En su momento.
0: No.
5: Que varios dijeron, ¿cómo?
4: Juan Carlos, oiga, pero se quería crear comisión. Se quería crear una comisión.
0: Infantino, ¿tú qué crees?
5: Es que es lo mismo. Es lo mismo. Infantino se va a quedar como comisionado y obviamente lleva una comisión, o sea, de una locura, ¿eh?
3: Pero,
5: de
3: una locura. Está peor el asunto, ¿eh? No compares el poder que tenía la bomba Rodríguez frente a los dueños. Frente a los dueños que lo traían de traer el cajón.
5: Pero a lo que voy es, el tema fundamental es que se van a hacer multimillonarios. Se iba a hacer multimillonario. Y acá Infantino va por lo mismo. Infantino va a entrar a un círculo social estadounidense de multimillonarios. A Infantino le da igual, hombre. Infantino te aguanta 2 mundiales, vas y se va, y se ve el millonario. No, que yo creo que es mucho lo que no quiere.
2: Que ya está, Juan Carlos.
1: Es que eso es lo peor. El plan de Infantino es seguir teniendo el poder. ¿Y cómo es el poder? Por lo que se ha rumorado y los investigadores que han hecho, la cosa está así. Infantino dirige la FIFA hasta el 2031. Para posteriormente presidir esta nueva empresa que va a tener cargo de estos derechos. Entonces, Infantino saldría de la FIFA, pero seguiría teniendo el poder de ese torneo. Entonces, seguiría mandando. Ese es el plan el trasfondo de Infantino. Y por eso es que CONCACAF pide esta transparencia. Porque se quiere quedar todavía con... O sea, quiere venderlo, se lo quiere sacar del bolsillo derecho, botarse de la izquierda y seguir gobernando, seguir recibiendo dinero a pesar de ya no ser presidente en la FIFA.
5: Oye, Abraham, tú que lo conoces bien, digo, no está Luis Castillo de estar viajando, pero tú que...
1: Ah, yo sé que Infantino.
5: Tú que conoces bien las entrañas, ¿qué postura irá a tomar la Federación Mexicana de Fútbol? Mikel Arriola, como tal.
0: Mira, está viajando Luis, mira.
4: Está.
1: Yo
0: la,
1: creo
0: la federación, que... La federación...
1: Lo que diga Trump.
0: Lo que diga CONCACAF, ¿no? Al final es una... Va a ser una postura institucional. Si CONCACAF dice adelante, vamos, pues la federación irá lo mismo, ¿no? Al final, no veo que, y no solamente de México, ¿eh? No veo que ninguna federación por sí sola, así, ninguna federación en el mundo por sí sola se ponga al tiro. Tiene que ser, evidentemente.
4: Nada más la UEFA ahí.
0: A partir de la confederación completa, ¿no? Y eso la UEFA, como dice César, habrá algunas federaciones que digan yo no le entro, ¿no? Pero la Federación Mexicana
4: ya confirmó. Ayer dijo que sí. Y todavía Mikel Arriola es consejero de CONCACAF, tiene un puesto.
0: No, bueno, al ser parte, pues sí, ¿no?
5: Pero ojo, antes teníamos mejores puestos, Elías. Antes teníamos vicepresidencias. Hoy México no tiene.
4: Bueno, es lo mismo, nada más que ha cambiado la credencial, por así decirlo, pero Mikel Arriola tiene. tiene voz y voto en la CONCACAF.
0: No, pero, antes, y no por Mikel Arriola, sino por otras circunstancias que se han dado, pero antes México tenía mayor peso, como dice Juan Carlos.
1: Totalmente.
0: En CONCACAF, por...
1: Mucho.
5: No solo Justino, por Decio, claro. John de Luisa.
0: Bueno, John de Luisa tenía un peso también hasta en la FIFA, ¿no?
5: O sea, a ver, es que no le den más vueltas. John de Luisa fue el que trajo el Mundial a México. No fue nadie más. Fue él solito.
1: Ahí tienen otro punto.
0: Entonces, digo, la verdad es que es tema complicado. Vamos a ver qué pasa, sobre todo con la UEFA. Hasta dónde llega esta resistencia, ¿eh? Hasta... Y a ver cómo... Porque yo he visto también de estas, Juan Carlos, César, Alfi, Mariano y Elías, he visto muchas que de repente, por ejemplo, la insurgencia de los clubes, ¿no? Hablando de clubes, de la UEFA a la Superliga, ¿no? Primero, no, si todos vamos a la Superliga, que chiso más la Champions, ah, sí, no, sí. Y de repente cuando les dijeron, ah, sí, pues castigos, ¿eh? Dijo, no, pues, ¿sabes qué, Florentino? Ahí nos vemos, ¿no?
2: Que y inmediatamente se bajaron.
4: Sí, eso va a pasar. Sí, eso va a pasar. El prestigio, la Copa del Mundo es la Copa del Mundo, es el Mundial, así está establecido históricamente.
5: Pero ¿sabes por qué fue la Superliga realmente? ¿Cuál fue el fin de la Superliga? Que Florentino Pérez se daba cuenta de cuánto dinero ganaba la UEFA por la venta de los derechos de transmisión de la Champions y que básicamente, a ver, al Madrid, la última vez que fue campeón de Champions le dieron 80 millones de euros. ¿Sabes para qué le alcanzó? Para comprar a Tchouaméni.
4: Ya.
5: 80 millones de euros por el torneo que más se le asimila al Mundial.
4: Le tocaba un Madrid contra Brujas, decía eso, a ver, o sea, ¿cómo es posible, no? Que yo soy el Real Madrid y me tenga que enfrentar a un equipo como el Brujas y estén recibiendo lo mismo que yo. O sea, obviamente, por ahí estamos totalmente de acuerdo, ¿no? Está
1: desproporcionado. Es una realidad.
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4: Por ahí estamos totalmente de acuerdo, ¿no? Está desproporcionado.
1: Es una realidad.
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0: A ver, hablando de selección mexicana y rompiendo el hielo, porque ya están las cosas un poco complicadas. Colombia, Perú y Chile. ¿Sí llega Rafa Márquez a las posadas?
1: Gana todas, gana los cuatro.
3: No, se va invicto.
1: Claro, gana los cuatro. ¿Por qué? Porque Colombia no tiene 9. Perú y Chile.
0: Dejen que termine Perú, que
1: la segunda mejor selección de Conmebol, así me decían en el Mundial, fue repasada por la selección mexicana. Entonces, ¿Colombia qué? Nada.
0: Bueno,
1: la única selección, Perú terminó penúltima en la eliminatoria, Chile tampoco funciona. La única
2: que César, ¿tú también crees que México va a jugar todos los partidos como Ecuador? Y no es así tampoco.
1: No, o sea, pero son partidos en un territorio que es como el local, juega Estados Unidos. Digo, el único peligroso es Colombia.
4: Pero la magia de la Azteca, la magia de la Azteca en un mundial y la inercia ganadora era otra cosa.
1: Paraguay, que solo sabe tirar patadas, debe de ganarlo fácil. Mira,
5: pero yo creo que el de Colombia no sé si lo gana. Más allá de eso, lo que tiene que presentar Rafael Márquez es la nueva generación de seleccionados nacionales.
1: De acuerdo.
5: O sea, Rafael Márquez tiene que evitar ya, evidentemente, ya no va a ir Guillermo Ochoa, pero ya tampoco tendría que ir Jesús Gallardo, ya no tendría que ir, evidentemente, Raúl Alonso Jiménez. O sea, ya hay jugadores que no tienen nada que hacer en la selección nacional. Edson Álvarez no tiene que regresar por el momento. Santiago Jiménez tampoco tiene que regresar. Es decir, Rafael Márquez lo que tiene que presentar es una renovación de la selección mexicana. Porque si Rafa Márquez va a aparecer con Raúl Jiménez, con Edson Álvarez, con Santi Jiménez, con todos estos jugadores, que ya no tienen nada que hacer en la selección, entonces no va a servir de nada el inicio del proceso de Rafa.
1: Yo te puedo apostar que la primera convocatoria sí va a estar Raúl Jiménez.
5: ¿Para qué? ¿Para qué?
4: ¿Por qué? Yo estoy de acuerdo
1: que dice Uñe que no deberían de ir, pero van a estar. ¿Por qué? Porque no se va a arriesgar en su mera convocatoria, no lleva a Raúl Jiménez, que es tu único centro delantero que juega.
5: No importa, hombre, si nos acabas de decir que Chile, Perú y Colombia no existen, con lo que lleve les va a ganar.
4: No, Colombia sí existe, Colombia sí.
2: Yo también creo que el de Colombia es el partido más complicado. Los otros
1: es el único complicado.
4: Es más, Chile, güey, va a llamar a Alexis y a Arturo Vidal otra vez. Me pinte a
1: cuerda. En andadera y silla de ruedas.
4: Pues, es que con eso juega toda la eliminatoria.
1: A mí me dijeron que Rafa Márquez no ha quitado el dedo del renglón de llevar a dos ex seleccionados a su cuerpo técnico, que es Andrés Guardado y Guillermo Ochoa. Que quiere a Guillermo Ochoa en su cuerpo técnico.
4: Es que con eso juega toda la eliminatoria.
1: A mí me dijeron que Rafa Márquez no ha quitado el dedo del renglón de llevar a dos ex seleccionados a su cuerpo técnico, que es Andrés Guardado y Guillermo Ochoa. Que quiere a Guillermo Ochoa en su cuerpo técnico. Yo eso lo voy a apuntar.

0: en el curso de
1: No,
0: entrenador,
1: pero lo
0: ¿sabes?
1: pueden
0: No es
1: poner
0: ocupación
1: como, lo pueden
0: entrenador.
1: poner de utilero como Eric Lamela.
2: Ajá. Sí,
0: Ahora, pero
2: ¿no?
0: lo que yo sabía es que Alfredo Talavera ya está ok, ya incluso ya firmó
3: Talavera. Sí,
0: Talavera.
2: No,
3: sí,
2: pero
1: que de hecho ha estado en
2: ¿qué quiere Guillermo Ochoa? Ajá.
1: No,
2: O sea, ¿qué
1: pero
2: quiere Guillermo Ochoa? Talavera es su plan B. Si Ochoa no acepta.
1: Va a estar en su momento Guillermo Ochoa, pero no ahorita. Ahora, también lo que me llama la atención de Soccer United Marketing, que es la empresa que lleva los juegos de la selección de Estados
2: sí.
1: Unidos. Baltimore.
2: Son para los cuates.
1: Baltimore. Harrison, Nueva York, que bueno, es Nueva York básicamente, y está ahí al lado del aeropuerto de Newark, en New Jersey, digamos.
2: New Jersey. Sí.
1: Y bueno, en Los Ángeles, como siempre, el que no falla, ¿no? El de por si en los otros dos no
4: Rose
1: nos
4: Bowl.
1: Va bien, no es en el Memorial Coliseum.
4: Ah.
1: Si no nos
4: ah,
1: va bien en los otros dos, acá llenamos.
2: Aquí llenamos, claro.
1: Grande, ¿no? ¿Seguirá siendo llenos totales los de la selección en Estados Unidos?
4: Sí,
5: sí,
4: claro.
5: Sí, gracias, ¿eh? Porque no ayuda mucho los partidos, Abraham. Ayuda mucho los partidos también, creo.
4: No, y aparte, lo que pasa, por ejemplo, el caso de Baltimore, pues una ciudad chica, pequeña, que regularmente no va a la selección, se va a llenar, ¿eh? O sea, porque regularmente no va a venir para allá.
3: Y hay una buena cantidad de mexicanos, ¿eh? Ahí viviendo.
2: Y te voy a decir por qué se va a llenar.
4: Lo de Nueva York,
2: sí,
4: yo lo veo difícil, ¿eh?
2: Ahorita la gente ama la selección por lo del Mundial. Ahorita la gente está contenta. Ahorita va a llenar. Espérate, cuando vengan los compromisos complicados y empiece a haber turbulencia, a ver si llena.
1: Ah, ese
2: pero ahorita
0: pero
2: los complicados
0: no, César,
2: viene
0: pero
2: en
0: César, yo ya no, César, yo ya no te entendí. Si México va a aplastar a Colombia, Perú y Chile,
4: sí,
0: le va a ganar a Trinidad y Tobago.
4: Eso dijiste, así
2: es. Por eso.
5: Yo dije César dijo que viene caminando el próximo proceso. Viene caminando.
4: Pero es que sabes bien, Juan Carlos, otra vez es lo mismo, güey. Ahí vienen las patadas. Ahí viene Trinidad y Tobago. Ahí viene Jamaica. Es lo mismo de toda la pinche vida de la CONCACAF. Es lo mismo. Y va a pasar otra vez lo mismo.
0: Yo, mira, yo
4: partidos
0: si fuera,
4: moleros
0: yo
4: y
0: si
4: la
0: fuera,
4: gente se va a olvidar del Mundial.
0: Yo si fuera Rafa Márquez, ¿sabes a quién sumaría mi cuerpo técnico? A Ricardo Antonio Lavolpe.
2: También lo he dicho yo. También lo he dicho yo. Ricardo Lavolpe para que le ayude a la cuestión.
4: Estoy contigo.
2: Deja tú la experiencia aparte. Todos los fundamentos que trae Rafa aprendidos en la Masía y lo de Lavolpe que los quiere combinar, pues qué mejor que tener a Lavolpe para que lo ayude a implementar ese sistema. Por
4: sí.
2: supuesto.
3: Pero no Javier Aguirre era el que le iba a dar la experiencia
4: no,
3: para que ya tomara.
4: No. Acuérdate, Alfi, que la Volpe.
2: Javier Aguirre le enseñó algo que Ricardo Lavolpe no tiene: manejo de grupo.
3: Está perfecto.
5: Es
4: pero
3: oye, el grupo
1: enseñó,
3: fue lo que
1: ¿quién le enseñó
3: logró
1: a no
3: el éxito.
1: Ser grillo? ¿Quién le enseñó a no ser grillo con los compañeros de la selección? ¿Quién le enseñó eso?
2: Nunca lo aprendió. Eso sí aprendió.
1: ¿Y cómo va a transmitir y cómo va a arreglar los problemas de cuando se le empiece a voltear un grupo, cuando una estrellita se le empiece a voltear?
2: Como lo hizo como jugador. No lo llames.
0: ¿Sabes cuál es la otra, Abraham? Que vamos a conocer esa faceta que yo estoy casi seguro que Andrés Guardado no acepta todavía el puesto de auxiliar, la presión que hacemos desde los medios de comunicación.
5: Totalmente.
0: Esa presión,
5: totalmente.
4: No le
0: esa
4: gusta
0: presión
4: Rafa, ¿eh?
0: que ya vivió Rafa Márquez cuando nuestro compañero, colega de
4: Barrarán.
0: El Chato Barrarán lo fue a recibir, que no le contestó. Andrés Guardado también es especialito, ¿eh? O sea, Andrés Guardado es un futbolista especial y cuando vengan los madrazos, cuando venga el por qué perdieron, los golea, o sea, ahí vamos a conocer la verdadera personalidad.
5: Y es una exposición diferente.
4: No, sí, ya, ¿no sabes qué? Tiene que entrar la chamba, ahí está la chamba, Juan Carlos, de la Dirección de Comunicación de la Federación Mexicana de Fútbol, el manejo con el técnico para poder hablar ante los medios, ¿eh?
2: ¿Cuántos años duró Rafa Márquez en la selección mexicana? ¿20?
1: No, pero no es lo mismo.
2: No lo van a hacer hablar.
1: No,
2: Rafa
1: no,
2: es.
1: No, pero aquí no es de que quiera hablar o no quiera hablar, César. Aquí es el técnico.
2: Espérame.
1: Y por contrato va a tener que hablar como Javier Aguirre no le gustaba y lo hacía un día antes del partido, durante el partido, después cuando Zoom se lo obligaba. O sea, aquí no es de que si el señor, el señorito, el príncipe catalán o el Kaiser de no sé dónde quiere hablar. Aquí es que vas a tener que hablar.
4: Es.
1: Y esa silla, junto con la de la presidencia de la República, son las más puteadas de este país.
2: Sí, Y Rafa, no todos, ¿cómo? Y Rafa, y Rafa no es tan todos sangrón y tan mamón que conté.

0: No, o sea,
1: Y
0: la
1: no
0: respuesta de
1: todos
0: Rafa
1: la
0: Márquez no
1: aguantan.
0: es de David Aguirre, que te da choro y
1: No
0: discurso.
1: todos la aguantan y no todos son
0: No,
1: capaces de
0: definitivamente.
2: Que no,
3: Esta es otra
2: trabajar.
3: cosa
2: Habrá
3: que
2: que no si
3: yo
2: recuerden
3: entendí
2: cuando Rafa fue director deportivo del Atlas. Yo recuerdo que hubo varias conferencias de prensa en Guadalajara y obviamente
0: ¿Y qué hizo Rafa? ¿Te acuerdas?
2: y va a ser exactamente lo mismo. Eso sí, era muy escueto, ¿eh? Era muy, muy
4: Ahora, Elías,
2: escueto.
4: acá tiene mucha más exposición, o sea, lo
2: No,
4: platicamos aquí en los programas.
2: claro.
4: ¿Cuántas conferencias de prensa no tuvo Javier Aguirre antes del Mundial, durante el Mundial? Muchísimas. O sea,
2: Claro, pero
0: pero
2: a lo
0: es
2: que
0: por
2: yo me
0: eso.
2: refiero es que era muy escueto, yo creo que va a seguir siendo así. Esa es
3: Yo
2: la
3: creo que
2: realidad.
3: no,
2: Pero
3: con
2: realidad.
3: respecto, lo mejor hubiera sido que si, y con todo respeto se los digo y algún día se los preguntaré si se puede. Si tanto los quieren más en España y la fregada, ¿por qué no se quedaron mejor dirigiendo en España Rafa Márquez y de auxiliar Andrés Guardado? Porque siempre
0: Pues
3: dicen
0: definitivamente.
3: que en México los pelucean y no sé qué, cuando, pues, perdón, pero también ellos en
2: Tío,
3: su momento han peluceado al fútbol mexicano.
2: todo, para mí, Rafa, para mí, Rafa.
5: Abraham, a ti se te hace lógico que Rafa Márquez vaya a ganar más que Luis de la Fuente, que acaba de ser campeón del mundo.
3: ¿No?
4: Sí.
0: Mira, para mí, a mi gusto, Rafa no tiene las credenciales para ser de la selección mexicana. Punto. Desde ahí.
5: Pero Scaloni tampoco las tenía,
3: Sí,
5: ¿eh?
3: es que
5: Yo
3: eso
5: Luis de
3: creo
5: la
3: que estaba
5: Fuente, Luis de la
3: juzgando
5: Fuente
3: al
5: tampoco, Luis de
3: técnico.
5: la Fuente tampoco las tenía, con todo
2: Pero es que,
0: respeto.
2: ¿sabes qué, César?
0: Luis de
2: ¿Sabes
0: la
2: qué
0: Fuente
2: pasa,
0: venía con
2: güey?
0: un proceso, desde juveniles, fue que Scaloni
3: Y
0: fue Scaloni y llegó.
3: interrumpió
2: y
3: por
2: aparición.
3: Scaloni,
0: Scaloni, Scaloni fue amigo de Messi y lo pusieron. Que no tenga las credenciales y que no tenga la capacidad.
2: no, tampoco digas eso. Tenía un trabajo
0: ¿Por qué llegó Scaloni?
5: Scaloni, a ver, César, Scaloni fue el asistente de Sampaoli junto con Sebastián Becachese y ellos dos eran los auxiliares
0: Sí.
5: de Scaloni en 2018. A mí
3: Oye,
5: me tocó verlos
0: continuaron un
5: trabajar.
0: proceso.
3: Era
0: Era
3: amigo de
0: amigo de
3: Messi, eso no es
0: Messi.
3: ninguna mentira, Elías.
0: Era amigo de Messi.
3: No
0: ¿Por qué
3: estamos
0: razón Messi
3: diciendo.
0: volvió a regresar a este
3: Ahora,
0: mundial con la
3: César,
0: selección que no iba a
5: no,
0: jugar por Scaloni?
5: espérate. No era amigo de Messi.
0: Ah, pues
5: Se
0: no.
5: llevaba bien con Messi. Tan es así que lo cuenta el mismo Scaloni y lo cuentan varios. El día que Scaloni habló con Messi para ser el entrenador, le dijo: Messi, lo primero que hay que hacer es sacar a tus amiguitos de la selección nacional. Al Pipa Higuaín, a Riquelme, a estos futbolistas que ya no daban para más. Y fue ahí que trajeron a los jóvenes.
2: Riquelme
4: Pero
2: no tocó esa
4: Riquelme ya
2: etapa
4: tenía.
2: ya, ni güey, cuando tienes, güey.
5: Por
3: ¿Cuáles
5: poner
3: son las
5: ejemplo de.
3: ligas
5: No, por
3: de
5: poner
3: un
5: ejemplo de
3: titular
5: los
3: en
5: que
3: la
5: eran
3: final de
5: amigos
3: la
5: de
3: Copa del
5: Messi, o sea,
3: Mundo?
5: los que siempre estaban en la selección
3: Al único
5: nacional.
3: que dejó,
4: Sí, Ever
3: al
4: Banega,
3: mayor
4: Kun
3: como,
4: Agüero, Higuaín. Sí.
3: Ahora, César, no estamos diciendo que no tenga capacidad, porque no conocemos si tiene capacidad. Todavía no lo conocemos. O sea,
0: Exactamente.
3: lo que hizo
0: Pero
3: en
0: no
3: el
0: tiene
3: Barça
0: credenciales
3: B,
0: para
3: muy
0: hacer.
3: padre, qué bonito, ¿no? A la distancia, pues se veían padres los números y qué bueno, el míster lo respetan allá y lo que tú quieras. No lo sabemos. Pero lo que sí tiene que quedar claro es que ese puesto necesita ser técnico en Nacional. También es una figura y es una gran figura
2: Sí,
3: pública y tiene que comportarse de cierta manera. Puede ser,
0: claro.
3: no puede no gustarte los medios, la fregada, lo que tú quieras, pero tienes que, no digo que responder en todos los aeropuertos, eso no, pero sí las conferencias y eso nada de que, ay, a ver si quiere. No, no, no, mijo, aquí no es de que a ver si quieras. Y imagínate,
0: Pues,
3: digo, eso sí le gusta hacer comerciales porque mira, otra vez como dice Zúñiga, ¿no? Le
0: no,
3: encaja.
0: pero
3: Yo creo
0: va
3: que
0: a
3: lo
0: poder,
3: estamos
0: o sea,
3: juzgando,
0: pasa, ¿no?
3: César,
2: Y
3: yo creo que
2: además
3: lo
2: lo que
3: estamos juzgando muy
2: representó Rafa,
3: pronto por una entrevista en el aeropuerto en
2: yo
3: la
2: no
3: que
2: estoy
3: no
2: diciendo
3: pudo
2: eso,
3: hablar
2: no estoy diciendo eso al fin, estoy diciendo que
3: y...
2: fue lo primero que dije, no estoy hablando del aeropuerto, estoy hablando en general, y a
3: No,
2: Rafa
3: pero en
2: Márquez en
3: general,
2: general no
3: yo
2: le
3: creo que
2: gusta
3: ya esa
2: nada.
3: imagen se le quedó un poco y ya la mayoría le está
2: Y al
3: pegando a raíz
2: auxiliar
3: de
2: de
3: eso.
2: no, desde
3: Y al
2: antes,
3: auxiliar
2: Alvin,
3: de Rafa
2: siempre ha
3: Márquez
2: sido
3: tampoco
2: así.
3: le gusta hablar,
2: Sí,
3: si le
2: claro.
3: hace
2: Rafa
3: pelucea,
2: Márquez,
3: pelucea todo lo que sea mexicano, el
0: yo
3: auxiliar de
0: creo que
3: Rafa
0: Rafa
2: Pero te voy
3: Márquez
2: a decir
3: la
2: una cosa, yo te
3: aprendió
2: digo una
3: bien a
2: cosa,
3: Javier
2: obviamente por
3: Aguirre.
2: lo que representa y lo que fue Rafael Márquez para el fútbol mexicano en general, obviamente tarde que temprano iba a ser técnico de la selección, como pasó con Hugo Sánchez. Digo, el caso de Hugo ganó un bicampeonato con Pumas, pero lo que representó para el fútbol mexicano como figura máxima, eso, por
3: Ahora,
2: eso llegó a la
3: Elías,
2: selección.
3: ojo, ojo, Elías, no es regla que las máximas figuras
2: No,
0: en el
2: totalmente.
3: fútbol de donde sea vayan a ser grandes técnicos. No
5: Es
3: es
5: que no
3: regla.
5: te
2: No,
5: vayas,
2: no,
5: no te
2: no,
5: vayas muy
2: pues,
5: lejos, Abraham.
2: pero por lo que representaban tenían que estar, o sea, sí o sí.
5: Sí, pero no te
2: Sí.
5: vayas muy lejos. Lo que le pasó a Ancelotti, a Thomas Tuchel, a Mauricio Pochettino, entre otros en esta Copa del Mundo. O sea, ¿no te garantiza que Ancelotti, por haber ganado cuatro o cinco Champions en su carrera, vaya a ser campeón del mundo a Brasil. Si Ancelotti, claro, con su experiencia no pudo, si Thomas Tuchel quedó exhibido en aquel partido contra Argentina, si Mauricio Pochettino hizo el mismo ridículo que hizo Javier Aguirre en este mundial en casa, realmente nada te asegura que vayas a trascender. O sea, porque nos han querido también vender este cuento que la dupla Rafa Márquez y Javier Aguirre lograron hacer algo histórico en esta Copa del Mundo. La realidad es que no lograron absolutamente nada. O sea, lograron lo mismo que han logrado todos.
2: La conexión con la afición, sí.
5: Por esa conexión con la afición, sí. La conexión con la afición cualquiera la iba a hacer en un mundial en casa.
1: Aparte, a ver, eso dura más que tu... Eso es igual que tus noviazgos de la secundaria.
6: Bueno, los tres triunfos en la fase de grupos sí es importante para la historia de los mundiales de la
1: selección. Ahora, hay un personaje importante, y con esto ya, porque ya nos tenemos que ir, pero hay un personaje importante, y Zúñiga lo sabe bien, que es, podría ser el Sergio Egea de Rafa Márquez, pero están viendo qué pasa con él. Y es Tony Amor, que era el auxiliar de Javier Aguirre, básicamente el que ponía los ejercicios, el que hacía...
0: El que sabe.
1: El policía, el ojo, la oreja. Ojo, vamos a ver si logran convencer que se quede Tony Amor para que sea el Sergio Egea de Rafa Márquez, y el que entendió, entendió.
5: Sí, pero acá Abraham, yo sí creo que Rafa Márquez, yo sí soy de los que cree que necesita un cuerpo técnico completamente renovado para poderle imprimir un sello característico a la selección. Porque si tú dejas a Tony Amor y a Paul Llorente, que son los dos asistentes, que a ver, Paul Llorente prácticamente era el asistente uno, ¿no? El preparador físico. Pero si tú los dejas, van a terminar jugando igual que como jugaba el Vasco, casi casi, ¿no?
2: Pero ¿quién estará a la Volpe? ¿Quieres estar a la Volpe de auxiliar? No,
5: pero porque fue maestro, o sea, de Rafa Márquez.
2: ¿Quieres renovar entonces? Digo, estás pidiendo la Volpe. O renuevas, es que, mira, o vuelves otra vez a las mismas raíces, ¿no?
0: Lo que dijo Elías me brincó hace rato, porque decía que las máximas figuras fue mexicano Hugo Sánchez y Rafa Márquez. Pero ojo, fueron a nivel de clubes. En selección, ninguno de los dos.
2: Pero nadie.
0: Absolutamente nada.
2: El único que ha hecho por la selección y que se ha partido la madre por la selección es Cuauhtémoc Blanco. Nada más. De ahí en fuera, no ha habido otro jugador que se echa el hombro a la selección. No, históricamente, el que me digas.
6: Memo, que en algún momento le gustaría ser estratega, ¿eh?
5: ¿Quién?
0: Primero que saque el curso.
5: Ojalá, por Dios santo.
2: Ojalá.
1: ¿Quién dijo?
0: Primero que saque la primaria, porque no creo que el curso de entrenador sepa, o sea, así como
1: ya, hable, César, si fue gobernador de un estado y usted es diputado, ¿cómo? O sea, no digas eso de un diputado.
5: Sí, oye, claro. Abraham, se te está olvidando que Elías trae información importantísima del Atlas.
1: A ver, ya para irnos, porque ya se nos está...
6: Elías, ¿a quién le importa el Atlas?
2: Es que de verdad es un papelón. O sea,
1: tienes un minuto, Elías, y nadie te va a interrumpir.
2: Thiago Bella, futbolista que trae el equipo rojinegro portugués, exjugador del Benfica, del Niza de Francia, llega a Guadalajara, tenía una semana en Guadalajara ya prácticamente entrenando, haciendo las pruebas médicas, físicas, etcétera, etcétera. Se cae su contratación por un tema de la empresa esta que se llama CAA Delta, algo así, que es una promotoría de futbolistas europeos, muy importante, ha arrepentado jugadores allá en Europa, y aparentemente pidieron más dinero sobre la hora, es lo que argumenta la gente del Atlas. Este fue el tema que se cae la negociación con Grupo Prodi, y ahora este nuevo grupo, que es por supuesto Pepe Miguel. Pero no puedes traer un futbolista del viejo continente y de verdad no haber planchado hasta las letras chiquitas del contrato. O sea, esto es una novatez de la nueva directiva de Atlas. Por más que me diga, César, que se quisieron avivar los promotores y los representantes y esta empresa europea que representa el jugador, no puedes traer un futbolista sin antes tener absolutamente todo planchado, y menos de Europa. Todavía de aquí de México te la paso, o de Estados Unidos, no, pero no de
0: acuerdas,
2: Europa.
0: ¿No te acuerdas los 123 ladrones que tenían de dueños?
2: Sí. Pero por donde le veas, es una novatada de la nueva directiva.
0: Dueños nuevos, años después, el mismo Atlas de siempre.
5: Oye, nomás, por cierto, Abraham,
0: a los aficionados que tiene.
5: Ya la tenemos en estadio.mx, estadioportes.mx. Jimmy Lozano lleva mano para ser técnico de Tigres, ¿eh?
1: Ándale.
2: Oh, bueno. ¿De verdad?
0: ¿Sí? Sí. Es el favorito, esa la subí yo.
4: Puedes revisar en Estadio Deportes. Es el favorito
2: de, oye, ¿verdad? Pero le fue muy mal con la selección, un fiasco en la Copa América, le fue mal con Pachuca, o sea, ¿qué crees?
0: Es barato. Es barato y es amigo de Torrado, punto.
5: ¿Quién llevó a Jimmy a la selección? También te puedo confirmar que ya le echaron un telefonazo al Tata Martino.
2: Ah, eso sí, también, para que vea.
0: Pero hay un problema con el Tata Martino. Primero lo tienen que despedir de la Santa Llanera.
5: Pues están así.
1: Están 3-2. Sí, sí.
0: Primero que lo despidan. Ojo, lo del Tata Martino y el otro entrenador que es Juan Carlos Osorio, se maneja que serían oficial, si es que llegan ellos, en el momento en que Tigres quede eliminado la apertura 2026, o no llegue, se adelanten los tiempos porque Cemex ahorita o la directiva no quiere invertir en este equipo.
1: Mira, al Tata Martino primero lo tienen que despedir del Atlanta, sí, United. A Juan Carlos Osorio primero le tienen que dar permiso en casa de volver a dirigir en México.
0: También.
2: Y el, no, y pero ya tiene otra esposa, ¿eh? Ya es otra, no es la de...
0: No, deja, por eso.
5: La de Jimmy Lozano, honestamente, la veo muy viable. Porque además tienes 3 semanas de League Cup de pretemporada. O sea, tienes 3 semanas para preparar
4: que le caiga el proyecto de Tigres también.
0: Pero dime qué entrenador.
1: No, hombre, lo del Atlas sacudió las redes. ¿Qué pasó? Ya vámonos. ¿Qué pasó?
0: ¿Qué entrenador te va a aceptar un proyecto de 6 meses?
2: O sea, es un técnico que te hace funcionar el equipo, pero es un técnico perdedor, ¿eh? O sea, nunca gana absolutamente nada, güey. Nada.
0: Te hace funcionar un año el equipo, después se le cae.
2: Y no gana nada.
5: Y lo, o sea, que sí, que lo que sí, le conviene un técnico y muchos colegas, pero a mí ya me da hasta sentimiento, el Tuca Ferretti, hombre, ya, no va a pasar, no va a suceder, hombre.
0: Y bueno, la única razón por la que puede volver Tuca Ferretti es porque ya no es la directiva que lo echó, no, sí, más.
5: Pero es el mismo dueño,
0: pero Cemex. El Tuca, si le dices, no va a haber eso, no va a haber esto, el Tuca le dice, no me interesa. El Tuca sí les dice, no va a ser como Jimmy Lozano, que si le dices, ahí te dejo el equipo como puedas, el Jimmy Lozano lo acepta.
5: Pero César, este tipo de entrenadores que hoy están en la televisión deben de aceptar que ellos ya no forman parte de lo que está buscando un club. Ya un club busca un entrenador de entre 35 y 50 años. O sea, más, creo que el más viejo de la liga debe de ser Miguel Herrera.
1: Y mira que también. Ya, pero bueno. Vámonos, gracias César, Mariano, Alfi, Elías ya se fue, don Juan Carlos Zúñiga. Esto ha sido Sin Filtros. Hasta la próxima.

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1: Muy buenas tardes, vamos con las noticias. En el marco del Día Mundial contra la Trata de Personas, que se conmemora este 30 de julio, la Comisión Nacional de los Derechos Humanos hace hincapié en la protección de niñas, niños, adolescentes y jóvenes que practican un deporte. Explicó que los tratantes suelen aprovechar falsas promesas de representación profesional para enganchar a sectores vulnerables y pidió a las autoridades supervisar entornos deportivos y activar protocolos que garanticen espacios seguros y libres de violencia. El Gobierno Municipal de Nezahualcóyotl, Estado de México, a través del Sistema Nacional para el Desarrollo Integral de la Familia, brinda atención dental gratuita a niños y niñas de entre 6 y 12 años durante la temporada vacacional. Además de revisión y limpieza, podrán recibir un kit de higiene bucal presentando únicamente su credencial escolar. La Unidad Canina de Rescate y Detección de la Universidad Nacional Autónoma de México integró a Cuautli y Balam, dos ejemplares Golden Retriever donados por el Gobierno Federal. Sus nombres, seleccionados mediante una convocatoria abierta a la comunidad universitaria, provienen de raíces prehispánicas, águila en náhuatl y jaguar en maya. Los canes se suman a otros 22 elementos dedicados a la seguridad en el campus. En información internacional, el presidente de Argentina, Javier Milei, prohibió por decreto la entrada al país de extranjeros que hayan agraviado a los argentinos, así como su expulsión si ya están dentro, en medio de denuncias del propio gobierno sobre una supuesta campaña anti-argentina tras el Mundial. Para Noticentro informa Alicia Hernández.
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Bienvenidos, bienvenidos a Reacciones. Los saluda Víctor Rodríguez desde la cabina de la Octava Sports. Un placer saludarlos. Gracias, gracias por acompañarnos en una emisión más de este subprograma en donde repasaremos y escucharemos las reacciones de los protagonistas de los deportes que hay en este planeta. Bueno, la gran mayoría. Así que toca hablar también de lo que sucedió en el partido de las estrellas entre el combinado de la Liga MX y el de la MLS, en donde este equipo de la Liga MX pues terminó por caer ante la MLS. Y bueno, tenemos palabras de el turco Mohamed. También estaremos hablando un poco de la polémica que se dio con las declaraciones de Javier Hernández, ahora que fue presentado con su nuevo equipo, un equipo de la segunda división de la MLS, que dejó bastante, bastante de qué hablar. También tendremos palabras de David Medrano, don David, que habla sobre este tema. Y también de los centroamericanos, porque cayeron muchas más medallas. Tenemos palabras de Osmar Olvera, así como también palabras de Andrés Dupont, que ganó su competencia de 100 metros libres y rompió récord mexicano. También estaremos repasando lo que sucede en el Abierto de los Cabos. No se muevan, no se despeguen. Esto es Reacciones.

0: Así damos inicio con este programa y como ya lo mencionábamos, ¿no? El partido de las estrellas de la Liga MX contra la MLS terminó con una victoria para el equipo de los Estados Unidos con un marcador de 4-3 que pues al final el equipo mexicano trató de acercarse pero no fue suficiente y caen de nueva cuenta ante su similar en este combinado que se hace de las grandes estrellas de la Liga MX y la MLS. 4-3 fue el marcador final. Y bueno, ya en conferencia de prensa habló el turco Mohamed, que pues dejó ciertos mensajitos por todos los temas que se dieron alrededor de este evento. Y bueno, tenemos que escuchar al turco Mohamed.
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2: Siempre sigue creciendo, siempre que me vuelvo a enfrentar, siempre siguen creciendo. Son de respetar, de admirar y hay que copiar muchas cosas de las que hacen aquí. Así que, como otras que a mí no me gustan, ¿no? Que no hay descenso, esas cosas, pero bueno, a mí no. Pero es así por un tema de franquicia, como en todos los demás deportes. Podría ser alguna vez allá, un estadio Azteca, algo, un estadio de Monterrey, un estadio de Chivas. Pero acá. Este tipo de eventos es especialista de Estados Unidos en hacerlo y está bien. Lo único que yo tengo como petición es que sea más lejos del verano, ¿no? Para que no sea tan cerca de un evento importante, en este caso como puede ser Copa de Oro, Copa América o Mundial. Que en México también se tome con seriedad el tema de que si no viene un jugador o algo, a los que son elegidos tienen que venir, ¿no? Con algún tipo de sanción o algo, como es aquí. Con respecto a la LISCAP, nosotros la queremos ganar. Nosotros Toluca la queremos ganar. Y seguramente todos los equipos mexicanos que juegan también. Ya es momento que un equipo la pueda ganar, ¿no? Los equipos de MLS han mejorado, pero muchísimo, muchísimo. Va a ser muy difícil, pero nosotros vamos a prepararnos para poder ganarla. Y en la Liga lo mismo, de llegar a lo máximo. Igual en la CONCACAF no perdimos, ¿eh? Cuando nos enfrentamos. Me parece que ganamos nosotros. Me parece, no me acuerdo bien. ¿O no? ¿Quién ganó? Pregunto. No, usted también. Si usted me preguntó que ganan ellos acá, bueno, prefiero perder acá y no perder allá.
0: Ahí, fiel a su estilo, el turco Mohamed un poco increpando a la prensa, hablando, ¿no?, de que para ellos él se siente tranquilo con lo que lograron y con lo que se ha logrado con esta Liga MX, pero también de alguna u otra manera reconociendo lo que ha avanzado la liga de los Estados Unidos. Escuchemos más palabras del turco Mohamed.
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2: Igual acá también tienen todo muy bien organizado. Lo único malo es la cancha sintética, ¿no? Porque el fútbol se juega en otro tipo de pasto, pero acá tienen el evento bien organizado, la verdad que está bueno. Podría ser alguna vez allá, un estadio Azteca, algo, un estadio de Monterrey, un estadio de Chivas, pero acá este tipo de eventos es especialista Estados Unidos en hacerlo y está bien. Lo único que yo tengo como petición es que sea más lejos del verano, ¿no? Para que no sea tan cerca de un evento importante, en este caso como puede ser Copa de Oro, Copa América o Mundial, que sea un poquito más alejado, pero seguramente el año que viene cuando la MLS empiece a tener diferente el inicio, seguramente se va a jugar más cerca de octubre, noviembre, y va a ser mucho mejor en el sentido de la importancia que le dé la gente, ¿no?, al partido, porque ahora está un poquito empachada de fútbol después de tanto Mundial y tantas competiciones, así que. Pero seguramente más adelante va a estar bueno. Pero igual te repito que Estados Unidos es especialista en hacer este tipo de eventos y creo que lo haría mejor que nosotros. Que México tiene más, por ahí, jugadores de selección de Sudamérica más jóvenes y acá tienen muchos más jugadores con nombre, caso Griezmann, Messi, De Paul, Son, Wanga, tienen muchos jugadores, ¿no? Han invertido mucho más, esa es la realidad. Por eso han mejorado tanto. Han mejorado en infraestructura, ha mejorado en equipos, ha mejorado en entrenadores. Pero bueno, ya era un momento de que la MLS está a este nivel, ¿no? Porque yo recuerdo el Mundial 94, cuando vine al Mundial 94, que tenía 24 años, dijeron que en 10 años iba a ser potencia, y bueno, duró bastante más. Pero bueno, entendieron cuál era el la manera de hacerlo, y creo que lo están haciendo muy bien, ¿no? Lo están haciendo muy bien, y realmente siempre sigue creciendo. Siempre que me vuelvo a enfrentar, siempre sigue creciendo. Son de respetar, de admirar, y hay que copiar muchas cosas de las que hacen aquí. Así que, como otras que a mí no me gustan, ¿no? Que no hay descenso, esas cosas, pero bueno, a mí no. Pero es así por un tema de franquicia, como en todos los demás deportes. Pero es una liga apasionante. Me gusta mucho la MLS, me encanta.
0: Ahí está lo que habla el Turco Mohamed. Muchas cosas hay que copiarles a la MLS. Obviamente todos estamos de acuerdo en que no debemos copiar el tema del no ascenso y el no descenso. Eso creo que es algo en lo que nunca vamos a estar de acuerdo con ellos y en lo que ni siquiera estamos de acuerdo en estos momentos y que se busca que vuelva ese tipo de competición. Pero sí muchas cosas de cómo se maneja, ¿no? Incluso ellos tienen un solo patrocinador para todos los equipos, o la liga más bien es la que consigue ese patrocinio. La liga les proporciona los uniformes a los equipos, ya ellos pueden hacerle los diseños que quiera, pero el patrocinador es único, como lo es en la NFL, como lo es en las grandes ligas, en la MLB. Es un solo patrocinador para toda la liga, no que cada equipo tenga un patrocinio distinto. Los patrocinios se centralizan y se reparten entre los equipos. También los derechos de transmisión forman parte de cierta centralización y de que cierta la gente puede tener acceso de cualquier manera a este tipo de deportes, ¿no? O a la MLS, y eso también la hace atractiva. Y pues bueno, eso tendría que verse para con la Liga MX, cómo pueden llegar a hacer este tipo de estructura para aumentar tanto las ganancias, o que las ganancias sean equitativas y que los equipos tengan las mismas posibilidades en cuanto a inversión y competición. Así está el tema con lo que dijo el Turco Mohamed. Veamos qué más pasa en un futuro, porque él habla de que le gustan este tipo de eventos, pero con los tiempos, pues al final terminan por ser un poco engorrosos, por lo que ya se mencionó anteriormente. Ya dejamos de lado el tema del juego de estrellas. Ya sabemos, perdió la Liga MX y ya tendremos otra oportunidad el siguiente año. Y hay que entrarle al tema de Javier Hernández y sus polémicas declaraciones, prácticamente poniéndose como la famosísima víctima en este entramado, en esta narrativa, hablando de que todo lo que sucedía en Guadalajara era problema de Javier Hernández. Pero mejor escuchemos las palabras del discípulo de Dreyfus.
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3: Vuelto las ganas por jugar fútbol, así de claro. Sí, me tomé el año sabático porque ya no quería jugar y estaba pensando si me iba a retirar o no, pero era porque así terminé en Guadalajara, sin ganas de querer jugar fútbol, y estas personas me devolvieron esas ganas y esa oportunidad en una liga que mucha gente la puede menospreciar, pero yo, por ejemplo, estando en el Galaxy, perdí una cuartos de final, creo que eran de la US Cup contra Sacramento, por ejemplo, y ese equipo llegó hasta la final, por ejemplo, la perdieron creo que contra, no sé si fue contra Houston o Orlando, no me acuerdo. Entonces, toda la gente siempre va a decir misa y va a querer decir lo que quieran, pero para mí el poder ser una pieza fundamental en una liga, en un proyecto a corto, mediano y largo plazo, es una bendición y es un agradecimiento eterno.
0: Pues ahí está lo que dice Javier Hernández, ¿no? Un poco entrando en demasiada, demasiada polémica, pero vámonos tranquilos, porque también se habló sobre este tema con don David Medrano, nuestro colaborador desde allá, desde Guadalajara, y con el Supergol, hablando precisamente sobre el tema de Javier Hernández y de muchas otras cosillas que también nos trae el buen don David Medrano.
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4: Otra vez Javier Hernández, el Chicharito, criticando a Chivas. En su presentación como futbolista del Atlético Dallas, equipo que va a jugar el próximo año en la USL, la segunda categoría del fútbol de Estados Unidos, Javier dijo que en Chivas perdió las ganas de jugar al fútbol. Otra vez los Bukis. Cada que habla Javier sobre, o sea, es para criticar al Guadalajara, que sintió que le metieron demasiada presión y que nunca lo defendieron de esa presión que él estaba sintiendo tratando de convertirlo en salvador de Guadalajara. Hay que recordar las condiciones en las que llegó Javier a Chivas. Le hicieron un recibimiento como ídolo, le hicieron un gran contrato. Al final de cuentas no funcionó, eso está claro. No funcionó, Javier no fue lo que la gente esperaba. La crítica fue dura en función de lo que se esperaba del futbolista. Pero Guadalajara le hizo un gran contrato y otra vez Javier sale a hablar contra la institución. Vamos a suponer que es cierto. ¿Qué necesidad hay? Un equipo que te pagó 4 millones de dólares por 2 años, lo menos que podrías tener es agradecimiento. Sin embargo, está claro que Javier quedó muy dolido por lo que pasó en Chivas, y no pierde la oportunidad cada que habla de quejarse y de criticar al equipo Guadalajara. En su salud lo hallará Javier. Se puso enérgica la directiva de los rojinegros del Atlas con el representante de Thiago Gouveia, el delantero portugués. Uno entendía, y como se entiende en el mundo del fútbol, cuando un futbolista viaja hasta de otro continente, como es el caso de Europa a México, para firmar un contrato es porque existe un acuerdo de palabra, porque ya llegaron a un acuerdo de palabra en las condiciones y lo único que falta es plasmarlo en el documento. Eso se entendía en el caso de Gouveia, el delantero del Benfica. Sin embargo, al llegar a la ciudad de Guadalajara y querer plasmar las condiciones en un contrato para rubricarlo, quisieron cambiar las condiciones la gente que representa al delantero. Sabedores de que es una directiva nueva, seguramente se quisieron aprovechar de esta situación y la gente de los rojinegros del Atlas se puso enérgica. Se echaron a Coca, con lo que significa Coca para los rojinegros del Atlas, que no le fueran a dar las gracias a este hombre que pretendía, sus representantes, cambiar las condiciones de un contrato que estaba acordado, y de tal forma Atlas le dijo que te vaya bien, adiós, y a seguir la búsqueda de un delantero por parte de los rojinegros del Atlas, tomando en cuenta que los registros se cierran hasta el 11 de septiembre. Es decir, tiempo hay de sobra. ¿Se va a ir Eric Lira o no al Mónaco de Francia? Hay una cuestión que es importante. El director de fútbol del Mónaco, este muchacho Carlos Aviña, es mexicano. Un mexicano que ha probado suerte, que ha hecho bien las cosas en Europa y que es el hombre que está al frente del Mónaco y es el que está tratando de empujar la negociación. Entendamos una cuestión también. El Mónaco no es un equipo poderoso económicamente. Mónaco no va a pagar los 14, 15 millones de dólares que pueda pretender Cruz Azul por el mediocampista. Ante tal situación, Aviña, en una negociación, intenta comprar solamente un porcentaje de la carta de Eric Lira y que de esta forma el volante pudiera ir al fútbol europeo para jugar en el fútbol francés. Cruz Azul está de acuerdo en darle la oportunidad a Lira, pero siempre y cuando las cantidades sean reales en función de la clase de futbolista del que estamos hablando, ¿no? La Liga de Estrellas de Estados Unidos una vez más derrotó a la Liga de Estrellas del fútbol mexicano, aunque yo diría futbolistas de la Liga MX y futbolistas de la Liga de los Estados Unidos. Por parte de la Liga MX, ya sabemos, lo dijimos en su momento, ¿no? Se bajó Nahuel, se bajó Keylor, se bajó La Hormiga, se bajó Mora, se bajaron los futbolistas importantes. De todas formas, el turco Mohamed se dio las mañas para presentar un cuadro atractivo, ¿no? El equipo mexicano arrancó con futbolistas interesantes, Acevedo, Méndez, Dita, arrancó Bruneta, arrancó el paraguayo de Pumas, Rey de Chivas, Lira, y hasta se puso en ventaja el equipo mexicano. En una pelota parada cobrada a segundo poste, Rey de cabeza hizo el gol y puso en ventaja al equipo mexicano. Sin embargo, aceleró el equipo de la Liga de los Estados Unidos y pronto con el coreano Son le dio la vuelta con un par de goles. Después se pusieron en ventaja 3-1. En el segundo tiempo, México y Estados Unidos cambiaron por completo de futbolistas. Por parte de México vinieron a la cancha Paradela, Charlie, Israel Reyes, Rondón, que no habían iniciado y que arrancaron en el segundo tiempo. Y al final de cuentas, 4-3, nuevamente gana la Liga de los Estados Unidos. En un gran ambiente que se vivió en el Estadio de las Panteras de Carolina, en Charlotte, se abrió solamente la parte baja del estadio y la parte baja prácticamente estuvo llena. Malas noticias para Chivas. No solo por lo del Chicharito. Santiago Sandoval, este muchacho que fue la sensación como novato el torneo pasado y que es un hombre que le gusta mucho a Milito, estaba con la selección en Puebla, que está disputando el pase al Mundial, pero sobre todo el boleto a los Juegos Olímpicos, y estaba haciendo las cosas bastante bien. Sin embargo, una lesión en el último partido, los estudios revelaron que tiene fractura de uno de los dedos de la mano. Ante tal situación, el cuerpo técnico de la selección decidió enviarlo a Guadalajara y la gente de Chivas decidió someterlo a un procedimiento quirúrgico que no reviste mayor gravedad, pero sí lo pierde la selección mexicana y Guadalajara a lo mejor uno o dos partidos estará fuera de circulación el muchacho Santiago Sandoval, que venía teniendo una muy buena participación con la selección mexicana, que está tratando de calificar, y que es una obligación, ¿eh? Ya lo dijimos aquí, calificar. Al Mundial Juvenil no hay problema, se reparten cuatro boletos. De los 12 equipos, cuatro van a calificar a los Juegos Olímpicos. Será una tragedia. El tema es el campeón. El campeón va a ir a los Juegos Olímpicos, pero hay una ventaja y hay una red de protección. Si el campeón llegara a ser Estados Unidos, Estados Unidos está calificado. Entonces, la red de protección es que el subcampeón. Entonces, para México está la mesa puesta para poder calificar a los Juegos Olímpicos. La directiva de Tigres ha iniciado la búsqueda de un nuevo técnico, ni siquiera habían se planteado, porque normalmente cuando se iba a ir Paulo, ese tipo de cuestiones, ya la directiva había tirado un lazo por aquí o por allá para irse planteando. Acá no, acá los tomó prácticamente de sorpresa la salida de Guido Pizarro, y por eso prácticamente hoy es cuando han iniciado la búsqueda del técnico, lo que hay en el mercado, el corte que ellos quieren de entrenador, quiénes están disponibles. Todo eso lo está viendo Carlos Valenzuela y Gerardo Torrado para tomar la decisión. Por lo pronto es un hecho que en el partido del fin de semana y sobre todo los primeros partidos de la Leagues Cup, Tigres los va a dirigir el muchacho Elizondo, que era el técnico de la selección del equipo sub-20 de Tigres, acompañado de Carlos Turrubiates y de Juan Montano, aquel chaparrito volante de Tigres, que es gente de la institución. Por ahora hay que sacar adelante los compromisos mientras se elige un nuevo técnico. Gusto saludarlos, nos vemos la próxima.
0: Ahí están las palabras de Don David Medrano. Y pues bueno, deja ahí toda la información de lo que sucedió en el juego de estrellas y con Javier Hernández. Escuchemos más palabras del Chicharito Hernández.
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5: Esto es lo que más me dolió. Todo lo negativo desde que llegó Javier Hernández al club, desde que se fue Fernando Hierro y los resultados no dieron. Fue culpa de Javier Hernández. Todo.
6: Como
5: todo.
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5: El 100% fue mi culpa, y eso no hay ningún problema, porque creo que he desarrollado una cualidad que es: tengo piel de elefante, ¿no? Y creo que puedo tolerar eso y tengo mucha resiliencia. Ese no es el problema. El problema es que el club hizo cero por cuidarme, por hacer cosas de manera de prensa que pudieron haberlo hecho mejor, una mejor comunicación, una mejor protección. No lo sé. Sí y no, puede ser, no lo sabemos. No, y a Chivas, le convenía en ese momento que se hablara peor de un jugador que de Chivas en sí.
0: Ahí están las palabras del Chicharito Hernández. Pues todo le dolió, todo, él es la víctima de todo este embrollo. Lo bueno, como él lo dice, es que tiene piel de elefante. Pues no se ve. Si tuviera piel de elefante, no estaría saliendo a dar estas declaraciones. ¿Estamos de acuerdo o no estamos de acuerdo? Entonces, pues parecería piel, pero de esa finita, finita.
6: Pobre cosita fea.
0: Pobre cosita fea del Chicharito, que pues anda llorando en la llorería. Bueno, ya tiene equipo, dice que este año sabático le ayudó para poner sus ideas en orden, y al final pues le regresaron las ganas de jugar al fútbol. Pues ahí está el tema con Javier Hernández, y toca escuchar ahora, o pasamos a otro tema, que es el fútbol femenil, que ya estará por arrancar. Y Saúl Torres estuvo en cantera en el entrenamiento y conferencia previa al inicio del torneo para Pumas Femenil.
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7: Compañeros, ¿cómo están? ¿Cómo les va? Qué gusto saludarlos. Fuerte abrazo desde la cantera universitaria, en donde Pumas Femenil arrancó con su preparación de cara a lo que será la fecha 1 de la Liga MX Femenil en este Apertura 2026. Nuevo formato precisamente en el circuito rosa del fútbol mexicano. Y en ese sentido, Pumas ubicado en el grupo B con rivales interesantes. El caso de América, el caso de Chivas, el caso del Pachuca Femenil. Y también reforzado hasta los dientes el equipo de Roberto Medina. Cinco nuevas incorporaciones, en donde Priscila Chinchillas es evidentemente la que se lleva los reflectores. Ante esto tuvimos oportunidad de hablar con algunas de las futbolistas que ya tienen tiempo en este plantel. Una de ellas, Paola Chavero, quien se expresó al respecto de lo que es este nuevo formato y evidentemente de la exigencia que tiene Pumas Femenil al ser reforzado. Y por otra parte, Alejandra Guerrero, quien también ya tiene tiempo en la institución. ¿Cuáles son las fortalezas de este equipo universitario para afrontar el Apertura 2026? Escuchemos a las jugadoras de los Pumas.
8: Con el profe, que el partido tiene que salir bien, tiene que estar preparado, tenemos que estar preparadas, y sabemos que no va a ser un rival fácil, pero vamos a ir con todo porque es nuestra casa y tenemos que sacar los puntos. Pues son raros, ¿no? Están medio confusones, pero bien, o sea, pues no hay mucho que opinar, la verdad. Tenemos que trabajar y, bueno, acoplarnos al nuevo modelo de bueno, pues sí, los cambios, vaya.
9: Pues nada, más que nada estamos de local, vamos a respetar la casa. Es primordial estar haciendo puntos de local, más que nada. Y nada, hacernos notar con los nuevos refuerzos que vinieron. La verdad es que es un gran equipo, un gran proyecto, y pues nada, o sea, hacer que Pumas sea un equipo diferente. Pues la verdad, lo repito, no entendemos a veces el formato, a veces nos enfrentamos a unos, a veces no, pero la verdad es que mientras nos den más descanso, muchísimo mejor. Sabemos que la liga ha sido jornada tras jornada, y pues ahorita que nos den un poco más de descanso, creo que habla de que ya no nos vamos a estar lesionando, espero. Y pues nada, o sea, al final contentas de que hayan sido un nuevo formato para nosotros el descanso.
7: Las declaraciones de Pumas Femenil de cara a lo que será el arranque de la Apertura 2026. Universidad Nacional arrancará el torneo este domingo enfrentando a las Esmeraldas de León en punto de las 12 del día en el Olímpico Universitario. La oportunidad de empezar con el pie derecho este torneo y sobre todo consolidar un equipo que juegue bien a la pelota y sobre todo que trate de consolidarse en los primeros puestos de su sector. Por lo pronto, Pumas Femenil afina los últimos detalles para arrancar este campeonato, ya reforzadas prácticamente con plantilla completa, y a tratar de sacar los primeros 3 puntos el próximo domingo. Así las cosas, compañeros, desde la cantera universitaria, lo que pasa con Pumas Femenil, que está próxima a arrancar el Apertura 2026.
0: Ahí están las palabras de el buen Saúl Torres. Pues bueno, ya todo listo también en cantera para que puedan dar inicio a este torneo con esta nueva modalidad en la manera de competición que se fue anunciado, o que fue anunciado, mejor dicho, en el anteriores días. Así que pues estará interesante ver cómo da inicio esta liga femenil. Bueno, llegó el momento de hacer una pausa comercial, pero no se muevan porque regresamos con información de Los Cabos. Desde allá anda Poncho Galindo y el buen Jimmy Sandoval con el Abierto de Los Cabos y su 10º aniversario. También hablaremos un poco de los Juegos Centroamericanos y de la Liga MX. No se muevan, no se despeguen. Regresamos.
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0: Regresamos acá a Reacciones, y toca hablar y escuchar toda la información que, de lo que ha sucedido en el Abierto Mexicano allá de Los Cabos, y que pues tiene una buena dote de expertise y de grandes cosas y de grandes situaciones que nos ha dejado este torneo. Escuchemos a Poncho Galindo, que nos tiene toda la información.
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8: Qué gusto saludar a los amigos de Reacciones. Poncho Galindo de este lado. Seguimos desde Los Cabos con la cobertura del ATP 250 que tiene nuestro país en este 10º aniversario. Y como es costumbre, hubo varias sorpresas de mitad de semana. Como ha sido costumbre durante los 10 años de este torneo, se hizo presente ese miércoles, esa mitad de semana, con bastantes sorpresas. Yo creo que el torneo que más sorpresas ha tenido en la historia de estos 10 años a mitad de semana, porque ya casi se fueron todos los tenistas de la siembra, y aquí vamos a hablar al respecto. Vaya duro día para el torneo, porque primero el número uno, que es Jiří Lehecka, adiós. Pierde contra Coleman Wong. Gana, de hecho, Lehecka el primer set 6-1, pero después pierde en parciales corridos 6-3 y 6-4. Y después, dentro de la actividad, venía el partido de Rodri Pacheco. Y Rodri Pacheco termina perdiendo contra Denis Shapovalov, que es el octavo sembrado. Y tal vez ahí se aplaude en el tema tenístico que se mantenga uno de los mejores tenistas y el vigente campeón, hablando del canadiense. Pero por supuesto que pierde un poco de sazón el torneo cuando queda eliminado el último mexicano que estaba en singles. 6-3 y 6-2 pierde en este partido Rodri. Y si hablamos de otros sembrados, el número 2 dentro de los partidos que se llevaron a cabo en el estadio, y ahorita hablaremos del dobles porque también hubo un partido de dobles ahí debido a lo que les voy a contar, el número 2, que era Darderi, se retira en el primer set del encuentro contra Dalibor. Iba perdiendo 3-0, estaba a punto de ponerse 4-0 abajo, y al final se retira por molestias físicas, y es por eso que así se fueron el 1 y el 2. Ahora, hablemos del 3, que también tuvo actividad este segundo. Termina salvándose porque pierde el primer set contra Boyer 7-6. Iba ganando el segundo, 4-3. Estaba haciendo un partido muy cerrado, pero Boyer no puede más. Tiene molestias, un tema médico, por lo que comentó Francisco Cerúndolo dentro de la conferencia de prensa. Y es por eso que el argentino termina calificando a la siguiente ronda y es el mejor sembrado del torneo y por ende el favorito. habló sobre su participación en este partido, porque bien lo menciona, no le gustó nada, así que vamos a escuchar al argentino. ¿Qué fue lo que dijo después de este partido?
5: Bueno, la verdad que hoy tuve suerte. Estaba jugando un partido muy malo, sinceramente, un nivel de tenis muy pobre, no me salía nada, estaba compitiendo ahí, luchando con lo que tenía, pero sinceramente me estaba sintiendo muy mal de tiros, entonces era difícil jugar y él estaba haciendo un buen partido. Más allá de eso, tuve mis oportunidades en el primer set, que no las pude aprovechar. Y bueno, después nada, fue una pena por él porque venía jugando un gran partido, estábamos ahí compitiendo en el segundo set y se tuvo que retirar, creo que por problemas de salud, me dijo. Y bueno, nada, el tenis es así, la verdad que el mérito que tuve fue el mantenerme luchando, compitiendo, más allá de no sentirme jugando nada bien. Y bueno, por eso estoy en cuarto de final, pero la verdad es que él estaba haciendo un partido mucho mejor que yo y da pena que haya tenido que terminar ese partido.
8: Ahí están las palabras de Cerúndolo tras este encuentro en donde no le gustó nada. Y también vamos a seguir escuchando un poco de más palabras, porque le preguntamos directamente que qué opinaba de esta rivalidad que han fomentado las redes sociales o que se ha incrementado en las redes sociales entre México y Argentina. Y esto fue lo que dijo al respecto.
5: No, la verdad que igual las redes sociales quieren crear cosas que mayormente son falsas, buscan de alimentarse de cualquier cosa que venda, que compre, que la gente pueda interactuar y así sacar provecho. Entonces eso, la verdad, acá no se siente nada porque me sentí increíble en cancha. La verdad que todos me alentaban a mí, me apoyaban, la cancha estaba casi llena y creo que casi todos querían que yo gane. Me animaba más a mí que a él y la verdad que eso es un placer, es un orgullo estar acá.

0: ojalá siga creciendo esta relación de Argentina con México.
1: Declaraciones de el sembrado número 3 del Abierto de los Cabos. Vámonos a más actividad. Kachanov, que era el cuarto en la siembra, termina quedando fuera después de perder contra Bernard Tomic 6-2 y 6-4. Un Tomic que ha demostrado gran nivel, que ha venido desde las qualis y que ahora se mete a los cuartos de final ganándole a Kachanov en el primer partido que tuvo el ruso en este torneo, y también así se despide otro de la siembra. Ahora, hablando de los que quedan como dentro de el 5 al 8, está Cameron Norrie, que le ganó a James Duckworth. Sufrió en el primer set, pero ganó 6-4 y 6-4 Norrie. Y después está lo de Shapovalov, que ya hablábamos de que le ganó a Rodrigo Pacheco. ¿Qué otro tenista está entonces en los cuartos de final? Es este Jenson Brooksby, que venció a Edward Winter 6-3 y 6-4. Y entonces, nada más del 1 al 8 sobran Cerúndolo, Shapovalov y Cameron Norrie. En el tema de los dobles, también no fue un buen día para los mexicanos, especialmente Santi González y Rodrigo Pacheco iban a jugar inicialmente en la cancha 1. Hubo muchas quejas por parte de los aficionados que querían verlos en el grandstand. Al final sí se iba a quedar en la cancha 1, pero debido a la velocidad de los juegos en el estadio y que iba a comenzar en el grandstand el partido de Cameron Norrie, mueven el partido de los dobles de los mexicanos al estadio Alejandro Burillo y terminan perdiendo contra la segunda pareja sembrada de ese torneo, que es Rafael Matos y Orlando Luz de Brasil, 6-3 a 6 y también 6-3. Vamos a escuchar entonces palabras ahora de tanto los dos mexicanos, porque bueno, hablaron del rendimiento del partido y también Santi habló un poco de su futuro. Porque por más que parece imposible, por más que tiene muchos temas ahí con la Federación Mexicana del Tenis, sueña con unos Juegos Olímpicos más.
0: Estaría padre, ¿no? Pero bueno, 2028, ¿cuántos tendría ya? 45, 46, ¿no? Se ve difícil. Pero sin duda, jugar unos Juegos Olímpicos para mí en Río de Janeiro 2016 junto con Mickey fue muy especial. Y si llegara a tener la oportunidad de jugar con Rodri o con alguien más también, si llegara, bueno, y si no, también... Si Rodri puede estar también en esos Juegos Olímpicos, seguramente también va a ser muy especial para él, y ya que representar a México en Panamericanos, Centroamericanos o Olímpicos es muy especial.
2: ¿Sería más que un sueño hecho realidad, y de la mano de Santi o algún mexicano en singles es un sueño realmente muy grande? Pero bueno, todavía falta mucho, realmente es difícil calificar, pero bueno, se va a intentar, se va a meter muchísimas ganas y bueno, pues si la federación puede meter ahí su trabajito para que nos metan, estaría buenísimo.
0: Si no voy de jugador, que me vayan de capitán. Sí. Ahí lo...
1: Palabras de Santi González y de Rodrigo Pacheco tras esta derrota que sufrieron. Rodrigo Pacheco habló hasta que terminó este partido de su participación en Los Cabos. No había dado conferencia de prensa como sí lo hizo Denis Shapovalov anteriormente, pero bueno, es parte de lo que mencionó entonces en este tras este encuentro. Ahora, sobre Miguel Ángel Reyes Varela, él estaba teniendo actividad junto con este Liutarevich y terminan perdiendo contra Rhys Stalder y contra Hijikata. En el primer set caen 6-3, el segundo lo ganan 6-4 y pierden en el Super Tie Break 18. Así que solamente sobra una dupla mexicana, que es la de Luis Carlos Álvarez Valdés y Alan Magadán. ¿Por qué esta dupla mexicana está en la siguiente ronda? Porque iban a enfrentar en el último partido del día a Dalibor y a Bernard Tomic. Pero como estos dos tenistas que iban a ser pareja están todavía en el cuadro de singles, prefirieron ni siquiera presentarse al partido, perder por walkover, perder por default, y así es como vamos a tener representación mexicana todavía en este jueves dentro de la actividad de dobles, en donde estos dos estarán enfrentando al de la India Punacha y también al ecuatoriano Gonzalo Escobar, y ojalá podamos seguir soñando con ver a los mexicanos avanzar, aunque sea en la ronda de dobles. ¿Cómo está la actividad del día para este jueves, en donde va a haber muchísima, muchísima

0: actividad y seguramente a ver si siguen cayendo las sorpresas. Cerundo lo enfrenta a Artur Gea en el estadio a las 6 de la tarde, después Shapovalov contra Dalibor y cierra la actividad en el estadio Cameo Onori contra Bernard Tomic. Sin duda, encuentros que se deben de ver. Ahora, en el Grandstand no hay partido comenzando. Habrá partido hasta las 7 de la noche, que será el de Coman Wong contra Jenson Brooksby. Uno de estos dos estará metiéndose a las semifinales del torneo. Y después vendrá la actividad de los dobles, tanto en el Grandstand, en donde tendremos a Isaro y a Paris contra Lucy Matos, como en la cancha 1, en donde se van a estar llevando a cabo los otros tres partidos para este jueves 30 de julio, en donde ya empieza a verse más cercano el cierre del torneo del Abierto de los Cabos. Esa es la información, amigos, desde Los Cabos San Lucas. Yo soy Poncho Galindo. Pásela muy bien y mañana volveremos con más información.
1: Ahí está la completa información que nos manda Poncho Galindo, alias Billy Joel, desde Los Cabos, que pues ahí estaremos al pendiente de todo lo que nos informen en lo que vienen, en los días que vienen, porque se aproximan competiciones y cruces importantes. También en lo que sucedió con Rodri Pacheco, ¿no? Que por primera vez gana un partido del Abierto de los Cabos. Y vamos ahora con el tema de los centroamericanos, que está la delegación mexicana teniendo una muy buena actuación y que cayeron medallas importantes, entre ellas la de Osmar Olvera en clavados, es medalla de oro. Así que escuchemos las palabras del medallista de los centroamericanos y también medallista olímpico.
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3: Ya, era la medalla que me hacía falta, así que muy, muy contento. Sí, bastante sol, bastante viento, pero bueno, al final logramos el objetivo, así que contento. Tiene su chiste, 1 metro es un poco más complicado porque hay menos espacio, evidentemente, pero la verdad que es una prueba que me gusta, que también sí entreno bastante, así que contento de haber logrado esta medalla de oro.
4: Oye, por último, tu traje de baño, cuéntame de este traje.
3: No, pues es un traje que la verdad se me hizo mexicano por los colores, porque es un jaguar, así que pues me gustó para iniciar
4: ¿Lo pediste esta así? Prueba. ¿Te lo dieron así?
3: Me lo mandó Arena, la verdad que es un patrocinador que tengo, entonces en cuanto lo vi me encantó y dije, con este voy a competir en 1 metro.
1: Ahí está la información hasta del traje de baño de Osmar Olvera. Dice que es la de jaguar, así que traía la de leopardo, el buen Osmar Olvera. Y bueno, al momento el medallero en los Juegos Centroamericanos se encuentra así. El medallero se encuentra de esta manera: con México en primer lugar con 180 medallas, 79 de oro, 57 de plata y 44 de bronce. En segundo lugar se mantiene en Colombia, con 41 de oro, 46 de plata y 28 de bronce, para un total de 115. Los que se acaban de meter al top 10 son Trinidad y Tobago, ya con 4 medallas de oro, 1 de plata, 2 de bronce, para un total de 12 medallas. En tercer lugar se mantiene Cuba, con 16 medallas de oro, 18 de plata y 22 de bronce, para un total de 56 medallas. Pues ahí está un poco el conteo de cómo va el medallero en estos Juegos Centroamericanos. Y tenemos que escuchar también a Andrés Dupont, quien logró el récord mexicano en los 100 metros libres de natación con un tiempo de 48 segundos y 14 milésimas. Pues bueno, escuchemos a Andrés Dupont hablando después de conseguir este récord mexicano.
2: Reacciones olímpicas.
5: Súper emocionado por la oportunidad de, ya sabes, como siempre, representar a mi país de la mejor manera. Estar súper agradecido con mis familiares, con todas las personas que me han brindado todo este apoyo para estar aquí. Somos capaces de ser los mejores en Centroamérica y pues vamos a seguir escalando la montaña hasta llegar a la cima. Entonces, me gusta la adrenalina, me gusta, pues siento que están más emocionantes. Pues siento que mi cuerpo también me ayuda a hacer unas pruebas más explosivas. Desde que tenía 10 años, 11 años, supe que la velocidad era para mí. Vamos poco a poco bajando esas marcas y pues esperemos que el récord mexicano caiga otra vez en el 100 metros libre. Nada es fácil en la vida y mucho menos clasificar a los Juegos Olímpicos, ¿no? El año pasado tuve la oportunidad de romper el récord mexicano en el 100 libre. Ya vimos que sí se puede, ¿no? Entonces siento que medio segundo en el 100 libre es una meta que sí es muy posible. Ya lo he hecho en relevos, entonces no veo por qué. Sin quitar el swing, yo creo que soy más que capaz de lograrlo. Entonces vamos a seguir trabajando para eso. Cuando quieres lograr cosas grandes en tu vida, siempre van a haber sacrificios. Desde pequeño no tuve la oportunidad de tener una vida normal como cualquier otro adolescente. Ahora el sacrificio toca, pues, uno de los más fuertes, dejar a mi familia atrás para perseguir mis sueños en Estados Unidos. Y pues también mi vida profesional también ha traído muchos sacrificios que han cambiado mi vida drásticamente, ¿no? Pero pues hay que controlar lo que podemos y lo que no, pues dejárselo a Dios, ¿no?
1: Ahí están las palabras de Andrés Dupont, quien ganó la medalla de oro en los 100 metros libres, batiendo récord mexicano de 48.14 segundos. Y pasamos ya a dejar el tema de los Juegos Centroamericanos y del Caribe para hablar de la Liga MX, que estará iniciando su jornada número 3 con partidos interesantes como el de Puebla en contra de las Chivas, y tenemos palabras de Fernando Monraes, quien habló previo a enfrentar al Guadalajara.
2: Reacciones de la Liga MX.
6: Para el partido de Chivas, yo creo que va a ser un buen partido, va a ser un espectáculo para la gente. No, el ambiente está muy bien, de hecho, pues desde el torneo pasado tenemos muy buen ambiente, tenemos muy buen grupo. O sea, ahorita yo creo que con los refuerzos que tenemos se han complementado muy bien todo, por eso es como que el arranque ganando y luego igual perdimos contra Cruz Azul, pero se sintió como diferente, un sabor de boca, pues no como que perdimos, se sintió bien, se sintió que fue un buen partido para nosotros.
1: Ahora sí que fue bonito perder, ¿no? Así lo dice Fernando Monarres. Ahí están las palabras previo a enfrentar al Guadalajara. Será un partido complicado para la franja del Puebla, que también está jugando de buena manera, hay que decirlo. No ha dejado sensaciones malas el equipo poblano, pero sabemos que este es apenas el inicio del torneo. Y vamos ahora con otro partido, de León en contra de Pachuca. Y tenemos palabras de Daniel Arcila, quien habla previo a enfrentar a los Tuzos.
2: Reacciones de la Liga MX.
7: Sí, creo que nos ha faltado, siento yo, que decía ahorita el compañero acá, creo que el último pase, el último tercio, hemos estado un poco confusos, no hemos terminado las jugadas de la mejor manera, porque creo que León hace buenos partidos, siempre vamos hacia adelante, siempre queremos ganar, siempre buscamos los partidos, desde el balón, desde la posesión. Creo que ese último tercio es el que nos ha costado, porque creamos muchas situaciones pero no las concretamos de la mejor manera. Entonces creo que esta semana es muy importante trabajar eso, porque como tú lo dices, le demos algo a la hinchada, a nosotros, que es el resultado. Y creo que el fin de semana es una buena oportunidad para sacarlo. Pues son cosas que la verdad pues yo me limito a hablar, porque pues no sé aquí cómo se manejan las consecuencias, pero como tú lo viste, como todos lo vimos, es una jugada súper, hiper, mega peligrosa, que el jugador de Cholo nunca va con buena intención, porque pues tú ves como él ya había peinado el balón, ya el balón no lo tenía él en disputa. Y bueno, eso ya los directivos y la gente de nosotros se encargará. Pero sí, creo que en la ofensiva, pues siendo yo un jugador atacante, ahí pues yo creo que ganaremos más en movilidad, en estar bien ubicado, porque como tú dices, sin centro delantero, pues es complicado. Entonces, creo que el jugador que esté tiene que ser muy inteligente y saberse mover.
1: Ahí están las palabras de Daniel Arcila. Pues bueno, veamos si le alcanza al equipo de León para enfrentar a un Pachuca que ha iniciado de buena manera el torneo, inició ganando a Pumas, después tuvo un tropiezo, pero al final es de estos equipos que han tenido constancia, ¿no?, en los últimos años, y que también, hay que decirlo, están bien dirigidos por Benji Mora. Y toca hablar ahora del partido que tendrá el equipo de Juárez en contra de los Pumas, un partido que en algunos momentos ha levantado ciertas suspicacias con el tema de cuando hubo tormenta de arena, que Pumas sí lo quería jugar y Efraín Juárez sacando las triquiñuelas. Pues bueno, ha levantado ciertas suspicacias en algún momento este partido, y sobre eso habló Alejandro Mayorga, que también en algún momento tuvo un paso por los Pumas por allá del 2020, en aquel Guardianes 2020, en donde llegan a la final contra el equipo de la Fiera de León. Así que escuchemos a Alejandro Mayorga.
2: Reacciones de la Liga MX.
8: ¿Qué esperamos? Un partido sumamente complicado. Sabemos justo lo que decías, ¿no?, el contexto que se ha generado últimamente con Pumas. Y bueno, justamente buscando ganar, hacer nuestra primera victoria, nuestro primer partido que queremos sumar de tres. No lo hemos podido conseguir hasta hoy. Sabemos que es momento ya de empezar a sumar, si no, pues el torneo se empieza a complicar. Afortunadamente, estamos ahora en casa nuevamente, que eso tenemos que también aprender a sacar provecho, ¿no? A hacer valer la localía y tratar de corregir detalles que son los que nos han costado los últimos dos partidos. Y pues nada, ahora sí que sea cerrar, digamos, este bloque de la liga, ¿no?, con un buen resultado, con un triunfo, y después pues ya pensar un poquito lo que viene, que sería League's Cup.

Vámonos, llegó el momento de despedirnos. Gracias a todos los que nos acompañaron. Gracias a Alan Gómez en los controles. Gracias a la producción de Emilio Montiel y del buen Cristian Moya. Vámonos, tenemos que despedirnos. 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Gracias, nos escuchamos, hasta la próxima.

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1: ¿Qué tal? Muy buenas tardes. En el marco del Día Mundial contra la Trata de Personas, la Red por los Derechos de la Infancia en México informó que entre enero y junio de 2026 se registraron 123 víctimas de trata de 0 a 17 años, de las cuales el 68% fueron niñas y adolescentes. Para fortalecer la prevención, la organización lanzó el micrositio interactivo Niñez Primero, una plataforma desarrollada con apoyo de la Unión Europea que incluye mapas de datos, investigaciones, testimonios y líneas de ayuda. Una jueza de control vinculó a proceso a Jorge Luis N., alias el comandante Ponce, y a Estrella N., conocida como la Sargento Estrellita, por el feminicidio de Dafne Zapata Quintos. De acuerdo con la defensa de la familia de la víctima, él está imputado por la comisión del delito de omisión, mientras que Estrella N. y Dana Janina N. son acusadas como presuntas autoras materiales del crimen. Del viernes 31 de julio al domingo 9 de agosto se llevará a cabo la quinta edición del Magno Remate de Libros Guadalajara 2026, en el Paseo Fray Antonio Alcalde, en el centro de la ciudad. Habrá 100 stands de diversas editoriales, librerías y distribuidores, así como presentaciones de libros, charlas con autores, talleres de fomento a la lectura y mesas de diálogo. En